0: ataques en una ceremonia en el Pentágono. Hay que decir que el presidente de los Estados Unidos, Donald Trump, estuvo allí en estos homenajes, pero no estuvo en la zona cero, donde estuvieron todos los expresidentes vivos de los Estados Unidos. Estaba Clinton, Bush, el expresidente también Obama, junto al alcalde de Nueva York. Esto decía el presidente Donald Trump.
1: It is indeed a legendary building. So many wars have been won from this building. With the events of that morning, 2,977 beautiful souls were ripped from our world.
0: Decía el presidente de los Estados Unidos, hoy renovamos ese juramento sagrado que hicimos por primera vez con sus nombres, con los nombres de las víctimas hace un cuarto de siglo. Nunca jamás olvidaremos, por eso luchamos hoy. Decidió, como les contaba, no asistir a los actos conmemorativos en la ciudad de Nueva York. No tenemos opción, solo puede haber victoria. Luchamos con fuerza, luchamos para ganar, fue lo que dijo el presidente de los Estados Unidos. Nombró también la ofensiva, la guerra que tienen contra Irán desde el mes de febrero, y prometió que lo que pasó el 11 de septiembre del 2001 con el derribamiento finalmente de las torres, con ese acto terrorista y donde murieron casi 3.000 personas, pues no se va a volver a repetir en los Estados Unidos. 7:04, cambiamos de tema, hablamos de la visita del presidente Abelardo de la Espriella al departamento del Quindío. Le llamó la atención, fíjense, a los alcaldes de los municipios afectados por el terremoto por la demora en los reportes detallados. Germán Sastre.
2: Pues mire, el llamado fue vehemente por parte del mandatario de los colombianos porque dice que tan solo faltan 5 días para que se vence el plazo para la entrega de esa información que, según afirmó Abelardo de la Espriella, es fundamental en el proceso de reconstrucción y giro de recursos.
3: Quiero decirle algo muy especial a los alcaldes, aprovechando que hay un grupo nutrido aquí. Para el gobierno nacional es fundamental, determinante, sustantivo y prioritario conocer exactamente qué sucedió en cada municipio para organizar correctamente la recuperación. Esa responsabilidad de la caracterización más profunda la tienen ustedes, porque nadie conoce un territorio tanto como su alcalde. Y ustedes nos tienen que dar esa información de manera certera. Se fijó como fecha límite para entregar toda esa información el 17 de septiembre. Y hoy, todavía, en todo el país, 204 municipios de todas las zonas afectadas no nos han mandado la información.
2: El presidente también hizo anuncios encaminados a 2.000 millones de pesos de recursos desde Fontur para respaldar la infraestructura hotelera y turística en esta parte del territorio colombiano, y habló de una muy buena noticia, la posibilidad de reducir el IVA en los tiquetes aéreos que tengan destino desde y hacia el eje cafetero.
4: El gobierno, quiero decirles, además está estudiando la posibilidad de reducir los tiquetes aéreos, el IVA de esos tiquetes aéreos, desde y hacia las zonas golpeadas por el terremoto, para facilitar la llegada de visitantes como un incentivo muy especial para esta zona. Estamos revisando el impacto fiscal, pero tengo toda la intención de hacerlo. Si nosotros bajamos el IVA de los tiquetes para el eje cafetero, se nos va a llenar de turismo esto aquí.
2: Los microempresarios de esta región del país también celebraron ese respaldo con recursos por el orden de los 1.000 millones de pesos a través de Impulsa, no solamente para los que son formales, sino también para los informales, que el presidente afirma, pues merecen todo el respaldo porque también se vieron afectados tras el terremoto.
0: Bueno, jalón de orejas del presidente Abelardo de la Espriella allí en el departamento del Quindío. Y el Instituto de Evaluación Tecnológica en Salud actualizó la herramienta de salud mental para la atención a los afectados por el terremoto. Diana Cabrera.
5: El impacto del terremoto que sacudió a Colombia ha dejado consecuencias no solamente en la emergencia, sino que también se reflejan en las pérdidas humanas y los daños materiales. Pero el impacto emocional y social sobre quienes perdieron familiares, viviendas, bienes o medios de vida también representan un desafío para la respuesta sanitaria. En este contexto, el Instituto de Evaluación de Tecnología en Salud actualizó su tablero interactivo de apoyo en salud mental, una herramienta digital que permite identificar y consultar servicios de atención y acompañamiento disponible para las personas afectadas por la emergencia. Luz Mary Barragán, directora encargada del Instituto de Evaluación Tecnología en Salud.
6: El IED publicó un tablero interactivo que reúne en un solo lugar la oferta de distintos actores que ha puesto al servicio de la ciudadanía para que cuente con la atención en temas de salud mental. Este tablero reúne 44 recursos, entre ellos orientación psicológica, primeros auxilios psicológicos, acompañamiento emocional y apoyo en el duelo. El ciudadano puede buscar y filtrar las alternativas por territorio, la modalidad y el tipo de atención, de tal manera que pueda acceder a los primeros auxilios psicológicos que ofrece la plataforma de Celia, la línea de Confama, la ruta de la Fundación Santo Domingo a través del Por qué Quiero Estar Bien, así como las otras distintas entidades del gobierno nacional.
5: Según los expertos, en este escenario, la prevención implica fortalecer las capacidades de atención, disminuir las barreras de acceso y promover espacios de escucha y acompañamiento, especialmente para quienes atraviesan situaciones de pérdida, crisis o cambios abruptos en sus condiciones de vida.
0: Gracias, Diana. 7:08, cambiamos de tema, hablamos de los incendios forestales que siguen activos en el país. La Unidad Nacional de Gestión del Riesgo ha dicho que más de 21 incendios pues todavía están activos en distintos departamentos, pero tenemos una historia desde Ibagué. Golondrina es una yegua que volvió por su potro en medio de un incendio forestal en Coyaima, esto es en el departamento del Tolima. El animal, que ya estaba a salvo, pues regresó por su cría de apenas un mes. Lamentablemente terminó con graves quemaduras en el cuerpo. La historia la tiene Paula Rodríguez.
7: Compañeros, ¿qué tal? Los saludamos desde la FM en la ciudad de Ibagué con la historia de Golondrina, una yegua ubicada en el municipio de Coyaima, al sur del departamento del Tolima, que logró salvar a su potro de tan solo un mes de nacido en medio de un incendio forestal en la vereda Totarco de este municipio. Pues todo inició cuando se registró la emergencia y el animal logró salir sin ningún tipo de quemadura de las llamas. Sin embargo, su pequeño bebé quedó atrapado en medio de la conflagración. Es así como sin pensarlo dos veces se regresó y logró sacarlo de las llamas, sufriendo graves quemaduras. Pues de inmediato las autoridades llegaron hasta este punto para auxiliar a la yegua y a su pequeña cría, quienes fueron trasladados de emergencia al hospital de la Universidad del Tolima en esta zona y ya reciben atención médica. Por fortuna, ella se encuentra fuera de peligro, sus quemaduras están sanando y su pequeño potro está a su lado.
0: Qué bueno, Paula. Celebramos obviamente esa historia de Golondrina. 7:10 y la fuerte ola de calor que se registra en Barranquilla y en departamentos de la costa caribe colombiana ha impulsado, fíjense obviamente, al aumento en la venta de equipos de ventilación en la capital del Atlántico, el Cibeleño.
8: A pesar de que la CREC expidió una resolución la cual establece sanciones para aquellos que excedan ciertos niveles de consumo de energía eléctrica, en Barranquilla ha aumentado la venta de aires acondicionados, ventiladores y también equipos de refrigeración en un 20% como consecuencia de la fuerte ola de calor que se está registrando. De acuerdo con Gabriel Navarro, director ejecutivo de Asocentro, esta situación, este fenómeno se está registrando desde hace 2 semanas.
9: Todo por la intensa hora de calor, pues los barranquilleros pues queremos refrescarnos. El centro de Barranquilla, los comerciantes también están implementando aire en todas sus instalaciones para que los visitantes se sientan bastante cómodos.
8: Por su parte, la alcaldía de Barranquilla anunció la construcción de fuentes de agua en las diferentes localidades para mitigar un poco las consecuencias del fenómeno del Niño. Sin embargo, también le está haciendo un llamado a la ciudadanía para que practique el autocuidado.
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0: 7:12, las noticias están aquí y ahora en la FM. Hablamos de informaciones de orden público en el país. Luego de la escalada terrorista en el Cesar por parte del ELN, en este momento el ministro de Defensa y la cúpula militar están adelantando un consejo de seguridad en Aguachica. El último consejo en esta región fue hace 2 semanas con el presidente, recordemos, Abelardo de las Priella, Valesca Alvarado.
13: Terrorista en el departamento de Cesar sigue siendo crítica a raíz de estos ataques del ELN contra la fuerza pública en las últimas semanas. Recordemos que finalizando agosto atacó con al menos 40 explosivos que fueron lanzados mediante el uso de drones contra el Ejército Nacional, y la semana pasada también veíamos ese ataque a la subestación de El Burro, esto es en Pailitas. A raíz de esta situación, pues el presidente Abelardo de la Estrella había ordenado a la fuerza pública redoblar la seguridad en esta región del país y también implementar sistemas antidrones para poder repeler ese tipo tipo de ataques. Sin embargo, pues la situación no ha mejorado en estos últimos días, y a raíz de ello, pues el ministro de Defensa, el general en retiro, Jorge Mora, junto con los miembros de la cúpula militar, adelantan un nuevo Consejo de Seguridad en la región. Están reunidos con los alcaldes de los principales municipios y se espera entre todos ellos trazar un nuevo plan de seguridad que se conocerá al final del día. La escalada terrorista en el departamento de Cesar

0: Ese Valesca, que el gobierno y las autoridades del Cesar ya acordaron luego de esta reunión nuevas acciones para reforzar allí la seguridad después de todo lo que hemos vivido allí en el departamento del Cesar. Pepe Morón, ¿qué tal? Muy buenas noches. ¿Qué dijeron las autoridades?
1: Muy buenas noches, Kelly. Como siempre, un saludo para usted y para los oyentes. Es importante lo que se dijo hoy tras ese consejo de seguridad en el que participó el ministro de Defensa, la cúpula militar y de policía y las autoridades locales, también el ministro del Interior. Varias medidas, entre ellas una inversión de al menos 30 mil millones de pesos para el tema seguridad. Y por otro lado, también se destacó algo que preocupa mucho a los cesarenses, sobre todo a los habitantes del sur, y es el robo de combustibles. Por esa zona sur, que usted recordará, conecta al departamento del Cesar, pero también a Santander, norte de Santander, todo lo que es el Catatumbo y el Magdalena Medio con el sur de Bolívar, y que es muy utilizado por los grupos armados ilegales, circulan varios oleoductos y varios conductos de gasolina, y el robo de combustible preocupa en gran medida a las autoridades. Escuchemos lo que dijeron precisamente los ministros de Defensa y el ministro del Interior en relación a las medidas que se anunciaron desde ese punto del territorio colombiano.
2: Como gran conclusión, vamos a reactivar a partir de la próxima semana la campaña militar y policial Urano, que va a reunir todas las capacidades, no solamente del sector defensa, sino también el apoyo de las autoridades locales, pero muy importante el apoyo de nuestro Ministerio del Interior, con muchas capacidades dentro del fondo que tiene el Ministerio para apoyar estas grandes campañas, ministro.
3: Gracias, ministro. En efecto, hace 2 semanas tuvo lugar un consejo de seguridad. El presidente de la República, Abelardo de la Espriella, priorizó el sur del Cesar y el municipio de Aguachica. Entre Tamalameque y Aguachica hay 111 kilómetros del poliducto de la gasolina. La gasolina se la roban aproximadamente un millón y medio de barriles al año, lo que se están robando los delincuentes, y se lo llevan para el Catatumbo a narcotraficar. Y a la izquierda está el comercio ilegal del oro. El objetivo del presidente es proteger la ciudad de Aguachica. El Ministerio del Interior se compromete a desplegar un sistema de cámaras inteligentes para detectar el rostro biométricamente de los bandidos cuando vayan y capturarlos.
1: Hay que ser claros, Kelly, oyentes, a propósito del territorio del sur del Cesar, y es que en esa zona no hay mucho cultivo de coca ni ningún tipo de cultivo ilícito, pero sí es una zona de mucho tránsito. Esa conecta también el sur del departamento del Cesar, la zona del Catatumbo, con la zona de frontera por el lado de la cordillera hacia territorio venezolano, la serranía del Perijá, y eso es utilizado para el tráfico de drogas, así como también la costa norte colombiana, que es conectada con el Catatumbo por esa misma vía. Importante también lo que se dice desde las autoridades locales. La gobernadora destacó que ya no es momento para que se diga o se diagnostique la situación, ya está sobrediagnosticada, y por eso son importantes las medidas anunciadas. Se habla también, que no lo mencionaban los ministros, de la llegada de al menos 10 pistolas antidrones, que recuerden usted ha sido lo que más ha afectado a esa zona del país.
0: Bueno, pendiente solamente de lo que pase finalmente allí, Pepe, las decisiones que toman las autoridades. 7:16 p.m. y hablamos de una noticia en Bogotá. El alcalde confirmó la captura del hombre que golpeó, los oyentes habrán visto de pronto esos videos a través de redes sociales, golpeó con una roca a un vigilante de 60 años en Modelia. ¿Qué dijo el alcalde Jason Quimbar?
4: El alcalde de Bogotá, Carlos Fernando Galán, confirmó la captura del hombre que agredió con una roca a un vigilante de 60 años en el barrio Modelia el pasado 5 de septiembre. La víctima, de nombre José Ricardo Rodríguez, se encontraba de turno en su cuadra y fue sorprendido por la espalda por el agresor. A través de un video de cámaras de seguridad de esa zona, se observó el momento en que este hombre le lanza un ladrillo en la cabeza a Rodríguez, quien cayó inmediatamente al suelo por el fuerte impacto. Sin embargo, las autoridades señalaron que José Ricardo Rodríguez permanece en delicado estado de salud en el hospital de Kennedy, donde lucha por su vida ante las graves lesiones que sufrió tras esta agresión.
5: Igualmente, con Fiscalía General de la Nación, el CTI y la Secretaría de Seguridad de la Alcaldía Mayor de Bogotá, se logra materializar esta captura y ser puesto este sujeto a disposición de la autoridad judicial competente. Con los elementos materiales probatorios y evidencia física recolectados, fue presentado este ciudadano ante el juez de control de garantías para que responda por este delito.
4: Hay que decir que este no es el primer caso de ese tipo que se presenta en la ciudad. Hace algunas semanas también se reportaron hechos similares en las localidades de Teusaquillo y Los Mártires, donde también fueron agredidos vigilantes con piedras y otros elementos.

0: elementos contundentes. El presunto agresor ya se encuentra en manos de las autoridades judiciales y deberá responder por hechos relacionados por esta agresión.
1: Ya está en manos de las autoridades, Jason, y se declaró finalmente culpable. Mauricio Collazos.
2: Un fiscal delegado llevó ante los jueces a Randy Johnson Bozo Molina tras haber sido capturado como el responsable de la brutal agresión con una piedra a un adulto mayor que se desempeñaba como vigilante en el sector de Modelia, en la localidad de Fontibón, en el occidente de Bogotá, el pasado 5 de septiembre. De acuerdo con investigación, la víctima de este caso, identificada como Ricardo Rodríguez, se encontraba a las afueras de una caseta cuando el capturado lo atacó de manera indiscriminada, causándole graves lesiones.
3: No solamente es afectado para esta víctima, sino la zozobra que tiene la comunidad, la indignación social que hay en este momento. ¿Cómo es posible que ni siquiera podamos transitar los ciudadanos de manera tranquila por las calles? Porque en cualquier momento una persona que además entra de manera irregular al territorio colombiano.
2: Mientras avanza el proceso judicial, Ricardo Rodríguez, de 63 años, sigue debatiéndose entre la vida y la muerte. Entre tanto, y ante la gravedad de los hechos, un fiscal seccional de Bogotá le imputó cargos al capturado por tentativa de homicidio y, al ser interrogado por el juez, se declaró culpable.
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1: 7:20 para los gamers o para los amantes de los videojuegos. Los eSports van a estar por primera vez en los Juegos Suramericanos Santa Fe 2026, que se están realizando en Argentina. Jonathan Niño.
15: Kelly, buenas noches, y oyentes de Aquí y Ahora en la FM, quiero contarles que los 13.º Juegos Suramericanos se realizarán del 12 al 26 de septiembre en Argentina, con más de 4.000 atletas de 15 países. Y la gran noticia, por primera vez los deportes electrónicos tendrán lugar y la sede será la ciudad de Rosario. La competencia comenzará el 13 de septiembre y se extenderá hasta el 16 en la L2 Arena, donde los videojuegos dejarán de ser simplemente entretenimiento para convertirse oficialmente en una competencia deportiva dentro de las justas. Serán tres títulos los que estarán en disputa. El primero es Valorant, videojuego de disparos táctico en el que competirán equipos masculinos y femeninos con 5 jugadores titulares y un suplente por selección. También estarán EA Sports FC, el videojuego de fútbol de Electronic Arts, con competencias masculina y femenina de manera individual y utilizando consolas PlayStation 5. Y el tercer título será Assetto Corsa Competizione, un simulador de automovilismo que tendrá una competencia individual y mixta. En total serán 5 competencias con medalla de oro, 2 en Valorant, 2 en EA Sports FC y 1 en Assetto Corsa. Y otra gran noticia, Colombia hace parte de los 15 países miembros de ODESUR que participan en Santa Fe 2026 y el país llega además con un proceso que ha venido tomando fuerza desde el reconocimiento de los eSports como disciplina deportiva en Colombia. De hecho, el Comité Olímpico Colombiano ha acompañado este proceso y Félix Andrés Burgos, presidente de Colombian Official Esports, aparece como delegado de la Selección Colombia de Esports para Santa Fe 2026. Así que desde este domingo habrá que estar muy atentos a una escena inédita. Computadores, consolas y simuladores también estarán compitiendo por el oro suramericano. Los Esports llegan oficialmente a Santa Fe 2026 y para la comunidad gamer comienza un nuevo capítulo en la historia del deporte electrónico en nuestra región.
1: Gracias, Jonathan. Pendientes obviamente de los eSports finalmente en los Juegos Suramericanos a partir del domingo. Y otra invitación, hoy empezó la Feria Internacional del Café en Chaparral, en Tolima, y aprovechamos para consultar con algunos de los productores de este grano sobre la clave, fíjense, para un buen café, aquí en la FM, Manuel Brisneda.
16: La FM está presente en el municipio de Chaparral a propósito de la cuarta edición de la Feria Internacional del Café. Se esperan durante todo este fin de semana alrededor de 15.000 ciudadanos, 15.000 visitantes. Aprovechamos para dialogar con algunos de los productores acerca de las claves de un buen café. Y eso fue lo que nos dijeron.
17: Mi nombre es Cherit Silva y yo pienso que un buen café debería tener estos espacios
5: como en el que estamos hoy, unos espacios donde se puede resaltar la labor del caficultor, y no solamente la labor del caficultor, sino la labor de toda la gente que hace posible una taza de café.
8: Bueno, para nosotros en San Juanedito Coffee Shop de Rovira Tolima, un buen café tiene que tener tres ingredientes: pasión, amor y dedicación.
10: Mi nombre es Luisa Fernanda Ramírez Sánchez, hago parte de la asociación APROVOCAL del municipio de Chaparral. Para un buen café se necesita una buena recolección, un buen proceso de fermentación, si tú lo quieres honey, lavado o natural.
8: Un buen café debe tener un buen factor de rendimiento, una humedad del 11 al 11.5, y en tema de taza tiene que tener un buen cuerpo, buena acidez, tiene que tener un café muy balanceado, con buenos sabores agradables a un paladar y un sabor residual.
16: La cuarta edición de la Feria Internacional del Café acá en el municipio de Chaparral se extiende hasta este domingo. Uno de los eventos más importantes es la gran subasta, en la que participarán alrededor de 50 compradores nacionales e internacionales de más de 12 países. Allí se espera superar la meta o el récord de venta de libra de café de $72 que tuvimos el año inmediatamente anterior en el Líbano.
1: 7 de la noche, 24 minutos en la FM.

0: 7 de la noche, 25 minutos, suenan a esta hora los Latin Brothers aquí en la FM, porque mañana se presentan en el Festival de Cordillera, que recordemos se va a celebrar este fin de semana en la ciudad de Bogotá. Hay un gran cartel para los oyentes que se quieran acercar finalmente a este Festival de Cordillera.
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0: Y ya está aquí ahora Rafa Manzano para hablar sobre cómo ha cambiado el mundo después de los atentados en Estados Unidos hace 25 años. Murieron casi 3.000 personas con el derribamiento finalmente de las Torres Gemelas. Seguimos en la FM.

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0: Se cumplen hoy 25 años del atentado terrorista a las Torres Gemelas en Nueva York. No debemos olvidar a los otros dos aviones que también secuestrados. Uno cayó frente a la fachada oeste del Pentágono y otro en un campo en Pensilvania, cuando los pasajeros pues intentaron someter a los secuestradores. Resultado, 2.996 muertos, más de 25.000 heridos. Y queremos hoy, en aquí y ahora, insistir en el asunto, porque probablemente, sin darnos cuenta, el mundo cambió, y no sé si decir incluso si nos cambió. ¿Usted diría, señor Valdés, que hay un mundo antes y otro después de lo que conocemos como el 11S?
1: Yo creo que sí. Eso, hay un antes y un después del 11 de septiembre. Después del 11 de septiembre nosotros tenemos una rigidización absoluta de las medidas de seguridad, y al mismo tiempo en la psicología colectiva de un miedo de la otredad, un miedo de lo distinto, de lo diferente. El 11 de septiembre y el atentado terrorista que se efectuó en esa fecha en Estados Unidos, desde luego que cambió al mundo y nos cambió a nosotros, y definitivamente me parece que eso sigue ocurriendo de alguna manera con la saga que hoy día tenemos frente a nosotros, con el trumpismo en Irán y en Gaza y en otros lados del mundo. Entonces sí hay un antes y un después.
0: Nuestro interlocutor es nuestro invitado hoy. Esta noche es José Luis Valdés Ugalde, máster en Sociología, doctor en Relaciones Internacionales de la London School en Londres, 25 años de experiencia en investigación sobre América del Norte, investigador en el Centro de Investigación sobre América del Norte de la Universidad Nacional Autónoma de México, profesor también en esa universidad de Ciencia Política y Relaciones Internacionales y más cosas. Pero, doctor, de su primera respuesta se desprende que sí hay un cambio en el mundo, porque se rompió la arquitectura internacional. Una arquitectura internacional que había comenzado a vertebrarse a partir de la caída de la Unión Soviética, y a partir del 11S y de la respuesta de los Estados Unidos, se rompe todo eso, ¿verdad?
1: Definitivamente. La arquitectura internacional en este momento no es la que teníamos después del 45,

0: y durante la Guerra Fría. Es una arquitectura alterada y degradada de alguna manera por las acciones de la Al Qaeda en su momento y desde luego las respuestas oficiales del gobierno estadounidense, particularmente el de George Bush, se inventó una guerra en Irak que perdió con mentiras y al mismo tiempo también la entrada en Afganistán, dos espacios geopolíticos en donde perdió Estados Unidos su legitimidad y su prestigio. Sí, definitivamente la arquitectura internacional está por reescribirse en este momento. Naciones Unidas está muy afectada. Las instancias internacionales conocidas como mediadoras de conflicto también están, particularmente la ONU, están terriblemente afectadas y me parece a mí que eso presenta una asignatura pendiente para los actores internacionales que debe de resolverse con urgencia lo más pronto posible.
1: Oiga, y cambió la arquitectura internacional, dice usted, pero también nos cambió la percepción de los ciudadanos.
0: Yo creo que sí. Yo creo que el ciudadano común y corriente, sobre todo aquel que quería viajar o quiere viajar, se plantó ante un nuevo momento en las relaciones internacionales que afectó la vida individual y la libertad de cada uno de los ciudadanos, tanto de Estados Unidos como del mundo. Las medidas de securitización que se llevaron a cabo y se implementaron por parte de Estados Unidos son una muestra de lo mucho y los aliados también, desde luego, siguieron las indicaciones de Estados Unidos al respecto, que cambiaron la arquitectura internacional y cambiaron las condiciones de vida de los transeúntes civiles que circulan por el mundo. Hay un miedo nuevo a partir del 11 de septiembre que de alguna manera se muestra en la imposibilidad de los estadounidenses de poder definir el futuro y de poder definir su presente a partir del 11 de septiembre. Y yo creo que eso afectó definitivamente otras áreas del mundo de manera muy importante.
1: Oiga, profesor, normalmente el terror es imposible acabar con él, sobre todo cuando se plantea como una guerra contra el terror, ¿no? ¿Cree usted que fue precipitada la declaración de guerra contra el terror que hizo el presidente de Estados Unidos Bush sin encontrar otras posibles salidas que en aquel momento se podrían estudiar?
0: La herida era muy grande. La herida ciertamente es una herida que, por cierto, todavía no se cura, en mi opinión. Las medidas que tomó el presidente Bush fueron resultado de la presión de los halcones dentro del Pentágono, dentro del aparato de seguridad estadounidense, y tuvo que reaccionar a eso, implementándose una guerra que ciertamente fue inefectiva en muchos de sus frentes. Yo creo que fue precipitado, ciertamente fue una decisión tomada al calor de los acontecimientos, sin considerar que tendría que haber habido, como hubo con Obama en su momento, una posición de más conciliación con el mundo islámico y no generar la islamofobia que se generó con el bushismo que afectó las relaciones de Estados Unidos con el mundo musulmán. Y esto definitivamente afectó también las relaciones de Occidente con el mundo islámico de una manera muy contundente, como lo vimos después con los atentados que ha habido en otras partes de Europa, como España, por ejemplo, en la estación de tren, y Francia también sufrió las consecuencias, también otros países que han tenido la presencia del terror. Entonces, al terror no se le acaba con el terror. Insisto, la guerra de Irak fue una equivocación y una pérdida estratégica para Estados Unidos. Me parece a mí que la estrategia de parte de Estados Unidos fue equivocada y no se llevó a cabo de una forma pausada que hubiera permitido poder dar pasos más en firme sobre el atentado terrorista y las consecuencias que se tuvo en ocasiones posteriores.
1: Sobre todo la guerra en Irak, que se demostró que no había armas de destrucción masiva no se encontraron jamás, ¿no? Y el mundo entonces sospecho que empezó a desconfiar de un liderazgo de Estados Unidos cuando lanzó una guerra a partir de una mentira, ¿verdad?
0: Sí, perdió legitimidad por completo y perdió prestigio internacional Estados Unidos con la guerra en Irak. E incluso el propio Colin Powell, cuando presentó su PowerPoint en Naciones Unidas, en donde mostró supuestas evidencias del atentado, de la tenencia de armas de destrucción masiva por parte de Saddam Hussein, fue un ridículo total, porque eso se desmintió prácticamente de inmediato. Entonces perdió legitimidad, perdió prestigio y perdió al mismo tiempo efectividad la política internacional de Estados Unidos, en la medida en que el hegemón declinó y tuvo un declive importante con motivo del 11 de septiembre, un declive que ya de alguna manera se estaba dando y se había empezado a dar desde los 80, pero que se agudizó de una manera sorprendente con el 11 de septiembre y sus secuelas.
1: El hecho de que Estados Unidos sea la gran potencia militar mundial y que digamos que ahora esté en este momento también intentando reivindicar esa posición, ¿no? Con el tema de Irán, con la presión sobre Europa. Y mi pregunta, perdóname que lo traiga al momento, es: ¿cree usted que si en el 11S Donald Trump estaría en la presidencia de Estados Unidos?
0: Bueno, es una pregunta compleja.
1: No, lo complejo es la respuesta. Lo complejo es la respuesta.
0: Para la respuesta yo tendría dos escenarios. Las condiciones internas de la política exterior de Estados Unidos se vieron muy presionadas con el 11 de septiembre y con la pérdida de la guerra en Irak y el conflicto en Afganistán. Estados Unidos perdió prestigio, como ya lo dije, pero al mismo tiempo también generó una ola de conservadurismo dentro de la sociedad estadounidense y dentro del establishment estadounidense, que permitió que hubiera toma de decisiones equivocadas y extremas. Sin embargo, con Barack Obama eso se atenuó de una manera importante. Barack Obama quiso hacer las paces con el Islam en sus famosos discursos del Cairo, y lo logró de alguna manera, en la medida en que logró acercarse con los clérigos moderados y los sectores moderados del islamismo, que son críticos de los atentados y que son críticos de las medidas de terrorismo que Al Qaeda y otras organizaciones llevaron a cabo. Yo creo que Trump es una anomalía. Trump es una anomalía que tiene continuidad, desafortunadamente, para el mundo, para nosotros los mexicanos, para ustedes los colombianos, para los españoles también. Sin embargo, es una anomalía que tuvo continuidad en un segundo periodo. Yo creo que no es resultado del 11 de septiembre, pero sí resultado de las condiciones internas que Estados Unidos ha vivido a partir de entonces, y la manera en cómo la sociedad se ha cerrado hacia lo extranjero, hacia lo desconocido, hacia la otredad. La otredad en ese momento asusta terriblemente a la sociedad estadounidense, y Trump lo que ha hecho es, en su narrativa, agudizar ese miedo del ciudadano común a la otredad a través de sus medidas antimigratorias, que han afectado de una manera muy importante las relaciones de Estados Unidos con muchos países, particularmente con México, en donde tenemos muchos connacionales que están sufriendo las consecuencias de estas medidas. Entonces, el trumpismo es un accidente que desafortunadamente tuvo continuidad, y creo que hoy día vamos a ver pues las consecuencias de esta elección de los estadounidenses, pero no necesariamente me parece que se desprenda del 11 de septiembre la elección de Trump.
1: No, hablaba, lo quería vincular por el miedo al otro, el miedo a lo distinto que ha calado en la sociedad estadounidense a partir del 11 de septiembre, ¿no? Y sobre todo la terrible islamofobia que se ha creado en Estados Unidos. Por ahí lo ligaba yo el sentido de el miedo al otro, y por eso los movimientos para sacar a todo el mundo, a todos los inmigrantes del país, especialmente esa mirada de rechazo al mundo africano. Por ahí lo ligaba yo, no tanto como un elemento, digamos, político, sino como

0: como un elemento de reacción de la ciudadanía, ¿no?
1: Oiga, no, sí, desde luego que sí. Sí, ciertamente me parece que si lo ligamos de esa manera, como usted dice, sí, podría provenir Trump de una ola de conservadurismo que nació el 11 de septiembre con una factura nueva. El movimiento MAGA, que es el movimiento que sostiene, la base social que sostiene a Trump, es un movimiento ultraconservador que en efecto tiene en la mirada a la otredad una particularidad que me parece que es importante destacar, y es que el extranjero y la otredad afectan la identidad estadounidense tal y como la conocen, sobre todo los grupos de estadounidenses blancos radicales, ¿no? Y esto me parece a mí que ha traído como consecuencia una ola de racismo en los Estados Unidos que ha afectado las condiciones de libertad de vida, de vida y libertad de los estadounidenses en su propio país. Y desde luego también las relaciones internacionales que Estados Unidos tiene con otros países, como ya lo mencionó usted, con países africanos o latinoamericanos de manera bastante destacada.
0: Oiga, profesor, señor Valdés, vuelvo hacia Al-Qaeda y sobre todo hacia, digamos, la guerra en Afganistán, una guerra de la que Estados Unidos no aprendió nada después de que la Unión Soviética tuviera que retirarse, ¿no? ¿Cómo es posible que Estados Unidos no consiguiera, digamos, la victoria, si por lo menos el empate, por así decirlo, en Afganistán? De hecho, vuelven los talibanes, se decía que esos talibanes, digamos, eran talibanes moderados los que vuelven, pero estamos viendo, a partir de las informaciones que recibimos, que son los talibanes de siempre. ¿Cómo es posible que Estados Unidos tuviera esa derrota que recuerda incluso a la de Vietnam?
1: Bueno, el hegemón mostró su debilidad. No todo el uso de la fuerza puede traducirse necesariamente en la ganancia político-militar que Estados Unidos pretendía en Afganistán. Los talibanes fueron más imponentes, de alguna manera, sobre todo el sector radical de los talibanes que hoy gobierna ese país y que tiene oprimidos a miles de mujeres y niñas que no pueden educarse ni estudiar ni salir a la calle con tranquilidad debido a las medidas impositivas que ha impuesto, que ha implantado el régimen talibán. Entonces, ¿cómo perdió? Bueno, pues la perdió por la falta de visión estratégica de Estados Unidos en la medida en que se metió a un país en donde resultaba que los paramilitares y la guerrilla iba a ser más poderosa de lo que las tropas estadounidenses y aliadas estaban siendo en ese momento. Me parece a mí que la correlación de fuerzas que en un principio favorecía a Estados Unidos no favoreció al final a ese país y la hizo perder un conflicto que hoy día me parece que marca al mundo de manera notable por las medidas de represión que los talibanes están llevando a cabo en contra de su población civil.
0: Recuerda un poco la salida de Estados Unidos de y otros países de la capital de Afganistán con la salida de Saigón de ese helicóptero sobre la embajada estadounidense, ¿no? Eso fue una retirada oprobiosa para un ejército tan importante como es el de Estados Unidos. Y hablando de eso, y permítame que le dé un quiebro, ¿está usted viendo lo mismo en Irán? ¿Cree usted que la situación que se ha creado con ese ataque de Estados Unidos a Irán puede acabar prácticamente con una salida del tipo de que pasó en Afganistán, aunque no tengan pie a tierra los soldados o de Vietnam? ¿Cree usted que esa situación de equilibrio que hay en este momento puede mantenerse durante mucho tiempo?
1: No creo. Yo creo que la guerra iniciada, esta última etapa de la guerra iniciada por parte de Estados Unidos en febrero 28 de este año contra Irán, ha sido un error estratégico. Un error estratégico porque ninguno de los objetivos que pretendían en las negociaciones en Ginebra, llevarse a cabo por parte de los negociadores de Trump se pudieron lograr en el campo de batalla, aun cuando había avances importantes en las negociaciones que estaban teniendo los negociadores estadounidenses. En ese momento, corta.

0: Trump, de manera voluntariosa, como suele ser su política exterior y su política interna, y invade o empieza a bombardear Irán, sin calcular que el estrecho de Hormuz iba a ser una de las víctimas del problema y la causa, ciertamente, de la inestabilidad que tenemos ahorita en precios del petróleo y la inestabilidad que tenemos en las cuestiones económicas más fundamentales, sobre todo la inflación que tiene el mundo desarrollado en vilo. Entonces, yo creo que Estados Unidos está perdiendo el conflicto, está perdiendo la guerra, la mal llamada guerra, porque en realidad también fue una invasión, está siendo atacado por Irán en sus zonas más sensibles, que son los aliados de Medio Oriente, y no está logrando los objetivos fundamentales, que eran la desnuclearización, en todo caso, de la política militar de Irán, que aparentemente estaba dispuesto a negociar la disminución del enriquecimiento del uranio para poder fabricar la bomba, y está viendo las consecuencias en la resistencia iraní de la terquedad de Trump. De la resistencia de los iraníes me parece que está siendo importante. Es un régimen despótico, autocrático, temible para muchos iraníes y para el mundo en su conjunto, pero en todo caso me parece que se armó bien y la Guardia Revolucionaria ha sido la vanguardia que ha permitido la defensa, una defensa efectiva contra los ataques de Estados Unidos. Me parece a mí que Estados Unidos está perdiendo el conflicto, está perdiendo la guerra, y esto me parece que va a traer consecuencias muy serias en Estados Unidos y en el mundo, sobre todo en lo que se refiere a la credibilidad que Estados Unidos ya deja de tener en este momento.
1: Oye, ¿cómo se explica usted, señor Valdés, que parecen los mismos errores, ¿no? Irak, Afganistán y ahora Irán. ¿Cómo se explica usted que un país, digamos, de una potencia y también supuestamente intelectual como Estados Unidos y su servicio de información tan potente, cometa los mismos errores en los tres lugares distintos?
0: Porque se pierde el actor racional estratégico, que es el que define las políticas internacionales, se perdió, queda perdido en el medio del tumulto, del escándalo que arman sobre todo los sectores más duros del establishment estadounidense, que se lanzan a lo ciego en contra de sus objetivos, tal y como lo vimos en Vietnam también, como lo vimos en Irak, como lo vimos en todas las guerras perdidas prácticamente de Estados Unidos. No hay una sola guerra ganada por parte de Estados Unidos después de la Segunda Guerra Mundial, de la cual Estados Unidos se pueda considerar orgulloso. El actor racional se pierde y el centro racional de decisiones también se pierde, y queda desplazado por un sector muy duro de halcones dentro del aparato de gobierno, que generalmente dominan las decisiones y lanzan a un presidente como Trump a la palestra. Trump, sin embargo, es un presidente perdedor en muchos sentidos de la palabra. No ha ganado un solo caso importante, significativamente importante, dentro y al interior de Estados Unidos. El caso, por ejemplo, del derecho de la nacionalidad por nacimiento, muchos otros temas, sobre todo con las universidades con las que ha tenido conflictos, y ahora tenemos el conflicto de Irán. Yo creo que el actor racional unificado se ha perdido, y se ha perdido en el momento más importante en que Estados Unidos lo necesitaba para poder lograr tener una acercamiento al conflicto de manera más razonada y no tan impulsiva como lo que hemos visto.
1: Oiga, profesor Valdés, ¿diría usted que vivimos, que el mundo vive más seguro después del 11 de septiembre, o vivíamos, digamos, que el 11 de septiembre nos hizo más inseguros a todo el mundo?
0: Yo creo que sí y no. Es decir, el mundo es más inseguro en la medida en que la amenaza es latente. La amenaza es latente, y ahorita con el conflicto en Irán vamos a tener una amenaza latente más poderosa todavía, porque los grupos

0: aliados de Irán seguramente se van a rearmar y a fortalecer, por más que jamás haya perdido en este momento en Gaza frente a Israel la oportunidad de poder seguir gobernando también bajo el terror. Entonces yo creo que vamos a tener un empoderamiento de los sectores paramilitares del terrorismo que me parece que ponen en peligro a todas las naciones del mundo. Hay que ver dónde y cuándo y cómo va a ser el próximo atentado. Pero por otro lado, también creo que las medidas de seguridad ortodoxas y verticales que se tomaron y se llevaron a cabo después del 11 de septiembre han servido para atenuar y contener posibles atentados que podrían haber sido muy sangrientos en algunas partes del mundo. Hay pruebas y hay evidencias que hablan de que Estados Unidos y los aliados occidentales, con los cuales hoy ciertamente Estados Unidos tiene un conflicto, sobre todo con los europeos, han logrado evitar atentados importantes en algunas regiones del globo, particularmente en Europa.
1: Doctor, cerramos la charla. Ha sido muy interesante estar con usted. José Luis Valdés Ugalde es profesor de la Universidad Autónoma de México y un experto en relaciones internacionales, especialmente en las relaciones del gobierno de los Estados Unidos, por mejor decir, ¿no? Doctor, ha sido un placer. Muy buenas noches. Cuídese.
0: Gracias. Muy amable. Un abrazo y gusto en saludarlos. Hasta luego.
1: Hasta luego.
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0: 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Juega el primer campeón del fútbol colombiano aquí en el Campín de Bogotá. Va a enfrentar Independiente Santa Fe al Deportes Tolima, al Minotín de Oro. ¿Por qué hoy? Porque nos vamos para Río de Janeiro a buscar el paso a la semifinal de la Copa Suramericana el próximo martes ante Vasco da Gama, serie que está 0-0. En virtud de ello, se adelanta el partido correspondiente a una nueva jornada del campeonato colombiano para Santa Fe en León. Hoy con algunas novedades que estamos registrando en la nómina titular para enfrentar al cuadro del Deportes Tolima. Estaremos junto a Sebastián Heredia, junto a Carolina Castellanos, junto a Daniela Duarte, junto a Orlando Sanabria y todo nuestro equipo en la FM. 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
0: Estamos con Coordinadora. 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Pues lo veo mucho mejor de la rodilla. ¿Cómo le va? Tanti augur y mi querido Sebastián, caro Dani.
2: Don Juan José Mantilla, ¿cómo le va? Ya ahí vamos. Mejor, mejorando y listos para lo que será el partido del martes. Lo cierto es que estamos aquí en el Campín. Bienvenido usted, como siempre, a esta casa, con frío. Y hay una bandera que yo, cuando era muy chiquito y mi papá me traía al estadio, lo veía y no entendía. Y hoy la estoy viendo, no en el lugar donde yo la veía, porque la veía más hacia sur, hoy la veo bien hacia el norte, y dice, los mismos de siempre. Hoy es un día de los mismos de siempre. Maltratados, ultrajados, le echan la culpa a los hinchas por las decisiones económicas del equipo, pero aquí están, los mismos de siempre. Aquí no hay más, aquí no hay los 15.000 ni los 30.000 que aparecen en finales, no. Aquí están los mismos 3.000 de siempre acompañando a Independiente Santa Fe, pase lo que pase. Así, repito, desarme el equipo con los cambios, así la boletería se incremente. Aquí están los mismos 3.000 de siempre, en los que me incluyo, ya en otra función.

0: atención, pero esa es la realidad. ¿Qué vamos a hacer? Hasta que las maneras no cambien, yo creo que la gente no va a responder. Lo cierto es que a mí me parece que es un gran partido de fútbol. El Tolima viene muy bien, Sebastián Oliveros cada vez le encuentra mejor la forma a este equipo, y por su parte Santa Fe es un equipo que siempre compite, más allá que hoy tenga un equipo distinto, por no decir suplente, en el que Pablo Repeto cambia. Yo no sé si sea un 4-3-3 o un 4-2-3-1, quiero creer que es un 4-3-3, pero creo que es un 4-2-3-1 y que poco a poco Pablo Repeto vuelve a sus inicios en Independiente Santa Fe. Esperar a ver cómo sale el partido, yo creo que va a salir un buen partido, y hay una muy buena noticia para los hinchas de Independiente Santa Fe: regresa al arco Andrés Mosquera Marmolejo. Y no estoy diciendo que sea buena noticia porque mientras su ausencia no estuvo bien cuidado, estuvo muy bien cuidado el arco de Independiente Santa Fe. Esta tarde, hablando con mi hijo, le dije: hijo, hoy vuelve Marmolejo a ser titular con Independiente Santa Fe. Y me dijo: qué bueno, pero Weimar Azpilicueta se ganó mi respeto. Y creo que esa frase radica y concluye lo que ha hecho Weimar Azpilicueta como arquero titular. Lo que pasa es que delante tiene al más monstruo de todos, que es Andrés Mosquera Marmolejo. Así que hay buenas noticias, a pesar de todo y a pesar de la semana, no sé si difícil, pero convulsionada en Independiente Santa Fe, Jotas.
1: Muy bien, verdadero gusto, mi querido Sebastián, lo veo realmente bien. Bueno, en lo mismo de siempre está Carolina Castellano, ¿no? Hoy podríamos decir, Caro y Dani, que están los mismos de siempre, más Dani y yo. Porque, sí, porque lo mismo de siempre estás tú, Caro, bienvenida, y bienvenida, Dani.
2: Hola, Jotas, qué placer saludarlo a esta hora, 8:05 p.m, estamos a muy poquito de este inicio del partido de la fecha 10 de Independiente Santa Fe y Deportes Tolima. Para las novedades del Deportes Tolima, del equipo visitante, no hay modificaciones con relación al equipo que presentó Oliveros en su última salida, mientras que Independiente Santa Fe sí presenta varias modificaciones en todas sus líneas, porque si hablamos de la nómina que presentó Pablo Repeto, pues solamente hay algunos referentes que se repiten, como por ejemplo el nombre de Iván Escarpeta y de Daniel Torres. De resto, todos los jugadores se ofician como suplentes, y como decía Sebas, llega y regresa Mosquera Marmolejo. Exactamente 1 mes y 3 días estuvo fuera el portero, figura de Independiente Santa Fe. Recordemos, su último partido y su última salida fue ante Boyacá Chicó, en ese duelo del 8 de agosto, victoria 2-0 de Independiente Santa Fe. También he jugado un sábado, muy tarde, y que logró la victoria para el León. Aquí estamos, los de siempre, aguantando frío. Ojalá hoy nos vuelvan a traer tintico como siempre en la noche. Algunos sí, otros no. Cuando hay brasileros traen, cuando solamente estamos los bogotanos no traen. Pero aquí estamos, Jotas, firmes para poder llevarles lo mejor de este partido entre Independiente Santa Fe y Deportes Tolima.
1: Bueno, yo no sé ustedes, pero yo en instantes subo por mis crispeticas, porque si algo me motiva para venir aquí al Campín son las crispeticas. Le cuento, antes de saludar a Dani, que 90 minutos de fútbol, empatan 2-2 Jaguares y el equipo de Fortaleza. Ganaba Fortaleza 2-0, en cuestión de minutos se lo empataron y está cerquita del tercero el equipo de Montería. Querida Daniela Duarte, verdadero gusto, bienvenida.
3: Jotas, un saludo muy especial para usted, para Sebas, para Caro, para toda la gente que hasta ahora está conectada con nosotros. Yo debo decirle que este año me he sentido los mismos de siempre con Independiente Santa Fe. Hemos hecho un trabajo importante con el conjunto cardenal. Esta es la segunda vez en la semana que estamos aquí en el estadio Nemesio Camacho, el Campín, acompañando a un Independiente Santa Fe que creo que hoy trae una tarea importante. Si bien sabemos que su prioridad tiene que ser la Copa Sudamericana, avanzar, volver a alcanzar ese título que ya alcanzó hace un par de años, pues también sabemos que es importante que sumen liga. Ahora, el verdadero trabajo del profesor Pablo Repeto es encontrar un equipo con el que pueda rendir tanto en Sudamericana como en liga, y al menos no quedarse sin puntos, porque poco a poco avanzan las fechas en el fútbol colombiano y sabemos que las opciones se acaban. Porque si uno habla ahorita, en la posición en la que está Santa Fe en la tabla, séptimo, y lleva 10 puntos de 20.

0: posibles. Ya ha jugado 7 compromisos, este sería su octavo partido, pero creo que no ha sumado los suficientes puntos, teniendo en cuenta también que la cabeza también está en Copa Sudamericana, una copa que claramente es muy importante y donde se espera que Santa Fe sea o siga siendo el único equipo colombiano participando en un torneo internacional. Así que, Jotas, veremos las sensaciones de hoy. Creo que usted sabe y nosotros sabemos que tanto frío todavía no hay. Seguramente a medida que avance la noche habrá mucho más frío, pero lo que sí no hay es tanta gente. Sabemos que el tema de la suspensión, después que levantaban la suspensión, que sí podía venir la gente, y aún y con todo eso, pues no es la cantidad de gente que uno espera. Hablábamos ahorita, de hecho, con Sebastián y claro que la hora también es complicada. Un viernes a esta hora pues empieza a ser un tema complicado, pero veremos finalmente cuánta gente va a llegar aquí al estadio Nemesio Camacho, el Campín de Bogotá, Jotas.
1: Muy bien, verdadero gusto, mi querido Dani. Hay que decir que la tabla de posiciones marca la América de Cali, está feliz porque la Mecha es único líder del fútbol colombiano, tiene 20 puntos. El Tolima, el rival que tiene hoy aquí en el Campín, el Leones, escolta del América de Cali, tiene 16 unidades. Independiente Medellín tiene 15, tercero, cuarto, Millonarios con 13. Claro que Millonarios tiene calendario completo. Tiene un pendiente, que es el duelo ante Medellín. Nacional, quinto. Nacional sí que tiene cómo llegar rapidito a la punta del campeonato. Con 5 partidos, 4 victorias, 1 derrota. Aquella derrota del 9 de agosto ante el América. Tiene 12 puntos el equipo que hoy anunció a James David Rodríguez. Hablamos de Nacional. Llaneros es sexto, una buena campaña, tiene 8 partidos jugados, 11 puntos. Santa Fe séptimo, a ver, Santa Fe tiene 7 partidos, si gana llega a 13 puntos y se encarama en el cuarto lugar
2: desplazando. ¿A cuántos?
1: Llega a 13, a 12, okay. más 1. 12 más 1.
3: Diga 13 sin miedo.
4: A Piña le pasó igual ayer.
3: Sin miedo.
1: 12 más. Usted sabe que el número 13 es bien recibido en los goleadores, ¿no? Gerd Müller, goleador de México 70 y campeón del mundo con Alemania en el Mundial del 74, tenía la número 12 más 1. Muy bien.
3: Jotas, pregunte o investigue qué significa el número 13 para Taylor Swift. Solamente eso.
1: Hay que hacer como Charlie García, tener, como le gusta a Nicolás Samper, los dedos rápidos para el teclado. Vamos a teclear rápido. Un abrazo para Nicolás
3: Samper. Busque y verá.
1: Bueno, tenemos a Águilas Doradas en el octavo lugar con 10. Bucaramanga tiene 10, pero tiene 3 pendientes, Bucaramanga.
2: Sí.
1: Nacional tiene...
2: Santa Fe
1: 4
2: también.
1: 4 pendientes. Santa Fe tiene, claro, y además Santa Fe tiene pendiente, aunque ya tiene fecha para el duelo de Copa ante Unión, ¿no?
2: 25 de septiembre a las 6 de la tarde en el... iba a decir Eduardo Santos. En el...
1: Ay, Dios, en el estadio de Bureche.
2: En el Sierra Nevada.
1: En el Sierra Nevada. Un abrazo para mi hermano del alma, el mundialista Emiro Ochoa Castillo. ¡Cañonazo, mi querido Emiro! Aquí estamos, partido que tendremos entre Santa Fe y el Deportes Tolima. El abrazo para todos los oyentes que nos están sintonizando en Bogotá, Cali, Medellín, Barranquilla, Bucaramanga, Pereira, Armenia, Manizales, Ibagué, Neiva, Pasto, Tunja, Sincelejo, Montería, Santa Marta, Cúcuta, en las montañas de Colombia, en las carreteras de Colombia, en los carros, en los taxis, como dice el Toxi, en taxis colectivos, todos bienvenidos. 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
1: Bueno, le contamos a la gente que en este momento hay una especie de jugueteo con las luces, ¿no, Sebastián? Se están prendiendo y apagando como, a ver, ¿no era como un riesgo?
2: Un show de luces para las 325 personas que estamos en el Estadio El Campín.
1: Bueno, espero que ese jugueteo no tenga ningún riesgo sobre
2: el devenir. Son las nuevas luces LED que se pusieron en el estadio y están hechas justamente para que se pueda hacer ese show de luces.
1: Ok. Bueno, tenemos la formación.

0: del León. Primero marquémosla y luego hablamos de el eventual escenario de cuántos de los de hoy juegan el martes en el Sao Januario.
1: Bueno, Caro.
2: Sí, señor.
1: Nómina entonces de Santa Fe.
2: Presentamos entonces la nómina de Independiente Santa Fe, que tiene el regreso de Andrés Mosquera Marmolejo con el número 1 en el arco del León. Por derecha, Mateo Puerta con el número 4. La dupla de centrales será Iván Escarpeta con el número 15, Víctor Moreno con el número 3. Y por izquierda irá Jason Angulo con el número 24. Más adelante entonces, entendiendo que no sabemos si es un 4-2-3-1 o un 4-3-3, en Santa Fe la presentan como un 4-3-3. Kilian Toscano va por derecha con el número 6, por el centro Daniel Torres con el número 16 y por izquierda va Alexis Zapata con el número 10. Y más adelante entonces, por derecha Luis Palacios, con el número 14, por izquierda Maximiliano Lovera con el número 17 y adelante Nahuel Bustos con el número 19. A su pregunta, Jotas, seguramente el que repetiría o los que repetirían en Brasil serían Andrés Mosquera Marmolejo y Daniel Torres.
1: Bueno, y Moreno.
0: Y porque Nahuel ha ido perdiendo duros, como dicen en España, ¿no?
1: Sí.
0: Nahuel, ojalá tenga un buen partido el día de hoy, Nahuel. Dani, tenemos la formación del Vinotinto y Oro.
3: Así es, Jotas, la alineación entonces del equipo visitante hoy con Neto Volpi en la portería con la camiseta número 1. Más adelante una línea de 4, por derecha estará Juan José Mera con la 5, los centrales serán Jan Angulo con la número 3 y Anderson Angulo con la número 2 y por izquierda Junior Hernández con la camiseta número 20. Aparece una primera línea de volantes con dos jugadores, Sebastián Guzmán con la 29 y Omer Martínez con la número 14, y ya después una segunda línea en la mitad del campo con Kelvin Flores por derecha con la camiseta número 18, Luis Sánchez ahí en la mitad con la camiseta número 10, y Eduard López, que conoce muy bien esta plaza, con la camiseta número 28, y como único punta para hoy ajustar el tema de los goles, Adrián Parra con la camiseta número 24, así que iniciaremos, y sobre el papel aparece un 4-2-3-1 para el equipo del profesor Sebastián Oliveros.
0: Hay que marcar que la jornada profesional arranca evidentemente con el partido entre Jaguares y Fortaleza, partido que terminó 2-2. Hace instantes nada más terminó el partido en Montería, Jaguares y Fortaleza empataron 2-2. A continuación Santa Fe Deportes Tolima, y para el día de mañana a las 4 y 5 de la tarde estaremos con Internacional de Bogotá Llaneros aquí en el Estadio de Techo, en la capital colombiana. A las 6 y 10 mañana Boyacá Chico Independiente Medellín. El día de mañana también 8 y 20 de la noche Alianza Valledupar ante Junior. Y ya para el día domingo en el Estadio del Deportivo Cali estará jugando 2 de la tarde el Pereira frente al Bucaramanga. 4 y 5, ojo, James Rodríguez podría tener minutos con Nacional el próximo domingo ante Águilas Doradas, 4 y 5 de la tarde. El domingo 6 y 10, Once Caldas Deportivo Cali, cerrando la tanda dominical en el General Santander, Cúcuta Deportivo frente al conjunto de los Millonarios. Esta es programación de la fecha 10. Lo que quiere decir, Sebastián, que en esta jornada cruzamos el Ecuador del todos contra todos. Claro, muchos equipos que tienen partidos pendientes, pero cuando uno dice que hay una posibilidad de no ir perdiendo tramo de ventaja o no dar un importante tramo de ventaja al adversario, tiene que ver con entender que cada vez queda menos, por menos fechas, no sé si menos partidos, porque reiteramos, hay algunos pendientes, pero ya estamos en la fecha 10 de 19, así que estamos cruzando el Ecuador, Sebastián.
1: Sí, y ya cuando un equipo logra hacer las 10 fechas, ya hay que empezar a evaluar el 50% de los puntos hechos, o sea, si se ha hecho más del 50% de los puntos disputados. Hoy, por ejemplo, Santa Fe no lo ha hecho. Santa Fe está uno por debajo, ha disputado 21 puntos, tiene 10, está uno del 50%. El que está por encima del 50%, yo creo que tiene muchas chances de meterse a los 8. Lo cierto es que no hay ningún equipo con 10 partidos completos. Evidentemente, la eventualidad del terremoto y otras cosas que han sucedido, pues desconfiguraron por completo o más el calendario, pero sí, ya se supone que aquí estamos en la mitad del todos contra todos. De aquí en adelante, ya empezar a ceder puntos va a ser muy complicado para cualquiera de los equipos que pretenda meterse en la fiesta de los ocho.
0: Obviamente que una de las noticias de, yo creo que la noticia del mes, y puede llegar a ser la noticia del semestre, Carol, Dani, y obviamente ahora le voy a preguntar a Sebastián, es el fichaje de James Rodríguez a Nacional, el de Juan Guillermo Cuadrado a Millonarios, y el de Jackson Martínez, que hoy se oficializó, luego de 6 años de no tener actividad profesional, está físicamente entero, veremos si le da para estar a tono con Independiente Medellín. ¿Qué sensaciones, Caro y Dani, le dejan esos dos fichajes, fundamentalmente el de James y el de Cuadrado?
2: No, Jota, sin lugar a duda es, digamos, primero un golpe de autoridad, digamos, de estos dos equipos. Creo que es la ratificación de que Atlético Nacional tal vez es el mejor equipo en proyecto deportivo, en las instalaciones, en la manera en cómo puede llegar a seducir a un jugador que estuvo nada más y nada menos en el Real Madrid, en el Bayern Múnich. Sí, sabemos que este ya es la cúspide, digamos, de su carrera y que está en declive ya para terminarla. Pero convencer realmente con un proyecto, con una idea, con un propósito a un jugador como James Rodríguez va a ser un punto a favor de Atlético Nacional. Y si hablamos de la llegada, por supuesto, de Cuadrado, pues también fue para muchos sorpresivo, sobre todo que Cuadrado eligiera el proyecto de Millonarios, un proyecto de Millonarios que para muchos está revolucionándose en este momento con el regreso de Alberto Gamero, con lo que significa la integración de Mayer Candelo en ese cuerpo técnico, pero además cómo va a empezar a aportarle un Juan Guillermo Cuadrado y en qué posición realmente, porque después del partido que vimos anoche, Millonarios tiene muchos problemas en la generación de juego. Pero esto, la llegada de estos jugadores va a ayudar a darle una mirada distinta a la Liga Colombiana, que lo necesita, que va a darle un plus, sobre todo para el otro semestre y para el otro año, para torneos internacionales, que seguramente nos va a dar otra oportunidad para darle un salto de calidad, entendiendo, sí, que son jugadores pues que pasan los 30, 32 años y que seguramente ya están en otro momento de su carrera, pero que sí, para la región va a ser importante tenerlos como referentes, cómo ver realmente cómo se pueden encaminar los proyectos deportivos a través de tener jugadores experimentados que pueden traer mucha información de afuera que debemos hacer aquí en la liga de nuestro país.
0: Dani.
3: Jotas, yo creo que primero está más que claro que en el fútbol nada está escrito, porque a un solo día que se cerrara la fecha para la inscripción de jugadores, llegaron 3 grandes jugadores. Uno que pensábamos que no iba a volver, vuelve, que es Jackson Martínez, y 2 jugadores que pensábamos iban a seguir su carrera fuera del país y dan la sorpresa. Me parece lo de Cuadrado un fichaje increíble para Millonarios. Siento que Millonarios hizo un acierto, y sobre todo Alberto Gamero contaba esta mañana en Planeta Fútbol que él se sentó con el gerente deportivo, le propuso el nombre y el gerente se movió inmediatamente, aceptó y todo funcionó. Y ya por el lado de James, pues yo creo que es un momento importante para la carrera de James, y si él quiere reivindicar un poco, o no reivindicar, sino de pronto cambiar un poco la imagen de lo que ha sido su carrera en los últimos años, Atlético Nacional es ese escenario perfecto para que lo haga. Así que yo creo que son 2 grandes fichajes. Va a haber mucho movimiento en el fútbol colombiano, no solo por presencia de fútbol, de experiencia, de grandes figuras, sino también a nivel económico, patrocinadores, y eso, todo eso hay que entrar a evaluarlo dentro del entorno fútbol.
0: Muy bien, ya salieron los equipos antes de los himnos. Creo que los 3.000 de siempre finalmente serán 5.000, Sebastián, ¿o no?
1: Sí, o 7.000. Yo creo que vamos a estar alrededor de 6.500, 7.000. Los mismos de siempre.
0: Los mismos de siempre, más Dani. Ah, bueno, Dani dice que ella hace parte de los mismos de siempre. Entonces, los mismos de siempre más este servidor.
1: Más usted.
0: Muy bien. Sí,
2: que bienvenidos a los mismos de siempre.
0: Claro que sí. La verdad, las crispetas son un elemento inspirador para venir aquí al Campín. Muy bien, vamos con el acto de protocolo, mi querido Orly. El himno de la República de Colombia lo tomamos con el sonido puro, mi estimado Orlando. El himno de la República de Colombia.
4: Partido válido por...
0: Y vamos.
4: Semestre.

0: Unidos.
1: Muy bien,
2: termina el himno de la República de Colombia. Vamos con el himno de Bogotá.
0: Entonemos el himno de Bogotá, Distrito Capital.

0: Bogotá, Bogotá, Bogotá, aquí estamos a través de la radio del fútbol en Colombia, en el Campín de Bogotá, para Independiente Santa Fe, el primer campeón, frente al Deportes Tolima, escuchas la FM más fútbol. Santa Fe con Mosquera, Marmolejo en el arco, regresa Andrés, el as, el oro, cuatro en el fondo, Mateo, puerta número cuatro. Por banda derecha, dos centrales, Víctor Moreno, número 3, César Repeta, número 15. Contra la banda izquierda estará Jason Angulo, número 24, en la mitad de la cancha, Kylian Toscano, número 6. Dani Torres, número 16. Más adelante, Alexis Zapata, número 10, la pelota siempre al 10. Palacios en una banda, número 14, Maxi Lomas. Maxi Lovera, número 17. Se me está apagando Maxi Lovera. Yo creo que hoy puede ser un buen día para levantar nivel. Y Nahuel Bustos, número 19. Es el hombre referente en punta Tolima con Neto Volpi en el arco. En el fondo, Mera, Giancarlo Angulo, Anderson Angulo y Junior Hernández en la mitad de la cancha. Sebastián Guzmán, Omer Martínez, Sánchez, López, Parra y Kelvin Flores. La nómina que dirige el profesor Sebastián Oliveros. ¿Qué partido se imagina, Sebastián?
1: Un partido en el que Santa Fe tiene que salir a proponer, tiene que ir por los puntos. Tolima es un equipo también ofensivo, con Sánchez, con López, con Flores. Un equipo muy rápido. Santa Fe va a buscar con Palacios la velocidad, con Lovera y con Zapata la tenencia de la pelota. Yo creo que puede ser un buen partido el que nos espera hoy aquí en el Campín.
0: ¿Qué partido se imagina, Caro? ¿Qué partido se imagina, Dani?
2: Jotas, un partido en el que el juego por la banda va a ser fundamental para los dos equipos. Nos mostraron desde la nómina titular de ambos jugadores que van a explotar esa zona del campo, así que esperamos un partido muy rápido y tal vez sí, de control en el medio campo con dos referentes, por el lado cardenal de Daniel Torres y por el lado del Tolima de Sebastián Guzmán. Deberán cuidar mucho la defensa y sobre todo para el cardenal, probar a jugadores que puedan ser recambio para el torneo internacional.
3: Y Jotas, yo creo que es importante hoy que un Independiente Santa Fe al menos obtenga uno de los puntos. Sabemos la importancia de seguir sumando en liga, aunque la prioridad en este momento del semestre sea otra. Y un Deportes Tolima que lleva 4 partidos sin perder, que viene una seguidilla importante y que además ha sumado puntos muy importantes, por eso hoy es casi uno de los líderes de la liga. Así que siento que va a ser un partido muy interesante, ambos equipos con prioridades y objetivos diferentes, y esperemos que lo de hoy sea un muy buen fútbol.
0: Muy bien, el árbitro central es Carlos Ortega. Último.

0: Santa Fe, cara a cara, mano a mano ante el Deportes Tolima. El saludo de protocolo de Pablo Repeto, técnico de León, con Sebastián Oliveros, técnico del Vinotinto y Oro. Uniforme un tanto oscuro el que tiene el Deportes Tolima el día de hoy. Bueno, somos 5.000, 7.000, la vamos a pasar bien. 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Va a arrancar el partido. Moverá la pelota. Creo que sí, mueve la pelota. El conjunto cardenal arranca la película. Se juega en el Campín, juega en Santa Fe Tolima a través de la FM Más Fútbol. Primera pelota que va sacando Luis Palacios, juega de golpe de cabeza y hacia el medio, va recuperando la mitad de la cancha Toscano hacia la zona derecha para Mateito tiene que tocar la pelota en retroceso para que todo comience desde el fondo, ahora con Iván Escarpeta, toca la pelota para el Moreno, por el medio, ahora para Toscano, tiene la pelota Santa Fe en el fondo, ataca el León, el arco de galerías en la primera mitad, salida limpia desde el fondo para Independiente Santa Fe a través del toque de pelota que propone Moreno lo va tocando para Escarpeta, abierto hacia la derecha, va conectando ahora con Mateito. Bien, Mateo Puerta le entra con Tutti. En la marca, Kelvin Flores mandó la pelota a la línea lateral. Hay saque de banda para León. Marcamos señal horaria en Colombia. 8:31 PM en la hora del café. 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
0: Movió la pelota en zona media, otra vez el León, una presión sobre Kelvin Flores, Ortega marcó, infracción sobre Sánchez, ¡ay Sánchez! Y Sánchez se revuelca de dolor, le duele la cabeza, a Mateito Puerta también le duele la cabeza, en la primera dividida, creo que el que llevó la peor parte fue Sánchez, pero bueno, Sánchez... Si es un tema de cabeza, te tienen que atender afuera, al igual que Mateo Puerta, ¿o no, Sebastián?
3: Sí, fue un choque de cabezas, Mateo Puerta fue por la pelota, el Nietzsche Sánchez anticipó, cabeza contra cabeza, y ya los dos cuerpos médicos están atendiendo al 10 y al 4, respectivamente. Rapidito, resuelta la duda, 4-2-3-1, Torres y Toscano, Lovera bien abierto por la izquierda, Palacios bien abierto por derecha, Zapata de 10 y Bustos en punta. En algún momento, Pablo Repeto iba a volver al 4-2-3-1.
0: Bueno, parece que no era tan duro el golpe. Ya se incorporan nuevamente Mateo Puerta y Luis Sánchez. Vamos a hacer una estadística en los próximos partidos. Vamos a hacer una estadística. ¿Cuánto se demora el primer jugador en ir al piso y retorcerse de dolor? Aquí no pasaron más de 3 minutos. Cuando Sánchez y Mateito Puerta se dieron el portazo. Ya mueve la pelota al cuadro Vinotinto y el balón desde el fondo. A través de Jorge Carlos Angol va tocando muy abierto ahora para Anderson. Viene pisando la pelota Anderson, se resbala pero ya se reincorpora. Tiene que tocar hacia atrás. Lo hace para Sebastián Guzmán, Mariachi en la salida, tocando para Mera. Mera en dirección ofensiva desde la mitad de la cancha ahora para Omer Martínez. Protege la pelota Omer Martínez, le va tocando atrás ahora para Juan José Mera. Juega aparentemente con tres en el fondo el Vino Tinto y Oro. Intenta jugar en zona media a través de Kelvin Flores, bien recupera el Dani. El Dani va tocando para Toscano, por la derecha viene perfiladito Luis Palacios, intenta el pase para Nahuel. Falta, marcaron tiro libre, claro para el León.
4: Importante ya lo que está haciendo Luis Palacios, ese movimiento de mitad de cancha hacia la banda, en donde está esperando mucha más salida por ese costado. Ya está dicho cómo va a jugar Independiente Santa Fe.
0: Movió la pelota Independiente Santa Fe, todo el Tolima, en propio campo y detrás de la línea de la pelota. El toque de pelota en el círculo central para Santa Fe a través de Torres el Dani. Va tocando para Zapata, lo va tocando de zurda atrás ahora para Iván Escarpeta. Protege la pelota Iván Escarpeta, tiene que tocar hacia la derecha ahora para Mateo. Y Mateo dice, bueno, la ley del pase en retroceso. Y movió la pelota para Mosquera Marmolejo. Y ahora Andrés se apoya en Dani Torres. Viene la apertura contra la banda izquierda y el propio campo ahora para Moreno. Viene avanzando Víctor Moreno, verticaliza buscando rápidamente conexión directa ahora con Maxi Lomas. Viene Maxi Lovera, busca raya de fondo. Viene picando contra la banda izquierda, le pone el lomo a Eduard López. Lo sopló, así, literal. lo sopló a Maxi Lomas y le sacó la pelota a Eduardo López. Y ahora viene el vino tinto y oro por el medio, en propio campo ahora con Sánchez atrás ahora para Guzmán. María Gervato tocando contra la banda izquierda y desde el fondo ahora para Junior. Y Junior con el pase atrás. Y entonces...

0: Desde el fondo emerge la figura de Juanjo Mera. Mera se apoya en Mariachi. Mariachi le va tocando cortica. Un pasecito de 3 metros ahora para Sánchez. Y Sánchez un pasecito de 3 metros ahora para Guzmán. Y ahora Guzmán sí arriesga un poquito y que la va tirando hacia la zona derecha. El campo rival está instalado Parra. Parra lo va tocando ahora para Eduard López. Toca la pelota atrás, Eduard. ¿Cuándo van a arriesgar un pase profundo? Movieron la pelota los hombres del Vino Tinto y Oro. Siempre en zona media. Tocando y tocando, pero hacia atrás a Mariachi. Y ahora para Mera. Lleva esto para tirar la pelota. La bomba de gasolina que queda contra el sector de galerías. Va a mover la pelota, zona derecha otra vez el Tolima, hacia Eduard López, atrás y atrás y otra vez atrás, y entonces tiene que recalcular en la salida, a ver si viene la presión alta de Nahuel Bustos. Toca la pelota Guzmán hacia la derecha ahora, desde el fondo en la salida el Vino Tinto y Oro con el toque de pelota de Giancarlo Sanguelo. Hombre, lo va tocando ahora para Homer Martínez, dice que hay que jugar la pelota ahora para Mariachi. Sebastián Guzmán la va tirando abierta contra la banda izquierda ahora para Junior. Buen control de Junior, la tira larga para Parra, y en el cierre, pero deja largo el control Moreno. Moreno se apoya a Mosquera. Marmolejo la va sacando abierta hacia la derecha, pero mal. Mosquera, Marmolejo, hay lateral. Dani, será para el Tolima.
1: Se asustó ahí un poco Mosquera, Marmolejo, Moreno. No sabían qué hacer con la pelota tras la buena salida, el cambio de frente y la salida con Eduard López, que manda la pelota casi a zona de peligro. Y ahí va nuevamente Tolima.
0: Va el Tolima, tira una pelota de manos contra el área para el despeje defensivo de Iván Escarpeta. Largo pelotazo, va Nahuel, busca el rebote en el anticipo defensivo de Giancarlo Sangolo, se apoya el Anderson atrás ahora para Mera. Mera y Giancarlo Sangolo hacia atrás ahora para Juanjo Mera. El toque de pelota de Juanjo Mera ahora para Anderson Angulo. La tiene el Tolima. Estamos transitando sobre el arranque de la película. Aquí a través de la FM ataca Independiente Santa Fe, zona derecha. A través del jugador Luis Palacios intenta superar el mano a mano a Junior. La va tirando contra el área con ventaja ahora para Nahuel. Largo el control de Alexis Zapata. Recupera Anderson. Toca para Mariachi. Mariachi atrás ahora para el Tolima. Por el sector izquierdo ahora. La tira frontal a la mitad de la cancha casi ahora para Martínez. Martínez apoya a Mariachi. Lo apura Kilian Toscano. Tienen que tocar otra vez hacia atrás. Estamos apenas en 7 minutos de fútbol. 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
0: El balón es de Volpi. Neto Volpi, campeón en Colombia con la América de Cali. A salir hacia el sector izquierdo ahora buscando a Anderson Angulo. Mueve y mueve la pelota el Tolima, pero nadie viene a presionar del León. La mueven en propio territorio con una cantidad y una secuencia importante de pases en retroceso. Y si no son retrocesos, son pases laterales. Mía y tuya, tuya y mía. Si no va a venir a presionar Independiente Santa Fe, este partido va a ser largo y tenso. Tiene que venir a presionar a alguien porque está dejando que toque la pelota entre los tres centrales. La gente de Santa Fe está dejando tocar y tocar en el fondo. La gente del Tolima que no arriesga. Va tocando la pelota ahora sí en dirección ofensiva. Sánchez va cruzando la frontera, cruzando la mitad de la cancha. Va tocando atrás ahora para Flores. Flores y otra vez el pase atrás. Y entonces Anderson Angulo la mueve por la zona derecha. Va a conectar ahora con Homer Martínez. Más adelante espera Eduard López por el medio. Viene picando Sebastián Guzmán. Pero Martínez dice, no, toco atrás. Algún día van a tener que tratar de arriesgar. A ver si profundiza rápidamente Sánchez. Avanza el Nietzsche. Toco y voy de primera. Pelota contra el área. Saca la pelota Víctor Moreno. Vuelve la carga al Tolima. Con Homer Martínez arriba. Le pega el arco. Salva el arcano. Salva de manera fenomenal Mosquera. Manuel Jorlobo lo va tomando Sánchez al borde del área y por la derecha. Toca atrás ahora para Eduard López. Viene el centro, se frena. Toca de primera ahora buscando conexión directa con Kelvin Flores. En el área espera Parra. Buena pelota hacia la derecha para Kelvin. Busca refondo. Se fue la pelota. Se fue la pelota. Se fue la pelota, sí. Viene en línea Sebastián. Bueno, se dan cuenta que cuando profundizan se puede. Lo tuvo el Tolima. Gran respuesta del AS, el 1 de Mosquera Marmolejo.
3: Una posesión larguísima para el Tolima. Santa Fe viró jugar al Tolima. Fue encontrando los espacios a partir de la tenencia de la pelota. Profundizó Sánchez, encontró a Parra. Después el rebote le queda a Homer Martínez, que remata, responde bien Marmolejo, más allá de que da el rebote. Y vuelve la pelota y le queda a Eduard López. Y Santa Fe seguía mirando cómo Tolima tenía la pelota. La verdad, Santa Fe muy pasivo ante la tenencia de pelota del Deportes Tolima.
0: Pero diga que la pasividad arranca por no ir a presionar el toqueteo insulso de los tres centrales que plantea el Tolima. Justamente uno de ellos tiene la pelota en la puerta del área para el Tolima. Es Mera, la va tocando para Guzmán. Guzmán en retroceso. Otra vez el pase atrás. Y nadie de Santa Fe, Caro, que vaya a presionar la salida del Tolima.

0: Además están viendo cómo juega el Deportes Tolima, es decir, le entregaron la pelota y le están diciendo desde Santa Fe, ¿sabe qué? Mire usted la propuesta, mire usted cómo es que triangula la pelota, va de esquina a esquina, de occidente a oriente, y no hay ninguna presión. El único que medio está intentando buscar es Daniel Torres y Nahuel Bustos desde su posición, pero en realidad no hay una presión alta de Santa Fe.
1: Esto está como cuando uno es invitado a una cena bien elegante, y entonces hay una cantidad de tenedores que uno no identifica. Yo bobito no soy. Yo espero a ver qué hace el de al lado, qué servilleta toma o qué tenedor toma. Pero bueno, Santa Fe parece que quiere mirar y mirar, Dani, a la gente del Tolima, tocar desde el fondo.
2: La ley del mínimo esfuerzo, Jotas, la hace el Tolima teniendo la pelota y no yendo a atacar, digamos, guardándose un poco para dar la sorpresa en el momento que pueda darlo. Y la ley del mínimo esfuerzo con Independiente Santa Fe, que es que realmente no presiona. Además es importante que sobre la banda izquierda del Deportes Tolima dejan muy solo a Eduard López y fácilmente podría desbordar por ahí.
1: Ataca Maxi Lovera, ahora sí presionaron. Toca la pelota contra la banda izquierda, ahora viene Jason Angulo, mete el freno, pasa de largo López, la va tocando atrás, ahora por Maxi, y el centro, viene el centro, balón cerrado, Volpi que la suelta, aguanta Nahuel, arriba la zurda, Palacio, la pelota creo que la sacaba Anderson Angulo, un blooper increíble de Neto Volpi, un gran centro de Maxi Lovera, la tiró enroscadita al primer palo, se complicaron la vida, creo que Anderson Angulo y el propio Neto Volpi, diga que Anderson Angulo evitó lo que parecía ser el primero del León, Sebastián.
3: Sí, pero todo parte de una presión de Nahuel Bustos, que decide ir a presionar y lo acompañan Lovera, Torres y Jason Angulo. Ganan la posesión de la pelota, ¿por qué? Porque presionan la salida del Tolima. Después gana la banda Angulo, retrocede a Lovera, Lovera un muy buen centro, se le queda un poco la pelota atrás a Nahuel Bustos y el rebote lo capturaba Luis Ángel Palacios, con más fuerza que ubicación, pero ya la primera para Santa Fe, producto de la presión de Nahuel Bustos y el acompañamiento de sus compañeros.
1: Vamos caminando sobre 12 minutos de fútbol. 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
1: Ataca Santa Fe, pelota contra el área. A buscar Alexis Zapata. Revienta Anderson Angulo, balón por elevación. Y cuidado que casi nos cae la pelota. Ahí lateral será para Santa Fe, tribuna de Occidental. Ataca el arco de Galerías el León. 0-0 el partido. Es la fecha 10 del fútbol colombiano. A través de la FM 94.9 aquí en la capital colombiana. Va tocando otra vez Santa Fe, zona derecha, perfil cambiado. Viene Zapata, lo va tocando atrás ahora para Mateo. Mateo ahora para Zapata. Zapata tirando ahora para Palacios, que intenta de golpe de cabeza conectar con Mateo. Mateo y el rebote. Repito el árbitro, la de siempre. La falta en ataque, siempre. Ay, Ortega, la fácil es pitar la falta de ataque en la mínima dividida. La pelota dividida que venían presionando Nahuel Bustos y el propio Anderson Angulo. ¿Quiere que le diga? No sé si era más infracción del propio Anderson Angulo en la puerta del área. A ver si de pronto el VAR no llama. Para mí es penal, le quiero decir, Sebastián, porque el patadón se lo come el jugador de Independiente Santa Fe, Nahuel Bustos, y la falta es en la raya. El VAR debería llamar al árbitro.
3: Ah, en la línea.
1: En la raya, como le gusta a Nicolás.
3: Sí, para mí también. Para mí la falta es de Angulo, porque el que pega el patadón es Angulo. El que llega tarde a la pelota es Angulo. Bustos anticipa y Angulo es el que le pega la pelota. Y sí, lo están revisando. Para mí es penal a favor de Independiente Santa Fe.
0: Además, es una fuerte entrada, Jotas, en toda la línea, sobre toda la línea. Es imprudente el jugador de Tolima que llega con toda la fuerza de la pierna izquierda sobre Nahuel Bustos y, bueno, lo dice, juega.
1: Ahí se arroparon.
3: No, ¿sabe de pronto qué fue? Que no es penal. O sea, que puede que, no, que la falta no sea dentro del área. Por eso ahí no puede intervenir el VAR, más allá de revisar.
1: Bueno. Ortega.

0: arrancó parejito. Toca la pelota a la mitad de la cancha el León a través de Kylian Toscano. Ya son 15 minutos, 0 a 0. 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En el toque de pelota va otra vez Santa Fe desde la mitad de la cancha a través del Dani Torres. Toca la pelota hacia la banda izquierda. Buscando conexión directa ahora con Moreno. Víctor Moreno lo va tocando ahora para Alexis Zapata. Gira al zurdo, toca primero para Lovera. Lovera la pierde y falta. Este árbitro pita todo. ¿Qué era falta? Es flojo de verdad Ortega, de verdad es flojo. Los árbitros flojos en Colombia. Bueno, marcamos señal horaria en Colombia. 8 de la noche, 45 minutos en la hora del café. 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
0: Mueve y mueve la pelota Santa Fe. Parece ser una larga tenencia, pero desde el fondo. La salida para León. A través de Víctor Moreno. Va a tocar seguramente para Iván Escarpeta. Ahí justamente va tocando la pelota para Iván. Viene el largo pelotazo. Viene picando Palacio. Arranca Palacio. Llega o no llega. Llega o no llega. Llegó. Llegó la tira arriba al área. Saca la pelota en el fondo. El equipo del Deportes Tolima a través de Juan José Mera va conectando por el medio ahora para Omer Martínez. Presiona atrás de Santa Fe y viene Maxi. Viene Maxi, la pelota se estrellaba en la humanidad de Mera. Insiste el León. Otra vez a la carga contra la banda izquierda. Viene buscando la pelota Jason Angulo de primera para Maxi. Maxi para Zapata. La tira, la abierta por izquierda. Pica Jason Angulo otra vez al del fondo. A través del toque de pelota de Dani. Dani para Zapata. Zapata por izquierda ahora para Jason Angulo. Otra vez el Dani Torres. Tiene que tocar la pelota abierta hacia la derechista al lado de Capo. Ya está Escarpeta. Escarpeta va tocando para Mateos. Un buen momento para Santa Fe. La va tocando Palacios, que se frena, hace una pausa. Tiene que tocar finalmente el retroceso porque venía trastabillando. Se venía enredando con él mismo. Y entonces tocó la pelota hacia atrás ahora para Víctor Moreno. Víctor Moreno se apoya en Dani Torres. Va cruzando la frontera al Dani. Lo tiene abierto contra la banda izquierda. En campo rival a Jason. Opta por tocar la pelota por medio ahora para Zapata. Zapata atrás ahora para Víctor Moreno. La tiene el León. Víctor Moreno y la posesión de pelota otra vez hacia la zona derecha para Escarpeta. Vertical. Buen pase con ventaja ahora para Maxi. Maxi tiene abierto por la derecha Palacios. Buena pelota para Luis. Viene Palacios y el centro. Centro al área. Va Nahuel. Pasa de largo Nahuel. La pelota cruza toda la frontera del área. Y la viene a buscar el Tolima a través de Eduardo López. La va tirando hacia la derecha ahora para Adrián Parra. Ataca el vino tinto y oro. Viene en diagonal hacia el medio. Viene Adrián Parra. Marca el pase. Kelvin Flores tocó la pelota para el Nietzsche Sánchez. El número 10. Que bien la va tocando hacia la zona derecha ahora para Martínez. La tiene Martínez. Tiene que tocar hacia zona derecha. Siempre vértice del área. Ahora para Eduardo López. Se frena López. Lo marca cara a cara. Mano ahora el Dani Torres. Opta por tocar la pelota atrás y otra vez pase atrás. Y mire, uno y otro y otro y uno. Y otro pase para el jugador Luis Sánchez, que aquí sí verticaliza buscando a Mariachi. En la puerta del área está Mariachi atrás. Es un chivo incorporado. Y entonces busca Sánchez, verticaliza pero recupera el Dani Torres, mueve el León con Palacios. Palacios intenta conectar para Nahuel, anticipo defensivo, viene a la mitad de la cancha de Anderson Angulo. Mueve el Tolima, primero con Anderson, después en zona media, ahora con Guzmán. Guzmán se apoya en Omer Martínez, por la derecha viene marcando el pase, ahora Giancarlo Angulo, se apoya en Eduardo López. La tiene en campo rival y en zona derecha, tribunal oriental, va el Tolima con la posesión de pelota con Sánchez para Parra, Parra, para Sánchez, mía y tuya, Montoya y mía. Apura Parra, zona derecha en ofensiva, ahora buscando Martínez, Martínez toca la pelota hacia la derecha, ahora para Eduardo López. Interpreta que lo mejor es mover la pelota en zona media. Otra larga tenencia del Tolima, pero sin profundidad. La mueven en dirección ofensiva para que recupere bien Zapata. La tira Zapata buscando a Nahuel. Y entonces Nahuel no puede en el uno contra uno que le ejercen los centrales Sebastián del Tolima.
2: Sí, ha ido mejorando un poquito la presión de Santa Fe y la tenencia, pero realmente cuando Tolima se apropia del balón, Santa Fe no le quita la pelota. Porque no presiona, porque no corta juego, porque retrocede, porque hace el bloque corto, pero casi que hundiéndose hacia el arco, no contra el arco, pero sí hacia el arco, Andrés Mosquera Marmolejo, y le cuesta mucho la tenencia del Tolima. El Tolima tampoco profundiza, pero la tiene mucho más que Independiente Santa Fe.
0: Bueno, en este ritmo que juegan, James Rodríguez va a ser Gardel en festival aquí.
2: Y cuadrado
0: y más cuadrado. Ataca el Tolima, tira la pelota contra el área. Buena pelota ahora para Sánchez. La saca Mateito. La saca Mateo Puerta al córner. Era pelota de gol para Sánchez. Tiro de esquina para el Tolima. Qué cerca Caro tuvo el primero Sánchez para el vino tinto y oro.
3: Y el que salva aquí es Puerta, quien llega interiorizando su juego, buscando obviamente la marca de Sánchez y desvía con su cabeza al tiro de esquina para evitar la anotación. Pero qué fácil y qué rápido llegó, además, Eduard López por el costado derecho, el izquierdo de Independiente Santa Fe.
0: Hay córner, punta izquierda, arco norte del Campín. Levantar la pelota el Niche Sánchez, que es el número 10 del Vino Tinto y la 10 de Víctor Hugo del Río. Viene el centro, Cazar, Mariposa, Mosquera, Marmolejo, guarde que tiene que sacar la pelota al fondo del León. Para que recupere en zona derecha, campo rival, viene otra vez el Vinotinto y Oro. Con el toque de Mariachi. Mariachi lo va tocando para Angulo. Angulo, Giancarlos tiene que tocar otra vez por el medio. Para apoyarse en la salida que le ofrece Junior Hernández. Toca por izquierda ahora Junior para el número 10, que es Luis Sánchez. De lo mejor para el Tolima, para mi gusto hasta ahora Luis Sánchez. Toca ahora para Junior. Junior en retroceso porque lo viene cazando el Dani Torres. Lo obliga a jugar atrás, sí, el Tolima.
3: Un detalle, y es que hace más de 10 minutos está el médico de Independiente Santa Fe fuera del banquillo, viendo constantemente a Puerta.
2: Sí, Puerta está no está bien.
3: Está confiando hace 10 minutos y todo el tiempo el médico lo ha estado viendo. Cada vez que está en la banda le pregunta, está cojeando constantemente. Yo creo que se viene cambio para
2: Pero Santa yo no Fe. Creo que sea cojeando, sino el golpe de la cabeza, Caro. Pero Puerta no está bien.
3: Sí, pero está cojeando.
2: Va, viene, se agacha, Puerta no está bien.
3: No se
0: bueno,
3: ve bien.
0: ¿Quién está la alternativa?
2: Nadie.
0: ¿No está Livelton convocado?
2: No, ahí va el cambio. Va Emerson Rivaldo con el número 25 y Luis Ángel Palacios a ser lateral derecho. Qué mala suerte la de Puerte, la verdad. Qué mala suerte.
0: Viene Maxi. Ataca Santa Fe por banda izquierda ahora para Zapata, escapó, busca el rey de fondo, el toque para... ¡Uy, Nahuel entró mordido la pelota, la tiró a la fila 17, Dani, saque de meta para el Tolima.
4: Santa Fe no tiene tanto la pelota, pero cuando la tiene, construye bien. Ahora, es que una cosa es construir y otra cosa finalizar la jugada, y no ha finalizado la jugada Independiente Santa Fe. Es bueno que tenga la pelota en esas ocasiones, pero sería mejor si pudiese finalizar y realmente dar el golpe, al menos ya en estos 22 minutos del primer tiempo, y se alista entonces el cambio de Independiente Santa Fe.
0: Bueno, Emerson Rivaldo, el campo de juego, marcamos tiempo de juego recorrido, 22 minutos, primer tiempo. 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
0: Muy bien, tiene que ingresar entonces Emerson Rivaldo, que seguramente irá arriba y mire, Palacios abajo, ¿no?
2: Me parece, Jotas, que Ortega le está avisando al cuarto árbitro que este árbitro cambio es por contusión. Entonces se activa un cambio más para Santa Fe y un cambio más para el Tolima. El tema de Puerta es por el golpe en la cabeza.
0: Bueno, tendrán que ir a revisarlo a un centro médico, ¿no?
3: Bien sí, cerquita. Ahí ya está saliendo Puerta. Entonces, Jota, se confirma el cambio. Minuto 22. Se confirma entonces la salida del número 4, Mateo Puerta, y el que ingresa es el número 25, Emerson Rivaldo. Luis Palacios bajaría de lateral derecho e ingresa entonces Emerson para ocupar ese lugar de extremo por derecho.
2: Qué mala suerte la de Mateo Puerta en Santa Fe. No ha podido. Lástima.
0: Oiga, sigo viendo en el monitor la jugada de Anderson Angulo contra Nahuel. Es patadón de Anderson imprudente en la línea del área. Era penal y no llamaron a Ortega. Era penal a favor de Santa Fe. La verdad, creo que se arroparon. ¿Qué quiere que le diga? Toca la pelota de Santa Fe en el saque de mano, zona derecha en ofensiva, ahora con Palacio, va tocando para Rivaldo, protege la pelota de Emerson Rivaldo, tiene que tocar siempre por la derecha Santa Fe, ahora por el medio, en retroceso, van tocando la pelota con Kylian Toscano, 0-0, 24 minutos en la primera mitad, estamos a través de la FM, somos la radio del fútbol de Colombia, la toca Santa Fe, zona derecha ahora para Rivaldo, Rivaldo para el Dani, viene picando ahora Nahuel y está buena, bueno, quitaron falta en ataque. Ahora son intocables los centrales, según Ortega, ¿no? Son intocables los centrales. Ese cuento aquel, esa vieja premisa de que el arquero es intocable en el área chica, para este árbitro Carlos Ortega, los intocables son los defensores. ¡Cosa particular! Sacará la pelota en el fondo el conjunto Vino Tinto y Oro. Debe ganar Santa Fe. Debe saber que no puede seguir cediendo puntico tras puntico y puntico. Viene de ceder puntos y punticos que terminan siendo decisivos. El balón. No me la dejé ahí, boricua. Toca la pelota hacia la zona derecha el Tolima. A través de Eduardo.

0: López tocando hacia atrás ahora para conectar arriba, mal pase. Viene tocando la pelota, la vuelve Bustos arriba, suelta, la suelta el arquero Volpi. Va por el rebote arriba al arco. La pierde Alexis Zapata, que la entró con la de palo. La pierde Alexis Zapata, que le entró con la de palo. Mire, tanto pase en retroceso. Tanto pase en retroceso. Esa es la vía para León. Ir, oler sangre, presionar. Tanto pase en retroceso. Hay tiro de esquina para Santa Fe.
1: Cerca, bueno, la más clara del partido, en una presión de Nahuel Bustos, corta una pelota, remata, y el rebote de Volpi le quedaba a Alexis Zapata, que no pudo hacer absolutamente nada. Corner para Santa Fe.
0: Corner, punta derecha en el arco de galería. Viene Max Silva, viene el centro, va Scorpeta. Atropellada, Iván, pedía nuevo corner. El árbitro pitó saque desde el arco. Saque desde el arco fue lo que pitó el árbitro Carlos Ortega. Si hubiera pitado córner y no fuese córner, el VAR lo puede corregir. Bueno, dice que saque de meta. Tobolpi quedó aporreado, ¿no, Caro?
2: Sí, señor, ahí está ya recuperándose, levantando después de lo que fue ese tiro de esquina. Pero es un nuevo aviso de Independiente Santa Fe, esta vez por la cantidad de rebotes. Me extraña, ¿sabe, Jotas? La cantidad de rebotes al centro que está dando Neto Volpi.
0: Sí, tiene las manos de mantequilla hoy para Neto Volpi. Pero bueno, reaccionó bien. Está sacando la pelota en el fondo el arquero Andrés Mosquera Marmolejo. ¿Tapan Sao Januario o no, Sebastián Mosquera Marmolejo?
1: Sí, yo creo que la razón para que esté tapando hoy es que el martes va a ser titular.
0: Muy bien. A mover la pelota otra vez por el medio, Independiente Santa Fe con Toscano. Rebote que no va tomando. Omer Martínez recupera como puede, pero con falta. Estas no son faltas, ¿no, Ortega? Estas no son faltas. Toca la pelota Sánchez. A la derecha ahora para Eduardo López. Vértice del área por la derecha. Viene el centro. Saca de golpe de cabeza Luis Palacios. El rebote lo va tomando, pero mal. Emerson Rivaldo. Viene el remate. ¡Arriba, loca! ¡Tajada de Mosquera Marmolejo! Una tajada fantástica, fenomenal, monumental, maravillosa, colosal, extraordinaria. En una pelota que dejó flotando fuera del área Luis Palacios, creo. La empalmó de zurda en modo Copa Libertadores ante Independiente del Valle, Junior Hernández. Mire que Mosquera Marmolejo dijo: aquí estoy, Sebastián, Caro, Dani.
1: Sí, y un día volvió, después de un mes y cuatro días, Andrés Mosquera Marmolejo. Un buen remate de Junior Hernández, después de un taco innecesario de Emerson Rivaldo, y la mandó al tiro de esquina el arquero de Independiente Santa Fe.
0: Y cobra Junior, busca Anderson Angulo, recupera la pelota otra vez al borde del área el de Deportes Tolima. Lo apuran a el jugador Mariachi. Tiene que tocar hacia atrás Luis Sánchez. Pelota abierta en dirección ofensiva, zona derecha, viene con Tutti y el centro, López busca el rebote, Kelvin Flores, borde del área, la pelota, la va tomando Adrián Parra, la pierde Andrés Mosquera Marmolejo, termina sacando Víctor Moreno nuevamente en el vértice del área, viene Martínez, Martínez va tocando ahora para Kelvin Flores, va Martínez de primera por el quite, Jason Angulo, y viene con Maxi, y Maxi le va tocando para Noel, gira sobre su eje, intenta escapar, toca la pelota por el medio ahora para que la venga a acomodar Kilian Toscano. Lo apura por el medio Sánchez, falta, marcó. ¿Cómo le gusta retrotraer a Ortega? Tiro libre desde el fondo para Santa Fe, dígame.
1: Por cada pelota dividida que Maxi Lovera gane, yo le voy a invitar a usted una bolsa de crispetas. Y estoy seguro que usted se va a ir sin crispetas.
0: No, no, ya hagámoslo al revés.
1: No, porque ahí sí al sale revés. Usted con gastritis y se le infla... La
0: depende,
1: panza.
2: Pero lo
0: depende.
2: Que usted puede hacer es repartir esas crispetas, porque
0: claro
2: que
0: Lovera
2: verdaderamente gane un juego dividido.
0: El tema es que el olor de crispetas me invita a cine, porque me lleva inmediatamente a una sala de cine. Ataca el Tolima con Martínez. Martínez va tocando ahora para Parra. Parra de zurda, alta y afuera. Saque de meta Dani para el León.
3: Qué fácil que llega el Deportes Tolima al arco contrario. Si no lo hace por su banda izquierda, lo hace navegando fácilmente por la mitad del campo. Sí, Santa Fe al principio no presionaba, pero después del minuto 25 ahora ni siquiera se esfuerza por tener la pelota y avanzar. Yo creo que ya es hora de que este Santa Fe despierte un poco, tenga la pelota, salga de forma segura, recupere el balón en la mitad del campo y no deje estas opciones, porque ya en 5 minutos se ha rematado 3 veces al arco del portero Andrés Mosquera Marmolejo.
0: Mueve la pelota Maxi Lovera contra la banda izquierda ahora buscando conexión directa ahora con Nahuel. Nahuel le pega al arco de vivo y corner.

0: Corner, retiro de esquina, buen remate de Nahuel, desvío y tiro de esquina para León. Corner desde la punta izquierda, Maxi Lovera al cobro. Arco de galería, 0-0 el partido. 30 minutos, primer tiempo. 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Va levantando la pelota Maxi Lovera, primer palo. Dani Torres la peina, pero se va ancha y afuera. Habrá saque de portería para el conjunto vino tinto y oro en coordinadora. 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
0: Santa Fe viaja el domingo hacia Río de Janeiro para jugar el próximo martes. Estaremos aquí a través de la FM desde las 4 de la tarde para Vasco da Gama frente al León. Recordando que la serie está 0-0, Caro.
3: Y es que mire lo que le queda a Santa Fe en este mes de septiembre. El martes 15, Vasco da Gama en Brasil. Sábado 19, enfrenta a Alianza Valledupar allá en condición de visitante. Martes 22 de septiembre, Independiente Santa Fe, Deportivo Cali. Viernes 25 de septiembre, Unión Magdalena, Independiente Santa Fe, 6 de la tarde. Y después el martes 29 de septiembre con Pereira. Bien apretado es el calendario, además con 3 competiciones para Independiente Santa Fe.
0: Bueno, sacar adelante ese partido ante Vasco da Gama. Va moviendo la pelota, escarpeta, verticaliza buscando al Dani Torres, recuperado sin embargo desde el fondo Junior Hernández para el Tolima. Va tocando para Mariachi, apura y anticipa Palacios, toca para Rivaldo, Rivaldo para Daniel. Daniel va teniendo con ventaja, buena pelota ahora para que pique al espacio vacío el jugador Alexis Zapata. Ahí lateral que tiene que apurar el cuadro Independiente Santa Fe. Tribuna de Occidental, el toque de Emerson Rivaldo, toca atrás ahora para Luis Palacios. Palacios atrás para sostener la pelota a través del Dani Torres. Dani hacia la derecha ahora para Luis Palacios. Encara lentamente y hacia el medio. Tiene que verticalizar y lo consigue para Maxi Lovera. Viene el centro. Tiene el centro. Va Nahuel. La pelota queda viva en el despeje defensivo. Va tomando el rebote. Sin embargo, Sánchez. El Nietzsche protege la pelota entre la marca de dos, que son tres. A sacar la pelota como puede. Arriba el León. La va tomando Zapata al borde del área. Toca atrás. Recupera Anderson Angulo. Gira sobre su eje hacia afuera. Tiene que reventar como puede la pelota. Tiene que venir a buscar Kelvin Flores. Falta. Bueno, la que es falta no la pita como falta. Era falta de Palacios. Bueno, marcó lateral a favor de Santa Fe. Es discreto y un poquito menos el árbitro Ortega, por lo menos el día de hoy. Juega y juega Santa Fe. Va descargando desde la mitad de la cancha a través de Iván Scarpetta. Pisa la pelota Scarpetta, toca atrás, círculo central. Desde la mitad de la cancha a la salida la establece Víctor Moreno. Se apoya en Jason Angulo. Angulo nuevamente para Víctor. Y entonces Víctor sostiene y reparte hacia la derecha y en propio campo con Iván. Scarpetta se apoya en Dani Torres. Viene Daniel Vijado en ataque. El tándem ofensivo con Emerson Rivaldo y con Palacios para optar por desatorar, descargar por el sector intermedio hacia la banda izquierda. Jason Angulo toca la pelota para Alexis Zapata. A ver si Alexis profundiza. No profundiza. Toca atrás ahora para Víctor Moreno. Y entonces Víctor Moreno tiene que mover la pelota en dirección hacia Scarpetta. Abre Iván. Juega contra la banda derecha ahora para Palacio. Viene el centro. Bueno. Este chico entrena todos los días, Sebastián. Y no es capaz de tirar un centro al área. La tiró a la barra 25, tiró la pelota.
4: Viven en un country.
0: Sí, sí.
4: Los fines de semana, bueno, no sé, sí, eso no.
0: Eso no lo sabemos.
4: Pero es increíble, ¿verdad? Luis Ángel Palacios. Pero lo más increíble de todo es que Pablo Repeto siga insistiendo con Luis Ángel Palacios.
0: Aquella vieja historia de que es que corren, que meten, que guapean. Nada, no, hay que jugar bien al fútbol, muchachos. Mueve la pelota a Rivaldo y Rivaldo se la entregó a un contrario. Con lo de rojo, Rivaldo. Hiciste un golazo a Millonarios. Puedes tocarle la pelota a 3 metros a un compañero. Salve del fondo Giancarlo Angulo. Toca el primero para Anderson. Anderson por izquierda, ahora para Junior. Mire que Junior por jugar en retroceso iba perdiendo la pelota con Nahuel. Y entonces marcamos señal horaria en Colombia a las 9 de la noche, 4 minutos en la hora del café. 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
1: ¿Verdad? Gardel en festival, Aves y Juan Guillermo Cuadrado. Toca y toca. Tolima es uno de los de la parte alta de la tabla. Y tocan y tocan la pelota atrás. Y tocan y tocan la pelota atrás.
2: Jotas.
1: Sí.
2: Tolima que viene 4 partidos consecutivos sin perder. Los 2 últimos los ganó. Ambos con un resultado final de 2-1. Uno frente al Cúcuta Deportivo y el otro frente a Llaneros. De todos los puntos que ha podido sumar, pues ya lleva 16 de 21 posibles. Creo que es el equipo que, uno de los equipos que mejor marcha en cuanto a puntos y resultados.
1: Vendría muy bien el partido de un gol de Santa Fe. A ver si se animan a no tirar la pelota tantas veces hacia atrás los hombres del Tolima. Busca Giancarlo Angulo desde el fondo y por la derecha viene la presión. Pero como para el árbitro Ortega, los defensores son intocables. Este es el rey de pitar faltas en ataque, el árbitro Carlos Ortega. Nuevo tiro libre que va a levantar desde el fondo. Le sacó la pelota limpiamente Maxi Lovera. Limpiamente le sacó la pelota. Es increíble, de verdad. Bueno, es lo que hay, dirían algunos. Es lo
3: Jotas,
1: que hay.
3: Dígame. Le digo, el único de verdad que está metiendo, que está presionando, que está haciendo cosas con sentido con la pelota para ir hacia adelante, es Nahuel Bustos. De resto, ni Zapata, ni mucho menos Lovera. Obviamente Daniel Torres y Toscano están en otra función, pero los 4 adelante, solo Nahuel Bustos. Hay amarilla.
1: Y no se le puede decir nada al árbitro. Algo le dijo a Eduardo López y le sacó amarilla. Además de flojo
4: el
1: árbitro.
4: 28, ¿no? Del Tolima.
1: Es
4: Eduardo López la primera amonestación.
1: Amonestado Eduardo López. Algo le dijo, qué sé yo. No le puede decir nada. Pero él sí puede pitar horrible, porque está pitando horrible. Tiro libre para Independiente Santa Fe. Molestado entonces Eduardo López para el cuadro vino tinto y oro. Va moviendo la pelota Iván Escarpeta. 0-0 el partido, 37 minutos de fútbol en la primera mitad. El toque de pelota del León contra la banda izquierda. Viene Maxi Lovera, vértice del área por izquierda. Mete el freno, pasa de largo López que está molestado. Encara lo que está molestado. Se frena Maxi Lovera. Tocó hacia atrás ahora para Daniel Torres. Interpreta que lo mejor es descargar en zona media. Va jugando Moreno. Moreno para Escarpeta. Hacia la derecha, bien adelantado. Espera Luis Palacio. Viene anticipando y recuperando la pelota de manera correcta Junior Hernández. La va tocando para Mariachi. Mariachi ahora para Junior. Desde el fondo el zurdo Hernández. Se encara hacia el medio. Viene a presionarlo Luis Palacio. Y entonces Junior la tira de volea para cualquier lado. Recupera Escarpeta. Tira de golpe de cabeza. Atacando el León con Toscano. Toscano para Maxi. Maxi va quedando contra el área. Saca la pelota ante zona con el rebote para Rivaldo al borde del área. Viene Rivaldo, escapó. Viene Rivaldo, la juega al medio. Nahuel saca Giancarlo Angulo. Rebote que va tomando Sánchez. Tira una pelota con ventaja hacia zona derecha para Eduardo López. Es 2-1. Es 2-2. La tiene López, la va tirando hoy muy hacia atrás para Adrián Parra. Diga que se rebaló Parra, Sebastián. Porque era 2-1 y 2-2 el contraataque del Tolima.
3: Sí, es que cayó mal Toscano, quedó mal parado Santa Fe, llegó el contraataque en los pies de Eduardo López. Yo no sé si Parra se resbaló o el pase de López fue hacia atrás, no iba hacia adelante. Pero por fortuna para Santa Fe y por desgracia para el Tolima, Eduardo López se equivocó.
4: Sebas, pero minutos antes de comenzar el partido, recuerda que vimos cómo regaban un poquito la cancha y eso sí lo ha hecho un poco más rápida, ¿no? La hemos visto un poco más rápida y que se han resbalado un poco los jugadores. Ahí también vimos en la caída de Toscano como un poquito como de traspié de esos jugadores, el resbalón, y ahora en el jugador del Deportes Tolima.
1: Hola, Dani.
2: Yo creo que sí era un resbalón, más allá de que el pase iba hacia atrás. Era una buena oportunidad para el Deportes Tolima. Tiene la pelota e intenta hacer daño y parece que esta vez Santa Fe le ha bajado un poco más el ritmo, o mejor, la intensidad del ataque.
1: Lo intenta Berson Rivaldo, la tira chanfliada contra la banda izquierda. Tiene que venir a buscarla con la buena dificultad. El jugador Maxi Lovera. Toca atrás ahora para Zapata, pisa la pelota el zurdo Alexis Zapata. Se apoya en el toque que le propone el sector medio Dani Torres. Abre juego hacia la derecha el Dani, ahora para Palacios. Palacios lo va tocando atrás ahora para Escarpeta. Escarpeta y la pelota, se apoya en Alexis Zapata. Alexis se hace cargo por ahora de la situación. Tocando y repartiendo, zona media hacia zona derecha ahora en campo de gol para Escarpeta. Y otra vez Iván. Atrás ahora para Alexis Zapata. Toca y toca la pelota Independiente Santa Fe. Salida.

0: Desde la banda izquierda ahora para Jason Angulo. Toca por el medio ahora para Zapata. Atrás ahora para Moreno. ¿Y Moreno se lo va a tirar al arquero? No. Vea usted, tocó la pelota hacia la derecha ahora para Scarpetta. Scarpetta se apoya en Torres. Torres para Iván. Iván para Torres. Otra vez el Dani verticaliza buscando Noel el taco atrás. Buena pelota ahora buscando Rivaldo. Viene buscando el rebote. Pelota contra la banda izquierda ahora para Maxi. Viene Maxi, se mete en el área. Se viene gol. Viene Maxi, se viene gol. Maxi al arco. La saca el arquero. Volpi al córner. La saca el arquero. Volpi al córner. Tiro de esquina para el León. De cerca, Sebastián.
1: Sí, una muy buena para Santa Fe. Y todo parte de Nahuel Bustos, que sale de la zona con un taco, descongestiona y descontrola la defensa del Tolima. La pelota le queda a Emerson Rivaldo, que abre la cancha para Lovera. Lovera recorta hacia adentro y bien responde Volpi, que ha tenido dos buenas atajadas. Va Lovera al cobro.
0: Córner desde la punta derecha. Para Independiente Santa Fe en el arco de galería. Viene Maxi, viene el centro, primer palo. El despeje defensivo de Junior Hernández. Busca el rebote otra vez el León. A través de Palacios. Lo tiene que venir a buscar hacia atrás. 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
0: Toca la pelota el Dani Torres, zona derecha, en ataque ahora para Maxi Lovera. Protege la pelota ante la presión que viene ejerciendo el jugador Adrián Parra. Se apoya atrás en Dani. Dani hacia el sector intermedio. Otra vez hacia atrás ahora. Es un buen momento para Santa Fe. Me gusta el momento de León. Tocando por izquierda Jason Angulo contra la barra 25. Tocando y tocando por el medio ahora para Dani. Dani hacia el sector izquierdo ahora buscando a Zapata. Toco y voy ahora buscando conexión directa ahora para Jason Angulo. Angulo va tocando enseguida para Alexis Zapata. Lo apuran a Torres. Va recuperando otra vez Santa Fe a través de Rivaldo. Rivaldo lo va tirando con ventaja contra al área, la pelota vive para el despeje defensivo de Giancarlo Angulo. Se apoyan López, falta, esta sí era, la pitó bien finalmente, una, demoró 42 minutos, Carlos Ortega para pitar bien una falta, esta fue buena y va de amarilla para un jugador de Santa Fe, creo que es Nahuel Bustos, Caro.
3: Ya le confirmo que están dos jugadores, sí. Y es Nahuel Bustos el que Nahuel. Está allá, el número 19, entonces es el segundo amonestado de el partido, el primero recordemos Eduard López del Deportes Tolima.
0: Marcamos señal horaria en Colombia. 9:00 p.m, 12 minutos en la hora del café. 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
0: Rafael Roballo Bernal, Aline Paulino Miranda, Jaime López, Juan David Esteban y tantos otros amigos que están en la sintonía a través de nuestra plataforma de YouTube. Camila Murcia, Oneiker José, Caterine Molano. Toca y toca la pelota Independiente Santa Fe. Torre la tiene contra el área. Buena pelota ahora para Nahuel. Nahuel sostiene la pelota, busca rey de fondo. Viene el centro, arriba de cabeza al arco. Apenas afuera el golpe de cabeza. Había bandera arriba. Había bandera arriba, pero movió bien la pelota Santa Fe con Dani. La tiró con ventaja para Nahuel, que vino como puntero izquierdo. Tiró una pelota al frontal del área chica. De cabeza llegó Maxi, pero igual no valía. Dani era posición adelantada.
3: Sí, desde que veíamos a Nahuel Bustos justo y a Zapata intentando bajar esa pelota, sabíamos que estaba fuera y era una buena opción, una buena construcción de este Independiente Santa Fe, que al menos durante los últimos 10 minutos sí le ha bajado a ese ritmo que de pronto veíamos un poco más al principio de la construcción, de tener la pelota y salir a lo seguro. En este momento, Jota, salen los suplentes de ambos banquillos a hacer su calentamiento a 2 minutos precisamente de que se acabe esta primera parte.
0: Veremos cuánto repone Ortega. Creería que por lo menos 3 por aquel golpazo que se dieron en el arranque Mateito Puerta, y que tuvo que salir unos minutos después Mateo Puerta, activando el protocolo del cambio por conmoción para los dos equipos. A ver si Facundes arregla esto en el segundo tiempo, Sebastián.
1: O Hugo, el de siempre.
0: Y sí, dando mucha ventaja a Santa Fe. Sí, los dos. Claro.
3: Si se da cuenta, el volumen ofensivo de Independiente Santa Fe en estos últimos 10 minutos está primando por el juego por la banda, el centro hacia el área de punto penal, y no hay un cabeceador. Ahí es donde debería aparecer un cabeceador.
0: Ataca Martínez, que

0: Tira una pelota ancha y afuera, marcamos señal horaria en Colombia. Las 9 de la noche, 15 minutos, es la hora del café. 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
0: 0-0 el partido. Es un amargo 0-0, todos los 0-0 son amargos, pero este trata de asomar alguna que otra cosita en los últimos minutos por parte del Santa Fe. Mueve la pelota al León a través de Merson Rivaldo, lo va tocando ahora para Lovera, la pierde Lovera, pero había una pelota que había
3: superado que...
0: la línea del rectángulo de juego.
3: ¿Será que alguien le puede mandar un mensaje de texto a Maximiliano Lovera avisándole que ya van 45 del primer tiempo?
0: Yo creo que no arranca el segundo tiempo. ¿Qué quiere que le diga? Sí, Carlos.
4: 3 minutos más.
0: Dani, 3 minutos de recupero. Recupero que fue una gloria del León. 3 minutos de recupero dirían en Italia. Toca la pelota al Nietzsche Sánchez, 0-0 ataca el Tolima. Últimos 3 minutos de la primera mitad. 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Atacando el Tolima a la puerta del área. Era falta sobre Omer Martínez. Y este bárbaro no pitó la falta. Otra vez toca el Deportes Tolima. Zona derecha. Lo bueno es que se equivoca de lado y lado. Atacando otra vez el Vino Tinto y otra vez de Sebastián Guzmán. Guzmán lo va tocando hacia atrás ahora para buscar a Sánchez. Sánchez tiene que mover la pelota en dirección hacia el sector izquierdo. Otra vez en campo rival se instala el Tolima tocando la pelota ahora. Junior para Gómez Guzmán. Guzmán lo va tocando hacia la derecha ahora para Giancarlo Angulo. Toca verticaliza ahora buscando a Sánchez. Pierde Sánchez, pierde Parra, pierde Flores, recupera León. La tiene que buscar y acomodar ahora el Dani Torres. Escapó. Viene cruzando la frontera, mete el freno, pasa a lo largo de la marca rápidamente Anderson. La va tocando hacia la banda izquierda. Ataca al cuadro independiente Santa Fe. Viene el toque de pelota de Rivaldo en cara. Se mete en el área, se viene a gol. Viene Rivaldo, se engualaló con la pelota Emerson Rivaldo. Se engualaló con la pelota. Hizo un zurlete de más. Otra vez toma la iniciativa independiente de Santa Fe. Gana el rebote en la mitad de la cancha Escarpeta. Escarpeta tiene que tocar hacia el sector izquierdo buscando conexión directa ahora con el Dani. El Dani protege, controla y toca atrás. Y entonces Moreno se apoya en Escarpeta. Escarpeta la va tirando con ventaja hacia la banda derecha. Llega a buscar la pelota. Pero Palacios no pudo llegar antes que el propio Adrián Parra. Intenta Santa Fe a través de Escarpeta, verticaliza para Lovera. Buena pelota para Nahuel. Se viene con Nahuel arriba al arco. Salva de manera fenomenal Volpi. Era posición adelantada Sebastián, pero otra vez insinuó el León.
3: Sí, esta vez Maxi Lovera fue el que centralizó el pase a Bustos, que partía en posición irregular. Qué bueno que es Daniel Torres. Protege la pelota, la cuida, ayuda, lateraliza, profundiza. Yo la verdad, Daniel Torres tiene que jugar todos los partidos de Santa Fe.
0: Dani Torres. Legendario jugador. Él hizo parte del plantel de la Sudamericana. ¿O ya se había ido?
3: Ya se había ido, pero él fue campeón en el 2012, en la séptima.
0: El gol de Copete.
3: Sí, señor.
0: Copete se retiró.
3: Sí, está jugando la trinche.
0: ¿Qué es la trinche para los que no saben?
3: Es la copa de fútbol aficionado más grande del país.
0: Muy bien. Bueno, amarilla para Víctor Moreno.
4: Sí, señor. Amarilla para jugador, Víctor Moreno. El número 3, Jotas, para Independiente Santa Fe. Es el segundo amonestado entonces. Una falta cerca del área a favor del Deportes Tolima. 2 amonestados, Nahuel Bustos y Víctor Moreno.
0: Tiene que ingresar Hugo, tiene que ingresar Fagundes. Para el segundo tiempo. Digo, si Repeto quiere ganar el partido, ¿no? Con todo respeto lo decimos. Corresponde para el Deportes Tolima un tiro libre. Un tiro libre en el momento menos oportuno del partido. Porque era la última jugada del primer tiempo. Ya Ortega iba a pitar el final y resulta que ahora el Tolima tiene petróleo puro. El Tolima que tiene en la pelota quieta la chance de meter un sustico. Tiro libre para el Deportes Tolima, 0-0 el partido. 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Tiro libre para el Tolima. Va a levantar la pelota el propio Luis Sánchez. Un abrazo para el doctor José Luis Osma,

0: Gran amigo, recordado, Piripi Olma, mi querido doctor José Luis. Tiro libre para Junior, alta y afuera. Habrá saque desde el arco, no. El árbitro Ortega dice que ha terminado la película en la primera mitad. Termina el primer tiempo. Ha terminado la película en la primera mitad aquí en el Campín. Igualan por ahora 0 contra 0 y 0 Santa Fe y Tolima. Hay que meter a Hugo, hay que meter a Fagundes, digo yo. En cuestión de 15 minutos volvemos al partido mientras rueda el balón. 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
0: Está terminando el primer tiempo, fecha 10, que ya arrancó con el empate entre Jaguares local y Fortaleza. Visitante fue 2-2. Lo ganaba 2-0 el equipo de Fortaleza. Se lo empató sobre el final Jaguares. Hoy con Independiente Santa Fe. El domingo con Millonarios en el General Santander. Ante el Cúcuta Deportivo. Aquí la gente aplaude con cariño a Eduardo López. Asistente del gol de la décima. El pase gol para Hugo Rodallega en aquella final del año anterior, 2025, ante Independiente Medellín. En cuestión de 15 minutos, les digo, no, ya en cuestión de 14 minutos, arranca el segundo tiempo. 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
0: Mientras yo hago un tanqueo de crispeticas, el comentario de este primer tiempo a cargo de Sebastián Heredia y Ferro, junto a Carolina Castellanos y Daniela Duarte. 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
2: Gracias, Jotas. 0-0 en el Campín, Tolima y Santa Fe. Un partido que al principio, los primeros 15, 18 minutos, el Tolima controló sin ningún problema. Controló con posesión, hacia los carteles, no hacia el arco de Andrés Mosquera Marmolejo, y Santa Fe no presionó. Santa Fe aguantó, planteaba con la pelota un 2-3-1 y sin la pelota un 4-4-2. Pero en esa última línea de dos están Nahuel Bustos y Alexis Zapata. Alexis Zapata, su virtud no es presionar, su virtud no va por el lado físico. Su virtud va por la tenencia de la pelota y por la zurda que tiene. Entonces a Santa Fe le cuesta mucho presionar. Y solo presionaba al son de Nahuel Bustos. Y Nahuel Bustos pues obviamente se estaba literalmente quemando, yendo por todas las pelotas y que su equipo no lo acompañaba. Es un equipo que espera, es un equipo que aguanta Independiente Santa Fe en Bogotá y que deja que el Tolima tenga la pelota y la sostenga con el Nietzsche Sánchez, que la sostenga por momentos con Eduardo López, con Parra que sale de la zona porque no tiene un 9 definido este Deportes Tolima. Y de vez en cuando intentó profundizar y tuvo dos apariciones. Una en la que respondió bien, que dio un rebote a Andrés Mosquera Marmolejo, y otra, un remate tremendo de Junior Hernández, como bien decía Jotas, muy alejado en la eliminación de Tolima, pero apareció Andrés Mosquera Marmolejo, que dice nuevamente, presente, me fui un mes y 4 días para recuperarme, pero aquí estoy de vuelta para ayudar al equipo. Ya, Santa Fe creo que fue creciendo en su manera de jugar al fútbol, pero le falta pegada, le falta más presión, le falta más dinámica a un equipo que está plagado de jugadores muy técnicos, pero que no sienten esa presión. Alexis Zapata no la siente, Luis Ángel Palacios es muy limitado para ayudar cuando tiene la pelota. Lovera tiene más ganas de irse a recostar, a descansar, que de jugar. Es un buen jugador, tiene una muy buena derecha, pero Maxi Lovera cada vez que entra a Santa Fe demuestra que no tiene ganas de jugar en Santa Fe, o por lo menos que no está dando ese golpe de más para estar por lo menos peleando un cupo en la titular de Independiente Santa Fe. Lo cierto es que Santa Fe ha jugado al son de Daniel Torres y de Nahuel Bustos. Lo que ha hecho Nahuel Bustos en la presión y lo que hace Daniel Torres junto con Toscano, que me parece que lo está haciendo bien Kylian Toscano, también acompañando a Torres en la mitad del campo. Pero pierde a Mateo Puerta por lesión, por conmoción cerebral. Jason Angulo no suma en ataque, cumple en defensa. Y la verdad, Santa Fe necesita más pegada, necesita más efectividad. Y no puede solo depender de Franco Fagundes y de Hugo Rodallega. Santa Fe necesita activar compañeros que le ayuden a Nahuel.

0: Nahuel Bustos está completamente solo. Y yo sigo insistiendo, Nahuel Bustos debería ser titular y debería ser jugador imprescindible del equipo principal de Independiente Santa Fe. No hay un jugador que mejor presione y que lo haga de una manera correcta que Nahuel Bustos. Que a veces se acelera en la definición, en eso podemos convenir. Pero no hay un jugador que le ayude más a la presión de Independiente Santa Fe que Nahuel Bustos. Y eso, Pablo Repeto, no lo ha visto. Porque él prefiere otras cosas. Él prefiere aguantar, él prefiere retroceder, él no le gusta adelantar línea. No está dentro de su baja de opciones. No va a estar, por lo menos Pablo Repeto. Y esos jugadores son los que le dan otro tipo de forma para jugar al fútbol. Presionar. Si a mí me preguntan, ¿yo qué quisiera de Santa Fe? Quisiera ver el Santa Fe que vi en la Superliga, con Ewell, con Gilmar, atacando, presionando, adelantando las líneas. Ese es el Santa Fe que uno quiere ver. O el del remate del primer semestre. Un Santa Fe que no aguante tanto en Bogotá, que haga sentir la altura, que no le preste la pelota a los rivales. Yo no estoy pidiendo juego vistoso ni espectáculo, no. Estoy pidiendo un juego dinámico, rápido y que presione en campo rival. Y Santa Fe tiene los jugadores para hacerlo. Lo que pasa es que la disposición del técnico no es esa. Eso no es el fútbol que le gusta a Pablo Repeto. Lo cierto es que hoy me parece que el Tolima ha tenido la pelota más de la cuenta porque Santa Fe se lo ha permitido. Ahora, el Tolima es un buen equipo, es un equipo interesante, es un equipo que tiene jugadores importantes. El medio campo tiene muy buen pie con Martínez y con Guzmán. Pero si Santa Fe presionara un poquito más, no tendría el Tolima tantas libertades. Esperemos para ver el segundo tiempo que pasa. Estaban calentando Torres y Olivera a diferenciado, seguramente para activar, seguramente vendrán para oxigenar un poco la mitad del campo o el carril central, mejor los centrales y la primera línea de volantes. Y veremos a ver, Pablo, repito, qué mueve para el segundo tiempo buscando los tres puntos porque se está empezando a colgar en Liga Independiente Santa Fe. Y Tolima, seguramente Sebastián Oliveros va a traer al campo a Cabezas Hurtado, que es uno de los mejores jugadores del semestre y uno de los jugadores que más resultado le ha dado como contratación al Deportes Tolima. Caro, Castellanos, usted con su el partido de las estadísticas junto con
1: muy bien.
2: Así es. Bueno, estamos analizando lo que pasó en la primera parte de este Independiente Santa Fe ante Deportes Tolima. Como lo planteamos desde el inicio con Jotas, esperábamos, sí, un partido muy abierto, sobre todo con la salida por la banda. Y es que Independiente Santa Fe se tomó la confianza para ir de menos a más en esa posibilidad de buscar esa salida por la banda, porque lo intentó en los primeros minutos, sobre todo con Luis Palacios, cuando todavía estaba ubicado por ese sector derecho y no había sido reemplazado Mateo Puerta. Recordemos que tuvo que salir de manera prematura por cuenta de ese fuerte golpe en la cabeza, aunque también estaba con alguna molestia en uno de sus tobillos, estaba cojeando ya varios minutos antes de ser reemplazado. Lo cierto es que con Luis Palacios ya retrocedido y con el ingreso de Emerson Rivaldo, pues este Independiente Santa Fe intentó buscar mucho más la tenencia con la presión alta de jugadores como Nahuel Bustos, que fue, como decía Sebastián, el jugador más importante en la ofensiva del ataque, porque no solamente buscó el remate final sobre la portería de Neto Volpi, sino también la oportunidad de asociarse con sus compañeros, de ser ese pivot de Alexis Zapata, de buscar una salida y un toque rápido de primera intención con Daniel Torres, que fuese eje en todo el campo. Si hablamos de un jugador destacado en todo el campo, tenemos que hablar de Daniel Torres. Es el líder que ha sido, obviamente, el referente para esta nómina titular que presenta ante el Deportes Tolima. Y como lo preguntaba Jotas en su momento, ¿quién podía ser ese hombre que repita partido el martes? Sí, no hay ninguna duda. Es Daniel Torres. Ahora, algunas complicaciones que ha tenido este Independiente Santa Fe con la defensa, que es casi nueva, porque recordemos, el único que repitió con relación a la última salida del equipo cardenal fue Iván Escarpeta. Tanto Puerta como Moreno como Jason Angulo pues fueron novedad y son novedad para este nómina de 45 minutos ante el Deportes Tolima. Ahora, ¿cómo puede realmente Santa Fe darle vuelta al marcador, o mejor, marcar diferencia en el marcador? Está dando mucha salida por la banda. Los minutos 25 finales de estos primeros 45 fue todo el tiempo atacando o con lo

0: En un momento del partido veíamos cómo Tolima entregaba la pelota a Santa Fe, pero cuando la recuperaba tenía jugadores muy rápidos que podían llegar a ser determinantes en el área de Santa Fe, en esa área de Mosquera Marmolejo, y lo vimos cuando Mosquera Marmolejo intentó llegar y cubrir ese arco que era muy importante para el equipo cardenal. Lo cierto es que tiene opciones, lo cierto es que puede buscar Pablo Repeto las maneras de replantear y de ponerse en ventaja. Recordemos, sigue estando en el grupo de los 8, pero necesita en casa sumar de a 3. Dani, su análisis y de lo que se viene para el final de este partido.
1: Gracias, Caro. Muchas cosas importantes que han dicho mis compañeros y que yo creo que estamos de acuerdo con varias de ellas. Yo creo que lo más importante aquí a destacar es que en el minuto 10 llega una muy buena opción para Independiente Santa Fe, cuando menos se esperaba, porque decíamos, Santa Fe no va al ataque, Santa Fe no quiere recuperar la pelota, Santa Fe no hace presión, y Tolima tenía la pelota, hacía lo que quería, retrocedía, avanzaba, si no avanzaba seguro volvía nuevamente a sus centrales, pero al minuto 10 llega una muy buena opción del conjunto cardenal, que creo que de ahí en adelante se empiezan a desencadenar algún par de opciones, y yo lo dije, Santa Fe no tenía mucho la pelota, pero cuando la tenía, hacía una construcción de jugada. Ahora, una cosa es construir y otra muy distinta es finalizar la jugada, porque sí, puede construir, pero a este Santa Fe, al menos al que hoy está de titular, sí que le ha costado finalizar la jugada. Lo intentó en su momento Nahuel Bustos, lo intentó en su momento tal vez Alexis Zapata, lo intentaron un par de jugadores que en un remate al arco pues no podían finalizar, pero es importante al menos que para esta segunda parte encontremos un jugador que ayude a meter la pelota, porque sí, es muy importante reconstruir o construir mejor. Sí, es muy importante tenerla y avanzar, pero si no finalizamos la jugada, pues no hay nada en realidad. Así que tal vez un Fagundes, así que tal vez un Hugo Rodallega podrían darle un cambio distinto a este Independiente Santa Fe que sabemos necesita hoy los 3 puntos, porque como ya habíamos dicho, solo tiene 10 de 21 posibles y sí o sí tiene que sumar 3 más para avanzar en la liga, así como ha ido avanzando en la Copa Sudamericana. Por otro lado, yo creo que llegaba muy fácil Deportes Tolima, y llegaba fácil porque en su momento, al menos después del minuto 25, ya no se veía un filtro por parte del conjunto cardenal, y es que no puede ser que Nahuel Bustos y Daniel Torres hagan el trabajo de todo el equipo. No, se necesita realmente un trabajo conjunto, que Luis Palacios ayude, que Maxi Lovera ayude, que de verdad todos los jugadores, al menos de la mitad del campo para arriba, ayuden a esa filtración de pelota, a recuperar rápidamente el balón y avanzar. Por eso Tolima podía avanzar fácil, avanzó fácil con Eduard López sobre la banda izquierda, avanzó fácil sobre la banda derecha, avanzaba fácil sobre la mitad del campo, y vimos en 5 minutos 2 o 3 remates casi desde media distancia que muy bien Marmolejo pudo retener, sacó, o algunos de ellos se iban desviados. Así que yo creo que es interesante que el profesor, o esperamos que el profesor Pablo Repeto haya hablado un poco de esta situación durante el descanso. Y otra cosa importante, hablar de Maxi Lovera, yo creo que es pensar en que es un jugador que deja muchas dudas, ha venido de más a menos, incluso creo que lo decía Jotas al inicio de la transmisión, se está perdiendo lo que era el Maxi Lovera que creíamos que iba a ser. Y es que por más que intentan darles minutos, hoy como titular no responde. Es un jugador, Jotas, que realmente no da lo que uno esperaría de en un equipo como Independiente Santa Fe, que sabemos que es un equipo bastante, bastante, además importante, ha demostrado, es garra, que lo que decías... Sebastián, en su momento, a Santa Fe lo tienes que matar 2, 3, 4 veces realmente, y hoy pues yo creo que Maxi Lovera no demuestra un poquito esa garra que uno esperaría de un jugador de Independiente Santa Fe. Todo listo entonces para el segundo tiempo, Caro, habrá 2 modificaciones en el conjunto cardenal. Dos jugadores, saldrán 2, y ahí empiezan entonces las modificaciones del profesor Pablo Repeto.
2: Bueno, vamos a estar pendientes si el Pinotinto y Oro tiene o no modificaciones. Un abrazo, de verdad, para mi querido amigo, el doctor José Luis Olma, ese maravilloso médico ortopedista, hermano del recordado y querido Armando Piripi Osma. Ya regresa Independiente Santa Fe, ¿sí?
1: Tolima sin cambios, los mismos 11 que se fueron.
0: Independiente Santa Fe, Jotas, tiene la llegada de Emanuel Olivera, el número 18, entra entonces

0: para la línea defensiva. Yo le he estado diciendo que tenía muchas complicaciones el equipo Cardenal en esa zona, así que el que ingresa es Emmanuel Olivera y el que salió fue Víctor Moreno.
1: Bueno, afuera Víctor Moreno, adentro el turro Emmanuel.
0: Arrancada la película. ¿Sí? Johan Torres, el número 7. El que ingresa y el que salió fue Daniel Torres. Seguramente pensando ya pensando en ese partido. Seguro. Está pensando ya en ese partido del martes. Aunque vamos a ver cómo le pesa a Santa Fe ese cambio, porque Daniel Torres venía siendo el hombre más importante del equipo.
1: Arrancar el segundo tiempo, Sebastián.
2: Sí, Jotas, todo listo y todo preparado aquí para el segundo tiempo en el Estadio Nemesio Camacho, el Campín de Bogotá, y con ustedes narra Jotas Mantilla.
1: Y es una bendición de Dios estar aquí a través de la Radio del Fútbol en Colombia, la FM Más Fútbol. Para este segundo tiempo que ya está en marcha entre Santa Fe y el Deportes Tolima, León y el Mirotín de Oro. Gracias por acompañarnos. El abrazo para todos los oyentes en la FM en Bogotá 94.9 FM. En todas las estaciones de la FM en el país, en mi Bucaramanga del Alma 99.7 FM. Y en todas las plataformas digitales, gracias por estar con la Radio del Fútbol en Colombia. Ataca el Deportes Tolima. Una pelota que va conectando desde la banda izquierda, Junior. Ahora para Homer. El toque de Junior Hernández en retroceso. Y otra vez todo comienza desde el pie derecho de Anderson Angulo, que lo va tirando frontal al área. Viene López en dos tiempos y de golpe de cabeza. Va sacando la pelota finalmente Jason Angulo al córner. Tiro de esquina. Va a levantar el Mirotín de Oro. Esa pelota nunca bajó para Eduard López y le dio tiempo y espacio para que en dos golpes de cabeza el balón lo pudiese rechazar Jason Angulo. Va a levantar la pelota desde la zona derecha. Independiente Santa Fe tiene que ajustar la marca al primer palo porque el córner lo suele tirar Junior Hernández cerradito. Cerradito habitualmente al primer palo. Corner, punta derecha, arco de galerías para el Tolima. 0-0 el partido. Va a levantar la pelota Junior Hernández. Viene de sur del centro. Centro, la pelota pasada. Anderson Angulo. Desvío en Kilian Toscano. Y habrá otro tiro de esquina para el Tolima. Y al cobro en la punta izquierda, arco de galerías, llegará Kelvin Flores. Kelvin Flores que pasó sobre el segundo palo, creo que poner la pelota para Juan José Mera. Viene el centro, balón por elevación, sacaba Iván Escarpeta. La pelota supera el rectángulo de juego y habrá lateral para el Mirotín de Oro otra vez de Mariachi Guzmán. Viene Mariachi Guzmán, se toma todo el tiempo del mundo. Permite que el que ejerza el lateral es quien más fortaleza tiene para meter la pelota contra el área, que es Giancarlo Angulo. Lateral área, rechaza a la gente del León. Va por el rebote, Kelvin Flores recupera la pelota nuevamente Santa Fe. La va sacando Zapata para que pique Nahuel, Iván Nahuel, y pica Nahuel, Iván Nahuel, y pica Nahuel, Iván Nahuel, y pica Nahuel, Iván Nahuel, y es dos contra uno y uno. Pelota de gol contra la derecha, ahora viene Alexis Zapata, le quedó atrás al zurdo, toca para Toscano al arco, la pelota apenas afuera. La pelota apenas afuera, un fierrazo de primera le empalmó a la pelota como venía de volar y de sobre pique Kilian. Kilian Toscano la empalmó sabroso, le metió un fierrazo que se fue cerca, Sebastián Caro Dani, del poste derecho del arquero Volpi.
3: Sí, la primera para Santa Fe en el segundo tiempo, un contraataque en los pies de Alexis Zapata, temporiza muy bien Nahuel Bustos, se le enredaba la pelota, aguantó, esperó que llegara Zapata. Zapata retrocede la pelota y llega Toscano con toda la fuerza, seco, al palo derecho, muy cerca, avisó Santa Fe.
0: Además, solamente era un jugador de Independiente Santa Fe que llegaba contra 5 del Tolima. Aguantó, esperó y desde afuera llegó Kilian Toscano para buscar ese remate profundo que pasó muy cerquita del palo de la mano derecha de Neto Volpi.
2: Al menos lo que vemos durante este primer minuto de Independiente Santa Fe es que sí sale un Santa Fe distinto. El Santa Fe a presionar alto, el Santa Fe a tener la pelota, el Santa Fe que esperábamos ver hoy en el Campín, porque como local sabemos necesita los tres puntos.
1: Marcamos señal horaria en Colombia, las 9:40 p.m. Es la hora del café. 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
2: Nuevamente, una pelota que saca desde el fondo de la línea final Juan Romero para el Tolima. Nuevo tiro de esquina, en este caso será para Independiente Santa Fe. Conde desde la punta derecha para el León. Arco norte del Estadio El Campín. Viene Maxi Lovera. Veo llegar lentamente al área a Jerry Mina, a Jorge Raúl Balbis. Y creo que por las dudas en la puerta del área está Sergio Daniel Udine. Va a levantar Maxi. Viene un centro. Centro, primer palo. Y para dónde cabeceó de mal. Junior Hernández va recuperando la pelota. No, era Eduard López. Cabeció tan mal Eduard López que parecía una jugada de peinadita del primer palo a lo Subeldía. Lateral nuevamente para el León. Lo va a realizar con toda la paciencia del caso Jason Angulo. En el área espera Nahuel, en el área espera Zapata, en el área espera Emerson Rivaldo. Tocar la pelota pero mal. Bueno, Ortega le contó los 5 segundos a Jason Angulo. Increíble esto.
3: Es increíble lo de Jason Angulo, ¿ah? No.
2: Increíble. Bueno, eso enseña la parsimonia, ¿no? Juegan con una desidia a veces, como si tuvieran
4: Sebas,
2: pereza.
4: Botas. Sí. ¿Hace cuánto estamos pidiendo para Santa Fe lateral derecho?
3: No, ¿hace izquierdo. ¿Cuánto?
4: No, de izquierda y derecho.
3: Ah,
4: de
3: bueno.
4: Los dos. O sea, sí, sí. Es impresionante que Santa Fe hace... Mire, yo creo que desde Anchico y Otálvaro no tenemos unos, digamos, medianamente cercanos laterales que uno diga, bueno, al
3: Cristian
4: menos uno.
3: Mafla. Yo me quedo con Cristian Mafla. Pero uy,
4: pero
3: no hay
4: Mafla
3: más.
4: Tiene unos partidos también.
2: Bueno, Cheito Romero era buen lateral, ¿o no?
4: Luis Alfonso. ¿De qué año es Botas? Dígame.
2: Luis Alfonso, el Cheito Romero.
3: Usted me llevó a las épocas de Ceferino Peña y Plutarco Quiñones.
2: Bueno, Cheito Romero hizo parte del plantel que venció, creo, a Vasco da Gama en la Copa Conmebol del año 96.
3: ¿Sí? La memoria... Me parece no, que era el Rolo no, Flores estaba... y Oscar Upegui.
2: No, Cheo ya estaba en Bucaramanga.
3: Sí, Cheo no, ya no estaba. Cheito ese equipo Romero era de... Dudamel, Garcés, Upegui, Rolo Flores, Roberto Vidales, Robert Villamizar, Pacho Whittingham, Farley Díaz, Silverio Ramón Penayo y Jorge Salcedo, si no estoy mal.
2: Sí, señor. Qué bien jugaba Roberto Vidales, ¿oyó?
3: Jugaba bien.
2: Jugaba
3: el 7 de Santa Fe.
2: Sí, señor. Un zurdo calidosito en el León. Bueno, entre tanto y tanto...
3: Se me olvidó otro central, Wilson Gutiérrez.
2: ¿Cómo? Tremendo. Técnico campeón de la séptima, ¿no?
3: Claro.
2: Claro que sí. 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
2: Partido 0-0. Por ahora la pelota del Tolima, escuchas la FM, aquí en el Campín de Bogotá, junto a Sebastián Heredia y Ferro, Carolina Castellanos, Daniela Duarte, va tocando la pelota otra vez, el cuadro Vino Tinto Lloro, controlante izquierdo, bien Junior, el toque atrás, buena pelota con ventaja, viene picando en ofensiva, Kelvin Flores, lo apuran a Kelvin, le sacan la pelota limpiamente desde el fondo los hombres del León, la va moviendo en zona de rebote, Mariachi. Mariachi protege la pelota, la va tocando ahora para Omar Martínez, pisa finalmente Sánchez el balón, toca la pelota a Nietzsche Sánchez ahora para Guzmán, Guzmán ahora para Martínez, Martínez verticaliza, va conectando ahora con Parra, viene Adrián, borde del área y por izquierda hacia la derecha, espera solo, solito y solo Eduardo López, pero movieron la pelota atrás. Y entonces, otra vez recalculando como en el GPS, viene Anderson Angulo. La toca para el Tolima en campo rival. Otra vez sobre el sector izquierdo con Omar Martínez. Toca la pelota a Omar Martínez. La va pisando atrás ahora para conectar de manera directa ahora para Sánchez. Sánchez para Martínez. Martínez ahora para Parra. Parra va tirando con ventaja contra la banda izquierda ahora para Flores. Viene Kelvin, busca el rayo de fondo. Se enredó solo, solito y solo. Kelvin Flores. Se tiró al piso porque medio le movieron el bracito. Entonces me tiro al piso porque eso es lo que funciona. No le pasó absolutamente nada. El turro Emanuel Olivera le sacó la pelota limpiamente. Pero la costumbre, ¿no? Nos tiramos al piso porque no falta el árbitro que muerde el anzuelo. 0-0. Mala salida del fondo para León. Mire que apuró, pero mal, el cuadro del Deportes Tolima. Hay lateral para el cuadro Vinotinto y Oro en campo rival contra la zona derecha. Marcamos señal horario Colombia, 9 de la noche, 45 minutos. 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
2: Tiene Eduardo López como puntero derecho, atacando el Porto Villarreal, va tocando atrás ahora, buen taco del Nietzsche, pero recupera Iván Escarpeta. Iván la va tirando larga para Nahuel Pica, Busto solo contra el mundo, cara a cara, mano a mano con Mera, en cara y lo pasa, viene Nahuel, apura en la marca Giancarlo Angulo, apagando el incendio Giancarlo. Protege la pelota Giancarlo Angulo. Toca la pelota hacia atrás. Nadie viene a presionar. Vaya a presionar a alguien. Vayan a presionar, muchachos. Vaya alguno a presionar la salida del Tolima. A ver si apuran en la salida. Sobre el sector izquierdo, los hombres del Vinotinto y Oro. Viene Guzmán. Buena presión de Toscano. Pero volvió a posesión del cuadro del Deportes Tolima. El que tiene el balón en la salida y desde el fondo es Anderson Angulo. ¡Eso! Vamos con Tutti, los chicos de la barra 25, pero con Tutti el claxon, eso. Va tocando la pelota, a ver si se despiertan los jugadores en el terreno de juego. El toque, de... hay que mandar a los 7.000 de siempre con una alegría casita en este día viernes. ¿Quién te dice que no se puede ganar? Se puede ganar, claro que se puede y se debe ganar. Aquí Santa Fe tiene que imponer la vieja premisa de que en casa mando yo. Y hay que ganar de local, cueste lo que cueste. 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Moviendo la pelota desde el fondo a Piacere, el Tolima, porque no lo presionan en la salida al Vinotinto y Oro. Hacia el sector izquierdo viene Anderson Angulo, va tocando el primero para Flores. Flores atrás ahora para Volpi. Y viene Neto. Y nadie de Santa Fe, más allá de tres cuartos de cancha. Toca la pelota Omar Martínez, balón frontal de 70 metros, busca Eduardo López, la va tocando atrás ahora para Giancarlo Angulo. Escapa y va jugando la pelota en diagonal desde la banda de la derecha y hacia el medio. ¡Wah! Conectando ahora con Parra. Buena pelota de Parra ahora para el Nietzsche Sánchez. Viene el número 10 del equipo del Tolima. La va tomando el Nietzsche Sánchez, la va tocando atrás ahora para Guzmán. Viene Sebastián, protege la pelota, verticaliza, pero pierde con Rivaldo. El rebote justo le cae a Sánchez. Va tocando la pelota Sánchez. La tira hacia el área, viene López. La pelota no la controla Eduard. Habrá saque de meta, Sebastián Caro, Dani, para el León.
3: La pasividad de Santa Fe para quitarle la pelota al Tolima es increíble. Y antes, una pelota larga de Iván Escarpeta a Nahuel Bustos. Y Nahuel solo contra cinco. Santa Fe de local. Es increíble. Lo poquito que le da Zapata y Lovera a este equipo.
4: Pero lo más increíble, Sebas, es que no haya un cambio desde ya en el banquillo. Se demora otra vez, Pablo, repito, porque cuando no... digamos que replantea de una manera que uno no entiende el equipo, se demora también en los cambios cuando hay jugadores como Zapata, como Lovera, que no están aportando para nada a Nahuel Bustos.
5: Y yo creo, Jotas, que es importante decir que en este tipo de partidos donde no pasa nada y donde Santa Fe necesita a alguien explosivo, es ahí donde tiene que entrar Franco Fagundes. Ahí sí, porque sabemos que Franco generalmente es de esos jugadores que puede llegar a resolver en una jugada este tipo de partidos que dan, la verdad, muy poco y que demuestran que además Independiente Santa Fe no tiene su cabeza hoy en la Liga Betplay.
2: Mueve la pelota Santa Fe, atacando el León a través de Jason Angulo, que prueba la hora para conectar con Rivaldo. Pisa la pelota Emerson Rivaldo, hacete cargo de la situación Emerson Rivaldo. Tocó para Cante, Cante la va tocando desde el cierre con la central, ahora para Toscano. Toscano y el apoyo, zona derecha en campo rival, ahora para Emanuel Olivera, se apoya Palacios, Palacios para Toscano, Toscano lo va tocando atrás para el Turro. Viene Emanuel Olivera, algo me dice que Santa Fe va a marcar un gol antes del minuto 25. Es decir, en cuestión de 12 minuticos, creería. Busca la pelota desde el fondo para recuperarla Giancarlo Angulo para el Tolima. Toca para el medio ahora para Juanjo Mera. Lo apura Nahuel. La saca Mera. Toca contra la banda derecha ahora para Martínez. Protege la pelota Omar Martínez. Intenta escapar, pero le entró con Tutti Kilian Toscano el balón. Se fue a la línea lateral a reponer de costado nuevamente el Tolima en coordinadora. 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
2: Mueve la pelota otra vez Eduardo López, la va tocando atrás ahora para la conexión que establece Giancarlo Angulo. López ahora en dirección hacia Flores, a por Raquelvin. Ahora la pelota Independiente Santa Fe, con los que hay no alcanza.

0: alcanza, repito. Los que hay no alcanza, Pablito. Meter un par de cambios, Pablito. Más allá de Canté, que ya ingresó. Más allá del Turro, que ya ingresó. Meter a alguien de arriba con peso, ¿no, Sebastián?
1: Pero sin duda, a Franco y a Hugo de una, de entrada, por Lovera y Zapata.
0: Directo a los bifes, Pablito. Directo a la carne, sí.
2: Escuchó, repito, a Sebastián y ya se alistan Franco Fagundes y Hugo Rodallega para ingresar.
0: Tal cual. Aquí recupera la pelota Palacio, la va tirando con ventaja. Ahora pica Zapata, llega primero Volpi.
1: Ahora no es que saque a Bustos, ¿no? Que es que el mago, repito.
3: Si no saca a Lovera y a Zapata, no sé qué partido estamos viendo entonces.
0: Sí, esos son los cambios.
3: ¿Cierto?
0: Lovera y Zapata. Por Fagundes y Hugo. Y retrasa un poquitico a Nahuel, me parece. ¿Qué quiere que le diga?
3: Pues
0: un
3: es que Nahuel para... Jotas puede ser ese conector a ese lugar en donde puede generar peligro Fagundes y Rodallega.
0: Tal cual. Busca a Nahuel. Nahuel va tocando con ventaja ahora para Maxi. ¡Escapó! ¡Tiene por el primer arco!

0: Independiente Santa Fe. Golazo de Nahuel Bustos. Golazo de Nahuel Bustos. Una pelota que presionaron en la salida del vino tinto de oro, porque el fútbol es presión, intensidad. Porque el fútbol no es para pasividad, porque hay que presionar. Presionó Cantela, movió Zapata para Nahuel, escapó Bustos, se metió en el área, le metió un fierrazo ajustadito al poste derecho de Volpi, que ni siquiera salió en la foto. 16 minutos, segundo tiempo. Santa Fe marca el primero y a festejar, León, a festejar. Santa Fe tiene una, Tolima 0, Nahuel Bustos en la firma del gol. Y en la FM comentan Sebastián Heredia, Carolina Castellano, Daniela Duarte.
1: Un justo premio para el mejor jugador de Independiente Santa Fe, que es el que más mete, el que más presiona, el que más insiste. Ganó en velocidad, ganó el espacio y remata fuertísimo, cruzado al palo derecho de Nato Volpi. Y Nahuel Bustos anota así el primero para Independiente Santa Fe. Un detalle, venían Franco Fagundes y Hugo Rodallega al campo de juego. Hizo el gol y, repito, cambió el cambio. Es decir, iba a sacar a Nahuel Bustos. Pablo, repito, de verdad, ve un fútbol muy distinto.
2: Importante gol para Nahuel Bustos, que le ayuda a tomar otra vez confianza. Recordemos que viene de ser suplente en partidos fundamentales como ese que vimos el martes ante Vasco da Gama. ¿Qué tan importante y qué tan determinante está siendo este jugador que aparece cuando lo necesita Santa Fe en esta oportunidad, con ese pase que llega desde la jugada que comienza por el costado izquierdo, que puede darle la posibilidad obviamente de abrir el marcador, y con ese remate fuertísimo con el que Cruzado logra poner en ventaja al equipo cardenal en 62 minutos de partido?
3: Jotas, hablamos de Nahuel Bustos un montón. Y hoy es la prueba de que es uno de los mejores jugadores que tiene el cuadro cardenal. Ha sido el que ha hecho de todo, hizo de todo en el primer tiempo. Presión, recuperación, abrir los espacios, buscar a sus compañeros, y ahorita pues es el que termina rematando. Y creo que es importante decir que Deportes Tolima hizo dos modificaciones. Sacó a Eduard López con la camiseta número 28, e ingresó Jorge Hurtado con la camiseta número 7, y también salió Adrián Parra con la camiseta número 24 e ingresó con la número 15 Sergio Aguayo.
4: ¿Quién fue el otro cambio?
3: Hurtado ingresó por Eduard López.
4: Bueno, molestado estaba Eduard López, ¿no? Bueno, yo creo que ya el técnico, repito, empieza a pensar en para qué los desgastó a Fagundes y a Hugo. ¿Les doy menos minuticos o no?
1: No, yo creo que hay que meterlos. El tema es por quién. Porque ya Lovera y Zapata no están en el partido. Pero lo que me llama la atención, más allá de todo, es que si Nahuel Bustos no hace el gol, lo hubiera sacado.
4: Bueno, pero ¿cuáles fueron los cambios entonces?
1: No los hizo.
2: No los hizo.

0: O sea, los únicos cambios fueron el de Mateo y el de Rivaldo para que saliera Mateo en el primer tiempo.
1: Y el de Canté y
2: por Dani. Jota, son tres cambios. Acuérdese, salió Mateo Puerta, ingresó Emerson Rivaldo. En el entretiempo salieron Víctor Moreno, ingresó Emanuel Olivera y salió Daniel Torres, ingresó Johan Torres. Son solamente tres cambios que ha hecho Independiente Santa Fe y en este momento siguen calentando y esperando al llamado Fagundes y Rodallega, que se puso la chaqueta.
0: Bueno, le metió amarilla al Torro Emanuel Olivera.
1: Sí. Salió amarilla tarde Olivera. Y lo amonestó.
0: Bueno, siguen calentando Fagundes y Hugo Rodallega. 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Marcamos 20 minutos de fútbol y hay un tiro libre peligroso para el Tolima. 1-0 gana Santa Fe. ¡Ay, Santa Fe! Hay que dejar el arco en cero. Pero dejarlo en cero ganando. Dejarlo en cero ganando. Tiro libre para el Tolima. Peligroso tiro libre. Más allá de que lejitos. Tiene la chance, creería el Nietzsche Sánchez, de probar de media distancia. También está Junior Hernández. Arco de galerías, el que defiende Mosquera Barbolejo. Viene Junior de zurda, centro al área, saca el Torre Manuel, rebote, lo mandó Hurtado Cabezas. Viene Hurtado arriba de zurda, desvío, despeje defensivo de Scarpeta. Protege la pelota en el rebote Guzmán. Toca hacia zona derecha, ahora buscando Hurtado Cabezas de primera, toco y voy ahora buscando a Mera, pierde. Recupera Santa Fe, salida a través de Emerson Rivaldo, 3 contra 3 y 3, lo va tocando con ventaja ahora, pero Nahuel escapó. Se viene a gol, viene Nahuel, mete el freno, pasa en el anticipo defensivo Giancarlo Angulo al córner. Córner, tiro de esquina para León. Otra vez el tiro de esquina. Y la plata llama plata, dirían las abuelas. Y un gol llama otro y otro. Y marcó el primero Santa Fe. Y Santa Fe está cerca del segundo. Tiro de esquina que va a levantar Maxi Lovera. Desde la punta izquierda a perfil cambiado. Es decir, un córner cobrado con el pie derecho. Viene el centro sobre el primer palo. No, centro al segundo palo. La pelota del despeje de Mera. Busca el rebote Sánchez, tiene que venir a buscar la pelota en la mitad de la cancha Toscano. Toscano lo va tirando en retroceso para que todo comience desde el fondo para León a través del guardameta Mosquera Marmolejo. Va sacando la pelota Mosquera Marmolejo a la elevación. A recuperar como puede Mera y Giancarlo Angulo. El árbitro marca infracción. Nuevo tiro libre para el Tolima. Marcamos señal horaria en Colombia. Las 9 de la noche, 58 minutos en la hora del café. 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
0: Ya va a ingresar Caro al campo de juego Franco Fagundes.
2: Sí, señor. Se prepara entonces el número 9 de Independiente Santa Fe y también el número 11 del equipo cardenal, que es Hugo Rodallega. Ese capitán son los que están listos para ingresar.
0: Hay que asegurar la victoria para que los 7.000 de siempre nos vayamos un poquito más felices del Coliseo de la 30. 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
0: Tocando desde el fondo Independiente Santa Fe, que gana 1-0, gol de Nahuel Bustos. Mañana actividad del campeonato colombiano. Mañana juega Boyacá Chico ante el poderoso, el Deportivo Independiente Medellín, diría don Ubeibar Muñoz Ceballos. El día domingo juega Millonarios en el General Santander. El domingo juega Nacional ante Águilas Doradas. El domingo juega mi Bucaramanga del alma ante el Pereira. La pelota la va tomando Santa Fe, de Toscano. Pelota de gol para Nahuel y va. Viene Nahuel y va. Viene Nahuel y va. Y va. Y va. Y de zurda. El rebote la va tomando arriba. Rivaldo al arco. Independiente Santa Fe, Emerson Rivaldo lo hizo. Emerson Rivaldo lo hizo. Otra vez una pelota que pierden en la mitad de la cancha en zona de gestación los hombres del Deportes Tolima. La movió en zona media Nahuel Bustos. Presionó a Mera, que se quedó en el piso por nada y nada. Vino Nahuel, pasó de largo la marca Junior Hernández, le entró mordido la pelota y Rivaldo, oliendo sangre, clava la pelota junto al poste izquierdo de Volpi. Marcamos 70 minutos de fútbol en el Campín. Santa Fe marca el segundo y a festejar, León, a festejar. Santa Fe tiene 2, Tolima 0, Rivaldo, la firma del gol. Y en la FM comentan Sebastián Heredia, Carolina Castellano, Daniel Abarte.
1: Una muy buena jugada de Nahuel Bustos. Siempre Nahuel Bustos es el que pone el cuerpo, es el que le gana a Mena en la mitad, gana la pelota, Toscano se la da nuevamente a Bustos, engancha y cuando va a rematar de pierna izquierda se la alcanzan a sacar y de tastas le termina quedando a Emerson Rivaldo Rodríguez, que dentro del área define de pierna derecha y da el 2-0 para Independiente Santa Fe.
2: Y hay que estar pendientes porque sí está pidiendo el Deportes Tolima esa falta en la mitad del campo cuando comienza la jugada.
0: No pasó nada.
2: La anotación, sí, Jota, usted me está diciendo ahí que usted tiene la repetición. Cerquita,
0: no pasó nada, bien. Nada. Si el VAR lo llama, que... por eso tienen que pitar 200 millones de faltas en cada partido.
2: Además, lo que ya ha pasado en este partido con Ortega, es decir, unas faltas que si son no...
0: Va a ir a verla. ¿Qué va a
1: revisarlo?
0: ¿Quién está en el VAR? ¿En serio? No, no.
6: Jotas, en el VAR está Luis Trujillo y el asistente es Brian Salazar.
1: Increíble.
0: Es increíble. Pero mire, Ortega con todo y lo flojo que es, tiene carácter. Y si él consideró en el campo que no era falta, yo creo que se mantiene. Si algo tiene bueno, es que tiene carácter. Veremos. La verdad... Si pitan, no, lo que pasa es que están mirando el remate mordido de Nahuel, supuestamente sobre Giancarlo Angulo. A mí me parece que tampoco le entra la pelota. Bueno, o sea, si pitan esa falta, Dios mío santísimo, van a pitar 200 millones de faltas. Carlos Ortega está mirando el VAR, le están devolviendo la jugada. Cuando uno dice, bueno, hay que darle celeridad al juego. También hablamos de este tipo de jugadas.
2: Hugo
0: Nahuel
2: Rodríguez
0: Bustos
2: está hablando con el cuarto, Jotas. Vamos a ver la decisión.
1: A ver, ahí va. Falta.
2: No hay gol.
0: No, es increíble. Es increíble, seguimos 1-0. Bueno, van a tener que pitar 2 millones de faltas. ¿De aquí en más? Van a tener que hacerlo.
1: Pitó la falta de Nahuel dentro del área.
0: Sí, exactamente. La verdad es increíble. Ese para mí no es un error obvio, claro y manifiesto. Bueno,
1: no.
0: En corto.
1: No,
2: es
1: increíble.
2: No. Se vienen los cambios.
1: Esto es de manual. El señor Pablo, Nahuel, repito, Bustos. Es de manual.
2: Nahuel Bustos. Sale el número 19, el que marcó el primer gol. Y el que ingresa es Hugo Rodallega. Y sale Alexis Zapata con el número 10 y el que ingresa es Franco Fagundes. Sacó
0: ya que Maxi sigue.
2: Sí. O sea, Lovera sigue. En 72 minutos de partido, al que menos hemos visto es Lovera y sigue en cancha.
0: Bueno, le tiene fe. Dirá, no lo ha podido en 72, lo hará en 18. Bueno, marcamos con Coordinadora aquí el partido, entonces sigue 1-0 a favor de Independiente Santa Fe en Coordinadora. 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
0: Vamos viendo la pelota del Tolima desde el fondo a través de Giancarlo Angulo. Mueve la mitad de la cancha al cuadro, vino tinto y oro. A través de Luis Sánchez, el Nietzsche protege la pelota entre la marca de los hombres del León. Verticaliza en dirección hacia Aguayo, viene Aguayo el mexicano. Se frena, tiene que descargar contra la banda izquierda ahora buscando a Kelvin. Kelvin por medio ahora para Mariachi. Mariachi intenta conectar con Sánchez. El Nietzsche toca en retroceso y todo comienza en la salida que propone en zona derecha Independiente Santa Fe, ¿no? La recupera el Tolima, Aguayo, toca para Martínez, Martínez lo va tirando al área, saca el Torre Manuel. De golpe de cabeza la va sacando Manuel Olivera. El lateral y habrá dos cambios, Dani, en el Tolima. Creo que se viene Mosquera, ¿no? Es uno de ellos.
6: Así es, Jotas, Gerson Mosquera y Cristian Trujillo ya están en zona de traslado.
0: Estaban lesionados.
1: Cristian Trujillo regresa después de la primera fecha. Se lesionó en el Tolima Junior.
0: Así es. Ataca el Tolima, viene Hurtado, cabeza en la puerta del área chica. Iván Escarpeta saca la pelota al córner. Córner, tiro de esquina para el Tolima. Na. Bueno, hay cambio de turno, me parece. Hay córner, punta derecha, va a levantar la pelota al Deportes Tolima. Siguiendo una y otra vez la supuesta falta de Nahuel. El número 3 llega aparentemente primero, digo aparentemente porque es muy fina, llegan a disputar la pelota juntos. Y obviamente se lo lleva poquito puesto. Cobra Junior de zurda, centro, el área, saque, gana Escarpeta. A buscar un contraataque el equipo Independiente de Santa Fe, pero recupera la pelota a la mitad de la cancha, otra vez el Tolima. El pelotín todavía lo va tocando ahora para Giancarlo Angulo. Vuelve a rechazar desde el fondo Canté, apura Mariachi, Toco y Boy, buena triangulación ofensiva ahora buscando a Kelvin. Flores que no puede, tampoco puede sostener la pelota al jugador Palacios. Mueve y mueve la pelota al Tolima, pero había posición adelantada. Habrá lo que quiere decir, tiro libre desde el fondo para el conjunto Independiente Santa Fe. Se viene en cambio Dani en el Tolima.
6: Así es, Jota, se va entonces con la camiseta número 5. Estamos hablando de Juan José Mera. E ingresa con la número 33, Gerson Mosquera. También se va con la 32, Sebastián Guzmán. E ingresa con la número 6, Cristian Trujillo.
0: Trujillo y Gerson Mosquera al campo. Sebastián Guzmán afuera. Siamo fuori. Mariachi, buen jugador.
1: Abrazo el Mariachi.
0: Buen jugador. ¿Cómo le vendría de bien Mariachi a Santa Fe o no?
1: Estaba pensando en eso, ¿sabe?
0: Ese jugador le vendría muy bien.
1: Pero esos jugadores así no le gustan a Repeto.
0: A Repeto solo le gusta Maxi Lomas, me parece. Bueno, marcamos
1: Luis
0: señal
1: Ángel Palacios.
0: Marcamos señal horaria en Colombia, 10 de la noche, 7 minutos. 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
0: La buena noticia es que ya están Hugo Roda, llega y Franco Facundes en el terreno de juego, lo que quiere decir que pueden venir. Buenas sensaciones para el segundo de León. Ataca sin embargo el Tolima, que busca el empate. Estamos transitando 32 minutos de fútbol. En la segunda mitad se juega en el Campín. 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Estoy saludando a mi amigo Nelson Zipagauta y Willy Ávila, nuestros compañeros del noticiero de la FM en la capital santandereana. A jugar la pelota el conjunto Independiente Santa Fe. Estamos marcando entonces que Santa Fe de momento está, Caro, está llegando a 13, a 12 más 1, ¿no?
2: Dígalo con confianza, 13.
0: ¡A 13!
2: Eso, 13 puntos. Está llegando Independiente Santa Fe y está subiendo a la cuarta casilla. Esto con 8 partidos jugados. Recordemos que todavía entonces tiene pendientes 2 encuentros. Uno de ellos ante Atlético Nacional, que es válido por la fecha que tuvimos que aplazar por cuenta del terremoto.
0: Bueno, ¿ese partido ya tiene fecha?
2: Ese partido no tiene fecha todavía.
0: No tiene fecha
2: pero
0: todavía.
2: Sí tengo entonces la seguidilla que se viene para Independiente Santa Fe. Martes 15, Vasco da Gama. Sábado 19, Alianza. Martes 22, Cali. Viernes 25, Unión Magdalena. Y martes 29, Deportivo Pereira.
0: Muy bien. El martes vamos a ganar en São Januário. Eso está escrito en la Biblia. Hoy ganó el rival de Santa Fe en semifinal de la Suramericana. Ganó Boca 3-1. ante Central Córdoba. Dos goles de Romero y el otro gol lo hizo el ecuatoriano Ener Valencia.
1: Con la suplencia, ¿no?
0: 3-1, sí, con los alternativos.
1: Sí, el Vasco guardó el equipo para jugar con Sao Paulo el martes.
0: Una asistencia de Sebastián Villa en uno de los goles para Boca, que ganó 3-1 en la Bombonera. Porque Boca jugará la vuelta en Morumbí. Qué lindo partido en Morumbí. Boca, Sao Paulo con la ventaja para Boca. Santa Fe, Vasco con el 0-0. Juegan en Sao Januario. Volvemos al Campín. Aquí estamos transitando 34 minutos de fútbol en la segunda mitad. Gana Independiente Santa Fe por 1-0. Gol de Nahuel Bustos, que ya no está en el terreno de juego, pero sí está Franco. Fagundes le va tirando hacia la zona derecha, buscando rápidamente en dirección ofensiva a Rivaldo. Escapó Rivaldo, va cruzando la frontera. Busca cruzar el remate. Arriba le pega. Fuera el remate, Emerson Rivaldo, pero tiene buen cambio de ritmo Rivaldo, Sebastián.
1: Sí, la verdad hizo muy bien, porque además Hugo estaba por la derecha arrastrando, también hacía Fagundes lo mismo por el centro, y él aceleró bicicleta y remate. Creo que hizo lo que tenía que hacer Emerson Rivaldo, lo que pasa es que sin dirección.
0: El toque otra vez del Tolima, atacando la banda izquierda en campo rival, cerca de la barra 25. ¿Dónde está el claxon, chicos? Toca la pelota, Sánchez pierde, recupera y mueve la pelota Maxi Lovera para Santa Fe. Protege la pelota, la va a conectar ahora para Hugo Roda. Llega balón desde el fondo y zona derecha ahora para Palacios. Así es, chicos. Arriba el claxon. Arriba la barra 25. En la querida tribuna de Oriental, segundo piso. Un abrazo para Andrés Rojas, para Rodrigo, su hermano. Están ahí cerquitica del claxon de la barra 25. Busca el León, zona derecha con Rivaldo. Pierde la pelota de Mason Rivaldo, lo va recuperando Junior Hernández. El toque en zona media, siempre en la salida. El minutito lleno con Martín. Martín lo va tocando ahora para que proteja la pelota Aguayo. Aguayo, el mexicano, lo va tirando con ventaja hacia la zona de la derecha. Busca un retado de cabeza, llega primero otra vez Santa Fe. Lo va sacando Jason Angulo, el rebote para Nietzsche Sánchez. Apura el turro, apura Scarpetta y recupera Jason Angulo. Toco por el medio, dice ahora para Lovera, y Lovera lo va tirando con ventaja para Fagundes. Viene Franco, borde del área por el sector izquierdo. Protege la pelota entre la marca que le viene ejerciendo Mosquera. La tiró mordidita porque le alcanzó a morder justamente el remate a Fagundes. Apura Palacios. Viene con ataque de habilidad Palacios. Viene con ataque de habilidad Palacios. Saca la pelota al Tolima a través de Trujillo. Será lateral para el conjunto Independiente Santa Fe. ¿Cuánto va? Pregunta, amigo mío. 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
0: Muy bien. Sí.
2: Cambio en Independiente Santa Fe, se retira entonces al minuto 81 Maximiliano Lovera y el que ingresa es con el número 77 Jader Obrien.
0: El soldado Brian, Jader Obrien, al campo de juego. Estamos esperando un partido redondito el soldado Brian, ¿no? Todavía no llega. A mover la pelota Jason Angulo, verticaliza para Fagundes. Apuran tres hombres del Tolima. Fagundes le va sacando la pelota a Mosquera. Sale Mosquera. Mosquera intenta jugar de borde a borde. Las porterías están del otro sector. Mosquera mueve la pelota finalmente. Mosquera ahora para Martín. Martín la va tirando con ventaja hacia la banda derecha. Ahora para Hurtado, escapó. Viene el centro, la pelota contra el área. Pasó de largo Kelvin y recuperó Palacios. Apure Palacios, apure. Tocó atrás ahora para que la salida sea limpiecita con Rivaldo. Rivaldo para Cante, Cante por el medio ahora para Hugo. Hugo para conectar la pelota. Uy, pero qué mal, le tiró la pelota a Palacios. Y entonces desde el fondo viene Anderson Angulo. La toma Anderson Angulo. Proteje y descarga por el medio ahora para el Nietzsche Sánchez. Uno para Santa Fe, cero para el Tolima. 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Así es, mañana el noticiero del fin de semana en la FM. Ataca el Tolima con Martínez, va tomando una pelota al borde del área ahora para Sánchez. Viene Sánchez, le pega al arco, alta, alta y afuera. Saque de meta Sebastián para el León, que lo ganan 1-0.
1: Sí, se equivocaba Angulo, la dejaba viva Homer Martínez al Nietzsche Sánchez y el Nietzsche Sánchez sin dirección. Pero le quitó pegada, me parece, le quitó transición, profundidad Sebastián Oliveros al Tolima sacando a Sebastián el Mariachi Guzmán. Cuando hay otro cambio, Dani, en el Tolima.
2: Así es.
6: Así es, se va el jugador con la camiseta número 20, Junior Hernández, ingresa con la camiseta número 30, Sean Barbosa, y también estará en zona de traslado el jugador Santiago Joven, pero todavía no hace la modificación.
0: Sean Paul Barbosa. Es parte del plantel del Real Cundinamarca el año anterior. Ingresa por Junior Hernández. Y entre tanto y tanto, vamos cruzando la frontera de los 39.

0: 9 minutos en la segunda mitad, igual León, ¿no? Hugo la cuelga, arriba le pega, de 30, no, de 50 metros, yarda 50, dirían en el fútbol americano. Le pegó desde la mitad de la cancha Hugo, pero no le dio el globito que requería la pelota. Saque de meta para el cuadro del Deportes Tolima. Ya estaremos, Dani, repasando los 8 primeros del campeonato. Estamos en la fecha 10, hoy empataron el equipo de Jaguares de Montería y Fortaleza del Paraguay 2-2. Hoy está ganando aquí en el Campín de Bogotá Santa Fe por 1-0 el Vinotinto y Oro. Es una muy buena victoria, porque Santa Fe tiene varios partidos pendientes y se acomoda de momento con 13 puntos, los 8 primeros, Dani.
1: En la primera posición está el América de Cali con 20 puntos sumados. Segundo, Tolima con 16, que tras esta derrota parcial, pues se va sin ningún punto. Tercero, Independiente Medellín con 15 unidades. En la cuarta posición aparece ya Independiente Santa Fe, que sumaría 13 puntos. Baja puesto Millonarios y está en la quinta posición con los mismos 13 puntos. Atlético Nacional es sexto con 12 puntos y apenas 5 partidos. Creo que es el que más atrasado va en el calendario. Séptimo, Llaneros con 11 puntos y en la octava posición Águilas Doradas con 10. El Atlético Bucaramanga Jotas, noveno, también con 10 puntos.
0: Y pero tenemos 3 partidos pendientes. Tres turnos pendientes. Va a sacar desde el fondo el guardameta Andrés Mosquera Marmolejo. Hay un nuevo cambio. Algún día van a ser 7. Bueno, hoy tenían chance de hacer 6, ¿no, Caro?
1: Sí, y le confirmó la siguiente modificación del Tolima. Se va al Nietzsche Sánchez con la camiseta número 10 e ingresa Santiago Joven con la camiseta número 19.
0: ¿Santiago qué?
1: Joven.
0: ¿Cómo será cuando tenga 80 años? ¿El joven
2: va
0: está?
2: Va a seguir siendo joven.
0: Seguirá siendo joven a los 85. Bueno, el partido está ingresando en los últimos 4 minutos. Gana bien Santa Fe, Sebastián.
3: Gana con lo justo. Yo creo que con una buena participación de Nahuel Bustos, pero le quitó peso y repito, no desarma sus dos líneas de 4. No negocia por nada del mundo. Pero creo que gana con lo justo.
0: Bueno, mañana sábado juega el Real Madrid ante el Rayo Vallecano por la Liga de España a las 2 de la tarde. Mañana en la Premier a las 9 de la mañana juega el Liverpool. Creo que ante el Fulham, si no estoy mal. Y mañana prueba de clasificación en Madrid, Gran Premio de Fórmula 1.
3: Y el domingo, Manchester City y Manchester United.
0: A las 10:30 de la mañana el clásico de Manchester, pero vengo a decirle que tendré que hacer una rayita de fallo, porque estaré viendo al mejor equipo del momento, que es el Barcelona. Se va a jugar ante
3: con
0: el Levante,
3: ¿no?
0: Sí, señor. A las 9:15 de la mañana.
2: El domingo va a Tolima.
0: Iba al Tolima.
2: Sí, a las 11 de la mañana el domingo, el tercer partido de la Selección Colombia Femenina Sub-20 en el Campeonato del Mundo en Polonia. Va a enfrentar a Corea del Norte.
0: Empatamos con Portugal 0-0, ¿no?
2: Sí, señor.
0: ¿Qué cosa? Todo contra Portugal se saldó 0-0 este año. La pelota la va tocando el León a través de Hugo. Hugo la va tirando con ventaja para Fagundes. Atacan 4, defienden 3. Va Santa Fe, va Fagundes. La tira abierta para Jason Angulo. Ay, Jason Angulo. Bueno, Fagundes también.
3: Ahí la culpa no es de Jason Angulo, es de Fagundes que decide dársela a Jason Angulo.
0: Exactamente. Diría Diego Armando, la culpa no es del chancho, sino de quien lo alimenta. Está tocando la pelota al Tolima, ataca contra la banda izquierda, vértice del área para que él mire en cara al medio, limpia el camino, buscan a Joven, buscan a Hurtado, buscan a Guayo. La va tocando nuevamente Hurtado, cabeza Zambora, viene la marca Canté Torres. No pasó nada, pero recuperó la pelota nuevamente. Sí, marcó con delay. Lo tacleó de abajo, señaló Ortega. Y entonces marcamos señal horaria en Colombia. 10 de la noche, 20 minutos en la hora del café. 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
0: Mañana, Junior Alianza. Alianza Junior. El domingo, 11 Caldas Deportivo Cali. El domingo, Cúcuta Millonarios. El domingo a las 4 en el Atanasio, Jorge Eliezer Torres para Nacional con James Rodríguez ante Águilas. Tiro libre peligroso tiene el Tolima. Qué tiro libre peligroso tiene el vino tinto y oro.

0: Tiro libre en el arco de Galerías. Hay cuatro hombres de Santa Fe en la barrera. Creo que acomoda la pelota Kelvin. Flores. Sí, es el número 18. El que acomoda la pelota para el Tolima. Tiro libre para el Minotinto y Oro. Aquí tiene una chance inminente. Una jugada muy prometedora para el Tolima. Kelvin a la fila 17. Le clava la mirada. Me parece que Anderson Angulen le dice: voy al área rival para que la tire a la fila 17. Aquí se salvó Sebastián el León.
1: Sí, un tiro libre del ex Fortaleza a la bomba de gasolina del sur. Y estaba a 35 metros del arco de Marmolejo.
0: Venden buenos perritos calientes en esa bomba de gasolina, ¿no?
2: Botas. ¿Sí? 5 minutos más tendremos en el estadio del campo.
0: 5 minutos de recupero. ¿Gana bien Santa Fe, Caro?
2: Gana. No sé si gana bien. Yo sé que el resultado está positivo, obviamente, para sumar de a tres, pero yo sigo sintiendo que podría ser mucho mejor con la nómina que tiene Santa Fe, pero no entendí varios cambios, sobre todo la salida de Torres, la salida de Nahuel. Uno entiende que tiene que manejar las cargas, entendiendo el calendario que se viene, pero este Santa Fe podría estar mucho mejor.
0: Hay una gran diferencia, ya voy con Dani, hay una gran diferencia entre este Tolima de Oliveros y el Tolima de Lucas. El año pasado, en noviembre, aquí el Tolima vino y le pintó la cara al primer tiempo a Santa Fe jugando hacia adelante, sin tanto pase en retroceso, y marcó 2 goles en cuestión de minutos. Y después le expulsaron, me acuerdo, un jugador, pero supo aguantar y ganarlo 2-1.
1: Este le Tolima, pegó un baile allá, acá.
0: Un baile de novela fue ese día. Novela. Este Tolima vino predispuesto al pasecito atrás, al pasecito en retroceso. Parece que le faltó un poquitico de arrojo, me parece. Ataca el Tolima igual. El partido está 1-0, ¿no? Por las dudas. Está todavía abierto. Busca al León en la mitad de la cancha a través de Hugo Roda. Llega, lo va a tirar con ventaja ahora para Facundes. Protege la pelota Facundes. Viene picando Rivaldo. Se frena Franco. Toca. Había fuera de lugar, parece. Ah, no, falta. Pitó infracción. Y amarilla para Mosquera, ¿no?
3: Así es, Cotas, nueva tarjeta amarilla entonces para el Deportes Tolima, esta vez para Gerson Mosquera con la camiseta número 33.
0: Y para Dani, ¿gana bien el León?
3: Yo creo que gana y es lo importante. Sí, hay muchas dudas, pero tampoco se le puede pedir 2 equipos diferentes a Pablo Repeto. Sabemos que Santa Fe no tiene 2 equipos distintos, o sea, no 2 para competir en Sudamericana y Liga. Lo que sí deja muchas dudas en el camino son los cambios de Pablo Repeto. ¿Reacciona tarde o los cambios sentimos nosotros que no son los acertados? Es una sensación que traemos desde Copa Sudamericana. Incluso yo le pregunté en zona mixta por los cambios y él aseguraba que habían sido perfectos. Pero yo creo que ahí es donde hay que terminar de ajustar, porque este Santa Fe haciendo estos cambios no sé si le pueda rendir a todos los rivales.
0: El próximo martes te esperamos aquí en la FM desde las 4 de la tarde para Vasco da Gama Santa Fe. Aquí saca la pelota escarpeta, el rebote lo va tomando Hurtado Cabeza para el empate. Saca la pelota con lo justo y desde el fondo otra vez Santa Fe. Aquí bien sacó la pelota Jason Angulo, de una mano Jason Angulo. Busca en solo el rebote en la puerta del área del Tolima, pero va a recuperar ahora Rivaldo. La tiraron, pero para nadie. Y entonces llega Volpi. Prácticamente que en la mitad de la cancha está Neto Volpi. Quedan poco más de 2 minutos. Aquí en el estadio El Campín de Bogotá, 1 para Santa Fe, 0 para el Minotinto. 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Y apura Hurtado Cabezas al borde del área, va tocando la pelota ahora para joven de primera y en retroceso, zona media. Tocó Trujillo en retroceso para Giancarlo Angulo, cambio de orientación hacia la banda izquierda. Apura la marca rápidamente Independiente Santa Fe, protege la pelota Luis Palacios, la toca Canté Torres, que pedía una falta. Jader O'Brien era el que lo raspaban y que se iba al piso. Y Jader pidió una tarjeta que el árbitro parece que no concedió. Sacará la pelota Independiente Santa Fe. Estamos transitando sobre el último minuto aquí en el estadio El Campín de Bogotá. ¿Sabe qué es bueno? El gol de Santa Fe fue un golazo, Sebastián.
1: Un golazo de la figura del partido, Nahuel Bustos.

0: Nahuel Bustos. ¿De dónde viene este chico, Nahuel?
1: De Talleres de Córdoba.
0: De Talleres de Córdoba. Un acento diferente al de los porteños, ¿no?
1: Sí, es como el acento de los del Pacífico acá.
0: Tal cual. Va sacando la pelota otra vez el Tolima. Balón por elevación. Veremos si repone uno más. A despejar el jugador Scarpeta. Rechaza Jason Angulo y va a ganar el León. Y va a ganar el primer campeón del fútbol colombiano. Es una muy buena victoria para Independiente Santa Fe, que va a ganar, me parece, el partido. Última bola para el Tolima. Intenta tocar la pelota Hurtado hacia la derecha ahora para Martínez. Martínez va tocando para el medio ahora, buscando a Joven. Joven verticaliza para Aguayo. En cara Aguayo la tira hacia la derecha. Viene picando Mosquera, escapó. Viene el centro, saca el turro. Bueno, a los Santa Fe sufriendo, ¿no? A los Santa Fe sufriendo. Sacan en el lateral, buscan a Joven. Toca la pelota Joven atrás ahora para Hurtado. La mete en el área. Viene Hurtado, balón por elevación de cabeza. Se va cerrando la pelota. No sé si la saca Mosquera Marmolejo. Creo que no alcanzó a tocar la pelota. La tiraba de cabeza Gianpaolo Barbosa. Creo que fue la última del partido y lo va a ganar Independiente Santa Fe. Ganando a los Santa Fe, sufriendo, creo que sí, le alcanzó a palmotear Mosquera Marmolejo, pero creo que el árbitro no lo va a permitir el tiro de esquina, creo que no lo va a permitir. A los Santa Fe ganó el León, ganó el León, ganó el primer campeón del fútbol colombiano. A los Santa Fe, sufriendo al final. Intervención fantástica de su portero Andrés Mosquera Marmolejo, que ahogó el grito de gol del empate para el Deportes Tolima. Una victoria que lo pone a Santa Fe con 13 puntos, cerquita de la zona de privilegio, en la cuarta colocación, para pensar en Vasco da Gama, porque el martes, cueste lo que cueste, hay que ganar en São Januário, en Río de Janeiro. Ganó Santa Fe y esa es una muy buena noticia. Sebastián Heredia, Carolina Castellanos, Daniela Duarte en el cierre.
1: Gracias, Jotas. Termina el campín. Ganó Santa Fe 1-0 con gol de Nahuel Bustos. Y con eso se irá pensando en la clasificación a las semifinales de la Copa Suramericana. El próximo partido de Santa Fe, el martes a las 5 de la tarde. Transmisión desde las 4 de la tarde en la FM. Mañana a partir de la 1, Deportes La FM. Carolina Castellanos, Daniela Duarte, en el relato estuvo Jotas Mantilla, yo soy Sebastián Heredia, Orlando Sanabria en el Master Control. Un abrazo para todos, sigan conectados con la FM.
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0: bien, queridos amigos, en Colombia son las 10:38 de la noche. Estamos empezando nuestra cita habitual, nuestro espacio aquí en la radio, en las frecuencias de la FM, de la emisora hablada más importante de nuestro país, y que para mí es un privilegio, para mí es un gusto poder estar aquí con ustedes en esta noche, una noche muy fría en la capital de la República y cargada con mucho sentimiento, muchos recuerdos. Hoy conmemoramos, recordamos los 25 años de uno de los atentados más cruentos que se hayan podido registrar en la historia moderna. Hablo de los ataques a las Torres Gemelas, al Pentágono, a la Casa Blanca en el 11 de septiembre del año 2001. Y vamos a hacer un programa especial hoy aquí en Mañana Será Otro Día, porque durante toda la emisión del noticiero y gran parte de los programas de la cadena hoy hicieron referencia a esa fecha. 11 de septiembre del año 2001, cuando vimos impactar con dos aviones las Torres Gemelas en Nueva York. Así que empezamos. Soy Diego Reyes Prieto, estoy en compañía de mi compañera Eddie, que ya está aquí conmigo. Eddie, buenas noches.
1: Diego, buenas noches a usted y a todos los oyentes. Les habíamos dicho el día de ayer que a las 9 de la noche iniciábamos.
0: Nos van a decir mentirosos. Nunca sucedió eso.
1: Nunca sucedió eso. Lo que pasa es que salió la transmisión del partido Santa Fe de Tolima a última hora. Y pues hay que cumplir con esos compromisos deportivos. A todos ustedes, muchas gracias por siempre estar ahí en esta cita. Y como ya les dijeron, vamos a hacer un programa especial a ese momento histórico, a ese día emblemático de la historia de Estados Unidos y el mundo. Así que invitamos a todos nuestros oyentes a que nos escriban, nos envíen su nota de voz al 311-800-5652. 311-800-5652. ¿Qué estaba haciendo usted ese día? ¿Qué estaba haciendo usted el 11 de septiembre del 2001? ¿Cómo se enteró de la noticia? Cuéntenos, ¿cuál fue su reacción frente a ese hecho histórico y ese hecho que impactó a todo el mundo? Les recuerdo, nos pueden escuchar a través de nuestra plataforma de RCN Radio, nuestra aplicación y nuestra página www.lafm.com.co.
0: Muy bien, y para nuestro programa hoy, para este especial que vamos a realizar, quiero saludar.

0: saludar también a nuestro compañero, a nuestro amigo, nuestro consultor aquí en el programa, en Mañana Será Otro Día, don Manuel González, que ya está con nosotros y que en unos instantes ustedes lo van a escuchar, porque yo creo que el programa de hoy, Eddie, nos va a dejar, no sé si con pesadillas, pero por lo menos no la va a dejar dormir por un buen tiempo.
1: Bueno, está bien. La vez pasada me dejó pensando él cuando nos dijo, hay que buscar qué vamos a leer, tenemos que empezar a amar la lectura. Hoy vamos a irnos con la pesadilla de todo lo que sucedió aquel 11 de septiembre.
0: Sí, y todas las teorías de conspiración, así hay que decir, porque pues infortunadamente la historia es una y otras versiones que se salgan de esa historia, empieza uno a mirarlas como con cierta...
1: Como que será que sí, será que no.
0: Entonces, don Manuel, gracias por acompañarnos.
2: Muchas gracias, Diego, nuestros queridos oyentes, la mesa de trabajo, una muy buena noche. Y pues nada, en este 25 años de un evento tan luctuoso como fue este terrible atentado, que yo siento que fue algo que nos impactó mucho por haberlo podido haber visto en vivo y en directo, claro. Que creo que eso es un plus que tuvo, que lo hizo todavía mucho más terrorífico.
0: Es verdad.
2: Entonces, pues, con las buenas noches y próximos a llegar a la medianoche, pues, un cordial saludo y un placer de estar con ustedes nuevamente. Saludo a Eddie también y a los oyentes.
0: Muy bien. Don Manuel González, investigador, y que nos va a acompañar hoy aquí en el programa. Una edición, como decimos aquí, una edición petit, ¿no? Pequeñita, porque el programa habitualmente arranca desde las 9, pero hoy por la transmisión deportiva empezamos una hora y media tarde, ¿no?
1: Sí,
0: no,
1: solamente
0: un,
1: eso.
0: Un poquito, ¿no?
1: Al menos, pero bueno, ganó Santa Fe, que es lo que para mí me alienta.
0: Santa Fe, sí, ella es hincha furibunda de Santa Fe.
2: Vea, pues yo soy de la Meche, ¿sí? De la América.
0: Sí, y yo de Millonarios. Un par de joyas aquí reunidos. Bueno, empezamos. Ya son las 10 de la noche, 43 minutos. Prepárense para este especial porque la información que les vamos a compartir, esto los va a dejar de una pieza. Y lo importante es que los lleve a textos o los lleve a investigar. Es lo importante. Así que, bienvenidos.
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0: sobre el World Trade Center. Luego tenemos dos informes de Washington de incendio en el Pentágono. Greta Van Susteren está en el aeropuerto nacional en Washington. ¿Qué oye usted?
1: Acabo de salir de mi avión, acabo de llegar al aeropuerto nacional de Washington y estoy mirando hacia el Pentágono y lo que puedo ver es humo saliendo de esa zona. No puedo confirmar que es exactamente el Pentágono desde aquí, pero el humo está saliendo desde esa dirección. Y estaba en el avión cuando escuché un sonido antes de ver el humo. Sin embargo, aquí el cielo está despejado, excepto por el humo que está saliendo de esa zona. Y, por supuesto, se escuchan muchas sirenas.
0: Gracias, Greta. Nuevamente quería resumir lo que sabemos. La prensa asociada está reportando que se trató de un avión que se estrelló contra el Pentágono y por eso se está evacuando. Hay un gran incendio ahí y ese es el humo que ustedes pueden ver ahí en la pantalla. Llamas están adentro del edificio o afuera, es algo que no se ha confirmado todavía. También hay otro incendio en el parque del Capitolio en Washington. Sabemos que la Casa Blanca ha sido evacuada. Esta es una imagen en vivo de lo que está sucediendo ahí. Tenemos equipos en el lugar y pueden mostrarle la situación ahí en las calles de Nueva York. Literalmente miles de policías, bomberos y funcionarios de rescate han llegado.

0: llegado al lugar. No sabe.
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3: Yeah. This, Justin, you were looking at obviously a very disturbing live shot there. That is the World Trade Center, and we have unconfirmed reports this morning that a plane has crashed into one of the towers of the World Trade Center. CNN Center right now is just beginning to work on this story, obviously calling our sources and trying to figure out exactly what happened, but clearly something relatively devastating happening this morning there on the south end of the island of Manhattan. That is, once again, a picture of one of the towers of the World Trade Center.
4: It was meters.
5: Son los sonidos que han quedado para la historia, el registro que podemos volver a escuchar y que nos lleva a esos momentos tan difíciles para la historia. Esos momentos que quedan marcados y que tal vez para las generaciones venideras dirán, bueno, pero eso era como una película, eso realmente ocurrió. Algunos pensarán eso. Pero nosotros hacemos parte de una generación que vimos ese hecho en vivo y en directo por televisión.
6: Sí, señor.
5: ¿Sí? Y yo recuerdo, bueno, Eddie, usted estaba en la universidad, ¿no?
6: Sí, señor, yo estaba en la universidad.
5: Yo estaba en el colegio, estaba en sexto de bachillerato. Y nuestro compañero, nuestro invitado, nuestro investigador, Manuel González, ¿qué estabas haciendo el 11 de septiembre del año 2001?
7: Yo recuerdo que esa mañana lo que más me sorprendió, me encontraba así evidentemente en la casa ese día, no estaba laborando, ver los reportes en vivo de CNN. Pues porque uno realmente no creía lo que estaba pasando, lo que estaba sucediendo en ese momento.
5: Y en principio uno pensaba que había sido un accidente.
7: Sí, alguna cuestión, nada relacionada con vuelos ni nada por el estilo. Y ya, pues cuando uno ve, uno hay que aclarar una cosa, uno no ve en directo el primer avión. Uno ve en directo el segundo.
5: El segundo impacto.
7: Porque lo primero pasa y CNN no está en vivo en ese momento teniendo las cosas. Es cuando llega y momentos después, al rato, es cuando llega el segundo avión a estrellarse con la segunda torre. Entonces, eso es lo que nosotros vemos y entonces como viene la sorpresa. Y entonces, recuerdo muy bien la expresión de los periodistas esa mañana cuando decía América está bajo ataque. O sea, eso era algo impensable. Creo que realmente la única cercanía que había sentido de pronto Estados Unidos de un ataque así fue lo de Pearl Harbor.
5: Y eso no fue en el territorio norteamericano.
7: Eso ya era adentro, o sea, eso ya hacía replantear la geopolítica mundial.
5: Que de hecho por lo de Pearl Harbor fue que Estados Unidos ingresa a la Segunda Guerra Mundial. Pues de frente, ¿no? De
7: sí,
5: lleno.
7: Ya venía haciendo un acompañamiento a los aliados y pues obviamente la entrada directa de Estados Unidos en la Segunda Guerra Mundial pues va a marcar el derrotero final que va a tener esa guerra.
5: Claro. Entonces, estamos hoy recordando esos 25 años de los atentados del 11 de septiembre. Eddie, en este momento en Nueva York hicieron algo muy bonito. Volvieron, pues bueno, el lugar donde estaban las torres ya es un lugar que uno podría denominar como un camposanto,
6: sí.
5: ¿No? Un camposanto, más de, bueno, 3.000 personas dicen, pero yo creo que son más de 3.000 personas, muchos desaparecidos que nunca se supo más de ellos. Y después de esos ataques, esas dos torres colosales

0: que eran impresionantes, que eran de las edificaciones más altas del mundo para su momento. Ahora, para conmemorar estos 25 años, han hecho algo muy bonito. Hicieron, no sé con cuántos drones, las volvieron con los drones, hicieron la imagen de las dos torres. Entonces,
1: recrearon esa imagen.
0: Estoy hablando de, no sé, 1,000 drones, una figura muy emotiva y un hecho también que trae mucha nostalgia. Además de esos dos focos de luz, esos dos halos de luz que siempre han acompañado ese lugar, es la zona cero, como se le denomina, y que siempre pues ve uno cómo lanzan esos haz de luz hacia el cielo, donde estaba el lugar donde estaban las torres, ¿no? Entonces siempre ha sido algo pues que mueve los sentimientos, ¿no?
1: Yo creo que con las imágenes que se vieron el día de hoy en ese homenaje, en ese recuerdo de este momento tan complejo para la historia de Estados Unidos y de América, como lo decía Manuel, es el tema de traerle a colación a todos los jóvenes y a estas generaciones conocer esa parte de la historia que ellos de pronto no dejaron de verla en un papel, en un cuaderno, pero no llegaron a imaginarse que fuera tan cierta como lo que nosotros pudimos apreciar viéndola por televisión. O sea, es algo que tiene que saber muchos de los jóvenes que en este momento quizá nos están escuchando o los padres de familia. Yo pienso que eso debe ser parte de la formación de ellos y el motivarlos a investigar y a leer sobre eso. Sin importar el oficio al que se vayan a dedicar, tienen que saber qué pasó con un país como tan potente como se tiene a Estados Unidos y ver que estaba siendo atacado de esa manera que nunca se pensó.
0: Muy bien, bueno, vamos, en unos minutos vamos a escuchar largo y tendido a nuestro invitado, a Manuel González. Pero antes, Eddie, tenemos nueva compañera en la mesa, en nuestra programación de la FM, que es doña Vanessa de la Torre.
1: Sí, Vanessa, ¿no?, de la Torre ya inició ayer jueves. 10 de septiembre inició aquí en la FM, inició en los noticieros, ella va a estar en el noticiero el mediodía con Santiago, pero ayer también estuvo en el especial que se hizo en conmemoración al primer mes del terremoto que sacudió a Colombia en el eje cafetero, sí, prácticamente.
0: Y hoy en el especial por los 25 años de los ataques del 11 de septiembre.
1: Exacto, y ella hoy contaba muchas historias muy atractivas que pues uno diría, todo como que encajó, porque ella fue practicante de la CNN en el momento en que se presentó el atentado.
0: Ya vio el impacto de los aviones a las torres y nos contó hoy durante la emisión del noticiero de la FM, nos contó esa historia, nos contó cómo fue ella muy joven, periodista, tener que vivir ese momento tan terrorífico el 11 de septiembre del año 2001. Así que escuchemos el testimonio de Vanessa de la Torre, que nos reveló hoy aquí en el noticiero de la FM.
2: Pues sí, Santiago, porque le quiero decir que yo aprendí a ser periodista el 11 de septiembre del 2001. En esa época era practicante de CNN en español, me había ganado una pasantía. Eran tres pasantías, me acuerdo perfecto, que nos habíamos ganado tres estudiantes de la Universidad Javeriana. Y dos de mis compañeras, Patricia Barrera y Sandra Janer, se fueron para Atlanta. Y yo me fui para Nueva York. Y llegué a Nueva York y entonces los primeros días era como la Semana de la Moda de Nueva York, entonces desfile de Betsy Johnson, desfile de Carolina Herrera, una cosa así como muy pintoresca, muy bonita, muy cómoda, todo muy especial. Luego hubo un informe, me acuerdo, sobre tiburones, porque resulta que los tiburones en esa época estaban súper alborotados. Luego hubo un informe sobre aviones, porque entró una compañía nueva de aviones que uno podía contratar en recorridos muy cortos, y entonces yo montaba en avión por Manhattan. Bueno, imagínense, esto era pues la gloria, uno en Nueva York haciendo la pasantía de CNN, y de pronto, ese día como hacia las 8 de la mañana, me llama mi mamá y me dice, se estrelló una avioneta contra las Torres Gemelas. Yo estaba saliendo de donde vivía, que era en la 72, y cogía la línea verde que llegaba hasta la estación central y ahí cambiaba, porque CNN en esa época quedaba en la 34 entre séptima y octava.

0: entonces me bajé en la estación central, ahí nos bajaron a todos y como siempre pues no le dicen a uno para dónde van y qué fue lo que pasó, cerraron el metro y salgo yo de la 42, que es la estación central, y veo las dos torres ardiendo, porque en ese momento ya las dos torres gemelas se habían estrellado, los dos aviones, y esto era un fuego infinito, esos huecos, todas esas imágenes que hemos visto, bueno, yo las vi en vivo y en directo. Y empecé a caminar hacia la oficina de CNN y de pronto comienza la tierra a rugir, Santiago. Yo no le puedo explicar de qué manera, porque nunca jamás en mi vida volví a sentir esa sensación. Como si usted le cogen en la tierra y se la mueven como una alfombra así sangoloteada y empieza la tierra a rugir y a moverse y todo el mundo gritaba y yo me quedé parada estupefacta y de pronto, ¡pum!, se desploma una de las torres, la primera torre que se desploma. Era inverosímil, o sea, y ya después de que se cayó la primera torre, yo salí corriendo para tratar de llegar a la oficina de CNN en español, a donde no llegó nadie, solamente llegó Juan Carlos López, que era el jefe de la corresponsalía allá. No llegaron los productores, no llegaron los periodistas, no llegó nadie. Y en vivo y en directo vi caer la segunda torre gemela. Y eso ya fue el acabose, porque Manhattan se llenó de una nube negra infinita y un olor que no desapareció como hasta febrero, y esa nube de polvo negra nos iba cubriendo y nos iba cubriendo y nos iba cubriendo y nos iba cubriendo. Yo no me pude comunicar con la gente con la que vivía. Yo vivía con una amiga caleña a quien recuerdo siempre, que se llama Ángela Hernández. Ángela trabajaba allá abajo en las torres, ella tuvo que evacuar, pero ella evacúa para Brooklyn, y las comunicaciones, como estuvieron tan cortadas, pues yo no pude saber nada de ella hasta muchísimas horas después, mientras sus padres me llamaban, me preguntaban, y yo les decía, pues no sé nada tampoco. Ese día nos fuimos, yo dormí de ahí en adelante durante muchos días en un hotel ahí al lado que se llamaba el New Yorker, pues porque Manhattan estaba cerrado, porque las transmisiones eran larguísimas. Uno comenzaba a las 6 de la mañana y terminaba a la 1 de la mañana. Y como en la tarde de ese día había un camarógrafo que se llamaba Miguel, que falleció posteriormente, nunca se me va a olvidar, hace poco, Juan Carlos me dio un celular chiquitico. En esa época no había todo esto que hay hoy, sino una maquinita pequeña.
1: Claro.
0: Y yo me fui con él como a grabar cosas y a ver. Dicho, yo vi todo eso que no se reprodujo, la gente tirándose, los cuerpos desbaratados, vueltos nada en la mitad del piso. Uno trataba de entrar allá y pues como éramos periodistas nos dejaban ingresar un poquito más, pero el polvo era horroroso. Y luego ya viene una etapa posterior, que es la de la amenaza del ántrax. Entonces uno tenía una... Yo andaba durante muchas semanas con un canguro, que siempre he tenido como periodista, con pastillas de ciprofloxacina, era lo que nos mandaban, por si nos daba ántrax, con unos dólares en el bolsillo, pues suficientes para poder salir de Nueva York en caso tal, y el pasaporte. Eso era todo lo que yo llevaba todo el día, de día y de noche, porque luego arranca el temor de la noche, que es cuando las sirenas suenan todo el día, la amenaza de que van a bajarse el Empire State, que quién es Osama Bin Laden, que qué va a pasar. Ese día se acabaron los lugares seguros en el mundo. Nunca más hubo un lugar absolutamente blindado y seguro en el mundo, porque hasta ese día era Nueva York.
1: No, pues impresionante, impresionante. Ahora, si uno se inaugura como practicante de periodismo en el 9-11, ahora lo entendemos todo con usted, Vanessa. Quedó clarísimo.
0: Pues sí, la verdad es que yo sí me inauguré como periodista, como practicante en el 9-11. Y me tocó volverme periodista, productora y todo lo que usted quiera, reportera y todo, en una hora. No tuve ni siquiera tiempo para digerir cómo se podía contar una noticia, qué era lo que tenía que lograr, a quién tenía que entrevistar. Yo no tuve esa posibilidad que los periodistas tienen de un periodo largo de adaptación. No, yo no lo tuve. Eso fue de una hora, se cayeron las torres, Juan Carlos López entró al aire, su productora, que se llamaba Patricia Pedraza, no llegó. Llegó Raúl, el camarógrafo, que posteriormente murió, como le cuento, pero Raúl murió hace unos meses. Y había otro chico que se llamaba Willy, que era otro cámara, pero yo era la que le pasaba a Juan Carlos López los cables. En esa época eran cables, entonces yo le pasaba los cables de las agencias, yo le escribía a mano la información, cuántos muertos, cuántos colombianos. Luego, en un momentico en que podía, me iba al lugar en el que estaban buscando y a los familiares. En Nueva York se murieron 3.000 personas, ¿no? 3.000 personas ese día, y posteriormente, por consecuencias vinculadas al 11 de septiembre, se murieron otros miles de personas por enfermedades, por cánceres, por un montón de condiciones clínicas posteriores a, obviamente, la intoxicación que hubo el 11 de septiembre. Entonces, fue impresionante. Yo me volví periodista en 2 horas. Al aire estaba Juan Gosaín en RCN. Y me acuerdo que Juan Gosaín me llamó y yo hablaba con Juan Gosaín y yo le hacía reportajes desde Nueva York a Juan Gosaín y le contaba para RCN todo lo que estaba pasando, todo lo que estaba viendo. La gente, bueno, eso fue. Entonces trabajaba como practicante para CNN y para Colombia, pues de esa gente que uno llama que está allá en Nueva York, esa era yo la que estaba allá en Nueva York, y entonces yo hacía reportajes para RCN, pues le contaba a Juan Gosaín al aire. No podía hacerle reportajes porque estaba muy vinculada, muy metida con CNN, pero sí le contaba muchas cosas que estaban pasando en Nueva York. Y además había un grupo de amigos míos caleños que estaban allá, entonces de pronto ya a los 15 días nos reuníamos, comentábamos, hablábamos, llorábamos. Era muy fuerte, es que era el fin del mundo. Es decir, ese día realmente lo que le digo, la sensación más fuerte es no hay un solo lugar seguro. Y en los meses posteriores, la nube negra esta duró sí como hasta febrero, y luego el olor a muerte. Yo conocí Santiago, yo tengo un libro que se llama El olor del fin del mundo, y yo soy una persona muy obsesionada con los olores. Yo creo que esa obsesión mía con el olor viene del 11 de septiembre, porque ese día conocí el olor de la muerte, el olor del miedo, el olor de la descomposición, el olor a quemado, y era un olor que cada día era peor, más fuerte, más intenso, a putrefacto, pero era un olor a nauseabundo, a putrefacto, a muerte, a miseria, a tristeza. Todo el mundo en Nueva York lloraba todo el día. Usted se montaba al metro, que lo abrieron ya después, y la gente solo lloraba. Y se acabó el anonimato. Entonces uno ya miraba a ver quién es el del lado, quién es el que está allí. Obviamente entró esto que fue muy lamentable, y es que a los árabes, pues todo el mundo comenzó a verlos como si fueran Osama Bin Laden. Entonces a los árabes los mirábamos todos a ver quién era. Se acabó el anonimato en Nueva York desde esa época, y se acabó la sensación de que usted puede estar seguro en algún lugar del mundo. Y yo, pues afortunadamente, me volví reportera ese día y aprendí a las patadas el 11 de septiembre qué es lo que creo que se debe hacer y lo que no se debe hacer, y lo que se debe publicar y lo que no, porque esas imágenes de la gente tirándose, que fueron horrorosas, fuertísimas, y que apenas ahorita las estamos empezando a ver. Yo esta mañana me puse a ver y dije, uff, esto yo lo vi en vivo, la gente tirándose, pero como fueron tan fuertes esas imágenes, hubo como un acuerdo en los medios de comunicación para no transmitirlas.
1: No mostrarlas, yo, claro.
0: Claro, yo recuerdo el mensaje que llegó, que era como una petición que hacía el gobierno, en ese momento era la administración Bush, pidiendo que tuviera, nunca exigiendo ni censurando, sino como pidiendo, que el dolor nacional era tan fuerte, porque es que fue muy fuerte. Acuérdese que el avión de Pensilvania se lo bajaron, ¿no? Porque ese avión iba para la Casa Blanca o el Pentágono, pero también se cayó otro avión. Es decir, el dolor fue tan fuerte que era como, de nuevo, ¿qué necesidad tiene usted de transmitir un montón de gente tirándose, empujándose desde el piso 100, porque el avión se estrella más abajo y los que están arriba no tenían ninguna posibilidad de sobrevivir? Entonces, ¿qué necesidad de publicar usted esas imágenes? Eso lo vimos muchos años después.
1: Y los medios estaban de acuerdo. Pues mire usted, Vanessa, las buenas coincidencias de la vida. Su voz también hace 25 años cubriendo este escenario de tragedia global con Juan Gosaín, y hoy, 25 años después, en el 9-11, también está Vanessa de la Torre en los micrófonos de RCN Radio y de la FM, cuando se inauguraba como periodista, y ahora hoy, con toda la trayectoria y toda su carrera.
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0: Muy bien, queridos amigos, estamos aquí, seguimos en nuestro programa. Mañana será otro día, 11 de la noche, 10 minutos. Hoy es 11 de septiembre del año 2026. El hecho que nos convoca hoy, pues hechos que ocurrieron hace 25 años en los Estados Unidos, simultáneamente, bueno, no simultáneamente no, pero en un periodo de tiempo muy cercano, llegaron registros, noticias de ataques en Nueva York, también en Washington y el Pentágono, donde se ha hablado también que habría impactado un avión. Eso es lo que se sabe en la historia oficial. Pero, como ustedes saben, que los viernes tenemos Pandemia Misterio, y Pandemia Misterio nos gusta mirar todas las aristas, los enfoques, los hechos que son misteriosos, pero que por eso nos llaman mucho la atención y que siempre tienen un trasfondo muy distinto de la realidad en la que vivimos. Hoy vamos a hablar sobre las teorías de conspiración que empezaron a darse a conocer luego de los atentados del 11 de septiembre. Que la historia oficial, como ya la hemos repetido, pues unos aviones que al parecer habían sido secuestrados por Al Qaeda, una organización terrorista del Oriente Medio que estaba afincada en ese momento en Afganistán, y conocimos la figura de Osama Bin Laden, que era el fundador, el líder de Al Qaeda, y que fue durante mucho tiempo el hombre más buscado del mundo. Eso es lo que sabemos. Y que los aviones de American Airlines habían sido secuestrados y que llevados a impactar las torres en el World Trade Center, y también otro iba hacia la Casa Blanca, que dicen se habían amotinado los pasajeros y el avión terminó impactando en un lugar cercano, pero pues no llegó a la Casa Blanca, y el otro habría impactado una parte del Pentágono, es decir, el lugar de inteligencia tal vez más importante del mundo. Esos fueron los ataques que se hicieron ese día. Y luego el mundo es reconfigurado, porque ahí hay un antes y un después de esos atentados. Empieza lo que se llamó la guerra contra el eje del mal. El presidente Bush, sabemos, llegó a Afganistán, y esto fue como una como piezas de dominó, fichas de dominó. Luego entró a Irak, y así empezó una amplia presencia norteamericana en el Medio Oriente. Entonces, eso es lo que conocemos, y vuelvo con nuestro invitado, Manuel González, porque esa es la historia oficial, pues claro. Contada de una manera rápida. Pero empiezan las teorías de conspiración y la literatura, que en algún momento uno dice, bueno, ¿y este señor por qué dijo esto? Y es como si estuviera dando una radiografía de lo que ocurrió, ¿no? Entonces, ¿por dónde podríamos empezar con esas teorías?
1: Yo creo que
0: podríamos
1: empezar primero contando, a ver, porque mi presencia acá siempre ha sido por cuestiones de la literatura, de lo que tiene que ver con este tema de misterios, y yo creo que lo primero que podría sorprendernos a nosotros desde el ámbito literario es que un ataque muy, muy parecido a lo que se presentó ese terrible 11 de septiembre había sido narrado 5 o 6 años antes. El escritor y el libro al que me refiero se llama La deuda de honor, de Tom Clancy. Tom Clancy murió en el 2013 y él fue conocido como el padre del tecnotriller, un tremendo escritor norteamericano que se hizo a conocer por un libro que se llamó La casa del octubre rojo. Muchos de sus libros fueron llevados al cine. Y en este libro específicamente hablaba de un atentado terrorista, de un avión, un Jumbo específicamente, que despegaba de territorio norteamericano, aparentemente con destino a Europa, y pocos minutos después del despegue giraba como si fuera a retornar, pero se lanzaba contra el Capitolio. Y en el Capitolio pues se encontraba pues el presidente, los ministros, las cortes, y generaba un devastador ataque terrorista.
0: Claro. ¿Estamos hablando de qué año salió ese libro?
1: El libro sale en inglés en el 94 y en español en el 95. Es más, aquí también se puede hacer un pequeño paréntesis. Esa misma mañana, CNN llama a Tom Clancy y le dice, ¿qué se siente que usted vea su libro, lo que usted alguna vez escribió, como si usted le hubiera dado la idea a los terroristas?
0: Sí, otros dirán, no, pues algunos, y eso ha ocurrido en otros hechos, dirán, no, es que los terroristas se inspiraron en el libro de Clancy para hacer lo que hicieron.
1: Sí, claro, les da una idea tremenda. Y no solamente en esta deuda de honor, que realmente es un libro apasionante, a pesar de su extensión. Clancy era un hombre que en sus últimas novelas no bajaban de las 900, pasaban de las 1000 páginas, 1266. En otros libros más cortos, por ejemplo, uno de la serie Op Center, el protagonista está en Nueva York y mira hacia el cielo y dice, qué vulnerables somos, el cielo norteamericano, podríamos recibir un ataque fácilmente.
0: Claro.
1: Y en otro propone un avionazo contra la Estatua de la Libertad. Y todas estas cuestiones son previas al 11 de septiembre. Entonces es muy curioso encontrar este tipo de referencias.
0: Sería interesante buscar las declaraciones de Clancy en ese momento, cuando lo abordan, ¿no? CNN, le preguntan qué se siente que mire lo que está ocurriendo y usted lo había plasmado en sus libros. No sé si de pronto tuvo alguna coincidencia o alguna...
1: Digamos que el problema o el asunto con Clancy, que hacía sus libros tan apasionantes, es que era un tipo que estaba muy informado. Cuando yo digo que es el padre del tecnotriller, no es porque yo lo esté diciendo, sino porque así fue conocido,
0: sí.
1: Porque conocía muy bien todo lo que tenía que ver con ese tema, la geopolítica, los avances del ejército, y todo esto se da gracias a una anécdota, y es que el presidente Reagan en su momento lo aborda un periodista, él lleva un libro bajo el brazo, y dice, ¿usted qué está leyendo? Y entonces dice, estoy leyendo La Casa del Octubre Rojo, y dice, pero ese autor no lo conocemos. Y dice, pues lo estoy leyendo, es un libro muy apasionante, y es de un autor, pues sí, parece que es su primera novela, porque antes de ser escritor, el tipo era vendedor de seguros.
0: Sí.
1: Nada que ver, y además es un escritor tardío, él pasa sus 40 años, casi a los 50, escribe su primera novela. Y a partir de ese, entre comillas, propaganda que le hace Ronald Reagan, se dispara a Clancy, y eso lo hace cercano al gobierno. Y los políticos empiezan a hablar con él, claro. Los generales le cuentan estrategias, entonces eso va a terminar surtiendo sus libros. Y él dice, yo estoy en la jugada porque les estoy contando cómo realmente funciona el mundo, cómo es la política, la geopolítica que nos movía en ese tiempo mientras él estuvo vivo.
0: Pues qué interesante conocer los libros. No sé si de pronto en Colombia son muy difíciles de conseguir. Sí, realmente.
1: Realmente, cuando muere un escritor, a veces suele pasar que los libros pierdan su vigencia, no sean tan fáciles de conseguir. Y, por ejemplo, La Deuda de Honor actualmente, pues no es que tú vayas y lo consigas, ni siquiera un libro cualquiera de Clancy sea tan fácil de encontrar en las librerías más cercanas que tú tengas. Creo que toca hacer una pequeña búsqueda un poco más exhaustiva para que lo logres encontrar.
0: Claro. Bueno, después de los atentados del 11 de septiembre y que ya habíamos pues visto tantas imágenes, tantas veces, esos aviones, cómo impactan las torres, cómo se derrumban cada una de las torres. El primer avión impactó a las 8:45 y el otro sobre las 9:15, 9:20 de la mañana. El mundo a esa hora ya estaba conectado y la imagen estaba en las torres, una de las torres humeando, y vemos el avión cómo pasa por detrás, se devuelve e impacta la torre sur, y luego posteriormente cómo se derrumban. Eso nos dio vueltas y vueltas y vueltas, y en los canales de televisión se vieron, yo creo que eso es de las imágenes más repetidas y de la historia.
1: Y creo que muy crueles, ¿no? Porque ver eso es muy impactante, muy todo. Aquí también vale la pena hacer un comentario, y que diría yo estéticamente es muy valioso. Quiero mencionar el documental de Michael Moore, el Fahrenheit 911.
0: Sí.
1: Porque creo que hace, que obviamente es el tema que nos ocupa el día de hoy.
0: Yo creo que fue el primero que denunció y que dijo esto como que no es normal lo que está sucediendo.
1: Sí, pero al punto al que quiero llegar en este caso es la elegancia con que abordó el tema. poco el suceso. Tú lo acabas de señalar correctamente. Veíamos el ángulo desde la calle, el turista que iba, el ejecutivo que trabajaba a dos cuadras de las Torres Gemelas, que hizo el video, que tomó la foto. Teníamos una sobrecarga visual impresionante. ¿Qué hace Michael Moore en su documental? La pantalla se pone negra y solo se escucha el audio. Sí. De los aviones acercándose y el golpe. Me parece que eso estéticamente es muy elegante, muy bien trabajado en el cine.
2: Claro, claro.
1: Ahí es donde marca la diferencia. Y claro, lo que tú señalas posteriormente es cierto. Ya empiezan a haber incoherencias, cosas como que no terminan cuadrando. Y eso nos va a llegar al siguiente texto que quiero citarles. Esto ya podría ser parte de las teorías de conspiración alrededor de este hecho tan lamentable. Y claro, lo mencionamos con respeto, con el profundo respeto a las víctimas. Mm.

0: y a lo que esto significó en su momento.
1: Sí, porque se ha hablado mucho entre teorías de que, por ejemplo, que los aviones no eran realmente, no había tripulación, sino algunos dicen que eran manejados como por un sistema como lo que conocemos nosotros de control remoto. Lo otro que aseguraron era que esos impactos en las torres no eran suficientes para que se desmoronaran como sucedió, y que ocurrió algo más. Testigos, y eso sí, hay testigos que hablaron en prensa y todo, escucharon una fuerte detonación en los sótanos de los edificios. Y ahí dicen, bueno, ¿acaso fueron detonados los cimientos de la torre para que se desplomaran?
0: Implosionados.
1: Y bueno, y todo esto. A mí me llamó, yo tengo algo que siempre dije, aquí algo no cuadra. Y es cuando asesinan a Osama Bin Laden, cuando lo matan en Pakistán. Lo matan en un operativo que el mismo, el presidente era Obama. Y dicen que Obama estaba en el Salón Oval, en la Casa Blanca, viendo en vivo y en directo la operación. O sea, él pudo ver la cara de frente de Osama Bin Laden antes de que le dieran un disparo en la frente. Y además que creo que eso lo mataron, a él lo mataron con un dron. O sea, la tecnología militar norteamericana siempre va 30 años adelante, que es curioso. Y lo que me llamó la atención es que cuando se sabe la noticia y el revuelo y tata, los norteamericanos, los soldados norteamericanos, hacen una especie de ritual. Yo he tratado de volver a buscar esa información, pero no hay información al respecto, y es que como en una especie de balsa, el cuerpo de Osama Bin Laden y una sábana blanca que lo cubre es enviado al mar. O sea, yo la lógica, ¿no? Digo, una persona que es tan odiada en Estados Unidos y lo despiden así. Entonces yo dije, ¿será que es que Osama Bin Laden era un mito?
0: Pues no. A ver, yo recuerdo sobre ese punto que la explicación era que no podía quedar una tumba y tampoco un cuerpo para no generar una especie de culto alrededor.
1: Sí, claro, y más con el fanatismo que se vive en esa región del mundo y todo el tema de Al-Qaeda, ISIS en su momento, y que ISIS dicen que es como una parte de lo que era Al-Qaeda y bueno, pero no sé, me llamó a mí mucho la atención. Yo creo que hay otras formas, habría otras
0: claro,
1: formas.
0: Claro, y podría uno también hacer un contraste, guardando también las proporciones, cuando Saddam Hussein es ahorcado.
1: Sí.
0: Que eso también lo pudimos ver, y todo el mundo, el hombre está colgado, realmente lo
1: o como murió Gaddafi, por ejemplo.
0: Exactamente, cosas que casi también las vemos en directo. Aquí no, pues básicamente estábamos hablando de un terrorista, los otros eran, entre comillas, jefes de Estado. Sí, por no llamarlos como realmente eran dictadores.
1: Sí.
0: Entonces, pues las cosas cambian.
1: Entonces empiezan las teorías de conspiración. Y todo el mundo, en medio de la tragedia, uno no tiene a veces los hígados o la frialdad para analizar esas cosas. Pero hay gente que sí. Y entonces aparece un texto.
0: La terrible impostura de Thierry Messiaen, un periodista.
1: Sí, francés.
0: Francés. El texto difícil de conseguir, pero los invito a la búsqueda. El texto fue retirado de librerías, generó mucha polémica, y el hombre toma la decisión de regalarlo en internet. O sea, tú puedes descargar el PDF, no es solamente texto, trae imágenes y señala puntos que si bien pueden ser sujetos de discusión, te pueden dejar pensando.
1: ¿En ese momento se podrá conseguir?
0: Descargar. Yo creería que habría que hacer una búsqueda de segunda. El libro nuevo no se consigue, claramente.
1: No, pero descargarlo de pronto en línea.
0: Descargar el PDF sí se puede hacer. El hombre dijo, pues ante tanta polémica y ante tanta cuestión, lo regalo. Yo no tengo, aquí no es cuestión de enriquecerse, aquí la cuestión es de que la gente se informe realmente de qué fue lo que pasó y tenga un pensamiento crítico sobre el 11 de septiembre. Porque una de las cosas más dicientes es el subtítulo del libro.
1: Sí.
0: Ningún avión se estrelló contra el Pentágono el 11 de septiembre. Y él sostiene en sus páginas que lo que pasó en el Pentágono fue un misil.
1: Claro.
0: Y que no cuadra, o sea, ahí las imágenes muestran que hay postes de la luz, que si hubiera sido un avión, el avión se los lleva.
1: Entonces ahí empieza uno a
0: dudar de cosas.
1: A también. Dudar.
0: La primera cosa que uno encuentra de sorpresa es que ese 11 de septiembre a las 7 de la mañana, recordemos que los ataques son sobre las 9, hay un incendio en el segundo piso de la Casa Blanca y CNN alcanza a registrarlo. ¿Qué pasaba? ¿Por qué había un incendio en la Casa Blanca?
1: Que eso fue muy temprano.
0: Muy temprano.
1: 7 de la mañana.
0: Sí, 7:30. Que evidentemente George Bush, hijo, no se encontraba en la Casa Blanca. Él estaba en la Florida, en una escuela. Eso sí. Lo vamos a ver después porque las imágenes así lo corroboran. Entonces, ¿qué pasó ahí? Claro, el impacto fuerte de lo que está sucediendo hace que se pierda el interés de ese incendio. Pero algo pasa ahí. Y eso queda como en puntos suspensivos.
1: Claro.
0: Y luego pues ya viene el asunto de las Torres Gemelas como tal, el avión de Pensilvania, que algunos dicen fue derribado, otros que los pasajeros lograron someter a los terroristas y la situación salió mal y el avión cayó, bueno, un montón de cosas. Y sostiene eso, las Torres Gemelas soportaban el impacto, porque estaban muy bien construidas.
1: Sí.
0: Y si uno mira... digamos, las implosiones de cualquier edificio de la actualidad, ¿cómo se hacen? ¿Cómo cayeron las Torres Gemelas?
1: Claro.
0: Y eso pega con los sonidos de las explosiones en los sótanos.
1: Claro, claro. Además que hay testigos que hablan también de un tercer edificio que estaba muy cercano a las dos torres.
0: Y que también se derrumba.
1: Y que también se derrumba.
0: Sin hacer parte de, pero que sí hace parte del complejo de las Torres Gemelas y del World Trade Center realmente.
1: Sí, y al parecer hay testigos. Es que yo quisiera que los que están viéndonos en el canal de YouTube en Pandemia Misterio Diego Reyes, voy a tratar de buscar un testimonio que yo en algún momento pude tener de un colombiano que hacía guardia en los sótanos, o sea, era como el que cuidaba los carros en los parqueaderos, en el World Trade Center. Y él dice que antes de que se derrumbaran las Torres Gemelas, en ese tercer edificio, escuchó detonaciones. Escuchó un cimbrón, uno en ese momento, viendo todo el mundo, el rostro con elevado, mirando hacia arriba por el tema.
0: Y el pánico.
1: Y el pánico y todo esto, pues uno a veces... las cosas que son evidentes uno no las ve o no las escucha, pero él dice que hubo detonaciones en ese tercer edificio que estaba conectado con los sótanos de las otras dos torres. Y es curioso, o sea, todo eso es muy curioso.
0: Y lo señala el libro que estamos mencionando. Para nuestros amigos y seguidores del canal, Diego tendrá la gentileza de colocar las imágenes de las portadas de los dos libros mencionados hasta el momento.
1: Sí, y entonces, ¿y qué más nos dice el periodista francés?
0: Entonces empieza un encubrimiento a razón de este atentado y la siguiente cosa que llama la atención es que el presidente, informado del atentado, no regresa a Washington, sino que durante toda esa jornada del 11 de septiembre permanece en el aire.
1: Sí.
0: Y lo que él sostiene es que estaba siendo chantajeado, que el ataque fue un ataque interno de militares rebeldes y mientras que se lograba alguna negociación, alguna cosa, el presidente no podía estar en tierra. Porque no sabía dónde podía haber otro ataque.
1: Claro.
0: Le habían mandado la prueba de decir, mira de lo que somos capaces.
1: Claro. Además que a partir de ese momento todo el espacio aéreo norteamericano
0: cerrado,
1: se cerró.
0: Cerrado, o sea, totalmente. Hay otros que afirman, el documental de Michael Moore es uno de esos, que los cielos se abrieron para unos vuelos especiales. Entre ellos la salida de la familia Bin Laden, que se encontraba en territorio occidental. Entonces, porque había vuelos selectos que sí tenían espacio abierto y otros no.
1: Y bueno, también de la familia Bin Laden, pues se ha hablado mucho, pero se dice que ellos eran, especialmente eran constructores y que eran muy adinerados.
0: Muy, sí, claro, billonarios.
1: Sí, y que habían tenido también muchos negocios con los Estados Unidos y con la familia Bush.
0: Además, y pues todo esto terminó desencadenando pues la llegada del ejército a Afganistán en la cacería de Bin Laden y pues todo lo que terminamos sabiendo que también termina derivando a temas de petróleo.
1: Es más, se ha dicho, yo tengo un libro también donde, yo sé, es que yo estaba muy pequeño, pero me impactó tanto que yo empecé a comprar literatura y de periodistas. Hay muchos, casi la mayoría.

0: de esos agentes de la CIA que combatió para sacar a los rusos de Afganistán. Eso no está confirmado. Pues,
1: no, claramente, no las operaciones secretas se quedan.
0: No lo podemos confirmar, pero llama la atención todos esos datos que van saliendo luego de esos de los atentados del 11 de septiembre, que evidentemente pues han marcado un antes y un después.
1: Totalmente.
0: en la historia moderna de Estados Unidos y de la humanidad, porque el mundo es distinto después de los ataques.
1: Total, total, porque yo creo que Estados Unidos nunca pensó un ataque en propio suelo.
0: Sí.
1: Y esto nos va a llevar a los siguientes atentados. ¿Cuáles fueron los que siguieron?
0: Sí. Bueno,
1: los de Madrid, la estación sí, de Atocha.
0: Pero antes del 11 de septiembre, que fue en el 2001, en el 98 hubo unos atentados también muy sonados que fueron en las embajadas de Kuwait, embajada norteamericana.
1: Claro.
0: Que también dicen que fue Al Qaeda los que hizo esos atentados. Y después, en ese mundo tan extraño que estábamos viviendo, aparecen los atentados en el metro, ¿no? En Madrid.
1: En Madrid, en la estación de Atocha.
0: En la estación de Atocha. Y ya todos también era tomar un avión, un vuelo.
1: Un tren.
0: El mundo entró en un pánico.
1: Cambió. Es que... Y esos cambios todavía los siguen teniendo las personas que toman un vuelo cualquiera corriente, o sea, tienen que despojarse hasta el cinturón de sus pantalones, todo, porque cualquier cosa, las medidas precautelativas para abordarlos cambiaron totalmente, y pues bueno, o sea, un avión como un arma de ataque, algo terrible.
0: Claro, pero entonces podemos decir que hay investigaciones, hay textos serios, porque uno se da cuenta cuando uno ojea...
1: Pero igual genera polémica.
0: Que son polémicos, porque pues, no es la historia que nos han contado, la historia...
1: Y que además es un tema demasiado sensible.
0: Es muy sensible, porque estamos hablando de más de 3.000 muertos.
1: Exactamente, por eso nosotros decimos, en este programa, de antemano decimos, estamos abordando este tema con mucho respeto por las víctimas y por semejante hecho tan señero, de forma tan negativa para la historia de la humanidad.
0: Bueno, pues mire, a los oyentes de Mañana Será Otro Día y Eddie, que tanta información hemos podido registrar hoy durante la emisión de la FM, ¿no?, en nuestros espacios, en distintos programas. Quiero que escuchemos una conversación que tuvo nuestra compañera Andrea Cardona, ¿no?, en el noticiero esta mañana, sobre un documental que conmemora estos 25 años de los atentados en Estados Unidos y cuenta estos hechos, pero bajo la mirada de los sobrevivientes, ¿no?
2: Sí, es otro papel y es otro testimonio, porque ellos sí lo vivieron en carne propia y ellos sí saben qué se siente estar en ese momento tan complejo, y porque uno no sabe qué hacer. Pasa como los del terremoto. Uno no tiene ni idea qué hacer ni cómo reaccionar.
0: Aquí yo lo reseñé ayer. Jaime Sánchez Cristo, que es director de Los Originales en la FM Plus, que es una emisora hermana aquí de la cadena de RCN, él estaba ese día en Nueva York. Y él cuenta que algo que aún... le produce mucho pánico es ese sonido de unos impactos secos y él no sabía qué producía esos sonidos, y resulta que eran las personas que en los pisos superiores, que no tenían forma de bajar ni de ser rescatados, para no morir incinerados preferían lanzarse al vacío. Y claro, y el sonido era cuando ellos, el cuerpo impactaba en el pavimento, de las calles allí en Manhattan, en Nueva York. O sea, eso, él dice, eso es de las cosas más terroríficas que me dejaron marcado. Siempre él le dedicó ayer en el programa una parte para hablar de su experiencia. Y otra era esa nube, esa bruma que se formó en Nueva York, en esa zona, por mucho tiempo, muchos días. Era como si todos los días estuviéramos en un invierno y el cielo cerrado, y era esa cortina de humo, porque es que los restos de las Torres Gemelas, los escombros, eso duró cocinándose muchos días, humeando ahí muchos días.

0: y esas cosas las narró Jaime Sánchez Cristo en su programa. Bueno, escuchemos a Andrea Cardona hablándonos sobre este documental que reconstruye esos hechos, esos fatídicos hechos, pero con las visiones, las miradas de los sobrevivientes y los rescatistas. Mire, escuchemos.
1: Hay un documental, el 9-11 Reunited, para conmemorar el aniversario número 25 de los Estados Unidos. Andrea Cardona.
2: Les traigo un invitado muy especial aquí en la FM y es Stefan Hollacker. Él es alemán y él estaba ese día a las afueras del World Trade Center cuando colapsaron las torres. Y en ese momento él vio una mujer que estaba gravemente herida. Se llama Debbie St. Young. Él decide ayudarla, rescatarla, pero nunca más volvió a saber de ella. 25 años después, gracias a este documental, lo reúnen y van a contar su historia. El documental se llama 9-11 Reunited y tenemos aquí a Stefan Hollacker en los micrófonos de la FM. Stefan, welcome to la FM in Colombia. Thanks for being with us today.
3: Thank you for being here with you. Appreciate it.
2: Hablemos de ese momento que estábamos comentando ahorita al comienzo de la entrevista. Usted ve que están colapsando las Torres Gemelas, se encuentra esta mujer que se llama Debbie St. Young, herida en el suelo. ¿Y usted qué recuerda de ese momento? ¿Habló con ella? ¿Cómo hizo para ayudarla y pues que realmente le prestaran los servicios de primeros auxilios?
3: Yeah, when she got hit by the...
4: Sí, cuando a ella la golpeó el aspa del motor, ya sabes. Mientras corríamos para escapar y mirábamos hacia arriba, el aspa cayó y la impactó. Ella quedó en el suelo. Me detuve. Tenía que detenerme. Necesitaba ver cuáles eran sus heridas. Además, ella se había quedado sin ropa. Quise proteger su dignidad y me quité la camisa para cubrir su cuerpo. Ella estaba en estado de shock, así que no podía. No se movía, solo miraba a su alrededor con ojos muy abiertos y decía cosas. Yo intentaba envolverla con mi camisa, porque era una estampida humana. Todo el mundo estaba aterrado. Luego se detuvieron un par de personas más y entre todos la protegimos para que no la pisotearan. Fue una situación sumamente difícil. Ella realmente no decía nada por el shock. Gracias a Dios, estaba en shock.
2: ¿Qué pasó por su mente cuando le dijeron que usted iba a volver a ver a esa mujer que hace 25 años le salvó la vida?
3: Magic work, first of all, from the film team, the crew.
4: Sí, un trabajo mágico. En primer lugar, por parte del equipo de filmación, la producción que organizó todo, National Geographic. Un agradecimiento enorme a todos ellos. Fue un periodo increíblemente emotivo. Sí, con seguridad, ambos siempre pensamos en reunirnos. Pero siempre es como, no puedo simplemente presentarme a su puerta y decir, hola, aquí estoy. ¿Sabes? Tienes que esperar y considerar, ¿será que se siente bien? ¿Estarán ellos bien? Cuando llega el momento indicado, llega. Y National Geographic y el equipo hicieron posible que tuviéramos este reencuentro.
2: Tuvimos la oportunidad de ver ese reencuentro en el documental, Stefan, y fue bastante emotivo. ¿Qué habló con ella? ¿Cómo se sintió con ella? ¿Qué recordaron?
3: It was very emotional. It's like a kind of a relief.
4: Fue muy emotivo. Es como un alivio, un cierre. El cierre de algo que sucedió y el alivio de ver que algo bueno resultó de lo que creo que hice o espero haber hecho al salvar su vida. Y verla sonreír, ¿sabes? Porque la última vez que la había visto fue básicamente tirada en la calle. Y ahora la veo hermosa, sonriendo, feliz, habiendo logrado tantas cosas. Me alegra mucho eso. Me hizo muy, muy feliz.
2: Stefan, claramente hay un antes y un después del 11 de septiembre. Actualmente, ¿usted cómo ve la vida?
4: Sí, la resiliencia. Ya sabes, siempre se trata de que, en mi opinión, debes estar ahí para otras personas cuando necesitan ayuda. Sin importar la situación, esta fue una tragedia extrema y me alegro haber estado allí, de haber podido ayudar. La vida es hermosa, la vida continúa, tenemos que sacar lo mejor de ella y ojalá esta serie y documental sobre el reencuentro le enseñe a los jóvenes sobre esas cosas que siempre debemos buscar, el amor, amor, la felicidad y la paz, y tener una buena vida por delante, siendo positivos, manteniéndonos positivos.
2: Sin duda es un gran mensaje, Stephanie, de verdad le quería agradecer por estar en los micrófonos de la FM. Gracias por compartir su historia, y este documental tienen que verlo porque está la historia no solo de Stefan, sino también de muchos que tristemente les cambió la vida por estos atentados hace 25 años. Pero ver historias de positivismo, de crecimiento y de sobrevivencia también, que es lo más importante que quieren mostrar en este documental, que ya está disponible y se llama 9-11 Reunited. Ya pues lo pueden ver, y esta es la historia de Stefan. Stefan, thank you so much.
3: Thank you so much. Thank you so much, Andrea. Thank you.
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0: Muy bien, en Colombia son las 11 de la noche, 42 minutos. Seguimos aquí en este espacio, en Mañana Será Otro Día. Hoy viernes, un viernes 11 de septiembre. Y recordar, por supuesto, que hace 25 años ocurrieron, era un martes, ¿no? Era el martes 11 de septiembre de 2001, fue el día de los atentados. Otra de las cosas, con nuestro invitado que está aquí hoy, Manuel González, que da mucho a la discusión, es las profecías. Y entonces aparece, siempre Nostradamus está a la vanguardia con el tema de las profecías, aunque sí son muy difíciles de interpretar, pero realmente hay centurias que al mirar los hechos y leerlo, uno dice, ve, pues sí, tienen mucha similitud. Pero hay una que a mí sí me ha causado mucho interés, y es esas pinturas que hacía Benjamín Solari Parravicini, el argentino, que lo apodaban el Nostradamus de América, ¿no? Uh-huh. Y él, estamos hablando que Parravicini, pues él empezó con esas figuras en los años, ¿qué? Como 50, 60, años 60. Y hay una figura muy diciente, que está la Estatua de la Libertad impactada por dos aviones. Y bueno, y pues
6: sí, uno se pregunta, esto no es gratuito, esto te genera pues cierto grado de curiosidad. Yo también recuerdo, por ejemplo, otra teoría conspirativa que uno lo podía comprobar, era que el se puede decir aquí la publicidad, el procesador de texto que está en nuestros computadores, el Word, tú le colocabas un código y aparecían unos símbolos de un avión, la estrella de los judíos, una calavera y las dos torres. Entonces uno decía, miércoles, ¿y esto cómo estaba antes de que pasaran las cosas en un programa, claro, de un computador? Y no solamente eso, también se hablaba de que Nostradamus llegó a predecir este tipo de cosas. Yo recuerdo que en su momento, pues muchos años antes, un vidente decía que dos aviones iban a estrellar en el cielo de Nueva York. Incluso citaba el lugar específicamente, y uno decía, pero esto es tan improbable, tendría que haber una, no sé, falta de comunicación entre una torre de control para que una cosa tan terrible sucediera. Y uno lo descartaba por ser algo absolutamente descabellado o poco viable, quizás imposible. Y los hechos pues terminaron siendo, comprobando lo contrario, claramente.
0: El mundo cambió totalmente.
6: Radicalmente.
0: Totalmente. Fueron un cambio de 180 grados en la forma de viajar, en la forma de pensar, de sentirnos, de vernos. Porque es que el mundo ya volvió a dividirse desde la Guerra Fría. No había una división tan grande que yo recuerdo que el presidente Bush hijo, decía que eran los que estaban con él o los que no está, o los que estaban contra él o con él, y los calificó un eje del mal, ¿no? Y los calificaba como terroristas. Y entonces llega a Afganistán, invade Afganistán, ahí conocimos toda la historia de los talibán. Y toda esta cultura, es que antes del 2001, yo creo que muy poquitos sabían qué era Afganistán, la verdad, ¿no? Ni dónde estaba ubicado.
6: Es que, como tú lo señalas correctamente, el mundo hasta antes de las Torres Gemelas, que por otro lado nos recuerda la fragilidad de la vida humana, y creo que eso se lo recordó al pueblo norteamericano. Hoy estamos, mañana no estamos, de una forma muy cruel y muy gráfica, muy evidente. Durante la Guerra Fría, quizás el mayor temor eran las bombas atómicas, un misil, alguna cosa así, que se manejaba como desde la distancia, y no saber que te podían afectar desde adentro. Entonces eso te cambia el imaginario, te cambia tu forma de ver el mundo, y te obliga a replantearte, y se replanteó en muchos aspectos.
0: El tema de los aeropuertos se volvió muy riguroso, y viajar por posteriormente en esos meses era una tortura.
6: Claro, ¿no? Y lo hablamos hace unos instantes, las reglas de para abordaje de un avión cambiaron totalmente. Y yo creo que de alguna manera es un tema que vuelve a ser muy sensible, ¿no? Es que eso de que un arma incluya personas vivas dentro,
0: sí,
6: es muy, muy tenaz, es muy fuerte.
0: Y bueno, casos de ataques con suicidas hemos tenido en varios momentos de la historia. Pero de esa manera y con esa frialdad, porque luego conocimos, creo que uno del líder de los que secuestraron los aviones era Mohamed Atta, y era un hombre que estaba radicado en Estados Unidos varios años, y que pagó varios cursos de aviación, conocía varias aeronaves. Entonces es como esa frialdad de saber lo que iban a hacer, y cómo se prepararon durante muchos años.
6: Claro, pero ahí entra otra cuestión, volviendo al texto que nos ocupa, me refiero a la terrible impostura nuevamente, sí, en la que dice que si bien es cierto que este hombre tomó cursos de vuelo, no le daban para el manejo de un avión de pasajeros de esa magnitud. O sea, aviones comerciales no.
0: Sí, sí, sí.
6: Pequeñas aeronaves sí. Y lo que habla el libro, que también pues obviamente es un tema muy polémico y muy delicado.
0: Bueno, aunque dicen que realmente el piloto sabe o demuestra que sabe volar una aeronave, es cuando despega y cuando aterriza.
6: Claro, correcto, pero una cosa es que tú manejes, no sé, una tractomula, que tú tengas un pase de conducir un carro común y corriente, un coche familiar. Eso evidentemente las cosas cambian. Y lo que sostiene el libro es que en las torres había balizas guiando los aviones.
0: Sí.
6: Y uno ve, guardando las proporciones, y vuelvo e insisto, porque creo que esto es fundamental, con todo el respeto del asunto, los giros que hacen los aviones no son giros de un aprendiz, sino es alguien que está muy concentrado, que la tiene muy clara lo que va a hacer y cómo lo va a hacer. Y si tú tienes esa formación, pero no tienes ese plus de un avión comercial, pues tenaz.
0: Claro. Claro.
6: Y tú sabes que si bien las impactas, las balizas se van a ir también como prueba, o sea, se van a perder en ese derrumbe, en el fuego abrasador que se produjo a posteriori de semejante atentado. Entonces son cosas que también te dejan pensando.
0: Sí, sí, es verdad. Y tantos, bueno, desaparecidos, muchas de las pruebas que podría un perito acceder a investigar, pues en este caso no hubo tal. Si bien se encontraron restos y por supuesto hubo una investigación muy rigurosa, pero el fuego fue tan intenso y el impacto pues tan colosal y la destrucción que era como buscar pruebas, una aguja en un pajar, era algo muy, muy complejo.
6: Muy terrible, claro.
0: Muy difícil.
6: Y pues a partir de ahí, pues nada, o sea, lo primero que pasó fue, tanto lo recogió el cine como lo hablábamos en documentales, como en películas haciendo homenaje, porque pues ya lo demás, creo que sí, como dice, estaba de más.
0: Sí. Bueno, pues...
6: habíamos pedido de pronto, a modo de homenaje, hay una canción, no sé si la... muy, muy sentida, muy... no sé si nuestro amigo no la...
0: La canción.
6: Es muy bonita.
0: Sí, que háblenos de la canción, pues, ¿quién canta o qué interpretan?
6: Es la versión de La Llorona, es una versión clásica.
0: Mexicana, ¿no?
6: Mexicana, que la mayoría de la gente... Pues,
0: Chabela Vargas
6: tiene, pero esta es una versión muy sentida que la canta, digamos, para mí uno de los grandes referentes de la música lírica contemporánea, que es el tenor mexicano Rolando Villazón, y simple y llanamente es voz acompañada de arpa.
0: Claro.
6: Y es una versión muy hermosa y que creo que a modo de homenaje es pertinente, sí, en estos 25 años.
0: Bueno, pues escuchemos. Esta es ese homenaje que queremos hacer aquí en Mañana Será Otro Día con esta canción que nos recomienda nuestro invitado Manuel González.

0: Este es un preámbulo, preámbulo, pero ya viene la canción de la cual nos está haciendo referencia nuestro invitado Manuel González, porque la interpreta Rolando Villazón y Xavier de Maistre, ¿no? Y es una obra, pues es una muestra muy sentida de una pieza icónica de la cultura, que es, esta sí es, de la Llorona, ¿no? De la cultura mexicana.
1: Pero una interpretación contundente
0: sí.
1: De uno de los grandes tenores de la actualidad.
0: Claro, escuchemos.

0: una bonita canción.
1: Uno queda sin palabras, ¿no? Bueno, pues hoy, recordando ese fatídico hecho hace 25 años de los atentados del 11 de septiembre. Así que a mi compañera Eddie nos despedimos. Nos vamos despidiendo ya porque se nos acabó el tiempo. 11 de la noche, 54 minutos.
2: Nos despedimos, pero esto queda en parte 1. Porque yo creo que esto tenemos que seguir escuchando todas estas historias en varias sesiones para poder aprender cada día más y más. Manuel, muchas gracias.
1: Desde que Manuel no nos empiece a cobrar,
2: todo está podemos... perfecto. Muchas gracias.
0: Muchas gracias. No, como siempre lo he dicho. Siempre la invitación, un honor, un placer estar no solamente en la mesa de trabajo, sino llegar a sus casas, a los lugares donde nos están escuchando, en las distintas latitudes del país.
2: Muchas gracias por enseñarnos, como lo dije la anterior vez, a inquietarnos a la lectura a cada uno de nosotros y a los oyentes, y hoy por querer aprender de este hecho tan importante en la historia del mundo. Y a todos los oyentes, muchísimas gracias por estar siempre ahí en sintonía, por siempre estar ahí. No olviden nuestras redes sociales, Misterio Diego Reyes en Instagram y en TikTok, y Eddie.Riano en Instagram. Ahí nos pueden buscar, ahí nos pueden escribir y podemos conversar de los temas que a ustedes les interese. Les recuerdo que el próximo lunes 14 de septiembre iniciamos programa a las 10:30 de la noche porque hay una transmisión de fútbol de la Liga Betplay América Pasto.
1: El lunes.
2: El lunes 14 de septiembre. Así que muchas gracias a todos por siempre estar ahí, pero no se desprendan durante todo el fin de semana los programas y las transmisiones de fútbol aquí en Mañana Será Otro Día y en la FM.
1: Me están preguntando cómo pueden contactar, cómo pueden encontrar a nuestro invitado Manuel González.
0: Por el otrora Twitter, ahora Red X, arroba Manuel G21. Con mucho gusto sus inquietudes, sus opiniones. Ahí estaremos puntualmente prestos a responder.
1: Vale. Y este servidor, Diego Reyes Prieto, me pueden encontrar en Instagram y en TikTok como Misterio Diego Reyes. Misterio Diego Reyes. No les va a alcanzar la noche buscar tantas cosas que me dijimos.
2: Sí, no les va a alcanzar. Y el fin de semana, antes de irse, Manuel, recomendémosle a todos nuestros oyentes qué pueden ver de una película que los pueda llegar acercarse más a ese hecho del 11 de septiembre.
0: Pues yo vuelvo y sugiero el documental de Michael Moore, el de Fahrenheit 911. También están las películas, la de Nicolas Cage sobre las Torres Gemelas, que era un homenaje a los bomberos que también tuvieron una destacadísima labor ese día tan funesto. Hay una tan fuerte y tan cerca, una película de Tom Hanks, en la que aparece Tom Hanks, que también hace una referencia sobre el 11 de septiembre, y creo que serían como las tres referencias. Las otras ya serían pues un poquitico como series y cosas que sucedieron a partir de repensar el terrorismo después del 11 de septiembre.
1: Bueno, pues lo importante es poder sembrar la inquietud en todos los oyentes y de esa manera que de este hecho no quedarnos solo con lo que se vio en las noticias.
2: Lo que poco que se conoce, sino ahondar e investigar.
1: Hay ya investigaciones, hay libros, hay documentales, hay películas que vale la pena volver a buscar y poderlas apreciar. Y de esta manera, pues ya se hace un concepto a uno, un concepto más amplio de lo que ocurrió ese día. Y así lo podemos hacer con distintos acontecimientos de Colombia y del mundo. Una recomendación, no quedarnos con lo que nos dicen en una noticia, porque nosotros los periodistas damos un hecho, pero ya cuando se hace un análisis, pasa el tiempo, uno va descubriendo otros detalles y es importante que estemos actualizados con todo eso. Entonces, un abrazo gigante a todos los oyentes. Nos vemos entonces el próximo lunes a partir de las 10:30 y gracias por estar aquí en nuestro espacio, porque recuerden, mañana será otro día. Un abrazo.
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0: las 4:00 PM. ¿De las 4?
1: Colombia, Latinoamérica, Gachansipá. Estas son las 4:00 PM de las 4 en tarde, pero llego, yo soy Carlos Marín y comenzamos saludando a nuestra amable audiencia y por supuesto con los temas de conversación que a esta hora ocupan las redes sociales.
2: Pero yo tengo que arrancar diciendo una cosa.
1: ¿Qué?
2: Ustedes son muy gallinas. Yo ayer anuncié que el empalme iba a ser con nuestro invitado hablando de swingers, de sexo. Juan Carlos, los dos llegaron cuando mi programa se acabó. Pero te digo, pasar tanto que yo dije, pero y eso, llegan 10, 15 minutos antes.
3: Todo escondidas.
2: Todos los días, pero apenas vieron el invitado salir, ahí sí aparecieron. Son muy miedosos esos hombres, no querían hablar de swingers, de sexo.
1: No, profe, es que nos dijeron Andrés y a mí cuando llegamos, pilas que allá en el cuarto piso, es que están haciendo unos intercambios raros, unos ejercicios lúdicos. Yo dije, no.
2: Yo iba a preguntar a ellos si habían ido a un club de swingers, si alguna vez habían pensado intercambiar parejas, qué les parecía, y tenía el invitado para decir a ellos, vengan, aunque sea para mirar.
1: No, pero no a todas las anteriores. Y para futuras oportunidades.
2: Pero así de miedoso.
1: ¿Sabes? No, pero no me llama la atención ese tipo de lugares, no.
3: A mí me pasó alguna vez que conocí a una chica que me atraía y empecé a hablar con ella, pero me contó que su pareja y ella hacían swinger también. Entonces yo no tenía en eso, pues yo estaba empezando a hablar con ella. Y no sé, estuve
1: o sea,
3: a punto...
1: lo de
3: no,
1: tercero.
3: No, estuve a punto de decirle a una amiga, oiga, usted simula que es mi novia...
1: Mira lo que se va encontrando uno, profesor.
3: Yo quiero estar con la amiga. Usted simula que
4: un threesome, que se llama en inglés.
1: Exacto. No, ahí sería un foursome, profesor.
3: El switch.
4: Ah, claro, bueno.
2: Era un switch. Juan Carlos, ¿y tú?
4: No, a mí me parece interesante conocer el fenómeno, pero yo no haría eso. Pero me parece curioso que haya gente que tenga esa... Pues que le guste, ¿no? Pero pues...
2: Es una filosofía de vida. Tú sabes que claro. Son parejas que verdaderamente tienen el mismo gusto, el mismo disfrutar de ese momento. Incluso cuando son parejas verdaderamente swingers, no hay celos de por medio. Porque la tienen claro que es un momento de sexo y placer. Pero mi duda con nuestro invitado era, listo, voy allá con pareja. Mi pareja de una se cuadra con alguien y nadie me elige. ¿Y qué es lo haciendo qué? Y mi autoestima va para el piso.
1: Cuidando la ropa, imagínese. No, yo te cuido la ropa, mi amor, ve.
2: ¿Dónde queda?
1: Paso.
2: Pero miren, si ustedes quieren situación...
3: Pero no fue que sacamos el cuerpo. No.
2: No, ustedes sacaron el cuerpo, ustedes son muy gallinas.
3: Yo estaba haciendo un par de grabaciones, pero te oí todo el programa.
2: No, son muy gallinas.
3: Mira, te oí tanto que no sabía que adorabas a Lenny Kravitz. Que te podías arrodillar ante él y decirle, poséyeme.
2: Poséyeme.
1: Me dijo Andrés, profesor Agorri, si no viene depilado no suba. Yo dije, hola, qué horror.
2: Y Agorri, los dos son gallinas y los compañeros de deporte. Porque los de deporte que siempre dicen, siéntate aquí cuando yo llego... Nada, tenían tema tras tema y terminaron el programa con miedo. O sea, todos los hombres de esa emisora quedaron con miedo hoy.
3: No,
2: qué cosa más impresionante.
3: Es un tema para muchos inexplorado, algo misterioso. Pero ya aprendimos un poco más después de oír tu programa.
1: Entramos en materia de las 4 de las 4, profesor Iragorri. Oiga, ¿cómo así que el pastor Alfredo Sade tildó a Juliana Guerrero de corrupta y vulgar, y dijo que cuando estaba en Palacio insultaba a la gente por teléfono? En fin, yo me pregunto, profesor, ellos no son del mismo equipo, y si sí son del mismo equipo, ¿por qué no toman de ejemplo a Petro y a Claudia, que ya se perdonaron? Pues, no, creo que pasa, profe.
4: No sé qué pasa realmente, porque mire, por un lado, hablando de Juliana Guerrero, pues ha pedido perdón y además ha vuelto a aparecer en las redes sociales. Oiga, por ejemplo, lo que dijo en las últimas horas.
5: Yo creo en las segundas oportunidades y tengan por seguro que yo voy a ser un ejemplo de ellas. Quiero decirles algo desde mi fe. Dios cura a los enfermos, está al lado de los débiles y murió en la cruz por nosotros. Por eso no quiero...
4: Bueno, ahí está Juliana Guerrero. Dice que cree en las segundas oportunidades. Lo que pasa es que le ha salido al frente el pastor Saade, que estuvo, era un hombre muy cercano al presidente Gustavo Petro, estuvo en la Casa de Nariño en un alto cargo, luego se fue de embajador al Brasil, y naturalmente pues sabía quién era Juliana, porque conocía de la cercanía que ella tenía con el presidente Petro. Pero lo que pasa es que él ha dicho eso que cuenta usted, que ella era una persona que decía muchas groserías, una persona vulgar que la vio en la casa o en la oficina, no está claro, de Armando Benedetti. Y además termina diciendo que ella maltrataba a la gente por teléfono para que pudiera hacer sus fechorías. La pregunta que formula

0: Usted, Carlos, es muy válida. ¿Quién era el jefe de estas personas? ¿Quién los nombró? ¿Quién las nombró? ¿O quién pretendía nombrarlas? El presidente Gustavo Petro, que no ha dado muchas explicaciones sobre el asunto. Y lo raro también es que todos trabajaban supuestamente en el mismo gobierno. Y mire usted, llevamos un poco más de un mes del gobierno de Abelardo de la Espriella y este equipo del presidente Petro pues está tirando los platos por la cabeza. De modo que es muy llamativo. La realidad es que lo que sí debería suceder es que Colombia se entere de cuál es la verdad, si qué es lo que hay dentro de esto, y sobre todo si hubo conductas al margen de la ley, si hubo delitos. Ese es el punto central.
1: Pues, profesor, dicen por ahí que han visto a un expresidente cantando "Me ilusioné, sucedió al mirarte", pero no sé, esa información está corroborada hasta el momento. Profesor, cambiamos de tema y para la segunda también se comenta en las redes sociales que el ex primer ministro británico Boris Johnson, que si es muy rico es muy arriesgado, porque el tipo pudiendo ir de vacaciones a Bali, pudiendo ir de vacaciones a Ibiza, a Mónaco, eligió a Cartagena con toda su familia. Y el riesgo en Cartagena no es que le va a pasar algo, es que pregunte por una mojarra y le digan que vale 500,000 pesos.
2: Ah, no, pero yo no estoy de acuerdo. Me parece lo máximo Cartagena como destino turístico.
1: No,
2: y mucho mejor incluso que Bali, que Mónaco, que todo eso. Tiene mucho más cultura y cosas interesantes para ver y hacer.
1: Cuenta la historia, profesor.
0: No, el primer ministro, el ex primer ministro británico Boris Johnson, pues está en Colombia. Él ha venido a Cartagena. Cartagena es un sitio turísticamente hablando muy atractivo en el mundo. En el mundo, es decir, muchísimos periódicos internacionales sacan artículos sobre la Cartagena, de modo que no es raro que el ex primer ministro esté en la capital del departamento de Bolívar con su familia, que se meta al mar. Es un lugar precioso, espectacular Cartagena. También ha venido a dar una charla en la fundación del expresidente Iván Duque, de quien es amigo. Y Johnson pues se muestra muy contento. Un hombre fue primer ministro del 2019 al 2022. Es un hombre muy conservador, fue periodista antes, tiene el pelo así como despeinado, como parecido al del presidente de Estados Unidos, Donald Trump. Hay una cosa importante, tiene un libro sobre Winston Churchill, el ex primer ministro británico, muy bueno, pero también hay que recordar una cosa, él salió en medio de una ola de escándalos tremenda, y para no explicar aquí todos los escándalos, porque sería largo, solo voy a contar uno. En plena pandemia, el señor Johnson dictó una serie de normas para que los británicos no salieran de sus casas, para que estuvieran confinados, como estuvimos confinados en Colombia, pero el primero en violar las normas fue él el que dictó las normas. Hizo unas parrandas tremendas en el número 10 de Downing Street, donde despacha el primer ministro británico, y eso le costó unos problemas con la justicia, y además incluso en la Cámara de los Comunes no lo querían recibir como ex parlamentario porque les daba vergüenza. Johnson tiene esas dos caras de la moneda, cosas importantísimas, mucha experiencia como para dictar una conferencia, pero salió envuelto en este tipo de escándalos.
1: Bueno, pues ojalá disfruten y pasen bueno en Cartagena, profesor. Otra pregunta, ¿será que Alejandro Eder y Taliana Vargas todavía sienten mariposas? ¿O porque dicen por ahí que hace poquito la hizo llorar? ¿Qué? Alejandro Eder hizo llorar a Taliana Vargas. ¿Sí o no, profesor?
0: Sí, y además en las últimas horas, miren, ayer, por ejemplo, hubo un homenaje en Cali. Esto es emocionante, realmente, hubo un homenaje en Cali.
3: Ah, de la emoción.
0: En donde estaba el alcalde.
3: No, de tristeza.
0: Con su esposa, no, de emoción.
3: Ah, no, pues que Mariana Vargas vendió mal. Que si todavía tiene maripositas.
0: El alcalde con otra, no, pero es que lo de las mariposas es cierto. Entonces, mucha gente llevó a unas mariposas en unas cajas, las querían soltar para que salieran a volar, pues en homenaje a las víctimas del terremoto, que en Cali hubo muchas y una ciudad muy golpeada. Y una de esas mariposas, con unas alas muy bonitas, se posó en la manga izquierda de Alejandro Eder. Repito, él tenía un traje gris. Él cogió la mariposa, la levantó y la soltó, y su esposa lloró. Creo que tenemos aquí las imágenes para los que estén viendo este momento. Y también se puede escuchar lo que pasó en ese instante. Oye. Bueno, ahí está, la esposa
2: Alejandro, linda la mariposa, que mariposa divina. Bonita.
1: Le he oído al profesor Cosmo y cuando una mariposa se posa sobre ustedes porque usted está vibrando re alto, es lo que le he oído al profesor.
2: Es buena
1: Cosmo.
2: Suerte, ¿no? Sí, dicen sí, eso.
0: Re alto.
1: Oiga, y cerrando las cuatro y pico de las cuatro, Andrés, hablamos ayer

0: del fichaje de James Rodríguez para Nacional, de Juan Guillermo Cuadrado para el Medellín, pero también gran fichaje de última hora, Jackson Martínez, después de 6 años de estar por fuera del fútbol profesional, regresa al Medellín, y se pregunta a la gente en las redes sociales que si es que algunos futbolistas les faltó cotizar algunas semanas para la pensión, ¿cómo así?
1: No, hombre, no, generalmente, y pasa con todos los futbolistas, todos regresan a sus sitios de origen, pasa con los argentinos, con los brasileños, ¿por qué los colombianos no?
0: No, pero...
1: ¿Y si estuvieron en el máximo nivel?
0: No, lo que dicen ahí es que él llevaba 6 años sin jugar fútbol profesional.
1: Ah, bueno, eso sí, rarísimo lo de Jackson, sí.
0: Claro, sí.
1: Pues es que aquí el mismo Jota lo confirmó, cerrando en los cuentos de la firma del gol, dijo, ajá, imposible, 6 años que no juega fútbol, la última vez fue en el Portimonense, ¿conoces el Portimonense? No,
2: eso es Portugal. Es portugués.
1: Exactamente. Sí, pero rarísimo que haya vuelto. Un poco contagiado con esta fiebre que hay de los regresos de Juanfer, de Teo, de Muriel. Y todos han funcionado. A mí me parece que eso al contrario, eso revoluciona la liga. Hoy la presentación de James, y eso vamos a hablar más adelante, en Atlético Nacional fue fantástica. El más grande para el más grande.
0: Bueno.
1: No. Y ahora Jackson y Juan Guillermo Cuadrado, que va para Millonarios.
0: Opa, no, mejor dicho,
1: no, eso sí,
0: hay que ahora disfrutar
1: la Liga BP, creo que se ha valorizado, me parece que con esos jugadores creo que toma mucho nivel.
0: Ok.
2: Vamos a ver hasta
1: cuándo. Salto de calidad.
2: Vamos a ver hasta cuándo, ¿no?
0: 13 minutos, 4 y pico de las 4 en tarde, pero llego de la FM.
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1: Bueno, aquí seguimos porque las 4 también hacen parte de Tarde, pero llego con Carlos Marín. Estamos con Flavia, hoy el banano de Flavia más adelante, espérenlo, no se lo pierdan. Estamos también con Iragorri y eso somos, amigos, conversando. Eva Rey volverá en los próximos días. Y...
2: Ah, va a volver, yo pensé que yo había conseguido mi puesto. Yo juro que yo había logrado que sacar a Eva.
1: Que ese cajón de quién es, a ver, porque no lo han cerrado. No, mire, más bien hablemos de una fuerte polémica que hay ahora, porque hoy todo el día, todos los medios del mundo, y de eso también vamos a hablar, conversar más adelante, han hablado del 9-11, el 11 de septiembre. Hoy se conmemoraron 25 años de ese atentado brutal a las Torres Gemelas en la ciudad de Nueva York. Pero resulta que en el Reino Unido hay una forma de conmemorar este hecho, con una fiesta.
2: Imagínate tú ser invitado para una fiesta inmersiva del 11 de septiembre. Ustedes saben que los organizadores están diciendo que el objetivo es discutir el papel o el rol de los medios de comunicación y la paranoia que pueden causar los medios de comunicación en las personas. Imagínate la propuesta fiesta, exactamente. Miren, se llama Watch Party. Una sesión de visualización conjunta, organizado por un proyecto cultural británico llamado Verdurín, y que está, obviamente, bajo críticas y ataques en el Reino Unido. Ese evento está proponiendo juntar a varias personas para hacer un ambiente inmersivo, cuando al mismo tiempo van a ver imágenes de archivo de la ataque del 11 de septiembre de 2001.
0: ¿Pero es una
2: la
0: fiesta?
2: La fiesta quiere recrear en tiempo real las transmisiones televisivas de los ataques a las Torres Gemelas, y la idea es que tú puedas sentir exactamente lo que sentía la gente en aquel momento, como si nosotros no nos acordáramos, pero tal vez también pensando en las generaciones más jóvenes. Sin embargo, el vereador o el concejal de Bournemouth, que es el local donde va a pasar ese evento, que se llama Simon McCormack, dijo que está muy preocupado con esa sesión, porque él cree que eso es transformar el sufrimiento de las familias en un evento social o un evento, digamos, banalizado para todas las personas y transformar la tragedia en un espectáculo. Sin embargo, los responsables por ese evento dijeron a la BBC de Londres que nunca tuvieron ninguna intención de celebrar o banalizar los ataques, sino que quieren exactamente que las personas puedan ver y sentir lo que todos los que estaban presentes en aquel momento pudieran sentir y así evitar futuros ataques.
0: Pero
2: algo no, discutible, ¿no?
0: No sé qué me preocupa más, los que organizan el evento, ajá, o sea, los que arman la fiesta o los que van a la fiesta.
2: Es verdad, pero lo que él propone es discutir el rol de los medios de comunicación en la anticipación de las reacciones como una forma de paranoia, teorías conspirativas y culpa de cierta manera a los medios a generar pánico en las personas. Claro. O sea, los tipos están completamente locos, creo yo.
4: Sí, básicamente, básicamente.
2: Exactamente. La fiesta está marcada para hoy, uh-huh, la exactamente la fecha de los 25 años de la tragedia, y vamos a ver lunes los comentarios que salieron de los que asistieron a la fiesta.
1: No,
2: porque pero... realmente es totalmente loco. Sí. O sea, pero fue un momento, también, ¿no? yo estaba en Estados Unidos, pero estaba en Miami de vacaciones, okay. Yo viví en Italia con mis hijos pequeños, y uno no podía creer lo que estaba pasando, y quedamos de hecho una semana más porque el espacio aéreo se cerró y todo más, y se generó de verdad una angustia muy grande en
1: cualquier
2: persona.
1: ¿Ustedes pensaron
2: en
1: Miami que venían a atacarlos también cuando estaban?
2: Sí, sí. Que venían. Porque en aquel momento, pero, claro, los mismos medios también no sabían qué iba a pasar.
1: Sí, no, correcto.
2: Entonces es muy, fue muy horrible todo eso que pasó. Juan Carlos, tú estabas en Estados Unidos, ¿no? También.
4: Yo estaba en San Antonio, Texas, subiéndome a un avión de para volar de San Antonio, Texas a Miami. Sí, y lo impresionante fue que justo antes, en la sala donde uno espera antes de abordar el avión, pues estaban las pantallas ahí, pues de los canales internacionales y nacionales. Y de pronto, pues como no había volumen, pues uno vio que lo que pasó en la primera torre, ¿no? Que la primera torre se estaba incendiando. Entonces lo que decían es que podía ser una avioneta. Pero inicialmente los que estábamos ahí antes de subirnos al avión pensamos que era una película.
1: Ya.
4: Realmente pensábamos. Y los pasajeros nos subimos al avión. Cuando nos subimos al avión, el piloto dijo, señores, perdón, ha habido una explosión, un accidente muy grave en Nueva York. Tienen que bajarse del avión hasta nueva orden y punto. Y ahí no hubo vuelos.
1: Se cerró el espacio aéreo.
4: Fue una semana o dos.
2: Sí, fue una semana completa, claro. Salir de allá. Fue difícil y todo. Y el miedo, ¿no?
1: Claro.
2: No, era
4: pero
2: muy
4: es curioso lo de las fiestas en Londres, porque está atribuyéndole la angustia o la causa de la angustia a los medios de comunicación, los está llamando como causantes de la angustia de la gente. No, no, la angustia es de los terroristas,
2: claro,
4: los que pusieron los que secuestraron los aviones y los que los estrellaron contra las torres.
1: Al-Qaeda, ¿no? Sí. Se adjudicó este atentado.
4: Sí, pero era Osama Bin Laden y era pues un grupo de terroristas donde había uno, el nombre siempre lo recuerdo, que era Mohamed Atta, que fue el del vuelo 11, que fue el primer avión que estrelló y a una de las Torres Gemelas.
1: Y
4: él cuando lo llamaron a la cabina dijo, mire, no se preocupen que no va a pasar nada, aquí está todo el mundo bien, y luego ocurrió lo que pasó.
1: Claro.
2: Y era muy angustiante, Juan Carlos, ¿te acuerdas que Nueva York, de repente Washington, o sea, hubo un otro avión, no me acuerdo dónde, que parece que lo derrumbaron porque también iba a atacar, o sea, entonces uno no sabía en dónde estaban planeando atacar en aquel momento.
1: Claro,
4: es que el otro avión fue un avión que los pasajeros se enfrentaron a los terroristas. Y por esa razón el avión, los que manejaban el avión, los terroristas no supieron controlarlo y cayó sobre unos campos en Pensilvania.
2: Exacto,
4: pero ese avión estaba dirigido a la Casa Blanca. Claro, hay muchas grabaciones de pasajeros donde dicen, mire, esto está mal, vamos a hacer lo que sea para salvar a la gente, sabemos que está ocurriendo lo de las Torres Gemelas. Es una cosa realmente dramática, claro. Mucha gente diciéndole a su familia, sé que me voy a morir, por favor, cuiden todo, etcétera. Pero si no es por los pasajeros, algo peor habría ocurrido.
1: Claro, no, eso
0: ¿dónde estaba Andrés?
1: Sí, no, yo estaba en una cabina de radio en un programa informativo mañanero. Uh-huh. Y veíamos, pues, sí, un accidente, un avión se estrelló contra una torre gemela. Sí, se estrelló, pensamos que era un accidente.
2: Exacto.
1: Sí, un piloto despistado y se estrelló y... Cuando vemos semejante avión después impactar por segunda vez.
0: Sí, eso fue lo más impactante porque todos estábamos pendientes de lo que estaba pasando porque además se rompió programación en todas partes y uno, ¿cómo así que se estrelló un avión?
1: Claro.
0: Y estábamos viendo...
1: a través de CNN, estamos ahora, viendo una pantalla, un monitor.
0: Exactamente, cuando aparece el otro y ahí ya supimos ya que algo vimos, muy grave
1: esto va para grande.
0: Pasando.
1: Bueno, pues hoy se conmemoraron 25 años, esto para las nuevas generaciones, los que tienen menos de 25 no saben del impacto de la tragedia porque esto sacudió al mundo. María Molina ha estado desde bien temprano esta mañana cubriendo para la FM este aniversario 25 del 11 de septiembre, donde ha sorprendido mucho la inasistencia del presidente de los Estados Unidos. María, ¿cómo le va?
5: Andrés, compañeros, ¿qué tal? Muy buenas tardes. En efecto, un día trágico para los Estados Unidos y para el mundo, y que desde muy temprano ha sido pues lleno de eventos de conmemoración, de minutos de silencio. El evento quizás más importante es que es el que se llevó a cabo en Nueva York, con la presencia del vicepresidente J.D. Vance, no del presidente Trump, de los expresidentes Joe Biden, Bill Clinton, Barack Obama, George W. Bush, y el presidente

0: Donald Trump no estaba
1: Qué
0: allí, estaba
1: absurdo.
0: aquí en Washington. Ahí hay mucha controversia alrededor de por qué el presidente no quiso ir a Nueva York. Hay varias versiones. Él dice porque simplemente, pues, en Washington también pasó algo muy grave, que fue ese ataque al Pentágono ese mismo día en el que murieron 185 personas, entre los que iban en el avión y los que estaban en tierra. Y porque también él dice que él tiene tenía a su vicepresidente J.D. Vance en Nueva York, así que era, pues, les tocó dividirse. Sin embargo, pues hay una razón también de fondo y es que el presidente Donald Trump, como ustedes saben, pues es un hombre al que le gusta dar discursos, al que le gusta pues expresarse en momentos clave. Y hoy, el 11 de septiembre, es uno de esos días en los Estados Unidos, quizás el único, en el que no se permiten discursos políticos dentro de los actos conmemorativos. Es decir, en Nueva York esto no podría haber sucedido, el presidente no podría haber dado un discurso, con lo cual vino aquí y se quedó en Washington haciéndolo en el Pentágono. Y en ese discurso, pues que fue muy emotivo, obviamente, además estuvo hablando de porque en este momento Estados Unidos tenía que protegerse según su concepto y que la guerra, la lucha continuaba y por eso lo hiló con lo que está sucediendo en este momento en el conflicto con Irán. El presidente dice que todavía Estados Unidos tiene que protegerse de este tipo de ideologías y pues de alguna forma, de esa forma, justificó esta confrontación que ha tenido con Irán. Pero Andrés, Juan Carlos, Flavia, Juan Carlos, escuchándolos, pues hoy han salido muchos audios de esos que decía Juan Carlos, y yo quiero compartir con ustedes algunos. Por ejemplo, este me impactó mucho, de una mujer cuando llama a su esposo y le deja un mensaje de voz. Ella estaba en una de las Torres Gemelas,
1: Ay,
0: escuchémosla.
2: ya
1: Yo creo
2: tendremos
1: que
2: el audio,
1: solo
2: pero tenemos,
1: el
2: si hay
1: subtítulo.
2: problema con el audio, que
0: Tenemos problemas de audio. Bueno,
2: sí.
0: es una lástima porque la verdad es que el audio es bastante impactante. Yo creo que
2: ¿Qué
0: Sebastián
2: decía? ¿Qué decía?
0: lo tiene, pero ella es básicamente una señora en la Torre Gemela llamando a su marido y diciéndole, hola, Sean, soy yo, estoy en tal piso de la Torre Gemela, las cosas no se ven bien, estamos atrapados, hay una explosión, no sabemos si es una bomba, y pues si no puedo volver a casa, quiero que sepas que te quiero mucho. Y por otro lado, también hay otro audio, no
2: Ya,
0: sé si
2: María,
0: en producción lo tengan.
2: lo reactivamos el audio para que lo escuchemos,
0: Ok.
2: que vale la pena.
3: Jules, this is Ryan. Listen, on an airplane that's been hijacked. If things don't go well, it's not looking good. I just want you to know I absolutely love you. I want you to do good. Go have a good time. Same to my parents and everybody. And I just totally love you. And I'll see you later. Bye, babe. If I call you.
0: Bueno, él le dice, Jules, está llamando a su pareja, le dice, Jules, soy Brian, estoy en un avión que ha sido secuestrado, seguramente estaba en este avión United 93, que finalmente los pasajeros lograron, pues que ese avión no se estrellara contra, no se sabe si es el Capitolio o la Casa Blanca, como dice Juan Carlos, siempre ha habido un debate sobre eso, pero el hecho es que los pasajeros evitaron que se estrellara contra estos edificios, pero ellos se murieron. Esta fue una llamada antes a la esposa de él, de Brian, a Jules, en el que le dice, mi avión ha sido secuestrado, las cosas no se ven bien, si las cosas no saben bien, no salen bien, quiero que sepas que te amo, que espero que la pases bien, que estés bien y ya nos encontraremos cuando sea el momento. Muy, muy doloroso
2: Caramba,
0: escucharlo.
2: sí, fuertísimo.
4: Caramba. Oiga, María, hay muchas teorías alrededor de lo que pasó el 11 de septiembre del 2001 y también muchas teorías de conspiración. ¿De eso se habla ya? Ahorita lo estaba
0: No.
4: mencionando incluso Flavia, ¿o eso simplemente es especulación en redes y en otras
0: Mire,
4: partes?
0: Carlos, a ver, digamos que en el grueso de la población estadounidense yo no he escuchado eso. Yo le voy a decir yo dónde escuché eso. Cuando fui a Pakistán, una vez en un cubrimiento para la radio también, allí sí que escuché mucho eso. En Pakistán me decían, no, pero es que el 11S no existió. Osama Bin Laden es un amigo de los Estados Unidos y Osama Bin Laden hizo esto en complot con los Estados Unidos y después nos echaron culpa a nosotros, a los árabes. Pero eso no es cierto. Esa es, digamos, que una visión que sí es cierto que existe. Yo la escuché en Pakistán. Aquí en los Estados Unidos, en los medios de comunicación, esa visión sería imposible de entregar. Es decir, no cabría en los medios de comunicación. Ya si nos metemos en los mundos ocultos, en las conversaciones privadas, etcétera, ahí puede que sí, que claro que hay teorías diferentes a las que todos conocemos, pero en un medio que usted prenda hoy CNN o Fox o CBS y le salga una teoría de la conspiración,
2: No,
0: sería yo creo que inaceptable, ¿no, Juan
2: no,
0: Carlos?
2: okay. No, es inaceptable. Si nadie, hombre, es que tiene uno que tener la cabeza muy al revés
1: para pensar que a un presidente en Estados Unidos se le ocurriría que vuelen a las Torres Gemelas y ver cómo una cantidad de ciudadanos estadounidenses y extranjeros que viven en Estados Unidos se tiran de cabeza.

0: cabeza desde un piso 80. Si realmente uno tiene que tener la cabeza muy mal para pensar eso. Yo entiendo que haya gente que se inventa cosas, pero lo que dice María es cierto. Yo recuerdo cuando mataron a Osama Bin Laden, que fue en mayo del 2011, a principios de mayo del 2011, para que vean ustedes, yo era corresponsal en Washington, era de noche, no sé, las 8 o 9 de la noche, y recuerdo que la gente empezó a gritar en la calle. Yo vivía cerca de la Casa Blanca, llegué en unos 15 minutos caminando, y me impresionó, la gente gritaba USA, ¿no? Como dando vivas a Estados Unidos, y la gente terminó subiéndose a los árboles frente a la Casa Blanca, enloquecida después de que habló Barack Obama a anunciar que habían matado a Bin Laden. Bueno, es más, abrieron todos los bares del centro de Washington, y lo que se armó fue una especie de júbilo, pues, ante un hombre que casi acaba con Estados Unidos. Sí, es que por eso es que me parece tan absurdo esto de las teorías de la conspiración. Pero Carlos tiene razón, hay gente que ha dicho que eso es probable. Yo la verdad es que tampoco lo creo.
1: Oiga, profe, a propósito de Osama Bin Laden, hay un documental en Netflix sobre cómo fue el operativo para estar con la baja de Osama Bin Laden, y es impresionante porque ellos tenían información de que él estaba en un lugar y él solo salía como a caminar en una terraza en algún momento de la noche, y a través de los sistemas de vigilancia ellos trataban de medir por la sombra si correspondía a Osama Bin Laden o no. O sea, se lo recomiendo porque es un documental impresionante del operativo para dar con...
2: Por la sombra, que ha sido eso.
1: Claro, porque necesitaban confirmar si el hombre era él. Entonces, no recuerdo bien, creo que era con unos drones, que ellos podían ver la sombra de Osama Bin Laden y hacer unos cálculos para ver si correspondía con la información que ellos tenían.
2: Al objetivo de autovalor.
1: Sí.
3: Bueno. Sé que Andrés tiene afán con el break, solamente una última recomendación. Hoy deberían verse United 93, que es esa película sobre ese avión que lograron desviar y realmente...
1: Buena, pues, también.
2: Vale la pena. Esa yo no sé si hago. Yo intenté ver, pero yo no conseguí terminar. A mí me fue dando un dolor, una angustia, ¿sabe esas cosas? Yo digo, ay, voy a intentar hoy de nuevo y te cuento lunes.
4: Completísimo el informe. María Molina, gracias. Todo gracias, el día ha estado María. Desde la FM.
1: Más ocupada que María un 11 de septiembre.
4: No, dicen por ahí. Estado presente. Y ahí, pues, queríamos hablarles un poco sobre este tema del que habla todo el mundo. Los temas de conversación los tienen aquí, en este programa de la FM.
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0: Piececón.
1: Escuchamos la historia. Una Marjorie que escribió hace tres días.
0: Sí, a la misma que escribió hace tres días.
2: Me toca revisar, no me vayas a estar leyendo los
1: puede ser un homónimo, ¿sí?
2: Bueno, disculpe Marjorie si estoy utilizando el nombre incorrecto. Mire lo que dice ella: amigos de tarde, pero llego. Atención, Carlos Marín, me cita como ATN, Carlos Marín. Estoy en una disyuntiva que me tiene muy confundida. Hace muchos meses no hacía el amor con mi esposo. Tengo amante y sinceramente durante mucho tiempo no vi la necesidad de duplicar funciones. Pero últimamente las cosas con mi novio han cambiado. Nos vemos cada vez menos. Y para ser sincera, las últimas veces ya no ha estado igual que las primeras. Yo pensé que podía ser una mala racha hasta el fin de semana pasado. Me tomé unos vinos con mi esposo. Empezamos a hablar y una cosa llevó a la otra. Y terminamos nuevamente en un idilio romántico.
1: Lo inevitable.
2: Y tengo que reconocerles algo. Mi marido hoy en día es mejor amante que mi propio amante.
3: Eso suele pasar.
2: No sé qué pasó, no sé si entrenó, no sé si vio tutoriales. No quiero preguntar demasiado porque uno tampoco necesita saber quién fue el técnico. El problema es que desde ese día tengo una sensación horrible. Siento que le estoy siendo infiel a mi amante. Yo sé que suena absurdo porque técnicamente estaba acostándome con mi propio marido. Pero el corazón no entiende de contratos matrimoniales. Ahora, no sé qué hacer. ¿Será esta una señal para terminar con mi novio y volver a ser la mujer de un solo hombre? ¿Será que después de tantos años mi esposo y yo simplemente necesitábamos reencontrarnos? ¿O debería esperar algunos partidos más con mi amante antes de tomar una decisión? Porque tampoco quiero dejarme llevar por una sola buena actuación. Lo único que sé es que jamás pensé que mi matrimonio pudiera estar en peligro de recomponerse. Atentamente, Marjorie Piescacón.
3: Pero mira, eso suele pasar, ¿sabe? A veces la persona viene y dice, yo tengo un amante, pero curiosamente el sexo con mi pareja es mejor. Y ahí viene el tema muy interesante, la infidelidad no es sobre sexo. Nunca es sobre... No, la infidelidad es sobre el deseo de sentirse deseado. Entonces tú escuchas a la persona decir, yo me siento de 15, yo me siento renovada, yo me siento lindo. O sea, porque dentro de la pareja, el exceso de convivencia, de realidad, se van acumulando resentimientos, se van acumulando conflictos no resueltos. Entonces, cuando una persona encuentra otra que te da aquella mirada en que tú te sientes verdaderamente único y especial, es cuando tú vas y crees que la infidelidad es lo que te está alimentando o dando lo que necesitas. Pero muy a menudo, Marín, yo oigo en consultas eso. O sea, el sexo con mi pareja es muy bueno, pero con esa persona yo me siento en un otro nivel. Yo me siento realizado, yo me siento feliz, gratificada. Y es eso, es el deseo de sentirse deseado.
2: Pero,
3: entonces,
2: Flavia,
3: tal vez con la pareja de Marjorie, que Marjorie ya vi que tiene muchos conflictos, muchos problemas, Marjorie.
2: Pues es que
3: cada día es uno distinto. Seguro lunes va a ser un trastorno alimenticio o va a ser otra cosa, pero Marjorie, de pronto aquí valdría la pena quizás intentar reconectarte con tu pareja.
2: Pero hay una cosa que me llama mucho la atención, sí, aclaremos que es marido, o sea, novio y esposo. Aclaremos una cosa, Flavia, que me sorprende mucho este caso. Muy difícil no sentirse infiel. O sea, ¿le estoy siendo infiel a mi amante porque estoy con mi esposa?
3: Tampoco es difícil, no. Y eso pasa, yo no quiero estar con mi pareja porque de verdad me siento tan conectado con mi amante que no me parece honesto. Y la persona trata de mantener una especie de una fidelidad a su amante del momento. Entonces es muy interesante porque ahí uno tiene que acordarse. Uno muchas veces ama en donde no desea y desea en donde no ama.
2: Que más confundido que Marjorie, le cuento.
3: Bienvenido al cerebro de Flavia, donde todo puede pasar. Pues, es que yo soy dialéctica, por eso que yo termino confundiendo más que contestando.
2: Estoy que le pido consulta, profesor.
3: Me encanta.
1: No. Mire, tan

0: Distintos tan iguales siempre hasta ahora. Ya vamos a hablar de la Feria Internacional del Café que se hace en el departamento del Tolima y tenemos también Festival de Jazz al Parque, no solamente Cordillera.
1: Uy, me encanta jazz.
0: Jazz al pero al parque.
1: Uy, ese ahí sí, en el también me encanta.
0: Bueno, ya le cuento que viene un músico cubano buenísimo. Está la FM, ya venimos.
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0: Pues comenzó la Feria Internacional del Café, 50 compradores nacionales e internacionales, 10 países en Chaparral, Tolima, y allá está Natalia Barrera que nos cuenta cómo avanza la feria. Hola, Natalia.
1: Un cafecito ahora, qué delicia.
4: Un buen café. Un cafecito ahora, qué delicia, Flavia. Así es, acá con este clima delicioso que está haciendo fresquito, pero sol. Pues así yo los saludo desde el corazón del sur del Tolima, lo que es Chaparral, desde precisamente el Parque de los Presidentes. Detrás de mí ustedes pueden estar viendo quienes nos están acompañando. Sala de catación. En este momento hay 120 expositores porque esta es, como dice, la Feria Internacional del Café. ¿Qué significa internacional? Pues que vienen 50 compradores, tanto nacionales como internacionales, precisamente para conocer los productos de café de especialidad que se tienen aquí en Chaparral y pues en Tolima. Quiero que me acompañen para que veamos un poquito de qué es lo que se trata esto. Acá hay mucha gente. Entonces, bueno, se meten aquí en la cámara, pero está perfecto. Vean, acá yo les quiero mostrar los stands de los expositores. Café El Brillante, cada uno de ellos tiene pues su producto y esto es café de especialidad, como les contaba. Los compradores internacionales, ¿a qué vienen? A ver precisamente pues esos lotes del café especializado y a negociar con ellos. ¿Para en qué momento? En una subasta, que es como uno de los momentos más importantes porque subastan precisamente esos lotes de café de especialidad. Digamos, hablemos con uno de ellos que está por acá, algunos de los expositores. Hola, ¿qué tal? ¿Cómo están? ¿Cómo es su nombre?
5: Hola. Yo también estoy bien. Estamos en el stand y mi nombre es Julián Camilo Monterrey.
4: Julián Camilo y Salomé, cuéntenos un poquito de qué se trata su café, su marca, esto es café, de qué tipo, más o menos cuéntenos para entender bien.
5: Bueno, esta marca es el principio de andar con Bolívar, tenemos consumo de variedades,
4: yo quiero.
5: Claro que sí, ya te vamos a preparar.
0: Natalia. Natalia, pégale un poquitico más el micrófono, por favor, a tus invitados.
4: Ahí, sí. ¿qué tal lo escuchan?
0: A ver, más que hablen. Ay, hombre, no sé.
4: Sí, no sé, me escuchan ahí bien, sí. No sé cómo.
6: A ti te escuchamos súper bien.
0: A ti súper.
6: Estoy muerta de la envidia de ese café que tú vas a tomar en ese momento en el Tolima Corazón Cafetero.
0: Chaparral, Tolima.
6: Chaparral, yo ya estuve allá. Ah. Es muy bonito Chaparral.
0: Sí, claro. No, mire, Natalia, cómo le luce
4: es
0: Chaparral.
4: Es muy bonito Chaparral. Uh-huh. No, está espectacular, además que el clima de verdad que es muy rico. Estamos aproximadamente entre 25 y 30 grados centígrados. Recordemos también pues que Tolima es un departamento que fue azotado por los incendios forestales, ¿no? Ayer cuando estábamos de camino aquí al municipio de Chaparral, pues logramos ver cómo todavía están muy activos estos incendios. Sí. Pero pues a pesar de eso, a pesar de las adversidades, este municipio y este departamento sale adelante y una muestra de ello es precisamente esta feria. Sí. Bueno, ahora sí, yo quiero... Listo, acá están preparando pues el café. Acá
0: el trago,
4: están,
0: ¿no?
4: Mostrándome cómo lo hacen. Sí, listo. Dale. Lo bonito de esto también es que hay mucho niño, pues como lo estamos viendo, hay mucho niño que muestra su café y ellos mismos lo cultivan.
0: Claro.
4: Ellos mismos son los que lo cultivan y son quienes crean su marca. Entonces, pues fantástico para la familia y para que pues se mueva la economía también de los expositores.
0: Sí, y el niño lo hace muy bien. La última vez que vi algo igual fue a Carlos Marín haciendo un café filtrado.
7: ¿No? Claro,
0: ¿A qué distancia tiene que ir el agua del filtro? Más o menos.
7: No, Andrés, a unos máximo unos 15 centímetros aproximadamente ese, para provocar la turbulencia.
0: ¿Ese papel que usa para el es un papel especial?
1: Sí, claro. ¿A qué edad ustedes empezar a tomar café?
7: Hace 5 años, yo.
1: ¿En serio?
7: A mí no me gustaba el café antes.
1: Porque... Ah, no, ¿y tú a qué edad?
0: ¿De tomar café?
1: Sí.
0: No me acuerdo, pues hay 13, 12.
1: Es que yo vi al niño pasando café y me acordaba de eso, porque yo tenía muchas ganas de probar y mi mamá no me dejaba.
7: ¿Sí?
1: Porque decía que el café ponía a los niños muy despiertos
0: y
1: todo más.
0: Hay una campaña ahora de la Federación de Cafeteros para que los niños tomen café, pero con mucha leche. O sea, mucha leche y el cafecito.
1: Exacto.
0: Como una adición a la leche.
1: Yo conseguí empezar a tomar café cuando tenía 10, 11 años porque podía tomar con leche.
0: Y parece que tiene unos beneficios para la salud muy buena. Natalia, termino contigo, pero más adelante nos traes más invitados, por favor, desde Chaparral. Estamos ansiosos de oírte y de verte. Gracias, Natalia, muy querida.
4: Muchas gracias a ustedes. Yo seguiré por acá conociendo historias detrás de lo que es esto. Bueno, me quedé esperando pues a que me dieran el cafecito, pero ya mismo voy para allá. Cuenta. Y entonces les cuento qué tal
0: estuvo. Bueno, nos cuenta si es Borbón o Castillo.
7: Pregúntese por un Borbón rosado en proceso natural y le garantizo que le va a gustar.
0: Le
7: dulcecito,
0: bien,
7: buen cuerpo, excelencia acidez.
1: ¿De quién estás hablando?
7: No, una variedad de café que es muy rica.
1: Ah, porque con las manos, dulce, de buen cuerpo. Perfecto. O sea, de dulce, buen cuerpo. Listo.
0: Bueno,
1: yo lo estaba entendiendo.
0: Bueno, ya hablamos hoy de la conmoción que está causando James Rodríguez en las redes sociales en Colombia. Esta es la FM.
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0: ¿Eso que parece un facto coctelero? A veces es la mejor forma de empezar una conversación entre amigos.
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0: Catalina es esta canción. Saludos a todas las Catalinas que nos oyen hasta ahora. Esta canción la hace Messier Perine con Sima Funk. ¿Le suena Sima Funk?
7: Sí, claro, es tremendo.
0: Bueno, quiero contarle que Sima Funk se presenta en Bogotá, en el Jazz al Parque, al Gratín, como nos gusta, este fin de semana. Sima Funk, músico cubano, Eric Alejandro Iglesias, y aquí acompañaron a los Messier Perine en esta canción llamada Catalina, algo de música para el regreso a casa.

0: Está bueno eso.
1: Muy bueno. Tan bueno como lo que nos va a contar ahora Flavia.
2: Ajá, ustedes se conocen.
1: Sí,
2: suficiente.
1: Sí.
2: Seguros.
0: A ver, no, a veces.
1: Más o menos. No sabemos cómo nos autoconocemos.
2: Mira,
1: autoconocimiento.
2: A mí no me gustan mucho esos test, pero cuando son médicos que los proponen, me parece interesante. La doctora Vivian Olip, médica psiquiatra, que trabalha em no hospital de Massachusetts, hizo um teste para que as pessoas, normalmente, quando vão à consulta com ela, se hagan para saber de verdade se têm esse autoconhecimento respeito às coisas que gostam, a seus desejos futuros, para não deixar-se muitas vezes perder-se em seus próprios desejos. Então, eu quero perguntar a vocês: se vocês tiverem um dia mais de vida, ou seja, sabem que amanhã se vão morrer, contaria a alguém? ¿Se lo contarían?
0: Si mañana me voy a morir, le cuento a alguien.
2: Exacto.
0: Sí,
2: ¿a quién?
0: Sí. No, pues a mi familia, a mi novia.
2: No, casi haces un podcast, no va a contar a todo el mundo, va a hacer un podcast para contar.
0: No, pero a mi círculo cercano sí, por supuesto. Sí,
2: ok. Claro. ¿Andrés?
1: No, pues a la única persona que tengo cerca, porque toda mi familia ya se fue, a mi esposa Catalina.
2: ¿Tú le contarías?
1: Sí, totalmente.
2: ¿Y Juan Carlos, tú contarías también a alguien o quedarías
3: igual,
2: en silencio?
3: Les contaría a mi esposa y a mis hijos.
2: Ok, eso es muy interesante porque muchas personas no quieren contar a otros porque no saben qué hacer con las propias emociones o con el propio miedo. Y cuando le toca el miedo a uno, tenemos una tendencia a quedarnos callados. Otra pregunta que ella puso: si alguien le entrega una caja con todo que ustedes perdieron en la vida, ¿cuál sería la primera cosa que buscarían? Andrés, arranco con Andrés.
1: La primera cosa que yo buscaría...
2: De todo lo que has perdido en tu vida.
1: De todo. Pero tiene que ser objeto, ¿no?
2: Uh-huh.
1: Pues quisiera recuperar a su familia, ¿no?
2: No, un objeto.
1: Un objeto. Pucho, ¿cuál podría ser?
0: Yo.
1: Déjame pensar un poquito más.
0: Los fajos de billete que he perdido.

0: bares.
1: Perdiste mucha plata. Pero dice, Juan Carlos, ¿qué buscarías tú en esa caja?
2: Una silla vieja que era de mi abuelo y que se perdió en un trasteo. Yo la pedí que me la regalaran, me la tenía que traer a España una persona y curiosamente se perdió en ese trasteo. Y
1: no,
2: me
1: pero,
2: dolió
1: qué
2: tanto que todavía hoy buscaría la bendita silla. ¿Sí?
1: Ay, ve, tenía entonces para ti un significado muy importante, sí, en tu, sí, vida, ¿no? Como muchísimo. La plata para ti también tiene un significado importante.
3: Es que me perdió.
1: Bueno, para todos, ¿no? Para todos.
3: Ya me acordé, un álbum que no encontré nunca en mi papá, de todo lo que había hecho en su vida, en su carrera, o sea, él tenía sus recortes, todas las cosas que no lo encuentro, y yo quiero hacer como una...
1: O sea,
3: quiero
1: para...
3: hacer un homenaje a él y no lo encuentro, no sé dónde quedó.
2: Bueno, pero hay otra cosa, hay otra cosa que yo quisiera encontrar, y es mi mamá, que era, digamos, una persona muy artística, en los años, supongo yo, 50, se tomó una foto con Elena Vargas, la cantante colombiana, eran muy amigas, las dos con Agustín Lara. Imagínense, Agustín Lara debía ser el cantante más famoso del mundo en español y del más famoso. Y él fue a Cali y se pudieron tomar ellas dos la fotografía con él. Y alguna vez la vi en una edición de cromos, pero nunca la pude rescatar. Pero quisiera tener la foto original. Mi mamá no la tenía.
1: Es interesante, ¿no? Que tiene que ver con nuestra historia, lo que, exacto, tratamos de rescatar.
3: Sí, sí, la familia.
1: O sea, no es, claro, Carlos y yo la plata, pero la gente normal, digamos que la gente más sentimental, claro, tiene que ver con su historia. Si ustedes no supieran cuántos años tienen, ¿qué edad tendrían? Juan Carlos, ¿qué edad tendrías tú?
2: No sé, yo creo que debo ser una persona de unos 35 años.
1: Ok.
3: Yo más joven, 25.
1: ¿Y tú?
0: No, yo también contemporáneo del profe, para unos 35 tendría.
1: Sí, yo digo que yo tengo 40 y siempre.
0: ¿Sí?
1: O sea, el resto de mi vida yo tengo 40 y siempre. No 30, porque 30 yo era muy bobo aún. Por eso que yo digo que los 40, okay, yo creo que ya me pone en una posición más cómoda.
0: Okay.
1: Pero eso es interesante, ¿no? Porque nosotros estamos muy guiados por, sí, la edad biológica, pero en realidad es como nosotros nos sentimos e identificamos. Otro. Si pudiera ir a cualquier lugar en el mundo en ese momento, ¿con quién irían?
0: No, pues en este momento así pienso en mi novia.
3: Sí, no, se cae de su peso. Eso es la pareja.
1: ¿Y tú, Juan Carlos?
0: Pero si puedo meter más gente, no, me llamo a mis papás, a mi hermana, a mis sobrinos.
1: No,
0: depende.
1: Una persona.
2: Ah, si fuera una sola persona, iría con mi esposa.
3: Ah, sí.
1: Ustedes no piensan en los hijos, ¿no? Yo siempre pienso en mis hijos primero, pensé antes
2: no,
1: mi
2: es
1: perro.
2: Que, si son tres personas, iría con mi esposa y mis hijos, naturalmente. Claro.
0: Pero es que ¿sabe qué puede pasar, profe? Que uno diga, no, a mis hijos, y uno le diga al hijo y diga, ay, uy, no, papro, qué mamera, no sé qué.
2: Mejor me quedo aquí mal.
1: Y una última pregunta que es muy discutible hoy en día, sobre todo con el avance de la medicina. Si pudieran borrar un recuerdo traumático de sus vidas, ¿lo harían? Borrar por siempre.
0: Sí, sí, totalmente. Claro, totalmente.
1: ¿Sí?
2: Pero ¿es un recuerdo o un hecho?
1: Un hecho que tú recuerdas como algo muy traumático.
0: Muertes de familiares.
2: No,
0: cercanos.
2: Yo lo tengo.
3: Total.
1: Pero
2: no,
1: borrarías.
2: Yo lo tengo claro.
3: Tengo dos.
2: Yo lo tengo claro. A mi papá lo mataron cuando yo tenía 18 años. Yo naturalmente quisiera que eso no hubiera ocurrido porque es un hecho muy traumático para cualquier persona.
1: No,
2: pero
1: que
2: por eso preguntaba yo
1: es
2: si
1: distinto.
2: Es un hecho o si es un recuerdo.
1: No, vea bien. O sea, una cosa es que no quisiera que hubiese ocurrido, por supuesto, pero el recuerdo hace parte de ti. ¿Te gustaría borrar ese recuerdo para siempre?
2: No, tal vez ese no. A pesar de lo traumático que
1: es. Exacto.
2: No, tendría que pensar aquí un poco. No, porque yo creo que forma parte de la vida de uno el recuerdo,
1: exacto,
2: de un episodio tan doloroso.
1: Pero es una discusión actual, porque están tratando de crear de alguna manera mecanismos, sí, para que las personas puedan borrar las cosas que consideran traumáticas que pasaron en su vida.
0: Flavia, te hago una pregunta. ¿Tú estás buscando que nosotros seamos tus pacientes o qué?
1: Yo creo, se va a terminar.
0: ¿Está
1: mi
0: buscando
1: tiempo?
0: Clientes de nuestra tarjeta.
1: Va a terminar,
0: Flavia,
1: mi tiempo de reemplazo y yo necesito garantizar esa platica. Entonces,
2: no, pero,
1: ahí
2: pero,
1: yo
2: pero,
1: después les cuento cuánto cobro por consulta.
2: Perfecto.
1: Pero es interesante porque estamos hablando muy hoy en
3: Me
1: día
3: encantó.
1: De eso, de borrar los recuerdos, pero los recuerdos, como decía Juan Carlos, hacen parte de nuestra historia.
3: El autoconocimiento.
1: Y de alguna manera significa lo que somos hoy en día, porque
2: claro,
1: nosotros somos el resultado de nuestros traumas.
2: Exacto.
1: Esa es la verdad. Nadie, ¿sí?, aquí es el resultado solo de cosas lindas.
3: No.
1: Todos nosotros
3: no,
1: hoy nos
3: no.
1: componen los traumas.
3: En la vida se sufre también,
2: claro,
3: mucho.
1: Exacto.
3: Claro. Claudia, muy querida por enseñarnos a autoconocer.
0: Muchas gracias por invitarnos a su consultorio.
1: Yo estoy casi me auto llamando de coach. Yo estoy casi llegando.
2: Flavia, con estas entrevistas que nos hace Flavia, lo que Flavia no sabe es que después del programa el pobre Andrés, el pobre Carlos Marín y yo terminamos deprimidos, ¿no? Pensando otra vez cómo será que lo que contesté estuvo bien.
1: Yo termino con material para mi próximo libro. Esa es la verdad.
3: Vamos a escuchar estas recomendaciones. Seguimos en digital, no se muevan. Está la FM.
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1: Bueno, estos días a esta hora siempre estamos en la manzana de Eva. Eva volverá, está descansando.
2: Pero yo te tengo el banano de Flavia.
1: Bueno, el banano de Flavia, ¿hoy qué se trae?
2: Yo pregunto a ustedes, ¿algunas veces se les fracturó el miembro? Es que no puedo decir la palabra. Yo también, a mí me parece horrible también decir esa palabra. ¿Fracturó? ¿Ustedes sabían que el miembro de ustedes puede fracturarse?
3: Pues no, fractura, pero un esguince, sí.
1: Pero el órgano...
2: ¿Un esguince? ¿Cómo era un esguince en el miembro?
3: Tú sabes que es un esguince, ¿no? Cuando uno se dobla el tobillo.
1: Una medio lesión, ¿qué tal? Sale uno cojo. Cojeando.
3: Sí, claro. En la vida de guerrero, en la vida de un guerrero, amor, eso tiene que pasar.
2: ¿Cómo se da un esguince en el miembro?
3: No, es que toca ser muy gráfico y no se puede.
4: No, no, pues, no, pero una pirueta. No,
3: pues yo no decía. Se ha hecho una vez el salto del ángel. Que...
2: Pues yo voy a decir claro, a ustedes: que... aunque no tenga hueso, el miembro de ustedes es un órgano que tiene fibras musculares, pero que tiene una cosa que se llama cuerpos cavernosos. Claro. Súper importante para mantener erecto.
1: Tejido cavernoso.
4: Claro, cuando la sangre llega a los cuerpos cavernosos, así funciona, claro.
2: Me encanta que Juan Carlos.
3: ¿Cómo sabe, profesor?
2: Me encanta porque es un gran interlocutor. Pero lo que pasa es que alrededor de esos cuerpos cavernosos hay otro tejido fibrótico y dependiendo del movimiento puede que haga un ruido durante el acto como clac. Y ese clac significa que tuvo fractura.
1: Suena ese crack.
2: Suena, por eso que se llama fractura en realidad. No es porque un hueso, alguna cosa se parta. Y no, señores machistas, no es el hueso. El miembro de ustedes no tiene hueso.
1: No, tiene hueso.
2: No, porque hay unos hombres machistas, unos chicaneros, dicen, yo tengo hueso. No, es duro y tiene hueso. Pero, no tiene.
4: Pero eso debe producir un dolor tan fuerte como el de una fractura de un hueso, por ejemplo.
2: Exactamente.
4: Digo, a mí no me ha pasado, pero.
2: El dolor, Juan Carlos, es muy fuerte. Es una emergencia médica, se puede inmediatamente llenarse de ronchas y queda incluso hinchado parecendo una berenjena. De ahí la necesidad de salir corriendo para urgencias porque el tratamiento es cirúrgico y si uno no hace la cirugía puede dar necrosis. Ahora, ¿cómo pasa la fractura del miembro? Ojo, hoy es viernes de cordillera, cuidado con las posiciones. Muchas personas tienen la fantasía de tener sexo de pie, por ejemplo, y no hay nada más peligroso para ustedes hombres que tener a la pareja chaco saltando ahí y ese saltar ahí puede dar una fractura en el miembro. Otras posiciones con cambios violentos, tú estás en un momento penetrando y hace un cambio violento y eso también puede...
3: Como se conoce popularmente como se le saltó el cambio.
2: Más o menos eso, se le saltó el cambio, exactamente eso. Cuando tú vas manejando...
4: Yo siempre digo, no sé si... O sea, lo mejor es no ponerse muy...
2: muy creativo.
4: Inventar mucha cosa.
2: Sí, porque hay gente, Juan Carlos, que se cree...

0: el artista del Circo del Sol, ¿no? Sí. Y trata el sexo a veces como crossfit. Entonces quiere hacer 10.000 posiciones, claro, creyendo, o sea, que eso va a sacar estrellitas.
1: La famosa...
2: Yo le he dicho a Marí que eso no se hace, pero bueno.
1: O sea, el reloj de pared, cancelarlo.
0: Totalmente, o sea, de pie. Todas esas posiciones que uno inventa de hacerse de pie son peligrosas. Okay. Todas las posiciones que implique una persona saltando sobre tu miembro pueden ser peligrosas.
3: No, te iba a decir, es que en el deporte, los deportistas suelen tener lesiones de aductores.
0: Ajá.
3: Y he oído decir que tiene que ver con eso, con una actividad sexual extraordinaria,
0: exacto,
3: como la que estás mencionando.
0: Cuando uno va con demasiada fuerza, sí, en el sexo. Y sexo no es sobre fuerza, ajá, es sobre sentir. Ahora, si ustedes están en pleno momento erótico, hoy viernes, ¿no? Están con la pareja y tiene ese dolor súbito, ese dolor fuertísimo de la nada, ese ruido crack o un hinchazón con manchas moradas, ojo, porque uno tiene que salir corriendo para urgencias porque se necesita cirugía y hay un tiempo máximo que puede hacer cirugía, ¿ah, en, sí?, el miembro.
3: Mire.
0: Sí, y si no hace,
2: un dato importante,
0: puede dar necrosis. Y si da necrosis, usted sabe, se pierde la funcionalidad.
1: ¿Y ahí, Yesito?
0: No, no hay yesito.
1: Ah, ok.
0: Pero hay dificultad de mantener la erección durante mucho tiempo.
1: Ah, ok, me imagino.
0: Entonces, que señores aquí presentes, ese programa puramente masculino, ese, sí, máster masculino, sí, a cuidar el, bueno, miembro de ustedes.
3: Y la señora a cuidar a su señor también, pues, que les recomiende. Mire, claro, mi hijo, estuve oyendo y tal.
0: No,
3: pero
0: porque,
3: llegó
0: promete,
3: a Flavia,
0: porque prometió mucho a la hora que era, sí, lo que él prometió. Entonces, eso que ustedes en la mañana escribieron, yo te voy a hacer de todo, hoy tengo el hueso listo.
1: Hola, qué horror.
0: Cuidadito con ese hueso, porque puede que termine urgencias.
3: Claro.
2: Bueno, el mandamiento número uno es acrobacias, no.
0: No.
2: Ese es el mandamiento.
1: Canceladas, bueno, profesor.
3: Bueno, muy bien, ahí estaba el banano de Flavia. Mire qué útil, cómo hemos aprendido todos estos días con Flavia.
1: No, se aprende mucho.
3: Es impresionante. Bueno, sigamos hablando. Hoy hubo conmoción, hubo un extraordinario movimiento futbolístico en Colombia. El mejor futbolista para muchos de los últimos años en nuestro país ya se fue, ha sido presentado mejor como nuevo futbolista de Atlético Nacional. Hablo de James Rodríguez, hoy estuvo en la sede del club y estuvo con el presidente, con el señor Arango, estuvo también con Víctor Marulanda y James Rodríguez en la presentación oficial. Aquí hay apartes de lo que ocurrió hoy, más o menos al mediodía, la presentación de James Rodríguez en Atlético Nacional. Miren esto y escúchenlo.
4: Chabel Verde, ¿cómo están? Aquí, feliz. Espero verlos pronto en el estadio. Vamos a llenar el Atanasio siempre. Abónense. Ya tengo ganas de estar ahí con ustedes y celebrar juntos, ¿vale? Un abrazo muy grande.
3: Bueno, empezó, usted se imagina cómo irán a vender de abonos para ver a James Rodríguez, y cómo, ¿qué?, se llenarán los estadios para ver a James Rodríguez, a Cuadrado, a todas esas grandes estrellas del fútbol colombiano.
1: Yo estoy feliz, Andrés, con esa noticia.
3: ¿Cierto que sí?
1: Sí, sí.
3: A mí me emociona mucho. Ya estoy esperando el primer partido nacional, de Atlético Nacional, con James Rodríguez.
1: Claro, porque yo solo he visto a James con la camiseta de la, sí, selección, nunca lo he visto con camiseta de ningún club, entonces me parece lo máximo.
3: Exacto.
1: Luego me entonces una lechona, un palito de queso aquí en el Campín viendo a James.
3: No.
1: Y a Cuadrado, no, no me diga más.
3: Uy, millonario nacional con James, sí, Cuadrado, los dos de capitanes, bueno, claro, no, tremendo. Bueno. Dicen que no le podrán dar la camiseta 10, ¿no?
1: Porque,
3: porque ya está inscrito ante la Dimayor, pero podrían hacer un movimiento, ¿sí?, para que quedara con la 10, porque en este momento es de Cardona, pero vamos a ver si de pronto James usa otro número, y dijo que ya está listo. Le dijeron, ¿cuándo estaría listo? Para no, cuando quiera, cuando el profe disponga. Lucas González, que también estuvo presente, el entrenador de Atlético Nacional. Bueno, y hoy tuvimos también vuelta a España, donde Santiago Buitrago, hombre, qué tristeza con Santiago, estuvo a punto de ganar la etapa. O sea,
1: hubiera sido hermoso.
3: Le faltaron 300 metros. Logró el segundo puesto y es la segunda vez que le pasan la Vuelta a España. Este ciclista bogotano fue gran animador de la fracción de hoy, 210 kilómetros. Hoy corrían Vélez, Málaga y Peñas Blancas. No estoy hablando de Santander, no, esto es en España.
1: Okay.
3: Es que se llaman como, parece como si estuviera hablando de una carrera en Santander. Vélez, Málaga y Peñas Blancas. Tres premios de montaña ganó Eddie Dunbar. Fue el que al final se pasó a Buitrago, que estuvo a punto de ganar esta etapa. Buitrago, sí, ¿cómo le parece que ya había...? Ya, una vez le pasó lo mismo, ya en esta misma Vuelta a España, en la etapa 14 de Sierra de la Pandera, se le escapó el triunfo ante el alemán Marco Brenner, y hoy le pasó lo mismo con Eddie Dunbar. Pero mañana puede haber desquite, pero lo triste, la llegada de Buitrago a la meta, y miren cómo llegó, y ya les contamos en radio también en una tristeza, en medio de las lágrimas. Miren este...

0: esta imagen a través del canal de la FM en YouTube.
1: Sergio Samiquer, ahí tenemos también otro español del equipo Cofidis que forma parte de la escapada.
0: En la meta, lamentándose, llorando entre lágrimas, segunda vez que lo intenta, pero sigue siendo el rey de la montaña. Esa es la buena noticia. Mañana habrá desquite para el ciclista colombiano. Ya son las 5:13 minutos.
2: Sí, es que mañana es una etapa con montaña, porque la última creo que es el domingo, ¿no?
3: Ajá, sí, se acaba el domingo.
2: Sí, sí. Es en Granada.
0: Es en Granada.
2: La última etapa, pero eso es plano, sí.
0: Y sigue
2: pero mañana
0: siendo...
2: es de la Calahorra a Collado del Alguacil, se llama.
0: Sí, no, le decía que el calor sigue siendo, o sea, uno veía las imágenes, las veía en el canal de RCN, la gente se ve que hace mucho calor, o sea, ropa muy fresca, sí. Ropa ligera para poder soportar casi 40 grados que hay en cada etapa, dicen los ciclistas, que podría haber un golpe de calor para uno de ellos, o sea, están corriendo unas temperaturas hostiles totalmente estos ciclistas, son unos verdaderos héroes, y hoy era una etapa de 5 horas, usted se puede imaginar unos 5 horas en una bicicleta soportando temperaturas de hasta 35, 40 grados.
4: Yo pienso en las bolas, ¿no? Sí. Deben quedar después, o sea, ¿cómo es que ustedes hacen para sentir las bolas después de 5 horas de bicicleta?
0: Bien protegidos de refresco.
4: Eso debe ser horrible.
0: Sí, bueno, esta es la FM, tarde pero llego, queremos saludar a toda la gente que nos está viendo y son cada vez más este programa de radio que originamos en la FM y que nos retransmiten, hacemos parte ya de la familia, nos sentimos muy felices de estar en Red Más Claro, también en el canal de la FM en YouTube, en TikTok, en la aplicación de RCN Radio, nos buscan como la FM, ya estamos de vuelta, no se muevan.
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0: Bueno, seguimos en la Gran Feria Internacional Tolima Corazón Cafetero. Tuvimos a Natalia de un punto de información y tenemos otro micrófono de la FM y otra cámara. Estamos con el canal de la FM en YouTube y con Red Más Claro, Manuel Brisneda. Cuéntenos cómo va la feria Tolima Corazón Cafetero.
10: Hola compañeros, un saludo especial desde Chaparral, desde el sur del departamento del Tolima. En este instante se cumple el acto inaugural de esta Feria Internacional del Café que tendrá 3 jornadas, se extenderá hasta el próximo domingo, se espera una participación de aproximadamente 15.000 ciudadanos, 50 compradores de diferentes lugares del mundo y un concepto bastante interesante que han acuñado las autoridades aquí en la región y precisamente tiene que ver con esa reactivación del sector agro, de las familias cafeteras, todo lo que tiene que ver con las familias cafeteras luego de los voraces incendios forestales que tuvimos aquí en el departamento del Tolima. En este momento, pues acaba de terminar la intervención de la gobernadora del Tolima. Podemos apreciar aquí, pues, de la gran afluencia de público, de visitantes que han arribado dentro de las actividades que se tienen agendadas para este fin de semana. Mañana es una de las más importantes, la gran subasta que tendrá la participación de compradores de diferentes lugares de territorio nacional y también del mundo. Se espera superar el récord de los $72 por una libra de café. Ese, pues, será la meta para este sábado, que tendremos la gran subasta internacional. El domingo será la catación, ya la final de la catación de diferentes categorías, juveniles, adultos. Aquí confluyen productores de alrededor de 20 municipios con vocación cafetera acá en el departamento del Tolima. Una activación impresionante en todo lo que tiene que ver con la línea del café. No sé ustedes cuánto han pagado por una libra de café. Aquí esperamos mañana pues que se supere ese récord de los $72. Y adicionalmente, pues por aquí le colocaron la falla a Andrés porque le tenían ya preparado un muy buen cafecito, café de especialidad del sur del departamento del Tolima.
0: Bueno, bueno, en otra oportunidad será y aquí aprendemos mucho de café. Muchas gracias a Manuel, pues. Sí, hombre, qué buen evento este que se está haciendo en Chaparral, Tolima, que a propósito estaba viendo una imagen de ese escenario que montaron allá, Juan Carlos, el ex fiscal, ex de todo, Alfonso Gómez Méndez, es de Chaparral, Tolima también, ¿cierto?
4: Sí.
2: Claro, es que Chaparral es un pueblo donde han nacido personas muy importantes. Claro. Bueno, el doctor Alfonso Gómez Méndez, que ha sido fiscal y demás, pero es que en Chaparral tres presidentes. Nació José María Melo, nació Manuel Murillo Toro y nació también Darío Echandía. Esos tres presidentes son de Chaparral.
0: Mire, Marín, muy importante. Murillo Toro no es no, el nombre del estadio Ibagué, no, fue un expresidente de Colombia. Claro. Usted lo tenía como relacionado con el deporte de Tolima.
3: Claro, no, totalmente, estoy enterándome acá.
0: Bien, muy bien, ahí están tres expresidentes, claro. Tierra de expresidentes, pues de ahí tendremos a Natalia más adelante y a Manuel con este Festival Internacional Tolima Corazón Cafetero. Más música, sigamos oyendo música a esta hora aquí en la FM y otro de los grupos que me llama la atención, que quiere ver mucha gente, seguro es que nos ha presentado mucho en Colombia, es Fobia, y aquí está con un sonido en vivo, presentación en vivo, estará en el Festival Cordillera, mañana estará presente, escuchemos un poco de su música, esta canción que es uno de sus grandes éxitos, Diablo.

0: Bueno, lo tenemos, ese sábado va a estar buenísimo. Fobia estará en el escenario Cordillera. Lo tengo para las 6 de la tarde. Qué lindo, a las sábado.
1: Marizo, espero reportería tuya.
2: No, cuenten con eso.
1: Toda la reportería contando lo que está pasando por allá.
0: Y después de Fobia estará Calamaro. Andrés Calamaro.
2: Okay, perfecto.
0: Y ese escenario, que es el grande, el Cordillera, cierre con BL. ¿Usted se queda hasta BL?
2: Sí, yo me quedo hasta el final.
1: ¿Te gusta BL?
2: Me gusta.
1: Porque no es que... a todo el mundo que gusta.
2: No, pero me parece chévere. O sea, es para mí lo más importante es el ambiente del festival. O sea, okay. He visto cosas que yo normalmente no vería. Entendido. Y me han gustado mucho. Voy a disfrutar. Mañana va a haber un artista que se llama ¿Qué Personajes? Unos cumbieros muy famosos. Están como sobre las 5 de la tarde, sí, si no estoy mal, Andrés.
0: A las 5 en el Cotopaxi.
2: Ahí voy a estar.
0: Después de Manuel H. y de los Latin Brothers. Pero mire qué bueno esto. Calamaro y se va del Cordillera a la Aconcagua para ver a Nietzsche. Y se devuelve nuevamente al Principal a ver a BL. Y cierra con Jean Paul. No, qué locura, no. Qué buen festival.
2: No sé, ahí ya no sé si llega Jean Paul. Esperamos ver todo.
0: No, eso para no perdérselo. Un poco de Fobia, este grupo... liderado por Paco Huidobro, Leonardo Lozán, mexicano, sonaban mucho en la época de los 90, cuando llegó toda esa oleada de rock latino desde España, México y Argentina. Fobia era uno de los grandes protagonistas.
2: Claro.
0: Y seguramente vamos a disfrutar mucho con sus clásicos. Bueno, hablemos sobre mitos y verdades que hay sobre el deseo femenino. A ver si estás de acuerdo con esto.
1: Ah, pero sí. Me encanta. No. O sea, vamos a hablar de deseo femenino.
2: Sí, y necesito que tú nos ayudes a entender un poquito más este tema. Porque mira, por ejemplo, me encontré un estudio aquí que son supuestamente secretos, mitos sobre el deseo femenino. El primero es que el apetito íntimo de las mujeres es mucho mayor que el de los hombres. ¿Es eso cierto?
1: No tiene que ver con género. Tiene que ver mucho con personalidad y épocas de la vida en que estás. Ah, o sea, tú tienes personas que son mucho más, digamos, conectadas con la sexualidad y tienen más direccionada su libido hacia eso comparado a otras. Y hay épocas de la vida, ¿no? Hay épocas en que tú estás canalizando toda tu energía, toda tu libido hacia un proyecto nuevo, nacimiento de hijos, a veces enfermedades en la familia. Porque el libido no es solo sobre sexo, es esa energía que te mueve, que tú la tienes. Tú canalizas durante una época, en algunos momentos, a tu parte genital o tu sexualidad, pero la libido va para varias áreas, varias direcciones.
2: Ok, vamos con el segundo. El pasado íntimo le importa más a las mujeres que a los

0: hombres.
1: No, pasado íntimo es como cocina de restaurante. Mejor sí. No ir allá. Mejor ni visitar, no preguntar. No, no,
2: cocina.
1: No vayan a cocina de restaurante. O sea, la misma cosa.
2: Pero ahora las cocinas son abiertas. Justamente
1: sí,
2: para eso, para
1: pero
2: ver
1: tú no
2: cómo...
1: ves todo. Tú no ves, tú ves la parte sí, bonita pero, de la cocina hoy día. Pero ven, ¿de qué te importa? Porque nosotros somos seres cambiantes. A cada día somos otras personas. Y la persona que tu pareja es hoy contigo no era la misma que era con otra persona, ¿me okay. entiendes? O sea, es una bobada quedar con esos celos del pasado.
0: Okay.
1: Hay que ver que no, esa es una nueva relación, una nueva persona, y nosotros nos desarrollamos distintos de acuerdo a la persona con que estamos.
0: Eso es como cuando uno llega a un restaurante y dice un cartelito, nueva administración, uno no pregunta por el administrador anterior.
1: Más o menos, exactamente.
0: Bueno. ¿Qué hay de cierto, mi querida Flavia?
1: Juan Carlos, si no estás de acuerdo, por favor, diga.
2: No, estoy de acuerdo.
1: A mí me importa
2: no,
1: mucho tu opinión.
2: Yendo atentamente.
1: Tu opinión para mí es súper importante.
0: Mire.
2: No, además que Carlos, que es que lo de Flavia, claro, le pasa a uno alguna cosa más, se porta mal algún tipo y la mujer le va a reclamar, dice, somos seres cambiantes.
0: Sí. Me gustó, tomó nota, ¿no?
1: Flavia. Ve cómo es buena la dialéctica, el pensamiento así.
0: ¿Qué hay de cierto que las mujeres primero sienten amor y luego deseo?
1: No, ese discurso está muy machista, no tiene esa cosa de que mujer
0: pero
1: es no. hombre aquello.
0: No, pero
1: somos seres humanos.
0: ¿Pero por qué todo es machista para ti? Suelta el pon, relájate.
1: Porque tú eres hombre, para empezar.
0: Entonces tú eres feminista. O sea, si tú eres feminista, yo no puedo ser machista.
1: No.
0: ¿Por qué no?
1: Porque el machismo es sobre muerte, ataque, dominación y control. El feminismo es sobre amor, es sobre mira, amor y libertad.
0: A mí esas etiquetas,
1: igualdad.
0: Tú supieras a lo que me saben, ni siquiera me lo dirías.
1: Yo
0: pero
1: sé,
0: bueno,
1: yo me imagino.
0: Avancemos,
1: me imagino.
0: Avancemos. Sí, después te doy un abrazo, porque de pronto te faltas un abrazo. Pero entonces, a las mujeres primero sienten amor y luego deseo.
1: No, Carlos, no. Las personas primero desean, se imaginan al otro.
0: Pero es que
1: yo te veo y yo te creo toda una película en mi cabeza. Yo digo, uy, Carlos tiene la fórmula que yo necesito. Él es el hombre de mi vida. Él tiene eso. O entonces yo miro a Andrés y digo, ¡ah, Andrés! Ay, Andrés debe ser delicioso en la cama, porque no sé qué. Y ahí después tú vas y de acuerdo con que cada uno pueda sostener la fantasía uno del otro, las relaciones se dan. Pero
0: okay.
1: depende mucho de la fantasía que tú crees. Lo que pasa es que nosotros nos contamos muchas historiasitas sobre el otro y sobre nosotros mismos.
0: Ok, y la última. ¿Las mujeres también son infieles o depende de la oportunidad?
1: O sea, ¿por qué eso de las mujeres? Hablamos de seres humanos.
0: No, es que somos
1: no
0: diferentes.
1: Que ver,
0: somos diferentes,
1: géneros,
0: Flavia. No somos iguales. Somos diferentes.
1: Somos diferentemente iguales.
0: Por eso, ¿okay? Pero no puedes.
1: Somos
0: no
1: seres
0: puedes,
1: humanos.
0: No puedes esperar. No, pero es que los seres humanos nos dividimos en hombres, mujeres y ahí podemos abrir la conversación. Pero no puedes pensar que las mujeres y los hombres somos iguales porque no somos iguales.
1: Somos.
0: Nos comportamos diferentes.
1: Somos personas que tenemos historias distintas, construcciones distintas y culturas distintas. Ahora somos seres humanos, no ponga género a eso, háblame de seres humanos.
0: No, no, entonces.
1: Pregunto
0: entonces,
1: otra vez que yo ya se me olvidó la pregunta.
0: Entonces, no, entonces la sección tenemos que llegar al final porque no, porque es una sección que habla de las mujeres.
2: Acuerdo,
0: exactamente, pero entonces todos somos iguales y todos pensamos iguales.
1: Yo pensé que tú me ibas a preguntar de mito, si el deseo sexual de la mujer termina con la menopausia, si la mujer tiene dificultades para expresar su deseo con hombres machistas o con otras mujeres. Yo te doy un dato. Mujeres homosexuales tienen mucho más orgasmo que mujeres heterosexuales.
0: Yeah.
1: Entonces, ahí viene. ¿Por qué? Porque hay un mito de que una mujer no puede expresarse totalmente en la cama con un hombre porque se siente, va a ser juzgada, va a ser criticada. Yo me imaginaba que tú ibas a traer ese tipo de mito, no mito
0: pero
1: sexista.
0: Eso es muy machista.
1: Yo no sabía, no, eso que es machista lo que estás diciendo. Mira, aquí yo quiero contestar a Javier Romero que escribe en YouTube.
2: Javier?
1: Excelente, Flavia, pero sigo fiel a Eva. ¿Cuándo regresa? Te tengo malas noticias.
3: ¿No regresa? No, sí regresa.
1: No, ella regresa, pero no para el programa, Javier. Yo le quité el puesto. Yo le hice el cajón.
3: Bueno, muy bien. Más adelante vamos a hablar con un famoso actor hincha Atlético Nacional para que nos cuente qué significa la llegada de James Rodríguez a su equipo. Lo tendremos más adelante en la FM y hablaremos de temas de actualidad. El presidente Abelardo de la Estrella confirmó el fin de la paz total. Cerró todas las mesas de diálogo. ¿Qué significado tiene eso? Lo hablaremos con una persona que sepa del tema. Y creo que el profe Cosme ya tiene aquí algo preparado.
0: Va a hablar de vegetarianismo, ¿usted es vegetariano?
3: Sí.
0: Va a hablar de eso.
3: Sí.
0: Sí,
3: bueno,
0: sí, sí.
3: Esperemos a ver qué nos trae el profe. Lo vi ahorita en Verde. ¿Sí? Estaba tomando una kombucha. ¿Era que venía para acá? ¿Usted me invitó?
0: No, y no nos vimos. No, no, bueno, que yo llegué tarde.
3: Creo que era él, porque igual a las imágenes que sí, vimos ayer del profe.
0: Por acá,
3: y lo he visto en Tramilenio también. Okay, okay. Esta es la FM, ya venimos.
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1: Resulta que hoy le había dicho a Andrés que sí, señor. Un día conversando con él, él es vegetariano, y yo le dije, me llama mucho la atención la forma como entiende el vegetarianismo mi asesor espiritual, Maestro Cosmo.
2: Tú eres vegetariano, sí, Andrés, sí, pero sí. No vegano.
3: No, vegano.
2: Ah, porque
3: no.
2: La torta que te di tiene leche y huevo.
3: Leche y huevo, sí.
2: Ah, ok, no, porque no, ahora yo me sentí
3: leche,
2: mal.
3: Sí, leche sí, pero a mi esposa no le gusta mucho.
1: Bueno, pero miren lo que piensa nuestro Maestro Cosmo del vegetarianismo y el veganismo, sí.
4: Okay. Llevo varios años siendo vegano y quiero aclararles algo. Yo no extraño la carne, para nada. Desde que entendí que ningún animal debe morir y para satisfacer mis placeres, descubrí un universo gastronómico maravilloso. Por ejemplo, ayer almorcé unos deliciosos muslitos de brócoli. El fin de semana pasado hice unos chicharrones de tofu. Me quedaron deliciosos. También preparé un espectacular filete de berenjena, unas costillitas de coliflor y unas albóndigas de lentejas, que son espectaculares. Pero yo no extraño la carne, para nada. Es más, el otro día probé una hamburguesa vegetal que sabía idéntica a la carne. Y casi lloro, pero de felicidad por lo que hemos podido hacer con la soya. Porque esa obsesión que tienen ustedes con la comida y que sepa a carne, eso es puro ego. Nosotros no necesitamos eso. Por eso existen el pollo vegano, el atún vegano, el chorizo vegano, la morcilla vegana, la carne molida vegana, el jamón vegano y hasta salmón vegano, porque no extrañamos absolutamente nada de esas proteínas de baja vibración. Lo único que nos falta inventar es una lechuga que sepa a lechuga. No hemos podido. Yo ya trascendí esa etapa, aunque debo reconocer que cuando paso enfrente de un asadero y siente ese olorcito, cierro los ojos, respiro profundamente y repito, es mi ego tratando de actuar, es mi ego tratando de actuar, es mi ego tratando de actuar, porque el cuerpo también tiene recuerdos de baja vibración. Así que dejen de preguntarnos a los veganos si extrañamos la carne. No la extrañamos, solamente queremos que todo lo que comamos tenga su nombre, su forma y su textura, y si es posible, su

0: sabor, pero lo más importante, aliméntate bien, vibraré alto.
1: Pero él tiene, él tiene razón, el maestro.
2: El profe Cosmo.
1: El maestro tiene razón en una cosa, o sea, es absurdo llamar de carne lo que no es carne. O sea, decir eso aquí es una hamburguesa vegana. No es hamburguesa. Digamos, es un sándwich vegano, un sándwich de soja.
0: Pero es lo que yo le discutí al maestro Cosmo. Le dije, pero ¿cuál es el problema si quieren comer alitas de...
2: Sí, brócoli.
0: De brócoli.
1: Pero no se llama alitas de brócoli, se llama brócoli. Ah, o sea, a mí me parece un poco exageración.
2: Uy, eso es fantástico.
1: Sí, pero es coliflor apanada. Yo adoro también. Yo casi no como carne. Pero me parece... Me parece ridículo esa nueva onda de llamar hamburguesa vegana. Sí. No, es hamburguesa de soja, diga la verdad.
2: Pero sí, pero mira que no es tanto de soja. Hoy los ingenieros de alimentos están trabajando cada vez más para que esas hamburguesas se parezcan a las que comen.
1: Y es inmundo lo que hoy se come parecido a carne.
2: ¿Has probado Beyond Burger?
1: Probé, es horrible.
2: No, es rica.
1: Es horrible, yo no como carne.
0: La otra vez me sorprendió mucho que una amiga vegetariana me dijo, tienes que probar la morcilla vegana que descubrí yo.
2: Yo comí una tocineta vegana hoy, buenísima. ¿Sí? Y tiene la misma textura y los mismos colores de las de ustedes.
1: ¿Tú te imaginas la cantidad de químicos que debe tener en eso?
2: Sí, seguramente.
1: O sea, ¿de qué te sirve cambiarte a vegetariano para comer químicos y terminar dañando tu salud?
2: No, también tienen leche de coco y trabajan mucho con coco y con soya.
0: El maestro Cosmo nos abrió tremendo debate, profe.
2: Bueno, no, pero no.
3: Sí, pero lo que pasa es que yo sí creo que la comida tiene un sabor distinto, Andrés.
1: Claro.
3: Uno come cosas que son veganas, por lo menos las veces que yo he comido, pues no tiene un sabor. Es como la cerveza sin alcohol y la cerveza con alcohol.
1: Sí,
3: naturalmente también, la cerveza sin alcohol tiene otro sabor, así la intenten a uno, y es buena, pero no es lo mismo.
1: Yo soy de la teoría que uno tiene que comer todo que está muerto sobre la mesa.
2: Sí, bueno.
1: Cualquier animal. Animal mayor come el animal menor.
0: Flavia está con el tache alto.
3: Cuidado, yo.
1: Animal grande come animal chiquito. No, cuidadito, ustedes tres.
2: Pobres animalitos.
1: Cuidadito.
2: Pobre naturaleza.
3: Pero Andrés, ¿cuál es la diferencia entre vegano y vegetariano?
2: Vegano no come leche ni huevo, nada de origen animal, nada. Vegetariano sí se da esa licencia, comerse un huevo que casi siempre es de gallina.
0: De gallina feliz.
2: Exacto, que no son de corral, que las tienen ahí
3: esclavizadas. Sí, criada en libertad.
2: En jaulas. Sí, lo que no queremos es que sufran los animalitos.
1: ¿En serio que te parece que la gallina es feliz? Solo porque está suelta.
2: Que está comiendo ahí.
0: No,
2: la del corral.
0: Pero tú sabes cómo.
2: Es diferente.
1: No, yo quiero saber si en serio tú crees que exista gallina feliz.
2: Está comiendo maicito ahí en una finca.
1: Y
2: no
1: tú
2: me
1: preguntas,
2: en un corral.
1: Gallina, ¿tú eres feliz porque está en la finca y no en corral? Sí, en corral no tiene que hacer nada.
2: No, pero que no
1: es mucho
2: nada.
1: Más fácil.
2: Le ponen un bombillo 24 horas para
3: Oiga, profesor Marín, el lío que se
2: huevos todo día y noche, no, pobre gallina.
0: En este momento el maestro Cosmo, si él lo estuviera oyendo, nos estaría bravo con Flavio.
2: Bueno, no, esto es un debate que lo podemos hacer ahora en radio, nos demoramos mucho y qué pena con los oyentes. Más bien, hablemos de otras cosas que le interesan a la gente. Por ejemplo, ya hablamos sobre el fin de la paz total. ¿Qué será eso? Lo que acaba de decir el presidente Abelardo de la Estrella. Lo vimos después de esto. Tenemos una persona que nos lo va a explicar perfecto en segundos.
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2: Bueno, entonces, estoy viendo aquí noticias, profesor Iragorri, dice el presidente de la Estrella, dimos, comillas, por terminados todos los procesos de diálogo, todos los espacios sociojurídicos. Confirmó el fin de la paz total, cierra espacios con bandas de Buenaventura, de Quibdó, se termina la política del gobierno Petro. Y bueno, tenemos un experto a esta hora para que nos ayude a analizar y a explicar el tema, qué significa eso de cerrar la paz total, las mesas de diálogos. Es que entramos en 4 años más de confrontaciones. Invitamos a un analista político, amigo de esta casa, amigo personal, don Jairo Libreros, para que nos diga qué significa esto que acaba de decir el presidente de la Estrella. Hola, Jairo, ¿cómo le va? Bienvenido a la FM. Tarde, pero llego. ¿Cómo está?
6: Andrés, es un gusto saludarlo. Por favor, extiéndale este saludo a sus compañeros de mesa, especialmente.

0: mente al maestro Juan Carlos, que de rato no lo veo.
1: Exacto, bueno, y eso
2: no,
1: que
2: pero sí, no me saque de la colada.
1: Oye, a Marina y a Flavia, mire, mire.
3: Y a mí, Jairo, o sea, ¿y yo qué? Mire, Carlos Marín. Estoy aquí como un moco Flavia, pintado en la pared.
0: Desde las 12 del día preparé un espacio especial para ti y otro para Marín. Entonces se me dañó la preparación, pero más tarde la retomo.
2: Gracias.
1: Buena, Jairo, buena. Bueno, ¿qué significa acabar ya las mesas de diálogo? ¿Ya no se va a negociar con nadie? ¿No va a haber paz? ¿No va a haber diálogos de paz en este gobierno?
0: Andrés, esto tiene diferentes explicaciones. La primera de ellas, que no es menor, y es la siguiente. Una de las promesas de campaña de Abelardo de la Espriella, hasta hace muy pocos días antes de las elecciones del balotaje, consistía simplemente en cerrar todas las mesas porque era una vagabundería. Palabra que no es mía, es del señor presidente. Dos, las mesas no dieron el más mínimo resultado. Fue un ejercicio de suma cero. No podemos olvidar que si bien existe un mandato constitucional de buscar la paz, esta no necesariamente se consigue sentando actores contradictorios armados en una mesa de negociación. Existen muchas formas, desde el sometimiento hasta el uso de la fuerza, que es la violencia legítima del Estado y que es el mecanismo por excelencia en la historia de la humanidad para resolver los conflictos. Y tres, la paz total, con todas las mesas que tú mencionaste, de manera particular con los intentos que se realizaron en las mesas de paz urbana, hablo de Quibdó, Buenaventura, Barranquilla, Medellín, entre otras ciudades, con las disidencias de las FARC, que cuando se sentó en el 2022, la administración de Petro eran dos, ahora son nueve. Todo eso fracasó, el ELN, todo fracasó. Pero el tema no está ahí, Andrés. No es que vayamos a tener una guerra o que ahora viene guerra total, vamos a arrasar, guerra sin cualquier. No, hay que tener en cuenta algo. La paz total produjo un incremento en número de hombres superior al 150%. Hoy día los actores armados son 28 mil actores armados en armas. Creció la frontera de control territorial, el control social, los cultivos ilícitos y demás. Termino con esto. ¿Qué quiere decir? Que no va a haber mesas de negociación, que no se va a buscar espacios para acercarnos a los actores armados, que ya no son actores armados simplemente, sino que se van a denominar grupos terroristas. Y cierro con esto, que sí, también es importante. Fíjese algo, muy seguramente vamos a tener un mecanismo nuevo. No se va a refrendar la ley de orden público conocida como ley de paz total y vamos a empezar una nueva política pública que no tenemos desde el año 1998.
4: Jairo, una pregunta puntual para una respuesta corta. Con esta nueva política, la del presidente Abelardo de la Espriella, ¿será que se reduce la violencia y la criminalidad en Colombia?
0: Es muy difícil tener una claridad sobre este asunto. No tenemos un estudio que arroje evidencias científicas, empíricamente recogidas, que nos permita aseverar que se viene una etapa muy fuerte de enfrentamiento armado o de reducción de la violencia. Creo que el punto está es en cómo se articule la política de sometimiento y la política de seguridad. Cuando tengamos esas dos variables, creo que podemos tener más luces para determinar cuál es el camino o el derrotero por seguir.
1: Bueno, pues Jairo, gracias por ayudarnos a entender este tema, para que todo el mundo entienda qué es lo que está pasando y qué significa el cierre de... ¿Cómo, a propósito, usted bien con el tema del terremoto, su familia, sus amigos en el Valle del Cauca?
0: Pasé el susto de mi vida. Piso 17, Gobernación del Valle del Cauca. Sí. Se movió durísimo.
1: Claro.
0: Y lo más angustiante no es solamente sentirse vulnerable y cerca de despedirte de este mundo, sino que piensa uno en mi familia. Yo tengo un papá de 89 años que lo había dejado una hora antes, me había despedido de él. Me demoré 2 horas en volver a la casa. Te afecta, te golpea, te deja secuelas emocionales y muchos amigos en situaciones críticas.
1: Pues toda nuestra solidaridad, cariño y como siempre, gracias por ayudarnos a entender estos temas que a veces no lo entiende el ciudadano común y por eso abrimos estos micrófonos para un experto en seguridad, en defensa, gran analista Jairo Librero. Gracias Jairo, feliz fin de semana.
0: A ti, gracias por la invitación y quedo en deuda con Flavia y con Marín.
2: Un abrazo, profesor Librero.
1: Muy bien. Esta es la FM, Jairo Librero, pasaba aquí en tarde pero llegó.
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1: Música, música. Siempre bueno oír musiquita. Estamos en el happy hour, además. A esta hora, 2x1. Oh.

0: Bueno, saludamos a esta hora a mucha gente de la comunidad judía que nos está oyendo porque están celebrando un evento muy especial hoy.
1: Bueno, ya no nos están escuchando porque están apenas empezando celebración. Apenas se pone el sol el viernes para el Shabbat, sí, y empiezan las celebraciones. Pero hoy es una fecha muy especial para la comunidad judía porque hoy es el año nuevo judío.
0: ¿Entonces decimos feliz año?
1: No, no. O sea, te voy a decir, desde hoy, 11 de septiembre, está marcada la llegada del año 5787. Hoy se dice que es la fiesta del Rosh Hashanah, que va de hoy hasta domingo 13. Y tiene una lógica muy distinta del calendario gregoriano, que es el calendario que nos rige normalmente. Uh-huh. Y que mucha gente queda en la duda por qué que los judíos celebran el año nuevo en otra fecha y por qué los años de ellos son mucho más que los nuestros. Uh-huh. Bueno, ahí hay que entender que la gran diferencia es cómo organizan los judíos la pasaje del tiempo. Sí. O sea, nosotros por el calendario gregoriano obedecemos al ciclo solar. Lo en hebraico es el ciclo lunisolar, o sea, sol y luna. Y por eso nunca coinciden y por eso también los años son mucho más que nosotros. Claro. Esa combinación va variando a cada año. A veces es en septiembre, a veces es en octubre. Este año es a partir de hoy hasta el domingo. Y Rosh Hashanah marca un momento de arrepentimiento y reflexión personal en que uno hoy, a partir de ahora de las 5 de la tarde que ya se puso oscuro, evalúa las propias actitudes, reflexiona sobre todo lo que hizo durante el año y determina nuevas intenciones para el año que está empezando. Es una noche de muchas oraciones, de comidas tradicionales. Cada comida, de hecho, tiene un significado en la celebración judía.
0: Y perdóname, en el canal de YouTube podemos ver algunas
1: podemos de las imágenes. Podemos ver de las comidas, de las imágenes, exactamente. Y se saluda, Andrés, con Shana Tová, que quiere decir buen año, o Ketivá Veshitana Tová, o buen nuevo ciclo de año. Yo, muchas personas que me conocen, preguntan, ¿cómo que una ateia sabe de todo eso? Porque mi gran amiga, casi hermana, es judía. Y yo siempre acompaño todas las celebraciones judías con ella en esa época. De hecho, minutos antes me estaba escribiendo diciendo, ya vamos a empezar Shabbat, y me dijo Shana Tová, y yo dije a ella, feliz año para ti también. Claro. Entonces, es una celebración muy bonita de Rosh Hashanah.
2: Ok. Sí. Claro, es que los judíos están en el año 5700 y pico porque
1: 87.
2: Exacto. Porque ellos cuentan los años desde el momento en el que el Génesis, el libro de la Biblia, uno de los libros que componen la Biblia, el momento en que Génesis relata lo que fue la creación, es decir, Adán, Eva, Dios y demás. Y eso, según la tradición judía, ocurrió en el año 3760 antes de Cristo. Es la única fecha que yo me sé. Entonces, claro, de ahí en adelante es que ellos cuentan los años. Por eso están en el 5787 hoy.
1: Obedecen la luna y el sol. Nosotros en gregoriano obedecemos al sol. Entonces somos también, 2021, claro. Y ellos están prácticamente en el doble porque cuentan de manera distinta. Pero es una noche de una celebración muy bonita.
3: Pero
1: los que ya tuvimos la oportunidad de disfrutar un Rosh Hashanah, es bien emocionante.
3: Lo que pasa es que nosotros somos muy folclóricos, Flavia, entonces pienso yo, ¿cómo así? ¿No me ponen calzón amarillo? ¿No se meten lentejas al bolsillo?
1: ¿No
3: le dan la vuelta a la manzana con la maleta?
1: No. Hay mucha oración, se comparte el pan, se toma el vino, se reza, cada uno tiene un rito
0: muy bonito, sí.
1: Exacto.
0: Sí, muy bonito.
2: Me dice que es importante que mucha gente se dé cuenta, en Colombia hay muchísimos colombianos, pero millones que tienen antepasados judíos.
1: Claro.
2: Millones. Lo que pasa es que no heredó uno la religión judía, pero muchísima gente, por ejemplo, muchos judíos sefardíes, los judíos sefardíes son los judíos que vivían en España, y por ejemplo los expulsaron, los reyes católicos expulsaron a los judíos, y muchos de ellos se fueron al Medio Oriente y terminaron en las Antillas, y muchos llegaron a Colombia, y mucha gente que tiene apellidos españoles.
3: ¿Como cuáles, profe?
2: Muchos. Por ejemplo, el apellido Pérez es un Pérez. Apellido.
0: Sí. ¿El apellido sabe cuál? Nieto. Digo, nieto sefardí.
3: ¿Sí?
0: Sí, lo que pasa es que no hice la vuelta.
2: Claro, mucha gente. No, pero por ejemplo, yo tengo antepasados judíos cerca.
0: Sefardís.
2: Y claro.
0: Nuestros antepasados fueron expulsados de España.
3: Yo tengo es un tío.

0: más jodido que el berraco que...
1: En Brasil solo normalmente los nombres de árboles, que cuando llegaban, sobre todo en la época de posguerra, cambiaban por miedo, entonces son normalmente los árboles, son personas de origen judía. Ah, es muy interesante.
2: Qué bonito.
1: Y recomiendo que hoy también aprovechemos y celebremos también. Perfecto. O sea, hacer una reflexión de lo que hicimos durante el año y las ideas o proposiciones para el próximo año. Marí, por ejemplo, Marí va a prometer que va a abrir la mente y va a ver que nosotros somos iguales.
2: Yo no olvido el año nuevo.
0: Claro. Oh, bueno. Va a estar buena.
2: Bueno, muy bien. Qué bonita esta celebración. Mire,
3: ya tengo excusa, Marín, para salir esta tarde. Sí,
0: claro. Oh, mi amor, qué pena con unos compañeros. Ahí vamos a celebrar el año nuevo, sí, judío.
3: El año nuevo.
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2: Yo también vi qué energía la de esta
0: Sofía
2: chica.
0: Sofía vibra re alto, ¿no?
2: Me encantó, sí, me encantó.
1: Ay, ya que habló de gratitud, voy a hacer entonces una cuña para María C. María Cecilia Botero está en una obra de teatro con Patrick Delmas que se llama Las Gratitudes. Recomiendo. Sí, es muy emocionante y muy bonita. Es en el Centro de las Artes Vivas. Es un espacio nuevo aquí en Teusaquillo. Ah. Y
2: por la zona del Parkway.
1: Por ahí, por exacto. Exacto.
2: Y la Casa del Teatro Nacional.
1: Viernes y sábados por la noche. Bueno. Sábado tiene doble función. Mira, yo fui a ver.
2: Patrick Delmas, el francés de Betty, ¿no?
1: Sí, sí. Yo lloré tanto que salí deshidratada.
0: ¿De verdad? ¿Sí?
1: Porque es muy bonita y muy emocionante.
2: Recuérdame la invitación, ¿no? ¿Cómo se llama la obra?
1: Las Gratitudes.
2: Gratitudes.
1: Gratitudes.
2: ¿El sitio?
1: La Casa de las Artes Vivas. Bueno, y vale. Recomiendo, ahí mira, tiene tremenda actriz María Cecilia.
2: No, ¿qué?
1: No, o sea, no, para decirte que de verdad no era solo yo chorando, era todo el mundo. Es de un libro francés, Las Gratitudes, y es una cosa impresionante cómo ellos plasman esa historia durante una hora y 15 minutos que tú te quedas totalmente llevado por ellos. Sí, recomiendo.
2: Bueno, ya venimos con más. Seguiremos hablando de James en el Atlético Nacional. Le tengo los tres de Andrés a las 6. Hoy vamos a hablar de los deportes con más dificultad que hay, según una encuesta que acaba de hacer ESPN. De eso vamos a estar hablando más adelante. Hablaremos hoy también, 11 de septiembre, se conmemora aniversario de la toma violenta de el exdictador Pinochet en Chile. Fue un 11 de septiembre de 1973 cuando bombardearon el Palacio de la Moneda y murió el presidente Allende. De eso va a estar
1: hablando.
2: Fue
1: también 11 de septiembre.
2: Sí, 11 de septiembre, pero el año 73. Y sobre eso es el cuento de Iragorri, wow, que viene después de esto, pero atención, ya sé por qué Marín casi llegó tarde, pero llegó. Y ya le voy a contar por qué.
0: ¿Había manifestaciones?
2: Ya le contamos cuáles son las causas.
1: Ah,
2: de las
1: era miedo que hablara de sexo.
2: Porque hay problemas de circulación y movilidad en la ciudad de Bogotá. Ya les contamos, esta es la FM.
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5: 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Y esto no es todo. Los cuentos de Iragorri.

0: es 11 de septiembre y se conmemoran 25 años de los atentados en Nueva York, de los atentados en Manhattan, los que tumbaron las Torres Gemelas, de los atentados contra el Pentágono, de los atentados contra un avión en Pensilvania, en Estados Unidos. Pero el 11 de septiembre es otra fecha importante en la historia de América Latina, porque el 11 de septiembre de 1973 se produjo el golpe de Estado sangriento de Augusto Pinochet en Chile. En esa época llevaba 3 años de gobierno un médico marxista comunista que se llamaba Salvador Allende, que había sido elegido democráticamente y que estaba en el Palacio de la Moneda, el Palacio de los Presidentes en Chile. Entonces vino un ataque militar. La Fuerza Aérea lanzó varias bombas sobre el Palacio de la Moneda, y en un momento dado Salvador Allende habló. Y una de las cosas que dijo fue la siguiente: entenderán ustedes que los audios en esa época pues no eran tan buenos como los de hoy, pero esto dijo Salvador Allende, oigan.
1: La Fuerza Aérea ha bombardeado las torres de Radio Portales y Radio Corporación. Ante estos hechos, solo me cabe decirle a los trabajadores, yo no voy a renunciar.
0: Bien. Salvador Allende habló ahí, dijo, como ustedes acaban de oír, no voy a renunciar, pero por supuesto el ataque militar continuó y finalmente los miembros de las Fuerzas Armadas se tomaron el Palacio de la Moneda. Una vez entraron, se encontraron a Salvador Allende muerto. Hay un debate sobre si él se suicidó, él estaba armado y con un casco, o sobre si lo mataron. Lo cierto del caso es que como consecuencia del golpe militar se instaló una junta, naturalmente por parte de generales y de altos mandos militares, que estaba encabezada por Augusto Pinochet. Y cuando el general Pinochet ya tuvo control de la televisión, también se dirigió a los chilenos en ese día tremendo, porque murió gente, y dijo lo siguiente.
2: Las Fuerzas Armadas y de Orden han actuado en el día de hoy solo bajo la inspiración patriótica de sacar al país del caos que en forma aguda lo estaba precipitando el gobierno marxista de Salvador Allende.
0: Bueno, eso dijo Augusto Pinochet. ¿Qué ocurrió después? Que Pinochet estuvo gobernando con mano de hierro a Chile desde aquel 11 de septiembre de 1973 hasta el año 1990, cuando después de perder un referendo volvió la democracia a Chile y fue elegido como presidente Patricio Aylwin. Desde entonces los chilenos recuperaron su sistema democrático. Durante la dictadura de Allende, muy controvertida, pues fueron desaparecidos y murieron miles de personas. Para otra gente, la visión que tiene otra gente es que el país renació y que económicamente, y eso es verdad, la parte económica, pues que el país repuntó y tuvo un crecimiento económico importante. Eso ocurrió, digo yo, el 11 de septiembre de 1973, aquel golpe militar cruento, sangriento, de Augusto Pinochet contra Salvador Allende.
3: Bueno, ahí quedaron. Y esto no es todo. Los cuentos de la Gorri con la... Así llegó la dictadura al poder en Chile.
4: Yo no sé, profe, obviamente vivimos unos tiempos complejos, pero ¿son mejores que los de antes o no?
3: Igual, los que ahora hay más redes sociales.
0: Yo creo que en unas cosas sí y en otras no.
5: Ah, eso creo que sí, que somos mejores, porque antes eran mucho más salvajes. Yo creo que somos hoy medianamente civilizados comparado a la historia de la humanidad. No. Mira la historia. O sea, te olvidas que ponían gente a hacer comida por leones en el Coliseo. Sí. O sea, las batallas, los bárbaros. Yo creo que hoy somos mínimamente civilizados, pero tenemos algo de civilidad.
0: Es un tema difícil, porque por una parte, por ejemplo, en los años 70, 80, hubo muchas dictaduras militares en América Latina.
5: Sí.
0: Y en los 70s y en los 60s. Lo que pasa es que en Colombia no hemos tenido dictaduras militares, salvo la de Gustavo Rojas Pinilla de 1953 a 1957, que llegó sin pegar un tiro y se cayó porque los partidos políticos le quitaron el apoyo. En su dictadura hubo cosas espantosas, pero los otros países de América Latina, muchos, Argentina, sí, Chile, el Perú, el Brasil, Bolivia, todos, el Ecuador, tenían dictaduras militares. Eso por una parte, pero desde luego pues el mundo también, es verdad, ha avanzado en ese sentido, América Latina, pero también hay otras cosas en las que yo creo que hemos retrocedido mucho. Ahí hay mucho autoritarismo en muchos sitios, hay mucho terrorismo en otros sitios y seguimos teniendo guerras. El mundo ha tenido su periodo, en el mundo moderno, el periodo más tranquilo después de la Segunda Guerra Mundial, más o menos hasta hace unos 10 años realmente, o hasta los atentados del 11 de septiembre. Ahí el mundo estuvo más o menos tranquilo.
5: No, pero usted se olvida de la Guerra Fría. La época de la Guerra Fría, o sea, yo era niña, no me acuerdo, pero yo, por lo que leo y entiendo, era una época de un estrés tremendo, porque todo el mundo creía que el mundo podía acabar en cualquier segundo entre Estados Unidos y Rusia.
0: Claro, lo que pasa es que Pues no se acabó, y lo que pasa es que después de la Segunda Guerra Mundial, y aquí lo digo en 30 segundos para no extenderme, pues hubo una reorganización. Los que ganaron la guerra pues fueron Estados Unidos, con el presidente Franklin Roosevelt, uno de los más grandes presidentes de todos los tiempos, e Inglaterra con Winston Churchill, el primer ministro. Esos señores, simplificando mucho, se inventaron las Naciones Unidas, en donde por lo menos cada país tenía un voto, y digamos que hubo cierta calma en general, pues en Occidente, pero también ocurrieron cosas espantosas. La historia ha sido muy convulsa todo el tiempo, la verdad.
3: Sí, bueno, siempre. Yo creo que estamos, y cada tiempo tiene su
4: afán.
3: No, pero más que su afán, como
5: su estrés.
3: Es que usted, yo no sé si usted se ha dado cuenta que las nuevas generaciones dicen, ¿para qué vamos a tener hijos para traerlo a un mundo tan convulsionado y tan conflictivo y con tanta violencia y tantos problemas?
5: Ni me diga, ya pensé en eso, pero yo pensé peor. Yo pensé otro día, uno tiene tanto miedo a la muerte, tiene tanto miedo a la inseguridad, ¿para qué trae un hijo al mundo?
3: Bueno.
5: Para tener los mismos miedos que tiene uno.
3: Bueno.
5: O sea, si nosotros pensamos todas esas angustias que hoy vivimos, esa preocupación ayer, el tema de la inteligencia artificial, caramba, yo traje un hijo para que tenga la misma angustia y sufra como yo.
3: Por eso. Pero mira que el sufrimiento ha sido por años, por siglos.
4: ¿Ustedes creen que mi abuela, que tuvo 11 hijos, pensaba así?
3: No. No, para nada. No, en esa época seguramente no había streaming, ¿no? Entonces.
0: Hay una teoría, y ese es para un debate interesante, y hay libros sobre el tema. Fíjense lo curioso, que dicen que la gente de derecha tiene más hijos que la gente de izquierda, me refiero ideológicamente hablando. Y además dan explicaciones, dicen que la gente de derecha, los conservadores, normalmente tienen más confianza en el futuro, en que va a haber empresas, en que todo va a progresar, mientras que la gente de izquierda, también estoy simplificando, pues lo que hace es siempre ver la parte mala de lo que pasa en el mundo, ¿no? Hablar de la desigualdad, que por supuesto que existe, hablar del hambre, que por supuesto que existe, hablar de los problemas de los inmigrantes indocumentados que los tratan mal, que por supuesto que existe. Pero estos son libros en Estados Unidos y en Inglaterra, están ahí, pero ya digo, todo es muy complicado siempre. La verdad es que nunca estamos tranquilos.
5: O sea, el que tenga un hijo es de centro. No es el de centro.
3: Así va a tocar.
5: No es de izquierda ni derecha.
3: Bueno, quiero invitarlo este fin de semana que escuchen el noticiero del fin de semana con el maestro Juan Manuel Ruiz, al lado de Alejandro Villegas y Arritogueta Pimentel. Gran, usted se despierta súper informado de bien temprano, 7 de la mañana, y después Claudia Jaramillo y Jonathan Niño estarán con la FM fin de semana y todos los partidos de fútbol de la Liga Betplay. Pero ¿será que ya juega James? No creo. Él dice que estaba listo y dijo, James, ¿cuándo puede jugar? Cuando me requiera el profe.
4: Si yo fuera el profe, le digo, ponga las pilas que entra el domingo. De una lo meto.
3: El profe Lucas González. Un grande para el más grande. Así vendió Atlético Nacional la llegada de James Rodríguez.
4: ¿Usted vio que James en algún momento dijo, es que Nacional es como un Real Madrid chiquito?
3: Ah, bueno. Dijo. Buena comparación. Sí. Siempre quiere ganar, estar en los mejores equipos. ¿Ustedes se imaginan un beso de 6 segundos? Muy poquito, ¿no?
4: Muy poquito.
5: Vamos, damos un beso aquí. Besemos la mano.
3: 1, 2, 3, 4, 5 segundos.
4: Muy cortos. Uno solo contaba los besos cuando estaba jugando pico de botella.
5: Mira, muchas personas me escriben, no como, claro, a nuestro, ¿cómo es el nombre de la sección? Somos tan distintos y tan iguales.
3: Tan distintos, tan iguales.
5: Pero muchas personas me dicen, yo tengo falta de deseo, no sé cómo iniciar una relación con mi pareja. Y hay muchos estudios quanto ao comportamento das parejas. E recentemente, o Instituto Gottman, que faz muitos estudos de sexualidade, justo falava sobre isso. Nós temos uma tendência a em pareja querer iniciar sexo com um movimento muito brusco. Por exemplo, ustedes homens, aquele codazo em la cama ou la mano em la teta, não? E digam, hagamos amor. Mais ou menos isso. Uh-huh. E muitas vezes...
4: Perdóname, perdón, Faya, assim te passa a ti em tu casa? Te hacen así?
5: Não, eu estou amando. Que consulta. Oiga,
0: que susto esto.
5: Não seja descarado. Então, o que passa é que aí terminam sendo comportamentos automatizados que não generam nada de prazer. Todo lo contrário. Sim. Então, muitas vezes as parejas, exato, evitam incluso o toque, Andrés. Uma das primeiras coisas que as parejas vão perdendo é justo o beijo em la boca. Por quê? Porque chega um momento em que muitas pessoas já associam o beijar em la boca com o sexo imediato.
3: Ou
5: a tocada em la espalda que eu quero sexo. Sim. E não necessariamente nossa cabeça está conectada com nosso corpo.
3: Mas
5: aí vem o que os investigadores do Instituto Gottman dizem. Muitos de nós poderíamos primeiro aprender a beijar por 6 segundos sem nenhuma intenção sexual. Não. Sem que isso signifique, te estou beijando porque quero sexo. Não. Lo que estão recomendando é que as parejas vuelvan a ter todos os dias, não o pico, o famoso pico protocolário de la manhã e de la noite, não? Buenos dias e buena noite. Aquele piquito nada mais. Okay. Sino que as parejas se dediquem, por lo menos, umas 3 ou 4 vezes al dia, a dar-se um beijo que dure 6 segundos. Beijo de língua. Para volver a conectar-se. Para volver a sentir o sabor da pareja, para volver a acordar-se desse momento do desejo, pero que isso não implique um encontro sexual imediato, sino que uma forma de ir reativando
3: a sexualidade.
5: Bueno, o que sí implique
3: también.
5: Pero aí vamos de novo, ustedes com esse afã por el sexo. Não há que ter afã, Juan Carlos.
3: 6 segundos, ¿por qué sempre pensando en eso?
5: Tiene que tener esos 6 segundos para activar. Nós perdemos os besos com la pareja, perdemos el correr de manos.
4: Pero un momentico, Faya, ¿somos iguales o no somos iguales? Porque según lo que
5: no,
4: tú estás
5: somos
4: diciendo...
5: diferentes.
4: Ah,
5: para eso.
4: Somos diferentes.
5: Para
4: ahora
5: eso.
4: Ahora sí.
5: Juez,
4: van a empezar otra vez. No tengo nada más
3: van
4: que decir.
3: Van a empezar otra vez ustedes.
5: Ay, bandido. Él me puso una cáscara de banana. Bueno, para que eso.
3: Bueno, 6 segundos. Me gusta
5: 6 segundos.
3: Practiquémoslo.
5: Dar las manos.
3: Digo, pues,
5: tú llevas casado más tiempo. Marín lleva 2 años solamente con la novia. Sí. Juan Carlos ya bastante tiempo. ¿Cuándo fue la última vez que ustedes caminaron de manos por la calle?
3: Esta tarde para ir a almorzar.
4: Siempre.
5: Vê? E isso é uma das costumbres que muitas parejas vão perdendo, porque já vão atendendo medo ao contacto com a pele, porque creem que imediatamente isso significa, ai não, me lo vai a pedir. Não. Vamos a volver os contactos corporais, pero fundamental, 4 beijos de 6 segundos durante o dia com suas parejas. Para que isso vuelva. Ponga essa língua para dentro. Para que isso vuelva a reconectar-se.
3: No, es que me resecaram os lábios.
5: Eu sei que te resecaram os lábios. Ponga essa língua.
4: Usted vio ese movimiento que hizo Andrés para provocar a Flavia. Sí, yo no
5: totalmente lascivo, o sea, pon esa lengua hacia afuera.
0: Por eso no puede hablar.
3: Espera un momentico, hagamos un alto en el camino y ya estamos de vuelta, no se muevan.
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3: Bueno, música, música. ¿Qué estamos viendo de novedades de viernes? Esta canción que nos parece chévere ponerla porque Ricky Martin se presentará en el Cordillera. Cani García es muy querida en Colombia y se unieron para hacer esta canción. Escuchen esto.

0: Pues esta canción, usted ya veo que la cantaba, la conoce.
1: No.
0: Es una canción de hace un tiempo.
1: Mucho tiempo, sí.
0: 2002, escrita por Ricardo Arjona.
1: Sí,
0: para
1: sí,
0: Ricky Martin, se llama Asignatura Pendiente. Lo que pasa es que Sony Music quiere ahora fortalecer su catálogo de Ricky Martin y que reinterprete varios de sus éxitos a dúo, en colaboraciones.
1: Me encanta.
0: Y dijeron, hagamos Asignatura Pendiente con una paisana, con una boricua, Cani García. Y salió esto.
1: Yo le digo una cosa, Andrés. Sí, usted siempre me ha oído a mí hablar de cumbia y muy cumbiero y mucho acordeón. Usted no sabe cómo va a estar yo cantando las canciones de Ricky Martin. ¿Sí? Así es, María. Sí. Blanca,
0: la vida loca.
1: No, voy a estar muy feliz viendo a Ricky Martin, el de mis artistas favoritos.
0: Bueno, muy bien. Esta es la, esta la FM.
2: Tiene un cuerpo.
1: ¿Quién, yo?
2: No, Ricky.
1: Y eso que me cogiste en mal momento,
2: ¿eh? No, Ricky Martin.
1: Ah, perdón,
2: Ricky
1: Martin. Sí, ¿eh? Ella está viendo más allá de lo que otros no ven.
0: Bueno. Atacan los robots, señoras y señores. Otra
1: Opa.
0: Vez.
1: ¿Eh?
0: Esta vez en Cartagena. ¿Ustedes se imaginan un robot llamado Migo bailando champeta? Escuchen y vean esto.
1: Bailen champeta
0: esto
1: conmigo.
0: Esto pasó en Cartagena. Aquí está. Aquí se los mostramos en el... Esto pasó en Cartagena. Un robot bailando champeta.
1: Mira, Andrés, le voy a decir una cosa. Nunca había visto un movimiento pélvico tan provocador.
2: Yo tengo que decir hacer una confesión.
1: Bueno,
2: baila mejor que yo.
1: ¿Sí?
2: Sí, yo no bailo nada. Yo vi ese robot bailando en videos y digo, qué vergüenza. El robot.
0: ¿Qué fue lo que viste? Cuéntanos para los de radio que no están viendo qué está.
2: El robot haciendo un movimiento de pelvis impresionante, bajando con las rodillas y dando de verdad una lección de baile impresionante. Cosa que yo no logro porque nací con los dos pies izquierdos.
1: Pero raro porque los brasileños tienen mucho sabor.
2: Ay, no, es como si yo dijera que todos los colombianos bailan salsa.
1: Pero,
2: a ver.
1: Pero muchos sí.
2: Tú bailas salsa, Juan Carlos.
1: Ponle a Andrés a bailar salsa y vas a ver qué es.
2: ¿Tú bailas salsa?
3: Yo sí, a mí me gusta mucho, claro. Sí.
1: Oiga, pero... Ah,
2: entonces, no, pues, o sea, aquí todos
3: no, pero
2: son perfectos.
3: Es verdad que no, pero
2: nunca
3: pero
2: fracturaron el miembro,
3: razón.
2: Bailan salsa, son lindos, perfectos. No, yo estoy con la mesa de los bendecidos y afortunados.
3: Hay mucha gente que no sabe bailar. Claro que en Colombia hay mucha gente que no... Es que el problema no es saber o no saber, el problema para empezar es tener oído. Y no todo el mundo tiene oído.
2: Exacto.
3: Y en todos los países pasa igual. Eso no es que haya unos países donde la gente tiene más oído que en otros.
1: Pero
3: en Colombia también hay un poco de gente que no tiene oído.
1: Coordinación motriz, porque incluso muchos músicos que tienen muy buen oído son muy buenos bailarines.
0: Sí.
1: Y Juan Luis Guerra, por ejemplo, es uno de esos. Andrés, pero una cosita rápida,
0: señor.
1: Sobre el robot.
0: El que pasó el humano.
1: Acá tuvimos un robot de esos humanoides.
0: Sí.
1: Y nos explicaron que eso hay que programarlo. ¿Usted se imagina el papá todo orgulloso? No, el chino me dio un berraco de programando robots y el man programando el robot para que baile
0: para
1: así.
0: Bailar champeta. Y si yo sino que hace poco un robot superó la marca de los 100 metros, hizo mejor tiempo que Usain Bolt.
1: Sí, pero
0: llegó mamá, obviamente.
1: Se estrelló, sí, se estrelló, claro.
0: Bueno, no los robots. ¿Hasta dónde van a llegar los robots?
1: Pero es que a mí
2: miedo,
1: me parece
2: ¿no?
1: que, o sea, eso, yo veía eso y me decía, no, increíble lo que pasó con el robot.
0: Sí.
1: Rompió la marca de Usain Bolt.
0: Sí.
1: Pues para mí no tiene ningún...
0: ¿No tiene misterio?
1: No, pues porque es un robot. Pues
3: no es un ser humano.
1: Sí, exacto.
3: Una
1: máquina. Es como, no sé, como, oiga, el robot pudo ensamblar, pudo tender más camas
0: pero lo descrestó bailando champeta.
1: No,
0: la agilidad, el movimiento, la flexibilidad, porque a ver, la champeta no es fácil.
1: No, el movimiento pélvico de ese robot estaba provocativo, le digo eso, Andrés.
0: ¿Te gustó?
2: Estaba muy bueno.
0: Bueno, muy bien.
2: Ojalá me enseñe a bailar en algún momento, porque los bendecidos y afortunados aquí, que las tienen todas.
1: No, hay un adagio popular que el que baila bien hace bien el amor. ¿Eso es
2: eso
1: cierto
2: es
1: o no?
2: Mito, porque sí, en la cama hay que ser descoordinado.
1: Sí.
2: No hay nada más aburrido para cualquier mujer que...
0: ¿Así?
2: Repetitivo. No. El secreto es que uno pueda ñaco, ñaco, chaco, chaco,
0: sí.
2: Pa, pum, ta, ta,
1: Método Flavia, profesora, anótelo.
2: Anótenlo
1: ustedes.
0: Oiga, eso va para un clip, por favor, señores de digital. Acabamos de tener un clip fabuloso. ¿Cómo es que hoy se hace el
1: chacu chacu?
0: Ya venimos, está la FM.
1: Un chino oyendo, ve, está bueno.
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6: La famosa cadena de televisión ESPN ha hecho un estudio llamado Degree of Difficulty, grado de dificultad de los deportes. Un panel de científicos del deporte, atletas, periodistas, evaluó decenas de deportes. Habilidades físicas, mentales, resistencia, fuerza, potencia, velocidad, agilidad, flexibilidad, nervios, temple, coordinación, mano, analítica, táctica. ¿Cuáles son los deportes más exigentes según ESPN? Número 3, fútbol americano. Ahí. Fuerza, velocidad explosiva, complejidad táctica, memorizar jugadas. Ustedes han visto que los entrenadores

0: coordinadores tienen unos tableros gigantes y tienen unos radios y tienen un coordinador ofensivo y otro defensivo. Es un desgaste físico, mental, táctico. Por eso es que pagan tanto.
1: Pero además, Andrés, tengo entendido que por tanto choque, las complicaciones también de salud después son impresionantes.
0: Sí, ¿no? Y sobre eso se han hecho muchas películas y hay muchos deportistas que han quedado físicamente mal. Pero bueno, es que yo le conté el caso de Cristian González, el colombiano, hijo de colombianos, que se va a ganar en 4 años $134 millones. Ajá. Lo que se ganó James y Falcao en 10 años de carrera, se lo ganó muchacho en 4 años.
2: Para ser en parte del deporte.
0: 134 millones de dólares. Wow. Muchacho de 22 años que acaba de llegar al primer equipo de los New England Patriots. Número 2 de los deportes más exigentes, el degree of difficulty, hockey sobre hielo.
2: Ah, ese para mí también americano. Parece violentísimo.
0: Sí,
1: es pero es que les gusta mucho, hace parte del espectáculo.
2: Pero yo creo que ni uno de esos muchachos tiene dientes ya naturales.
0: No, pero ¿sabes qué?
2: Que pierden los dientes.
0: Es patinaje a alta velocidad. Sí. Y sobre una superficie resbaladiza. Y hay golpes y es con un puck pequeño, con un bastón, y tienen que tener una visión periférica impresionante y soportar contactos físicos.
1: Ese deporte de los deportes NHL. Gringos es de mis favoritos porque es, muy, muy bueno. Es lo más parecido para mí al fútbol, a la emoción del fútbol, porque,
0: eso es.
1: Porque o sea, los partidos son 3-2, 4-1, exacto. O sea, no sé, creo que se
0: es una liga
1: se asemeja a nuestro fútbol, sí.
0: Hockey sobre hielo. Y el número uno, a ver, póngalo a adivinar, ¿cuál es el deporte más difícil?
1: Boxeo.
0: Bien, hermano, buena.
1: Sí, el boxeo.
0: Muy bien.
1: Andrés, ¿usted por qué duda de mis capacidades?
0: No, porque
2: es increíble, volando.
1: Este man tan bruto adivinó.
0: No, que no pensé que estamos hablando de 10.000 deportes, o sea, buenísimo que le haya pegado. ¿Por qué? Nivel extremo, resistencia cardiovascular para soportar los asaltos, potencia de golpeo, agilidad de pies, coordinación para esquivar, contactar, resistencia mental, capacidad de absorber el dolor. El deporte más difícil es el boxeo, según esto lo hacen científicos del deporte, atletas, periodistas, evaluadoras, metodólogos, grados de dificultad por ESPN.
1: Le hago una pregunta, ¿el ajedrez en qué lugar quedó?
0: El ajedrez, no lo tengo entre los 10 primeros. El fútbol, el nuestro, oiga, es el número 10, el béisbol el 9, el 8 gimnasia artística.
1: Yo no sé si ustedes vieron una serie porque pues uno a veces subestima el ajedrez. Vieron una serie que se llama Gambito de Dama.
2: Maravilloso.
0: Sí, claro. Oh,
1: espectacular cómo viven, por ejemplo, en Rusia, la pasión por el ajedrez. Cuando hay un campeonato, o sea, ahí me gustó el ajedrez como nunca me ha gustado.
0: Claro.
2: Muy bueno, pero yo voy a recomendar uno de hockey.
0: ¿Cuál?
2: Está en, creo que en Disney, Heated Rivalry. Sería...
1: O sea, Rivalidad caliente.
2: Es una serie tan linda, canadiense. ¿Sí? Son dos jugadores de hockey, un ruso y un canadiense, que se tornan muy... cercanos.
0: Ah,
2: y es linda la serie. Recomiendo mucho. Fue una de esas series que de verdad uno dice, wow, qué serie bien hecha.
1: Ok, vamos a verla.
2: Bueno. Disney Plus.
0: Muy bien.
1: Buenos datos, profesor Andrés.
0: Bueno, ahí está el 1-2-3 de Andrés a las 6. Va como a las 6:36 también, como para que rime todo. Los deportes más difíciles. Hablemos, Juan Carlos, vámonos para España. El Tribunal Constitucional ha suspendido el derecho al voto de miles de personas. Y muchos de ellos... con nacionales, compatriotas, Juan Carlos.
3: Pues muchos, Andrés, aquí en España hay un debate tremendo por este asunto. Resulta que en el año 2022, en España se expidió una ley, que es lo que llaman aquí la ley de nietos. ¿Qué es lo que dice esta ley? Y ojo, porque muchos colombianos se han beneficiado o han podido acogerse a esta ley. Dice que los hijos y los nietos de las personas que salieron de España entre el 18 de julio de 1936 y el 31 de diciembre de 1955, repito, del 36 al 55, pueden pedir la nacionalidad española. ¿Por qué razón? En esa época estaba aquí en España, había empezado una guerra civil que fue muy sangrienta y luego vino la dictadura de Francisco Franco, que duró muchos años más, pero mucha gente se fue para América Latina, por ejemplo, y a otros países, pues exiliada por razones políticas, porque si se quedaba en España, pues podían matarla, podían fusilarla, podían encarcelarla. Bien, entonces resulta que en el 2022 expidieron esta ley de nietos, pero ahora hay un sector de la política en España, de los políticos, que consiguieron algo que es muy llamativo. El Tribunal Constitucional, la Corte Constitucional, el martes de la semana pasada, suspendió el derecho al voto de esas personas. Es decir, si por ejemplo uno vive en Cali y es nieto de una de estas personas y le dieron nacionalidad española, pues resulta que no puede votar en las elecciones de España, porque en este momento eso está suspendido por el Tribunal Constitucional, por la Corte Constitucional. Entonces, y con esto termino, ¿cuál es el debate? Pues hay muchos españoles que dicen, oiga, ¿por qué un señor que vive en Fusagasugá o en Cali o en Pereira, que es nieto de un español, que nunca ha venido a España, que no tiene ningún bien en España, que no está empadronado, no está registrado aquí en un municipio español, tiene el mismo derecho a elegir que yo quién me va a gobernar? ¿Me explico? Ahí está el debate central. Pero por otro lado están los que dicen, hombre, si a usted le dan una nacionalidad, pues tienen que darle inmediatamente el derecho al voto, es apenas obvio. El presidente del gobierno español, Pedro Sánchez, que defiende la ley y que está en contra de esta suspensión del voto, dijo lo siguiente en las últimas horas aquí en el Congreso de los Diputados, óiganlo.
4: Gracias, señora presidenta. Señoría, por supuesto que va a haber elecciones en el año 2027, por supuesto. Pero mire una cosa, señoría. Pero mire una cosa, señoría. El problema es que queremos ciudadanos no de primera y de segunda, sino ciudadanos todos de primera con los mismos derechos y también con el derecho al voto. Resulta.
3: Bueno, el presidente del gobierno español está defendiendo eso, pero los que lo critican también dicen, claro, usted está defendiendo esta ley porque esa gente a la que le dieron pasaporte y que puede votar, seguramente va a votar por el Partido Socialista del actual presidente del gobierno. Es un tema complejo de entender. Tener una opinión es bastante difícil, pero es una de las grandes polémicas que se viven en España en estos días.
2: Pero ven, Juan Carlos, tiene toda la razón. O sea, si el tipo va y trata de sacar una ley que favorece a los inmigrantes, es obvio que la gente va a votar en él y es obvio que es su plataforma de electoral. Entonces no entiendo por qué están criticando, siendo que cada político escoge un tema para apoyarse y tener sus votantes fieles. Eso me parece lo más natural. Entonces no entiendo cuál es el rollo de, claro, de aceptar eso. Todos los políticos hacen eso, es parte de la política. Eliges una plataforma, eliges un tema y ahí convocas la gente que está enamorada de ese tema o que se beneficia, claro, del tema.
3: Y ese es un punto de vista válido. Por ejemplo, aquí en España les van a dar papeles ahora en estos días a más de 1 millón de personas, inmigrantes indocumentados, y lo que todo el mundo dice, y pueden tener razón en parte, es, hombre, claro, van a votar por el, claro, gobierno socialista porque ese es el que les dio papeles.
2: Claro.
3: Obvio.
2: Mira, en Brasil, sí, claro, hubo una época cuando el divorcio era ilegal, tuvo un diputado que hizo eso. Él era el diputado que tenía la ley del divorcio. Y con eso se mantenía siendo reelegido a cada 4 años, pues la ley pasó, el divorcio vino y nunca más logró ser reelegido. Entonces, es lo que pasa, los políticos agarran un tema, una bandera, y la gente que cree en esa bandera va votando en él eternamente, aunque no sean los españoles tradicionales.
3: Claro. Claro.
2: El día que yo vote en Colombia, ustedes se preparen.
0: Bueno, ahí está entonces esta historia bien, bien interesante de lo que está pasando en España. Mientras tanto, contemos sobre los... hay un diccionario, ¿no, Carlos Marín?
1: Sí, es
0: de
1: que...
0: De paisa y español.
1: Necesito saber cómo está Flavia en paisa.
2: Ave María, pues papito, ¿tú crees que Flavia no sabe hablar paisito?
1: Pero más allá de que tengas el acento, hay palabras que son importantes.
2: Las conozco todas.
1: A ver.
2: Yo hablo por tu paisa.
1: Ok. ¿Qué es pollo?
2: Pollo, hombre, rico, el pollo, lindo, no, pollito. No.
1: El pollo es el mesón de la cocina, ya, por ejemplo.
2: Nah, tú,
1: ¿sí?,
2: estás inventando.
1: No, eso. Pollo, no, no.
2: Nunca escuché un país hablar.
1: Claro,
2: eso.
1: Te dicen, ve, ¿sabes qué, Flavia? Ahí encima del pollo dejamos los frijoles remojados.
2: Eso me está inventando ahora, me está sacando esa novedad.
1: Ver, por ejemplo, ¿tú sabes qué es una manga?
2: ¿Una manga?
1: Sí.
0: ¿En paisa?
2: ¿Es una manga?
1: No, manga es un pasto.
0: La grama.
1: Sí.
0: Ya, claro.
1: Claro, entonces... Sí.
0: Vamos ahí al patico.
1: A caminar nos recostamos un ratico en la manga. Manguita. La manguita. Cuando usted un paisa le diga, ¿por qué no vas conmigo a la manguita?
2: Es que nunca un paisa me dijo eso.
1: ¿No?
2: No.
1: ¿Tú sabes
2: nunca
1: qué es?
2: Nunca se atrevió a tanto.
1: Un ficho.
2: No, entonces ahora me corchaste. Yo pensé que yo hablaba todas las groserías en paz.
1: Ficho es un turno. Ah. Pase, ¿sabes qué? Decirle a Sebas que me saque un ficho para ayudar a la fila.
0: Ok.
1: Exacto. ¿Sabes qué es la maleta? ¿Qué?
2: La maleta, el baúl del carro.
1: El baúl del carro, sí. Bien, ya. Pase, guárdalo ahí en la maleta, en el baúl del carro, exactamente. La Mireya.
2: La Mireya es la escarcha.
1: Escarcha.
2: La Mireya es escarcha.
1: Exactamente. Motilar.
2: Sí. Cortar el pelo. Cortarte,
1: muy bien.
3: Peluquear.
1: La canilla.
2: No. Eso sabía la
3: espinilla.
2: Canilla. ¿La espinilla?
1: No. ¿Vos tomás agua de la canilla, Andrés?
2: Ah,
1: canilla,
2: de la fuente.
3: La llave del agua.
1: Exacto, la llave del agua. Aretas.
2: No.
1: ¿Vas con la areta?
2: No sé. Epa, pero no sé.
1: Los aritos.
0: Ah, la areta.
1: Ah. Le hice areta. Sí. Más bonito. Clutch.
2: La bolsita de mano.
1: No, el embrague.
2: El embrague.
1: Sí, exactamente. El perico.
2: Bueno.
0: Café con leche.
1: El café con leche.
2: Ah, qué susto. Yo pensé que era otra cosa.
0: A mi suegra le encanta el periquito.
2: Uy, me dio ahora un antojo de un chicharrón de 8 patas.
0: Con un buñuelo.
1: Sí, el lapicero, pues.
2: Claro,
1: sí. Pase acá le dicen esfero. Acá
2: esfero, sí, pero lapicero también hay mucha gente que dice.
0: ¿Y cuál otro tiene?
3: Y bolígrafo.
0: Tengo un medio paisa en línea, esperándolo.
1: No, ya,
0: atendelo.
2: Yo pensé que tú me ibas a salir con...
0: Preguntémosle al gran actor Diego Cadavid si conoce alguna de estas expresiones. Diego, hola, bienvenido a la FM.
5: ¿Cómo estás? ¿Cómo vas?
0: Bien, no, es otro video. Hola, ¿qué más, hombre, Diego? Diego Cadavid es un gran actor colombiano, músico también. Ajá. Y nos acompaña hoy primero, pero lo hemos llamado para que hablemos de sus... Bueno, ahorita le preguntamos por sus proyectos. Pero es que Diego es gran hincha de Atlético Nacional.
1: Sí.
0: Pero así re fan.
2: Sí, Ave María.
0: Y como una celebridad, un actor, queríamos preguntarle por eso. Diego, ¿qué piensa de la llegada de James Rodríguez a su equipo?
5: Pues... ¿Qué te cuento? A ver, o sea, he visto que ha sido como un poquito controversial, pero te voy a dar como mi sensación. Yo apenas lo leí esta mañana, lo primero que me dio fue alegría natural, sobre todo por el fútbol colombiano, claro. ¿Me entiendes? Porque pues todo ese tema de Falcao y de Ospina, de todas estas estrellas, ha aumentado la producción del fútbol colombiano, los estadios están un poco más llenos, los más abonados, entonces eso es que el fútbol colombiano crezca, ¿me entiendes? Y esa fue mi primera sensación.
0: Sí.
5: Por el Nacional, pues me da mucha alegría, quién va a negar que James es un jugadorazo, y más en entrenando y en sus buenos momentos, entonces creo que le va a aportar mucho al Nacional, eso creo yo, y sí. por parte de James me alegra también por él, porque yo sé que a él le gusta mucho Medellín, sí. Entonces también seguro va a estar en una condición más tranquila, y pues a todos nos conviene que James esté jugando. Entonces, yo creo que la noticia en general es una chimba. O sea, yo creo que ya el resto es... Y además pensaba, ¿sabes qué? Que, por ejemplo, todos los jugadores, no todos, pero mayoría de los jugadores argentinos terminan jugando en sus equipos de origen.
0: Y los brasileños también vuelven.
5: Los brasileños, y llegan a esta edad, llegan grandes. Así que la teoría está redonda. Entonces, pues yo digo, ya el resto es basura, pero me parece un súper aporte. Y lo de Cuadrado también, o sea, como qué chimba que va, pues que vaya gente a los estadios. Necesitamos eso.
0: ¿Cierto que va a ir más gente a ver a Nacional ahora porque está James? O sea, en otros estadios de Colombia, no solamente los abonados de Nacional en Medellín.
5: Por supuesto, empieza el fútbol del turismo, como el Madrid y el Barcelona, la gente va a ir a ver a James, entonces, pues qué bien, ¿no? Me parece pues como que es un súper aporte.
1: Sí. Hey, cha. ¿Qué más, papito? ¿Cómo está, hermano? ¿Bien o no?
2: Preguntemos a él si él está, hermano, de acuerdo con las palabras que estabas diciendo.
1: No, Diego.
2: Oiga, porque yo nunca había escuchado algunas, Diego. Yo, para mí fue una sorpresa. Esa de la manga, para mangas, yo nunca había escuchado que manga era como el pasto.
1: Claro.
5: Va a echar manguita ahí. Aquí en la manguita. Manguita, mi amor.
1: Bueno. Oiga, Diego, ¿y usted tira al estadio y todo o no?
5: Sí, mi hermano, pues la verdad, iba mucho. Yo viví en Bogotá desde hace mucho tiempo, entonces iba mucho al Campín, pero una vez me cascaron con mi hermano, como los hinchas de otro equipo de Bogotá.
1: Ay,
5: me cascaron, nos cascaron afuera, y yo desde ahí quedé un poco paniqueado. Entonces, a veces voy, pero sí, pero ya de
1: Caleto.
5: Como que, qué pereza las peleas. Y Caleto, sí, disfrazado de árbitro.
0: Pero se pone cuando lo ve en televisión, en Winsport, se pone la camiseta y todo.
5: Claro, sí. Pues, lo sufro, soy apasionadísimo con el fútbol, me parece una maravilla.
0: ¿Qué piensa del nuevo del técnico, de Lucas González, que se lo sacaron casi al Tolima, ¿no?
5: Sí, pero maravilloso. Pues, o sea, es que lo que te digo, todas esas inversiones, yo veía el equipo que va a quedar del Nacional y yo decía, qué maravilla este equipo. ¿Me entiendes? O sea, eso, pues dan ganas de ver los partidos. Y técnico nuevo también, y hablar, otra visión que se necesita. Entonces, pues vamos a ver, yo creo que expectativa, como tenemos todos.
1: Sí, yo creo que yo siempre he dicho, ser hincha de un equipo como Nacional, de los equipos grandes, pues es muy chévere porque uno vive
0: Siempre
1: cosas
0: gana.
1: que los de los equipos chicos
0: El
1: no
0: once.
1: vivimos.
2: ¿Cuál es tu equipo?
1: El Once Caldas. No, pues fuimos campeones de la
2: ¿Y
1: Copa
2: ese de
1: alguna
2: dónde
1: vez.
2: es?
1: De Manizales,
2: Claro.
1: ¿no? Y somos campeones de la Libertadores.
2: Soy mamá del gallo.
1: Diego y yo nos entendemos, somos
0: Pero
1: campeones
0: no
1: de la
0: diga Flavia que
1: Libertadores.
0: es de Flamengo y ahí sí nos barre
2: Sí,
0: a
2: mi amor,
0: todos.
2: yo soy Flamengo, Flamengo hasta morir.
1: Ay, vea. Oiga, Dieguito, una pregunta saliéndonos del tema del fútbol. ¿Cómo se sintió volviendo a Betty?
5: Ay, muy bien, mi hermano, muy bien. Pues como que me invitaron ahí a estas temporadas y las solas ganas como de trabajar otra vez con ellos, de verlos, de ver qué se sentía en el set, más como de disfrutarme el reencuentro con toda esa gente y me lo gocé mucho, la pasé muy rico. Es una delicia. Pues es que esa gente, ¿me entiendes? Llevan muchos años en esa historia, entonces se conocen perfectamente y son súper divertidos. Es un muy buen parche.
1: Es que además, yo no me acuerdo cómo se llamaba su personaje. ¿Era Román que se llamaba?
5: Román, sí, que era
1: Román.
5: el ñero
1: Claro, y
5: del
1: ahí usted
5: barrio.
1: estaba muy chiquito, Diego.
5: Tenía 17, sí,
1: No
5: imagínate.
1: puede ser, imagínese.
0: Bueno,
1: Ahí lo
0: sí,
1: conocimos, ahí lo conocimos.
0: claro. Bueno,
5: Sí,
0: pues no, Diego,
5: exacto.
0: mire que lo llamamos fue, ven, y que nosotros, Marín y yo, y Gregorio, y todos somos melómanos, la música, ¿cómo va? ¿Sigue todavía con The
5: Muy
0: Mills?
5: bien.
1: Hace
0: Sí.
1: poquito
5: Sí,
1: llenaron el
5: muy bien.
1: Movistar.
0: Sí, claro. Sí,
5: Sí,
0: sí.
5: trabajando mucho. Afortunadamente ha salido mucho concierto. Ahora tocamos en Medellín dentro de 15 días.
0: Qué bueno. ¿En
5: Estamos
0: dónde? ¿En dónde
5: grabando un
0: haga la
5: nuevo
0: cuña?
5: disco en Medellín, pero no me sé el
0: No
5: lugar.
0: te sabes el
5: Escúchame,
0: número.
5: yo soy el baterista. Yo me entero de eso. Yo estoy atrás.
1: Sí, toca preguntarle abajo el lugar. Sí.
5: Exactamente. Tocamos en Medellín, estamos grabando un nuevo disco, entonces sí, camellando lo del Movistar fue una inyección muy brava porque pues llevar 20 años, hay veces que nos queremos matar, entonces ver ese Movistar lleno, pues imagínate, nos inyectó energía y de amor
0: Sí.
5: otra vez y estamos camellando felices.
0: Sí. Pues Diego, queríamos primero saludarlo como hincha nacional y felicitarlo por la llegada de James Rodríguez. Creo que eso le va a dar un vuelco al
5: Gracias.
0: fútbol colombiano y a la liga tener al mejor jugador de los últimos años de Colombia. Así que felicitaciones como hincha nacional y a gozarse a James, Diego.
5: Gracias, no, gracias a ustedes por preguntarme y bueno, un abrazote, que crezca el fútbol, es lo que necesitamos.
2: Besitos.
1: Abrazo,
2: Chao,
1: papito,
2: chao.
1: nos vemos pronto.
5: Vale, un abrazo. Chao.
0: Muy bien.
2: Tengo dos comentarios de
0: ¿Sobre
2: red.
0: Diego?
2: No,
0: Allá,
2: sobre Diego no.
0: bien.
2: Tomás Gutiérrez me corrige. Heated Rivalry está en HBO Max. No está en
0: bueno.
2: Disney Plus.
0: Perfecto.
2: Gracias. Yo, como tengo ese montón de plataformas, me confundo. Y Dora Pulgarín dice, Flavia, yo tampoco sabía que era pollo. Yo pensaba que era un hombre joven, bien
1: Sí.
2: guapo.
1: No, no, no. Eso es una palabra bien paisa. Eso es de paisa tradicional, o
2: Y
1: sea.
2: repollo, ¿dos veces guapo?
1: No, ese sí, ahí sí
2: Es
1: me
2: de comer, ¿no?
1: corchaste.
2: Es
1: Sí,
2: de repollo.
3: Pero es que lo del pollo, de que sea el mesón de la cocina, puede tener que ver con una palabra que existe en Colombia y aquí también, y es pollo, pero con Y, y es, ustedes han visto esas casas viejas que afuera tienen como una banca en piedra, o sea, es una piedra que es una banca, esa banca se llama el pollo. Entonces, como es un sitio donde se ponen cosas encima, quizá de ahí es el origen de que los paisas digan pollo a una cosa donde se ponen artículos encima, platos o qué sé yo, en el mesón de la cocina. Debe ser por eso,
0: Correctamente,
3: supongo yo.
1: correcto. Sí, no sé.
0: Bueno, muy bien. Mire, también Pepe Morón aquí, que es colaborador nuestro, hace una anotación sobre el tema que trató de ir a Gorri sobre el Tribunal Constitucional, la ley Nieto Chávez. El presidente Chávez en Venezuela hacía eso con los colombianos de las zonas de frontera, les daba cédula de ciudadanía y casa, les daba también. Bueno, ahí está. Aportes que nos hacen a esta hora nuestros oyentes.
2: Cuando yo sea política acá en Colombia, yo voy a crear el Ministerio de la Sexualidad
0: Sí.
2: y voy a tener muchos votos porque voy a estimular a la gente a dar un día off para tener sexo. E vou promulgar uma lei que lá todo trabalhador colombiano seja obrigado a chegar ao trabalho bem comido e satisfeito para não roder a los companheiros. Pero yo voy a batallar por eso, por el derecho de tener placer.
0: Day off de sexo.
2: Claro, un day off de sexo.
3: Acabamos de lanzar la candidatura a la presidencia.
2: El día que me regalen la ciudadanía, porque hasta hoy nada, pero ese día me lanzo.
0: Bueno, mire, y ya para cerrar quiero hablar con un muchacho que tiene un emprendimiento de moda, se llama Santiago Barrientos, no sé si han oído hablar de la marca SBQ. Ellos son unos muchachos de Medellín que montaron una pequeña empresa de diseño de moda y tuvieron una gran oportunidad este año en Colombia Moda, pero no fue fácil llegar ahí a Colombia Moda. Santiago, cuéntenos un poco qué fue lo que les pasó, cuáles fueron las dificultades para llegar allá. ¿Cómo le va?
6: Hola, ¿cómo están? Buenas noches.
0: Sí.
6: ¿Cómo va todo?
0: Bien, bien.
6: Un gusto. Gracias por permitirme estar acá.
0: Sí.
6: Les cuento un poquito de SBQ. Nosotros somos un retail multimarca. Vendemos gafas, perfumes y ropa y estamos hoy en 7 ciudades en el país. Tenemos tiendas en Medellín, Bogotá, Pereira, Barranquilla, Cartagena, Cali, Bucaramanga. Ya. Y hace 2 años nació la marca que es SBQ Brand, que es la marca propia de nosotros, donde desarrollamos una pasarela para Colombia Moda. Donde tuvimos alrededor de 500 personas, tuvimos medios y uno de los ejes principales es que la pasarela se llamaba Directed by God, porque fue hace más o menos un año donde me empezó a hablar sobre la marca y sobre cómo quería que fuera y qué mensaje quería transmitir. Entonces en ese momento cuando la marca empezó a crecer, a desarrollarse, él me decía que él quería un mensaje claro, que él quería que la marca fuera como un transporte, un medio para poder conectar a los jóvenes con Dios. Y en la pasarela de Colombia Moda se desarrolló con un gospel. Eran alrededor de
0: 20, música religiosa.
6: Eran 18. No exactamente, pero sí digamos que las voces tienden a llevar como algo. Entonces, cuando se escuchaba el gospel, realmente pasó algo y es que las personas empezaron a llorar, se erizaban. Sí. Y fue algo muy, muy mágico.
0: Y eso les ayudó e incrementó las ventas también.
6: Sí, claro que sí. Pues nosotros es una marca que lleva muy poco, ya 2 años apenas, pues la marca propia, pero obviamente sí tuvo un impacto a nivel nacional donde se dispararon las ventas increíblemente y hoy ya estamos con la segunda parte de la colección, pero realmente como el foco principal es como el transmitir el mensaje por medio de la marca.
0: Muy bien.
6: Y es que Dios está con nosotros.
0: Bueno, qué buena experiencia. Están en redes sociales. ¿Cómo los encontramos?
6: Y claro que sí, nos pueden encontrar como el retail se llama SBQ Store y la marca es SBQ Brand.
0: Perfecto. Bueno, pues hombre, qué gusto tenerlo por acá y que nos cuente su experiencia aquí para el cierre de tarde. Pero llegó este viernes, muy amable, muy querido.
6: Gracias. Muchas gracias, hasta luego. Y sigan hablando de palabras paisas.
0: Eso, Santiago, se le quedó alguna. Es Santiago Barrientos, cofundador de SBQ. Se nos quedó alguna. ¿Sabe cuál? La, el concentrado y cuido, por ejemplo.
1: Ah, ahora cuido,
0: que estoy en
1: sí.
0: El tema.
1: Cuido, claro. Cuido. ¿Sabes qué es cuido, Flavia?
2: No.
1: Alimento para perros, sí, concentrado.
2: Ah, se llama cuido.
1: Sí, sabía.
0: Kelly Cabana, ¿conoce alguna palabra paisa? ¿Alguna que le descreste? Descreste no es paisa.
2: No sé.
0: Como que
2: no.
0: Le deslumbre, no.
1: Sí, no, pero esa.
0: Ah, ¿esto es descrestado?
2: Diga, Ave María.
0: Ah, bueno.
2: Ave María. Oh,
7: sí,
2: Ave María,
7: sí,
2: María,
7: pues. Sí, no, pero no, ¿sabe? No.
2: Ah, yo sé, chicharrón, buñuelo. Arepa,
1: no, pero
2: quesito.
1: Eso es de dominio universal.
0: Bueno, no se pierdan en minutos al uno de los más grandes de esta radio, el gran Rafa Manzano. Estará hablando después de las 7:30, después de que Kelly nos resuma todas las noticias de Colombia y el mundo, y va a estar hablando justamente de lo que hoy está hablando el planeta.
2: Sí.
0: Es el aniversario 25 del 11 de septiembre.
7: Tiene tremendo invitado, Rafa, para aquí ahora, Andrés, del aniversario, los
0: qué
7: 25
0: bueno,
7: años del 11S. Los invitamos a que se queden en el noticiero. Hay algunos problemas, fíjese, y les vamos a contar a los oyentes en Transmilenio a esta hora. Hubo bloqueos por la tarde. Todavía hay algunos problemas en la 26, ya les
0: ¿todavía?
7: Vamos a contar. Sí,
0: ah,
7: sí, caray. Todavía están ahí restableciendo el servicio de algunos articulados.
0: Entonces, como diría el locutor,
3: pero esos bloqueos están antes de cuando abrieron Transmilenio, ¿no?
7: En sí, señor, desde que abrieron.
3: Sí, hasta hoy, Carlos. Básicamente.
7: Bueno. Todos los días. Y bueno, obviamente las novedades en el fútbol, James el domingo, que parece que juega finalmente
0: ¿juega?
7: Este fin de semana. Sí, eso dicen. Lo van a meter. Y Jackson Martínez, que llega al DIM.
0: Jackson, uh-huh. Sí, señora. Muy bien, esas y otras noticias estará comentando ahora Kelly Cabana en segunditos, en Aquí y Ahora, y después Rafael Manzano. A las 8, las noticias del deporte con Carolina Castellanos. Y mañana será otro día también. posteriormente, y tenemos fútbol hoy también.
7: Hoy tenemos fútbol a las 8:30.
0: Ah, juega Santa Fe.
7: Sí, señor.
0: Contra el Tolima.
7: Es partido de liga.
0: Aquí en Bogotá, pero juegan sin gente.
7: Sí, sí, sin público. Sin gente, no hay tribuna porque están sancionados.
0: Está suspendida la plaza. Muy bien, esta es la FM tarde, pero llegó Eva Rey y sus Adanes con la gran colaboración de Flavia. Flavia.
2: Nos vemos.
0: Flavia
2: el
0: Forever.
2: Lunes.
0: Gracias. Con Carlos Marín, con Juan Carlos Iragorri, Andrés Nieto Molina. Hicimos parte de este tarde, pero llegó gracias a Orlando, Sebastián, a Cristian, que hacen parte de la producción de este programa que se llama Tarde, pero llegó. Muchas gracias.
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1: Se cumplen hoy 25 años del atentado terrorista a las Torres Gemelas en Nueva York. No debemos olvidar a los otros dos aviones que también secuestrados. Uno cayó frente a la fachada oeste del Pentágono y otro en un campo en Pensilvania, cuando los pasajeros pues intentaron someter a los secuestradores. Resultado, 2.996 muertos, más de 25.000 heridos. Y queremos hoy, en aquí y ahora, insistir en el asunto, porque probablemente sin darnos cuenta el mundo cambió, y no sé si decir incluso si nos cambió. ¿Usted diría, señor Valdés, que hay un mundo antes y otro después de lo que conocemos como el 11S?
2: Yo creo que sí. Eso, hay un antes y un después del 11 de septiembre. Después del 11 de septiembre nosotros tenemos una rigidización absoluta de las medidas de seguridad, y al mismo tiempo en la psicología colectiva de un miedo de la otredad, un miedo de lo distinto, de lo diferente. El 11 de septiembre y el atentado terrorista que se efectuó en esa fecha en Estados Unidos, desde luego que cambió al mundo y nos cambió a nosotros, y definitivamente me parece que eso sigue ocurriendo de alguna manera con la saga que hoy día tenemos frente a nosotros, con el trumpismo en Irán y en Gaza y en otros lados del mundo. Entonces sí hay un antes y un después.
1: Nuestro interlocutor es nuestro invitado hoy. Esta noche es José Luis Valdés Ugalde, máster en Sociología, doctor en Relaciones Internacionales de la London School en Londres, 25 años de experiencia en investigación sobre América del Norte, investigador en el Centro de Investigación sobre América del Norte de la Universidad Nacional Autónoma de México, profesor también en esa universidad de Ciencia Política y Relaciones Internacionales y más cosas. Pero, doctor, de su primera respuesta se desprende que sí hay un cambio en el mundo, porque se rompió la arquitectura internacional. Una arquitectura internacional que había comenzado a vertebrarse a partir de la caída de la Unión Soviética, y a partir del 11S y de la respuesta de los Estados Unidos, se rompe todo eso, ¿verdad?
2: Definitivamente. La arquitectura internacional en este momento no es la que teníamos después del 45 y durante la Guerra Fría. Es una arquitectura alterada degradada de alguna manera por las acciones de la Al Qaeda en su momento, y desde luego las respuestas oficiales del gobierno estadounidense, particularmente el de George Bush, que se inventó una guerra en Irak que perdió con mentiras, y al mismo tiempo también la entrada en Afganistán, dos espacios geopolíticos en donde perdió Estados Unidos su legitimidad y su prestigio. Sí, definitivamente la arquitectura internacional está por reescribirse en este momento. Naciones Unidas está muy afectada. Las instancias internacionales conocidas como mediadoras de conflicto también están, particularmente la ONU, están terriblemente afectadas, y me parece a mí que eso presenta una asignatura pendiente para los actores internacionales que debe de resolverse con urgencia lo más pronto posible.
1: Oiga, y cambió la arquitectura internacional, dice usted, pero también nos cambió la percepción de los ciudadanos.
2: Yo creo que sí.

0: Yo creo que el ciudadano común y corriente, sobre todo aquel que quería viajar o quiere viajar, se plantó ante un nuevo momento en las relaciones internacionales que afectó la vida individual y la libertad de cada uno de los ciudadanos, tanto de Estados Unidos como del mundo. Las medidas de securitización que se llevaron a cabo y se implementaron por parte de Estados Unidos son una muestra de lo mucho, y los aliados también, desde luego, siguieron las indicaciones de Estados Unidos al respecto, que cambiaron la arquitectura internacional y cambiaron las condiciones de vida de los transeúntes civiles que circulan por el mundo. Hay un miedo nuevo a partir del 11 de septiembre que de alguna manera se muestra en la imposibilidad de los estadounidenses de poder definir el futuro y de poder definir su presente a partir del 11 de septiembre. Y yo creo que eso afectó definitivamente otras áreas del mundo de manera muy importante.
1: Oiga, profesor, normalmente el terror es imposible acabar con él, sobre todo cuando se plantea como una guerra contra el terror, ¿no? ¿Cree usted que fue precipitada la declaración de guerra contra el terror que hizo el presidente de Estados Unidos Bush sin encontrar otras posibles salidas que en aquel momento se podrían estudiar?
0: La herida era muy grande. La herida ciertamente es una herida que, por cierto, todavía no se cura. En mi opinión, las medidas que tomó el presidente Bush fueron resultado de la presión de los halcones dentro del Pentágono, dentro del aparato de seguridad estadounidense, y tuvo que reaccionar a eso, implementándose una guerra que ciertamente fue inefectiva en muchos de sus frentes. Yo creo que fue precipitado, ciertamente fue una decisión tomada al calor de los acontecimientos, sin considerar que tendría que haber habido, como hubo con Obama en su momento, una posición de más conciliación con el mundo islámico y no generar la islamofobia que se generó con el bushismo, que afectó las relaciones de Estados Unidos con el mundo musulmán. Y esto definitivamente afectó también las relaciones de Occidente con el mundo islámico de una manera muy contundente, como lo vimos después con los atentados que ha habido en otras partes de Europa, como España, por ejemplo, en la estación de tren, y Francia también sufrió las consecuencias, también otros países que han tenido la presencia del terror. Entonces, al terror no se le acaba con el terror. Insisto, la guerra de Irak fue una equivocación y una pérdida estratégica para Estados Unidos. Me parece a mí que la estrategia de parte de Estados Unidos fue equivocada y no se llevó a cabo de una forma pausada que hubiera permitido poder dar pasos más en firme sobre el atentado terrorista y las consecuencias que se tuvo en ocasiones posteriores.
1: Sobre todo la guerra en Irak, que se demostró que no había armas de destrucción masiva, no se encontraron jamás, ¿no? Y el mundo entonces sospecho que empezó a desconfiar de un liderazgo de Estados Unidos cuando lanzó una guerra a partir de una mentira, ¿verdad?
0: Y perdió legitimidad por completo y perdió prestigio internacional Estados Unidos con la guerra en Irak. E incluso el propio Colin Powell, cuando presentó su PowerPoint en Naciones Unidas, en donde mostró supuestas evidencias del atentado, supuestas evidencias de la tenencia de armas de destrucción masiva por parte de Saddam Hussein, fue un ridículo total porque eso se desmintió prácticamente de inmediato. Entonces perdió legitimidad, perdió prestigio y perdió al mismo tiempo efectividad la política internacional de Estados Unidos en la medida en que el hegemón declinó y tuvo un declive importante con motivo del 11 de septiembre, un declive que ya de alguna manera se estaba dando y se había empezado a dar desde los 80, pero que se agudizó de una manera sorprendente con el 11 de septiembre y sus secuelas.
1: El hecho de que Estados Unidos sea la gran potencia militar mundial y que digamos que ahora esté en este momento también intentando reivindicar esa posición, ¿no? Con el tema de Irán, con la presión sobre Europa. Y mi pregunta, perdóname que lo traiga al momento, es: ¿cree usted que si en el 11S Donald Trump estaría en la presidencia de Estados Unidos?
0: Bueno, es una pregunta compleja.
1: No, lo complejo es la respuesta. Lo complejo es la respuesta.
0: Para la respuesta yo tendría dos escenarios. Las condiciones internas de la política exterior de Estados Unidos se vieron muy presionadas con el 11 de septiembre y con la pérdida de la guerra en Irak y el conflicto en Afganistán. Estados Unidos perdió prestigio, como ya lo dije, pero al mismo tiempo también generó una ola de conservadurismo dentro de la sociedad estadounidense y dentro del establishment estadounidense que permitió que hubiera toma de decisiones equivocadas y extremas. Sin embargo, con Barack Obama eso se atenuó de una manera importante. Barack Obama quiso hacer las paces con el Islam en sus famosos discursos del Cairo y lo logró de alguna manera en la medida en que logró acercarse con los clérigos moderados y los sectores moderados del islamismo que son críticos de los atentados y que son críticos de las medidas de terrorismo Al Qaeda y otras organizaciones llevaron a cabo. Yo creo que Trump es una anomalía. Trump es una anomalía que tiene continuidad, desafortunadamente, para el mundo, para nosotros los mexicanos, para ustedes los colombianos, para los españoles también. Sin embargo, es una anomalía que tuvo continuidad en un segundo periodo. Yo creo que no es resultado del 11 de septiembre, pero sí resultado de las condiciones internas que Estados Unidos ha vivido a partir de entonces y la manera en cómo la sociedad se ha cerrado hacia lo extranjero, hacia lo desconocido, hacia la otredad. La otredad en ese momento asusta terriblemente a la sociedad estadounidense, y Trump lo que ha hecho, eso sí, lo que ha hecho es, en su narrativa, agudizar ese miedo del ciudadano común a la otredad a través de sus medidas antimigratorias que han afectado de una manera muy importante las relaciones de Estados Unidos con muchos países, particularmente con México, donde tenemos muchos connacionales que están sufriendo las consecuencias de estas medidas. Entonces, el trumpismo es un accidente que desafortunadamente tuvo continuidad y creo que hoy día vamos a ver pues las consecuencias de esta elección de los estadounidenses, pero no necesariamente me parece que se desprenda del 11 de septiembre la elección de Trump.
1: No, hablaba, lo quería vincular por el miedo al otro, el miedo a lo distinto que ha calado en la sociedad estadounidense a partir del 11 de septiembre, ¿no? Y sobre todo la terrible islamofobia que se ha creado en Estados Unidos. Por ahí lo ligaba yo, el sentido de el miedo al otro, y por eso los movimientos para sacar a todo el mundo, a todos los inmigrantes del país, especialmente esa mirada de rechazo al mundo africano, por ahí lo ligaba yo, no tanto como un elemento, digamos, político, sino como un elemento de reacción de la ciudadanía, ¿no?
0: Oiga, no, sí, desde luego que sí. Sí, ciertamente me parece que si lo ligamos de esa manera, como usted dice, sí, podría provenir Trump de una ola de conservadurismo que nació el 11 de septiembre con una factura nueva. El movimiento MAGA, que es el movimiento que sostiene, la base social que sostiene a Trump, es un movimiento ultraconservador que en efecto tiene en la mirada a la otredad una particularidad que me parece que es importante destacar, y es que el extranjero y la otredad afectan la identidad estadounidense tal y como la conocen, sobre todo los grupos de estadounidenses blancos radicales, ¿no? Y esto me parece a mí que ha traído como consecuencia una ola de racismo en los Estados Unidos que ha afectado las condiciones de libertad de vida y libertad de los estadounidenses en su propio país. Y desde luego también las relaciones internacionales que Estados Unidos tiene con otros países, como ya lo mencionó usted, con países africanos o latinoamericanos de manera bastante destacada.
1: Oiga, profesor, señor Valdés, vuelvo hacia Al-Qaeda y sobre todo hacia, digamos, la guerra en Afganistán, una guerra de la que Estados Unidos no aprendió nada después de que la Unión Soviética tuviera que retirarse, ¿no? ¿Cómo es posible que Estados Unidos no consiguiera, digamos, la victoria, si por lo menos el empate, por así decirlo, en Afganistán? De hecho, vuelven los talibanes, se decía que esos talibanes, digamos, eran talibanes moderados los que vuelven, pero estamos viendo, a partir de las informaciones que recibimos, que son los talibanes de siempre. ¿Cómo es posible que Estados Unidos tuviera esa derrota que recuerda incluso a la de Vietnam?
0: Bueno, el hegemón mostró su debilidad. No todo el uso de la fuerza puede traducirse necesariamente en la ganancia político-militar que Estados Unidos pretendía en Afganistán. Los talibanes fueron más imponentes, de alguna manera, sobre todo el sector radical de los talibanes que hoy gobierna ese país y que tiene oprimidos a miles de mujeres y niñas que no pueden educarse ni estudiar ni salir a la calle con tranquilidad debido a las medidas impositivas que ha impuesto, que ha implantado el régimen talibán. Entonces, ¿cómo perdió? Bueno, pues la perdió por la falta de visión estratégica de Estados Unidos, en la medida en que se metió a un país en donde resultaba que los paramilitares y la guerrilla iba a ser más poderosa de lo que las tropas estadounidenses y aliadas estaban siendo en ese momento. Me parece a mí que la correlación de fuerzas que en un principio favorecía a Estados Unidos no favoreció al final a ese país y la hizo perder un conflicto que hoy día me parece que marca al mundo de manera notable por las medidas de represión que los talibanes están llevando a cabo en contra de su población civil.
1: Recuerda un poco la salida de Estados Unidos de y otros países de la capital de Afganistán con la salida de Saigón de ese helicóptero sobre la embajada estadounidense, ¿no? Fue una retirada oprobiosa para un ejército tan importante como es el de Estados Unidos. Y hablando de eso, y permítame que le dé un quiebro, ¿está usted viendo lo mismo en Irán? ¿Cree usted que la situación que se ha creado con ese ataque de Estados Unidos a Irán puede acabar prácticamente con una salida del tipo de que pasó en Afganistán, aunque no tengan pie a tierra los soldados o de Vietnam? ¿Cree usted que esa situación de equilibrio que hay en este momento puede mantenerse durante mucho tiempo?
0: No creo. Yo creo que la guerra iniciada, esta última etapa de la guerra iniciada por parte de Estados Unidos en febrero 28 de este año contra Irán, ha sido un error estratégico. Un error estratégico porque ninguno de los objetivos que pretendían en las negociaciones en Ginebra, llevarse a cabo por parte de los negociadores de Trump se pudieron lograr en el campo de batalla, aun cuando había avances importantes en las negociaciones que estaban teniendo los negociadores estadounidenses. En ese momento corta Trump de manera voluntariosa, como suele ser su política exterior y su política interna, y invade o empieza a bombardear Irán, sin calcular que el estrecho de Hormuz iba a ser una de las víctimas del problema y la causa ciertamente de la inestabilidad que tenemos ahorita en precios del petróleo y la inestabilidad que tenemos en las cuestiones económicas más fundamentales, sobre todo la inflación que tiene el mundo desarrollado en vilo. Entonces, yo creo que Estados Unidos está perdiendo el conflicto, está perdiendo la guerra, la mal llamada guerra, porque en realidad también fue una invasión, está siendo atacado por Irán en sus zonas más sensibles, que son los aliados de Medio Oriente, y no está logrando los objetivos fundamentales que eran la desnuclearización, en todo caso, de la política militar de Irán, que aparentemente estaba dispuesto a negociar la disminución del enriquecimiento del uranio.

0: uranio para poder fabricar la bomba, y está viendo las consecuencias en la resistencia iraní de la terquedad de Trump. De la resistencia de los iraníes me parece que está siendo importante. Es un régimen despótico, autocrático, temible para muchos iraníes y para el mundo en su conjunto, pero en todo caso me parece que se armó bien, y la Guardia Revolucionaria ha sido la vanguardia que ha permitido la defensa, una defensa efectiva contra los ataques de Estados Unidos. Me parece a mí que Estados Unidos está perdiendo el conflicto, está perdiendo la guerra, y esto me parece que va a traer consecuencias muy serias en Estados Unidos y en el mundo, sobre todo en lo que se refiere a la credibilidad que Estados Unidos ya deja de tener en este momento.
1: Oye, ¿cómo se explica usted, señor Valdés, que parecen los mismos errores, ¿no? Irak, Afganistán y ahora Irán. ¿Cómo se explica usted que un país, digamos, de una potencia y también supuestamente intelectual como Estados Unidos y su servicio de información tan potente, cometa los mismos errores en los tres lugares distintos?
0: Porque se pierde el actor racional estratégico, que es el que define las políticas internacionales, se perdió, queda perdido en el medio del tumulto, del escándalo que arman sobre todo los sectores más duros del establishment estadounidense, que se lanzan a lo ciego en contra de sus objetivos, tal y como lo vimos en Vietnam también, como lo vimos en Irak, como lo vimos en todas las guerras perdidas prácticamente de Estados Unidos. No hay una sola guerra ganada por parte de Estados Unidos después de la Segunda Guerra Mundial, de la cual Estados Unidos se pueda considerar orgulloso. El actor racional se pierde, y el centro racional de decisiones también se pierde, y queda desplazado por un sector muy duro de halcones dentro del aparato de gobierno, que generalmente dominan las decisiones y lanzan a un presidente como Trump a la palestra. Trump, sin embargo, es un presidente perdedor en muchos sentidos de la palabra. No ha ganado un solo caso importante, significativamente importante, dentro y al interior de Estados Unidos. El caso, por ejemplo, del derecho de la nacionalidad por nacimiento, muchos otros temas, sobre todo con las universidades, con las que ha tenido conflictos. Y ahora tenemos el conflicto de Irán. Yo creo que el actor racional unificado se ha perdido, y se ha perdido en el momento más importante en que Estados Unidos lo necesitaba para poder lograr tener un acercamiento al conflicto de manera más razonada y no tan impulsiva como lo que hemos visto.
1: Oiga, profesor Valdés, ¿diría usted que vivimos, que el mundo vive más seguro después del 11 de septiembre, o vivíamos, digamos, que el 11 de septiembre nos hizo más inseguros a todo el mundo?
0: Yo creo que sí y no. Es decir, el mundo es más inseguro en la medida en que la amenaza es latente. La amenaza es latente, y ahorita con el conflicto en Irán vamos a tener una amenaza latente más poderosa todavía, porque los grupos aliados de Irán seguramente se van a rearmar y a fortalecer, por más que jamás haya perdido en este momento en Gaza frente a Israel la oportunidad de poder seguir gobernando también bajo el terror. Entonces yo creo que vamos a tener un empoderamiento de los sectores paramilitares del terrorismo, que me parece que ponen en peligro a todas las naciones del mundo. Hay que ver dónde y cuándo y cómo va a ser el próximo atentado. Pero por otro lado, también creo que las medidas de seguridad ortodoxas y verticales que se tomaron y se llevaron a cabo después del 11 de septiembre han servido para atenuar y contener posibles atentados que podrían haber sido muy sangrientos en algunas partes del mundo. Hay pruebas y hay evidencias que hablan de que Estados Unidos y los aliados occidentales, con los cuales hoy Ciertamente Estados Unidos tiene un conflicto, sobre todo con los europeos.

0: han logrado evitar atentados importantes en algunas regiones del globo, particularmente en Europa.
1: Doctor, cerramos la charla. Ha sido muy interesante estar con usted. José Luis Valdés Ugalde es profesor de la Universidad Autónoma de México y un experto en relaciones internacionales, especialmente en las relaciones del gobierno de los Estados Unidos, por mejor decirlo. Doctor, ha sido un placer. Muy buenas noches. Cuídese.
0: Gracias, muy amable. Un abrazo y gusto en saludarlos. Hasta luego.
1: Hasta luego.
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6: Ana Bejarano en esta nueva temporada del podcast. Además cae en una temporada en la que las mujeres son protagonistas. Cuando yo leo tu historia, Ana, es inevitable pensar, bueno, creo que muchos, o yo estoy en ese combo de personas que quiso o ha querido ir y hacer algo en la música. Pero somos también de ese combo de tantos que no lo intentaron, que dijeron no, esto no, o no tuvo la valentía o el talento para ir por algo que para mí es pues un sueño que tú estás viviendo. Eres ingeniera de sonido, eres una persona que, bueno, colombiana, te fuiste a estudiar, escribes, productora musical, y que hoy estás pisando Los Ángeles y contando la historia o escribiendo tu propia historia. Ana, ¿cómo es tu viaje? ¿Desde dónde saliste para hoy transmitir desde Los Ángeles?
7: Hola, Alex, me da mucho gusto hablarte. Bueno, lo que tú dices, yo siempre pensé que trabajar en música era el sueño más grande que podía tener y era como que es el mejor trabajo del mundo. Yo siempre lo vi así. Y desde pequeña mi mamá me llevaba a clases de violín, de piano, al coro, y yo siempre sentía que era realmente lo único que a mí me movía. Entonces, ya cuando era hora de decidir carrera en el colegio, yo dije, no, en verdad, creo que la música es lo único que me mueve, es lo único que le da un sentido como a mi vida, un propósito, y decidí irme a Estados Unidos. Y obviamente, a veces siempre es un esfuerzo muy grande, es como que tienes que comprometerte contigo mismo y saber que es mucha disciplina, mucho tesón, como dice mi mamá. Y eso me motivó, ¿sabes? Como sentir que realmente uno solamente tiene una oportunidad de vivir y qué cosa más bonita que uno poder levantarse todos los días y hacer lo que sueña y lo que ama.
6: Me encanta un poco qué pasó cuando terminas el colegio, porque esta historia tuya es la historia hoy de muchos, ¿no? O están pasando por lo que tú pasaste. ¿Qué hacer? ¿A dónde mirar? Esa decisión de en qué me voy a convertir, cómo lo que voy a estudiar tiene que ver con mi propósito, cómo lo que voy a hacer tiene que ver con mi talento. ¿Cómo fue esa conversación con tu mamá y para...?
7: Difícil, porque yo siento que tenía un talento natural como para las matemáticas, la física, y todo el mundo pensaba que yo iba a estudiar física o matemática. Y luego

0: pues gracias a Dios me fue muy bien en el ICFES y varias universidades me becaron en Colombia para estudiar lo que quisiera, pero no música ni medicina.
1: Ah.
0: Entonces, yo pensaba como, wow, tengo una gran oportunidad de estudiar acá algo en lo que soy buena, pero lo que te digo, siempre me dejé llevar de la pasión y aunque mi mamá sí se preocupó mucho de pensar como que, ¿qué pasa si no puedes hacerlo con la música? Porque de millones de personas que lo intentan, pues son muy pocos los que realmente pueden vivir solamente de la música. Y no sé, yo siempre he tenido la convicción de que si uno visualiza las cosas, pasan. Y yo le decía a mi mamá, yo sé que tú tienes miedo, pero yo soy ese uno de un millón. Yo sé que yo soy ese uno de un millón. Y yo siempre le he dicho eso y fue una conversación muy difícil. Obviamente los papás siempre quieren lo mejor para sus hijos. Pero al final yo le decía, si hago dos carreras o algo así, no voy a poder concentrarme ni en lo uno ni en lo otro, porque voy a querer hacer dos cosas al tiempo y ser la mejor en una de las dos. Y yo sentía que lo mejor era simplemente enfocarme y con la convicción firme y fija de que yo era ese uno en un millón.
1: No, pues yo te oigo y digo, tú vas a ser la próxima mega estrella productora colombiana. O sea, ya me estás, o sea, ya me convenciste en los primeros segundos. Ojo, vas en un camino, has avanzado. Dices que te fue bien en matemática. La matemática también tiene que ver con la música, ¿no? No es
0: Sí,
1: una...
0: claro. Todos son números y yo muchas veces en mi cabeza casi todo lo asocio como a números. Pero bueno, yo me fui de Colombia, mi mamá me apoyó mucho, tuve muchas becas de la universidad a la que apliqué, me dieron como 5 o 6 becas para poder ir. Y estudié en Full Sail University en Florida. Luego de eso, pues me dio la mala suerte de que llegó la pandemia antes de que me graduara. Y me tuve que mover a Colombia y me gradué desde Colombia virtual. Y luego en un vuelo humanitario salió para Los Ángeles. Y yo pensaba como que, en serio, yo tengo que aprovechar esto e ir a Los Ángeles. Y decidí moverme a Los Ángeles. Lo planeé como en una semana. Estaba en Colombia y le dije a mi mamá, mami, compré un tiquete a Los Ángeles y me tengo que ir.
1: ¿Y no tenías a nadie acá? ¿No tenías a nadie en Los Ángeles? ¿O si había alguien?
0: No, no, yo no conocía a nadie, no tenía a nadie en Los Ángeles y mi mamá obviamente como que no te vas a ir en la mitad de una pandemia a Los Ángeles sola, sin conocer a nadie, no tienes a dónde llegar, no, nada. Y yo no sé, yo como que confiaba que era el lugar al que tenía que ir, ¿sabes? Y compré efectivamente el vuelo, me fui, me vine para Los Ángeles, obviamente muy difícil llegar acá porque no conocía a nadie, no tenía dónde quedarme, pues tú sabes, el precio del dólar siempre, siempre afecta la situación en Colombia, pero lo que te digo, yo siento que es casi que magia cuando tú visualizas algo, pasa, no sé ni siquiera cómo se llama o cómo explicártelo, pero yo me visualizaba acá. Y fue muy difícil, no fue nada fácil. Definitivamente es como que me hizo formar mi carácter y los momentos más difíciles me daban como fuego de seguir y seguir y seguir y no rendirme.
1: O sea, si aterrizas en Los Ángeles, uno dice, bueno, ¿y ahorita qué? Listo, yo tengo un cuarto, un piso, lo que sea. ¿Para dónde me voy? ¿Cuál fue la primera hoja de vida que pasas?
0: Todo estaba cerrado. Entonces yo lo que hice fue que empecé por Instagram a escribirle a todas las personas con las que yo así me soñaba trabajar. Hola, yo sé que no me conoces, yo sé que esto es muy loco, pero en verdad me sueño trabajando contigo y yo sé que si tú me das una oportunidad, nadie va a trabajar más duro que yo para servirte en lo que pueda servirte. Lo que no te guste hacer, yo lo quiero hacer. Yo soy feliz de hacer lo que a ti no te guste. Y en una de esas, un productor me respondió y me dijo como sí, mira, tal vez puedo tener una oportunidad para ti y así como que fue como un efecto de bola de nieve.
1: ¿Qué productor fue? O sea, un estudio, porque hay muchos estudios, ¿no? Hay, pues no solo música, o sea, como hay muchas posibilidades de traer un estudio y ese que nos dice que sí, o ese que te dice que sí, casi que te marca, sí, un camino, porque puede ser el
0: Un
1: producto.
0: camino definitivamente.
1: ¿Y qué estudio te dijo, bueno, creo que hay algo para ti, no sé quién eres, pero me
0: En ese
1: gustó.
0: momento no, todos los estudios estaban cerrados,
1: Sí.
0: pero había un productor que se llama Luca, su nombre de productor es Sadra, y él ha trabajado con Chris Brown, ha trabajado con Young Thug, con muchos artistas, y él me dijo, tal vez si te puedo presentar a otro productor.

0: productor para que me ayudes a mí y a él. Y me presentó a otro productor que se llama James Royal. Y él trabaja con Young Thug, con Sofía Carson, con Meek Mill, con incluso tiene una canción con J Balvin y creo que Bad Bunny.
1: Major Lazer también, ¿no?
0: Sí, Major Lazer. Él mezcló Lean On de Major Lazer. Y ya llegué como a donde James, y él necesitaba a alguien que estuviera ahí ayudándolo, asistiendo, grabando, mezclando, organizando sesiones. Y lo que te digo, o sea, yo siento que la clave fue como ser la persona que siempre llegaba al estudio, ¿sabes? Y me decía, hey, necesito que llegues a las 10 de la mañana, a las 10 de la noche, y la sesión se acaba a las 6 de la mañana, ¿lo puedes hacer? Sí, no hay ningún problema. O me decía, necesito que estés aquí en 20 minutos, ¿puedes llegar? Sí, no hay ningún problema. O sea, todo lo que él necesitara era como que yo siempre llegaba.
1: Está, pero claro, un completo foco y además esa renuncia me parece, pues cuando te oigo, sí tiene mucho sentido el, yo no voy a hacer dos carreras, solo necesito enfocarme en una cosa. Yo tengo que irme a Los Ángeles porque sí, o sea, porque lo siento y porque tengo que hacerlo. O sea, y es como que te la juegas sí, o sea, no hay plan B a la música, no hay.
0: Sí, no había plan B y nunca había plan B. Yo siento que como que mi meta personal siempre ha sido ser la mejor del mundo, ¿sabes? Ser la mejor del mundo en lo que elija hacer, pero ser la mejor. Y yo sé que siempre va a haber alguien que tal vez es mejor que tú, pero tener la satisfacción de que uno mismo se siente como el mejor del mundo y que estás haciendo tu 300% y que te vas a dormir y piensas, wow, yo volvería a vivir cada hora de este día. Porque di mi 100%.
1: Hablando pues del estudio y dándolo todo ahí con Sofía Carson, aparece Loud, un sencillo que ya como acerca a los 10 millones de reproducciones en Spotify y haces parte de la ingeniería de esta canción. ¿Cómo llega? ¿Cómo es esa conexión? Porque finalmente el estar en canciones que terminan siendo relevantes para las audiencias es lo que también te ayuda a ti pues a ganar ese prestigio. ¿Cómo es la historia con Loud?
0: En eso fue muy especial también porque digamos que en la industria de la música hay muy pocas productoras, hay muy pocas ingenieras y esta canción Loud habla como de quiero romper barreras como mujer, ¿sabes? Quiero tener como una voz como mujer. Y quiero ser loud, o sea, quiero hacer ruido, eso es lo que dice, quiero hacer ruido como mujer. Y para mí fue muy especial pues trabajar con un artista como Sofía Carson, es increíble, ¿sabes? Es un artista que tiene un rango increíble, es inspirador ver cómo esta cantante habla de muchas cosas que sentimos muchas mujeres y es un honor ser parte de la ingeniería, hacer que la canción suene mejor, que sea lo mejor posible para que conecte con muchas personas.
1: ¿Cuántas personas para alguien que escucha siempre Spotify y dice, uy, eso es un éxito? ¿Cuánta gente, qué tantas cosas suceden detrás de una canción? Ana.
0: Muchas.
1: O sea, que como, o sea, nadie tiene la fórmula para hacer un éxito. Bueno, uno creería que hay formas de el talento, el olfato, las conexiones, el elegir bien los productores, los ingenieros, el arte, el momento, muchas cosas. Pero ¿qué pasa? ¿Qué pasa detrás de un éxito de una canción? O como Loud, o como una canción que hoy esté en el top 10 de Spotify.
0: Para mí siempre se ha tratado como de honestidad. Yo siento que una canción que propone algo nuevo, que suena diferente y que tiene la esencia del artista, de alguna forma algo va a traer, ¿sabes? Como que va a tener un efecto mariposa. Porque yo siento que si tú estás cantando algo que es real a ti como artista, lo cantas con convicción y la persona que lo escribe es algo real, ¿sabes? Y yo siento que eso es un hit. Como nadie tiene la fórmula de un hit, porque pues si no, obviamente todos estaríamos haciendo hits mundiales. Pero yo creo que es eso, es tener un mensaje claro en la canción que resuene con toda la gente o con muchas personas. Y así resuene con una sola persona. Yo creo que si resuena con una persona, ya el propósito de hacer música se cumplió.
1: Hablaba yo hace en plena pandemia también con Sergio George, que este es un productor de Jet Salsero, no sé si lo tienes ahí mapeado, con Marc Anthony.

0: es como el hombre que le hace todo a Marc Anthony. Y hablábamos justamente un poco de lo que tú hablabas, de cómo una canción, bueno, es un mensaje, es honestidad, pero también cómo ese mensaje tiene que tener una forma que intente enganchar y atrapar al oyente. Es decir, la canción puede tener un mensaje, pero si tú dentro de esa canción no pasan muchas cosas, si a los 30 segundos no pasa algo, si al minuto no el productor o el músico o la canción no te entrega cosas nuevas, las personas se van a ir. Un poco como la gente descarta rápidamente una canción en la primera oída. ¿Qué piensas tú de eso? ¿Cómo hoy la gente, la atención de la gente, los pocos segundos, cómo ese mensaje logra llegar a partir de un trabajo como el tuyo?
1: Sí, yo creo que es enfocarte mucho. Yo siempre pienso como en el detalle y también en que la canción fluya, que sea como un viaje, yo lo pienso. Entonces tú no quieres ir en un viaje que sea completamente monótono, ¿sabes? Tú quieres ir, tener altibajos, quieres subir, quieres bajar, y eso se logra, digamos, teniendo progresiones armónicas que cambien, ¿sabes? Como que no todas las canciones van a cambiar, muchas son solamente cuatro acordes, pero cuando le metes un quinto acorde o un acorde que no sé, tenga una novena, una séptima y suene un poquito diferente, eso yo siento que hace la diferencia. Y obviamente como productor uno se dedica a que, por lo menos yo trato de que cada 8 segundos o cada, digamos, 8 barras, pase algo nuevo, ¿no? Algo que no tiene que ser algo grandísimo, pero puede ser como un sonido, una percusión, un delay en la voz, reverb o procesar la voz diferente, ¿sabes?
0: Esto está... No, me encanta. Tenía algo en la cabeza mientras hablaba, pero esto último que dijiste...
1: Incluso la mezcla también es vital, ¿sabes? Porque cuando ya un productor termina y la canción supuestamente está casi terminada, muchas veces en la mezcla los ingenieros de mezcla suman muchísimo, hacen que la voz suene como que si la estuvieras escuchando cerquita o si la estuvieras escuchando lejos, o que suene más íntima, y eso hace más dinámica la canción, ¿no? También, digamos, jugar con los delays, jugar con cómo procesas diferentes instrumentos, cómo puedes procesar un instrumento diferente en el primer verso y luego cambiarlo un poquito en el segundo.
0: ¿A quién escuchas tú? O sea, ¿qué oyes que te ha hecho como encontrar ese estilo, un estilo? ¿Cuáles son tus influencias? ¿A quién disfrutas? ¿A quién dices esto cómo lo hicieron? O sea, como ¿qué ejemplos tienes de...?
1: Yo creo que lo primero que obviamente crecí escuchando mucho folclore en mi casa, muchos boleros, escuchaba mucho a Mercedes.

Yo siento que esas son mis influencias de primera mano, como, pero cuando ya vine a Estados Unidos empecé a formarme mucho también en songwriting, en cómo escribir canciones, ¿no? Y la persona con la que empecé a trabajar, que es Steve Lindsay, un productor que descubrió a Bruno Mars, Sasha Sloan, me enseñó que en el catálogo de los Beatles hay mucho que aprender, ¿sabes? Hey.

0: de cómo se crea una canción y empecé a escuchar mucho y te digo, me aprendí casi que más de 100 canciones de los Beatles para entender cómo escribían ellos, qué funcionaba, por qué ciertas melodías o por qué ciertas canciones son éxitos. Sí, yo diría que digamos los Beatles una gran influencia para mí. Mercedes Sosa me encanta, más como moderno. Me gusta mucho el álbum de Sisa, me pareció muy bueno.
1: ¿Cómo creas una canción? Me encanta. O sea, yo aquí me comienzo a trasladar a Orlando, pero no a tu universidad, sino a los parques. Me siento en Disney World porque digo, ¿cómo se crea una canción? O sea, songwriter, ¿cómo, qué aprendiste? ¿Cómo, qué sucede ahí? Desde ceros, ¿cuál es ese proceso?
0: Bueno, muchas veces yo empiezo con una melodía. Digamos, me llega una melodía a la cabeza y yo empiezo, whatever. Y empiezo a escuchar la melodía en mi cabeza y trato como de formar una idea, ¿no? Entonces lo anoto en mi celular, lo grabo en mi celular. Y luego de eso trato de ponerle acordes. Entonces voy como construyendo la canción, así y tal. Y ya una vez yo tengo la canción acústica y siento que la canción acústica, digamos, con solo una voz y un piano o una guitarra, suena súper bien, empiezo a hacer producción. Entonces, digamos, empiezo a pensar en el bajo, en la batería, en cómo va a ser el beat de la canción. Y usualmente me gusta trabajar beat, voz, bajo y piano o guitarra y empezar a construir de ahí. Pero muchas veces eso es una forma de hacerlo, ¿sabes? Mucha gente empieza creando primero la canción, como la producción, y luego de eso empieza a cantar encima de la canción y empieza a escribirla.
1: Es raro, ¿no? Pues la música te lleva a algún lado, pero uno pues creería, o yo desde los que digo, pues la canción nace como en la letra, pero no, o lo que tú dices, a alguien se le ocurre una melodía y después esto va con lo otro. Bueno, hay muchas maneras de llegar, ¿no?, a la canción.
0: Sí, sí, sí. Y digamos, la persona que, como mi mentor, siempre me decía, ¿qué es más importante, la letra o la melodía? Y él decía, como primero, ¿qué es más, qué fue primero, el huevo o la gallina? Pero él me decía, cuando tú te enfocas, digamos, en la producción más que en la melodía, no necesariamente estás haciendo de la mejor manera, porque la gente no va cantando en la calle el piano o la guitarra, la gente va cantando en la calle la melodía de la canción, la voz.
1: Claro.
0: Entonces, si eso está fuerte, pues casi que el resto es ya complementar esa melodía.
1: ¿Escribiste o co-escribiste el sencillo de Ben Carrillo? Este hombre que le abrió también el concierto a Bad Bunny en Guatemala. O sea, ya estás conectando también con artistas latinos. Ben Carrillo, que es un género urbano. ¿Cómo fue eso? Ese Zoom Zoom.
0: Zoom Zoom fue súper especial. Ben es una persona increíble. Tiene una energía increíble. Y nos sentamos a escribir la canción, a mirar, digamos, cuáles eran los hooks, que era como pegajoso. Y coescribimos la canción una noche en mi estudio. Fue un proceso muy bonito. Él grabó conmigo algunas voces, algunas armonías. Y sí, básicamente la canción habla como de

0: desarrollando, como siempre, labores de ingeniería, mezcla, James Royo, Young Thug, varias canciones, varios artistas. Pero algo cuando te leí dije, no, no puede ser, yo quiero saber. O sea, cuando vi el nombre Hans Zimmer en tu perfil o en tu historia, digo, esto ya es una locura. ¿Cómo es ese enlace, esa conexión con el hombre que ha hecho la música desde Dark Knight, de Nolan hasta Sherlock Holmes, Piratas del Caribe? Es un hombre que le pone la música a películas, y casi que la música se convierte en protagonista. Si no está la música, no está, parece que no tiene sentido mucho lo que pasa ahí. Nos muestra realmente lo que es la música en el cine. Estás conectada también de alguna manera con este compositor y con su compañía Extreme Music. Bueno, primero, ¿qué piensas de la música en el cine, no?
1: No, absolutamente, es esencial. Yo creo que, o sea, la actuación sin música básicamente no se siente igual. Entonces, pero esto es un espectro muy amplio, porque tienen televisión, cine, series de YouTube, muchas cosas. O sea, se necesita música para muchas cosas visuales, ¿no? Y la compañía de Hans tiene una librería muy grande, diferentes géneros, funk, jazz, reggaetón, cumbia. Y yo trabajo para uno de esos sellos discográficos que crean música para estas librerías que usan Netflix, Amazon, HBO, y que terminan estando como en todas partes, ¿no?
0: Yo te digo, Ana, yo creo que estás en la industria, bueno, como espectador, como televidente o como una persona que le encanta el entretenimiento, la música, el cine. Estás en una industria multimillonaria, gigante, en la que uno dice, bueno, las máquinas llegaron, el ChatGPT llegó, esto se va a volver nada, todo el mundo va a hacer muchas cosas, las máquinas van a hacer muchas cosas, pero el arte, el contar historias, el tener la sensibilidad, la honestidad, la creatividad, pues está como muy ligada a la esencia del ser humano, y casi que como que estás en un lugar donde un poco salva a la humanidad el arte y la música.
1: Es increíble poder, digamos, grabar a un músico en vivo. Eso es lo que yo hago casi todos los días, es grabar a un pianista, grabar guitarristas, vocalistas. Y yo sé que, digamos, ahora lo de inteligencia artificial, pues obviamente va a reemplazar muchas cosas, pero yo siento que no puede reemplazar como esa esencia del arte, y grabar a una persona y escuchar como la intención con la que canta, el sentimiento con el que canta, el dolor o la felicidad, es algo que no creo que se pueda replicar. Y para mí es un sueño poder estar todos los días en un estudio creando música que, si alguien la escucha y está pasando por algo difícil o algo feliz, sienta que no está solo, sino que está acompañado, que más gente se siente así. Y para mí es un sueño, en verdad, poder como trabajar todos los días en ser mejor productora, ser mejor escritora, ser mejor ingeniera y crear música.
0: Nosotros, este podcast también se trata, detrás de una voz hay una historia, pero también se trata de la comunicación. Y me encanta esto que dices, bueno, tú diriges, sacas la intención de un cantante, de un artista, de una voz, de alguien, de un instrumento, que quieres, tú quieres que esa persona, ese artista, te entregue algo. ¿Cómo llevas tú a un artista o a un cantante en tu estudio a que te dé una intención que estás buscando? ¿Cómo lo llevas hasta allá?
1: Yo creo que la primera cosa es sentarte con el artista y leer la letra, y que el artista conecte con cada línea de la letra, porque si hay cosas que no siente, eso se va a notar cuando lo grabes. Entonces creo que es importante que el artista se conecte con la letra y lo conecte a su vida y cómo eso es parte de su experiencia, ¿no? Entonces eso siempre es la primera parte. ¿Qué sientes cuando escuchas esto? ¿Qué sientes de esta letra? ¿Cómo te sientes? ¿A qué te recuerda? ¿Qué te evoca? Y ya el proceso también de grabar, pues es muy íntimo, ¿no? Es hacer sentir que el artista esté cómodo en el estudio. Mucha gente no quiere que los estés mirando, mucha gente no quiere que haya más gente en el estudio. Mucha gente también le gusta, digamos, las luces como tenues. Entonces es buscar ese balance de qué hace sentir cómodo a tu artista, qué lo va a hacer ser vulnerable contigo, y en medio de todo, yo creo que eso es la parte más difícil, ser vulnerable en un micrófono. Entonces uno como ingeniero, como productor, tiene que ser muy paciente, tiene que saber cómo hablarle al artista y que sepa que uno está en su equipo, ¿sabes? Que uno está ahí para apoyarlo y hacerlo brillar.
0: Genial, esa es como la labor tuya, hacer brillar esa idea que se convirtió en una canción y involucra a tanta gente. Pues Ana, también tú llevas a los artistas a un lado, a una intención, a las canciones que toquen a las personas, que le cambien la vida, que los acompañen en un momento difícil. ¿Y tú hacia dónde vas? ¿Qué estás visualizando? ¿Qué tienes en la cabeza? En tu cabeza, ¿qué te dicen? ¿A dónde vas a llegar?
1: Yo siempre, lo que te digo, yo siempre me he visto como ese uno en un millón y yo creo que mi meta es que en todas partes del mundo, en algún punto, esté sonando una canción que yo haya creado, que yo haya escrito, que yo haya producido y que muchas canciones a mí me han acompañado en mi vida y han marcado momentos de mi vida. Entonces hay canciones que me recuerdan a mi mamá, a mis hermanas y yo quiero ser esa persona para otras personas. Me gustaría que la gente escuchara mis canciones y le marcara la vida, como que le cambiara de alguna forma la vida. Entonces yo siento que esa es la meta y obviamente siempre hacer orgulloso a mi país, a mi familia, a mi mamá y lo que te decía también, dormirme todos los días con la satisfacción de que hice lo mejor que pude haber hecho y repetiría todo lo mismo del día de la misma forma.
0: Pues ya estás marcando la vida de tu mamá, de tu familia, de artistas, de personas y seguramente quien te está escuchando también. Estoy seguro que lo has tocado. Así que gracias, Ana Bejarano, por estar acá en este podcast. Felicitaciones. Sigue haciendo brillar, sigue amando y de verdad, siendo una inspiración para las personas que te rodean y cada vez más, estoy seguro, para más colombianos que van a saber de ti.
1: Ay, muchas gracias, Alex. En verdad un placer y me da muchísimo gusto hablar contigo.
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0: Hoy, doble jornada en la FM. A las 6 de la tarde, el Deportivo Independiente Medellín visita al Boyacá Chicó. Y a continuación, duelo de coleros. Alianza Valledupar recibe en su estadio al Junior de Barranquilla, que sigue sin conocer la victoria en este semestre. 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
5: Hola, bienvenidos a Pausa Mental, este oasis para hacer una pausa en medio del ajetreo, respirar profundo y darle un buen banquete al cerebro. Soy Joan Palacios. ¿Cuántas veces una canción les ha cambiado el estado de ánimo en 3 minutos? ¿O cuántas veces pintar, escribir, tejer o contemplar una obra de arte les ha devuelto la paz que el estrés del día les quitó? Durante mucho tiempo pensamos que el arte era solo cultura o entretenimiento. Pero hoy la neurociencia nos demuestra algo fascinante. El arte es un modulador químico y biológico capaz de reestructurar nuestra mente. Hoy vamos a descubrir cómo la música, la pintura y la creatividad nos curan por dentro. Y para arrancar este viaje con absoluta paz y buena energía, nos vamos con un clásico indiscutible de la música. Era el año de 1988. La cantautora estadounidense Tracy Chapman paralizó al mundo con su álbum debut homónimo. Esta canción, grabada con su guitarra acústica, no solo le valió el premio Grammy a Mejor Interpretación Vocal Pop Femenina, sino que se convirtió en una obra de culto sobre la búsqueda de libertad, la esperanza y el refugio interior. Con una atmósfera que envuelve al oyente en un espacio de paz total, Tracy Chapman y su inolvidable Fast Car. Abran los oídos y disfruten.

0: Las artes, todas ellas. Aquí ya invito a cada uno a que las imagine todas: música, pintura, escultura, cine, en fin, son tantas, pero todas ellas, absolutamente todas ellas, tienen grandes beneficios para el cerebro. Lo que van a activar es el circuito de gratificación que está mediado por un neurotransmisor fascinante que se llama la dopamina. Por eso ese circuito se llama el circuito de gratificación dopaminérgica. Aunque eso se intuía y es algo que pues es muy chévere y que sí, que la dopamina se pudo demostrar en 2011 mediante equipos de resonancia magnética funcional que al poner a una persona a escuchar su melodía favorita, introducirlo dentro de la máquina y poner esa melodía en contraste con otras que de pronto no le gustan tanto, producen activación de áreas del cerebro y lo activa de una manera muy significativa. ¿Qué tiene de original este estudio? Que es la primera vez en la historia de la ciencia que se demuestra que mediante un estímulo estético se activan las mismas áreas que cuando, por ejemplo, comemos chocolate, comemos nuestra comida favorita o estamos enamorados. Hasta ese punto llega lo interesante de ese estudio y de esa apreciación, y hoy lo sabemos perfectamente.
1: Miren pues, la chirimoya reacciona al arte igual que un buen plato de comida o un abrazo sincero. Y ya que entramos en tierra de gigantes, porque el doctor Palacios nombró la dopamina, esa hormona de la que todos escuchamos hablar, pero que en realidad no todos sabemos qué es lo que hace exactamente en el coco. Entonces, ¿qué hace la dopamina en nuestra mente? ¿Y por qué hay tanto dopaminoso suelto por ahí, buscando estímulos a cada segundo?
0: Yo no había oído nunca la frase de los dopaminosos, específicamente dopaminosos, pero me encanta. La dopamina es un neurotransmisor que producimos los seres humanos y que está directamente vinculado a la recompensa y al placer. Valga la pena notar que los neurotransmisores, que son varios centenares y que fueron descubiertos el primero de ellos en 1921, son sustancias químicas que en su gran mayoría producimos dentro del cerebro, en esas magníficas células que se llaman las neuronas. Y hay unas neuronas que se llaman neuronas dopaminérgicas. Ellas tienen una ubicación especial, tienen unos circuitos que se llaman circuitos dopaminérgicos y cuando estamos frente a lo que nos gusta, y voy a citar cosas simpáticas, como por ejemplo jugar 21, jugar naipes con los amigos, jugar rumicú, jueguitos de mesa y uno apuesta 200 pesos cada vez que alguien gana y uno siente que ganó, eso le dispara el circuito de gratificación dopaminérgica y lo hace sentir a uno muy bien. Eso produce, si me permiten la expresión, un pequeño shot de dopamina. Digamos que ahí estoy hablando de todo lo bueno. Cuando estamos muy enamorados, en la etapa del amor romántico y pasional, se producen cantidades de dopamina con otra serie de modificaciones, con otras cosas que nos hacen pensar permanentemente en el ser amado. Y cuando pensamos en él, ya estamos produciendo dopamina. Cuando nos llega un mensajito o vemos una foto o algo, pues nos vamos a sentir muy gratificados y muy bien y la producimos. Pero es chévere que me hable de los dopaminosos, porque al igual que todo, puede haber como una búsqueda excesiva de gratificación. Entonces lo va a llevar al juego. El juego ya no es jugar tute o 21 o parques con unos amigos, sino las personas que empiezan a meterse a jugar y pueden entrar incluso en una condición anormal que se llama la ludopatía, que puede haber ludopatía frente a juegos en casinos y puede haber ludopatía en línea. Y esto puede llevarlo a que por querer ganar y querer estar más estimulado y por supuesto buscar dinero pueda cometer graves errores. Y de ahí para adelante lo podemos llevar ya no a comernos un par de tabletas de chocolate, sino de pronto decir, venga, ¿por qué no probamos una sustancia que me ha dicho que eso puede ser chévere y se pueden meter en temas de drogas, en temas de cocaína, en temas de heroína, que producen una activación tremendamente intensa de las mismas áreas, para hablar de una que ha sido gravisísima, pero que activa otros receptores que se llaman los receptores opiáceos? Allí está el fentanilo y esto ocasiona incluso muertes. Pero volvamos a la dopamina. Cuando uno abusa de ese tipo de cosas para estimularla y estimularla y estimularla, eso no es bueno. No es bueno y hay que descansar. Incluso hoy se habla un poco de detox de dopamina. Que de pronto venga, ya está bien, ya parémosle a esto, vamos a caminar un rato al aire.

0: libre, vamos a disfrutar de paisajes, vamos a disfrutar de estar cerca al agua, vamos a estar en un ambiente que no sea permanentemente estar buscando esta estimulación. Esto muestra pues que así sean las cosas más agradables, más gratificantes, hay que mirarlas con pausa y hay que tener un justo equilibrio en las diferentes actividades que llevamos a cabo para que llevemos una vida plena, una vida saludable física y mental.
1: Aclaradísimo el tema de los dopaminosos. Entremos en una pausa para la mente con un viaje de nostalgia, romance y elegancia caribeña. Viajemos al año 2010. El gran intérprete colombiano Juan Carlos Coronel rindió un homenaje de colección a uno de los reyes indiscutibles del bolero cubano, el inmortal Vicentico Valdés. En este trabajo, producido con una orquestación majestuosa que rescata el sonido análogo de la época de oro, Coronel fusiona el sentimiento romántico con la fineza del sonido Big Band, un tributo que hace vibrar la memoria afectiva del cerebro. Escuchen esto, Juan Carlos Coronel y su tributo romántico a Vicentico Valdés. Pura clase.

Y párele bolas porque este es el hack mental de la semana. Tres pautas de neuroarte directo a su vida cotidiana. Pauta número uno. La dosis de 10 minutos de música focalizada. No escuche música solo de fondo mientras hace aseo o trabaja. Relájese 10 minutos al día para escuchar su canción preferida con los ojos cerrados. Esto sincroniza las ondas cerebrales alfa y calma la sobrecarga mental. Pauta número 2. La catarsis del lápiz. Pintar sin juicio cuando sienta rabia o ansiedad. Tome una hoja y colores. No busque hacer una obra de arte. Haga trazos, garabatos o llene espacios. Esa descarga motora alivia de inmediato el estrés. Pauta número 3. Estimulación por novedad estética. Rompa la rutina visual de su cerebro. Cambie de lugar los cuadros de su casa. Busque una ruta distinta para caminar o contemple los colores de la naturaleza. Exponer la mente a nuevas formas estimula la neuroplasticidad.

0: Y seguimos con este especial de Pausa Mental, conversando sobre los beneficios de las artes en el cerebro junto al neurólogo Leonardo Palacios. Pues saltemos de hormona a hormona para conocer de qué manera el cortisol, esa famosa hormona del estrés, se puede reducir con el acto de crear algo con las manos. Doctor, ¿cómo es que hacer algo creativo nos ayuda a calmar la hiperactividad de la almendra, o mejor, de la amígdala, cuando estamos en estado de ansiedad?
1: Amígdala es una palabra de origen griego que significa almendra. Y efectivamente, si alguien ha tenido la inquietud de mirarse sus amígdalas del paladar, verá que parecen como dos almendritas. Pero bueno, hay unas amígdalas que están dentro de nuestro cerebro, específicamente en unas estructuras que se llaman los lóbulos temporales, que son muy fáciles de ubicar porque quedan justo por detrás de las sienes. Si ponemos los dedos sobre nuestras sienes, que esa región se llama temporal, y le pusieron así los anatomistas porque por ahí se nos nota el tiempo, por ahí aparecen las primeras canas, allá adentro están las amígdalas. Y las amígdalas establecen unos circuitos muy importantes con emociones que necesitamos. Necesitamos cosas como el miedo, porque a veces uno sentirle miedo a algo, escuchar una alarma, pues si uno escucha alarmas de cosas que se puedan prevenir, hay que activar los circuitos del miedo para salir corriendo y salvar nuestras vidas. Pero el estrés mal manejado, empezar a temer de cosas que no han ocurrido, o tener la preocupación, estar preocupado previo a algo, y eso le genera a uno malestar, y qué susto, que me voy a montar un avión, qué tal que se caiga el avión, que me toca presentar un examen y me lo voy a tirar, y entonces voy a perder el semestre, y entonces voy a tener problemas, y no voy a graduar a tiempo, y no voy a poder estar. Y uno empieza a preocuparse, y todo eso genera efectivamente la activación de las amígdalas y liberación de sustancias químicas que son dos hormonas, una que actúa a muy corto plazo, que es la adrenalina, y una que actúa a largo plazo, que es el cortisol, que esa se produce, no es un neurotransmisor el cortisol, sino una hormona, como bien lo dijo Joana al principio, se produce en la corteza, unas glándulas que quedan sobre los riñones, se llaman glándulas suprarrenales, y la adrenalina se produce en la parte central, se llama la médula adrenal. Y esas sustancias terminan a largo plazo produciendo una cantidad de molestias y de problemas graves en el organismo que son el estrés. Pero voy ahora a cómo podemos bajarlas. Una de ellas, efectivamente, hacer actividades con las manos, por ejemplo, dibujar, pintar, colorear, rellenar mandalas o diferentes cosas. Si uno se anima, así sea con plastilina, a hacer figuras, cosas que lo hagan sentir a uno bien, las personas que practican tejido, ese tipo de cosas alivian y funcionan, pero cantidades. Recuerdo a mi mamita, que ya no vive, Anita, pero ella tenía su costurero, y hay muchas personas que lo tienen. Es que no es solo tejer, es que tejer produce unos alivios extraordinarios en la mente. La persona se concentra, la persona lleva sus manos para hacer una creación que puede ser muy variada y que puede llegar a ser extraordinariamente hermosa. Y no lo hacen para negocio, el 99.9% de las veces lo hacen para regalarlos. Y regalar, donar, entregar, también hace sentir muy bien a la persona. ¿Qué otras cosas bajan brutalmente el estrés? Y en eso puedo decir de manera muy orgullosa que los colombianos somos campeones. La danza. Bailar es una de las mejores condiciones para la salud física y emocional de las personas. Hay una vieja frase por ahí que dice: el ritmo nos mueve, la melodía nos conmueve. Bailar solo o bailar en pareja reduce los niveles de cortisol. Además de que se activan unos circuitos vinculados con el movimiento, la creatividad, para uno mostrarle a la pareja las destrezas y habilidades que tiene, se aprende uno un nuevo pasito y la pasa muy, muy bien. A alguien le puede gustar el merecumbe, otro quiere bailar cumbia, otro quiere bailar salsa, otro quiere bailar reggaetón. Todo se respeta, todo se disfruta y todo eso produce enorme bienestar emocional y físico.
0: Impresionante. Crear con las manos es el mejor apagafuegos para la amígdala cuando está alterada. Y hablemos ahora de salud a largo plazo. ¿Cómo influye en los seres humanos la práctica o el disfrute constante del arte en la prevención de enfermedades neurodegenerativas, como el Alzheimer o la demencia? Todo esto para que no se nos raye el tuste con los años.
1: Efectivamente, la enfermedad de Alzheimer es la enfermedad neurodegenerativa más frecuente en el mundo. afectando entre 55 a 60 millones de personas. Entra dentro de un grupo que se llaman trastornos neurocognitivos mayores, que incluyen otras enfermedades que por haberle dado a celebridades terminan siendo bastante conocidas, como por ejemplo la demencia frontotemporal, que asola desde hace años a un magnífico actor estadounidense que se llama Bruce Willis. Pero todo ese gran grupo de enfermedades neurodegenerativas que afectan sobre todo a adultos mayores pueden ser tremendamente duras para el ser humano. En el Alzheimer se ha visto que una de las cosas que previene, pero que además ayuda a las personas cuando ya tienen esta condición, es escuchar música. Escuchar música, disfrutarla y avanzo más, cantar. Hay trabajos que han mostrado que personas que se indagan por su pasado frecuentemente, ellos ya ni siquiera recuerdan cuál es la canción que más disfrutan, pero sus familiares sí. Y se hace terapia con ellos, terapias frecuentemente dirigidas por personas expertas en rehabilitación, en este caso frecuentemente fonoaudiólogas y fonoaudiólogos, permiten que al poner las primeras notas de una canción con parte de su letra, son capaces de recordar y se pueden rehabilitar bastante escuchando música, cantando, y también muchos de ellos tienen intactos los mecanismos que les permiten todavía bailar. De manera que sí, hay arte terapia, hay danzoterapia, hay musicoterapia, y en el Alzheimer es una condición en la que puede tener mayor utilidad e impacto positivo. Hagamos lo que hagamos, entre rehabilitación, medicamentos, que hay varios, incluso algunos nuevos, muchas cosas, la enfermedad va a seguir avanzando. Pero todo lo que podamos hacer para mitigar esta condición en la persona que la padece, pues lo vamos a emplear a través de un manejo inter y multidisciplinario, y en ello las artes, pero particularmente la música, jugarán un papel importante.
0: Clarísimo. El arte es una reserva cognitiva pura para llegar lúcidos a viejitos. Y ahora, refresquemos el oído con la elegancia del pop romántico hecho en Colombia. Saltemos al año 2012. El cantautor bogotano Andrés Cepeda nos regalaba en su álbum Lo mejor que hay en mi vida un tema entrañable. La canción Un ratito, que habla de la importancia de detener el tiempo y disfrutar de los pequeños instantes junto a quien amamos. Aquí está Andrés Cepeda. Un ratito, en pausa mental.

0: Llegamos al bloque final de nuestra conversación con el doctor Leonardo Palacios. Hemos descubierto que este hombre es un apasionado absoluto por la música. Y por eso le preguntamos, ¿por qué la melodía que nos gusta, y a veces la que no nos gusta, se aloja en esas áreas tan profundas del cerebro? ¿Cómo es que la musicoterapia se ha vuelto tan importante en la rehabilitación neurológica?
1: Bueno, la música, de todas las artes, la mejor estudiada es la música. Hay, por ejemplo, una revista que se llama Journal of Music and Medicine. O sea, ya hay revistas seriadas, con publicaciones serias, revisadas por pares, con impacto científico, que muestran cómo la música trae beneficios para el ser humano desde muchos lugares y desde muchas formas. Pero efectivamente la música estimula, entrando, pues obviamente, por donde debe ingresar, a través del oído, unas áreas que se van directo al sistema emocional. ¿Por qué digo directo? Porque, por ejemplo, el tacto tiene estaciones de relevo. Uno lo hace, le hacen un masaje, lo tocan, lo acarician y debe parar en otros lugares antes de ir al sistema emocional. El oído y el olfato tienen un contacto directo con nuestro sistema emocional por una vecindad anatómica y produce unas activaciones casi inmediatas que nos van a hacer sentir en general, si es la música que disfrutamos muy bien. Pero es que a veces uno está como en un concierto y está tan chévere la música que el ritmo nos mueve, la gente se empieza a mover en las sillas y de acuerdo al ambiente del concierto y como esté eso, todo el mundo empieza a hacer lo mismo a través de una activación muy, muy especial que se llama las neuronas espejo. Todo esto va a promover efectivamente, y ya lo dijimos, liberación de dopamina, nos va a activar las áreas emocionales del placer, de sentirnos bien, de sentirnos conmovidos. Y si es una melodía que nos coja en un momento como de debilidad, no sería para nada raro que uno se eche un par de lágrimas con eso. Cosas como el llanto emocional, no el llanto por la picada de la cebolla o porque se le metió a uno diciendo en el lenguaje coloquial un mugre al ojo, sino el llanto emocional conlleva una gran cantidad de cosas. Cuando uno llora, uno se siente aliviado después de llorar, porque eso también libera una serie de sustancias que se llaman endorfinas en nuestro cerebro. Y aunque parezca increíble, en 1981 se descubrió que las lágrimas emocionales tienen endorfinas. Y la música, la canción, el momento que la escuchemos, porque la hay para todas las circunstancias del ser humano, casi siempre va a producir efectos altamente positivos.

Conclusión, la música llega a rincones del cerebro a los que ninguna otra cosa puede acceder. Mil y mil gracias al doctor Leonardo Palacios por este banquete de neurociencia y buena onda. Estamos llegando al final del programa por el día de hoy, donde comprobamos que la chirimoya no es solo una computadora lógica, es un órgano vivo que necesita la música, los colores y la creatividad para mantenerse sano, ágil y libre del estrés. La tarea para esta semana es sencilla. Cante en la ducha, escuche esa canción que le mueve la fibra, pinte un garabato o contemple un atardecer. Dele a su cerebro la dosis de arte que necesita para sanar. Soy Joan Palacios. Esto fue Pausa Mental. Recuerden que el arte nos conecta y nos cura. Un abrazo gigante.

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2: Bienvenidos a un nuevo capítulo de Corazón Partido. Soy Arritoquieta Pimentel y en la entrevista me acompaña mi compañero Jesús Echeverry. Hoy vamos a hablar de un tema que, pues, a la mayoría de nosotros nos toca. Cuando tenemos una mascota, ya sea un perrito, un gato, un loro, y esa mascota se convierte en nuestro compañero de vida. Y obviamente, pues, ese compañero de vida no es para siempre. ¿Qué hacemos cuando se nos va ese perrito, esa mascota que ha hecho parte de nuestra vida? ¿Cómo enfrentar ese dolor? Pues hemos invitado a Giovanni Gutiérrez, que es miembro de la Fundación La Casa del Perro Verde. Yo no sé por qué se llama así la fundación, Giovanni. Muchas gracias por estar aquí con nosotros.
3: No, muchísimas gracias a ustedes por la invitación. El nombre de la Casa del Perro Verde, lo que pasa es que nosotros trabajamos para los animales, para ayudar a perros y gatos en abandono, pero a través del reciclaje, a través de recuperar elementos plásticos como las tapas plásticas, y a través de ese reciclaje nosotros creamos programas de protección animal y ayudamos, pues, a varios animales que se encuentran abandonados, algunos que nosotros rescatamos o algunos que se encuentran en algunas fundaciones amigas. Siempre tratamos como de brindar una ayuda. Es por eso que la Casa del Perro Verde es algo muy ecológico y de ayuda hacia los animales.
2: Bueno, Giovanni, ¿cómo hacer el duelo cuando nuestra mascota se muere?
3: Bueno, eso es un proceso.
2: ¿Y qué representa eso? Porque es que la verdad, pues son animalitos, pero esos animalitos nosotros los adoramos y cuando se van, pues se nos fue nuestro compañero. ¿Cómo se enfrenta ese duelo?
3: Sí, pues la verdad, cuando nosotros tenemos una pérdida de un animalito, es un momento muy difícil para todas las personas porque, pues, nos llenamos de muchos sentimientos, muchas veces, pues, de tristeza, muchas veces nos da rabia, muchas veces nos da como una culpa, un sentido de culpa de que de pronto no dimos lo mejor por ellos, de cosas que debieron haber sido diferentes. Se vienen momentos de recuerdos, muchas veces nos cuesta asimilar que ya no está. Entonces eso nos lleva a tener varios también estados de ánimo entre nosotros mismos en nuestro diario vivir, porque pues es como la pérdida de un familiar prácticamente, un ser que nos ha acompañado pues durante muchísimo tiempo y que ya no vaya a estar, pues se siente un vacío obviamente en el hogar, se siente como un frío, un helaje de que realmente pues ese animalito no lo vamos a volver a ver, y ahí es donde vienen muchas cosas que podemos hacer pues para poder superar estas pérdidas. Realmente ahí a nosotros podemos llorar es como la mejor manera de limpiarnos, como de sacar todos estos sentimientos, de podernos desahogar. Obviamente llega un tiempo en que para nosotros es muy difícil pues olvidar estos animalitos. La idea es como aprender a vivir con esa ausencia, conservando siempre el amor que sentimos por él, Sí, hay muchas veces las personas cuando sufren o pasan por estas cosas, buscan a fundaciones como nosotros de pronto para donar esas cositas que él dejó, donar la camita, donar sus medicamentos que de pronto quedaron prácticamente nuevos. Eso es una manera también como desahogarse y brindarle, como hacer un ritual, como en memoria y a la ausencia pues de esta mascotica, este perrito, este gato. Entonces, muchas veces también podemos hablar con los familiares, con esos amigos cercanos, porque obviamente hay personas que no son tan sintientes y hay otras personas que sí, en cuanto al dolor y la tristeza que me puede causar un animal. Entonces, ese apoyo emocional, ese apoyo profesional, algunas veces que también buscamos con los psicólogos, ayuda muchísimo a superar todos este tipo de cosas, en especial pues la pérdida de un animalito.
2: Giovanni, una pregunta, ¿es
3: Sí.
2: recomendable después de que esa mascota partió reemplazarla inmediatamente? ¿O ese duelo cómo se hace? ¿Hay que esperar o, digamos, llevar a la casa a otra mascota, a otro animalito inmediatamente es sano?
3: Bueno, yo creo que para las personas cuando pasan por estas situaciones es muy difícil. Muchas veces ese sentimiento tan grande nos hace de que ya no queramos tener otro animal. He recibido muchos casos así o he hablado con muchas personas que pierden su animalito y pues como yo tengo programas de adopción, por ahí les comento que pues obviamente hay más animalitos que necesitan ayuda. Pero hay un duelo realmente. Muchas veces dicen, quiero esperar un tiempo hasta que ya supere realmente a la mascota que se le fue. Ese tiempo puede tardar un año, ese tiempo puede ser que una persona ya no quiera. Es tan fuerte el dolor que muchas veces dicen, no, yo ya no quiero adoptar más animales porque mi animalito se fue y es muy fuerte para mí. Otras personas llegan a mí y me dicen que si les gustaría volver a tener un animalito, que harían el proceso otra vez con la fundación, pero es algo tan fuerte que en la mayoría de casos.

0: prefieren esperar. Obviamente se han llegado personas también que después de un año o después de cierto tiempo, cuando ya se sienten preparados, empiezan esos procesos también de adopción. Pero realmente es un episodio muy fuerte, es muy fuerte y para las personas hacen que de verdad paren un momento porque pues superar su esencia no es tan fácil.
1: Giovanni, recomendable, por ejemplo, cuando a uno se le muere un ser querido, o pasa algo fuerte en la familia, o se está viviendo algo dramático, algo pues triste, doloroso, llevar una mascota a la casa como un símbolo de bienestar, de felicidad. A veces esos dolores que pasan en los hogares, pues se reemplazan con tráigale un perrito y verá que ella se calma, o él se calma, o de pronto un perrito o un gatico, pues nos ayuda aquí a enfrentar, por ejemplo, la enfermedad de la hermana. ¿Eso es recomendable?
0: Bueno, pues hay un sentimiento obviamente de por medio, digamos que en el momento, por la emoción, lo normal es que puedan causar algunas lágrimas, algunos como toquecitos en el corazón donde le remueven de ver ese animalito ahí estando junto a uno. Muchas veces como que te lo trae a la cabeza, te lo recuerda y eso son pérdidas que van a estar siempre latentes. Sí, yo no digo que no sea recomendable, simplemente es saber manejar las situaciones. Pueda que el animalito te lo recuerde, pueda que de pronto en ese momento te despierte un sentimiento gigante, pero siempre es desde el amor, siempre va a ser como desde algo positivo, no algo como negativo, por decirlo así, sino uno se vuelve más sensible ante los animales que están rodeándolo a uno, porque uno dice, oiga, hay que realmente disfrutar ese proceso de tener un animal responsablemente en casa, no solamente de tenerlo, sino de que uno le da pues bastante amor. Y si llega algún animalito a casa por visita o de pronto por terapia, pues es de igual manera muy bueno porque tú estás desahogándote, estás sacando todo ese sentimiento de tu corazón, de tu cabeza, y realmente es parte del proceso. Y sea porque de igual manera, de pronto un familiar también tiene un perrito y te va a visitar, siempre va a estar como el recuerdo presente. Y ese recuerdo es mejor vivirlo desde el amor, no desde el arrepentimiento de que pudo haber hecho X o Y cosas, sino que tratar de llenarse uno de esa energía, de ese animalito que está al lado de uno, porque pues ellos se alimentan es de amor prácticamente, aparte de lo que es la comida y el agua, los animales siempre piden amor. Sí, ellos simplemente siempre van a acercarte a ti para que tú les des o le expreses eso. Entonces, es muy bueno realmente tener siempre un vínculo con un animalito, ya sea alguno cercano o de alguno mismo, pero eso sirve demasiado para que nosotros podamos seguir nuestro camino, ya sea si de pronto después queramos otra vez adoptar o simplemente, como lo hacen muchas personas, terminan ayudando a algunas fundaciones en honor a la mascotica o al animalito que se les fue.
2: Giovanni, ¿qué tan difícil puede ser para una mascota enfrentar una situación difícil? Voy a tener un ejemplo. De pronto, lo ocurrido el 10 de agosto, que fue el terremoto. ¿Qué tan difícil puede ser para ellos esa situación?
0: Bueno, realmente ellos sienten ese mismo sufrimiento que tenemos las personas, ese mismo miedo. Ellos experimentan también como si los estuviésemos abandonando, digamos, en el terremoto. Muchos animalitos se perdieron, se desconcertaron, ¿sí? Y pues cuando nuestros animales se van o se desaparecen o se pierden, ellos también pues pasan por esas ansiedades que realmente pues de estar en un lugar donde no se siente seguro, donde hay personas que de pronto ni los voltean a mirar o muchas veces hasta les hacen daño. Entonces estos animalitos realmente sufren, digamos, en temas de abandono, es demasiado. A mí alguna vez me han devuelto animales, no sé por qué la gente lo hace, que después de adoptarlos los devuelven las
1: Después de
0: personas.
1: cuánto tiempo, después de cuánto tiempo los devuelven.
0: Yo he tenido animales que me lo han devuelto después de un año, después de 6 meses, después de 3 meses. O sea, realmente hay veces que pasa mucho tiempo, hay veces que las personas se van de viaje y que no pueden hacerse más a cargo. Claro, de pronto para las personas lo pueden superar porque tienen otros objetivos en sus cabezas y no tienen realmente de que es un animal que adoptaron para siempre. Y cuando este animal los devuelven y los dejan de nuevo en la fundación, este animal ya empieza a sentir el abandono, empieza a llorar de inmediato, empieza a sentirse porque estoy acá y a sentirse desconcertado, sí, a moverse de un lado a otro porque no entiende por qué otra vez está en una fundación o por qué está ahí. Y empiezan a extrañar a sus amos. Y eso es un proceso también para ellos muy lento, en donde hay que estimularlos, obviamente, desde el amor, para que ellos mismos también empiecen a adaptarse de nuevo a otra realidad. Una realidad que antes era una casa calientica, con personas dándole amor, y de un momento a otro ya no están. Entonces, para los animales es difícil ese proceso de socialización. Entonces, es realmente muy trágico desde la parte de los animales, tanto para la parte de las personas, aunque algunas son muy insensibles realmente, porque es muy difícil uno pensar en abandonar a su animalito después de X o Y tiempo. Es muy, muy desconcertante, tanto para uno de fundación como para los animales que empiezan de nuevo como a tener otro proceso prácticamente de que puedan encontrar otro hogar que realmente no los abandonen. Y como son animalitos que ya crecen, a veces es más difícil encontrarle casitas, pues, a los animalitos que ya son adultos.
1: Giovanni, pero la gente que adopta mascotas, animales, dícese perros, gatos, no sé qué otra cosa, qué otro animal pueden adoptar, ¿no adquieren unos compromisos? ¿No adquieren unas responsabilidades de decir yo voy a adoptar este perro, voy a adoptar este gato, pero me comprometo a tal? ¿O simplemente uno llega, adopta al perrito y si se aburre, como lo está relatando, pues lo devuelve?
0: Bueno, ese proceso de adopción realmente a veces se ha convertido en una lotería, porque nosotros tenemos procesos muy estrictos también, digamos, para esos procesos de adopción, para encontrar a las mejores familias. Porque yo lo comparo como cuando tú vas a una entrevista de trabajo, a presentarte a tener un nuevo puesto. Tú te vas súper bien arreglado, mejor dicho, le sonríes en la entrevista, no rompes un plato, o sea, eres el mejor adoptante. Eso mismo pasa cuando llegan a las fundaciones, llenan su formulario, uno hace la entrevista y realmente muestran lo mejor que es un núcleo familiar, pero con el tiempo ellos se dan cuenta que realmente no tenían la paciencia para tener un perrito, el tiempo, el dinero, y ahí es cuando es otro choque de realidad, porque realmente si hay un animalito que llega a un hogar, todos en el hogar deben estar de acuerdo. Por eso nosotros ahorita hacemos procesos de adopción en donde se hace una entrevista virtual con todo el núcleo familiar, porque si hay una persona que no está de acuerdo, digamos si es un perro, un gato que llegó a una casa, y es un gatico que pues realmente empieza a rasguñar, que empieza a hacer cosas que de pronto no estaban acostumbradas las personas, o un cachorro, un perrito que se empiece a hacer dentro de la casa, que se empiece a comer el cable del televisor o algo así. Y si el papá no estaba tan de acuerdo, fue más una adopción de capricho, de que el hijo tuviese un animal o la mamá, o que es la mayoría de veces es una decisión de mamá e hijos, y a veces el papá tiene algunos peros. ¿El por qué? Porque realmente muchos no están preparados para tener un cachorro. Tener un cachorro es muy diferente a tener un perrito senior de más edad. Los comportamientos son diferentes. Es como tener un hijo en donde tú tienes que estar todo el tiempo pendiente, todo el tiempo educándolo. Y cuando las personas atraviesan esa realidad, muchos dicen, no, yo no sirvo para esto. No puedo, no puedo y no puedo. Y ahí es donde los animales terminan devolviéndolos. O entonces todos estaban felices, pero resulta que el perrito se comió el cable del televisor y el papá dijo, no más, me sacan este animal de acá porque este animal no está educado. Y nos han pasado cosas así. Nos han pasado que nos han devuelto animales porque el perrito lo sacan al parque y no hacen el parque, sino se hace en la casa después de 2 semanas. O sea, es imposible que un perrito aprenda en 2 semanas. A veces es un proceso de meses de estar ahí. Entonces, eso es como una de las mayores también, como cosas que pasan al momento de devolver animales. Son personas que de pronto no tenían la paciencia, no sabían a qué se iban a enfrentar más adelante, sino siempre actuaron desde la emoción. Y en estos casos hay que actuar desde la razón para que puedan controlar las emociones de qué va a pasar de aquí en adelante. Entonces, son cosas que dejamos como muy en claro en este momento al hacer las adopciones, como decirles a las personas, oiga, si usted se lleva este cachorrito, se va a enfrentar a esto, a esto y a eso. Si están todos de acuerdo y creen que lo pueden lograr, avancemos. Si realmente creen que no, mejor no continuemos. Muchas veces, muchas personas no continúan después de que les digo las cosas, porque a mí me gusta hablarles a todos, pues con la claridad de que no solamente es un peluche, un perrito para acariciar, para consentir, sino realmente es algo de mucha responsabilidad. Y ahí es donde las personas se dan cuenta. Entonces, ahí es que encontrar las personas que realmente están aptas para adoptar. Es muy difícil. Muchas veces esperamos 3, 4, 5, 6 meses a encontrar la familia ideal. Entonces, esa es nuestra labor en la fundación, encontrar las familias perfectas para que estos animalitos más adelante no los vayan a devolver por cualquier tipo o razón o circunstancia en la que se encuentre esa familia.
2: Giovanni, yo quiero continuar un momento con lo que ocurrió, con una tragedia que haya ocurrido sobre, en este caso, el terremoto. ¿Qué deberíamos hacer o qué deberían hacer los oyentes que están escuchando Corazón Partido? ¿Prepararnos antes o durante lo que ocurra en un temblor? ¿Cómo lo podemos realizar? ¿Qué podemos hacer?
0: Ok, bueno, yo creo que un temblor para nosotros en este momento es algo que es muy difícil de estar preparados ante una catástrofe, ante algo así, porque nos puede llegar que estemos durmiendo. Algunas veces no magnificamos ese tipo de temblor, como siempre que uno dice como, oiga, está temblando, pero pues uno espera como que se pase, pero digamos como el terremoto anterior, que ya fue otro nivel, que ya uno entra en angustia de qué hacer con sus animales, de qué podemos hacer para salvarnos inclusive nosotros mismos. Entonces, lo ideal sí es tener una preparación básica para prever una situación de estas. Siempre es recomendable tener una identificación y los daticos del animal, ya sea en una plaquita o en un librito o algo así, en donde podamos meterlo en una maleta, en algún tipo, como si llega a pasar algo de esto, ¿sí? Si llega a pasar que nos encontramos en algún lugar y no tenemos nuestra mascota que debería, deberíamos tener un kit de emergencia para poderlo atender, tener el alimento, el agua, siempre como a la mano. Lo ideal ahorita en este momento, pues es armar un maletín con todas estas cosas, los documentos del animalito, ya sea el carnet de vacuna, los registros veterinarios que puedan tener. Algunas veces hay animales que tienen enfermedades o están pasando por algo, entonces es difícil también para ellos el refugio, donde se puedan refugiar, tener un lugar seguro en la casa, tener un plan familiar en donde podamos tener la identificación de todos los animales que puedan vivir en esa casa, por si de pronto quedan puertas abiertas, por si se salen, como hacer un censo también, como decirle a los vecinos, oiga, si llega a pasar algo en esta casa, hay tantos animales, para que después podamos como entrar a rescatarlos o a buscarlos, porque muchas veces en este terremoto salieron demasiados animales corriendo, se perdieron. Recibimos muchas fotos de animales perdidos, no solamente en algún lugar en específico, sino en varias regiones donde hubo el terremoto. Entonces, siempre hay que estar preparados como con un maletín con las cosas básicas, tanto veterinarias para alguna emergencia, como la identificación de los mismos animales, y siempre tener un espacio seguro para ellos y tener todo como cerca a la puerta, como si empieza a temblar. No nos da tiempo de pensar, solamente es como cogerlos. Bueno, mantener un guacal también es súper bueno, siempre a la mano, porque pues obviamente a los animales no les gustan mucho los guacales, pero la idea es hacer que este guacal se convierta también en, en que ellos lo vean no como algo que me van a llevar a la veterinaria, sino ahí me puedo meter, como refugiarme, como hay veces que algunos gatos lo hacen. Entonces es preparar a la mascota, preparar al animal, a través de estos ejercicios como de estímulos para que si pasa algo ellos se metan a un guacal muy fácil, o que estén ahí como a la mano con la traílla, tener la correíta siempre, porque pues en estos momentos siempre hay que salir disparados a un lugar seguro. Eso es como son como las recomendaciones que les podría dar en esas situaciones.
1: Gustavo, después del terremoto, ¿usted ha tenido información de solicitud de adopción de mascotas, de perritos, de gaticos que pues que no han encontrado sus dueños?
0: Sí, aún hay animales que están perdidos. Aún se hacen publicaciones, aún se ayuda reposteando en los grupos de WhatsApp, en los grupos de difusión. Nosotros tenemos grupos de difusión en donde ayudamos como a compartir todos estos casos, porque siempre, no, y más allá de eso es que ocurrió el terremoto, pero pues ahorita pues el impacto sigue. Muchas veces es muy mediático de que ocurrió el terremoto, hagamos piezas para difundir, es un exceso de información tremendo donde las personas se sienten como, oiga, necesitamos hacer algo, pero con los meses eso pasa, digamos en este momento ya está pasando toda esa noticia mediática, ya en este momento ya no se están generando tantas ayudas y eso se empieza a olvidar y después llega otro tema y ese tema queda ahí, entonces lo ideal es como seguir estando pendiente de los grupos, de las personas que piden ayuda, porque realmente la situación sigue y no hay que parar. Entonces, siempre desde la empatía, para poder compartir, para poder dar un granito de arena. Nosotros ahorita a final de el 1 de octubre, pues vamos a ir a Pereira para llevar algunas donaciones que hemos reunido para los animalitos que están en esta región. Entonces, siempre, siempre, lo mejor es como que las personas tengamos siempre la voluntad de compartir la información, de seguir ayudando, que no solo sea por una noticia o algo del momento, sino que dentro de nuestras vidas incluyamos un plan de ayudar, de servir a la gente, de servir a los animales, para que pues estas situaciones, así sea con un granito de arena que cada uno aporte, se puedan lidiar como esas tensiones, porque muchas veces hemos compartido cosas y a través de un post que se compartió se encontró un animalito perdido. Entonces hay veces que puede ser muy loco, pero realmente se puede. Yo posteé desde acá, desde las redes, un animalito que se ha perdido por allá en Medellín, y alguien en Medellín vio el post, lo encontró, y a través, gracias a esa publicación, se encontraron de nuevo. Entonces realmente las cosas no son locas, no es algo que no vaya a llegar, sino que realmente uno mismo hace que las cosas pasen, y si es para algo bueno, pues podemos aportar muchísimo desde cada uno.
2: Giovanni, después de todo lo que usted nos contó en el podcast, ¿qué les ha enseñado a los animales a ustedes sobre el amor?
0: Uy, lo más importante yo creo que es la incondicionalidad que ellos nos dan, porque ellos siempre son una compañía ideal. Ellos siempre van a estar ahí al lado tuyo para pedirte algo. No es solamente la comida, y yo siempre lo he dicho, los animales no solamente se alimentan de comida y de agua, los animales se alimentan de amor, y nosotros tenemos la obligación de darles a ellos ese sentimiento, porque nosotros, pues como humanos, estamos a cargo de los animales. Si un animal se enferma, si un animal le pasa algo, nosotros somos los responsables de ayudarlos, de estar ahí para ellos. Entonces, desde que tú adoptas un perrito y él está ahí al lado tuyo, él siempre va a estar al lado tuyo, se va a sentar al lado tuyo, te va a hacer con el hocico en la mano de que, oye, consiénteme. Entonces, un animalito siempre, siempre va a estar, es desde el amor. Y nosotros tenemos que ver eso. No tenemos que hacer como cosas malas hacia ellos, sino que realmente aprendamos a compartir. Muchas veces hay personas muy reservadas para expresar este sentimiento, pero pues qué mejor que los animales para poderlo demostrar. Sí, muchas veces tenemos muchos prejuicios, muchos rencores con los mismos humanos, pero pues los animales es otra cosa. Y eso es como la expresión del amor 100%. No solamente en el amor de tenerlo al lado, sino en el amor de qué podemos

0: hacer para que ese animal cada día esté mejor, de que si estaba casi hecho huesos, si fue un rescate, que es un animal que estaba prácticamente casi que se muere, ¿sí? Ya sea las circunstancias por las que esté pasando, el amor termina curándolo, porque el amor hace que tú vayas a una veterinaria, el amor hace que tú compres un medicamento, el amor hace que tú busques recursos para poder salvar un animal. Y todas las personas, cuando se unen desde el amor, pueden cambiar muchas vidas. Y ese es un ejercicio que nosotros hacemos siempre en la fundación, a través de nuestros voluntarios,
1: Sí.
0: porque siempre tenemos retos para sacar adelante a los animales. Entonces, yo me reúno con nuestros voluntarios y les expongo los casos. Oiga, tenemos esto, ¿qué podemos hacer por este animal? Entonces, todos desde lo que podamos hacer, dando un granito de arena, esas vidas se transforman, y eso es gracias al amor. Si nosotros no tenemos amor, no hay empatía. Y la empatía es algo muy importante, porque muchas veces pasamos por la calle y vemos un animal herido o está ahí, sabemos que está ahí con hambre, y ni siquiera les damos un vasito, una tacita con agua o algo de comidita, sino la indiferencia hace que no lo veamos. Y si nosotros nos llenamos de amor y empatía, ese mismo animalito puede que no haya tomado agua en 3 días, una semana, pero si nos da la iniciativa a nosotros de hacerlo, podemos hidratar a ese animal y no nos va a costar mucho, o podemos darle algo de comer y no nos va a costar mucho. Siempre es en base como al amor para que todo cambie.
1: Gracias, Giovanni Gutiérrez, miembro de la Fundación La Casa del Perro Verde, por haber compartido estas reflexiones sobre, pues, qué nos representa a nosotros esa mascota, ese compañero, ese perrito, ese gatico, ese lorito o la mascota que tengamos en nuestras vidas.
0: Bueno, muchísimas gracias a ustedes por la invitación, y espero pues ayudarlos siempre en todo el tema de la protección animal y todo lo que podemos hacer, tanto por los perritos y los gatos que están abandonados.
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0: Hola a todos los oyentes de la FM, bienvenidos a este espacio dedicado a lo mejor de la música, del cine, de los libros, de las series, del teatro y todas esas cosas que nos hacen siempre un poquito más felices. Como este fin de semana estamos muy felices porque se está llevando a cabo el Festival Cordillera, que llegó a su quinta edición. Empezó hoy, 12 de septiembre, irá también mañana, 13 de septiembre, en el Parque Metropolitano Simón Bolívar de Bogotá. Una propuesta que mantiene el espíritu del festival, que es reunir a diferentes generaciones. Hay artistas para todos los gustos y lo mejor alrededor de la música latinoamericana. Y para hablar de los festivales, en este caso particularmente del Festival Cordillera, hemos invitado a nuestro amigo, compañero, conocedor además de primera mano de los festivales musicales, no solo en Colombia, sino en el mundo, que está aquí con nosotros, Andrés Nieto Molina.
1: Gracias, Copelo, por la invitación, muy amable, muy querida, y bueno, no, muy felices por el Cordillera, efectivamente, este fin de semana, a los que nos encanta ver la música en vivo, creo que la vamos a pasar muy bien.
0: Pues Andy, es que eso es lo que yo estaba pensando antes de que empezáramos el programa, de la música en vivo y de los festivales. Usted ha tenido la posibilidad de estar en festivales alrededor del mundo, en otros escenarios y aquí en Bogotá.
1: Por trabajo sí he tenido la fortuna.
0: Claro.
1: Coachella, Lollapalooza, varios en Santiago de Chile.
0: En Chile, sí. Exacto. Pero en Bogotá también. ¿Usted cree que tenemos mucho que envidiarle a esos festivales que se hacen en otros países?
1: No, para nada. Yo creo que ya estamos a un nivel muy similar al de los grandes festivales del mundo. Bueno, de hecho, casi compartimos el mismo cartel. Ustedes se han dado cuenta, los Palusas de Argentina y Chile tienen el mismo número de artistas, el mismo número de días y de músicos que tiene el Festival Estéreo Picnic. Yo creo que ya haber metido a Colombia en el mapa exactamente, el circuito internacional. Antes no veníamos por todos los problemas que teníamos de inseguridad, de violencia, los músicos no querían venir, sobre todo en la época en la que nosotros hacíamos radio, que era muy difícil, teníamos que viajar a México, teníamos que viajar a Argentina, a Perú, para poder ver a los grandes músicos, a las grandes estrellas de la música. Ya creo que estamos a nivel mundial y creo que, mire, es que nos pasó algo muy especial. Recuerdo en un concierto que fui hace poco, Movistar Arena, y había mucha gente de otros países. O sea, se volvió un sitio hasta turístico, Colombia, Bogotá.
0: Claro.
1: Viene gente de Costa Rica, viene gente de Lima, Perú. Me llamó la atención que ahora va YouTube a Lima. Alguien me dijo, no viene a Bogotá. Sí, no entiendo por qué. Y tampoco viene Foo Fighters, pero por un tema...
0: Y como emocional.
1: Emocional, sí, exactamente.
0: Por supuesto, sí. Recordando lo que pasó en el...
1: Uno de esos músicos se suicidó en Colombia.
0: Exacto. Antes de la presentación en el Estéreo Picnic. Pero ya, en este caso...
1: No, estamos al mismo nivel para responder la pregunta. Bueno. Y creo que esto de Cordillera es un cabezazo porque es ese mismo concepto, pero con el... con el vestido latinoamericano, con el color latinoamericano, con el ritmo de Latinoamérica, que eso es lo que lo hace más bonito.
0: Andrés, y una cosa que me parece interesante es los artistas que vienen a Cordillera, por lo general también son artistas que, digamos que musicalizaron toda una generación.
1: Sí, correcto.
0: ¿No? Como su generación, mi generación, pero en este caso, esta edición que es la quinta edición del Cordillera.
1: Pero sabe una cosa, que cuando la oí en la presentación, usted decía para todas las edades. ¿Sabe que yo creo que esto tiene ya un rango mucho más alto en edad?
0: Pero es que allá voy. Está BL, por ejemplo, se presentó hoy en el Cordillera.
1: Exacto.
0: Entonces, ya están abriendo, creo, no sé usted qué piensa, el espectro en cuanto a presentación de artistas para otros
1: públicos. Para traer público más joven, exactamente. Pero yo creo que como lo tienen concebido, porque al fin y al cabo el rock latino está marcado, sino el urbano, está marcado por todos esos músicos que vienen durante esta temporada del Cordillera. Entonces,
0: es distinto al Estéreo Picnic, ¿no? El Estéreo Picnic sí es un poco para más gente más joven.
1: Mucho más joven, y hace poco oí de una, por ejemplo, en cuanto al consumo de licor, se consume mucho más licor en Cordillera que en Estéreo Picnic. No sé si
0: en Estéreo Picnic es otras cosas.
1: No sabemos qué.
0: Digo, agua.
1: Pero está ya medio eso. O sea, el gran consumo de licor, porque claro, porque son
0: de
1: nuestra generación que consume licor.
0: Sí,
1: entre otras, cerveza y whisky, vodka.

0: es como solista. Exacto. Y además lo que usted dice, este formato que ha presentado en el Movistar Arena, muy bello, de un homenaje a la música tradicional colombiana. Y
1: mire, un gran amigo de Ricky Martin, Draco Rosa, han trabajado juntos, han hecho muchas canciones juntas.
0: En Menudo, ¿no?
1: Sí, claro. Que a propósito le preguntaron ahora a Ricky Martin si volvería a Menudo, y que eso ya es página, ya pasa esa página, que ya...
0: Muy raro sería. Sí.
1: Y Draco, bueno, Draco, a quien tuvimos la oportunidad de verlo en el concierto solidario por el terremoto.
0: En Las Voces por Colombia.
1: Exactamente, en el Claro, en el Distrito Claro, y Draco nos dejó ver una pincelada de lo que va a ser seguramente su concierto, que siempre trae unas nuevas propuestas. Y Cani García, la puertorriqueña, esas son como las cabezas de cartel para mañana domingo.
0: Bueno, de estos artistas, de los que se presentaron hoy, de los que se van a presentar mañana, Andrés, ¿cuál le gusta más? ¿Cuál le llama la atención? Porque, por ejemplo, esta semana hablábamos en Viva la Vida de Fobia.
1: ¿Sí?
0: Para mí Fobia es...
1: la segunda persona que oigo en 2 días que me dice que van a ir a ver especialmente a Fobia.
0: Yo quiero ver a Fobia, los vi en un Rock al Parque, pero alguien decía, para mí Fobia no significa nada. Pues yo sí creo que Fobia marcó una generación.
1: Sí.
0: Esta gente creció en México también como pues rock alternativo, un poco, ¿no? Más indie, sí. Pero tuvieron muchísimo, muchísimo éxito en Latinoamérica, y creo que venir a Colombia después de haber abierto Rock al Parque, ellos se presentaron en la primera edición de Rock al Parque hace 30 años, es muy significativo.
1: Sí, además son dos grandes músicos, Leonardo de Lozán y Paco Huidobro, que hicieron mucho ruido en los 90, sobre todo con esta banda, con Fobia.

0: Pero mira que estoy viendo nombres muy buenos.
1: Por ejemplo.
0: Estoy viendo también, para el domingo, estoy viendo a una cantante que siempre me llamó la atención porque se movió muy bien en el círculo europeo, que es Lido Pimienta, y claro, círculo de los Estados Unidos.
1: Canadá vivía ella.
0: Exactamente.
1: Sí, sí,
0: y,
1: sí.
0: Y estoy viendo también algo que me llama la atención, que es, ¿qué tal es Meme del Real?
1: Me encanta.
0: Sí, Café Tacuba.
1: Me encanta, a mí me encanta Meme del Real.
0: Habrá que ver.
1: Sí, sí, sí, sí.
0: Son dos, hacen, ahí veo dos propuestas muy interesantes, y Dante Spinetta.
1: Claro, Dante que Spinetta. Sí, Lea Culiaquian de Valderrama's ex.
0: Sí. Por eso, son sin sus bandas originales. Ah. A ver cuáles son sus propuestas en solitario. Ahora, ¿qué
1: le gustaría?
0: Esos dos me llaman la atención. Y la salsa que no puede faltar con Nietzsche. Que de pronto en el último...
1: Pero eso fue hoy, sábado, el sábado.
0: Ah, sí.
1: Sí, sí, sí, sí,
0: sí, sí. Lo de Nietzsche, que espero es que esta vez sí traigan la orquesta completa. Porque es que una orquesta, un grupo de salsa sin orquesta, no es lo mismo.
1: Juan,
0: ¿no?
1: ¿Dónde no lo...? ¿Dónde?
0: En el concierto de Claro estuvieron...
1: Ah, bueno, pero es que era,
0: sí,
1: era
0: un poco
1: versión corta.
0: Exactamente, era por el formato, que había que hacerlo más rápido, eran solo cuatro canciones.
1: Claro, pero la conclusión, Andrés, es que nos podemos sentir muy orgullosos,
0: totalmente,
1: muy afortunados de
0: total y absolutamente. Íbamos en los noventas a ver Rock en Río, creo que nada, tenemos que enviarle ya a los grandes festivales. Se aprendió mucho, gente muy profesional, la gente de Ocesa, de Páramo, yo creo que están haciendo un trabajo de primera categoría. Y no solamente la consecución de grandes músicos, sino los montajes, las puestas en escena, la producción. Mire que yo estuve viendo a Beck hace poco en una Stereo Picnic.
1: Ajá.
0: Y yo dije, qué sonido, qué producción. La última vez que había una producción similar... La había oído en un festival de Coachella, en Estados Unidos, en Indio, California. El sonido es fantástico, el horario, todo es impecable. O sea, esta
1: todo
0: gente
1: muy
0: trabaja muy bien.
1: Sí, sí, sí, sí, sí, sí. Y lo que usted dice, bueno, el acceso a los baños,
0: no,
1: la cantidad de comida que hay.
0: El trasfondo ecológico que tiene.
1: También.
0: Usted sabe que este se creó pensando en eso,
1: claro,
0: ¿no? En
1: claro,
0: la protección del medio ambiente, en que se siembran árboles con la compra de las boletas. El homenaje a la cordillera de los Andes, que yo
1: la,
0: que
1: de
0: yo
1: la
0: vi,
1: Concagua,
0: la contemplé siete años,
1: sí.
0: Y entonces hablar de cordilleras, eso es unir a través de las venas de la cordillera y de la música a un festival de música que me parece fantástico.
1: Me encanta y me conmueven mucho sus palabras, Andy, porque es verdad que a mí también me hace sentir muy feliz que aquí en Bogotá se esté haciendo un festival como el Festival Cordillera, que se está llevando a cabo hoy y mañana en el Parque Simón Bolívar, y la emisora aliada es la FM Plus. Así que muchas gracias.

0: Gracias, ah, no, Andrés. Nieto Molina, no, mañana nos vamos.
1: A usted, para un honor que me haya invitado. Invíteme con frecuencia.
0: Por favor, bueno, esta es su casa.
1: Muchas gracias.
0: Un abrazo. Les Andrés Nieto Molina, un hombre que no solamente sabe de música, sabe de festivales, sabe de
1: soy
0: cine.
1: Fan, soy
0: mejor
1: fan.
0: Dicho, usted sabe
1: fan,
0: de todo.
1: Fan apasionado.
0: Igualmente, Andy, es mutuo. Muchas gracias.

0: de festivales de música pasamos a hablar de un festival de arte, si vale el término. Y esta es una noticia que nos enorgullece y que aplaudimos de pie, porque la Universidad Javeriana será una de las 7 sedes de la Trienal Internacional de Arte, con una exposición gratuita y abierta a la ciudadanía. Así que Bogotá se suma a ArtCut 26, esta primera Trienal de Arte, que es una iniciativa internacional que articulará varias exposiciones en 7 ciudades de América, Europa y África, y esto lo harán de manera simultánea. O sea, es un evento global, es un evento mundial que tiene la premisa ejercicios de empatía. La Javeriana, la Universidad Javeriana, será una de las sedes de esta nueva iniciativa internacional de arte contemporáneo, cuya primera edición se va a desarrollar en Río de Janeiro, Santiago de Chile, Boston, Milán, Lisboa y Luanda. Así que queremos hablar de esto porque nos parece muy interesante que aquí en Bogotá se abran las puertas al arte. Y para eso hemos querido invitar a Lucía Parias. Ella es profesora de la Facultad de Artes de la Universidad Javeriana, para que nos cuente un poquito más de qué se trata. Lucía, gracias por su tiempo.
1: Hola, Andrea. Muchísimas gracias por la invitación.
0: Bueno, primero, si uno le dice a una persona que no sabe de arte que Bogotá va a tener esta Trienal Internacional de Arte gratuita, además, ¿qué le diría? ¿Cómo lo explicaría?
1: ¿Cómo le explicaría que
0: ¿qué pues, es? Está
1: cordialmente invitado. ¿Qué es? Bueno, esto es una experiencia a experimentar, no a entender necesariamente, sino a permitir que el cuerpo, desde la sensibilidad, desde otros sentidos, se abra a los conceptos, que en este caso es ejercicios de empatía. Nuestra exposición particularmente cuenta con obras que invitan a la participación de los públicos, activa de los cuerpos, a tocar, a acostarse, a escuchar, a participar de otras maneras. Entonces, es una invitación a pensar el arte de otras formas.
0: Eso es interesante porque a veces el arte genera cierta distancia, ¿no? Como, no, es que yo no entiendo nada, por eso es que me da pereza ir a un museo, porque es que el arte no es para mí. Pero esto demuestra, primero, que no solamente el arte es un cuadro o una obra de arte, sino es muchísimo más amplio y que además es para todo el mundo. Además de lo que usted nos acaba de contar, pues entiendo que hay es una exposición multimedia. ¿Qué es lo que la gente se va a encontrar en esta exposición?
1: Mira, Andrea, lo que dices es muy valioso, porque esta imaginación o este imaginario que tenemos del arte, justamente como un cuadro, que claro que sí, también lo es, pero como algo que tiende a ser muy estático, que únicamente nos invita a contemplar desde la distancia, pues justamente la propuesta de la Trienal y de esta exposición es a reconocer y encontrarse con otro tipo de obras, a entender que el arte no es esto estático, sino que es una invitación a conversar desde lo sensible, desde lo poético, desde otras formas de elaboración del conocimiento, y no necesariamente a un entendimiento, que tú lo decías, ¿no? Como que creemos que tenemos que entender lo que la obra nos quiere decir, pero el arte principalmente nos propone una experiencia. Y estas obras nos hablan o nos permiten, sobre todo eso, experimentar otro tipo de existencias, de vidas humanas, no humanas.
0: ¿Cuántas obras están exponiéndose, Lucía?
1: Se están exponiendo 13 obras.
0: ¿Y de qué artistas? Cuéntenos un poquito más de las obras.
1: Bueno, tenemos artistas tanto nacionales como internacionales. Por ejemplo, contamos internacionalmente con el artista Apichatpong Berazetakun. Él es tailandés, un cineasta que ha ganado la Palma de Oro. Tenemos una de sus obras aquí, igual que Claudia Andujar, fotógrafa brasilera con una gran trayectoria. También tenemos una de sus obras en la exposición. Artistas nacionales, contamos con la presencia de Leonel Vázquez y Carolina Ortiz Cerón, por ejemplo. Uh-huh.

0: tenemos obras de Angélica Piedrahíta, de Juliet Morales, de José Ismael Manco, que son colombianos, y hay una diversidad de medios también, entre el dibujo, la fotografía, el video, los objetos intervenidos.
1: No, una maravilla. Y esto es, insisto, gratuito. Pero ¿en qué lugar?
0: Es gratuito.
1: ¿En qué lugar se va a llevar a cabo la exposición?
0: Mira, la exposición se va a llevar a cabo en la Facultad de Artes, en el área de exposiciones. Nuestra área de exposiciones es abierta a todo público, como ya lo has dicho, e insistimos en esto, es gratuita. Nos interesa mucho que toda la ciudadanía se acerque, que sepan que nuestra casa está abierta.
1: Yo estudié en la Javeriana y en mi época, o sea, año 2000, 2001, la Facultad de Artes era el edificio Pablo VI. Pero entiendo que eso ya se movió, eso se cambió, ya la Facultad de Artes es otra cosa y queda en otro lugar. Explíquenos dónde queda exactamente, porque claro, además hay espacios en la universidad en los que no, la gente no puede entrar, o sea, le exigen un carnet.
0: Claro.
1: ¿Dónde es el área de exposiciones?
0: El área de exposiciones, efectivamente, la Facultad de Artes cambió. Desde el 2016 tenemos un nuevo edificio.
1: ¡10 años!
0: Sí, ya tenemos 10 años. Uh-huh. Y este edificio queda en la 40B con sexta. Uh-huh. Es subiendo por la séptima, se sube una calle que está un poquito en cuesta, y ahí pues se ve el edificio, tenemos un cartel con el nombre de la exposición, y las personas únicamente dicen que van a visitar ejercicios de empatía, salida interior, y les permitirán el acceso.
1: Para estar ubicados, es por esa subida del edificio Giraldo, que es tradicionalmente
0: derecho. Exactamente.
1: Exactamente,
0: es al lado del edificio Giraldo.
1: Perfecto. Y usted nos estaba hablando de el tiempo, ¿no? Los horarios, ¿hasta cuándo estará abierta la exposición?
0: La exposición va a estar abierta hasta el 20 de octubre, uh-huh. De lunes a sábado, de 8 de la mañana a 6 de la tarde.
1: Perfecto. Y otra cosa, ahora que nos estaba contando el título de la exposición que llega aquí a Bogotá, Ejercicios de Empatía, Salida Interior. Usted que es la curadora, ¿por qué Salida Interior? Explíquenos un poco el título.
0: Sí, esta imagen que puede ser un poquito paradójica, alude como respuesta a una problemática que es la que convoca la trienal inicialmente, y es la fragmentación y el aislamiento social, digamos, la fragmentación del tejido social en el que nos encontramos actualmente. Y la pregunta es cómo salir de este aislamiento, cómo salir de esta fragmentación donde nos sentimos tan distantes y tan marcados por las diferencias que tenemos con otras personas. Entonces la respuesta que queremos aportar desde la Javeriana es que la salida a ese aislamiento, a esa fragmentación, está en ir hacia nuestro interior, en experimentar a eso otro, a ese otro, desde nuestro interior y allí encontrarlo. De alguna manera, digamos, es encontrar al otro en uno, permitir que eso que nos relaciona se encuentre desde esa instancia interior.
1: Bueno, pues todos los aplausos, y para la gente que nos está oyendo y que estén interesados en el arte, sin duda esta es una gran oportunidad de estar en una Trienal Internacional de Arte. Aquí de nuevo hablamos ahora del Festival Cordillera. Con esto también podemos decir que no tenemos nada que envidiarle a las exposiciones de arte que se hacen en otros países en el mundo, en los grandes museos de las grandes capitales europeas, etcétera. Con esto, Bogotá se suma a esta primera Trienal de Arte, que es una iniciativa internacional, como lo decíamos al comienzo, una edición que se va a desarrollar en distintos lugares como Río de Janeiro, Santiago de Chile, Boston, Milán, Lisboa, Luanda y, por supuesto, Bogotá, en la Universidad Javeriana. Pues Lucía, mucha suerte. Muchas gracias también por todo el trabajo que han hecho desde la curaduría, desde la universidad, porque entendemos que esto también tiene un trabajo muy serio y muy riguroso detrás. Y allá nos veremos entonces en la Trienal de Arte aquí en Bogotá.
0: Claro que sí, aquí nos vemos, y todo este trabajo que hemos hecho es para la ciudadanía, para que todas las personas puedan acercarse y disfrutar de esta Trienal en Bogotá.
1: Muy bien, así lo haremos. Ella es Lucía Parias, además es la curadora de la exposición y es profesora de la Facultad de Artes de la Pontificia Universidad Javeriana. Muchas gracias, Lucía, un abrazo.

Y seguimos en Don Cultura de la Mancha con lo mejor de la música, hoy en el caso del Festival Cordillera y del arte, en el caso de la Trienal Internacional de Arte que se está realizando aquí en Bogotá. Y es que de nuevo Bogotá se ha convertido en una ciudad referente en términos de cultura, de entretenimiento, que no tiene nada que envidiarle a las grandes ciudades del mundo. Este fin de semana se está haciendo el Festival Cordillera, mañana es el día 2. Como cabeza de cartel está Ricky Martin, Caifanes, está Andrés Cepeda, después también podremos ver a Cani García, Mago de Oz, Panteón Rococó, Bonka, Vicente García, Diamante Eléctrico. Una propuesta muy interesante porque estará Jarabe de Palo. Recordemos que la voz líder de Jarabe de Palo era Pau Donés, que desafortunadamente falleció. En este caso viene con Pedro Capó, haciéndole un homenaje al cantante español con todos los éxitos de Jarabe de Palo. Vienen los venezolanos, los Amigos Invisibles, está Doctor Crápula, Dante Spinetta, Los de Adentro, Árbol de Ojos, Flor de Lava, entre otros. El día 2 del Festival Cordillera, un festival que se ha convertido en un lugar no solamente para celebrar la música, sino también para encontrarse con los amigos. Este 13 de septiembre en el Parque Simón Bolívar, como lo dicen ellos desde su página oficial, nuevamente el cauce donde desembocan los sonidos de América Latina. Y seguramente esto lo iremos mañana en el Festival Cordillera, en su día 2.

Y ahí está, Caifanes desde México, que llegaron este fin de semana para cerrar uno de los festivales más importantes que se hace aquí en la región, con Caifanes, esta banda de rock alternativo, un grupo que ha sido considerado por la crítica como uno de los más innovadores e influyentes en el rock, no solo mexicano, sino latinoamericano, durante el siglo XX, una banda que empezó como un cuarteto conformado por Saúl Hernández, estaba Alfonso André en la batería, Sabor Romo en el bajo, Diego Herrera en los teclados y en las percusiones. En el 88 lanzaron su álbum debut homónimo Caifanes, y en el 89 llegó Alejandro Markovich como guitarra líder, pero esto pues después se separaron, y aquí tendremos a Saúl Hernández como líder de nuevo de Caifanes, esta banda mexicana. Y nosotros hemos llegado al final de Don Cultura de la Mancha. Gracias por estar aquí. Yo soy La Copelo y nos oímos la próxima semana y el próximo fin de semana. Chao.

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0: podcast gamer de la FM. ¿Qué más, Jonathan? ¿Cómo vamos?
1: Cristian, mis parceros gamers, ¿cómo vamos? Bienvenidos a esta recocha auditiva.
0: Ajá, gracias.
1: A esta pausa activa auditiva de su videojuego, de su racha en Warzone, su torneo de FIFA,
0: ajá,
1: de su campaña en LOL, no sé si en LOL hay campaña, yo es que yo no juego LOL, entonces no sé
0: creo
1: si hay campañas,
0: que
1: ¿no?
0: Pues sí.
1: O
0: sí,
1: batallas,
0: sí,
1: de pronto.
0: No, pero creo que también, sí, también hay
1: Valorant,
0: campañas para hacer.
1: Bueno, en fin.
0: Muy mal de nuestra parte no saber eso.
1: Bien, futuro del podcast game. Pero aquí estamos.
0: ¿Qué anda jugando?
1: Yo sigo con mi Warzone, hermano.
0: No.
1: Volví a jugar uno, ¿sabe cuál?
0: No, no.
1: Volví, no, para allá. Volví a jugar uno que se llama Back 4 Blood.
0: Ni idea.
1: Es como la última entrega, sí, es la última entrega, de hace rato, por supuesto, de Left 4 Dead. Left 4 Dead.
0: Dead.
1: ¿Sí? Uh-huh. Entonces sacaron otro que se llama, de esa misma, no sé si es canon, pero sí, se llama Back 4 Blood. Precisamente es un juego muy bueno. Extremadamente sangriento. Pero es muy bacano, es súper enviciador. Juego en línea, es una campaña cooperativa en línea.
0: Sí.
1: Pues ese es contra la máquina, como decíamos en la antigüedad. Contra la máquina. Y cada vez se va poniendo entre más dificultad. Y eso se vuelve

0: ve horrible. Las gráficas son muy buenas, la jugabilidad es muy bacana. Las misiones, pues solamente, sí, es de dar bala, pero hay que hacer ciertas cositas durante la partida. Así que es bien, bien entretenido.
1: ¿Tiene Xbox?
0: Estoy jugando en mi torre.
1: Ah.
0: Oiga, dejé olvidada mi Xbox, debe estar preguntándose, ¿y qué pasó con este mapa?
1: ¿Y en dónde está el juego?
0: Está en Xbox.
1: Oh, o sea, en el
0: Game Pass. Okay, lo digo okay. En el Game Pass. No sé si está en Steam, la verdad. ¿Sabe cuál quiero jugar?
1: No.
0: Uno que se llama Days Gone.
1: No idea.
0: Que también es de zombies. Tengo como fijación con el tema de los zombies.
1: Los juegos de zombies son buenos.
0: Pero este es una grosería.
1: Ninguno como Resident Evil.
0: Ah, sí, jamás en la vida. Eso sí.
1: Pero los juegos de zombies son
0: buenos. Sí, el que no conoce a Dios, a cualquier santo regresa.
1: Exacto. ¿A usted le gustan los juegos que asustan? ¿De terror?
0: Es que el máximo que yo he jugado, recuerdo así, para de terror, que me asuste, es...
1: ¿Con su ex?
0: Silent... Este es un juego de terror que duró una campaña de 6 años.
1: Ese juego se
0: Ojalá no escuches harto, esto, ¿no? Nunca en la vida.
1: Ese juego duró harto, ¿no?
0: Eso, me asustó.
1: 2 añitos.
0: Eso sí me asustó, y sobre todo al final. El jefe final fue una grosería.
1: Una porquería esa campaña final.
0: ¿El jefe final?
1: Sí, sí.
0: Fue... Terrible. Pero ya hablando, en serio, no, Resident Evil, Silent Hill y Outlast lo intenté jugar, pero no sé qué pasó. Pero sí.
1: Hay un juego. Ah, bueno, creo que fue el que usted dijo. Que son 4 personajes. Es que no me acuerdo el nombre de ese juego.
0: 4 personas, así como de terror.
1: De zombies también.
0: De zombies, pero no es así como un terror, terror. Sí.
1: Ajá. Pendientes, ¿no? A los oyentes que nos están escuchando en la FM.
0: Sí.
1: Que si de pronto usted no se ha escuchado el último capítulo que subimos ahí en la aplicación, en www.rcnradio.com, vaya y lo escuche porque se puede ganar un monitor.
0: Basta. Así nomás.
1: Así nomás. Vaya y lo escucha.
0: Sí. Escúchelo.
1: No más. Ya dije, ¿no? Vaya y lo escucha porque se puede ganar un monitor. Bueno. ¿Qué hay de noticias? ¿Qué ha pasado en el mundo de un multiverso?
0: Oiga, se pilló la visión extendida, o el vistazo extendido más bien,
1: de GTA.
0: De GTA 6 en Netflix.
1: En el último capítulo casi no lo hablamos, no, la verdad no, 29, sé que dura 29 minutos, es como un gameplay ahí de 29 minutos más o menos.
0: Yo lo describiría más como un tráiler por la forma en la, porque es que gameplay... Para mí gameplay sí es ver mucho más alguien jugando, pero no, ahí no. Es más un tráiler, la verdad.
1: ¿Y qué?
0: Buenísimo, cuéntame. Buenísimo. Las gráficas se ven espectaculares. O sea, hay una parte en las explosiones. Se ve la calidad y la diferencia a los GTA anteriores. De todas formas, hay mucho por explorar. Hay mucho que tal vez no se ha podido observar ahí, y es la digamos, la interactividad, por decirlo así, o la manera en que podemos interactuar con el mapa, porque según lo que se conoce, es que gracias a la inteligencia artificial,
1: ajá,
0: pues los NPCs
1: sí
0: van a ser mucho más...
1: Claro, no es el...
0: Menos típico, predecibles, pues.
1: Exacto, no es el típico NPC que, digamos, usted iba a robar, y siempre hacía lo mismo.
0: Yo me acuerdo en el de Vice City, que uno no puede... en el de Driver, en algún momento, hablando de juegos así como de mundo abierto, y de disparar y de robar carros, el de Driver uno quería atropellar a las personas y las personas siempre se corrían.
1: Exacto.
0: Entonces vea la evolución.
1: Lo importante de la inteligencia artificial, hay un videojuego, se me está olvidando hoy todas las cosas, hay un videojuego... que es como de un mundo, ¿cómo se dice? Distópico, ¿está bien dicho? Creo que sí.
0: Sí.
1: Que las máquinas que usted tiene que matar, todas son creadas con inteligencia artificial.
0: Ah, sí, por aquí lo hablamos.
1: Y eso, sí, y eso hace que pues no, los movimientos no tengan patrones, que normalmente hay mucha gente buena en muchos videojuegos porque aprenden el patrón de...
0: Claro, después
1: de jugar y jugar.
0: Llegaba uno un jefe final así bien difícil, sí, el monstruo final, pues, y uno no podía sino hasta cuando ya después de tanto que lo mataba, usted ya sabía cuál era el patrón.
1: Exactamente.
0: Ya sabía cómo reaccionar. Pero,
1: en este caso no. Usted no sabe en ningún momento cómo actuar. Lo matan y puede que usted diga, y eso pasa mucho en Resident Evil, o sea, sí, la verdad, usted para superar Resident Evil,

0: nivel, no creo que haya una persona que lo haya superado a la primera, lo haya rescatado a la primera, cualquier Resident Evil que se le venga a la cabeza.
1: No, nunca.
0: Lo matan y usted, ya sé que, por ejemplo, hay un jefe, como usted le dice, que a mí no me acuerdo de qué Resident Evil es, que es un man con una araña gigante y tiene unos ojos en las patas, y usted ve con un lanzacohetes pegarle en los ojos que tienen las patas. Y claro, usted ya después de haber muerto 25 mil veces,
1: hasta ahí se la aprende.
0: Ya, claro, ya sabe qué movimiento, ya sabe cómo hacerlo para poder matar. En estos casos, los videojuegos que están llegando hoy en día,
1: sí,
0: pues la cosa va a ser más complicada. Hablando de GTA 6, los NPCs
1: van a ser, van a reaccionar más a la interacción con ellos, como que, o sea, eso es lo que yo creo que va a marcar una gran diferencia. Y por supuesto, pues las misiones que los van a poner también.
0: ¿Qué misiones hay raras, sabe?
1: No, raras. Yo vi mucho, o sea, bueno, entre la gran parte debo reconocer que yo vi el vistazo, pues, extendido, como lo llamaron. Lo vi fue a través de un streamer, porque justamente estaba yo aquí trabajando y yo dije, miércoles, se me olvidó que hoy se estrena. Y antes de que me lo spoilearan, porque así pasa, pues me conecto con mi streamer de confianza y sale. Ahí empecé, él estaba ahí viéndolo y yo lo vi. Lo que alcancé a ver fue pues lo que conocemos de GTA. O sea, lo que conocemos de GTA. Las misiones así de acción, de disparos, explosiones, persecuciones.
0: Oiga, pero sí está mucho más explícito.
1: Pero está es mucho más explícito,
0: o sea, debe venir con una restricción de edad. Lo más seguro, yo me imagino mayor de 15 años por ahí, mínimo, sí. Porque sí está, he visto clips y sí es mucho más explícito, tanto en la manera en la que hablan como gráficamente.
1: Sí,
0: gráficamente
1: también.
0: Gráficamente es heavy, les cuento, o sea, no, gráficamente. Ya. O sea, por ahí está. Un niño... Ojo, les digo ahí a los papás que me están escuchando.
1: Sí, porque ya las gráficas han mejorado, los muñequitos se ven muy reales.
0: Yo todavía no entiendo cómo se va a poder jugar el tema del mundo abierto. O sea, usted y yo vamos a poder jugar en la misma campaña, hablemoslo así, en ese mundo abierto.
1: Se supone que ahí está la funcionalidad de jugar online.
0: Exacto.
1: De manera en la que usted puede conectarse dentro del mismo mapa con otras personas.
0: Porque
1: pero
0: que
1: hay
0: GTA
1: que
0: 5, o sea,
1: es que eso no recuerdo que eso lo hayan mostrado tan explícitamente en el gameplay, bueno, en el tráiler.
0: Porque
1: pues
0: chévere que los dos podamos superar el juego, ¿no?
1: ¿Como un cooperativo en línea?
0: Sí.
1: Sería interesante.
0: Pues me parece, ¿no?
1: Sería interesante porque ahora los juegos son así, ¿no?
0: ¿Estás bueno
1: yo me
0: robando?
1: Acuerdo que yo... ¿Pero qué? No.
0: ¿Corazones?
1: En la vida... Ah, tranquilo. ¿En la vida real? No. Ni corazones, ni nada. Yo no me robo nada.
0: No, me parece interesante, la verdad.
1: Hay que ver. Cosa. Pues, eso sí, yo no sé, ojalá que no nos pase.
0: ¿Qué?
1: Pero ese tema, yo no sé si llamarlo como una especie de burnout, de spoiler, no sé.
0: Ajá, ajá.
1: Por cuando se lanza el juego ahorita en noviembre. En noviembre, ¿no? Sí, noviembre.
0: Sí, noviembre.
1: Y yo creo que todos los streamers, o sea...
0: Ah, no, eso va a ser,
1: van a estar conectadísimos a eso. Y yo sé que jugarlo, a verlo, hay una gran diferencia. Pero no sé, esperemos a ver este fenómeno que nos trae, porque a mí a veces me da como por pensar que puede uno aburrirse un poquito del juego o perder la sorpresa, más bien, no aburrirse del juego, sino como perder ese factor sorpresa
0: por tanto
1: streamer haciendo. Entonces, no sé.
0: No, ahí hagan la que yo hago cuando no quiero ver un spoiler de algo. Yo veo un clip, sigo de largo. O sea, sigo scrolleando porque si no, la demora es que usted se vea solo uno y ya el algoritmo le va a enviar... todo.
1: Es que esa es la caga.
0: ¿Usted ve algo? Nada, no, ya, pase.
1: Eso fue como cuando yo vi, es que yo, puede creer que yo hasta ahora vi La Odisea.
0: Yo no me la he visto. ¿Sabe qué película no me he visto que me ha dolido mucho?
1: La de Spider-Man.
0: No me he visto Spider-Man.
1: Muy
0: bien. No sé de qué se trata por lo mismo.
1: Pues no le voy a decir tampoco.
0: Porque no me va a decir que se muere, ¿no?
1: se muere Mary Jane. Ah.
0: Me duele, y yo no sé si todavía siguen cartelera, me duele.
1: Creo que sí.
0: No, lo que pasa es que no tengo plata. ¿Te invita, por favor?
1: No, pero, invita, pero favor, no, favor, no sé. Un saludo a la novia de Cristian.
0: No, no.
1: Que si por favor me lo saca.

0: Acá sí, ¿no?
1: Bueno, ahí está GTA. Obviamente inevitable hablar de GTA 6 porque cada vez se aproxima más el lanzamiento de este videojuego que hemos esperado 13 años.
2: Oiga, yo le tengo un chisme que no sé si sea verdad porque me encontré por aquí navegando. Venga, de qué vamos a hablar en el podcast el día de hoy.
1: Ah, bien, chévere.
2: Hay un tema, ojo, esto es chisme, no se lo sostengo, tampoco se lo pruebo. Okay. y es que... aparentemente se acaba de confirmar en las redes de PlayStation, vamos a verificarlo.
1: Ajá, Sony.
2: Sí, que Hideo Kojima,
1: ajá,
2: un gato más.
1: Sí, un gatico.
2: Dentro de la industria del gamer. Ahí, un tonto, no mentiras. Y Xbox, Hideo Kojima y Xbox, además de la alianza entre Xbox y Kojima Producciones,
1: ajá,
2: que también abarcará el cine y la televisión, con el objetivo de llevar, de traer obviamente nuevas historias y ampliar esa audiencia. O sea, como que dejará de trabajar con PlayStation y se va con Xbox, el señor Hideo Kojima. Chisme por ahora, rumor, run.
1: ¿Para qué? ¿Qué puede traer eso? Para la gente que nos está escuchando, diseñador, director de videojuegos, japonés él, ¿no?
2: Uno de los japoneses que también
1: sí,
2: dice
1: uno de los japoneses más...
2: ¿Con qué los alimentan?
1: Más duros en ese tema. Pues, iba a decir algo, pues pasa por aquí, ¿no? También que se van de una empresa para otra.
2: Cualquier parecido con la vida real.
1: Pasa mucho, ¿no? Es... Pues normal, o sea, pagan un montón, me imagino... él fue el vicepresidente de Konami, entonces me imagino que tendrá muchísima experiencia también. Pues la plata lo que hace, nuevas cosas, nuevos pensamientos, siempre es bueno.
2: Todo cambio puede traer, hay quienes les gusta el cambio, hay quienes de pronto los coge mal parados, hay quienes de verdad el cambio les puede traer cosas favorables. O mejor dicho, todo está en la manera en la que usted lo vea.
1: La gente pensará, qué estupidez este tipo de noticias, pero mire que eso sí cambia mucho en las empresas internamente y inevitablemente en los juegos que después vemos en las producciones. Digamos, como este señor Kojima.
2: Kojima. Kojima.
1: La gente que es seguidora del man ya sabe, dice, aquí está la mano de este man.
2: Claro.
1: Tiene la mano de este man.
2: Es como cuando uno escucha música también, ¿no?
1: Que exactamente.
2: Esto es de este DJ.
1: Exactamente.
2: Esto es de este productor.
1: Pasa obviamente y va a suceder. Va a suceder. Entonces...
2: Veremos qué cambios trae. Qué pasa. Ahora, una mente como la de Hideo Kojima en Xbox,
1: Me gusta. De pronto le metieron más plática.
2: Ojo al ojo.
1: Oiga, otra cosa inevitable que tenemos que hablar es que hace algunos días lanzaron el iPhone 18, ¿no?
2: Uy.
1: A nivel mundial, es algo que, digamos que anualmente, para mí ya se está volviendo cansón fastidioso. Pero es una tecnología importante, es una de las empresas más importantes de tecnología en el mundo, no solo por los dispositivos que tiene, sino por su historia.
2: Claro.
1: Y obviamente hay que hablar también del mundo de los videojuegos, en este caso del iPhone 18, porque mire que ellos han intentado apostarle mucho al tema de los videojuegos. Ellos tienen una interfaz propia de videojuegos en sus celulares. Usted tiene tiene su tienda ahí virtual solo de videojuegos. Tienen videojuegos propios.
2: Sí.
1: Entonces también quieren apostarle a eso. Sino que claro, yo me imagino que de pronto para iPhone o Apple debe ser muy riesgoso lanzar un dispositivo solo enfocado en el mundo de los videojuegos, un dispositivo gamer. Debe ser muy riesgoso, ¿no?
2: Para una marca así, como para una industria, o para un gigante como lo es Apple, digamos, porque es que no, él tiene muy, Apple tiene muy claro para quién va dirigido su producto. Sabemos que ya lo hemos escuchado muchísimo hasta cuando uno tiene clases de marketing y demás.
1: Ajá.
2: Apple no vende teléfonos,
1: vende estatus,
2: vende una experiencia, exclusividad.
1: Venda hoy en día porque pero
2: a eso vamos.
1: Pero claro,
2: que no se va a enfocar solo en el gamer.
1: Y que no sé, de pronto ellos dicen, bueno, tengamos algo gamer porque la industria está creciendo.
2: Que la
1: industria está creciendo, pero no creo que se les pase por la cabeza tener un celular gamer. No creo, la verdad. O un wearable o un dispositivo, algo gamer, no lo creo. Sin embargo, obviamente en todas las funciones que vienen en los lanzamientos, tienen también pensado y digamos en la presentación del pasado 9 de septiembre, siempre se habla en un momento de esa presentación de una, dos horas casi, del mundo gamer, ¿no? Sí. De los FPS, de cómo está el celular, porque pues dejémoslo claro, obviamente también una persona que quiere comprar su iPhone, que no le gusta un dispositivo Android y que también le gusta jugar, ¿cierto? También le gusta jugar desde su celular. ¿Qué dice este iPhone 18? ¿Qué dice Apple de que va a tener este iPhone 18 Pro?
2: ¿Qué dice?
1: Temas de videojuegos. Para la gente que nos está escuchando, que es amante al mundo Apple, pero que también es amante al mundo de los videojuegos. Entonces, obviamente los gráficos es muy importante en un momento de un celular. Va a incluir una GPU de 7 núcleos con aceleración, ofreciendo rendimiento gráfico hasta un 40% superior a la generación anterior. O sea, bueno, que si usted en este momento tiene el 17 Pro, el 18 va a ser gráficamente mejor para sus videojuegos.
2: Aparentemente más potente.
1: Exactamente.
2: Sí.
1: Eso obviamente también va a incluir un modo de juego, que eso también está chévere. El Game Mode, como ellos lo llaman. Va a minimizar la actividad en segundo plano, que eso hoy en día muchos celulares lo tienen, que minimiza, o sea, que coge la memoria, todos los componentes del celular, lo enfocan para el videojuego.
2: Sí, empieza a dedicar usted la potencia del teléfono.
1: Hay una vaina para la gente que utilizamos, yo la verdad soy nuevo con iPhone, pero para la gente que utiliza iPhone sabe que cerrar las aplicaciones no tiene tanta lógica en iPhone porque no es como en un dispositivo Android.
2: Sí, que gasta, es cierto, que le genera la memoria RAM.
1: Todo, exactamente, en Apple no. Sin embargo, lo que hacen con este modo de juego es que va a minimizar toda la actividad que usted tenga en segundo plano para priorizar obviamente los recursos del sistema, estabilizar la tasa de cuadros, duplicar la frecuencia, pues para que todo, pues usted pueda jugar ahí sin problemas.
2: Hay que
1: algo que me gusta mucho, que creo que los celulares gamers, algunos están dejando atrás,
2: ¿qué será?
1: Que es importante, porque lo dejan atrás, porque claro, ya hay dispositivos que reemplazan, que están reemplazando esto como audífonos, que son el audio y esa conectividad envolvente, ¿no? Porque claro, usted dice, yo tengo unos buenos audífonos gamers, entonces yo ¿por qué le voy a meter plata en la producción de mi celular en temas de audio? En este caso, Apple está diciendo, oiga, en temas de audio y conectividad envolvente, vamos a reducir la latencia del audio, muy importante, lo que se demora en llegarle a usted el audio, ¿cierto?
2: Sí,
1: esa es la latencia, ¿cierto?
2: Que en los juegos es demasiado importante.
1: Claro, ojo, porque aquí le pegan, que me parece un punto ganador. No sé si a usted le pasa que cuando usted conecta sus dispositivos Bluetooth, llámelos como quiera, audífonos inalámbricos, llámelos como quiera, el sonido le llega a usted un poquito más tarde. Cuando está jugando.
2: Sí, pasa.
1: Y cuando usted está jugando, eso es imposible.
2: Sí,
1: o sea,
2: pasa, y sobre todo pasa en los inalámbricos.
1: Exactamente, inalámbricos, por conectados,
2: especialmente,
1: conectados por Bluetooth.
2: Ajá.
1: Aquí lo que van a reducir esa latencia es al utilizar los AirPods, los audífonos de Apple, para la gente que no está familiarizada.
2: Ajá.
1: Entonces, lo que van a intentar es optimizar esa estabilidad inalámbrica para que cuando usted se conecte los audífonos no haya, o si hay latencia, sea muy poquito.
2: Claro, lo menos posible. Poquito. Claro, lo que hablábamos con Alejandro la vez pasada sobre la latencia con la que usted, su conexión, por ejemplo.
1: Entre
2: menos tiempo, menos milisegundos, pues mucho mejor.
1: Y bueno, lo que siempre viene prometiendo iPhone, Apple, todo desde que yo lo conozco, pero no sé, como que no mejora, es el tema de la pantalla, de la batería. Aparentemente la batería en este caso sí va a durar más.
2: Eso sí lo vi.
1: Aparentemente sí va a durar más. Y obviamente, si usted juega en su celular, pues bueno, también es importante.
2: Y que la carga también, yo lo que alcancé a ver, ¿sabe quién se lo vi? Se lo vi a Menkian.
1: Sí.
2: En un videito que...
1: Ampliaron el amperaje. Sí.
2: Vale la cacofonía. Pero sobre todo la capacidad de carga o la potencia de carga. Claro. Pasaron a 64 watts, que para iPhone me parece pues interesante. Sí, porque entre si más grande tenga usted la batería y sigue conservando la misma potencia de las versiones anteriores, pues también va a durar mucho más o se va a demorar más en cargar.
1: Sí, y pues en el tema gamer, ya la pantalla es una pantalla, ellos la llaman Promotion OLED, de alta tasa de actualización hasta 120 Hz.
2: Entonces, bueno, bien.
1: Bueno, obviamente no nos tenemos que quedar fuera del mundo de la tecnología, en el mundo gamer, porque tiene que ver, ¿no? Noticias que están pasando con el lanzamiento.
2: No hay que la
1: obviamente, ¿no? Ahí está. Bueno, el capítulo de hoy se nos fue rápido. ¿Cuánto vamos, querido Santiago? El capítulo de hoy, no nos está escuchando Santiago, me da el favor, le grita y grítele, ¡Santiago!
2: Ya le miramos a ver.
1: Deje jugar, suelte el control, suelte el control para decirle cuánto vamos.
2: Y el abres.
1: Ah, no.
2: Y el abres de la selva.
1: No,
2: oiga,
1: no.
2: ¿Sí se acuerda que hay un juego horrible, perdón, pero eso se me trajo en la temporada, era un juego así para computador y cuando lo mataban eran como unos supuestos caníbales? Pero lo violaban.
1: No, pero
2: es horrible. Yo no sé eso, fue hace muchísimos años.
1: Bueno, Jonathan, nos vamos. Redes sociales, por favor.
2: Redes sociales, me despido con un dato adicional. Nos vamos para los Juegos Suramericanos. Bueno, nosotros no. Me refiero a Colombia. Va a participar en los Juegos Suramericanos Santa Fe 2026, que por primera vez va a incluir eSports, señoras y señores. Disciplina como Valorant y eSports FC y Assetto Corsa. Para que sepan, estaremos hablando también de eso cuando salgan resultados, pero nuevamente los videojuegos, los esports en competencias importantes. Mis redes sociales, @JNLocutor en TikTok y en Instagram. Mi Neki es 310.
1: No sea así.
2: Es que necesito comprarme unos audífonos.
1: Del OnlyFans, pero el Neki nunca.
2: No, yo tengo que cerrarlo.
1: Ya
2: no hay contenido.
1: No, por favor.
2: Ahí está.
1: Bueno, recuerden que ¿cuánto duró este capítulo, Santi? Como para más de media hora, sí, más de media hora. 33,
2: ¿no? Pegados bien.
1: Bueno, recuerde que de igual manera este capítulo y muchísimos más capítulos los puede escuchar en la página de RCN Radio, allí en la sección de tecnología va y escucha este capítulo y muchísimos más. Y recuerde escuchar el capítulo del Día del Gamer, que ahí le tenemos una sorpresita por si quiere estar pendiente y participar.
2: Vaya.
1: Recuerde, yo no les voy a dar mis redes sociales, creo que ya se las saben, leal.oficial, vayan, sigan leal.oficial. Eso es difícil. Sean leales. Bueno, nos escuchamos y de pronto nos vemos en un próximo capítulo. Chao.
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1: Una treintena de robots humanoides y cuadrúpedos protagonizó una insólita manifestación frente a las puertas del Ministerio de Asuntos Digitales en Varsovia. Esto en Polonia, para exigir una regulación estricta de la inteligencia artificial. André, las máquinas equipadas con altavoces y pancartas recorrieron las calles al ritmo de consignas como defiendan los puestos de trabajo y llegó la hora de las reglas, en una puesta en escena tan futurista como llamativa que buscó alertar sobre el vacío legal que rodea la automatización avanzada. La protesta fue organizada por la iniciativa Democratism con el propósito de visibilizar el riesgo real que enfrentan millones de trabajadores ante el avance descontrolado de la tecnología. Según explicaron los promotores de la marcha, cerca del 30% de los empleos en el país europeo se encuentran expuestos de una o de otra forma a la inteligencia artificial, lo que pone en peligro el sustento de 1 millón de personas. Los organizadores señalaron que, ironías de la época, las propias máquinas salieron a las calles para advertir que si no se establecen límites claros a tiempo, las consecuencias socioeconómicas pueden ser irreversibles. La inusual movilización no tardó en captar la atención de las altas esferas gubernamentales y el propio ministro de Asuntos Digitales, Krzysztof Gawkowski, salió a la calle para dialogar con los responsables. Tras observar de cerca a los androides autónomos, el funcionario reconoció que los modelos de inteligencia artificial sin supervisión representan un problema grave para la estabilidad laboral. Ese toque de atención ocurre justo cuando Polonia intenta acelerar la implementación de las normativas europeas en la materia, evidenciando que el debate sobre el futuro del trabajo ya dejó de ser ciencia ficción para convertirse en una urgencia legislativa de primer orden en el mundo. 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
2: Abrimos la ventana al mundo digital. Estaban escuchando a Javier Yules, yo soy Andrea Cardona y esto es Conectados FM. Aquí hablamos de lo que es tendencia en el mundo digital, la tecnología, las aplicaciones y todo el uso que le damos en el día a día, Javi.
1: De cómo ese avance tecnológico también nos toca, ¿no? Todos los días estamos viendo cómo las cosas nos están cambiando para bien en muchas ocasiones y de pronto también en la incertidumbre que tienen muchas personas. Pero aquí estamos justamente Conectados FM.
2: Y aquí hablamos de lo que ha pasado también en el mundo de la tecnología y esta semana, sin duda, Javi, tenemos que hablar de los lanzamientos de Apple, de la marca de la manzana.
1: Uy, sí.
2: Y definitivamente, pues el iPhone plegable llegó para quedarse. Ahora yo le voy a preguntar algo, y también a los oyentes. ¿Usted pagaría entre $1,800 y $2,500 por ese nuevo celular?
1: Bueno, entre tal vez el 10 y, es, creo que el, entre el 14 y el 15 hubo también un incremento. Luego los iPhones bajaron y ahora, de pronto con el cambio que nos favorece un poco, podría ser, ¿no? Eso es más o menos unos 7, 8 millones de pesos.
2: Es caro. Es costoso. Bueno, de hecho, hay que tener eso en cuenta, es que la tecnología va a subir, porque todo el tema de los chips, la implementación y demás.
1: Sí, eso sí.
2: Bueno, ya el tema también como impuestos y demás va a hacer que todos los dispositivos lleguen más costosos, por lo menos para el próximo año, Javi. Entonces, para que lo tenga en cuenta, si está haciendo como un cambio de tecnología, eso es importante. Y se estaba hablando en redes sociales ya del iPhone Duo. Antes decían que se llamaba iPhone Ultra, no, en este caso es el Duo y es la noticia de esta semana porque pues de los grandes anuncios que hizo la compañía, además ya en la cabeza de John Ternus, que es el nuevo CEO de la compañía, pues se habló del lanzamiento de este dispositivo que sería el primer celular plegable de la compañía. Hablemos de algunas características, Javi, que pues vienen también con este celular. Como le estaba diciendo, el precio varía, Javi, porque si usted tiene, por ejemplo, esa versión de 256 gigabytes, estará aproximadamente en los $2,320 y hay otra capacidad que es la de 512 gigabytes de almacenamiento. Ese iPhone Duo costaría $2,610 y además también tendrán un modelo de una tera, o sea, obviamente ahí sí no se le va a llenar el celular, que podría estar más o menos en el precio de los $2,900. Entonces estamos hablando casi en el rango de los 2,300. Bueno, yo le estaba diciendo desde 1,800, pero es casi hasta los $3,000 que hay de opción de este dispositivo. ¿Qué tiene de novedoso? Pues tiene la capacidad del iPhone, ¿no? En el tema de operabilidad, pero también la versatilidad del iPad, porque al abrirlo, pues va a usted poder crear contenido, incluso tienen y pues anunciaron la versión del Apple Pencil que va a funcionar en este celular. Bueno, no sé si usted lo usaría, Javi, pero sí se habla mucho en redes sociales porque pues Apple se suma a esta ola de dispositivos móviles plegables. Estamos hablando que las compañías como Samsung, Huawei, Motorola, Xiaomi, Todas estas ya tienen celulares plegables hace años. Estamos hablando que hace más de 6 años están en el mercado este tipo de dispositivos y pues vamos a ver cómo le va a Apple con este lanzamiento. Ahora, también hay que tener en cuenta que llamó mucho la atención el tema de la batería. Dicen que tiene 44 horas como de autonomía de reproducción continua. Vamos a ver si esto va a estar bien también. Y además con un procesador A20 Pro que pues hace también que usted pueda tener multitareas en la pantalla dividida y pues poder hacer todas las actividades desde este celular, incluso con el Apple Pencil. Ahora, otras actualizaciones también y otros lanzamientos que se hicieron en este evento de Apple, que es como el más importante del año. Anunciaron el iPhone 18 Pro y el Pro Max, que es como la evolución también de sus iPhone. Y bueno, obviamente con las actualizaciones que vienen para estos dispositivos, obviamente sí lo apagó un poco el lanzamiento del iPhone Duo. También se habló del MacBook Pro con pantalla táctil OLED, obviamente actualizaciones también en su sistema operativo, y el MacBook Pro de 14 pulgadas, además con el chip M6. Pero si hablamos también de wearables y otro tipo de dispositivos, se anunció la serie 12 de Apple Watch, y también la Ultra 4, que eso es para los deportistas de alto rendimiento. Y por otro lado, también el iPad mini, que viene con actualizaciones, con colores más vivos, también mayores niveles de contraste, y además de un procesador que evoluciona para poder hacer varias actividades a través de la tablet, en este caso, o el iPad. Y también se está hablando del Apple TV y HomePod mini, que viene con varias actualizaciones. Por último, los AirPods 5, que es de la quinta generación, en este caso de audífonos inalámbricos, que tiene ya pues más actualizaciones de cancelación de ruido, y todos estos dispositivos pues también vienen con inteligencia artificial. Javi, pero sin duda el gran anuncio, creo que opacó al resto, es pues la incursión de Apple en los celulares plegables con el iPhone Duo. Y como les decía, los precios oscilan dependiendo de lo que usted quiere, desde los $2,300 hasta los $3,000, dependiendo de la capacidad de almacenamiento de estos dispositivos.
1: Pues es la primera vez, ¿no?, que un iPhone es plegable, porque sí, desde el 2, hablamos de la década de los 2000, cuando pues inicia justamente esa decisión de Apple, y en ese momento de en el mercado hacer parte también de las telecomunicaciones con un teléfono y el 2G. Yo me acuerdo que era así, era un poquito más grande de el que posteriormente salió, que fue el 3 y el 4. El 4 que era el como más conocido, el 4S, que llegó aquí muy fuertemente.
2: Claro, que todo el mundo, mucha gente lo compró, ¿no? Sí. Ese cambio, ese salto a lo touch.
1: Ese 2G se parecía o se parece mucho al iPod Touch, ¿no?
2: Ahora. Sí, tiene toda la razón.
1: Pero no había habido un plegable.
2: Y esto se da en el cambio incluso de CEO. ¿Se acuerda que ya estábamos hablando que a comienzos de septiembre pues ya se va Tim Cook, llega John Ternus a ser como el CEO, la cabeza de esta marca tan importante a nivel mundial? Además estuvo en la presencia obviamente con él en Cupertino con estos lanzamientos, y pues obviamente muchos estaban esperando uno de los grandes anuncios, que era pues este celular plegable.
1: Sí, pues bueno, yo creo que digamos que la apuesta puede ser pues ganadora, en la medida en que lo que está mostrando es que incluso es más fino que los Fold que hoy hemos visto, ¿no? Como los de la línea Samsung o como los Huawei también.
2: Claro.
1: Los plegables. Entonces, pues bueno, vamos a ver qué ocurre. Lo único es que sí, pues se ha quitado algunas cosas que tienen los teléfonos que no son plegables, como el Face ID, ¿no? Y la cámara teleobjetivo, que es también, digamos, como una especie de plus, pues, por decirlo así.
2: Que siempre lo ha tenido Apple, claro, ¿no? En ese caso, pero ahí habla mucha gente, Javi, es que sería el primero de Apple, pero usted sabe todos los ensayos error que han tenido las otras marcas para tener los plegables. Uh-huh. ¿No? Entonces, que uno cuando lo abra no se vea como ese corte en la pantalla, sí. Que sea robusto y que no se dañe. ¿Será que sí lo logran? Y porque pues ya lo que es Samsung, por ejemplo, ya tiene un recorrido con los Fold y los Flip. Huawei también, que incluso tiene uno tríptico, ¿se acuerda? Que es de 3 pantallas,
1: sí, sí, sí.
2: Y que han avanzado en eso. Ver cómo manejarán. Yo tengo entendido incluso que pues también vienen con las pantallas de la marca Samsung. Entonces, ahí cómo es ese manejo, ¿no? Es como una colaboración incluso entre las mismas marcas, que pues ya es para ver si usted lo quiere comprar y pues ver que le funcione, ¿no? Que sea robusto realmente para el uso diario, pero va a llamar mucho la atención, claramente,
1: sí,
2: ese
1: sí,
2: celular.
1: Sí, sin duda, claro.
2: Y bueno, todos estos anuncios que se hicieron esta semana también de Apple, que vamos a estar hablando, Javi. Y ojalá podamos tener ese plegable aquí en Colombia.
1: Por lo menos, sí, por lo menos la prueba, ¿no? A ver cómo funcionan estos equipos, que yo creo

0: De hecho, llamaba mucho la atención y por eso había tantas filtraciones, pues de todos los lanzamientos de Apple, porque en IFA ya mostraban, inclusive venden las carcasas y los celulares, los zoomies de cómo van a ser los iPhone o cómo se van a vender en los diferentes mercados. Entonces creo que eso ha llamado mucho la atención y yo creo que, a pesar de que es costoso, Javi, porque obviamente llega más costoso que otros celulares, pues va a llamar mucho la atención, ¿no?
1: Yo creo que va a llamar la atención. Además, porque recuerde usted que los Apple Lovers, ¿no? También eso, cualquier cosa que saquen es, pero haciendo fila para tener el más reciente de los diseños. Y yo creería que, sí, digamos, es una apuesta que hace, insisto, desde hace mucho tiempo estábamos esperando al menos que esto ocurriera en el mercado. Y bueno, que esté ocurriendo ahora, seguramente es algo para que las personas que estaban esperándolo, pues corran a comprarlo, ¿no? Ahora sí, insisto, y lo hemos hecho cada vez que ocurre lo mismo. Volver a comprar un iPhone al año, yo creería que esto del tema del consumismo ya raya
0: bueno,
1: un poco.
0: Bueno, y el bolsillo que...
1: Claro, hay. Claro.
0: Creo que ahí es donde está lo más
1: sí,
0: difícil.
1: Sí, exacto. O sea, uno ve y ya el otro día hay una nueva versión de algo.
0: Sí.
1: De una cámara, de un dron, de unos audífonos, de un teléfono, de un reloj.
0: Y lo que le digo, como se viene también el aumento de precios de los dispositivos, creo que ahorita uno va a pensarlo dos veces el cambio también de esos dispositivos, ¿no? Porque ya van a costar mucho más.
1: Sí.
0: Y ahorita la gente no se ha dado mucho de cuenta de eso, pero lo que es final de año que la gente a veces cambia dispositivo para el próximo año, se vienen los cambios. Y nos vamos con música, Javi.
1: Vámonos con música, André.

0: Snoop Dogg.
1: El gran, ¿no? El gran hombre.
0: Ay, a mí me gusta la actitud de él, como él es en su mundo, él es relajado. Y llamó mucho la atención esta semana, no sé si usted vio una noticia, de hecho, si usted navega por LinkedIn o LinkedIn, que es esta plataforma para el sector, digámoslo así, laboral.
1: Sí, una red social profesional.
0: Pues él o su compañía hizo difusión de una oferta laboral, para ver si a usted le parece y si quiere participar, porque eso está abierto para todo el mundo. Está buscando contratar un catador de helados.
1: No, ¿en serio?
0: El sueldo, párele bolas, $30,000.
1: $30,000.
0: Ya le voy a decir los requisitos.
1: Ok.
0: Pues él está abriendo esta convocatoria, lo hizo a través de sus redes sociales, pero incluso también a través de su marca en LinkedIn. Y la idea es poder como integrar un nuevo trabajador a su empresa. Es una empresa de helados que se llama Dr. Bombay. ¿De quién es esta empresa? Es una marca que es del hijo de Snoop Dogg, que se llama Cordell Broadus. Entonces, él tiene su marca de helados y el papá pues lo está ayudando también en este proceso. ¿Qué es lo que quieren hacer? A través de LinkedIn, de hecho, sí está esta oferta laboral, están mostrando lo que se requiere para postularse en diferentes países. ¿Qué es lo que va a hacer este catador de helados? Para que lo tengan en cuenta.
1: ¿Cuáles son las funciones?
0: Tiene la posibilidad de recorrer ciudades, conocer diferentes tradiciones de postres y helados, y tiene la tarea de identificar esos sabores que de pronto ellos desconocen por estar solamente en Estados Unidos. Tiene que ver las tendencias para compartirlas con el equipo de la compañía y mirar desde ese punto que ofrecer, digámoslo así, de manera un poco más creativa e innovadora en temas de gastronomía o hablando de los helados en su marca. Entonces, esa es la idea que quieren hacer con este catador. Entonces, usted se imagina, no podemos mirar ahorita en tiempo real, pero la cantidad de gente que le ha llamado la atención para poderse sumar a esta iniciativa y poder pues ser el catador oficial de la empresa de Snoop Dogg, pues ya se imagina cómo está haciendo eso. Y la idea es que más adelante, no sé, si encontró un sabor muy especial en algún lugar del mundo, poder como fusionar esos sabores, las combinaciones, y eso es lo que quiere como innovar esa compañía, tener sabores, no los tradicionales, sino lograr también como recorrer el mundo y rescatar esos postres, sabores, bueno, de todo lo que se encuentre en el mundo y llevarlo al mundo de los helados.
1: Oiga, pero yo voy a poner entonces ahorita mi currículum, voy a poner catador de helados con un diplomado en ron con pasas.
0: Claro, el video, ahorita si quieren lo ponemos en redes sociales, en el video sale Snoop Dogg y él dice que tiene una consigna que en español es probar, viajar, descubrir y también informar a Snoop Dogg. Y está pues obviamente en LinkedIn y bueno, pues ahí la idea es que se convierta también en una de las empresas de helado más innovadoras. Pero ve que él es muy, muy talentoso como en eso, ¿no? Él tiene su propia marca también incluso de licores, el

0: incursiona en otras cosas, bueno, ahí
1: sí,
0: va.
1: Sí, sí, sí. Pero bueno, también de todos modos hay responsabilidad. Imagínense usted diciendo, me parece delicioso ese helado, y finalmente que saquen al mercado el helado y no tenga éxito.
0: Claro, entonces detrás paisa. Obviamente tiene que haber una estrategia completa, uh-huh. pero pues la idea sí es hacer el recorrido y poder ofrecer esos sabores que de pronto nadie los conoce en el mundo.
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0: Javi, hablemos de inteligencia artificial y los riesgos también de pronto que pueden tener las compañías a la hora de implementarla. Como se ha vuelto una moda, uh-huh. de pronto como que la gente no dimensiona o no sabe para qué usarla, o incluso los riesgos que puede generar esa implementación.
1: Sí, André, hemos hablado ya en otros escenarios aquí en Conectados FM y de hecho también lo hemos discutido, que el uso de la inteligencia artificial debe tener también pues una cierta, digamos, regla frente al uso de la información que uno está entregando. Porque recordemos uh-huh. que la inteligencia artificial, lo hemos dicho varias veces, la inteligencia artificial se entrena sí. con el conocimiento que los mismos usuarios le dan. Entonces, por ejemplo, si usted llega y dice, mire, yo tengo esta tesis, una tesis de grado, necesito que la revise. Cuando usted ponga esa tesis de grado en el ciberespacio, es decir, en la inteligencia artificial, hasta ahí llegó.
0: Todo lo que usted ponga allí. O sea, incluso sabe que le hago ahí como una, pues también un paréntesis, como ahora todo el mundo le escribe a la IA, que le suben una receta de no sé qué, que le suben uh-huh. un parte médico de algo, todo eso se está quedando ahí en la... Pues,
1: sí, y
0: pues como de manera pública.
1: En algún momento también hablamos de los riesgos que había el entregar, por ejemplo, la historia clínica.
0: Exacto.
1: Para saber cómo podía atenderse cierta patología y preguntarle a la IA.
0: Mire, que eso es más común de lo que sí. cree. Yo creo que mucha gente
1: entrega resultados.
0: Usted le entregan unos exámenes y tiene uh-huh. la cita dentro de 15 días con el doctor, pues la pasa por la IA y la IA le da su diagnóstico. Pero igual esa información ya queda pública.
1: Claro, exacto. Entonces, eso mismo ocurre en las empresas, porque lo habíamos mencionado también. Los dueños de las empresas, las personas que están al frente de la administración de las empresas, todavía no lo saben muy bien, pero sus empleados están utilizando la inteligencia artificial
0: claro.
1: para diferentes procesos, para cualquier proceso, para incluso redactar boletines o para...
0: Correos.
1: Para correos electrónicos. Y de hecho, hay un ejemplo muy claro, cuando se quiere despedir a alguien, pero entonces se quiere hacer de la mejor forma. Entonces se entrega más o menos como un formato de la persona pues que va a ser despedida, de cómo sería el despido, y le dice uno al ChatGPT, por favor, revíseme esto y que sea más amigable. Ya le está usted entregando al ChatGPT los datos de la persona, la cédula de la persona, cómo es...
0: Incluso su historial, porque por algo exacto. fue que lo van a sacar.
1: ¿Cómo es la decisión que sí, se está tomando? Todo eso. Hay riesgos que generan incluso pérdidas económicas, porque hay personas también que revisan, que entregan al ChatGPT, revíseme la nómina de este mes. O sea, es una cosa que puede generar realmente vacíos muy importantes.
0: Y ahí es donde la empresa tiene que entrar, Javi. Primero, generarles pedagogía a los trabajadores que no pueden usar eso de manera gratuita. Y la empresa tiene que implementar y usar IA o agentes creados por ellos mismos, o pagar, uh-huh. meterse la mano al bolsillo, porque los datos de la compañía, los que están quedando por ahí sueltos.
1: Y eso que está diciendo usted también es muy interesante, porque de hecho, el uso sin licencia, en algunos casos puede generar problemas incluso legales
0: claro.
1: para la misma empresa. Pues Eduard Gutiérrez, que es el gerente regional del Centro de Operaciones de Seguridad e Infraestructura de GMS, nos explica realmente lo que pueden perder las empresas cuando no se sabe utilizar la inteligencia artificial.
3: El riesgo es doble. Primero la fuga de información y luego la sanción regulatoria. El informe IBM 2025 encontró que el Shadow AI fue un factor en el 20% de todas las brechas de datos. Es decir, que acá suma en promedio $670,000 al costo de cada incidente real materializado. Y a esto se le suma el marco legal. En la Unión Europea ya entró en vigencia el 2 de agosto de 2026 a nivel sancionatorio, que contempla multas de hasta 30 millones de euros o el 6% de la facturación global para empresas que no puedan dar cuenta de los sistemas de IA que usan. Y muchas ni siquiera saben que están expuestas. El 43% de las organizaciones no puede producir un inventario de IA en este momento. Hay dos vulnerabilidades detectadas por el uso de IA en los trabajadores. Una es la exposición de datos y la principal es llamada Shadow AI. Es donde los empleados, usando herramientas de IA sin autorización ni supervisión del área de TI o de ciberseguridad. Según Gartner, el 69% de las organizaciones ya tiene Shadow AI confirmado o sospechado. Y la empresa en promedio tiene 14 herramientas de IA en uso, de las cuales

0: el área de tecnología solo conoce entre 4 y 5 más comunes. El problema es que los controles de seguridad tradicionales que se mencionan como DLP y los registros de acceso no fueron diseñados para detectar datos que fluyen a través de un simple prompt de IA. Por eso el Foro Económico Mundial identificó estas vulnerabilidades como el riesgo cibernético de mayor crecimiento en 2026. Los empleados suben sobre todo contratos, estrategias internas, hallazgos de investigación y otros materiales confidenciales para que la IA lo analice o resuma. También es común que se filtren contraseñas y algo que se llama las claves de API dentro de fragmentos de código. Un caso típico fue un coordinador de recursos humanos que pega detalles de un despido en un chatbot de IA para mejorar la redacción sin saber que acaba de sacar los datos de empleados fuera de la organización. Hay un dato que el 35% de las organizaciones señala los datos personales en prompts como una de sus principales exposiciones de privacidad. La solución no es prohibir la IA, sino gobernarla. Se necesita una política formal de uso, herramientas de IA aprobadas por la organización, porque bloquear sin dar alternativas solo empuja al uso clandestino. Capacitación constante a los empleados y auditorías continuas pueden ser a nivel de personal o a nivel de servicios como los que presta un SOC en el monitoreo de riesgos de IA. Trabajar bajo estándares como ISO 27001 o SOC 2 da una capa de control. Y acá tenemos un dato alentador. En organizaciones donde la junta directiva, donde el directorio se involucra activamente en la gobernanza de IA, la madurez en seguridad es mayor que en aquellas con presupuestos mucho más grandes, pero sin ese compromiso desde el liderazgo.
1: Bueno, ahí está entonces. Mire que ha hecho un recorrido de cómo incluso puede mejorarse, porque lo hemos también dicho, no es que no se utilice la inteligencia artificial, es muy difícil no usarlo.
2: Pues es que la tiene al alcance
1: Sí, o sea,
2: de la mano en el
1: y
2: celular.
1: porque se puede usar de la mejor manera para que nos ayude en nuestro día a día a los humanos. Pero entonces hay que hacerlo con ciertas precauciones y sobre todo con el conocimiento para evitar que pueda ser más bien un revés para la empresa y no un beneficio.
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2: Y nos vamos con recomendados en plataformas digitales, Javi.
1: Vamos.
2: Yo he seguido como todas sus recomendaciones, he estado viendo a través de las diferentes plataformas y hoy me voy con una recomendación en Disney Plus. No sé si usted se ha visto esta producción. De hecho, hay dos producciones que le quiero recomendar, pero me voy a enfocar en una. Se llama Dos Familias.
1: Dos Familias.
2: Bueno, en inglés realmente el título original es Playing Nice. Y es una miniserie.
1: Okay,
2: si de
1: sí.
2: Pronto, yo sé que hay mucha gente que dice, ay no, qué jartera, van 7000 temporadas y son 10 capítulos. No, esta es una miniserie. Tiene muy pocos capítulos también y cuenta la historia. Entonces, imagínese, céntrese así. Usted tiene su familia, tiene su hijo pequeño y su esposa, ¿cierto? Entonces
1: sí,
2: están ustedes
1: sí.
2: Dos. Y hay otra familia igual, con su niño casi de la misma edad y su esposa. Entonces están ahí, pues muestran como la historia. Y al parecer, los llaman a estas dos familias porque al parecer cuando sus hijos nacieron, fueron intercambiados en el hospital. Pero póngale que su niño, imagínese usted que es papá, Javier, y usted tiene su niño de unos 4 años. Yo tengo mi hijo con mi pareja de 4 años y nos citan a decirnos que nuestros hijos han sido intercambiados. Y una de las parejas se da cuenta que su hijo fue intercambiado. ¿Sabe por qué? El niño tiene como un problema de salud. Y al darse cuenta que requería como de sus papás, pues se dan cuenta con el ADN que
1: el
2: no
1: ADN.
2: Es hijo
1: Ay.
2: De ellos. Entonces llaman a la otra familia y bueno, básicamente dicen que saben es porque analizando como los datos de la fecha y demás, eran los dos niños los únicos que estaban prematuros, que nacieron prematuros, y ahí fue el intercambio. Entonces, ahí se viene todo el drama. Pues primero como que entre las familias conocerse, obviamente la familia, o sea, ninguna de las dos familias querían intercambiar el niño, pues porque ya lo tienen hace 4 años, ¿cómo le van a cambiar de papás?
1: Claro, claro.
2: Pero entonces, supuestamente llegan como una especie de trato, pues, amigable, diciendo, bueno, estemos familias como unidas, para yo también conocer, las mamás poder conocer a su hijo real, ¿cierto? Y los papás, y poder como generar como ese

0: empatía entre los dos niños. Pero la cosa como que se daña porque una de las familias como que ya realmente quieren es quitarle el niño, quedarse con los dos. Bueno, y eso es todo un drama que se está generando.
1: ¿Es un documental?
0: En cuatro. No, es ficción, 100%.
1: Ah, okay.
0: Y esta miniserie tiene 4 capítulos, entonces usted va viendo cómo se va desarrollando. Es todo grabado en el Reino Unido, en Gran Bretaña.
1: Mm.
0: Y bueno, es bien interesante también ver eso porque pues muy difícil, imagínese que pasara eso en la vida real, que hay pues muchas historias que van como por ese lado, ¿no, Javi?
1: Claro, sí. De hecho, pues hay situaciones reales. Yo vi también un documental sobre un caso aquí en Colombia de estos niños cambiados al nacer. Y bueno, pues interesante es la forma como se narra. ¿Me recuerda el nombre y la plataforma?
0: Se llama Dos Familias.
1: Dos Familias.
0: En Disney Plus.
1: Bueno.
0: En inglés, pues es que en inglés tiene otro nombre. Se llama Playing Nice. Como juega de manera amable.
1: Nice.
0: Entonces, pues es como se encuentran las dos familias, uno cree que todo va a estar bien y bueno, todo ese proceso de conocer como realmente cada una de las parejas a su hijo real, pero esto se vuelve casi un thriller. Entonces, para que le pare bolas,
1: bueno,
0: son
1: anotado.
0: 4 episodios y la encuentra en Disney Plus, se llama Dos Familias. Y nos vamos, Javi.
1: André, pero nos pueden seguir en nuestras redes sociales. A través de Instagram, en X y en Facebook, estamos como Conectados e Hiperdata. Y por supuesto también a través de la aplicación de RCN Radio. Pueden encontrar todos los capítulos, volver a algunos de los temas que más les interesaron a través de la aplicación de RCN Radio, que pueden descargar de manera gratuita de las tiendas de aplicaciones. Ahí encuentran ustedes también RCN Radio y estamos en los podcasts exclusivos. Estamos como Conectados FM.
0: Nosotros nos vamos, pero ustedes continúen con toda la programación de la FM. Chao.
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5: Muy, pero muy buenos días a todos ustedes, nuestros oyentes, como siempre. A esta hora les estamos dando la bienvenida a la FM Contigo, el programa que hacemos con la Fundación Santa Fe de Bogotá para hablar de salud mental, de bienestar emocional, pero también de nuestra salud física. Hoy tenemos un tema bien importante. Vamos a hablar del ataque cerebrovascular, más conocido como ACV, que es un problema, por supuesto, que viene directamente cuando se interrumpe el flujo sanguíneo hacia una parte del cerebro o cuando un vaso sanguíneo cerebral se rompe. ¿Qué pasa cuando suceden este tipo de afectaciones? Nuestros profesionales de la Fundación Santa Fe de Bogotá nos explicarán sobre todo cómo prevenirlo. Sean bienvenidos.
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5: Muy bien, para hablar de este importante tema que hemos planteado hoy para todos nuestros oyentes, el ataque cerebrovascular, tenemos el gusto de saludar al doctor Carlos Fernando Martínez. Él es neurólogo de profesión, además es director del Centro de Cuidado Clínico de Ataque Cerebrovascular de la Fundación Santa Fe de Bogotá. Doctor Martínez, con los buenos días para la FM Contigo. ¿Cómo está usted y bienvenido?
6: Hola, ¿cómo estás? Bien, afortunadamente aquí pues muy entusiasmado para poder hablar un poco y explicarle a la gente sobre un tema tan importante como el ACV.
5: Exacto, el ACV, el ataque cerebrovascular. A veces cuando nos hablan de estas siglas, doctor, uno no entiende, solo lo saben ustedes. A veces sí es común, muy popular el ACV. Ah, le dio un derrame cerebral, termina uno diciendo. Pero expliquémosle a los oyentes, en sus términos, doctor, ¿qué es un ataque cerebrovascular?
6: Correcto, ese es uno de los problemas que tenemos un poquito en nuestro rico idioma español. Sí. Resulta que en inglés la palabra para ACV es una sola, es stroke, y todo el mundo entiende a qué se refiere. Aquí nosotros tenemos muchos términos como ACV, ataque cerebrovascular, derrame cerebral, trombosis cerebral, pero cuando uno oye todo esto, básicamente es la misma entidad. ¿Qué es un ACV o un ataque cerebrovascular? Básicamente nuestro cerebro, como cualquier órgano en el cuerpo, tiene necesidades de oxígeno y de nutrientes. Cuando ese oxígeno y esos nutrientes que llegan a través de los vasos sanguíneos no consigue llenar esos requerimientos porque, por ejemplo, se bloquea la circulación, se bloquea la llegada de sangre o se rompe una arteria y no llega esa nutrición al tejido cerebral, ese tejido cerebral empieza a sufrir, empieza a dañarse. y eso es lo que conocemos como un ACV o un ataque cerebrovascular. Básicamente se pierde el flujo de sangre a una parte específica del cerebro. Dependiendo de la parte en la cual no llegue sangre, esa parte va a dar unos síntomas específicos. Por ejemplo, si es la parte que controla el movimiento de un lado del cuerpo, el paciente no va a poder mover ese lado del cuerpo. Si, por ejemplo, la parte que está afectada es la parte que le permite a uno hablar, ese paciente no va a poder hablar. Por eso es que los pacientes tienen a veces diferentes síntomas, pero el término que nosotros usamos y el que la gente tiene que conocer es ataque cerebrovascular.
5: Como tal, exacto, ACV. Doctor, acaba usted de decir que es cuando de pronto hay una interrupción de oxígeno, nutrientes, sangre. Es ahí donde quizás se forma, y en mis términos, un cortocircuito, y es donde empiezan ya estos síntomas, Doc.
6: Sí, como te digo, en nuestra cultura hay muchos términos coloquiales, entonces la gente también puede llamar a esto un cortocircuito. Y básicamente ese cortocircuito quiere decir que no funciona bien esa parte del cerebro. Y no funciona bien porque no le llega sangre suficiente para que haga su función natural. Es básicamente eso lo que la gente llama el cortocircuito. Sin embargo, hay otras enfermedades que también la gente coloquialmente también puede utilizar ese término. Pero este punto específico, el ACV, es muy importante establecer que ese riego sanguíneo, es decir, esa cantidad de sangre que no está llegando, debe restablecerse lo más rápido posible. ¿Para qué? Para que el paciente no termine con un déficit que sea permanente en su vida. Que esa, por ejemplo, esa dificultad para mover un brazo, esa dificultad para hablar, no terminen en un déficit que no se le vaya a quitar para toda la vida.
5: Bueno, bien, doctor Carlos Fernando Martínez, perfecto, ya usted describió cuáles podrían ser los posibles síntomas, dice usted incluso pérdida de visión, el movimiento de un brazo, en fin. ¿Cuánto duran en el tiempo si alcanza uno a llegar a un centro médico o que alguien le dé uno como primeros auxilios? No sé qué hacer en ese momento, antes de que uno llame a una ambulancia o al médico amigo que está al frente, que ojalá esté ahí para que venga y me mire a mi familiar o algo. ¿Qué hace uno para poder al menos llegar quizá con vida o no sé, o con síntomas mucho más leves a un centro médico?

0: Perfecto. Digamos, lo primero es que la gente conserve la calma en el sentido de que un paciente que tiene un ataque cerebrovascular requiere una atención rápida e inmediata. Entonces, uno tiene que tratar, yo sé que es un tema muy difícil ver que a un familiar, a un amigo pierde alguna capacidad, pero hay que tratar de mantener la mente en lo importante, que es ese paciente llevarlo inmediatamente a un centro de atención. En nuestra ciudad hay muchos centros de atención. Hay que tratar de llevarlo al centro de atención más cercano y le recomendaría mucho a la audiencia que sean instituciones de salud un poco más grandes que lo usual. Entonces, por ejemplo, llevarlo, está bien llevarlo a un CAP, está bien llevarlo a un consultorio que quede cerca. Sin embargo, si existe la posibilidad de trasladarlo a un hospital un poco más grande que quede cercano, es mejor. Porque la posibilidad de que en un consultorio o en una institución de salud muy pequeña se le pueda brindar el tratamiento a tiempo es mucho más baja, mientras que si vamos a un hospital un poco más grande en nuestra ciudad, es más probable que allí tengan los elementos necesarios para hacer una atención inmediata del ACV y que el paciente pueda resultar con menos secuelas. Ahí tú hablabas también una cosa importante de los síntomas. Quisiera rápidamente precisarte como en una forma más específica para la
1: Claro,
0: gente,
1: importante.
0: cuáles son los síntomas más importantes. Entonces, básicamente los que tienen que prestarle más atención es que se le tuerza la cara.
1: Ay,
0: Ese es
1: Dios
0: uno.
1: mío.
0: Dos, pérdida de la fuerza de un brazo o de una pierna. Súbitos, de un momento a otro. Pérdida de la capacidad de hablar. Ese es otro. Pérdida de la visión por uno o ambos ojos o que el paciente súbitamente deje de caminar. Esos serían los síntomas más importantes para la gente, para que lo tengan en cuenta.
1: Qué susto, claro. Es que ese es el más característico y el que uno siempre escucha y dice, se le empezó a torcer la boca. Eso empezó a mirar para
0: Correcto.
1: otro lado. Ahí es donde uno dice, no, esto es grave, hay que salir corriendo. Pérdida de la función de un brazo o pierna, lo acaba usted de decir muy bien. Pérdida de la capacidad incluso para hablar, eso que se le traba uno como la lengua, que no empieza uno como a
0: Correcto.
1: poder articular,
0: Correcto.
1: e incluso la visión. Esto, ahí como usted lo describe, es lo que uno oye con frecuencia en las salas de urgencia cuando un familiar trae a otro que empezó a sentir este tipo de síntomas. Ahora, doctor, antes de ir al tema de tratamiento como tal, que es también básico, hablemos de por qué se presentan, de qué depende que nos pueda dar un ataque cerebrovascular.
0: Bueno. Digamos que las causas de un ataque cerebrovascular son múltiples y dependen mucho de la edad a la que se presente. Claro, estamos acostumbrados a que el ACV tradicionalmente, y es así, es mucho más frecuente en personas por encima de los 60, 65 años, pero estamos viendo un fenómeno bastante importante y es que cada vez vemos personas con una edad menor. Vemos pacientes de 50, de 40, de 20 años, incluso a veces son mucho menos frecuentes. En estas personas que tienen menos de 60 años, las causas son un poco diferentes. Tradicionalmente, los ACVs en pacientes por encima de 60 años responden mucho a esos factores de riesgo cardiovascular. Entonces, está muy relacionado con la hipertensión, está muy relacionado con la misma edad, está relacionado con una cosa que es la aterosclerosis. La aterosclerosis es ese endurecimiento de las arterias que se va dando con el tiempo, ya sea por esta hipertensión, pero también por problemas, por ejemplo, con el colesterol. Eso hace que se vayan acumulando placas dentro de las arterias que finalmente llevan a que éstas se vayan a tapar. Otra cosa importante que también puede causar un ACV son los problemas del corazón. Y en este caso, arritmias, por ejemplo, como la fibrilación auricular, son una causa muy frecuente en nuestra sociedad. Entonces, aquí el llamado, como ustedes ven, es hacer un control adecuado de factores de riesgo cardiovascular. Y ese control de esos factores de riesgo como hipertensión, como el azúcar, la diabetes, como por ejemplo el colesterol, no solamente va a prevenir un ACV, va a prevenir otras condiciones cardiovasculares como el infarto al corazón, como la enfermedad arterial de las extremidades, que a veces ustedes ven que hay pacientes que incluso toca amputarlos en las piernas. Esto es una cultura que tenemos que tener, no solamente después de los 60, sino que tiene que empezar con hábitos desde mucho antes.
1: Bien, todas las que me acaba de mencionar, como cuando uno dice todas las anteriores, la mayoría las conozco, pero de pronto para nuestros oyentes, doctor, porque ya estamos como familiarizados con el tema de la hipertensión, que el colesterol, que la diabetes, pero que la fibrilación auricular, por ejemplo, para que nuestros oyentes se vayan como orientando, que de pronto sientan algo ahí y salgan corriendo.
0: Claro que sí, claro que sí. Uh-huh. Digamos la fibrilación, el corazón, uno sabe que late a latidos regulares, el corazón hace pum pum, pum pum, pum pum, pum pum, pum pum. Entonces eso es lo normal, pero la fibrilación auricular implica que ese corazón no va a latir regularmente, sino lo va a hacer de una forma muy regular. Entonces hace un latido, luego deja de latir, luego vuelve y late dos veces, y eso genera que la sangre el flujo se vuelve turbulento, se vuelve como desordenado, y ese flujo turbulento causa trombos dentro del corazón. Entonces, claro, lamentablemente la fibrilación muchas veces no da síntomas, pero por ejemplo, uno de los síntomas que eventualmente los pacientes pueden sentir y que puede alertarlos que pudiera tener una arritmia tipo fibrilación auricular, por ejemplo, son las palpitaciones. Ajá. Eso que dicen, no, es que estaba sentado de pronto y me empezó a latir el corazón rápido, ¿sí? Me sentí como mal. Hay que pararle bolas a eso. Ajá. Hay que consultar. ¿Por qué? Porque ese puede ser un aviso de una arritmia oculta tipo fibrilación auricular y que más adelante esa arritmia se nos transforme, por ejemplo, en un ataque cerebrovascular o en un embolismo a otra parte del cuerpo, por ejemplo, que salga un coágulo y uh-huh. tape una arteria en otra parte del cuerpo. Entonces, hay que prestarle atención a ese tipo de palpitaciones que uno empieza a sentir, eso es anormal.
1: Claro, que a veces no parecen tanto palpitaciones, sino como si le soplara oxígeno con rapidez, ¿no?
0: Sí, también a veces se sienten como ahogados, o a veces se sienten, o por ejemplo, como que se les van las luces, ¿sí? Uh-huh. Que tienden como si se fueran a desmayar. Ese tipo de síntomas pueden ser, por ejemplo, sobre todo en pacientes por encima de los 60 años, puede ser un indicativo de que puede haber un problema de arritmias, que podría ser una fibrilación auricular. Hay otro tipo de arritmias, no solamente esa. Entonces ahí la recomendación es consultar a tiempo, porque si uno identifica esa fibrilación y la trata, es mucho menos probable que le dé a uno un ACV. Pero si uno no le para bolas, el paciente sigue con su fibrilación, sigue con su arritmia, no se trata, pues puede tener consecuencias desastrosas en el largo plazo.
1: Bien, y el otro término, no lo alcancé a copiar bien, aterosclerosis.
0: Aterosclerosis.
1: Correcto.
0: Sí, aterosclerosis. La aterosclerosis, como te indicaba, es el endurecimiento de las arterias. Resulta que cuando uno nace, las arterias son como un cauchito muy elástica, pero en la medida que va pasando el tiempo, que se adicionan factores como la hipertensión, como el colesterol alto, como el azúcar alto, esas arterias se van haciendo un poco más rígidas, más duras, y también se va acumulando un material en las paredes que es como grasita, se va acumulando grasita en las paredes. Resulta que con el tiempo esa grasita puede llegar a tapar una arteria, ya sea porque se tapa, digamos, esa cantidad de grasa ya tapa la arteria, o un pedacito de esa grasa se desprende y se va más lejos y termina tapando la arteria. Y la aterosclerosis es muy, muy, muy, muy relacionada con los factores de riesgo cardiovascular que hablábamos ahorita. Sí. Hipertensión, diabetes, azúcar elevada o el colesterol. Claro, hay otros factores como por ejemplo la edad, pero esas son cosas que no podemos quitar. Otra cosa también que produce aterosclerosis es fumar.
1: Ah, caramba.
0: Fumar es otra cosa también. El sedentarismo también ayuda a que se empeore eso con el tiempo. Pero esto no se desarrolla de un día para otro. La aterosclerosis no es que yo cumplí 60 y al otro día ya tengo aterosclerosis. No. Resulta que la aterosclerosis empieza desde que hay estudios que muestran incluso a los 15 o 20 años ya estamos teniendo aterosclerosis en nuestra población. Que claro, si uno no corrige esos malos hábitos, a los 60 vas a tener una aterosclerosis que te va a llevar no solo a ACV, sino a infartos al corazón, problemas de las arterias en las extremidades. Entonces miren cómo no es solamente aquí, yo soy neurólogo y hablo de ACV, pero aquí estamos hablando de factores de riesgo cardiovascular, metabólico, que son generales a muchas condiciones que la gente conoce. El infarto todo el mundo lo conoce, ahorita estamos hablando de ACV. Probablemente son las dos causas más importantes de mortalidad y de morbilidad en nuestra población.
1: Es cierto, uno constantemente oye de infarto o de lo que usted decía al principio de esta conversación, le dio un derrame al corazón, al derrame cerebral y chao, hasta ahí llegó, le dicen a uno a veces.
0: Correcto.
1: Bien. Con todas estas explicaciones, doctor, sobre el ataque cerebrovascular como tal, ya usted también cuál nos explicó todas estas otras circunstancias que se pueden derivar también por todo el tema metabólico, como usted lo explica, el sedentarismo, quizá no hacer ejercicio, no alimentarse bien, no tener a veces como buenos hábitos de vida para nuestra salud. Cuando ya, doctor, digamos, Dios no lo quiera, llegamos ahí infartados o llegamos con estos problemas de por falta de oxígeno o lo que nos pasa en el cerebro, ¿ustedes cuáles son los tratamientos que recomiendan o cómo le dan manejo, por lo menos allí en la Fundación Santa Fe de Bogotá?
0: Bueno, como tú dices, lo principal es ojalá que no lleguemos a ese punto. Mm. Entonces siempre el mensaje será prevención. Si ya llegamos a ese punto, que es el que no queremos, es muy, muy importante entonces el tiempo, ¿no? Estos son enfermedades, el cerebro es un órgano muy sensible. Si uno deja muy poquito tiempo el cerebro sin riego sanguíneo, sin oxígeno, las neuronas se mueren. Entonces, lo primero es el tiempo. Debe tratar de priorizarse, llevar al paciente a un sitio que tenga la capacidad de atender al paciente con ACV, que como les digo, generalmente son instituciones un poquito más grandes, a centros de salud de los barrios o a consultorios particulares. Hospitales, generalmente. Cuando uno llega a un hospital, hay dos tipos de tratamiento que se pueden establecer en función del tiempo. Uno es colocar un medicamento. El medicamento lo que va a hacer es tratar de disolver ese coágulo, ese trombo que se ha formado dentro de las arterias, y si se logra disolver ese trombo, el paciente puede recuperar total incluso o parcialmente algunos de los síntomas dependiendo del tiempo que haya llevado tapado. Entonces ese es uno. Y el otro tratamiento grande que nosotros tenemos es entrar, hacer como un cateterismo, es decir, entrar dentro de las arterias con un dispositivo, llegar a las arterias del cerebro por dentro de la arteria y tal cual como cuando ustedes se les tapa un tubo o la cañería,
1: ¿sí?
0: Sacar lo que está tapando la arteria y hace el mismo efecto. Al quitar ese trombo, se restablece la cantidad de sangre que está llegando al tejido cerebral y eso puede hacer que el paciente recupere nuevamente o total o parcialmente al menos los síntomas. Cualquiera de los dos tratamientos, dependiendo de las condiciones, se puede hacer. A veces se hace uno, a veces se hace el otro o a veces se hacen los dos. Y esos dos tratamientos son los que han demostrado en la práctica la mayor efectividad a la hora de prevenir un déficit neurológico discapacitante en el largo plazo. Entonces, de ahí la importancia de identificar muy claramente los síntomas, de trasladar muy rápidamente al paciente y de llevarlo a un sitio pues que tenga la experiencia necesaria para potenciar la probabilidad de recuperación.
1: Claro.
0: Y de ahí viene la rehabilitación, que ese es otro tema importante.
1: Ahí va, exactamente, doctor, me leyó el pensamiento. Luego de estos procedimientos que usted lo ha detallado muy bien, la intervención que tienen que hacer allí, por lo menos en la Fundación Santa Fe de Bogotá o cualquier hospital que tenga los medios, que es como destapar las cañerías, que más gráfico no lo pudo hacer usted, para poder destapar las venitas y demás, para que fluya nuevamente la irrigación sanguínea y quizá de oxígeno y demás. ¿Cuál es el proceso de rehabilitación? Y le pregunto así en seco, ¿una persona queda bien después de esto?
0: Bueno, como dijimos ahorita, lo ideal es que no dé. Ahora, una vez le da a un paciente un ataque cerebrovascular, si tiene un tratamiento adecuado y una recuperación adecuada, hasta 70%, 70, 75% de los pacientes pueden tener un resultado excelente o bueno en su recuperación. ¿Qué quiere decir? Excelente, quedan sin síntomas. Bueno, quedan con algún síntoma, pero su funcionalidad está respetada. Tenemos más o menos, si no se hace un tratamiento adecuado o en algunos pacientes que no responden al tratamiento, pueden quedar con secuelas discapacitantes y ese porcentaje está entre un 30 a 35%. Entonces, miren que si se hacen las cosas rápidamente, si se acude donde tiene que acudirse, si se hace el tratamiento adecuado y si se hace una buena rehabilitación, las posibilidades de que el paciente pueda recuperar son bastante altas, entonces eso es importante tenerlo en cuenta. Después de que se hace la atención del paciente, una cosa fundamental, hay dos aspectos que quiero resaltar acá que son claves. El primero es que después de que uno atiende un ACV porque se le tapó el vaso y uno lo logró destapar, o bueno, a veces cuando no se destapa, es muy importante ver por qué pasó.
1: Ajá.
0: Es frecuente que se le pone el medicamento, se hace la trombectomía, el paciente recupera, le va muy bien, pero no se hace un estudio adecuado de la causa. Y si uno no hace un estudio adecuado de la causa y no la corrige, esos pacientes

0: vuelven en unas semanas, en unos meses con un
1: Reinciden.
0: nuevo ACV.
1: Claro.
0: Reinciden. Entonces, así como es muy importante tratarlos adecuadamente, es muy, muy, muy importante estudiarlos adecuadamente, saber en lo posible cuál fue la causa y corregirla. Ese es el primer punto, que no se nos quede solamente en tratar la
1: Sí.
0: urgencia, sino también en
1: ¿Qué pasó?
0: dar, digamos, el por qué pasó y corregir esos factores de riesgo claramente que está incluido ahí. Y el segundo punto importante es la rehabilitación, que probablemente es una de las cosas que tenemos más problema en este momento en nuestro sistema de salud, y es que el acceso a la rehabilitación es muy precario. Por
1: Claro.
0: X o Y motivo, los pacientes terminan sin rehabilitarse. Cuando un paciente no se rehabilita de ACV, esas secuelas potenciales que puede llegar a tener no se logran manejar de la mejor manera y el paciente tiene más disfunción de la que debería tener. Entonces, eso también es muy clave, que ese paciente, sobre todo en los primeros meses después de la ACV, acceda a una rehabilitación exitosa. Tenemos muy buenos centros, pero
1: Sí.
0: los pacientes no están llegando, no tienen el acceso. Entonces, hay que también hacer mucho énfasis en que esa rehabilitación se logre hacer de la mejor manera. Entonces, mira cómo es un proceso
1: Sí.
0: bastante complejo que no implica solamente atender la urgencia, sino de ahí en adelante tiene que hacerse todo esto. ¿Para qué? Para tratar de mejorar la posibilidad de un resultado excelente o bueno.
1: Bien, entonces recalco en esto que usted nos acaba de decir, doctor Carlos Fernando Martínez, para las personas, para nuestros oyentes que están llegando a nuestra sintonía, estamos hablando de los ataques cerebrovasculares. Luego de que a uno le da ya el ataque, llámese derrame cerebral, llámese una trombosis, en fin, si no, los médicos no investigan las causas, ¿por qué le dio? Vuelve y le da. Es probable que vuelve y le repite. Y si no,
0: Es más probable
1: exacto.
0: que le vuelva a dar.
1: Claro.
0: Sí.
1: Y la rehabilitación básica, básica para que la persona pueda recobrar, como bien lo dice usted, al menos en más allá de un 70% todas sus funciones cognitivas y de movimiento y demás. Ahora, me pregunta un oyente, doña Yanelda, por favor, pregúntele al doctor que también tiene todo lo que él explicó de las arterias, me dice, hipertensión y eso. ¿Qué se puede hacer luego de que ya le expliquen, le diagnostiquen todos estos problemas de colesterol y demás para evitar a un ACV?
0: Perfecto. Hay que ser cansón en este tema y lo voy a volver a decir. Lo primero es que la cultura del riesgo cardiovascular y el manejo de esos factores arranca desde la edad escolar. Enseñar a nuestros niños a comer adecuadamente, ¿sí? A evitar esa comida de paquete, ultraprocesados, a que la comida sea baja en sal desde pequeños, a que el dulce, se puede comer dulce, hay postres muy ricos, pero que sea una comida balanceada, eso se debe aprender desde la edad escolar. De ahí en adelante es que nosotros logramos el éxito de evitar esos ACVs. Ahora, ya me dio el ACV, ¿qué puedo hacer? Uno, lo más importante es identificar cuáles son esos factores. Entonces, si el paciente es hipertenso, controlar
1: Claro.
0: adecuadamente lo que le está causando la hipertensión como tal. Eso implica no solo medicamentos. Una de las cosas que hay que hacer es darle medicamentos, pero también implica lo que no se hizo anteriormente, hacerlo ahora. Y quiere decir comer sano, ¿sí? Disminuir el consumo de sal, disminuir el consumo de azúcar, hacer una comida balanceada, evitar los ultraprocesados e identificar otros factores de riesgo que también pueden estar. Entonces, el paciente que fuma, hay que ayudarlo a que deje de fumar. Lo primero es que el paciente quiera. Si el paciente no quiere
1: Nada
0: dejar
1: que
0: de
1: hacer.
0: fumar, es respetable,
1: Sí.
0: pero pues ahí no podemos hacer
1: Que
0: mucho.
1: asuma.
0: Ahora,
1: Sí.
0: el pa exacto. Ahora, el paciente dice, sí, doctor, yo quiero dejar de fumar. Tenemos estrategias. Uno, para tratar de que no fume más, pero también para manejar la ansiedad que, por
1: Claro,
0: ejemplo,
1: qué
0: le
1: bueno.
0: puede generar el dejar de fumar. Entonces, hay que acompañar al paciente en todo ese proceso. Uno, de identificar esos factores y dos, de corregirlos de la mejor manera. ¿Para qué? Para que, aunado a los medicamentos que se pueden dar o a los tratamientos que se han hecho, disminuya esa probabilidad de que le vuelva a repetir el ACV, ¿sí?
1: Bien.
0: Sobre todo en aquellos pacientes que, por ejemplo, no quedaron con secuelas o quedaron con secuelas mínimas, es muy, muy, muy importante
1: Claro.
0: establecer a todos los pacientes, pero en estos especialmente, porque un nuevo ACV puede ser catastrófico. De pronto en
1: Claro.
0: este primero no me fue tan mal, pero no se puede dar uno el lujo
1: De
0: de
1: que le
0: que
1: dé
0: el
1: otro.
0: paciente nuevamente tenga otro, porque ahí
1: Sí.
0: sí las consecuencias pueden ser
1: Claro.
0: claramente peores.
1: Esto no es que se lava y queda como nuevecito. Toca es
0: No,

0: evitar las causas. Ahora, finalmente, doctora,
1: allí en la... Además, sí, dígame. Sí, cuente. No, que también yo les digo a los pacientes, le quita uno lo bailado. Es decir, las arterias, el daño de las arterias, uno lo tiene y ya no se le va a quitar. Entonces, de ahí la importancia de la prevención y que de ese punto hay que ser muy cuidadoso para tratar de restablecer lo que se pueda restablecer y controlar lo que se pueda controlar en aras de que no nos vuelva a dar una ACV.
0: Allí en la Fundación Santa Fe de Bogotá, doctor, donde usted es el director de este centro precisamente del cuidado clínico de ataques cerebrovasculares, ¿es muy frecuente que le lleguen todos estos pacientes?
1: Muy, y cada vez más frecuente, lamentablemente, estamos viendo, estamos en un punto en el cual los factores de riesgo no están modulados en nuestra población. Estamos viendo cómo cada vez personas más jóvenes tienen, personas que antes, por ejemplo, nosotros veíamos una aterosclerosis a los 60 años, ahora los vemos a los 40, a los 50 años. Entonces, sí estamos viendo mucho este incremento de esas enfermedades, de estas condiciones cardiovasculares. Y como dijimos ahorita, el problema no es solamente que se te presente el ACV, porque, digamos, si el paciente le da un ACV o un infarto al miocardio y fallece, ¿es malo? Claro, todos estamos de acuerdo que es malo. Pero también es muy grave que el paciente no se muera, pero quede con una discapacidad para toda la vida, porque eso impacta al paciente claramente, pero impacta a su familia. Claro. Esa persona que trabajaba, esa persona que era capaz de ser independiente, ahora va a depender de otra persona. Y también impacta mucho en la parte económica familiar y también en el sistema de salud. Sí. Es un gana-gana para todos.
0: Cuidarse.
1: Que nos pongamos en una estrategia de control, de cuidarnos para que esto en la práctica no nos pase y que no estemos sigamos viendo ese incremento, por ejemplo, en la cantidad de casos que lamentablemente sí tenemos que atender en el día a día y que ojalá en un futuro cercano podamos llegar a controlar un poco mejor.
0: Se nos acaba el tiempo, doctor Carlos Fernando Martínez. De verdad que gracias por todas sus explicaciones tan maravillosas hoy para aprender a cuidarnos y evitar todos estos problemas cerebrovasculares. Gracias por estar con nosotros.
1: No, muchas gracias a ustedes por la oportunidad de presentar esta enfermedad, que la gente la conozca y que sepa qué podemos hacer al respecto.
0: Muy bien, señor. Ahí está el tema que hemos planteado para todos ustedes hoy con nuestros oyentes, para que nos cuidemos. Los ataques del cerebrovasculares como tal, como bien decía el doctor, a veces le llamamos un derrame cerebral, trombosis, en fin, son problemas que pueden ser prevenibles. Les estamos invitando también a todos ustedes, nuestros oyentes, que quieran conocer más información sobre estos temas tan maravillosos en materia de salud que tratamos siempre aquí en la FM Contigo, contactarse fácilmente a la Fundación Santa Fe de Bogotá. Pueden incluso descargar su aplicación oficial o comunicarse a través de su línea de atención, el call center 601-482-4488. Los espero en un próximo programa. Soy Yanelda Jaimes en la FM Contigo.
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1: Sergio Corredor, Natalie Cañarete, John Jiménez, Wendy Benavides y quien les habla, Germán Mejía Pinto. Damos la cordial bienvenida a Motores FM. Hoy es sábado 12 de septiembre, esto va ocurriendo muy rápido, del 2026.

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2: Fin de semana en la Fórmula 1 con la presentación de un nuevo escenario, el Madrid. Escenario que es todo lo contrario de lo que vivimos el fin de semana anterior en el Gran Premio de Italia y que genera un interrogante para todos los equipos que han debido sortear, porque sin información previa tienen que encontrar cada uno esa puesta a punto para pellizcar las milésimas de segundo, algo que ha producido el que los pilotos arriesguen para tratar de estar, no pueden guardar absolutamente nada. Y ya hemos tenido 10 incidentes, choques en todas las categorías, en la categoría de la Fórmula 3, en la Fórmula 2, donde también estuvo involucrado el colombiano Sebastián Montoya, y también en la Fórmula 1, que en este momento está cumpliendo el entrenamiento previo a la clasificación. Tenemos participación de Salim Khanna en Hockenheim, Alemania, en la final de la Fórmula Regional Europea. Participación de Henry Cubides en el circuito de Silverstone, Inglaterra, en la penúltima válida de la Europa Alemán Series. Y también el campeonato del mundo de motociclismo con el representante por Colombia, David Alonso Gómez, quien ya ha cumplido con entrenamiento y en breve iniciará la clasificación que le otorgará las posiciones de partida para la competencia de mañana. Y tenemos también motociclismo, el GP Colombia de motociclismo en el autódromo de Tocancipá. Información que estaremos ampliando en los próximos minutos en Motores FM.
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2: Nuevo trazado para la Fórmula 1, algo que emociona a los pilotos, que genera un reto importante para los equipos que siempre trabajan con la información, que es clave. Siempre lo que han hecho en las ocasiones anteriores en los trazados son el piso que les permite construir desde allí lo que debe ser una puesta a punto ideal en una categoría donde, recordemos, las diferencias son milésimas de segundo. Y esto pues ha llevado que arriesguen muchos en la Fórmula 1, particularmente Arvid Lindblad fue el piloto que protagonizó ayer una salida de pista, una pista que tiene un número de curvas mucho mayor de lo que teníamos, 22, con respecto a la que era el fin de semana anterior. El Monza es con mucha curva, Monza tiene mucha recta, aquí son muchas curvas, los muros están muy cerca del límite de la pista, cualquier error los puede llevar a tener contacto con el muro, y eso le pasó a Arvid Lindblad y le acaba de pasar a Lewis Hamilton, el 7 veces campeón del mundo de Ferrari, que produjo bandera roja de neutralización y que en este momento se está reiniciando el entrenamiento cuando le restan 13 minutos y 23 segundos antes de lo que va a ser la clasificación, que está programada para las 9 de la mañana de hoy sábado, hora de nuestro país. Por lo pronto, Andrea Kimi Antonelli había marcado el mejor tiempo ayer, hoy, y en este momento Charles Leclerc, el compañero de equipo precisamente de Lewis Hamilton, marcó un tiempo de 1 minuto 33 segundos, 332 milésimas, aventajando por 332 milésimas a Andrea Kimi Antonelli, que se ha mantenido allí, mostrando que son pilotos, en el caso de Antonelli, que llega a circuitos nuevos rápidamente, lo entiende, lo comprende y logra estar más rápido cerca de los límites. Por lo pronto no ha tenido sustos, porque hay varios sustos que no lo registramos, porque si no, pues estaríamos hablando de que todos han vivido alguna situación difícil tratando de encontrar esos límites. Lando Norris, el piloto del equipo McLaren, marca por lo pronto el tercer registro, y Hamilton, a pesar de su salida, queda con el cuarto tiempo, mostrando que Ferrari está muy bien, porque por el lado del equipo Mercedes, Russell hasta ahora está marcando el tiempo número 19 en este entrenamiento, pero repito, le quedan 12 minutos y 5 segundos, de manera que estaremos más adelante comentándoles lo que ocurre.

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1: Para seguir con Madrid, pues iniciemos hablando de Sebastián Montoya, quien ayer tuvo pues un día bastante difícil. Es curioso, ¿no? Cumpliremos el próximo 16 de este mes de septiembre, y sería, correspondería este mes, los 25 años de la primera victoria de un colombiano en la Fórmula 1, cuando Juan Pablo Montoya ganó precisamente un gran premio de Monza en esa misma semana del fatídico 11 de septiembre. Carrera en la cual no se abrió champaña, se celebró la competencia, todo el mundo con brazaletes negros, los carros con alguna de las partes negras en honor y haciendo el homenaje póstumo a las víctimas de esa tragedia de las Torres Gemelas, y por ello, pues también dentro de esas anécdotas del 11 de septiembre está lo que se vivió en la Fórmula 1, que un colombiano ganaba el Monza por primera vez en la historia. Y Juan Pablo Montoya ponía el tricolor muy en alto, se escuchaba el himno, pero sin celebración, champaña que todavía conserva, y eso pues debe ser un tesoro, dentro de su museo, Juan Pablo Montoya. Una champaña de un ganador de gran premio que no se abrió y correspondió precisamente a esa victoria de Juan Pablo Montoya. Pues Sebastián Montoya tuvo ayer un incidente, chocó con el vehículo en la parte trasera derecha, llevó el vehículo con dificultad, casi de medio lado, porque el carro quedó bastante averiado de la parte trasera. Curioso que hubiera podido reanudar la marcha, y muy despacio, porque estaba la pista neutralizada, llegó a la zona de pits, no pasó la raya que definía exactamente la zona de pits. Allí los mecánicos llegaron a tratar de solucionar la situación, lo solucionaron, pero a medias, porque después los comisarios, ante el análisis de lo que había pasado, encontraron que el vehículo estaba afectado en esa parte trasera derecha, en el chasis, y que era imposible que, haciendo el recambio de las piezas, pudiese quedar en condiciones aptas de competir. Sin embargo, salió a la pista y, obvio, pues solamente hizo un intento de vuelta de instalación o de reconocimiento de que estaba todo bien, que no estaba bien, y le tocó regresar a la zona de pits. Producto de esto, pues he puesto el número 21 de partida para las dos competencias, únicamente queda por detrás de él en el puesto 22 Tanasopol Entrapusac, el piloto que fue el primero en causar una estallada muy fuerte que terminó en incendio, por fortuna sin ninguna situación que comprometiera al piloto turco. La grilla estará encabezada, es curioso, estará encabezada por Emerson Fittipaldi Jr., Emo, como le dicen, y que estuvo de visita cuando estaba haciendo kartismo en Colombia. Y Emerson Fittipaldi ha logrado la pole con la segunda posición para Ritomo Miyata. Laurens Van Hoppen partirá cuarto y Noel León, el mexicano, lo hará desde la tercera posición. El líder del campeonato, Nicolás Solop, el búlgaro, estará partiendo desde la sexta posición, de manera que tendremos representación mexicana ahí al frente. La competencia número uno se cumple a partir de las 7:15 de la mañana, y la competencia número dos mañana a partir de las 4:25 de la madrugada. Por otro lado, tenemos participación de Salim Hanna, el barranquillero de 16 años, en la final del campeonato de la Fórmula Regional Europea en territorio alemán, el famoso circuito de Hockenheim. Se han cumplido entrenamientos, puesto 11, puesto 8, y la clasificación, que no le fue tan bien, marcó el tiempo número 14. Tendrá dos carreras. La primera competencia será en breve, y la segunda mañana domingo a partir de las 9:15 de la mañana. Por otro lado, también tenemos la participación de Henry Cubides con el auto 13 y el equipo Inter-Europol en la penúltima válida del campeonato de la Europa Alemán Series en Silverstone, Inglaterra. Serán 4 horas de competencia programadas a partir de las 6 de la mañana de mañana domingo. Y la participación en el Mundial de Motociclismo, que está rodando en este momento, acaba de terminar la clasificación de la Moto 3. Se inicia en breve la clasificación de la Moto 2 con David Alonso Gómez, que ha marcado los tiempos 4, 3, 8 en los 3 entrenamientos. Parece que está competitivo el equipo, que está muy fuerte el equipo de

0: Bueno, González, el líder, porque tiene a sus dos pilotos allí, y en la clasificación se inicia en algunos minutos, de manera que estaremos pendientes también de entregar esa información. Y en Colombia tendremos motociclismo, el GP Colombia de motociclismo, con 600 pilotos, cerca de 600 pilotos inscritos, en representación de 17 ligas, 27 categorías. Hoy, sábado, son las carreras eliminatorias y mañana domingo las finales en el escenario al norte de la capital de la República. Estamos en Motores FM.
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0: Motores FM, con motivo de la presentación de dos de los modelos de Subaru que ya tienen un recorrido en el mercado, la Outlander y la Forester, hice invitación a la prensa para que pudiésemos detallar las nuevas versiones y compartimos con la gerente de marca, la ejecutiva colombiana Margarita Nieto.
4: A ti, Germán, y a todo el equipo de la FM, muchísimas gracias por acompañarnos en este día tan especial. 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El icónico vehículo de Subaru hoy se renueva completamente con un look mucho más SUV, que seguramente va a captar una clientela también nueva, obviamente sin perder o dejar de lado a pues nuestra familia subarista que tanto valoramos en la marca.
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4: Sí, las dos versiones vienen con nuevas medidas. Es un diseño, si se dan cuenta, Subaru siempre ha sido muy tradicional en sus evoluciones en diseño. 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Hoy vemos una Forester un poco que sus líneas se suavizan un poco y se vuelve un SUV que se presta para todo tipo de actividad familiar, aventura. Es ese excelente equilibrio entre los dos mundos. 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Este diseño se ha mantenido durante toda la historia. En cambio, hoy vemos un vehículo muchísimo más SUV, sin perder en cierta medida ciertas líneas laterales y la caída en la parte de atrás, que conservan un poquito ese espíritu, pero dándole un look mucho más renovado, una parrilla más grande, un perfil y un frente que se ve mucho más robusto. Entonces, realmente Outback sí genera un cambio gigantesco, sobre todo en un vehículo que era muy tradicional en su línea station wagon.
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4: claro,
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4: sí.
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4: De acuerdo, tenemos nuestro tradicional motor boxer. 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
7: Hablemos del mercado de las motocicletas, que ha cerrado durante el mes de agosto de este año con 115.183, el 18.4% más que el año pasado. Ya vamos en 923.351 motocicletas nuevas vendidas este año, que es un 29.6 más que el año pasado. O sea, está apuntando más o menos el mercado a vender este año 1.320.330 motos contra 1.125.000 del año pasado. Y Auteco, uno de los principales jugadores en este mercado, que cumple 85 años, ha presentado dos motocicletas scooter. Los acompañamos en el lanzamiento y dialogamos con el ejecutivo colombiano, gerente de mercadeo de Auteco, Daniel Saldarriaga, a propósito de estos dos nuevos lanzamientos.
8: Gracias, Germán, y gracias a ti por estar acá. En realidad no son dos, son tres. La primera es la Kymco Skytown, una scooter de 150 centímetros cúbicos que llega al mercado colombiano, firmada por esta marca, que ha sido líder en muchos mercados a nivel mundial, mercados como Italia, España. La marca Kymco es una marca que se especializó en scooter y hoy ellos dicen que son los mejores en scooter. Y nosotros lo hemos comprobado, porque las motos son motos de altísima calidad. Tenemos incluso en la Kymco un rin delantero de 14 pulgadas y un rin trasero de 13 pulgadas. Y esta moto es la novedad, es una moto que ha sido diseñada solamente para el confort y para la seguridad en la ciudad. Una moto netamente de ciudad, 150 centímetros cúbicos, absolutamente cómoda, con unas líneas limpias y un diseño muy bonito. La Bet scooter de la marca Victory es la Bet ADV, una scooter de aventura, de realmente aventura, porque tiene todas esas características que le permiten llegar a lugares donde otras scooters no pueden llegar. Cuatro características principales. Lo primero, suspensión delantera invertida. Lo segundo, tenemos rines de radios para mayor seguridad y confort. Uh-huh. La tercera característica es un tablero TFT de 8 pulgadas. Y la cuarta característica, entre muchas más, es que esta moto ya viene con GPS instalado de fábrica. Características adicionales, suspensión trasera con cámara de gas, llantas IRC de alto desempeño y son Sellomatic. La entregamos con el baúl, ya viene lista para que la gente salga de viaje, inmediatamente la recibo. Una moto con un diseño crossover, 18 caballos de potencia, 17 Nm de torque, que es muy buena potencia y muy buen torque. Es una moto que entrega una respuesta inmediata. 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Toda la iluminación es completamente LED y nosotros nos hemos encargado de dos cosas en esta moto. Primero, de tener un diseño espectacular. Y lo segundo es la tecnología enfocada en seguridad. ABS doble canal, control de tracción desconectable en el tablero, que tiene toda la información de la motocicleta y desde ahí se puede desconectar el TFT. Tiene sistema de start-stop, es decir,
7: se apaga.
8: Cuando yo freno, después de 3 segundos la moto se apaga y se pone en stand-by y una vez acelero, nuevamente automáticamente prende. Tiene algo que la gente anhela en las scooters y es este freno de emergencia. Sí, porque sabemos que las scooters, al ser automáticas, pues cuando uno las deja en bajada, si no se aseguran, se pueden caer. Pero con este freno de seguridad, pues evitamos eso. Luz de paso, luces altas. Tenemos unos comandos retroiluminados, que ahorita podemos hacer unas tomas también de los comandos que tienen iluminación. La tapa del depósito de combustible se abre desde la botonera, al igual que el asiento, también se abre desde la botonera. Dos posiciones de manejo supremamente cómodas por las dimensiones de la moto, que permiten tener una posición de manejo erguida, pero también muy cómoda al mismo tiempo. Un manubrio amplio, de gran dimensión, que permite muy buena maniobrabilidad en la moto, incluso si las personas quieren salir a terrenos un poco más difíciles, como terrenos destapados. Una moto muy completa, muy, muy bien lograda. 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
1: Daniel, pues muchas gracias por la invitación. Hermano, felicitaciones, y seguiremos pendientes de cómo transcurre para el mercado estas tres novedades.
0: Muchísimas gracias a ti por estar acá y bienvenidos a todos.
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1: Y en Motores FM hablamos de los más recientes lanzamientos. Renault ha presentado la nueva Duster E-Tech en Casanare. Y el presidente director general de Renault Sofasa, el ejecutivo colombiano antioqueño Juan Camilo Vélez, estuvo a cargo de esta presentación y lo registramos aquí para nuestros oyentes.
3: Los saludo desde Yopal, Casanare. Como saben, tenemos la red de concesionarios más grande del país. 111 puntos en 48 ciudades. Llegamos a puntos donde ninguna otra marca llega, para que nuestros clientes puedan sentirse seguros visitando este hermoso país. Como por ejemplo, los Llanos Orientales. Tenemos a la prensa especializada que nos ha acompañado para el lanzamiento de la Duster Full Hybrid E-Tech 4x4 automática de 150 caballos. Esta es una revolución, es una nueva tecnología y es un vehículo que hace parte de nuestra historia. Tenemos que sentirnos muy orgullosos. En el mundo se han vendido más de 2,8 millones de Duster, de las cuales hemos fabricado orgullosamente más de 340 mil en nuestra planta de Envigado, y tenemos que sentirnos muy orgullosos de eso. Y por esto es que el grupo Renault ha aprovechado y nos ha elegido para hacer el lanzamiento, esta primicia mundial de la marca Renault, del sistema 4x4 inteligente. Un sistema revolucionario, un sistema que nos permite dar un próximo paso en términos de tecnología. Es un vehículo que tiene full hybrid, lo podemos rodar en 100% eléctrico. Es un vehículo que es 4x4, como las capacidades del off-road que ya conocemos de la Duster, y es un 4x4 inteligente que se adapta, y podemos inclusive con las dos velocidades que tenemos en una segunda velocidad ir hasta 140 kilómetros por hora en modo 4x4, y el modo full híbrido nos permite hacer hasta el 65% de los desplazamientos en la ciudad en modo 100% eléctrico. Es una nueva tecnología, es tecnología de punta, y es un orgullo para nosotros hacer este lanzamiento mundial de la Renault Duster Full Hybrid E-Tech 4x4 150 caballos en nuestro país. Los invitamos para que la conozcan, para que la compartamos con nuestros amigos, con nuestra familia, y que nos sintamos muy orgullosos de este nuevo ícono que tenemos en el país. Muchas gracias.
1: Ahí estaba el ejecutivo colombiano antioqueño Juan Camilo Vélez, presidente director general de Renault Sofasa en Colombia, con motivo de la presentación de la nueva Renault Duster E-Tech, y lo hemos registrado aquí en Motores FM.
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1: Bueno, y en la Fórmula 1, que acaba de concluir el entrenamiento, Oliver Bearman, el británico del equipo Haas, completa también el grupo de ya de los 11 pilotos que han terminado contra los muros, y obviamente hay esa preocupación de cómo va a ser esto en la clasificación y cómo será mañana en el Gran Premio. El equipo de Motores FM, con Sergio Corredor, Natalie Cañarete, John Jiménez, Wendy Benavides, les agradecemos el que nos hayan acompañado. Les invitamos a permanecer en la FM. Llegan Noticias FM fin de semana con Juan Manuel Ruiz, Anito Quieta Pimentel y Alejandro Villegas.
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1: Son las 7 de la mañana en Colombia. Buenos días, bienvenidos. Aquí estamos comenzando el noticiero de la FM fin de semana de este sábado 12 de septiembre del 2026. Hay muchas noticias importantes en desarrollo. Volvió a temblar en las últimas horas en el departamento del Chocó a las 6 de la mañana 16 minutos con una magnitud de 4.6 y epicentro en Ismina, en ese departamento, una profundidad de 43 kilómetros, 4.6. No hay en este momento ningún reporte de algún daño derivado de ese movimiento. Hay muchas noticias importantes, les estaremos contando qué fue lo que decidió un juez del Putumayo en relación con

0: el glufosinato de amonio, que es un fungicida que es utilizado para controlar los cultivos de uso ilícito, cultivos, por ejemplo, de coca, en el sur del departamento del Putumayo. También les estaremos hablando de la información deportiva más importante del momento, relacionada con James Rodríguez, que llega al Atlético Nacional, y todas las repercusiones que esa enorme contratación está teniendo para el fútbol colombiano. Estamos listos con Arrito Quieta Pimentel y Alejandro Villegas para llevarles a ustedes las noticias. Bienvenidos.
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0: Un juez frenó temporalmente el plan piloto con el que el gobierno del presidente Abelardo de la Espriella pretende probar el glufosinato de amonio en la aspersión aérea de cultivos de coca en el Putumayo. Esta decisión, adoptada tras una acción de tutela que alertó sobre posibles afectaciones a la salud, el agua y el medio ambiente, ordena suspender cualquier actividad de fumigación con este químico. El gobierno ha anunciado nuevas medidas de seguridad para enfrentar la violencia en el Catatumbo, tras un consejo de seguridad realizado en Ocaña. El presidente de la Espriella cuestionó a los alcaldes de los municipios afectados por el terremoto del 10 de agosto por no entregar a tiempo los informes sobre los daños tras el sismo. El mandatario advirtió que sin esa información el gobierno no puede estructurar adecuadamente el plan de reconstrucción y dio plazo hasta el 17 de septiembre para completar los reportes. En el mundo, lo más importante a esta hora, Alejandro Villegas, buen día.
2: Muy buen día, Juan Manuel. Estamos muy atentos también a lo que viene ocurriendo en Chile. Se ha presentado esta madrugada un incendio. 16 adultos mayores murieron. Esto ocurrió en un hogar de ancianos. Y entre tanto, el presidente de Estados Unidos, Donald Trump, ha llegado esta mañana a Dublín, a Irlanda, y aseguró desde allí que la guerra con Irán terminará muy pronto. Y los líderes del grupo de los BRICS se reúnen este fin de semana en Nueva Delhi, en India. Ya ha llegado el presidente chino allí, a la capital de la India, en una cumbre marcada por la guerra entre Estados Unidos e Israel contra Irán, el conflicto en Ucrania y las tensiones comerciales que vive Washington. Así que estamos muy atentos, sobre todo a lo que ha ocurrido, Juan Manuel, esta madrugada en Chile.
0: Noticias de la salud a esta hora, Rito Quieta Pimentel, ¿qué tal?
3: Muy buenos días, Juan Manuel. Pues le cuento que el xilitol, un sustituto del azúcar presente en productos sin azúcar como chicles, caramelos y algunos alimentos, está bajo la lupa por sus posibles efectos cardiovasculares. Y de otro lado, el 80% de los adultos que tienen TDAH, o sea, el trastorno por déficit de atención e hiperactividad, podrían permanecer sin diagnóstico. Un informe del Departamento de Salud y Servicios Humanos de Estados Unidos recoge este rango.
0: Muy bien, vamos ahora con las noticias del Eje Cafetero. En Armenia, Germán Sastre.
4: Juan Manuel, buenos días. A esta hora contarles tiempo seco, una temperatura muy agradable de 20 grados centígrados y una proyección hacia el mediodía y en la tarde de 30 grados centígrados. Ha estado calentando fuerte. No hay inconvenientes en las vías de ingreso y salida al departamento del Quindío y el aeropuerto de Edén opera con normalidad. En la información ampliaremos más adelante los anuncios clave que hizo el presidente Abelardo de la Espriella para las regiones afectadas por el terremoto y sobre el jalón de orejas que usted referencia para los alcaldes que no han entregado la información sobre los daños en los territorios. El presidente Abelardo de la Espriella pues dijo que quedan tan solo cuatro días para esta información. En ese recorrido entregó el banco de materiales con 152 toneladas de insumos. Y a propósito de materiales, en otros hechos, hoy habrá cocina solidaria, Juan Manuel, Alejandro y Arrito Quieta, en Finlandia, Quindío. Un grupo de chefs provenientes de diferentes regiones, sobre todo de Medellín, cambiará platos de paella por materiales de construcción para ayudar a los campesinos afectados por el terremoto. La meta es cambiar 1,000 paellas por insumos para llevar a las fincas. Ampliamos este recorrido y a las 7:05 saludamos a Carol Álvarez en Pereira. Carol, las noticias más importantes de esta ciudad.
5: Germán, buenos días, por supuesto para usted y para todos los oyentes en todo el país. Les actualizamos que en el departamento de Risaralda hay preocupación por la empleabilidad. Escuchen esa cifra tan preocupante. Más de 50,000 puestos de trabajo están afectados solamente en la ciudad de Pereira tras el terremoto, luego de que por lo menos 15,000 comerciantes tuvieron pérdidas en diferentes escalas. Y en otras informaciones un tanto pues más positivas, en medio de la emergencia, la policía logró recuperar un número muy importante de vestidos de novia que no se salvaron de los saqueadores en medio de los primeros días de esta emergencia.
4: Siguen los efectos del terremoto entre saqueos y la pérdida de empleos. Ahora vamos a Manizales. Mario Escobar, buenos días.
6: Hola Germán, muy buenos días para usted y para todos los oyentes en el país. Pues mire, hay indignación en Manizales por un sujeto que quedó en libertad y el cual es acusado de asesinar a su propia madre en una vivienda del barrio Girasoles. El juez segundo de control de garantías tomó la determinación debido a que pasaron más de 120 días desde que la fiscalía presentó el escrito de acusación y pese a ello aún no comienza la etapa de juicio oral. Y el diario La Patria titula: Caldas estrena estadio, es el segundo escenario reglamentario del fútbol más importante del departamento.
7: En los deportes, Independiente Santa Fe se impuso 1-0 sobre el Deportes Tolima en el Campín por la décima fecha de la Liga Betplay y volvió a meterse en la parte alta de la tabla. Entretanto, Juan Guillermo Cuadrado podría debutar con Millonarios el sábado 19 de septiembre ante el Boyacá Chicó, según ha confirmado el nuevo técnico de Millonarios, Alberto Gamero. Y James Rodríguez ya entrena con Atlético Nacional. Más deportes, Carolina Castellanos.
8: Jornada espectacular para el pedalista colombiano Santiago Buitrago, quien atacó siempre estando en la fuga, en el grupo de fuga de esa etapa 19. Después, a pocos metros de la meta, sacó ventaja, pero a muy poco de conseguir su primera victoria en esta edición de la Vuelta a España, apareció su contrincante que le quitó la posibilidad de estar en el primer lugar. Esto precisamente dijo Santiago Buitrago de lo que fue el resumen de la etapa.
9: De no creer, cuando ataqué muy seguro, no volteé a mirar atrás. Y nada, los 500 metros cuando vi la sombra de un bar que venía, se me vino el mundo abajo, ya estaba, había entregado todo y bueno, otro segundo lugar.
8: Hoy tendremos la penúltima jornada de esta edición de la Vuelta a España, 186 kilómetros y nuevamente montaña. Recordemos que el deportista de nuestro país sigue siendo líder de la clasificación de la montaña con un total de 75 puntos, pendientes obviamente del remate de la carrera.
10: Y vamos al Caribe colombiano en Barranquilla, Evelyn Barrios.
11: Aristoquieta, muy buenos días. Mire, yo la saludo desde la ciudad de Barranquilla, una temperatura a esta hora de 28 grados. La noticia en ese momento: el Grupo de Operaciones Especiales, Unidades de Inteligencia, Investigación Criminal y el GAULA, autoridades, despliegan fuertes operativos en Barranquilla y su área metropolitana durante este fin de semana para contrarrestar todo tipo de delitos. Noticias a esta hora en el Caribe colombiano, ahora desde Cartagena con Rubí Villarreal. Rubí, muy buenos días.
12: Muy buenos días, Evelyn. Le cuento que hoy, después de 26 años, uno de los episodios de desplazamiento forzoso más impactantes para María la Baja Bolívar. A esta hora, cientos de mujeres se dieron cita para un retorno simbólico al corregimiento de Mampuján, donde cerca de 300 familias fueron obligadas a dejar sus hogares en el marco del conflicto armado. Y rápidamente en Cartagena, muy atentos a locales y turistas, porque este domingo quienes tengan cédula colombiana podrán ingresar gratis al Castillo San Felipe, esto en el marco del Mes del Patrimonio. Igualmente a esta hora, la ciudad de Cartagena reporta un cielo completamente despejado, 28 grados con las terminales aéreas y terrestres operando con normalidad.
7: Noticias de la capital colombiana. Volvieron las protestas, volvieron los disturbios. Alejandra Rubio.
13: Juan Manuel, buenos días. Pues ayer, viernes 11 de septiembre, una protesta que se dirigía hacia la Embajada de los Estados Unidos en Bogotá terminó en disturbios que afectaron nuevamente a la Universidad Nacional. La institución activó protocolos de emergencia, evacuó el campus y entregó más detalles sobre estos hechos que ocurrieron en la Hemeroteca Nacional Universitaria. En un ratico lo de más detalles.
7: Muy bien. Y Pepe Morón, desde otra zona de la capital colombiana. ¿Dónde está usted, don Pepe?
14: Don Juan Manuel, ¿cómo me le va? Un saludo para usted y para los oyentes. Yo los saludo desde las calles de la capital del país, puntualmente en la localidad de Chapinero, donde hay bastante fresquito a esta hora. Estamos hablando de una temperatura de 12 grados centígrados, un cielo parcialmente nublado y un aeropuerto El Dorado que funciona con total normalidad. Para destacar entre los temas de hoy, inician los cierres en el puente de la calle 100 con carrera séptima, así que muy pendientes los capitalinos porque esto va a estar así durante un año y va a cambiar sin duda el tráfico por esa zona y sobre todo en las horas picos. Acá les vamos a entregar los detalles de qué alternativas se van a dar y cómo va a ser el proceso de cierre que inicia incluso desde la noche de hoy sábado, pero también estaremos hablando de algunas denuncias. Inicialmente, una modelo y creadora de contenido que denuncia a su pareja sentimental, esto por algunos unas agresiones que incluso quedaron grabadas o registradas a través de cámaras de videovigilancia, tema que también estaremos desarrollando en la mañana de hoy. Y por otra parte, nos vamos con la móvil de la FM hacia la zona de Toberín, donde los vecinos nos están esperando con varias denuncias que estaremos desarrollando en esta mañana.
2: 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Ya son las 7 de la mañana, 12 minutos, vamos a otro bloque informativo, esta vez en el oriente del país. Nelson Zipagauta en Bucaramanga.
15: Alejandro, muy buenos días. La temperatura hasta ahora en Bucaramanga, 21 grados, tiempo seco. No se presentan inconvenientes en la operación del Aeropuerto Internacional Palo Negro. Entre las noticias destacadas hoy, la destitución, bueno, el procurador general Gregorio Ilhach declaró insubsistente a Magdalena Buendía, es la procuradora regional de instrucción de Santander. Ella está señalada de intentar enviar un mensaje de alias Negro Over al presidente Abelardo de la Espriella. Titula el diario Vanguardia: transporte público pierde pasajeros mientras parque automotor supera el millón de vehículos. A esta hora, 7 de la mañana, 12 minutos, saludo a Elibardo León con las noticias desde Norte de Santander. Muy buenos días.
16: Nelson, muy buenos días. La noticia más importante en Norte de Santander está relacionada precisamente con el Consejo Extraordinario de Seguridad que lideró ayer el ministro de Defensa y el ministro del Interior en el municipio de Ocaña, donde se han registrado en las últimas semanas constantes ataques por parte de grupos armados contra la fuerza pública. Ha manifestado el ministro de Defensa, el general retirado Jorge Eduardo Mora, que en un plazo entre los 12 y 15 días se estará iniciando una operación, un despliegue de tropas que estarán enfrentando a los grupos armados que hacen presencia en la zona y que han generado graves afectaciones en materia de seguridad. Cúcuta a esta hora con una temperatura de 29 grados centígrados y la operación normal del Aeropuerto Internacional Camilo Daza.
15: Gracias, Elibardo, y nos vamos ahora para la ciudad de Tunja con Oscar Bueno, noticias del departamento de Boyacá. Oscar, buenos días.
17: Nelson, buenos días, los saludo desde la capital de Boyacá, en donde a esta hora se registra una temperatura de 10 grados, el cielo está totalmente despejado, ya sale el sol en la ciudad de Tunja. La noticia del departamento de Boyacá está en Paipa, porque desde mañana y hasta el 20 de septiembre, Paipa será escenario de una nueva edición de Feria Internacional del Libro Filpa. Habrá invitados de Brasil, Chile y Colombia, talleres, títeres, cineforos, conciertos, literatura y hasta carta de quesos y vinos. El punto de encuentro es en el Conservatorio de Bellas Artes, Auditorio Pablo Solano, de 8 de la mañana a 7 de la noche, la entrada totalmente gratis y unas ediciones literarias imperdibles. El aeropuerto Juan José Rondón está funcionando con total normalidad.
18: Los pantallazos de conversaciones de WhatsApp podrán ser utilizados como pruebas documentales en procesos laborales en Colombia. Esto lo ha dicho la Corte Suprema de Justicia. La Sala de Casación Laboral aclaró que estas copias pueden ser valoradas por los jueces, aunque su eficacia dependerá de que permitan demostrar contundentemente el hecho que se discute. Por otra parte, ojo a esto, el Ministerio de Transporte ha puesto freno a los llamados carros cazafotomultas y ha prohibido que impongan comparendos cuando no haya un agente de tránsito presente e identificado en el lugar. La ministra de Transporte, Elsa Noguera, aseguró que la medida busca evitar abusos y que las fotomultas deben utilizarse para prevenir siniestros viales y no como un mecanismo de recaudo. Cerramos con las noticias del occidente y del sur del territorio nacional. Iniciamos en Medellín, Camilo Giraldo.
19: Feliz amanecer, Juan Manuel. Medellín amanece con 20 grados centígrados. El Aeropuerto Internacional José María Córdoba no registra novedades, al igual que el Metro de Medellín funciona con normalidad. Se registra un nuevo sismo en el departamento del Chocó. De acuerdo con el Servicio Geológico Colombiano, el movimiento tuvo una magnitud de 4.6, una profundidad de 43 kilómetros y su epicentro fue ubicado en la jurisdicción de Ismina. El evento se registró a las 6 y 16 de la mañana de este sábado. Por otro lado, el alcalde de Medellín, Federico Gutiérrez, celebró la llegada de James Rodríguez al Atlético Nacional. Hay que decir que hay más noticias del occidente colombiano en la ciudad de Cali con Andrea Pérez.
12: Feliz sábado, los saludamos desde la capital del Valle del Cauca con un clima fresco a esta hora de 21 grados centígrados. Tanto el aeropuerto Alfonso Bonilla Aragón como la terminal de transporte operan con normalidad. En materia informativa, la Cámara de Comercio de Cali reportó que más de 16 mil empresas del departamento resultaron afectadas tras el terremoto, pues según el balance, el 63% se encuentra en una situación crítica y el 28% no puede funcionar. Una pista clandestina que estaría al servicio de las disidencias de las FARC, lideradas por alias Iván Mordisco, fue destruida por las autoridades en zona rural de Buenaventura. En este mismo operativo fueron intervenidas una hectárea de cultivos de coca y una infraestructura utilizada para el procesamiento de droga. En materia de incendios forestales, tras más de 7 días, el incendio forestal que afecta a la ladera de Yumbo Valle se convirtió ya en un fuego subterráneo. Aunque se han descargado 50 mil galones de agua con el sistema Bambi Buque, las llamas continúan activas en el suelo y siguen también los incendios forestales en la vereda Costa Rica del municipio La Vega, esto en el departamento del Cauca. Reportan que ya las llamas estarían afectando amplias zonas de bosque.
19: Yamilet, muy buenos. Yamilet, buenos días en el departamento del Putumayo.
20: En el departamento del Putumayo es noticia hoy la orden de suspensión que se conoció en las últimas horas, una suspensión temporal para la aspersión aérea de glufosinato en Putumayo. La tutela fue interpuesta por la Fundación Tiempo de Cambios para la Transformación Social, quienes han solicitado un plan de erradicación que no afecte la producción agrícola de este departamento. Según los integrantes de esta fundación en Putumayo, en estos momentos se están adelantando siembras de cacao, pimienta. Además de esto, están solicitando apoyo técnico, apoyo científico y más apoyo en semillas. Los cultivos de acaí y pancoger también se están fortaleciendo en este departamento. La medida que se ha conocido, pues ha sido celebrada por la fundación. Sin embargo, pues están a la expectativa. Se conoció que el 15 de septiembre iban a iniciar con esta fumigación en el departamento del Putumayo. En el departamento del Huila también hablamos de noticias. La captura reciente que se presentó precisamente de un integrante de disidencias de las FARC, experto en explosivos, responsable de varios ataques al comercio en el departamento del Huila, y también se le vincula al ataque a la fuerza pública el pasado 12 de agosto en el que murieron dos uniformados.

0: 7 de la mañana, 19 minutos. Karen Pinto, editora del diario La República, el principal diario económico del país, que tengo aquí en mis manos. ¿Qué destacamos a esta hora para nuestros oyentes de la FM?
1: Bueno, este fin de semana tenemos un tema para los gamers. Resulta que PlayStation anunció que va a hacer un mantenimiento el 5 de octubre en el que hará el cambio de moneda. Ya no cobrará en dólares, sino en pesos para unos productos específicos. Uh-huh. Y lo interesante acá es que su tasa de cambio va a estar fijada en 4,000 pesos.
0: ¿4,000 pesos? Uh-huh. Pendientes entonces, PlayStation va a fijar su propia tasa de cambio en 4,000 pesos para los gamers nacionales. Ayer se realizó en la ciudad de Bucaramanga un importantísimo foro relacionado con el futuro de esa región, a instancias precisamente de esa propuesta del canal RCN, de la FM y del Diario de la República, que se llama Encontrémonos en las Regiones. Tuvimos la oportunidad de conversar con importantes empresarios de la región y me quedaron dos daticos bien interesantes, Harry y oyentes, que valdría la pena compartir. Sí, que veo que está en la edición de hoy también del diario La República.
2: Eso debió ser muy importante, Juan Manuel.
0: Sí, muy, muy chévere escuchar a
2: usted
0: tanta
2: gente. Usted estuvo por
0: allá
2: organizando ese foro, liderando ese foro.
0: Allá
2: moderando el foro.
0: Moderándolo. Vea este dato. El Producto Interno Bruto, es decir, lo que se mueve económicamente en Santander, es del tamaño de El Salvador.
2: Wow.
0: De El Salvador. Es decir, Santander es un pequeño país.
2: Es un pequeño país.
0: Del tamaño de El Salvador y mueve esa economía. La economía de Santander es del tamaño de El Salvador. Y con todo lo que están haciendo y con todo el impulso y con todo el talento de la gente santanderiana, están a punto de ser una economía del tamaño de Portugal. Van a ser como Portugal. Entonces, cuando alguien les diga a ustedes, oiga, ¿qué les llama la atención de Santander? No, que es una zona muy pujante, con mucho talento, con mucha industria, con mucha creatividad, con mucha innovación, que es del tamaño de El Salvador, pero que quiere ser como Portugal. Entonces, vale la pena que lo tengamos en cuenta.
2: Y con un dato adicional.

0: general Juan Manuel, con unas mujeres muy valientes y echadas para adelante.
1: Sin duda, las santandereanas, por favor, hágame el favor, ¿no? Mis respetos. Bueno, hoy arranca el Festival Cordillera 2026 en el Parque Simón Bolívar de Bogotá, con una programación que va a reunir a artistas y agrupaciones de distintos géneros de la música latinoamericana y en español. Se va a poder disfrutar de las presentaciones de Andrés Calamaro, de BL, de Sean Paul, el grupo Nietzsche, Cultura Profética, Miguel Mateos, que está sonando, y Poligamia, que entre otras cosas fue motivo de homenaje por parte de la Alcaldía de Bogotá. Son las 7 de la mañana, 22 minutos, ustedes están escuchando el noticiero de la FM. Fin de semana, es sábado, la vamos a pasar bien y nos vamos a informar bien.

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2: Bueno, vamos a desarrollar algunas de las noticias más importantes de Colombia. Un juzgado de Puerto Asís, en el Putumayo, ha admitido una acción de tutela y ha ordenado suspender temporalmente el plan piloto de aspersión aérea con glufosinato de amonio en cultivos ilícitos en ese departamento. Se trata de la segunda decisión de la justicia que se interpone en propuestas del gobierno del presidente Abelardo de la Espella, porque recuerden que ya un juzgado del sur del país había también prohibido o suspendido los bombardeos contra organizaciones criminales que estén amparadas con menores de edad, en su actividad criminal. Pues bien, ahora es un juzgado del Putumayo. Tenemos la noticia desde el Putumayo. Yamilet Díaz.
3: Así es, Juan Manuel. Nosotros estuvimos hablando con Jonathan Enrique Meneses, quien es integrante de la Fundación Tiempo de Cambios para la Transformación Social, quienes interpusieron esta tutela. Nos contaba que se dio precisamente a raíz de una declaración del ministro de Agricultura y de funcionarios del gobierno que indicaban que esta fumigación iba a empezar el próximo 15 de septiembre. Ante esto, pues ellos decidieron tomar esta acción de tutela para evitar la aspersión aérea en el departamento del Putumayo, porque argumenta él que no conocían dónde iba a iniciar, en qué municipio, en qué zona, en qué sector iba a iniciar esta fumigación, y preocupada precisamente porque en varias zonas del departamento del Putumayo se ha ido trabajando en temas de sustitución de cultivos. Se ha sembrado cacao, se ha sembrado pimienta, se ha sembrado otro tipo de cultivos que se podrían ver afectados por esta fumigación. Jonathan Enrique Meneses, integrante de la fundación, aseguró que ellos no se oponen a la erradicación de esta manera aérea, pero que sí buscan un plan de acción que permita una erradicación que no afecte los cultivos que actualmente se siembran en este departamento. Escuchemos precisamente a Jonathan Enrique Meneses.
4: Para nosotros proteger el pan coger y la comida de los campesinos en Putumayo es importante, porque vuelvo y repito, hemos luchado tantos años por sembrar comida porque estamos saliendo de ese tema de la coca. Los campesinos lo están haciendo y lo van a lograr, pero no necesitamos que nos vengan a fumigar lo poco que estamos sembrando en este momento. Vienen a fumigarlos, a volvernos a dañar para empezar desde cero. No podemos empezar desde cero, no podemos, porque Colombia necesita avanzar en una gran reforma agraria que hemos venido avanzando. La gente necesita sembrar comida. Entonces, por eso fue que procedimos de esta manera.
3: La entidad, prácticamente la fundación, interpuso esta tutela a la Presidencia de la República, al Ministerio del Medio Ambiente, de Agricultura, al Ejército, a la Policía, vinculando varias entidades precisamente para que se tome una medida pertinente frente a esta situación. Nos contaba precisamente Jonathan que han venido trabajando en acompañamiento con las comunidades, pero que aún falta más apoyo, se requiere acompañamiento técnico, acompañamiento científico, más apoyo en temas de semillas y créditos para los campesinos que vienen trabajando precisamente en la siembra de diferentes productos agrícolas. La decisión fue celebrada, pero continúa por supuesto la preocupación y la expectativa para saber qué se viene ahora a partir del 15 de septiembre. Indicaba él que era la fecha en que se pretendía iniciar esta fumigación, desconociendo en qué zona del departamento se iba a realizar.
2: Muy bien, ahí está la noticia entonces. Gracias, Yamilet, desde el Putumayo. Este juzgado que ha admitido una acción de tutela, que ha ordenado suspender temporalmente el plan piloto de aspersión aérea con glufosinato de amonio en cultivos ilícitos en ese departamento. ¿Pero qué es? ¿Qué es el glufosinato de amonio? Porque hemos venido durante los últimos años hablando mucho del glifosato. ¿Qué es el glufosinato de amonio? Le hemos pedido al reconocido ingeniero agrónomo, consultor en registro de plaguicidas y abogado, Ricardo Gil, que nos explique. Y esto nos dice el ingeniero Gil.
5: Juan Manuel, muy buenos días para usted, para todos los oyentes. En el transcurso de esta semana hemos escuchado mucho sobre los pilotos para erradicación de cultivos ilícitos usando el herbicida o la molécula glufosinato de amonio. Para todos y para dar claridad, podemos indicar que este herbicida pertenece o tiene una clasificación toxicológica correspondiente a la categoría 2, que es moderadamente peligroso, es decir, Acá nos estamos refiriendo a los efectos que puede tener sobre la salud. Dentro de la planta, ¿qué hace? Simplemente bloquea los procesos bioquímicos para desdoblar el amoníaco presente dentro de las plantas. Si esto no se presenta, las plantas pueden morir precisamente por acumulaciones de amoníaco en su interior. Este es el mecanismo que tiene este producto o la forma de actuar dentro de la planta. Se utiliza en la actividad agrícola, puede haber alrededor de unos 30, 40 registros de esta molécula. E igualmente, todos pues han surtido los diferentes procesos, trámites para poder obtener su licencia, sobre todo en estos aspectos ambientales, agronómicos y de impacto al medio ambiente.
2: Es decir, es moderadamente peligroso para la salud, explica el ingeniero agrónomo Ricardo Gil. Sin lugar a dudas, es uno de los temas más importantes, insisto en ello, en lo que va corrido del primer mes de gobierno, el presidente Abelardo de la Estrella, dos decisiones de la justicia, particularmente de la justicia regional, una del Guaviare y otra del Putumayo, se atraviesan a algunos de los propósitos del gobierno. Por una parte, los bombardeos, y es que ahí hay una perversa situación en la que los criminales, los terroristas, se amparan en los menores de edad,
6: claro,
2: y entonces se vuelve muy difícil la acción contra ellos porque se produce un bombardeo, caen menores de edad y le echan la culpa al gobierno. Esto no solo sucede en este gobierno, sino sucedió en el gobierno de Gustavo Petro, sucedió en los otros gobiernos, siempre es la misma situación, y aquí no se puede nadie equivocar. El único responsable es el terrorista que se ampara en los menores. Y ahora esta decisión que se ampara también en que en esas regiones en donde se está fumigando o se va a empezar a fumigar, se está adelantando un proceso que ellos denominan de reforma agraria, pero son zonas en donde hay mucho cultivo ilícito. Ahora entonces se atraviesa la justicia a este propósito pidiendo que haya claridad sobre cómo se va a utilizar entonces el glufosinato de amonio. No es un tema fácil, siempre será polémico y vamos a ver entonces cómo empieza a responder el gobierno a esta situación. 7:30.
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1: Y a esta hora, a las 7:31, vamos con más noticias, porque inician los cierres en Bogotá por el desmonte y reconstrucción del puente de la calle 100 en el norte de la capital. Y allá está Pepe Morón.
2: Arrito Quieta, estamos precisamente sobre el puente. Importante destacar que este será remodelado. Tres carriles tiene hasta el momento.

0: Tiene dos, uno de ida y uno de regreso, y tendrá a partir de este momento cuatro, a partir de que sea entregado. Pero escuchemos lo que se dice desde el distrito a propósito de este cierre que, recordemos, inicia en la noche de hoy.
1: Bueno, bienvenido a la FM y con los buenos días. Hablemos inicialmente de la séptima. ¿Qué va a pasar? ¿Se va a mantener funcionando? ¿Se va a cerrar? ¿Van a haber cierres programados temporales? ¿Qué podemos decir?
2: Buenos días. Este es un mensaje muy importante. La séptima mantendrá circulación permanente. Tendremos dos carriles de circulación, tanto sur-norte como norte-sur. Y en la noche, cuando se den las obras de desmonte específicas, tendremos cierre de un carril. Continuará la séptima funcionando un carril por sentido.
1: Por lo que entiendo, hoy o desde hoy ya en horas de la noche iniciarán los cierres. ¿Podemos adelantar alguna hora puntual para que nuestros oyentes estén pendientes?
2: Sí, a las 10 de la noche iniciaremos con los cierres. Ya el domingo sobre las 5 de la mañana estará cerrado completa la circulación sobre el puente.
1: Importante decirle a nuestros oyentes qué alternativas hay, qué opciones tienen de movilidad en esta zona tras toda esta congestión que se va a presentar.
2: Instalamos el contraflujo de la carrera 11. La gente que venía por la séptima sentido sur-norte y quiere continuar al occidente, debe bajar por la 94, tomar la carrera 11 en su carril más oriental, que ahora va hacia el norte, girar a la izquierda en la calle 100 y ahí empalma al occidente.
1: Oiga, regálenos también algunas recomendaciones frente a todo esto.
2: Vamos a tener guías, agentes y policía de tránsito y también los auxiliares de tránsito. Aquí la recomendación especial a los conductores es que vean la señalización que tenemos instalada y sigan las indicaciones del personal en vía.
1: Y por último, ya agradeciéndole por haber hablado con nosotros en la FM, ¿qué podemos decir de los tiempos? ¿Cuánto tienen estipulado que demorará todo este trajín, primero el desmonte y después la posterior construcción y entrega del nuevo puente?
2: El proceso de desmonte tiene alrededor de 2 a 3 meses y la construcción del puente completo va a tomar más o menos un año. Ese es el periodo de tiempo que tendremos instalado todos estos cierres y desvíos.
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1: Son las 7 de la mañana, 35 minutos. El presidente de la República, Abelardo de la Espriella, estuvo en las últimas horas en el Eje Cafetero. Fue al departamento del Quindío, hizo anuncios bien importantes, les jaló las orejas a varios alcaldes. A estas alturas, un mes después del terremoto, hay muchos alcaldes que no han entregado los datos exactos de damnificados, de personas afectadas por ese terrible terremoto. Los detalles. Ah, bueno, e hizo una invitación a la que estoy seguro muchos colombianos nos vamos a sumar. Ya les digo de qué se trata. Vamos precisamente al Quindío, Germán Sastre, en Armenia.
2: Juan Manuel, fueron diversos los anuncios y también los llamados de atención, como usted lo referencia. Exactamente le tengo la cifra, son 204 municipios que aún están pendientes por ese dato que es clave, que es fundamental para poder empezar a girar los recursos en el proceso de reconstrucción, que es lo que la gente está pidiendo, que arranque ya. Pero al parecer está ese freno y ese obstáculo. Escuchamos directamente lo que dijo el presidente en el primer encuentro con alcaldes, no solamente del Quindío, sino de los municipios afectados en toda esta parte del país por el terremoto del 10 de agosto.
3: Para el gobierno nacional es fundamental conocer exactamente qué sucedió en cada municipio para

0: que quedan faltando. Mire, otros anuncios que se hicieron, Juan Manuel, es que se entregó oficialmente el banco de materiales con 152 toneladas de insumos entre pintura, ladrillo, cemento y otra serie de, digamos, elementos y artículos que van a permitir hacer algunas reparaciones. Esto en los casos puntuales donde no se requiere reconstrucción, sino reparación. También se entregó la primera vivienda donada por Conconcreto y quedó en Quimbaya. Y se anunció en este municipio, que es el más golpeado por el terremoto en lo que concierne al Quindío, un plan de vivienda de 160 nuevos apartamentos. Algo que viene muy bien es también la posibilidad que desde el gobierno nacional se va a hacer la gestión para reducir el IVA en los tiquetes aéreos para los destinos desde y hacia el departamento del Quindío, en aras de incentivar, por supuesto, el turismo, que apoyar el turismo es la mejor forma de reactivar esta parte del país, Juan Manuel.
1: Claro, pues mire, Germán, que ese es uno de los anuncios más interesantes y llamativos que ha hecho el alto gobierno en las últimas horas a propósito de lo que ocurrió en las zonas afectadas por el terremoto. El presidente de la República ha hecho una invitación y yo creo que muchos nos vamos a sumar. Escuchemos.
2: Le estoy pidiendo a todo el gabinete y a los altos funcionarios del gobierno nacional, incluyendo al presidente y su familia, que nos pasemos el fin de año en el eje cafetero, con nuestras familias, promoviendo nosotros mismos el turismo en esta bella tierra que Dios premió con tanta riqueza. El gobierno, quiero decirles, además está estudiando la posibilidad de reducir los tiquetes aéreos, el IVA de esos tiquetes aéreos, desde y hacia las zonas golpeadas por el terremoto, para facilitar la llegada de visitantes como un incentivo muy especial para esta zona. Estamos revisando el impacto fiscal, pero tengo toda la intención de hacerlo. Si nosotros bajamos el IVA de los tiquetes para el eje cafetero, se nos va a llenar de turismo esto aquí.
1: Pues ahí está la invitación, pasar el fin de año en el eje cafetero. Pues queda aceptada la convocatoria del presidente. ¿Le suena, Harry?
3: Me suena y nos vamos.
1: Nos vamos de una,
3: ¿sí o no? Nos vamos en diciembre de una, sí señor, me encanta esa propuesta.
1: Yo me pido, ¿sabe qué? Yo me pido circasia.
3: Ay, bonito.
1: ¿Usted cuál? ¿Finlandia, Armenia o Quimbaya?
3: Yo creo, o Quimbaya.
1: Sí.
3: Pero pues uno puede hacer un recorrido por todo
1: el eje cafetero.
3: Por supuesto, y hay muchas historias, Juan Manuel.
1: Es un departamento pequeño y que se recorre muy bien. Germán, allá le caemos, al Quindío. El fin de año aquí lo vamos a pasar allá.
0: 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Les quiero contar que el presidente fue, pues, digamos, muy amplio con ese tema de venirse por aquí con todo el gabinete, con su familia. Indicó que inclusive le llamó la atención unas carabañas y verbenas navideñas que el gobernador le dijo, mire lo que yo el año pasado y antepasado hice recorriendo comunas y demás. Y me dijo, me sumaría con los ministros a esos recorridos navideños para llevarle alegría a la gente. Así que, bueno, en diciembre, como que el epicentro de la Navidad va a ser acá para apoyar la reconstrucción. Los espero a todos acá con natillita.
1: Y además que ya está a la vuelta de la esquina, de verdad. Mucha gente empieza a preparar ya sus planes, sus viajes para este fin de año. Usted quiere resaltar, Alejo, una columna de opinión sobre el tema de la reconstrucción precisamente, ¿no?
4: Editorial del diario La Patria, que es muy duro el de las últimas horas frente al trabajo que se viene haciendo en cabeza del gobierno nacional. Dice el presidente de la República, leo textualmente, Abelardo de la Espriella nombró el 21 de agosto al empresario antioqueño Jaime Andrés Uribe Tamayo como gerente de lo que llamaron Fondo Milagro, cuya función esencial es gestionar los recursos para la reconstrucción de los municipios afectados. 20 días después de esta designación, solo se le ha visto a Uribe en algunos de los departamentos más golpeados, no en todos, ni se conocen los avances del plan de reconstrucción y en qué fase están. Además, cuáles son los lineamientos y parámetros que se van a aplicar en este proceso y a los que se deben ajustar a los alcaldes. ¿Qué tiempo se están fijando para hacerlo? ¿De qué cantidad de recursos es que se está hablando para iniciar? ¿Cuánto vale hacerlo? ¿Cuál es el total de lo que ha llegado en ayudas nacionales y extranjeras? ¿Y cómo se está invirtiendo? Si hay un censo exacto de damnificados y si se tiene la certeza de que nadie se va a quedar por fuera. Así habría muchas más preguntas, especialmente en lo relacionado con el manejo de los recursos y su disponibilidad para cada una de las zonas afectadas. Así que le dejo a consideración esa columna del diario La Patria de Manizales, que llama la atención frente a lo que se está haciendo con el Fondo Milagro.
1: 7:42, estoy leyendo una noticia muy inquietante en la Deutsche Welle, DW, que es el principal medio de comunicación público alemán. Ojo a este detalle.

0: unos científicos decidieron revisar un lote de atún.
1: No me asusté, Juan Manuel.
0: Y el 96% tenía gusanos. Ojo, no es un portal fake, no es un, no, es uno de los medios de comunicación más respetados del mundo. Y dice lo siguiente, el autor de la nota, Felipe Espinosa Wang: si alguna vez has comido atún crudo, pensando que era una opción especialmente limpia, un nuevo estudio invita al menos a matizar esa idea. Científicos brasileños encontraron parásitos en casi todos los ejemplares de atún listado que analizaron. Un dato llamativo que dice tanto sobre la biología de estos peces como sobre la importancia de cómo se manipulan antes de llegar al plato. Para comprobar qué había realmente en esos peces, investigadores de la Universidad Federal de Santa Catarina analizaron 53 ejemplares de Katsuwonus pelamis, que es conocido también como bonito oceánico, katsu o simplemente atún listado, capturados en el 2009 y en los 2019 y 2021. Los examinaron con distintas técnicas de microscopía para identificar los parásitos y valorar su posible impacto en la industria y los consumidores. El resultado fue llamativo. El 96% de los peces presentaba contaminación parasitaria y solo en las tres zonas más afectadas se contabilizaron más de 1.400 parásitos. De manera que pilas con eso y pilas con el riesgo para la salud humana. Vamos ahora al oriente colombiano. Hay noticia muy importante porque el procurador general Gregorio El Hash ha declarado insubsistente a la procuradora regional de instrucción de Santander, Magda Liliana Buendía. Escuchen por qué. Ella quería enviar un mensaje de un delincuente al presidente de la República. ¿Cómo es la historia, Nelson Zipagauta?
2: Juan Manuel, pues la situación ha generado sorpresa por esta decisión del Procurador General de la Nación, Gregorio El Hash. Declaró insubsistente a Magda Liliana Buendía Chacón. Ella se venía desempeñando como Procuradora Regional de Instrucción en Santander. Es una decisión que se conoce en las últimas horas a través de un decreto en donde la funcionaria debe ser retirada de su cargo de manera inmediata, sin que proceda recurso alguno. De acuerdo con el documento, la decisión fue adoptada por el jefe del Ministerio Público en ejercicio de su facultad discrecional, como lo tiene como nominador, teniendo en cuenta que el cargo de procurador regional corresponde a uno de libre nombramiento y remoción. La salida, pues, toma por sorpresa a diferentes sectores, los abogados y, por supuesto, toda la rama judicial aquí en el departamento de Santander, debido a que no se había conocido públicamente anuncios previos sobre un eventual cambio en esta Procuraduría, en la Procuraduría Regional de Instrucción de Santander. Lo que se ha conocido es que se trascendió a través de unas versiones que la funcionaria había tratado de establecer esos contactos con el presidente de la República, dice, y que habría sostenido de charlas o diálogos con Over Ricardo Martínez Gutiérrez, conocido con el alias de Negro Over. Es reconocido cabecilla de una organización criminal en Barranquilla. El señalado delincuente está en la cárcel de alta y mediana seguridad Palo Gordo en Girón, luego de un traslado que se hizo recientemente ordenado desde la Presidencia de la República. Pues esta información ha indicado, entre otras cosas, que la funcionaria, la hasta ahora procuradora de instrucción, quería hacer llegar un mensaje al presidente de la República, Abelardo de la Estrella. Lo que no se conoce es cuál era la intención, pero habría intentado utilizar entonces ese contacto. La información por ahora no ha sido dada a conocer, digamos, no la ha confirmado la Procuraduría. Lo único que se sabe es que sí ya se firmó el decreto de salida de la funcionaria y está aquí generando revuelo por la forma como trasciende la información, en el sentido de que la Procuradora Regional de Instrucción, de una vez, eso es salida fulminante y no hay derecho ni a reposición ni nada, y deberá dejar el cargo en forma inmediata.
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0: Bueno, hablemos de temas políticos e incluso de temas político-judiciales. Hay uno del que se está empezando a hablar ya aquí en la capital colombiana y es la alianza entre Gustavo Petro, expresidente, y Claudia López, excandidata presidencial. Se han escuchado toda suerte de redacciones. Desde el gobierno sí. La califican como una alianza politiquera. Otros sectores se apartan y hablan de que sería una pareja que eventualmente podría atravesarse a proyectos específicos del gobierno nacional para Bogotá. Daniel Jerez nos cuenta.
7: La alianza política que se está gestando entre Gustavo Petro y Claudia López para las elecciones regionales del próximo año ha generado todo un revuelo político entre varios sectores, principalmente de aquellos que son sus contradictores políticos. El ministro del Interior, Rodrigo Lara, se pronunció recordando los escándalos de corrupción que dejó el gobierno de Gustavo Petro y diciendo que se trata de una coalición politiquera. Advierte que lo que los une y lo que les duele es que hoy el gobierno está limpiando el estado de su corrupción y estamos en guerra contra las organizaciones narcoterroristas aliadas de esa paz total. Por su parte, la representante Catherine Jubinao, que ha respaldado políticamente a Claudia López, se apartó también de esta coalición, diciendo que no todo vale en política. A Claudia siempre mi respeto y cariño, pero no puedo traicionar a las personas que me reeligieron justamente porque me desmarqué de un proyecto de izquierda petrista absolutamente corrupto, autoritario y mediocre, aseguró. Por su parte, el exalcalde de Bogotá, Enrique Peñalosa, dijo que se trata de una alianza que le hará daño a la capital. ¿Qué pareja tan dañina para Bogotá? Dijo, ella mató la autopista longitudinal de Occidente, la vía crucial para desembotellar la salida de Bogotá hacia el norte y la entrada desde el norte. Por su parte dijo que Petro, Gustavo y ella hicieron todo para bloquear la construcción de vivienda social al norte de Bogotá. En contraste, el pacto histórico sí respaldó esta unión. La ex senadora María José Pizarro dijo que se trata de un proyecto a largo plazo para derrotar lo que representa la derecha y el gobierno de Abelardo de la Espriella.
0: Bueno, entonces el asunto es así, para los oyentes que de pronto no entienden qué está pasando, es que posiblemente el expresidente Petro y la ex candidata presidencial podrían aspirar a la alcaldía de Bogotá el próximo año. Y lo están pensando en serio, Alejo. Eso lo están diciendo distintas fuentes.
8: Claro, y eso viene tomando fuerza. Esta ha sido una relación también que ha pasado por momentos, por oleadas, ¿no? Recordemos que cuando se enfrentó con Iván Duque, Gustavo Petro, hubo una alianza ahí entre Claudia López, algunos sectores, firmó la famosa declaración está en piedra. Luego, como alcaldesa, esa relación comenzó a agrietarse seriamente. Claudia López fue durísima con la administración de Gustavo Petro. Lo mismo ocurrió al interior del petrismo en contra de la alcaldesa y ese distanciamiento comenzó a cortarse cuando se dio el escenario de la segunda vuelta, que Claudia López termina respaldando a Iván Cepeda. Hay muchos que consideran que lo que está buscando Petro también es acercar allí a un sector del centro, más allá de el petrismo más puro, acercar también a algunos integrantes de otra coalición que está también rota, que es la Alianza Verde, y seguramente Bogotá va a ser la punta de lanza de ese escenario de disputa electoral de las elecciones regionales del año 2027. Vamos a ver cómo cambia también el mapa del progresismo a partir de esta alianza y qué tanto le puede sumar Claudia López.
1: Definitivamente, Juan Manuel, la política es dinámica.
0: Sí, ahí está.
1: Dinámica. Ahí está. Hay que tener memoria histórica, pero eso se olvida.
0: Claudia y Petro unidos por la alcaldía de Bogotá. Otro tema importante, la fiscalía embargó millonarios bienes que harían parte del patrimonio del ex candidato presidencial Óscar Iván Zuluaga y su entorno familiar. Mauricio Collazos.
9: La Fiscalía reveló que dictó medidas cautelares de embargo sobre bienes valorados en más de 3.600 millones de pesos pertenecientes al patrimonio de Óscar Iván Zuluaga Escobar y su entorno familiar por

0: estar vinculados a la investigación por la presunta financiación internacional de su campaña presidencial de 2014. La actuación con fines de extinción de dominio se deriva del trabajo del grupo de tareas especiales de la Fiscalía para el caso Odebrecht, que recolectó elementos de prueba que dan cuenta del aporte que esta multinacional brasileña habría realizado a la campaña Zuluaga Presidente 2014-2018. Según las investigaciones, la multinacional brasileña Odebrecht al parecer asumió el pago de $1,610,000 en servicios de publicidad en beneficio de la campaña presidencial de Zuluaga. En el expediente se señala que los dineros comprometidos presuntamente fueron transferidos entre junio y julio de 2014 a una sociedad constituida en Panamá y asociada al publicista brasileño José Eduardo Cavalcanti de Mendoza, giros que representaban más de $3,000,000,000. Los bienes embargados son un apartamento y la tercera parte de una vivienda ubicados en Bogotá, al igual que un inmueble ubicado en Pensilvania en el departamento de Caldas. La fiscalía precisó que algunas de estas propiedades pertenecían directamente a Oscar Iván Zuluaga, pero en junio de 2023 fueron transferidos mediante donación a integrantes de su círculo familiar. La afectación busca evitar que los activos sean vendidos, enajenados o comercializados mientras se surte el trámite de extinción de dominio.
1: Alejandro Villegas está en la FM.
2: Bueno, y hablemos también de las noticias del mundo. Hay una tragedia a esta hora que está sacudiendo a Chile en la región de la Araucanía. 16 adultos mayores murieron, esto tras un intenso incendio que destruyó un hogar de ancianos ubicado en una localidad llamada Villa Comuy. La emergencia se registró durante la noche del viernes, madrugada también nuestra aquí en Colombia, y obligó al despliegue de bomberos de esa población, también de otras localidades cercanas. Las llamas avanzaron rápidamente, consumieron gran parte de la estructura y naturalmente muchos de estos ancianos que tenían problemas de movilidad no pudieron huir de las llamas. Inicialmente se había informado que no había personas lesionadas, pero posteriormente las autoridades confirmaron las trágicas cifras. Esto decía la policía chilena en torno a este caso.
3: 2:30 horas se declara un incendio, lográndose evacuar solamente a 10 personas que habitaban el hogar de ancianos, y debemos lamentar la muerte de 16 personas que son las que han sido encontradas por bomberos en estos momentos. Por instrucciones del Ministerio Público está investigando el incendio La Bocar y personal del OS9 bajo las instrucciones de la Fiscalía ECO del Ministerio Público de la Araucanía.
2: Bueno, y se sigue investigando las circunstancias que originaron esta tragedia allí en Chile, que también ha sido sacudido por los incendios forestales. Pero a las 7:55 hablamos de la visita del presidente Donald Trump a Dublín. Está en Irlanda, allí ha llegado para reunirse con líderes políticos y también participar en un torneo de golf. Fue consultado por los periodistas en torno a la guerra con Irán. Y llama la atención, creo que esta es la declaración número 18 de Trump diciendo que esa guerra va a terminar y muy pronto. Esto fue lo que dijo.
4: I think very soon, I think it'll be probably right after the Crimea. They're trying to hold out as long as they can to complicate the election, but I think people are wise to it because Iran cannot have a nuclear weapons.
2: Bueno, entonces lo que dice es que no va a tener armas nucleares y que Irán lo que quiere es interferir en las elecciones del medio término, elecciones que se van a cumplir allí en los Estados Unidos, pero que eso no va a suceder. Pero mientras Washington habla de un eventual desenlace, la situación se está complicando en Yemen. Los rebeldes hutíes, seguramente muchos de los oyentes han oído esto, están siendo respaldados por Irán y han protagonizado una ofensiva, han tomado posiciones estratégicas en la costa del Mar Rojo, incluido un puerto de Moca y la isla de Mayún. Hay un estrecho, ya no solamente estamos hablando de Hormuz, sino de Bab el Mandeb. Y eso ha aumentado la preocupación frente al tráfico marítimo porque Bab el Mandeb es una ruta fundamental entre el Mar Rojo y el Océano Índico. Pero Trump dijo que los hutíes se han comunicado con él. Escuchémoslo.
4: Oh, we've had discussions. The Houthis called us and they don't want to fight with us. They let us know. They don't want to fight with us. They don't want me to go after them. They don't want us to go after them. But they've called and they've talked to us and they don't want us to. They would much prefer not having us involved. And they're letting most ships go through. There's just one country that they're not too happy with, and we'll get that straightened out.
2: Bueno, básicamente que él no está interesado en participar en esa ofensiva contra los hutíes, que se han puesto en contacto con ellos, pero es que estamos hablando del estrecho de Bab el-Mandeb, es un paso marítimo estratégico, porque es una de las principales

0: principales rutas marítimas entre Europa y Asia. Así que de esa dimensión es el asunto. Pero hablemos también de Colombia y de la posición que ha fijado en torno justamente ante Irán. En el Consejo de Seguridad de las Naciones Unidas estuvo participando el embajador colombiano Mauricio Gaona. Defendió el respeto por el derecho internacional, por los mecanismos de verificación sobre las actividades nucleares de Teherán. Y Gaona recordó que siguen vigentes varias de las resoluciones. Escuchemos.
1: La República de Colombia reconoce el restablecimiento del Comité 1737 y de su panel de expertos. Todas las resoluciones que le siguieron a la resolución 1737, la resolución 1803, 1835, 1929, las seis resoluciones, de hecho, son derecho internacional público y deben ser respetadas como derecho internacional público. La presunta inefectividad de un mecanismo operativo para resolver controversias no diluye el efecto jurídico precedente de una disposición del derecho internacional. El derecho internacional no es un derecho que se basa en la interpretación de los hechos recurrentes, sino en el respeto de los principios que lo preceden y sostienen. Desde la Convención de Viena, que nos recuerda The Good Faith Principle in the Execution of Contracts. Ese principio de la buena fe, precisamente en una issue, en un elemento de consideración analítica tan trascendente como la paz internacional.
0: Esa resolución, la 1737, fue la que se suscribió en diciembre, el 26 de diciembre del año pasado, conminando a Irán a poner fin a su armamento nuclear. Y hay otras resoluciones que menciona ahí el embajador, la 1803, eso es del 2008, que exige a Irán detener el enriquecimiento de uranio. Otra resolución también de ese 2008, de la 1835, que Irán debe cumplir las resoluciones y atender las exigencias de la Agencia Internacional de Energía Atómica. Otra del año 2010 que endurece las medidas, amplía las sanciones en contra de Irán, pero nada de eso ha funcionado. Por eso la posición de Colombia, pues, se conoce en medio de esa creciente tensión allí en Oriente Medio, las preocupaciones frente al desarrollo del programa nuclear iraní y el aumento considerable de los precios de los combustibles. Ya estamos superando los $100 por barril en medio de este conflicto que parece no tener fin.
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3: Soy Sergio Corredor con las noticias musicales para el noticiero de la FM Fin de Semana.

El próximo 19 de septiembre, la capital vibrará bajo los sonidos frescos del trap, de la mano de Top Boy Tiger. El artista bonaerense anunció que donará el 100% de las utilidades de su evento para ayudar a reconstruir Buenaventura y el Chocó, que fueron afectadas el pasado 10 de agosto por el fuerte terremoto. Este show será en el Rogers Center de Bogotá y las boletas se podrán adquirir a través de

0: jugaban, pa' que no sepan en cuál de ellas lleva el puñal. 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
1: Del 15 al 19 de septiembre, Cali, la capital mundial de la salsa, será sede del primer encuentro global dedicado al género como industria y universo cultural. Más que un festival o una conferencia, el Billboard Salsa Music Week albergará una programación que combinará conocimiento, experiencias, networking, espectáculos y actividades abiertas al público. La programación musical contará con grandes artistas como Rubén Blades, Oscar de León, Jerry Rivera, Tito Nieves, Bobby Cruz, entre otros. Al lado de grandes productores, ejecutivos, promotores, empresarios, artistas emergentes y líderes de la industria musical salsera.

La banda barranquillera Los de Adentro cancelaron su presentación en el Festival Cordillera, que se lleva a cabo en el Parque Simón Bolívar durante este fin de semana, y se debe a circunstancias administrativas y logísticas que no permitieron concretar oportunamente las condiciones necesarias para su participación. Todo esto fue a través de un comunicado posteado en sus redes sociales. En su reemplazo estará la artista colombo-española Maite, ganadora del concurso Sonidos en la Cumbre. Los de Adentro se presentarían en el festival el día de mañana, domingo 13 de septiembre.

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3: Muy buenos días para todos. Soy Darío González. Esta semana se celebró el Día Mundial para la Prevención del Suicidio. Es decir, una fecha para crear conciencia de cómo prevenir este flagelo, esta situación dolorosa, fuerte, para tantas y tantas familias en el mundo. La Organización Mundial de la Salud dice que por lo menos 800.000 personas al año a nivel mundial se quitan la vida. El suicidio, amables oyentes, no siempre ocurre de manera espontánea. Muchas veces es el resultado de un proceso que va antecedido de depresión, soledad, sensación de incomprensión y falta de esperanza. Incluso algunas personas van rumiando la idea durante un tiempo y finalmente llegan a esa decisión fuerte y dramática. Podemos decir que la idea del suicidio es una fortaleza, una mentira que se creyó como verdad y allí en la cabecita va dando vueltas, vueltas y la persona termina tomando un camino incorrecto. Y esto también es progresivo. Primero viene el dolor emocional, aislamiento, desesperanza, pensamientos negativos, sensación de no tener salida y es cuando llegan algunos pensamientos como nadie me entiende, de esto no se sale, mi vida es un horror, no sirvo para nada, soy una carga, a nadie le importo, no tiene sentido seguir, nada va a cambiar. Y es que la persona en el fondo, pues básicamente no quiere morir. Muchas veces lo que quiere es dejar de sufrir y en medio de la desesperanza llega a creer equivocadamente que la muerte es la única salida. Pero qué bueno, como dice el libro de Santiago en la Biblia, que toda persona sea pronta para escuchar, tarda para airarse o para hablar y luego también para molestarse si es el caso. Pero lo primero que nos manda allí esta escritura es a escuchar. Y las personas en el fondo se enferman por no hablar y se sanan hablando. Hay personas que se encierran emocionalmente y claro, ven el problema gigante, gigante, no ven salidas, se encierran y hay una agonía muy fuerte en vida. Pero qué bueno que nosotros, de manera empática, de manera amorosa, tengamos misericordia, compasión por otros y poder escucharlos sin juzgarlos, porque cada persona puede tener un drama interior, puede tener situaciones fuertes, como dicen popularmente, la procesión va por dentro. ¿Qué tal si los escuchamos? ¿Qué tal si somos parte de la solución?

y oremos por las personas que están teniendo estas ideas, pero también para los que son una red de apoyo. Dios soberano, damos gracias a esta hora porque podemos acudir a ti. Hoy nos has hablado de cómo mirar esas señales que se están produciendo en las personas, en las familias, para detectar qué está sucediendo y poder ayudarlos. Gracias, Dios. Oramos por estas personas, que vean que sí hay luz, sí hay salida en Cristo, hay bendición y hay personas alrededor que pueden también ser un soporte para que ellos vean que esa no es la salida a la muerte, sino la vida, y la vida es bella. En el nombre de Jesús. Amén. Un abrazo. Feliz día para todos.

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1: Atlético Nacional presentó oficialmente a James Rodríguez. El 10 de nuestra selección Colombia entregó sus primeras declaraciones como jugador verdolaga. Aseguró estar muy emocionado con llegar al fútbol colombiano. Hace 4 días no pensaba estar en Colombia, pero lo convenció el proyecto deportivo y Lucas González, con quien tiene una relación estrecha. Estas fueron las primeras palabras de James a su llegada al equipo antioqueño.
2: No soy mucho de ver redes, pero me han mostrado el cariño de todos. Y bueno, este club, pues todos saben lo que es algo grande, es algo único, es el club. Para mí, yo le decía al presi que lo que se veía de fuera era como el Real Madrid niño, digámoslo así, es un club grande. Y bueno, esta camiseta tiene peso.
1: Se especuló mucho sobre la posibilidad de para que debutara este mismo fin de semana. Recordemos que Atlético Nacional estará disputando uno de sus duelos más importantes en la liga de nuestro país junto a Águilas Doradas jugando de local, pero todavía no se tiene seguro si puede ser en ese encuentro.
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3: Paso a paso, pero yo insisto, hace 14 años he visto una situación parecida, ni siquiera tanto.
4: Y vamos a territorio español, Juan Manuel, porque allá está José Agustín Martínez con la Vuelta a España. ¿Cómo vamos en ese territorio ibérico?
5: Arritoqueta, buenos días, un gran abrazo para todos los oyentes de la FM. Pues con algo de preocupación, Arritoqueta, porque hay un grupo de 11 ciclistas en fuga y esto no está beneficiando para nada a Santiago Buitrago, que va en un segundo grupo. En ese primer grupo hay un hombre que inquieta muchísimo. En ese primer grupo son 11 ciclistas y está Wout van Aert. Y ya ha puntuado en 2 premios de montaña y se aproxima a un tercero donde podría puntuar. Le ha descontado 12 puntos a Santiago Buitrago y esta camiseta que tiene por ahora puesta Santiago Buitrago, el bogotano, está corriendo peligro. Se mantiene Buitrago con 78 puntos por 52 de Wout van Aert. Pero ¿qué pasa? Vienen 3 premios de montaña y quedan 35 puntos en juego. Si gana los 2 premios de montaña de primera categoría y pasa a segundo, o por lo menos en el premio de montaña de categoría especial al final de la etapa, que creo que eso sí lo veo muy difícil, lo veo y casi imposible que eso se dé, pues estaría quitándole la camiseta al colombiano. Pero por ahora digamos que está sonando esta alarma. Eso en cuanto tiene que ver con nosotros, con los colombianos. El grupo perseguidor donde va Santiago Buitrago tiene una desventaja de 2:30, 2:40 referente a Wout van Aert. Pero en el lote principal, que está a más de 8 minutos, perdiendo más de 8 minutos con los hombres de punta, está la batalla por la clasificación general. Y Richard Carapaz, el ecuatoriano, está atacando, es atacante, les ha complicado la situación, ha ido por ellos y a tratar de descontarle y sacarle ventaja a Enric Mas, a Roglic, a Gal. Ya lo controlaron, pero están advertidos porque, como le digo, todavía queda mucha montaña, Arritoqueta, todavía quedan 2 premios de montaña de primera categoría y el final en el Collado del Alguacil de categoría especial. Kilómetro, 186 kilómetros, 800 metros, quedan algo menos de 70 kilómetros para el final de la etapa. Todavía queda mucho recorrido, quedan muchas cosas por hacerse, por disputarse, pero la verdad es inquietante lo que está pasando en la etapa de hoy, la penúltima de la Vuelta a España, Arritoqueta.
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1: Son las 8 de la mañana, 12 minutos. Alejo, ¿qué trae hoy la revista Semana en su edición más reciente, la que acaba de comenzar a circular?
2: En su portada trae una entrevista de Salud Hernández Mora, la periodista que habla con uno de los comandantes de las autodefensas conquistadoras de la Sierra Nevada. Se trata de Freddy Castillo Carrillo. Logró hablar con él en medio de los operativos que buscan también dar con su paradero y tras la muerte de alias Bendito Menor. Este señor reconoce que estuvo detenido en los Estados Unidos, que también lo estuvo en España, que el gobierno Petro lo nombró a él vocero de paz, que regresó a Colombia bajo esa condición, también que no se lograron los avances que ellos estaban esperando. Le envía a este señor un mensaje al presidente Abelardo de la Espriella, dice que está dispuesto a entregarse a las autoridades, lo mismo que sus hombres, pero planteó la posibilidad de una salida negociada. Y dice que podría haber una especie de ley de sometimiento. Le pregunta a Salud Hernández cuánto tiempo estaría dispuesto a pagar de cárcel. Dice que máximo 5 años. Yo no sé si con mucho cinismo, pero en la declaración dice que ellos no, que él no ha sido narcotraficante, que su organización nunca lo ha sido, que ellos cobran son unas tarifas por el transporte y por la salida de las drogas en la Sierra Nevada, que Bendito Menor estaba actuando prácticamente de manera inconsulta con las autodefensas conquistadoras de la Sierra Nevada, que él manejaba allí el departamento de la Guajira, y pues llama la atención ese mensaje que le envía el presidente Abelardo de la Espriella. Dice, nos sometemos, pero tiene que haber una ley que nos dé garantías a nosotros, garantías que no tuvimos en la administración Petro.
3: Pues Juan Manuel, yo tengo varias inquietudes con respecto a esta entrevista, pues me genera inquietudes. Primero, hay una ley de sometimiento a la justicia. Si hay una ley de sometimiento a la justicia, pues este vocero, como lo nombró el gobierno Petro, que nunca le levantaron la orden de captura, ¿sí? Entonces no sé cómo sería, cómo se ajustaría él a esa ley de sometimiento a la justicia.
1: Sí.
3: Y por otro lado, ¿para qué sirvieron esas mesas de paz?
1: Para nada.
3: Para nada, porque solamente les levantaron la orden de captura a los delincuentes, pero más allá no pasó nada. Y se gastaron alrededor, según el presidente de la Espriella, unos 7 mil millones de pesos.
1: Hablemos de salud a esta hora en el noticiero de la FM.
0: Juan Manuel Ruiz dirige las noticias de la FM fin de semana.
1: Bueno, oyentes de la FM, al término de la semana, que está a punto de culminar, se produjo una reunión de alto nivel presidida por la ministra de Salud, Ana María Vesga, quien escuchó a representantes de gremios, aseguradoras, prestadores, actores del sistema de salud, para presentarles el plan de choque con el que el gobierno quiere enfrentar la crisis del sector. No se han conocido mayores datos de ese plan de choque, pero algunas fuentes han contado cosas y han explicado que, por ejemplo, uno de los temas de mayor discusión y de mayor preocupación fue la promesa de campaña del presidente de la Espriella de destinar 10 billones de pesos adicionales al sistema de salud. Pero resulta que en este momento esa plata no está, no hay un respaldo presupuestal y están buscando los recursos para conseguirlos. Y obviamente, pues la idea es empezar ya a tomar acciones para que la gente vea un cambio en la prestación del servicio después de la debacle de los últimos 4 años. Saludamos a esta hora al exministro de Salud y director del Centro de Pensamiento Así Vamos en Salud, el doctor Augusto Galán Sarmiento. Bienvenido, doctor Galán. Es un gusto saludarlo, comenzar con usted este sábado. Y quisiera preguntarle precisamente...

0: del gobierno que sentó parte de su campaña en arreglar lo que se dañó en el último cuatrenio. ¿Cómo está usted?
1: Juan Manuel, muy buenos días. Un saludo a usted, a la mesa de trabajo y por supuesto, un gran saludo a la audiencia. A ver, desde antes de la posesión se sabía que la situación era difícil, era compleja, o sea, hubo un descalabro administrativo muy grande, una desfinanciación del sistema de salud muy profunda. Todo esto se mencionó y se ha venido mencionando a lo largo de los últimos años, incluyendo el auto de la Corte 007 y otros autos que algunos se han cumplido parcialmente, y el de la financiación adecuada de la unidad de pago por capitación, pues no se cumplió por parte y se desacató por parte del anterior gobierno. Entonces, eso condujo a un represamiento muy grande de usuarios y pacientes, que también estaba, digamos, advertido. Lo que había necesidad era, pues, aclarar, digamos, cuánto es ese represamiento y qué significa ese represamiento. Esto ocurre, pues digamos, en medio de esta decisión que se tiene que adoptar de conocer esto y del trabajo con los diferentes agentes del sistema de salud, lo que yo entiendo es que se ha venido construyendo esa base de datos, esa focalización. Yo no tuve la oportunidad de asistir a esa reunión que usted menciona, pero lo que yo entiendo es que se ha venido trabajando ya en esa focalización junto con todos los agentes del sistema, y ese es un cambio muy significativo porque se ha establecido unos canales de confianza y de diálogo y de escucha que no existieron a lo largo de los últimos 4 años. Y para lograr el propósito de focalizar adecuadamente esa población, entender quiénes necesitan, qué necesitan, en dónde lo necesitan, con qué prestador lo necesitan, pues se requiere que todos los agentes del sistema participen del proceso y junto con el gobierno, pues, digamos, adopten las medidas. Eso es lo que yo entiendo que en ese proceso van, y que en un mes se ha avanzado muchísimo en medio del terremoto, que no podemos olvidar que eso desarticuló mucho, o no desarticuló, sino que le generó otra prioridad al gobierno nacional.
0: De acuerdo, cambió la agenda. Cambió la agenda, claro. Doctor Galán, interesantísima su primera respuesta, porque habla uno ya de la recuperación de la confianza de los distintos actores del sistema que se había perdido, evidentemente, porque fueron mirados sospechosamente por el anterior gobierno, y eso obviamente produjo un impacto directamente en la prestación. Pero a la luz de todo lo que usted estudia allí en el Centro de Pensamiento Así Vamos en Salud, ¿qué debería hacer ya el gobierno para que se cambie la manera como se estaba prestando la salud en Colombia y la gente empiece a recibir, por ejemplo, sus medicamentos, sus citas a tiempo?
1: Pues primero que todo, lo que está haciendo. O sea, eso es prioritario, porque hay que saber el volumen de ese represamiento. Ya se están hablando de un poco más de cientos de miles que necesitan esa atención prioritaria, que eventualmente están en riesgo inminente de hospitalización o en riesgo inminente de vida por esa carencia de atención. Están muy concentrados, muy posiblemente, en las EPS intervenidas, deduciría uno, y es apenas natural. Ahí es donde ha habido las mayores peticiones, quejas y reclamos, las mayores tutelas. La nueva EPS, pues, es un paradigma. Ese es un tema clave. Eso, hasta donde yo también entiendo, ha ido avanzando. Se modificaron, se nombraron unos nuevos interventores y se está haciendo un diagnóstico de cuál es la realidad que encuentran en esas EPS intervenidas. Porque hay que entender muy bien cómo están operando esas EPS. El tema no es solamente de recursos financieros. De hecho, es mucho más importante la operación y la gestión y la buena administración.

0: Porque si no hay ellas, si no existen, si no hay una buena administración, si no hay una buena gestión, pues al final de la jornada no hay plata que sirva. Porque si eso no se administra bien y no se gestiona bien y no se focaliza bien y se llega a esos usuarios y pacientes, pues la plata no va a alcanzar. No va a servir que se le inyecten más recursos en medio de algo muy importante que el país tiene que entender. Que el diagnóstico sobre la situación fiscal del país que hizo el Ministerio de Hacienda y que lo mencionó en Cartagena, en Asobancaria, el ministro de Hacienda, pues nos genera una preocupación en el sector, porque es un anuncio de que la situación fiscal es mucho más apretada y mucho más compleja de lo que originalmente se pensó hasta hace un mes.
1: Doctor Augusto Galán, siguiendo la inquietud de Juan Manuel, dentro de ese plan de choque tiene que haber medidas a corto plazo y básicamente también hay hospitales que están desfinanciados. Dentro de ese plan de choque a corto plazo están contemplando esa inyección a esos hospitales que en este momento pues carecen de cartera, carecen de dinero.
0: Pues digamos, la prioridad son usuarios y pacientes. La prioridad tienen que ser los pacientes. Pero obviamente, para que haya esa atención a esos pacientes, pues que hay que entender la situación de los prestadores. Y hay que aliviar la situación de los prestadores. Nosotros creemos, desde así vamos en salud, pues que el sistema de salud tiene alrededor de, para este año, de 114 billones de pesos para su operación. A eso hay que sumarle alrededor de 25 billones de pesos, de pronto un poco más, de lo que es el denominado gasto privado en salud. El gasto de bolsillo y el gasto particularmente de los seguros privados. Entonces, estamos hablando que el sistema de salud tiene 140 billones de pesos, que posiblemente no alcance su totalidad, pero que es mucha plata. Son recursos que no son pocos y tenemos que manejarlos más eficientemente. Entonces, yo creo que ahí hay también una labor de que no podemos simplemente limitarnos a decirle al gobierno que necesitamos más plata, sino que también necesitamos manejar más eficientemente los recursos que tenemos y que están disponibles y que están llegando. Entonces, seguramente el gobierno nacional y particularmente el ministerio tendrá que recabar un poco más en el presupuesto para conseguir recursos adicionales, pero tenemos que manejar con mayor eficiencia y mucho mejor todos en el sistema de salud. Tenemos cada uno una responsabilidad de atender ese requerimiento de mayor eficiencia en el manejo de los recursos que tenemos disponibles.
2: Claro,
0: Es
2: pero en
0: como
2: ese
0: una
2: mismo.
0: familia.
2: Sí,
0: ¿Perdón?
2: sí.
0: Sí.
2: Sí, no, no, no, adelante, doctor Galán.
0: No, es como una familia. Una familia se encuentra en una situación muy tensa financieramente. Pues tenemos que contribuir todos a que logremos atender lo que debemos atender, prioridad a usuarios y pacientes y por supuesto las instituciones que van a atender a esos pacientes.
2: Claro, en ese mismo sentido ahí va mi pregunta. ¿Cuánto dinero entonces tiene realmente disponible hoy el Ministerio de Salud para atender la situación del sistema?
0: Pues digamos, las cuentas que nosotros traíamos, yo no conozco, digamos, en detalle el último mes, pero lo que traíamos es que se requerían alrededor de 9 billones. Digamos, a ver, le contesto de la siguiente manera. El sistema de salud estaba costando 9% adicional a los recursos que el sistema de salud estaba proveyendo. Esto teniendo en cuenta la desfinanciación de la unidad de pago por capitación y los retrasos en los pagos en presupuesto máximo. 9% puede ser a esa cifra que le menciono, entre 8 y 9 billones de pesos. Eso sería, digamos, un requerimiento que veíamos antes de que empezara el gobierno. Ahora, ante la realidad fiscal, tenemos que ver esos recursos. Recuerden que algo que decíamos, que se mencionaba y que no, nunca el gobierno anterior lo aclaró, fue un desvío de 4.2 billones de pesos que

0: en los últimos 2, 3 años, anualmente, hizo el gobierno anterior de recursos de la operación de la seguridad social, de la operación del aseguramiento, para desarrollo de infraestructura, atención primaria y los equipos básicos. Sobre eso no hubo una rendición de cuentas por parte del gobierno, no supimos con claridad cómo se gastaron esos recursos y eventualmente qué tanto de esos recursos se pueden retornar al aseguramiento para la operación y subsanen parte del faltante que teníamos. Entonces, ese es, digamos, una posibilidad de fuente que se podría incorporar a la operación del aseguramiento de tal manera que subsane las dificultades que el aseguramiento en financiación tiene.
1: Claro.
0: Y habría que ver qué otras fuentes en el presupuesto puede haber.
1: Claro. Ahora, como usted lo dice, no solo es de presupuesto, hay muchos otros factores que están jugando en la rehabilitación del sistema. La confianza se perdió en los últimos 4 años, se está tratando de recuperar con la participación de los últimos, de los actores. La confianza recuperándose entre los distintos actores. Veíamos, por ejemplo, a voceros de los pacientes, a voceros de los hospitales, y vamos a ver cómo logra el gobierno entonces encaminar esta situación. Doctor Augusto Galán Sarmiento, gracias por acompañarnos, es usted muy amable, feliz sábado.
0: Muchas gracias, Juan Manuel, que esté muy bien.
1: Es exministro de Salud, director del Centro de Pensamiento Así Vamos en Salud, y quedamos a la espera de lo que vaya revelando poco a poco el gobierno sobre cómo va a financiar el sistema, sobre todo cómo va a conseguir los 10 billones adicionales que se requerían desde el comienzo. Ustedes están escuchando el noticiero de la FM fin de semana.
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7: Y a las 8:30 vamos con más noticias, porque la modelo y creadora de contenido Ashley Jauregui denunció una presunta agresión de su pareja captada en video y que habría ocurrido en plena vía pública. Pepe Morón nos trae esta historia.
8: Efectivamente, ha llamado mucho la atención a Ritoquieta y oyentes este caso que fue denunciado por la misma modelo a través de redes sociales. Y hay que decirlo, es modelo y creadora de contenidos. Se dio a conocer también por parte de ella misma un video de las cámaras de seguridad cercanos a su vivienda, donde el agresor, quien presuntamente habría sido su pareja sentimental, la golpea, le tira un bolso y la maltrata. Pero escuchemos qué dice ella frente a esta denuncia.
9: Cosas que ustedes están viendo, eso no es ni el 20% de todo lo que pasó. Ella ha tenido actitudes súper agresivas, súper amenazantes conmigo. Hago only, para nadie es un secreto que yo hago only. Pero las personas que ven mi contenido son personas externas a mí. Y esta persona como si nada, o sea, solamente porque yo trabajo en eso, porque es un trabajo para mí, o porque lo hago, coge y manda mis fotos íntimas a mi familia, a mi mamá. Marica, es que ya fue demasiado.
8: Ahí escuchábamos a la modelo, a Ashley Jauregui, quien además asegura dentro de los videos que dio a conocer que no solamente se trata de un maltrato físico como quedó registrado en las cámaras de seguridad, sino también de un maltrato psicológico y de amenazas, así como el uso de fotografías de ella para enviárselas a su familia. Hasta el momento, el presunto agresor ha preferido no pronunciarse al respecto y se espera se tomen medidas legales.
1: Gracias, don Pepe. Otro caso más, entonces, de estos que generan tanta indignación entre los colombianos. Una noticia muy importante que ha anunciado el embajador de Colombia en España, Carlos Felipe Mejía. Dice lo siguiente: qué orgullo contar en nuestro equipo de la Embajada de Colombia en España con Natalia Ponce de León. ¿Recuerdan?
7: Espectacular.

0: La
1: joven que fue
0: un ejemplo de resiliencia
1: atacada con ácido, ¿no?
0: Sí, señor. Sí. Wow.
1: Dice Carlos Felipe Mejía, una colombiana extraordinaria, ejemplo de valentía, superación, amor y perdón, referente mundial de la defensa de los derechos de las mujeres. A propósito de lo que nos estaba contando Pepe, ¿no? Natalia liderará desde nuestra embajada los temas culturales, académicos y de derechos humanos. Su luz, experiencia y compromiso ayudarán a dejar muy en alto el nombre de Colombia. Bienvenida al equipo, Natalia. Qué bien, por Natalia Ponce de León, a quien admiramos muchísimo, y entonces se integra al equipo de la Embajada de Colombia en España.
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0: Bueno, hoy estamos recordando a Barry White, Barrens Eugene Carter, una de las voces más singulares de la historia musical. Nació en 1944 en Texas, en los Estados Unidos. Un gran cantante, compositor, productor musical estadounidense. Una de las voces más sensuales de la música, según Billboard, una de las revistas más especializadas en materia musical. Y quien murió en el 2003, muy joven, a los 58 años. Barry White. Buen pretexto este para tomarnos otro café, si es que ustedes, quienes nos escuchan, no lo han hecho. Aquellos que empiecen a prepararse ya para la jornada de hoy, tómense un buen café y escuchen a Barry White mientras se enteran de todo lo que pasa en Colombia y en el mundo a través de la FM. Y a propósito, ha comenzado la cuarta edición de la Feria Internacional del Café. 120 productores y 50 compradores internacionales. Y allí está Natalia Barrera. Querida Natalia, ¿dónde, cuándo, cómo, por qué? Cuéntenos todo. ¿Dónde está usted?
1: Juanma, muy buenos días, qué gusto saludarlos. Yo los saludo desde el corazón del sur del Tolima. Estoy en Chaparral, Tolima.

0: 20 vienen compradores a una subasta. ¿Qué es esa subasta? Los lotes, los mejores lotes de café de especialidad. Me cuentan que ese es uno de los momentos más especiales de esta feria, porque es el momento en el que los productores ven reflejado todo su trabajo durante, pues, toda su vida. Esto es de generación en generación. Ayer que estábamos por aquí conociendo las historias detrás, ¿sabe qué veíamos? Veíamos muchos niños que ellos mismos son los productores, ellos mismos sacan el café y ellos mismos también hacen su propia marca que están acá mostrándola. Yo estoy acá en la feria conociendo los stands y acá me encuentro con uno de los expositores. Buenos días, bienvenidos a la FM. ¿Cómo es tu nombre?
1: Santiago, mucho gusto. ¿Cómo estás?
0: Todo súper bien. Cuéntame un poquito sobre tu marca, cuéntame lo que estás haciendo. Para quienes nos están escuchando, les cuento que a través de mis ojos ustedes pueden imaginar un color de clarito espectacular, un olor, Juanma, que a esta hora pega delicioso. Cuéntame un poquito de qué es lo que estás haciendo, de qué se trata este proceso.
1: Vale, estamos entrenando para la competencia que vamos a tener de filtrados. Hace un año mi hermano pudo quedar en el primer puesto. Nosotros representamos 9K, que es una cadena de restaurantes que tenemos 100 puntos en Ibagué y en Manizales.
0: Bueno, súper, súper rico. ¿Y cómo es el proceso de este café?
1: Vale, nosotros podemos preparar filtrados en base a varias cosas, en inmersión o gravedad. Este relativamente fue un poquito más complejo, ya que fue en Aeropress, un método un poquito más difícil a la hora de preparar, pero pudimos dar con una buena receta.
0: Pues muchas gracias, que te vaya muy bien en ese concurso, felicitaciones. Y Juan, una pregunta, ¿a ustedes por allá les gustará la cerveza de pronto?
2: Pero sí, pero no a esta hora, ¿sabes, Nati? A esta hora
3: pero
2: no.
3: En España ya se puede tomar, entonces sí, está
2: bien. Y en Moscú, pero también. A las 8:40 no creo. ¿Por qué la pregunta, Nati?
0: Bueno, pues de pronto es cierto, por la hora no, pero quizá para alistar motores para más tardecito, aprovechando que hoy es sábado, acá me encuentro cerveza artesanal con miel y café. Buenos días, cuéntame sobre este producto tan chévere.
4: Buenos días. Sí, este producto es espectacular, es una cerveza artesanal a base de miel y café y a base de frutos de la región. Por ejemplo, frutos rojos, limón, maracuyá y café, por supuesto.
0: Y también tú tienes café con tu empresa. ¿Cómo se llama tu empresa?
4: Aprovensur El Colmenarse es una asociación de más de 20 familias que trabajamos unidos en pro de la apicultura y cuidando el medio ambiente. Y pues sabemos familias cafeteras también, por eso tenemos café también.
0: ¿De qué corregimiento eres tú?
4: De acá de Chaparral, pero la familia somos de varios corregimientos, inclusive de Río Blanco también.
0: Bueno, pues qué rico, se ve delicioso, además que ella también tiene acá miel de abejas, lo que les comentó sobre la cerveza y por supuesto el café, extracto de propóleo. ¿Ese extracto de propóleo para qué se usa?
4: Eso es como un antibiótico, es excelente para cuando le empieza a uno como problemas de resfriado y eso, toma uno y se le quita de una. Para los niños hay propóleo con miel, que esa ya es más suave, o para los adultos, bueno, incluso para uno también.
0: O sea que este café es un poco más dulce.
4: Es un café tipo geisha, es un café especial, sí.
0: Pues muchas gracias. Esto es un poco de lo que estamos viendo acá y a mis espaldas está la sala de catación, que para las personas que vengan, que van a venir, la invitación está totalmente abierta porque esto es muy, muy interesante. La sala de catación, pues uno entra y literalmente uno se siente como un catador de café. Te van explicando de qué se trata, cómo fue el filtrado, cuál es el sabor, cuáles son las notas.
2: Oh, esto qué chévere.
0: Es delicioso. Es mi primera vez aquí. Y les quiero comentar que, pues, es la primera vez que se hace en Chaparral. Ayer hablamos con el alcalde y esto nos dijo.
5: Para mí como caficultor, como hombre nacido en el seno de una familia cafetera de 8 hermanos en el bonito corregimiento de Las Hermosas, es motivo de alegría y de orgullo inaugurar esta Feria Internacional del Café en su cuarta versión. Tiene connotaciones muy importantes. Primero, es una gran oportunidad para dinamizar la economía en todos los renglones, en el sector turístico, en el sector hotelero, en el sector cultural, en la gastronomía. Pero también una oportunidad grande de visibilizar el territorio y lo más importante, una oportunidad para dignificar a las más de 5.000 familias cafeteras en Chaparral.
0: Bueno, esto más allá de ser solo café, tiene un trasfondo económico, cultural y pues además sabemos, Juanma, que pues Tolima es uno

0: un departamento que está siendo bien afectado por los incendios forestales. Cuando veníamos de camino, todavía se ven muy graves, la verdad, claro. se ven muy grandes. Pero bueno, sale adelante el departamento mostrando la mejor cara que tiene el mundo, que es el café colombiano.
1: Sin duda. Ella es Natalia Barrera, es nuestra enviada especial de la FM a la cuarta edición de la Feria Internacional del Café en Chaparral, tierra de grandes personajes de la política, de la cultura. 120 productores, 50 compradores internacionales. 8:43.

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3: Mucha atención, que las autoridades están reportando combates entre el ejército y disidencias de las FARC en el norte del departamento de Antioquia. Camilo Giraldo, en Medellín.
4: Así es, Juan Manuel, soldados de la Cuarta Brigada del Ejército Nacional sostienen en este momento combates contra presuntos integrantes del Frente 36 de las disidencias de las FARC en zona rural del municipio de San Andrés de Cuerquia, norte de Antioquia. Según la institución castrense, se trata de operaciones militares ofensivas sostenidas con el fin de neutralizar las intenciones de este grupo ilegal, fortalecer la seguridad y proteger a la población civil. Recordemos que el máximo cabecilla de estas disidencias de los bloques y frentes es alias Calarcá. Hay que recordar que la Fiscalía levantó la orden de captura. La orden de captura contra este cabecilla el pasado 1 de septiembre. Estos enfrentamientos se dan en medio de una ofensiva más amplia de la fuerza pública contra las disidencias de las FARC, que en las últimas horas registró un golpe adicional en otra región del departamento. Se entregaron voluntariamente 2 presuntos integrantes de las disidencias, pero del Frente Cuarto, en el corregimiento Puerto López del Bagre. Estos 2 sujetos pertenecían al anillo de seguridad armada de alias Alonso, segundo cabecilla de esta estructura ilegal. En este momento están desarrollándose los combates, por lo cual se espera la ampliación de esta información en las próximas horas.
0: Arritoquieta Pimentel, con las noticias de la salud.
5: Comencemos por el alto costo de llegar a adulto sin saber que se tiene TDAH, o sea, el trastorno por déficit de atención e hiperactividad. Entre el 75% y el 80% de los adultos que tienen TDAH podrían permanecer sin diagnóstico. En muchos adultos se manifiesta menos como hiperactividad evidente y más como dificultad para concentrarse, desorganización, problemas para administrar el tiempo, impulsividad, olvidos o incapacidad para terminar tareas. Muchas personas pasan años interpretando estas dificultades simplemente como falta de disciplina o de organización y no como TDAH. El costo puede sentirse especialmente en el trabajo y los estudios. El TDAH no tratado se relaciona con menor rendimiento académico y laboral, absentismo, dificultades para mantener el empleo y pérdida de productividad. También se asocia con mayor riesgo de accidentes, consumo problemático de sustancias y otros trastornos de salud mental. Ya existe un costo económico considerable. Un estudio estadounidense estimó que el TDAH en adultos representaba unos 122.800 millones anuales en costos sociales adicionales, equivalentes aproximadamente a unos $14.092 por adulto en los cálculos del estudio. El desempleo y la pérdida de productividad representaron cerca del 78% de ese impacto económico. La dificultad está en que tener olvidos, distraerse o ser desorganizado no significa automáticamente tener TDAH. Para diagnosticarlo, los profesionales evalúan si existe un patrón persistente de síntomas, si estos estaban presentes desde la infancia y si afectan significativamente más de un ámbito de la vida: ansiedad, depresión, trastornos del sueño, entre otras condiciones, y pueden producir síntomas parecidos. El doctor Rafael López, que es psiquiatra, nos explica sobre el TDAH.
6: No hacemos todo el camino adecuado para saber si una persona realmente tiene ese diagnóstico, y menos hacemos el proceso adecuado para darle un tratamiento correcto a quien sí lo requiere. Y a muchas personas, simplemente porque son juguetonas o simplemente porque se distraen un poco en clase, decimos que tienen TDA. Y eso no es cierto. ¿Cuál es el problema en la edad adulta? Exactamente el opuesto, que está infradiagnosticado, como que eso es cosa de niños y como que los adultos no tienen TDA. Pero les digo, mira, ya nada más dependiendo de cuántas veces vas bailando la Macarena y te andas perdiendo los objetos y dices, ay, las llaves, ¿dónde dejé las plumas? Ay, y esto que... No, y pierdes todo. Ya sabes que pones una nota en el refri y pierdes hasta el refri. Y entonces uno dice, ¿qué onda con esta persona? Oye, es que te encargué tal cosa. Y solemos tener incluso broncas, por ejemplo, con relaciones de pareja. Porque una persona que tiene TDA muchas veces tiene estos conflictos emocionales con otras personas que te hacen sentir que no te prestan atención.
5: Era el psiquiatra Rafael López. Hay una sustancia que está bajo la lupa, el xilitol. Un estudio lo relaciona con mayor riesgo de infarto y formación de coágulos. El xilitol, un sustituto del azúcar presente en productos sin azúcar como chicles, caramelos y otros alimentos, está bajo la lupa por sus posibles efectos cardiovasculares. Una investigación liderada por Cleveland Clinic, con datos de más de 3.000 pacientes de Estados Unidos y Europa, encontró que las personas con concentraciones más elevadas del xilitol en la sangre presentaban mayor riesgo de sufrir infarto, accidente cerebrovascular u otros eventos cardiovasculares graves durante los 3 años siguientes. Los investigadores encontraron además una posible explicación. El xilitol podría aumentar la actividad de las plaquetas, favoreciendo la formación de coágulos. Experimentos de laboratorio y pruebas con voluntarios sanos reforzaron esta hipótesis al observar cambios relacionados con una mayor tendencia a la coagulación después de consumir xilitol. Sin embargo, pues hay una precisión fundamental. El estudio muestra una asociación, pero no demuestra que consumir xilitol cause directamente un infarto. Los propios investigadores consideran necesarios, pues, más estudios para determinar su seguridad a largo plazo. 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
3: 8:50 a.m. Queremos detenernos en otra arista del primer mes del terremoto en Colombia. ¿Qué se sabe de los desaparecidos? Porque ustedes escuchan que las autoridades siguen hablando de una cifra de muertos, pero también de desaparecidos. Esta semana le preguntaban al alcalde de Cali y él decía que probablemente algunos de los desaparecidos ya aparecieron, pero simplemente no han sido borrados del sistema. En otras zonas dicen que hay gente que no aparece después del terremoto. Y vamos a hablar precisamente de esta situación. Nos vamos a detener con algunos protagonistas de esta noticia. Jessica Barrios, inicialmente creadora de la plataforma Vamos a Encontrarnos, tiene cosas para contarnos porque inicialmente ella, tengo entendido, comenzó planteando esta situación de la desaparición, pero de las mascotas, de los animales, de nuestra familia extendida. Y poco a poco el asunto fue mutando a otra área, la desaparición de personas en medio del terremoto. Jessica, bienvenida. Gracias por atendernos. ¿Qué se sabe de los desaparecidos del terremoto?
7: Hola, Juan Manuel, buenos días. La plataforma se llama Juntos los Encontramos y como tú decías, nosotros lo que hicimos fue darle las herramientas que ya teníamos en Guru for Pets para encontrar mascotas desaparecidas y ese día por la tarde dijimos, hay que prestar nuestra herramienta y vamos a ayudar y poner nuestro granito de arena para encontrar a estas personas que y mascotas que desaparecieron desafortunadamente por el terremoto. Pues como decías ahorita, el principal problema es que muchas personas puede que hayan aparecido, pero aún siguen reportadas en las bases de datos. Entonces, por ejemplo, el 9 de septiembre la Unidad Nacional para la Gestión del Riesgo dice que tenemos 331 fallecidos, 4.500 heridos y 111 desaparecidos. Sin embargo, en la plataforma aún no siguen apareciendo más de 3.829 personas desaparecidas y 125 mascotas

0: perdidas todavía.
1: ¿Qué se puede hacer en consecuencia para hacer esos ajustes de cifras de manera que la gente pueda saber a ciencia cierta qué ocurrió? Porque lo cierto es que hay personas que están reclamando a seres queridos que después del 10 de agosto no volvieron a aparecer. ¿Cuál puede ser el mecanismo para ajustar las cifras, Jessica?
0: Correcto, yo creo que si en algún momento alguna persona por algún tipo de medio, pudo haber sido por redes sociales, publicándola en diferentes plataformas, la reportó en algún momento, simplemente entra a Google y por el nombre y yo creo que un signo más desaparecido, podría encontrar el reporte de esa persona y empezar a avisar que esa persona ya apareció o que esa mascota ya apareció. Esa es una forma de ayudarnos porque nosotros todos los días estamos como tratando de actualizar la base de datos, pero sin la información real de las personas y sin la ayuda de las personas, esta pues actualización es casi que imposible.
1: Ahora, en Juntos los encontramos, ¿cómo funciona el mecanismo de denuncia o de aclaración, Jessica, para los oyentes que quieran acceder a esta plataforma que usted creó?
0: Claro que sí, mira, simplemente es muy fácil, entran a juntoslosencontramos.com y ahí les aparece el listado completo de personas desaparecidas, las personas que fueron encontradas. También se creó una sección donde decía a salvo. Entonces, lo único que tienen que hacer es poner el nombre de esa persona, o si son ellos mismos, poner su nombre, encontrarlos, porque tenemos también muchos homónimos, y simplemente hay un botón en el que dice como ya apareció, y ya, ahí queda actualizado inmediatamente.
2: Jessica, entonces, para los oyentes, las personas que tienen, por ejemplo, las fotografías de personas o de pronto están con alguien y no ha encontrado a su familia, entra a la plataforma y dice ya apareció, no apareció, pone la foto, y esa foto también las pueden poner en redes sociales anunciando que están bien, están a salvo.
0: Sí, así es, así es, así se puede hacer. De hecho, apenas uno entra Juntos los Encontramos, la primera parte, pues aparte de, o sea, la primera sección habla de qué fue lo que pasó en Colombia con el terremoto, luego dice cada nombre importa, cada mascota también, y hay un cuadro rojito, un botón que dice reportar a alguien, y ahí simplemente entran, ponen los datos de la persona, la foto, los datos de contacto, y también pueden descargar como una ficha, por así decirlo, en el que pueden compartir en redes sociales, y cada persona tiene su propio link. Donde si yo, por ejemplo, comparto en una historia el afiche en Instagram, le puedo agregar el link que hace seguimiento a esa persona o a esa mascota desaparecida, y ahí podrán hacer también las personas los reportes.
1: Pues esperamos,
0: a través de ese link.
1: Claro, esperamos que poco a poco se vaya aclarando esta situación, porque un mes después, cuando uno escucha los reportes de autoridades nacionales o locales, se sigue preguntando qué fue de esos desaparecidos, quedaron debajo de los escombros, o simple y llanamente fueron rescatadas, o aparecieron, o se fueron, y la información inicial no fue actualizada, y entonces
0: correcto,
1: terminamos diciendo cosas que no son. Jessica, gracias, nos alegra que siga adelante con esta plataforma. Juntos los encontramos y estaremos pendientes de toda la actualización, ¿vale?
0: Listo, muchísimas gracias a ustedes.
1: Juntos los encontramos. Entren a esa plataforma y van encontrando también la información actualizada de lo que está ocurriendo. Y Manizales ya cuenta con los primeros recursos para la reconstrucción de la ciudad. Reinel Llano nos cuenta.
3: Juan Manuel, Alejo, Arritoquieta, muy buenos días.
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3: Una vez superada la emergencia en la capital de Caldas por el terremoto, tras una diligente atención, los esfuerzos se enfocan ahora a la reconstrucción de la ciudad. El alcalde Jorge Eduardo Rojas se movió rápidamente y ya cuenta con 220 mil millones de pesos para tal fin. Esa reconstrucción de Manizales se hará a través de 7 líneas estratégicas, explica.
5: La primera es acabar de atender la emergencia. Hoy le vamos a ayudar a la gente con los 3 meses de arrendamiento que podrían ser ampliados por 3 meses más, y lo haremos mientras sea necesario. Nosotros no vamos a dejar a ninguna persona de esta ciudad tirada mientras haya sufrido un impacto grave. Segundo, demoliciones. Nosotros lo último que queremos es demoler una edificación, porque esa es la pérdida patrimonial de la gente, porque ese es el dolor más grande. Me ha tocado vivirlo por toda la ciudad. Solo uno tiene póliza de demolición de todos sus edificios. Increíble. Solo uno tiene póliza de demolición, pero la póliza se demora mucho, entonces nosotros lo estamos demoliendo, pero le vamos a cobrar a la póliza, y ese es parte del aporte que el municipio le va a dar a estas personas como especie de subsidio. La tercera línea del plan de reconstrucción, mejoramientos de vivienda, y la voy a unir con la cuarta de una vez, que es vivienda nueva. Lo que sí es que estamos esperando que, así como nosotros demos un subsidio de mejoramiento o de vivienda nueva, el gobierno nacional nos dé uno espejo para que sea complementario con el que da. Y para vivienda nueva es lo mismo, pero lo que haremos es un título valor. La vivienda seguramente se va a demorar en hacerse, entonces nosotros lo que tendremos es un título a valor de 20, 30 o 40 millones, pues no sabemos cuánto va a ser el subsidio, pero es algo parecido. La sexta línea es comercio. Que el que haya tenido un daño en su local, pues será sujeto de mejoramiento de local, como si fuera mejoramiento de vivienda, y es que hayan tenido un impacto en los insumos o los equipos. Para eso estamos diseñando también.
6: Que hayan perdido lo que es uno, el entable.
5: El entable, uh-huh. Exacto. En subsidios que tendrán, por supuesto, un monto máximo que será hasta 5, hasta 10 o hasta 15 millones de pesos para poderle ayudar a recuperar. Y la última línea de este plan es control urbano. Primero, para que no se construya mal, los que tienen que hacer reforzamiento estructural, pues tendrán que ir a sacar una licencia, pero también tenemos que tener en cuenta que si no construimos bien nos puede volver a pasar esto.
3: El alcalde de Manizales, Jorge Eduardo Rojas, consideró que la reconstrucción de la ciudad valdría 500 mil millones de pesos, por lo que está esperanzado en las ayudas económicas que llegarán del gobierno del presidente Abelardo de la Espriella.

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1: Juan Manuel y oyentes, muy buenos días. Soy Juan Diego Murcia, editor del diario La República, y estas son 5 noticias económicas que vale la pena tener en el radar este fin de semana. Comenzamos con una alerta para el bolsillo. El fenómeno del Niño podría llevar la inflación en Colombia hasta 7,3% al cierre de este año, según las estimaciones de ANIF. El impacto estaría principalmente en los precios de la canasta básica y la energía. El Centro de Pensamiento calcula que los alimentos podrían registrar aumentos de hasta 16% en un escenario de fuerte impacto climático. Hablemos ahora de la deuda externa. La cifra llegó a 247.908 millones de dólares en junio, equivalente a 48,6% del PIB. Para ponerlo en términos más fáciles de entender, si dividimos ese monto entre el total de la población colombiana, que es de aproximadamente 52 millones de personas, serían unos 4.767 dólares por cabeza, es decir, cerca de 14,9 millones por cada colombiano. Eso no significa que cada colombiano tenga que pagar esa cantidad, sino que es una forma de dimensionar el tamaño de los compromisos del país con el exterior. El turno ahora es para el petróleo. El recrudecimiento de las tensiones en Medio Oriente volvió a impulsar el precio del Brent, que en los últimos días superó los $100 por barril y cerró este viernes en $104. Para Colombia, un petróleo más caro puede representar mayores ingresos por regalías, impuestos y otros derechos económicos. Las cifras de la Asociación Colombiana de Petróleo y Gas revelaron que si el Brent promedia entre $90 y $100 por barril durante el año, los aportes del sector podrían ubicarse entre 35 y 40 billones de pesos. Si el promedio llegase a estar sobre los $110 por barril, los ingresos podrían alcanzar los 45 billones. Pasemos ahora al bolsillo de quienes están pensando en comprar tecnología. El dólar barato le está dando un respiro al precio del nuevo iPhone. Con una tasa de cambio sobre los 3.100 pesos, el iPhone 18 Pro, que cuesta $1.199, equivaldría aproximadamente a unos 3.730.000 pesos, es decir, poco más de 2 salarios mínimos. Con el dólar de hoy, ese mismo equipo cuesta casi 1.000.000 de pesos menos en la conversión frente al precio que habría tenido con la tasa promedio de septiembre del año pasado. Y cerramos con una noticia mucho más dulce. La paleta Drácula se prepara para Halloween con una ambiciosa meta. Cremelado espera vender más de 12 millones de unidades este año, con un crecimiento de 30% frente a 2025. La compañía destinó cerca de 2.500 millones a esta campaña y actualmente tiene 46.7% del mercado de helados en Colombia.
2: Muchas gracias, Juan Diego Murcia, editor del diario La República. Y Karen.

0: en Pinto, del diario La República también, nos amplía uno de los temas que trae nuestro diario hermano La República y que no deja de ser llamativo y conmovedor. Por un instante, le pido a usted, oyente de la FM, que piense en lo siguiente, se imagine lo siguiente, en caso de que usted mismo o usted misma no conozca un caso cercano o parecido. Y es que por cada 10 jóvenes menores de 28 años, 2 ni estudian ni trabajan. De cada 10 jóvenes menores de 28 años, 2 ni estudian ni trabajan. Y uno dice, miércoles, ¿qué tipo de vida es esa? ¿Qué hacen? ¿Por qué se da esa situación, Karen?
1: Sí, este es un indicador, yo creo que de los más interesantes, pero también alarmantes de que da el DANE sobre el mercado laboral, y es que justamente de esa proporción de personas que están en edad de trabajar de 15 a 28 años, que corresponde a 11 millones de personas, con corte a julio, en este año hay 2,29 millones que no están trabajando.

0: las mujeres
1: que ni estudian ni trabajan menores de 28 años.
0: Exactamente.
1: 1.570.000 aproximadamente.
0: Exactamente. Mujeres que están en edad de trabajar o de estudiar también, pero no están haciendo ninguna de las dos. Lo que estaba explicando el director del Observatorio Laboral de la Universidad Javeriana es que pues las personas están vinculando al mercado laboral, pero en la informalidad sobre todo.
1: Uh-huh. Sí. ¿No será que de pronto hacen otro tipo de cosas, Alejo, o que están en labores de cuidado y no están detectadas también allí?
0: Puede ser ese detalle.
2: Pero Karen, mire, me llama la atención porque esa nota me parece súper oportuna. Estamos hablando de que hace 10 años se sancionó esa ley del empleo juvenil que busca la contratación de jóvenes, reducir las barreras, que quiere que las pasantías, las prácticas que se hacen en diferentes empresas puedan servir también como experiencia para el mercado laboral, que el sector público les permita ingresar mucho más fácil a los jóvenes entre los 18 y los 28 años. Y veo que a pesar de todo esto, sigue siendo muy, muy grande el número de ninis, ¿no? Como se les conoce también.
0: Sí, exactamente. Aquí tenemos el histórico desde hace 10 años y lo que vemos es que realmente no ha cambiado la situación. En el 2016 habían 10,9 millones de personas en edad de trabajar, pero de esas 2,3 no estaban trabajando ni estudiando. Uh-huh. O sea, la variación es mínima y pues donde se ha mantenido en ese rango de 2,4, 2,6, 2,7 y donde sí hubo un pico a resaltar fue en la pandemia, que llegó hasta 3,9, casi 4 millones de personas que no estaban ni trabajando ni estudiando.
1: Eso me parece a mí tan conmovedor, tan llamativo, porque el trabajo dignifica al hombre. El trabajo es el claro. Que lo pone a uno, independientemente de lo que gane, lo pone a uno en un contexto cultural de progreso, de autoestima incluso, porque uno mismo es el proveedor de su existencia, ¿no?
3: Claro que sí, Juan Manuel, pero yo tengo ahí una arista, algo que tengo que decir. Hay gente que dice que es que yo no hago nada, pero es una persona, por ejemplo, que tiene todas las labores del hogar, es la que trabaja en el hogar, y eso no está clasificado como trabajo. Y resulta que ese trabajo es duro, y lo vimos en la pandemia, cuando los platos se multiplicaban y no sabíamos por qué se multiplicaban. Esa labor del hogar, Juan Manuel, que no está clasificada y que a veces aparece en las encuestas, en las estadísticas, ¿usted qué hace? No, yo trabajo en el hogar. Entonces ponen, no hace nada.
1: Habría que ver cómo se cruza
3: exactamente
1: este dato de los ninis con el de los cuidadores.
2: Pero, pero además porque también
3: trabajan
2: otro elemento
3: en el hogar, las mujeres, las amas de casa que deberían
1: no
3: tener.
1: Pero aquí no están en el rango de los ninis.
3: No están en el rango de los ninis, pero los que sí hacen labores en el hogar, que no las tienen en cuenta en ese tipo de
2: cosas. Y hay otra arista que agregaría y es, oiga, ¿quién está pagando entonces las pensiones? Porque supone que esta población joven es la que tiene que aportarle al sistema, a ese sistema piramidal, y si no están laborando, pues seguimos hablando de esa famosa bomba pensional.
1: Ese punto me parece muy interesante el que usted dice, Alejo.
3: ¿Claro?
1: Porque obviamente con una población envejecida como la colombiana, la posibilidad de pensionarse es cada vez menor, como quiera que no hay una población joven trabajando y aportando los recursos para financiar el sistema pensional. Luego hay un llamado ahí al gobierno. ¿Qué hacer con esos jóvenes, con esos ninis, cerca de 2.200.000, 2.300.000, que ni estudian ni trabajan? ¿Cómo se les dan oportunidades y cómo se incorporan al mercado laboral para la sostenibilidad del sistema?
3: Hay una plataforma de talentos, no sabemos qué ha pasado con esa plataforma donde la gente metía su hoja de vida y bueno, estamos esperando a ver cuál es el resultado de esa plataforma.
1: De acuerdo, 9:08 en Colombia.
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5: 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De nuevo es fin de semana, y si usted aún no tiene plan para hacer, conéctese al noticiero de la FM Fin de Semana. Soy Jonathan Niño y esta es la Agenda Cultural.

0: Cultural inicia en Bogotá, porque si está buscando un plan diferente para este fin de semana, el Parque de la 93 se convierte en una gran vitrina de creatividad con la Feria EVA Love Edition 2026. Desde el pasado jueves y hasta mañana domingo 13 de septiembre, más de 520 emprendimientos se reúnen en un recorrido de más de 15.000 metros cuadrados con propuestas de moda, diseño, gastronomía, hogar, belleza y bienestar. Y la experiencia va más allá de las compras. Habrá más de 30 artistas y músicos locales, masterclasses, encuentros y actividades gratuitas, con invitados como Jorge Rausch, Mabel Moreno y Sebastián Martínez. Una cita perfecta para descubrir talento local y celebrar el amor por lo creativo.
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0: Y atención a este plan en Boyacá. ¿Usted se imagina descubrir que debajo de Villa de Leyva existe una historia de millones de años? Pues este fin de semana puede hacerlo en el Geo Paleo Fest, el primer festival de geología y paleontología del municipio. Hasta mañana domingo 13 de septiembre, el Claustro San Francisco y otros espacios de Villa de Leyva ofrecen talleres, exposiciones, recorridos, charlas científicas y experiencias para toda la familia. Hoy sábado hay además una Dino Fiesta con disfraz y actividades recreativas, mientras que mañana domingo la programación académica reúne a investigadores para hablar sobre los fósiles y la historia geológica de Colombia. Una invitación para viajar al pasado sin salir de Boyacá. Atención a los amigos de Medellín, porque si busca un plan diferente este fin de semana, hay una invitación para brindar, comer y escuchar buena música. Desde este viernes y hasta mañana domingo 13 de septiembre llega Vino al Parque 2026 en el Diamante de Béisbol de la Unidad Deportiva Atanasio Girardot. El festival reúne vino, gastronomía, música en vivo, con más de 800 etiquetas para descubrir nuevos sabores, más de 15 propuestas gastronómicas y bandas locales acompañando la jornada. Además, están las catas al parque. La cita, hoy sábado 12 y mañana domingo 13 de septiembre. Eso sí, es un evento exclusivo para mayores de edad. Nos vamos para Cali, porque la capital valluna vuelve a encontrarse alrededor de la música con Hallazgo 2026, que este año llega con un mensaje especial: que suene la vida. La edición número 26 del encuentro de creadores de jazz, fusión y experimental tiene una primera fase que va hasta hoy 12 de septiembre en el Teatro Salamandra, escenario donde nació el festival. ¿Qué tal? Durante 4 noches, artistas de Brasil, Países Bajos, Italia y Colombia presentan propuestas que recorren el jazz, la fusión y la experimentación sonora. Hoy sábado el cierre estará a cargo de Luca Charla Quartet de Italia a las 7:30 de la noche. Además, a las 2:30 de la tarde habrá un diálogo intercultural con Luca Charla, de entrada libre.
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0: 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Y del Valle nos vamos para Santander, porque Bucaramanga sigue de fiesta y este fin de semana la música se toma la Plaza Cívica Luis Carlos Galán con Bucarafest. La programación, que hace parte de la Feria Bonita de Colombia, llega este sábado con el Reggaeton Fest, una jornada dedicada a los sonidos urbanos con Golpe a Golpe, Dálmata, Aldo Ranks, Alexis y Fido, Raycon y Ángel y Chris. Mañana domingo 13 de septiembre el turno será para Carrangamanga, un espectáculo que busca exaltar la identidad y las raíces santanderianas. Una propuesta musical con diferentes géneros para vivir la Feria Bonita y disfrutar de Bucarafest en el centro de Bucaramanga.
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0: Pasamos a los conciertos, y este fin de semana el Parque Simón Bolívar se convierte en un gran escenario latinoamericano con el Festival Cordillera. Hoy sábado 12 y mañana domingo 13 de septiembre tendremos dos jornadas con Ricky Martin, Andrés Calamaro, Sean Paul, Caifanes, Andrés Cepeda, Grupo Niche, Cultura Profética y Doctor Crápula, entre muchos más. La apertura de puertas es a la 1 de la tarde. Inicio de los primeros shows a las 2:15 de la tarde. Ya sabes, llegue temprano.
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0: Y para los amantes de la música popular, hoy sábado hay cita en el Movistar Arena. John Alex Castaño presenta El Rey del Chupe, un concierto con el que celebra 20 años de carrera musical desde las 6 de la tarde. La apertura de puertas es a las 5 de la tarde. Ya lo sabes. Pero si lo suyo es la música electrónica, hoy sábado 12 de septiembre llega Sara Landry al Coliseo MedPlus. La DJ y productora presenta Eternal Links, una experiencia inmersiva que combina hard

0: tecno, visuales y una puesta en escena de alto voltaje. La apertura de puertas es a las 8 de la noche y el show inicia a la medianoche.
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0: Y cerramos esta agenda cultural con una invitación, sí, a ir a cine. Atención para los fanáticos de Resident Evil. El próximo 17 de septiembre llega a la sala de cines del país una nueva película de la saga, pero esta vez con una diferencia importante. Es una historia completamente nueva, independiente del canon de las anteriores películas y de los videojuegos. Resident Evil Noche Cero llega bajo la dirección de Zack Cregger, una nueva puerta de entrada al universo del terror y la supervivencia. Hasta aquí esta agenda cultural. Ya nos pusimos al día con todo lo que sucede en materia de cultura y entretenimiento aquí en el noticiero de la FM fin de semana.
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3: 9 de la mañana, 15 minutos antes de dar otra vuelta por el país. Libros que llegan a la mesa de trabajo del noticiero de la FM fin de semana. Cartas para un ciego que creía ver, de Santiago Molano. Reflexiones para comprender ese problema que llamamos yo. Y habla de la trampa de la felicidad, de la adaptabilidad, autoestima, sabiduría y cómo fluir con la vida, y de cómo soñamos con cambiar el mundo y creemos que todo lo malo viene del exterior, sin entender que es dentro de nosotros que debe iniciar cualquier transformación. Dice la contraportada de este libro: busca este libro ayudarnos a cambiar la narrativa de víctima para asumir la responsabilidad sobre las decisiones que hemos tomado y que han definido nuestra vida. Es un llamado a observarnos en el espejo con objetividad, pues solo así podremos hacernos cargos de nosotros mismos. ¿Ah? ¿Cómo la vio, Harry?
4: No, está en una reflexión filosófica, Juan Manuel, pero la verdad...
3: ¿Cómo es que se llama el libro? Por favor, rápidamente.
4: Dice: cartas para un ciego que creía ver.
3: Muy bien, ahí se lo dejo.
4: Pues está perfecto.
3: Lo lee y mañana nos lo trae resumidito, ¿yo?
4: Sí, señor. Sí.
3: Muy bien, vamos al norte del país. El gobierno anunció investigaciones sobre supuestas alianzas entre políticos de municipios del Atlántico, como Soledad y Malambo, con jefes de bandas criminales. Evelyn Barrios, la noticia.
5: Muy buenos días. Mire, le cuento que políticos de estos municipios del área metropolitana estarían en la lupa del gobierno nacional por unas supuestas alianzas que al parecer mantuvieron, recordemos, con el condenado jefe de la banda criminal Los Costeños, Jorge Eliezer Díaz Collazos. Todo deriva de una entrevista confidencial que funcionarios del gobierno del expresidente Gustavo Petro le realizaron a alias Castor, quien habría destapado estas alianzas y los movimientos políticos en el departamento del Atlántico, especialmente con figuras de municipios como Soledad y Malambo. A raíz de eso, de acuerdo con lo que se ha señalado por parte del gobierno nacional, se estaría interesado en que las autoridades competentes analicen la relación de los actores delincuenciales con la política local en el departamento del Atlántico. Recordemos que es una medida que se suma además a unas solicitudes que en los últimos días han hecho concejales del municipio de Soledad como Brian Orozco, quienes han pedido a la Procuraduría General de la Nación y a la Fiscalía para que investiguen de manera inmediata y a fondo las graves afirmaciones por parte de alias Castor.
3: Muy bien, ahora vamos al Valle del Cauca porque hablamos del incendio forestal que afecta la ladera de la población de Yumbo, que se ha convertido en un fuego subterráneo, lo que ha complicado las labores de extinción. ¿Qué es un fuego subterráneo? Explíquenos el concepto. Andrea Pérez, desde Cali.
4: Juan Manuel, como usted lo dice, se registra específicamente en Cerro Gordo, esto es zona rural del municipio de Yumbo. La conflagración inició hace 7 días y, como usted indica, ya cambió su comportamiento y se convirtió en un incendio del subsuelo. Lo que dice el secretario de Gestión del Riesgo del Valle, Francisco Tenorio, es que las condiciones de este terreno y el tipo de vegetación favorecieron a que la emergencia

0: emergencia evolucione hacia un incendio que permanece activo, pero bajo tierra. Escuchemos.
1: Tratarse de un incendio de bosque seco tropical y por las características que se han desarrollado en el terreno, pues este incendio pasó a ser un incendio de subsuelo, lo que nos indica es que hay que reforzar las labores en tierra, que es precisamente por esa condición que el Grupo Brigada del Ejército Nacional está haciendo presencia y acompañando estas labores.
0: El teniente Álvaro Hernán Echeverry, subcomandante de bomberos del Yumbo, advierte que durante el día la conflagración puede ser no visible, sin embargo indica que los focos permanecen activos bajo tierra, lo que sin duda representa una amenaza. Escuchemos.
2: Ya se tiene más o menos estabilizada la situación, controlada, se detuvo los focos de llama, pero seguimos haciendo trabajo porque hay focos todavía en subsuelo y esos son peligrosos porque no los vemos, pero siguen presentando riesgo de reinicio de la actividad de incendios y pudiera comprometer bienes y vidas.
0: Por esta razón, además del apoyo que está presentando el helicóptero Bambi Bucket con las descargas de agua, las labores terrestres son fundamentales. Por ello, a ellas se han unido uniformados de la Policía Nacional, del Ejército Nacional, y hay que decir que esta emergencia está rodeando una parte del casco urbano de Yumbo, lo que sin duda pues tiene en alerta a la población civil, Juan Manuel.
3: Gracias, Andrea, y usted lo explicó muy bien. Y le he consultado para ampliar el concepto a la inteligencia artificial, que es un fuego subterráneo, y me dice, un fuego subterráneo es aquel que se propaga por debajo del suelo, quemando las raíces de los árboles y la materia orgánica. Este tipo de fuego es lento pero peligroso, ya que puede arder por semanas sin ser notado. Generalmente no produce llamas visibles y emite poco humo, lo que dificulta su detección y control. Los incendios subterráneos son difíciles de extinguir y pueden ser peligrosos para la salud y la seguridad de la población, tal y como Andrea nos explicó. Y vamos ahora al eje cafetero nuevamente. Más de 50.000 puestos de trabajo están afectados en Pereira tras el terremoto. Ciudad muy, muy, muy afectada por ese remesón de la tierra el 10 de agosto. Carol Álvarez, ¿cómo está la ciudad a esta hora?
4: Juan Manuel, pues mire, le cuento que son exactamente 51.716 empleados del comercio de Pereira afectados, un golpe que se concentra especialmente en el centro de la ciudad, en donde pues está la mayor afectación después del terremoto. Allí cerca de 2.000 establecimientos sufrieron daños y la actividad comercial en este momento apenas opera entre el 15 y el 20%, cuando el sector pues mueve alrededor de 50.000 millones diarios en el centro de la capital del departamento. Hablamos con Jorge Iván Ramírez, el presidente ejecutivo de la Cámara de Comercio de Pereira, quien dice que la dimensión real de la tragedia económica podría ser mucho mayor. El censo empresarial de esta entidad registra 6.700 establecimientos afectados, pero el reporte virtual también podría elevar la cifra de los comerciantes que sufrieron casi que pérdidas totales. Mientras se consolidan las cifras, la reactivación avanza a paso lento y el comercio apenas ha recuperado pues pocos de los locales comerciales. Las pérdidas económicas ya se estiman en unos 350.000 millones de pesos, sin contar el lucro cesante. Por esto, la Cámara de Comercio pues está reclamando del Gobierno Nacional medidas urgentes como subsidios de nómina y también de arrendamiento para evitar que miles de empresarios terminen cerrando de forma definitiva.
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6: Que Richard le dio una orden a Juanfe. Me parece que le dio una orden a Juanfe. Vamos a ver atrás.
3: Recuerden, ustedes pueden ver todo lo que ocurre en la Vuelta a España a través del canal RCN y también oírlo a través de nuestro sistema informativo y de los reportes que José Agustín Martínez nos va entregando para actualizarnos a 35 kilómetros del final de la etapa de hoy. José Agustín, ¿cómo van las cosas?
7: Juan Manuel, buenos días, saludo cordial. Hombre, mejorando. Hemos pasado las duras y las maduras esta mañana porque Wout van Aert, un ciclista belga espectacular, tiene realmente una forma impresionante, va bastante bien al embalaje, lo hace muy bien subiendo, es gran fondista, impresionante. Nos había descontado muchos puntos, y yo nos había descontado porque nos hacemos parte del equipo de Santiago Buitrago, y ya la cosa parece cambiar, porque la punta de carrera ya no está Wout van Aert. Hay tres ciclistas más que le van a robar puntos en el próximo premio montaña de primera categoría, Puerto de El Duque, donde está ascendiendo a estos momentos los hombres que están en punta de carrera. ¿Quiénes están en punta de carrera? Thomas Johansson, Mikel Landa y De Bruyne. Esos son los tres hombres que van en punta de carrera, y eso le beneficia a Santiago Buitrago porque le van a quitar puntos a Wout van Aert para que no continúe puntuando en esta clasificación, porque el colombiano tiene 78 puntos y Wout van Aert a esta altura 62. Si no puntúa en este premio de montaña que vamos a pasar, ya prácticamente el colombiano sería campeón de esta modalidad. Pero la otra gran noticia es lo que está pasando con los hombres de la clasificación general individual. Richard Carapaz, ayudado por un colombiano, Juan Felipe Rodríguez, está atacando al líder en estos momentos. Le está atacando, no le ha podido sacar ventaja, pero realmente es un carrerón. Enric Mas, Richard Carapaz, Félix Gall y Only son los hombres de la clasificación general. Y ahí también está, obviamente, Primoz Roglic. Pero la batalla es sensacional cuando faltan 34 kilómetros para el final de esta etapa. La última etapa de gran montaña en la Vuelta a España, que le está dando buenas noticias por ahora al ciclismo colombiano y también a Enric Mas, el español, que por qué no, de pasar la fracción del día de hoy, que es tan complicada, sería virtualmente el campeón de la ronda ibérica. Más adelante, aquí en la FM, tendremos más información de la Vuelta a España.
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1: La revista Semana trae una muy interesante y reveladora entrevista con la ministra de Educación saliente, Vivian Morales, quien habló del estado de salud de su hija menor y de cómo fue esa la razón que la llevó a abandonar su cargo. Le preguntan concretamente de la revista Semana por qué renunció y la exministra Vivian Morales cuenta lo siguiente. Justamente cuando comenzamos el gobierno, cuando llegué al ministerio, se presentó el terremoto al que tenemos que dedicarle todas las energías. Ha implicado jornadas largas y fines de semana. A la semana siguiente de la posesión, estaba en mi oficina cuando recibí un mensaje de mi hija en el que me informó que estaba en la clínica, en urgencias, porque había tenido un problema de visión doble. Empezó a ver doble. Por la noche, el dictamen era que su ojo tenía una parálisis por el nervio sexto paracraneal. Quedó hospitalizado durante 6 días porque debía hacerse una cantidad de exámenes. Es un tema delicado. Después de los exámenes, hubo un diagnóstico bastante preocupante y negativo. Hablaban de un meningioma en el cerebro, especialmente en el espacio cavernoso derecho del cerebro. Y por la ubicación, los médicos decían que era imposible tocarlo, hacer una operación. Ya supondrán lo que para mí fue esta noticia, y para mi hija. Muy duro, pero seguí trabajando. Dice, el día en que tuve Consejo de Ministros en Barranquilla, se confirmó el dictamen de la resonancia magnética. Fue un sábado. El domingo, con el dolor en el alma, hablé con el presidente Abelardo de la Espriella. Le expliqué la situación. Hablamos por teléfono y me quebré. Él es muy humano, muy comprensivo, quedó muy triste y me dijo, te entiendo, hay prioridades. Un ministro es reemplazable, una mamá no. Mire las circunstancias de la vida. Pasé por la tragedia de perder un ojo y ver a mi hija.

0: con un parche es difícil. Lo cuento y me lleno de una tremenda emoción dolorosa, pero no dudé en mi decisión de renunciar. De manera que, en este momento, la hija de la exministra Vivian Morales se encuentra recuperando la movilidad de su ojo. No la tiene 100% todavía recuperada esa movilidad. Y dice la exministra que a una niña joven que de un momento a otro le digan que no tiene esperanza con su diagnóstico médico es muy cruel.
1: Claro. Claro, Juan Manuel, pero sobre todo llama la atención eso que dice ella más adelante en la entrevista frente a esa especie de milagro. Ella dice que ha sido una mujer de oración, que nunca había evidenciado un milagro, pero que viene sucediendo con su hija, que ha recuperado casi que el 70%, está en fase plena de mejoría y pues eso tiene un pronóstico totalmente distinto a las razones por las cuales terminó renunciando y también deja entrever mucho del estilo de liderazgo del presidente Abelardo de la Espriella, que está muy al detalle, hay una especie de microgerencia también en muchos de los aspectos, así que el presidente está en el detalle de cada uno de los de cada una de las carteras, pero sobre todo me alegra profundamente eso que ella misma confiesa, esa recuperación milagrosa de su hija de 30 años.
0: Y pensar que tanta gente soltó teorías de por qué renunció Vivian Morales al Ministerio de Educación sin un ápice de empatía frente a un problema personal tan complejo como este que estaba viviendo.
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4: Y a las 9:32 seguimos en las calles de Bogotá. Don Pepe Morón, ¿en qué lugar de la capital se encuentra en este momento?
5: Arrito Quieta, desde la móvil de la capital del país, nos encontramos a esta hora en la calle 166 con 19, sector de Toberín, en el parque de Toberín, donde coincide una zona residencial, pero también comercial y también industrial, y esto se ha convertido en un verdadero problema porque las basuras en este sector son bastante combinadas, hay escombros, hay también algunos desechos de los restaurantes que quedan cerca, y hay algunos recicladores que se encuentran haciendo su ejercicio en esta zona durante casi que los 7 días de la semana. Escuchemos lo que nos dice la gente, que está un poco molesta a propósito de la situación porque las basuras ya los tienen desesperados. Esto nos dice.
6: Muy buenos días a la audiencia de la FM de RCN. Mi nombre es María Fernanda. Gracias por permitirme compartir y tener este espacio con ustedes, el cual quiero aprovechar para comentarles una situación bastante crítica que se está presentando en la localidad de Usaquén, barrio Toberín, específicamente en el parque que queda sobre la calle 166 con 19, frente al restaurante Ajiaco y Frijoles de este bar. En este parque tenemos muchas problemáticas, el tema de basuras, envenenamiento de mascotas, falta de limpieza en este espacio, también falta de seguridad en esta zona. Hay una recicladora. Las personas que hacen la labor de reciclar hacen su clasificación en este parque y lo que no les sirve, pues lo dejan como basura para el parque, regada.
7: Hay personas que no tienen cultura ciudadana y en vez de pagarle a las empresas autorizadas para que recojan sus escombros, sus sanitarios, las salas que están dañadas, sus comedores o colchones, no lo hacen, sino que le pagan a una persona el reciclaje y esta persona en cualquier esquina va dejando, y la esquina de ese parque se convirtió en el botadero de basura de los escombros, de los muebles que ya no sirven, de los sofás que ya están deteriorados, etcétera, etcétera.
5: Entre las denuncias, las autoridades locales se han comprometido a revisar esta situación y a determinar qué ocurre y proceder para

0: evitar que se convierta esto en un basurero ilegal.
1: Muy bien, muchas gracias a don Pepe Morón desde las calles de la ciudad. Hay otro tema importante que vale la pena resaltar a esta hora, aquí en el noticiero de la FM fin de semana, y es el anuncio de la Presidencia de la República sobre los vehículos utilizados para fotomultas. Más adelante, aquí en el noticiero, vamos a sacarle punta a este asunto, porque son carros que se esconden, pero no para detectar infracciones, sino quién sabe para hacer qué tipo de cosas, para el recaudo o para dinero que termina en las manos de quién sabe quién. Ojo con ese asunto, vamos a hablar de esos carros, caza infractores y de las irregularidades que hay alrededor del tema.
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12 de septiembre, un día como hoy, de 1952, nació en Londres Gerard Linford Jerry Beckley. Está cumpliendo 74 años. Famosísimo músico británico-estadounidense, es cofundador de la legendaria banda de rock América. ¿Recuerdan? América. Para la cual compuso grandes éxitos como este que estamos escuchando, Sister Golden Hair, de Jerry Beckley.

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1: Hola, ¿qué tal, Juan Manuel? A usted, a todos los miembros de la mesa y, por supuesto, a los oyentes de la FM. Sí, señor, bienvenidos a este consejo de redacción de hoy, sábado 12 de septiembre. Ya estamos preparando los temas para el mediodía, para las 7 de la noche y, por supuesto, todos los temas también de investigación para este domingo. Pues, don Juan Manuel, tenemos una preocupación que se ha puesto sobre la mesa del Consejo de Bogotá y tiene que ver con si están preparados o no las infraestructuras educativas distritales para un sismo. Esto nos lo cuenta Pablo Azabogal, que estaba pendiente ya al inicio de un debate de control político.
2: Sí, señores, un debate de control político que comenzará o que comenzó ya en el Consejo de Bogotá y que lo que estudia es cómo estamos preparados y cómo están preparadas las instituciones educativas, especialmente colegios y jardines infantiles en Bogotá frente a un evento sísmico. La principal preocupación es que el último estudio preliminar realizado en Bogotá fue del año 2000, es decir, de hace 26 años, y este estudio resultaba o decía que la de 2.519 edificaciones calificadas, 857 presentaban condiciones asociadas a estructuras que no fueron diseñadas para resistir eventos sísmicos. Lo otro que se va a analizar es la accesibilidad también de los estudiantes y docentes con diferentes discapacidades o movilidad reducida. Vamos a estar muy atentos a este tema en la FM y Noticias RCN.
1: Aquí, Juan Manuel, decimos bien contado, bien explicado, por eso también nos gusta hacer un poco de contexto, no solo con Bogotá, sino cómo quedaron los colegios en las zonas más devastadas por el terremoto. Por eso Marcela Tunjo nos tiene preparado un informe y una radiografía de cómo están operando en este momento estas instituciones educativas.
2: Así es, muy buenos días para todos los oyentes y para la mesa de la FM. Según el Ministerio de Educación, en el terremoto, más de 4.114 sedes educativas en el país se vieron afectadas por este movimiento telúrico. Nosotros conocimos el caso que tiene el municipio de Dos Quebradas, pues el 95% de su infraestructura se vio afectada. Tres colegios, los más grandes, Bernardo López, Diocésano y Fabio Vázquez, en estos momentos están colapsados y están trabajando para recuperarlos. Pero también tenemos una historia en el distrito de Agua Blanca, en Cali, un colegio privado que literalmente quedó en ruinas. Hacen un llamado los rectores, los estudiantes, a que se siga sumando apoyos para reconstruir esa infraestructura, pues muchos estudiantes siguen de forma virtual.
1: Pues Juan Manuel, además de esta radiografía, también tenemos un panorama sobre lo que está ocurriendo con el fenómeno del Niño, los incendios, las sequías, pero también buenas historias y buena onda, porque eso es lo que nos gusta también contar en Noticias de RCN. Por ejemplo, hoy vamos a estar desde Palo Quemado es Moda, una feria de moda en la plaza de Palo Quemado, ¿cómo la ve? También el Festival Cordillera, por supuesto, con incluso muchos de los artistas que van a participar van a estar con nosotros, y por supuesto la Feria Eva. Pero para hablar de eso que vamos a transmitir además desde allá con nuestra presentadora Shirley Salazar en Palo Quemado es Moda. Shirley, ¿cómo es eso de vendedores de aguacates, de flores, de todos los productos que se venden en Palo Quemado, hoy se convierten por un día en modelos?
2: Un saludo para todos los oyentes de la FM, pues es un evento que va a revolucionar la Plaza de Palo Quemado, una de las más importantes en la ciudad, y es que 20 marcas reconocidas van a estar participando de este desfile, y lo novedoso es que algunos comerciantes, pues dedicados pues a la venta de frutas, de verduras, se van a convertir en modelos, no modelos. Ellos han tenido toda una preparación días anteriores en cuanto a vestuario, maquillaje, clases de pasarela, y pues algunos también adultos mayores de tradición, comerciantes, vendedores de la Plaza de Palo Quemado van a estar participando de este gran evento, y por supuesto en Noticias RCN fin de semana los estaremos acompañando como lo hacemos todos los fines de semana en los grandes eventos que se desarrollan aquí en la capital.
1: Bueno, ahí tenemos entonces parte de lo que hemos hablado en este consejo de redacción y que vamos a ver en los diferentes noticieros de Noticias RCN fin de semana. Juan Manuel, es un gusto recibirlos aquí en este consejo de redacción.
0: Muchas gracias, Oscar Ramírez y todos los muchachos del canal RCN preparando las noticias que están buenísimas, muy interesantes. Emisiones de 12:30 y de las 7 de la noche.
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3: El presidente de los Estados Unidos, Donald Trump, ha vuelto a hablar de Venezuela y de su petróleo. ¿Qué ha dicho, Alejo?
4: Pues se refirió de manera muy dura también a Europa. Él se encuentra en Dublín en una gira de 2 días. Va a encontrarse allí con líderes políticos, como en efecto lo está haciendo, y va a participar en un torneo de golf. Ha dicho que le duele ver lo que está pasando en Europa en materia de comercio, de energía, de inmigración. Y dice, me duele lo que están haciendo a sí mismos, pero habló de Venezuela, dice que tuvo allí un conflicto breve militar, lo llamó de esa manera, dice, tal vez no debería usar la palabra guerra, porque cuando la usas, pues es un poco diferente, pero con Venezuela nos apoderamos de eso, ganamos la guerra y sacamos petróleo. Esto es lo que dice en una declaración Donald Trump en torno al petróleo venezolano y lo que fue esa intervención militar.
5: En Venezuela, you know, it's... The hunt for oil is very complicated. You spend billions and billions of dollars trying to find oil. In Venezuela, you just go like this. There's oil coming out of the ground. I don't know if it's good in terms of living, but boy, if you want oil, this place is unbelievable. There's oil popping up over there. Let's give it a shot. They hit, sir, that's good for 10 billion barrels, okay? Nobody's ever seen anything like it. No, you look at the ground. You don't have to be... Too great oil. If you know nothing about oil and you want to hunt for oil, go to Venezuela. They get a lot of oil, but you just look at the ground, you see oil all over the place.
4: Creo que esta declaración va a levantar ampolla en Venezuela. Dice que hay petróleo allí brotando del suelo, que no está seguro de que sea un buen lugar para vivir, pero lo que si se busca es petróleo, allí esto es increíble. Normalmente encontrar petróleo, dice él, cuesta miles de millones en exploración. En Venezuela, dice Trump, basta con mirar el subsuelo y ver que brota y se perfora, y que se pueden obtener allí miles de millones de barriles de petróleo. Dice, 65 mil millones de barriles de petróleo, eso es muy bueno para unos 500 años para los Estados Unidos.
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3: El gobierno, a través del Ministerio de Transporte, frenó la proliferación de los vehículos utilizados para fotomultas mediante una resolución que prohíbe la imposición de comparendos sin la presencia obligatoria de un agente de tránsito en el lugar de la infracción. Estoy leyendo textualmente este anuncio del gobierno que reseña que la medida es liderada por la ministra Elsa Noguera, que exige que la autoridad de tránsito sea visible, opere el dispositivo, identifique la falta y expida directamente el comparendo en el sitio. Hay un senador de la República que es experto en este tema. Es más, se hizo muy, muy famoso como un hombre que estaba al día haciendo pedagogía sobre temas de tránsito. Estoy hablando del señor Bitter, pero es el senador Gerson Vargas del Partido Liberal. Bienvenido. Yo no sé, una vez lo tuve en Radio Red hace un par de años y yo le decía señor Bitter, entonces ahora le digo senador de la República, por supuesto. Bienvenido, senador. ¿Cómo le va?
6: Hola, Juan Manuel. Muchas gracias por la invitación. Yo creería que ya sería senador Bitter por ahora.
3: El senador sí, Bitter. Ya no es señor Bitter, sino senador Bitter. Óiganme, oyentes. El senador Bitter sabe mucho, mucho de este tema. ¿Cómo operan esos carros cazafotomultas?
6: Bueno, Juan Manuel, lo que pasaba antes era que las cámaras, esas móviles que generalmente llevan en una camioneta, la bajan, la instalan en cualquier punto de la ciudad o puede ser también por vía carretera. Lo que hacían era, pues cuando pasaba el conductor y presuntamente iba sobrepasando la velocidad, tomaba la foto, pero lo que tenía que hacer ahí el agente o la autoridad de tránsito es automáticamente parar al conductor. La foto por sí sola no servía. era una ayuda tecnológica simplemente para mirar si había sobrepasado la velocidad. Y lo que se debía hacer por parte de la autoridad es que al parar al conductor, mostrarle la evidencia de que había superado la velocidad y hacerle el comparendo en el sitio. ¿Qué es lo que pasó después? En la anterior administración, el anterior superintendente de transporte, en conjunto con el director de tránsito y de transporte y tránsito del Ministerio de Transporte, sacaron una circular preciso el 24 de diciembre de 2025 para darnos ese regalo de Navidad, donde permitía que ya la autoridad de tránsito no tuviera que parar al conductor y que esa ayuda tecnológica ya no se volviera una ayuda, sino que simplemente pasara a ser el agente de tránsito como tal, donde tomaba la foto y cumplía como si fuera una cámara de fotomulta aprobada por la Agencia Nacional de Seguridad Vial, pero que en este caso no estaría con esa autorización, y por esa razón era que antes tenían que obligatoriamente parar al conductor, pero después de esa circular ya simplemente la autoridad se podría estar sentando en el carro esperando a que sacara y cumpliera la cuota de comparendos de esa cámara de fotomulta.
3: Ahora, lo cierto es, senador Bitter, que uno va, le voy a poner un ejemplo concreto: Bogotá-Tunja, una vía muy concurrida, a la altura de Chocontá. Uno solía ver, ya no lo he vuelto a ver, ¿sabe? Un vehículo ahí con el cual acondicionaban la cámara. La velocidad se reducía abruptamente a 30, 40 kilómetros, y si usted se llegaba a pasar 1 o 2 kilómetros, en cuanto a la velocidad, le llegaba la fotomulta, y uno siempre se preguntaba, ¿y eso realmente, esa plata dónde está llegando? ¿Quién la está administrando? ¿Cómo sabe que eso terminó en la administración municipal o terminó en los bolsillos de quién? Ese carrito blanco, esa camioneta, no puede operar si no tiene un agente ahí, según esta resolución. ¿Es así?
6: Sí, yo pongo un ejemplo más puntual, porque yo fui parte de la veeduría nacional del señor Bitter, en la cual en su momento pasamos derechos de petición y tutelas, y en conjunto con la ciudadanía en Silvania habían colocado una cámara de fotomulta, la de esas móviles que simplemente la instalan en el día y en la noche, después de facturar, lo que hacen es que la guardan dentro del vehículo. En este caso, lo que estaba pasando era precisamente eso, que pasaba el conductor y le tomaban la foto, aunque hubiera un agente de tránsito ahí. Eso es ilegal, eso no se debió hacer. Nosotros lo peleamos porque precisamente para que tuviera validez, en este caso no es una cámara. Así fuera cámara de fotomulta, realmente no se puede optar o no se le puede llamar cámara de fotomulta, porque al no ser aprobada por la Agencia Nacional de Seguridad Vial, pasa simplemente a ser una ayuda tecnológica para la autoridad de tránsito. O sea que como ayuda no puede hacer todo el trabajo. Hace parte del trabajo verificando que superó la velocidad, pero quien termina de hacer el trabajo es esa autoridad. ¿Y cómo lo hace? No quedándose ahí como un poste al lado o como si fuera un vigilante cuidando la cámara. No, tiene que automáticamente parar a ese conductor, ya sea de carro, moto, servicio público, y hacerle el comparendo ese momento. Pero gracias a esta circular del año pasado, que lo que buscaba de forma ilegal tratar de quitarle el dinero al conductor, era simplemente que esa cámara, que no estaba autorizada, pero porque había un agente, una persona vestida de uniforme azul o de policía de tránsito, ya tomarle la fotico y con solo eso simplemente mandarle la notificación a la casa del conductor. Eso no es legal, y por eso es que el Ministerio de Transporte actual, pues al verificar la información, tanto que nosotros también le hemos enviado para que se demostrara que no siguieran cometiendo con esas cosas que iban a afectar al conductor, pues fue que tomaron la decisión de anular esa circular que, como digo, lo que hacía era quitarle el dinero al conductor.
7: Senador Bitter, perdón. si una persona tiene en este momento una fotomulta y no la

0: pagado y lo están acosando para que la pague, ¿qué debe hacer? Si ya se derogó eso.
1: Bueno, lastimosamente la circular dice que no es retroactiva. ¿Qué significa esto? Perdone, la resolución dice que al no ser ya válida esta circular, ya no es retroactiva. O sea, los comparendos que se hicieron antes del 9 de septiembre de 2026, lastimosamente los conductores que pagaron estas fotomultas no pueden utilizar esta resolución para que les devuelvan el dinero. Aún así, eso no quiere decir que no haya, se tenga que haber un debido proceso y uno podría contratar a un abogado para que le ayude a devolver este dinero. Siendo sinceros, sale más costoso el abogado que el dinero que uno estaría recuperando de esa multa que uno pudo haber pagado precisamente por esas cámaras ilegales que no debieron tomar la fotico en ese momento.
2: Vamos a seguir haciendo pedagogía frente a este tema. A mí siempre me olió que detrás de algunas de esas fotomultas había un gran negocio. No sé a dónde iba a parar esa plata. Me parecía muy, muy raro que una camionetica se escondiera, se camuflara por allá con una cámara. Nadie más estaba ahí. Y de repente le llegaba a uno la fotomulta. No sé, eso nunca me sonó bien. Senador Juan Quintero, Manuel, señor.
1: Lastimosamente, pues tengo que decirlo. Aunque medios de comunicación, como en este caso la FM, estén difundiendo esta información, todavía hay muchos conductores a nivel nacional, somos casi 20 millones, que lastimosamente no saben esto. Y posiblemente algunas secretarías de movilidad, ya sea de ciudades grandes o de municipios o de algún municipio pequeño, todavía posiblemente sigan aplicando esto, poniendo cámaras de fotomulta ilegales que no están autorizadas y sacando fotomultas por minuto a los conductores. Entonces, ojalá esta información se pueda difundir para que los conductores que de pronto no la tienen, se les pueda llegar y así no se dejen meter los dedos a la boca, porque realmente, aunque yo he estado en otros países donde efectivamente las cámaras de fotomulta sí cumplen su fin, que es salvar vidas, en este caso, lastimosamente, en nuestro país se han vuelto es un negocio, un recaudo.
2: Senador Bitter, gracias por su tiempo. Es usted muy amable.
1: Bueno, muchas gracias por la invitación.
2: 9:56.
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0: Escucho esta canción y me pregunto cuántas personas que nos escuchan a esta hora estarán entendiendo la letra. El 12 de septiembre de 2003 falleció a los 71 años el gran Johnny Cash, cantante, compositor, músico y actor estadounidense, uno de los músicos más influyentes, considerado el rey de la música country, uno de los más influyentes del siglo XX y sigue muy vigente. Y es que Karen Pinto, editora del diario La República, que nos acompaña esta mañana, decía yo, ¿cuántos estarán entendiendo la letra? Porque Colombia, ¿cómo está entre los países de la región en cuanto a su nivel de inglés?
1: Lastimosamente puede que pocas personas estén entendiendo la letra, porque en los últimos resultados de la encuesta de

0: Education First de Provency en inglés, quedamos mal, nos rajamos. Después de que conocimos que nos rajamos en PISA, también nos rajamos en inglés y quedamos de cuartos, pero con de los peores a los mejores en la región. Uh-huh. Somos los cuartos solo después de México, Haití y Ecuador.
1: Sí. Uh-huh.
0: Y en el total regional tenemos el puesto 17 en el dominio de inglés. Pero si ya lo miramos ya en términos globales, estamos en el puesto 76 con 480 puntos.
2: Bueno, entonces, sí. Aunque hay que decir, Juan Manuel, que hay que agradecerle vamos, mucho a Noel Petro, el burro, que nos enseñó mucho el inglés. Hay que agradecerle a Noel Petro,
1: ya,
2: al burro, ¿no? Que nos enseñó mucho, Beribel Buen Mondongo.
1: Ok. Aprendimos mucho. Is on the table, 9:59, gracias por estar con nosotros, ya están Claudia Jaramillo, Jonathan Niño, no se muevan, viene la FM, fin de semana.
3: 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Y a continuación, duelo de coleros. Alianza Valledupar recibe en su estadio al Junior de Barranquilla, que sigue sin conocer la victoria en este semestre. 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
1: Soy Camilo Giraldo en Medellín. El ejército reporta combates contra presuntos integrantes del Frente 36 de las disidencias de las FARC en zona rural de San Andrés de Cuerquia, norte de Antioquia, en medio de una ofensiva de la fuerza pública que generó que en las últimas horas dos integrantes de las disidencias se entregaran en el Bagre.
2: Soy Andrea Pérez. La alcaldía de Cali confirmó que este fin de semana comienza la entrega de apoyos económicos de 1.050.000 pesos mensuales a más de 11.000 personas damnificadas por el terremoto. Los beneficiarios podrán reclamar el dinero en 109 puntos de Supergiro y Gane.
3: Soy Camilo Portocarrero. El fenómeno del Niño sigue fortaleciéndose. Ya son 48 municipios que han registrado máximos históricos de temperatura en el país y se elevó al 75% la probabilidad que sea el fenómeno del Niño más intenso desde 1950.
4: Soy Pepe Morón desde la Sala Internacional. El presidente de los Estados Unidos, Donald Trump, dice que le gustaría ver una Irlanda unificada, desatando con esto reacciones en el Reino Unido. El primer ministro británico reafirma el acuerdo de Viernes Santos, mientras que el líder unionista Gavin Robinson rechaza tajantemente la idea.
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5: Buenos días, bienvenidos a la FM Fin de Semana en un día hermoso en muchas partes del país. En Bogotá está haciendo mucho frío, pero los cerros Guadalupe y Monserrate se ven espectaculares. Es de lo que más me gusta de esta bella ciudad y en el país. Seguramente ustedes nos van a reportar cómo está el clima. Y el clima acá en la cabina está chévere porque llegó mi compañero, partner, copresentador, host. ¿Qué más le digo a usted?
6: El cansón, el fastidio. No, al aire no.
5: Mi vida sería. No, de verdad. Mi vida no sería igual si no me quedara tanto enfrentando con usted. No, es que además tiene que haber química.
6: Hombre.
5: Sí, física, hombre, sí, no.
6: No, aquí
5: sí,
6: no, físico no hay. Ahí sí me perdonan, esto es trabajo honesto.
5: Sí, esa.
6: Familia de la FM, fin de semana, bienvenidos. Nuevamente, esta es su cita imperdible con la cultura, la música, el deporte y sobre todo con esta bonita energía que siempre tenemos aquí en la FM, fin de semana. Bienvenidos y bienvenidas.
5: 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Ahí en vivo nos pueden escuchar y muy fácil desde cualquier parte del mundo.
6: Claro que sí, de aplicación que usted descarga facilísimo, además gratis en su teléfono. Y también

0: puede tener ahí acceso a el contenido digital, los podcasts que están disponibles ahí, ahí está, hay un montón de contenido supremamente variado para que usted se dé gusto, y también está la señal en vivo de todas nuestras emisoras. Estamos nosotros también, la FM Fin de Semana, ahí tenemos nuestro espacio en Historias FM, todo lo que usted escucha aquí en la FM Fin de Semana, ahí lo tiene disponible en la palma de su mano.
1: Hoy con mucha información deportiva de la vuelta a España, historias inspiradoras, sí. Música y mucho más en esta emisión. Vamos hasta las 12 del día. Nuestro operador máster, Sergio Corredor, que está ahí ya atento, Sergio, para presentar la primera historia. Y esto me encanta porque vamos a una región hermosísima de Colombia y solamente alguien como el siguiente cronista.
0: A ver, ¿quién?
1: Que él me dijo, yo soy cronista.
0: Ojo.
1: Dijo que me... No, sí.
0: Y además, me respeta.
1: Exactamente. No, pero es que además de los mejores. Solamente él lo podría contar.
0: Ah, sí.
1: ¿Sabe por qué?
0: ¿Por qué?
1: Porque vamos a hablar de la historia de un soldado Wayú.
0: Vean.
1: Bueno, y de su hermana. Oh. Es una historia tan hermosa.
0: Suena.
1: Y solamente...
0: Emocional.
1: Pepe Morón la podría contar.
0: A ver.
1: Porque él ama su costa, su Guajira del alma, y precisamente nos trae Pepe la historia de un sueño hecho realidad de una mujer que quiso cambiar su vida y la de su comunidad Wayú, y hoy le sirve a Colombia porque además cambió la historia de su etnia.
0: Vea,
1: esta historia es muy linda. Acá está Pepe.
2: Es un sueño cumplido que he tenido desde niña.
3: Ella es Juliet Paola Pushaina Epiayú, una indígena Wayú perteneciente al resguardo Saíno, quien desde muy chica soñó con ser soldado profesional del ejército.

0: Nunca pensé que lo podría alcanzar. Tuve un hermano que fue soldado profesional, murió en una emboscada en Arauca. De ahí nació ese sueño. Y mucho compromiso, mucha responsabilidad.
1: Pero en su tierra, una región de castas guajiras y de tradiciones diferentes, el sueño era bastante complejo.
0: Pertenezco al resguardo indígena Guayúes, ahí en el sur de la Guajira, eso queda ubicado en Barrancas. Mi familia y yo, pues somos del clan Epiayú.

0: un camino largo, de muchos obstáculos. Para mí, aprenderme a adaptar de pronto.
1: Aunque tiene claros sus orígenes y las diferencias que hay entre su cultura y el Ejército Nacional, asegura que ese ha sido un reto, pero no un problema.
0: Una muchacha que de pronto viene con otra mentalidad, otro pensar, en el sentido de que yo estaba regida a mi cultura, pero al llegar de pronto en ese proceso de querer iniciar, de querer salir, de querer conocer.
1: Pero su camino no termina allí. Ella desea continuar su carrera militar.
0: Sigo sirviéndole a la comun- a las diferentes comunidades, a las diferentes etnias. Quiero seguir aportando a cada una de las comunidades indígenas. No quiero quedarme en La Guajira. Quiero ir, invitar a jóvenes, apoyar de pronto ir a otras comunidades indígenas, hacer enlace.
1: La hasta ahora cabo tercero Juliet Pushaina es entonces la primera mujer wayú en toda su historia en portar con orgullo una manta guajira pixel entregada por el ejército como respeto a su identidad y cultura. Ella es sin duda poseedora de una capacidad de acción integral, definida por el ejército como una mujer llena de vocación y respeto por las comunidades indígenas de esa región del país.

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6: En nuestra cuenta de X, arroba la FM, con el numeral la FM, fin de semana, nos pueden enviar saluditos y nos cuentan hoy fin de semana, hoy sábado, ¿qué están haciendo? ¿Por dónde están transitando? ¿Cuál es su plan? Y también, ¿qué historia les gusta más? Historias como esta.
7: Historias que seguimos también, o que nos llevan, mejor dicho, a recordar estos momentos tan no sé, cruciales de la vida humana y en especial tras lo que ha sucedido en Colombia el pasado 10 de agosto. En Quimbaya, en su tierra, allá, Claudia, donde en medio del terremoto, el Cristo de más de 8 metros en la basílica bajó los brazos. Esa imagen fue brutal.
6: Usted la vio, ¿no? Sí, yo se la mostré. Es el Cristo vivo de la buena esperanza, se llama.
7: Ah, bueno, vea. Un mes después, los habitantes mantienen arriba la esperanza de levantar sus casas y también de reactivar el turismo, que es, por supuesto, la principal fuente de ingresos. Esta historia con Germán Sastre.
8: Cuando en Quimbaya los feligreses le pedían al Cristo que el pueblo se moviera en torno a la fe, no esperaban que fuera literal. Los efectos del terremoto se

0: reflejan en la Basílica Menor, que ese día empezó a desmoronarse desde la parte alta de la torre de más de 42 metros. César Augusto Vargas estaba en misa y dice que nunca olvidará ese instante.
1: Susto, susto total, porque recién había terminado la misa de 7 de la mañana, acabó a las 7 y 30 en punto. Eso fue un momento muy impactante, doloroso, triste de no creer, porque uno, con una imagen de esta que tenemos durante tantos años, que es símbolo del municipio, fue un momento muy, muy impactante.
0: Desde entonces, todo en este municipio ha sido un reto para el comercio y para los habitantes de barrios como Clementina y Barrio Grisales, este último prácticamente destruido. El alcalde Juan Manuel Rodríguez Brito es quien ha tenido que capotear la situación.
2: Vamos a generar una red grande para reactivar la economía. No estamos pidiendo limosna, no estamos pidiendo que nos tengan pesar, estamos pidiendo que nos apoyen, que vengan y nos visiten, que nosotros juntos somos capaces de reconstruir nuestro futuro y de ser un ejemplo nacional de pujanza.
0: En un sueño construido desde hace 10 años, Marisela Vázquez y su esposo tenían uno de los restaurantes más visitados del pueblo. Hoy, un mes después del sismo, ella habla de la difícil decisión que fue tenerlo que cerrar de manera definitiva.
3: El 10 nos tomó por sorpresa y cambió todo. Me duele demasiado porque pararse uno ahí en la plaza principal, ver simplemente incertidumbre. Yo me agarro la cabeza, miro el balcón y digo, no puede ser que esto esté pasando.
0: El padre Ferney Castañeda es consciente de la importancia del templo, no solo desde lo espiritual, sino desde lo turístico y lo tradicional. Sin embargo, asegura que tiene que ser muy claro con el futuro inmediato de la Basílica Menor.
4: Hemos escuchado serenamente, yo creo que a una treintena de ingenieros que se han acercado para hacer sus exámenes y ofrecernos sus comentarios. En la última semana tuvimos un comité, se ratifica una vez más que sin tener los resultados de un examen de patología estructural, pues no sería responsable tomar ningún tipo de decisión.
0: Alejandro Quiñones, chef, abogado y esposo de Marisela, dice que las acciones sobre la Basílica Jesús, María y José deben ejecutarse con responsabilidad, pero ya.
5: Muy triste, sí, habrá que llorar, pues las personas que somos de allá, esto es algo que nadie lo esperaba y si hay que hacerlo, hay que hacerlo para poder avanzar. Hay que continuar adelante, la alcaldía que siga haciendo su gestión, me parece que ha hecho un buen trabajo.
0: Quimbaya será de esos pueblos en los que un movimiento de tierra de minuto y medio dejará cicatrices para toda la vida, pero como en la vida misma, las cicatrices se vuelven huellas que nos recuerdan que hay que seguir adelante.
3: Necesitamos que Colombia en general voltee a ver sus ojos hacia nosotros y de verdad es un SOS por Quimbaya, a que nos ayuden porque nos va a tomar demasiado tiempo.
0: Soy Germán Sastre y desde Armenia seguimos tejiendo historias para la FM fin de semana.
6: Y así es, nos recuperamos y la gente tiene toda la esperanza y toda la fuerza para levantarse, porque en el Quindío somos fuertes. De hecho, ayer el Gobierno Nacional, en cabeza del presidente de la Espriella, anunció desde Quimbaya una inversión para el departamento de 7.700 millones de pesos. Una de las cosas que más me llena el alma es que yo estudié en el Colegio Policarpa Salavarrieta de Quimbaya. Quedó destruido. Totalmente destruido. Lamentable. Bueno, segundo y tercer piso y muchas grietas. Y es una de las instituciones educativas que van a reconstruir.
7: Ah, bueno.
6: También entregó 52 toneladas de insumos, inauguró el banco de materiales porque hay muchas casas por reconstruir.
7: Claro, es que eso es lo
6: un plan de vivienda para Quimbaya y una inversión de 7.000 millones de pesos y la recuperación de 369 viviendas en municipios como Armenia, Finlandia, Salento, Calarcá, Pijao, Córdoba, La Tebaida y Génova.
7: Bien.
6: Aparte de eso, Impulsa, que nosotros ya hemos hablado acá de Impulsa, que va a trabajar con los micronegocios y con los microempresarios.
7: Importantísimo.
6: Entonces,
7: también, por supuesto,
6: para la recuperación. Y un anuncio que me pareció muy loable y lo hizo desde Panaca, a quienes les envío un abrazo muy, muy grande. Yo fui directora de comunicaciones de Panaca.
7: Sí.
6: A Jorge Valen y a toda la gente de Panaca, mi abrazo es solidario. Un anuncio muy importante es que el presidente de la Espriella dijo que quería que el gabinete entero fuese a pasar el fin de año en Quimbaya.
7: Vea.
6: Entonces, a ver, yo creo que yo también tengo que irme para allá, ¿o no? O sea, yo también que ya tengo que reportar, ¿o no? Ok, y así vamos, nos vamos a levantar,
7: claro,
6: vamos
7: sí
6: a reconstruir, y estas son las historias inspiradoras acá en la FM fin de semana.
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4: Acá estamos en la FM, fin de semana, y las imágenes que nos llega de la vuelta es que Landa va otra vez ganar.
5: No, yo no sé qué les dan de comer.
4: Bueno, ya. Bueno, pero sí, bien. Yo sí le puedo contar. En alguna oportunidad, Rigoberto Urán decía que lo que más comía era arroz.
5: Ah, sí, pasta. Sí, es cierto.
4: Y yo tenía que comer mucho carbohidrato. Pero bueno, en momentos, José Agustín Martínez nos va a contar así cómo termina esta etapa, la etapa reina, ¿no? De la Vuelta a España.
5: Durísima.
4: Y en momentos tendremos toda la información. Porque por ahora nos vamos a Chaparral, Tolima.
5: Ajá.
4: Chaparral, Tolima, tierra hermosa. Es sede de la cuarta edición de la Feria Internacional del Café, que contempla la llegada de 15 mil visitantes.
5: No, qué delicia, y por allá, uy, a probar café, en todas sus presentaciones.
4: Sí, y seguramente habrá muchos de claro, el cafetero de todo el país.
5: Hombre.
4: Óigame, más de 50 compradores nacionales e internacionales.
5: Importante
4: pues este
5: también.
4: Evento marca el inicio de la reactivación económica del departamento y
5: bien,
4: el sector agropecuario tras los voraces incendios forestales en la región. ¿Ya era justo, sí o no?
5: Sí, sí, ya, por favor, también hay que afrontarlo de todas formas, pero ya llega el momento de la reactivación, vamos a levantarnos.
4: Exactamente, pues acá está Manuel Brisneda con la historia.
6: Hola a todos, un saludo a la FM fin de semana. Bien dicen por ahí que después de la tormenta llega la calma, pues bien, el departamento del Tolima, además de aplicar este refrán, lo ha resignificado porque traído a su realidad se puede decir que después de las emergencias llega la calma y la posibilidad de resurgir, pues luego de un mes de incendios de cobertura vegetal que han arrasado con más de 50.000 hectáreas, con una afectación significativa en el sector agro, la región ha encontrado el punto de inicio de su reconstrucción económica y social ante la coyuntura. Se trata de la cuarta edición de la Feria Internacional del Café, que tras haber tenido como sede a Ibagué, Planadas y Líbano, llega al municipio de Chaparral, ese que se le reconoce como cuna de grandes presidentes y por sus abundantes campos de café de especialidad que llegan a diferentes rincones en el mundo. Este evento que se cumple durante este fin de semana representa un impulso para el café, uno de los renglones que sostiene la economía tolimense, pero también para el agro que se ha visto tan perjudicado en las últimas semanas por las conflagraciones y las altas temperaturas. Juan Camilo García, secretario de Desarrollo Agropecuario del Tolima.
7: Tras semanas de incendios, de una crisis de carácter social, económico y climático, del profundo desafío que representa esto en el departamento, esta feria internacional representa un bálsamo, el inicio de la reconstrucción económica y social de nuestro departamento y de nuestro querido sector agropecuario.
6: Dentro de la programación, el evento que lleva las pulsaciones a 1000 es la gran subasta que en esta oportunidad oportunidad tiene una modalidad híbrida con compradores en la presencialidad y en la virtualidad que pujan por llevarse consigo el mejor café. En la edición anterior se marcó un hito histórico que consistió en la venta de la libra de café en $72.
8: Expectativas puntuales: superar la venta de $71 por valor de la libra de café en la gran subasta nacional e internacional, lograr ventas representativas del café, activar la economía del municipio, más de 15,000 asistentes, más de 50 compradores nacionales e internacionales presenciales o conectados en esta gran subasta híbrida.
6: Contrario a la canción célebre del Gran Combo de Puerto Rico, en Chaparral sí hay cama para tanta gente. La ocupación hotelera está full para los productores y amantes al grano que llegan a pasar todo el fin de semana. Durante estos días se contempla una asistencia de alrededor de 15,000 personas. Elber González, alcalde de Chaparral.
9: Una ocupación ya cercana al 100%. Hemos hecho una campaña para habilitar casas grandes, para habilitar casas fincas y gracias a Dios pues se tiene cobertura. Entonces yo creo que esto no va a ser un inconveniente, a pesar de que Chaparral tiene una buena oferta hotelera.
6: Y es que además de la subasta internacional figura el concurso regional de filtrados, el campeonato nacional de catación en las categorías semilla y chapola, como algunos de los eventos que tendrán lugar durante la máxima cita del café de especialidad en el Tolima y el centro de Colombia. Juana Montealegre, coordinadora de cafés especiales del Comité de Cafeteros del Tolima.
10: Vamos a tener el concurso de microlotes en el cual tuvimos la participación de más de 20 municipios cafeteros. También vamos a tener los concursos de catación en dos categorías muy importantes. Vamos a tener el concurso de mayores, que va a ser solamente para nuestro departamento, pero adicionalmente vamos a tener un evento muy importante a nivel nacional, que es el concurso juvenil de catación.
6: Entre el inconfundible aroma del café de especialidad y las calles colmadas de visitantes, Chaparral le demuestra a Colombia que la templanza tolimense es más fuerte que cualquier adversidad o emergencia. Las cenizas de los incendios forestales han dado paso al grano de excelencia, recordando que entre montañas, café y esperanza, el Tolima siempre encuentra la manera de renacer. Soy Manuel Brisneda para la FM Fin de Semana.

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0: FM, fin de semana, está al aire a través de los 94.9 FM. Saluditos, si nos escucha usted en Bogotá, cualquiera de sus barrios, en cualquiera de sus localidades. También si usted nos escucha a través de la aplicación de RCN Radio. Llegó el momento de programarnos con cultura, por supuesto, y entretenimiento. Usted sabe que aquí es la mata. Siga, pase.
1: No, pero es que usted tiene esa agenda
0: procurábamos
1: bien organizada. Bueno,
0: procurábamos.
1: Siempre nos pone a punto con lo que hay en la capital del país.
0: Vamos a conocer
1: y nos parece
0: Bogotá.
1: Súper chévere.
0: Exactamente. Y este fin de semana hay algo muy importante porque Bogotá vuelve a tener una cita

0: 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Para conocer realmente detalles y que ustedes tengan la invitación formal, mejor dicho, para que vayan a Feria Eva, nos acompaña en la FM fin de semana su directora, Ana María Gómez, y nos hace la invitación.
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0: Ahí está la invitación entonces de Feria Eva Loaf Edition 2026. Aprovecha este fin de semana hasta mañana domingo 13 de septiembre. Y si no, tranquilo, del 17 al 20 de septiembre tiene otra oportunidad porque es de entrada libre, además de todo, y pet friendly. Así que usted puede ir con toda su familia interespecie, porque ahora tenemos familias interespecie. Así se conocen hoy en día.
2: Ah, sí, claro. Ajá, con las mascotas. Pueden llevar las mascotas porque es en el parque.
0: Exactamente. Y usted siga conectado a la FM fin de semana.
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0: de semana estamos al aire y al aire también la Vuelta a España y tenemos a uno de nuestros maestros, José Agustín Martínez, y que lo hubiéramos planeado, José Agustín, esos últimos metros, nárrelos porque usted es el experto en esto.
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2: De la FM, haga el cambio, no, le faltó decir a Claudia,
0: haga el cambio. Sí, se me olvidó cómo lo hacíamos antes. Haga el cambio, ya lo hice, ya sabíamos con qué lo hacíamos, pero narre sus últimos metros.
2: Claro que sí, va a ganar Mikel Landa, un ciclista español de una gran regularidad, que ha sido todo un ícono para España, pero que finalmente no había podido ganar y no pudo rubricar nunca una carrera esplendorosa, espectacular, de todo lo que pintó. Pero va a ganar esta etapa, sin lugar a dudas, la va a ganar, quedan menos de 700 metros, y va a ser una Vuelta a España

0: brillante, brillante, ganando la clasificación general, ganando etapas, siendo protagonista, realmente buenísimo. Desde el 2014, España no ganaba como local. El último en hacerlo era Alberto Contador, antes lo había hecho Alejandro Valverde y antes Roberto Heras. Eso es lo que había pasado. Ve, ahí está atacando Félix Gall, que le está quitando el puesto. Vamos a ver si alcanza a quitar el puesto a este señor, a Primoz Roglic, que lo vemos también bastante complicado. Veremos a ver la etapa, porque la etapa sí creo que la va a ganar Mikel Landa sin ninguna objeción, y eso realmente es para celebrarlo, Claudia.
1: Óigame, José Agustín, estábamos viendo y comentando con Jonathan cómo subían esa cuesta y parecían los muñequitos así, ¿cierto? Los muñequitos curioso, así como de dibujos animados, que se ve como una falda y las bicicleticas, no.
2: Es una loma.
1: ¿Qué tal?
0: Burita. Collado del Alguacil, un ascenso inédito, no se había disputado en la Vuelta a España, la primera vez que se hace, pero con rampas del 20% de desnivel, que eso es una brutalidad, de Claudia. Lo que generalmente se utiliza es entre un 8 y un 12, 13% es mucho, pero un 20% es una barbaridad. Y aquí lo está haciendo Mikel Landa, va a ganar 4 horas 56 minutos 12 segundos. Uy. Este ciclista pertenece al Lotto Soudal, un equipo también de muchos años de tradición. Se va a despedir del ciclismo este año, ¿sí? Mikel Landa se retira ya y lo hace de manera brillante, ganando una super etapa, una etapa durísima en la Ronda Ibérica. Y Colombia, la noticia, Claudia, usted me hizo emocionar con la etapa, pero la noticia es que Santiago Buitrago ya es campeón de los premios de montaña. Nos asustaron esta mañana. ¿Sí? Buitbanaer nos asustó esta mañana, pero ya Santiago Buitrago es campeón de la montaña. Solo tiene que terminar, Claudia.
1: Ok, pues esa vuelta perfecta que ha hecho Santiago Buitrago lo corona o lo pone en el podium de esos grandes ciclistas colombianos que han conquistado la montaña. Usted está muy emocionado, pero es que yo quiero que narre esos últimos así, como en nuestros tiempos, a ver.
0: Ahí viene Mikel Landa, va a terminar la etapa, va a ganar Mikel Landa, el español se viene para el final de la fracción, 4:57 España, rubricando una presentación espectacular, genial, está hablando con su equipo, va a celebrar, wow. En cualquier momento suelta el mariar y lo va a alzar al cielo para agradecer por este triunfo espectacular, el español Mikel Landa va a pasar Mikel. Ya gana, cruza Mikel Landa, ganador de la etapa Mikel Landa, el español, la penúltima etapa de la Ronda Ibérica, recibe todo el cariño y todos los aplausos de los españoles, obviamente de propios y extraños, porque allí incluso también hay banderas de Colombia, celebrando el triunfo de Mikel Landa, ganador de la etapa.
1: Óigame, y el segundo que entra, no, pues, a ver, magistral, el segundo bueno. Que entra, pero ya entra en zigzag, entre otras cosas, qué subida tan tenaz.
2: Rompe piernas.
1: ¡Wow! ¡Dios!
0: Uy, durísima. ¿Qué etapa más complicado? Pasó Tobias Johansen, el segundo. Tobias Johansen pasó en el segundo lugar. Este ciclista del equipo 1X es un equipo noruego que también ha hecho una gran vuelta a España. Pero lo de Mikel Landa es espectacular. España, toda España debe estar celebrando porque es un ciclista que tiene... que lo quieren muchísimo en España, lo quieren muchísimo porque es un tipo súper noble, tiene una forma de ser bien espectacular y ganó la etapa, la etapa número 20. Realmente las palmas para él y para España, la España ciclística.
1: Bueno, pues José Agustín, en momentos volveremos con usted para que nos dé los datos de cómo queda la general, la etapa que se espera mañana y otros detalles importantes de esta Vuelta a España. La versión número 26. Que tenemos acá en la FM fin de semana. Ya regreso con usted.
0: Claro que sí, Claudia, claro. Más adelante tendremos los datos, las clasificaciones generales. Un abrazo, ya nos escucharemos.
1: Y nosotros continuamos en la FM fin de semana.
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4: Continuamos con la FM Fin de Semana al aire y en nuestra cuenta de Instagram, Jonathan, sí. Ustedes pueden enterarse de muchas cosas que suceden, las noticias de Colombia y el mundo, y ahí también ven las historias. Y

0: Hola a todos los oyentes de la FM, fin de semana. Hoy he llegado aquí saludándolos a todos en la mesa de trabajo y por supuesto a los oyentes con una iniciativa colombiana que me pareció maravillosa y que tenemos que aplaudir de pie, no solamente porque va a invertir más de 1.5 millones de dólares en transformar la forma en que el arte y el patrimonio nacional se exhibe y se comercializa, sino que le va a apostar al talento local. Pero ¿de qué se trata Colombia Viva, que es esta plataforma que pretende valorizar el mercado cultural colombiano en el exterior? Pues hemos querido invitar a Linda Vargas, ella es CEO de Colombia Viva, para que nos explique de dónde nace esta iniciativa y qué es exactamente lo que van a hacer. Linda.
1: Quiero iniciar agradeciéndoles por la invitación y adicional quiero contarles que hay una pregunta que me llevo haciendo durante mucho tiempo y es por qué Colombia, con todo lo que tiene, con todo su arte, su territorio, música, historias, no tiene todavía un mercado propio que lleve todo esto al mundo. Pienso que no es por falta de talento, porque talento es lo que nos sobra, es falta de infraestructura. Falta de que exista un puente entre las creaciones y las personas que en cualquier parte del mundo estarían dispuestas a ver, sentir o comprar estas obras. Este cuestionamiento es lo que da origen a Colombia Viva. Colombia Viva, Arte, Memoria y Territorio es una plataforma. Pero antes de que hablemos de la tecnología, quiero que hablemos de lo que está en el centro de todo esto, que son las obras. Estamos produciendo obras de arte originales con artistas de todo el país. Pinturas, grabados, cerámicas, fotografía documental, arte digital. Cada obra inspirada en el patrimonio cultural inmaterial de alguna de las 6 regiones de Colombia. Un canto de vaquería de los llanos, un mito muisca, una danza de marimba del Pacífico, la gastronomía raizal de San Andrés. Eso es lo que inspira cada una de las piezas. Estas obras irán a 2 exposiciones presenciales en Bogotá y en Medellín, pero eso es solo el punto de partida, porque el corazón del proyecto no es solo la exposición, sino colombiaviva.com, una plataforma digital permanente donde cada obra tiene una doble vida, una vida física y una vida digital. Cualquier persona en cualquier parte del mundo podrá entrar, recorrer la galería en realidad aumentada, ver la obra como si estuviera frente a ella y sobre todo puede adquirirla. Cada pieza está tokenizada en blockchain, lo que significa que tiene una identidad digital única, verificable y que no se podrá falsificar.
0: Muchas gracias a Linda Vargas, ella es la CEO de Colombia Viva, Arte, Memoria y Territorio. Una iniciativa maravillosa que busca convertir la tecnología en un nuevo vehículo para que la diversidad cultural colombiana, pues, no solamente pueda crear, sino que pueda circular y sobre todo pueda conectarse con el mercado y llegar al mundo. Si ustedes están interesados en conocer un poquito más sobre Colombia Viva, pues entren a colombiaviva.com, que por cierto, abrirá en los próximos días una convocatoria pública nacional para los artistas interesados en crear obras inspiradas en el patrimonio cultural inmaterial de las 6 regiones del país y exponerlas ahí. Yo soy La Copelo y esta es la FM Fin de Semana.
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0: Avanzamos en la FM, fin de semana. Abrazo a todos los oyentes que nos escuchan en Cartagena, Barranquilla, Santa Marta, en la costa norte de Colombia, que deben estar disfrutando de un día fabuloso.
1: ¡Qué delicia!
0: Y dirigiéndose a la playa. Y nosotros acá en Bogotá, que está haciendo solecito también, es rico, pero ay, sería solecito. Mejor si estuviéramos en la playa.
1: ¿Sí? Ah, no, pues es que todo cambia.
0: ¿Y cómo es que es usted? ¿Con el refrigerio toca. ¿Qué?
1: Con el refrigerio, con la chelita.
0: Exactamente. Uy, con y el chelita. Agua de mar, ¿cómo es de sanadora?
1: Oiga,

0: Y uno cuando, bueno, brisa, usted sabe que incluso mi familia vivió mucho tiempo en Cartagena, le he contado, el agua de mar lo arrulla a uno muchísimo. Es lo mismo cuando usted nada mucho y que duerme súper bien.
1: Sí, claro.
0: El agua de mar tiene también ese efecto, es sanadora. A propósito de eso, Jonathan, resulta que en la FM fin de semana hemos querido traer un tema porque después del terremoto del pasado 10 de agosto, que afectó a no solo los departamentos del Eje Cafetero, Valle del Cauca y Chocó, sino a otros departamentos, y en el país dejó una sensación como de impotencia, de incertidumbre. Muchas personas han reportado que tienen problemas en el sueño, ¿sí o no?
1: Es cierto, sí señora, pasa, claro.
0: Que despiertan asustados, o que no pueden concebir, o que se sienten un poco en peligro. Pues bien, Indalecio Castellano me dijo, Claudia, yo voy a buscar un especialista porque las consecuencias de no poder dormir y los efectos en la salud física tienen que ser grandes.
1: Claro,
0: ¿sí o no?
1: Y dormir.
0: Precisamente con este episodio, sumado a una higiene del sueño que muchos no tienen, esto puede ser catastrófico. Acá está Inda con el experto.
2: Este es un espacio sonar sobre cómo un fenómeno natural, como el que acaba de ocurrir un mes y un poco más, sigue todavía causando una dolorosa tragedia psicológica en algo que es como de la naturaleza del hombre, porque significa descansar, reponerse, vitalizar el cuerpo, el alma, el espíritu, que es dormir. Es un placer saludar en la FM fin de semana al doctor Diego Vanegas, es médico magíster en apnea. ¿Qué diagnóstico, si pudiéramos hablar desde la perspectiva médica, se podría hacer, doctor Vanegas?
3: El resultado final de esta tragedia en términos de salud en general y específicamente en la salud del sueño puede evaluarse a través de las dimensiones del sueño. Hablamos de la cantidad de horas de sueño, hablamos de la calidad del sueño, hablamos de la continuidad del sueño, hablamos de la sincronicidad del sueño, hablamos de la satisfacción del sueño. Entonces, el concepto actual para evaluar el impacto debe contemplar las diferentes facetas que constituyen el sueño y en especial toda esta integralidad, este concepto integral de la salud del sueño. Y cada una de ellas como componente aporta una disrupción de esta salud.
2: Usted ha mencionado distintas etapas de esa cadena del sueño perfecto y uno podría decir que todas se rompieron, que todas están afectadas, ¿cierto?
3: Absoluto, absoluto, porque pues tan pronto el individuo tiene que dormir en un ambiente extraño, cambia un aspecto del sueño que es el alertamiento. Mientras estamos en un lugar que ha sido construido por nosotros mismos para dormir, para permanecer desconectados del medio, ese el organismo y el cerebro en especial permite desarrollar una confianza, una tranquilidad, una seguridad.
2: ¿Y cómo hacer para recobrar esa tranquilidad, esa seguridad en un entorno que todavía está devastado, que es difícil, en un entorno en el que todo se ha destruido para muchas familias? ¿Poder recuperar el sueño es posible?
3: Es un ejercicio. Es un ejercicio. Primero comienza con el reconocimiento de las dimensiones que de la salud del sueño que han sido afectadas. Entonces hay que comenzar a evaluar esas dimensiones, esos aspectos. Le decía que hay que recuperar la cantidad de horas de sueño. Uh-huh. Entonces, de acuerdo a la edad, se sabe que esa cantidad es entre 9 y 11 horas para los adolescentes y se disminuye a medida que el individuo envejece. Puede llegar a ser 6 horas, 5 horas para la persona anciana. En promedio, para el adulto joven, son 7 a 8 horas. Entonces, un primer punto es tener una recuperación en la cantidad de horas de sueño.
2: ¿En qué momento, por ejemplo, la falta de sueño, los trastornos, la falta de continuidad o de, como usted nos hablaba, de la sincronía de ese proceso, puede llevar a problemas psicológicos o psiquiátricos incluso? Si no duermo, si no lo puedo hacer, si no puedo conciliar el sueño, ¿hasta dónde puede llegar mi mente, mi cerebro, mi cuerpo?
3: Bien, esa es una pregunta muy importante para la audiencia, porque digamos que la salud del sueño ha sido actualmente evaluada más como dirigida a ciertas patologías o trastornos, especialmente al insomnio y la apnea del sueño. Pero también la alteración de la salud del sueño implica los cambios en todas esas dimensiones que he hablado. O sea, yo puedo no tener apnea de sueño ni insomnio y tener insatisfacción.

0: conciliación del sueño, dormir las horas que usted me dice, 7 a 8 horas, pero tener un sueño fraccionado, uh-huh. Dormir en horas y en periodos por tiempos, tener un sueño fragmentado, tener una calidad del sueño mala y una eficiencia no saludable. Entonces, existen tres aspectos que es importante considerar en salud del sueño. Poder dormir de manera continua me evita caer en el insomnio. El insomnio es no poder conciliar el sueño, no poder mantener el sueño o despertarme muy temprano. Y este insomnio, que representa una alteración muy importante de esas dimensiones de sueño, está asociado con enfermedad cardiovascular, con hipertensión arterial, con más riesgo de infarto, con más riesgo de obesidad, con más riesgo de diabetes. Igual la apnea obstructiva del sueño. Si tengo trastornos respiratorios del sueño no tratados, no estudiados, el riesgo de infarto, de falla cardíaca, de arritmias, de diabetes es mayor, y consecuentemente, si no le ponemos cuidado a este tipo de trastornos, bien sea definidos como insomnio, apnea obstructiva del sueño o como alteración de las dimensiones del sueño, pues la resultante de lo que vemos actualmente, una gran pandemia relacionada con enfermedades cardiovasculares.
1: Doctor, muy oportuno, muy pertinente, necesario. Gracias por sus conceptos, por sus puntos de vista, en una coyuntura difícil, más allá del insomnio. Él nos ha hablado del impacto real de una catástrofe como la que ocurrió en nuestro país y que hoy nos mantiene en vilo en ese proceso de reconstruir no solamente casas, sino vidas. El doctor Diego Vanegas, médico especialista y magíster en trastornos del sueño de Vira IPS. Un placer, gracias por compartir con nuestros oyentes.
0: Muchas gracias, Indalecio.
1: Muchas gracias por escucharnos. Soy Indalecio Castellanos en la FM Fin de Semana.
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3: En la FM Fin de Semana también hablamos de música, por supuesto, y es que el grupo capitalino Poligamia recibió el reconocimiento como embajadora de Bogotá, destacando, por supuesto, el vínculo de la agrupación con la capital del país. David Rincón nos cuenta sobre este homenaje capitalino a Poligamia.

0: Oyentes de la FM, fin de semana, conversamos con Poligamia, la banda encabezada por Andrés Cepeda, que recientemente recibió un reconocimiento como embajadora de Bogotá. Destacó el vínculo de la agrupación con nuestra capital, celebró su reencuentro en el Festival Cordillera y el estreno de su nueva canción, Capitalino.
1: Para hablar de embajadores de Bogotá, no hay mejor manera que hablar de bandas bogotanas y una de ellas es Poligamia, una banda que nos ha dejado canciones como Mi Generación. Y esa canción se va a poder disfrutar en Cordillera este fin de semana. Estamos con la banda que se reencuentra. Gracias por acompañarnos unos minutos en la FM.
2: No, genial estar acá. Es un placer estar con ustedes y también reunirnos para hacer este festival tan lindo que es Cordillera y mostrar música nueva también.
1: ¿Qué representa para ustedes este reconocimiento de ser embajadores de Bogotá?
3: Pues hay que decir que en cada ciudadano hay una ciudad que habita, ¿no? Hay una Bogotá que existe y para nosotros Bogotá ha sido una línea transversal en toda la carrera, no solo porque aquí ha sucedido todo nuestro ejercicio, sino porque hacemos referencia permanente a nuestra vida y a nuestra forma de estar aquí. Y que después de todos estos años de haberla recorrido, la ciudad, el gobierno de la ciudad diga, estas personas han hecho una tarea por esta ciudad, nos llena de orgullo, esperamos seguirlo haciendo. Creo que además es un momento en el que merecemos darle a Bogotá cosas mejores, cosas más bonitas, poesía, canción, y eso es lo que intentamos hacer cada día.
1: De mi casa hasta Unicentro nunca tuve mucho tiempo. Es una canción que vamos a escuchar este fin de semana.
4: Claro que sí, vamos a escuchar Mi Generación. Bueno, están todas las canciones que pues hacen parte de las canciones que han hecho parte pues de nuestra historia. Está Mi Generación, vamos a tocar Beverly Hills, Desvanecer, Búscame, una canción, bueno, una cantidad de canciones. Y además de eso, pues vamos a estar presentando por primera vez en vivo esta canción Capitalina.

0: Capitalino suena mucho a mi generación. ¿Cómo se creó un poco la composición y se hizo realidad?
1: Bueno, juntando vivencias de muchos años, sobre todo después de dejar muchísimo tiempo sin haber grabado música original, fue una forma de manifestar lo que las vivencias de todos nosotros, pero hoy en día, traducido unos años después y con la experiencia y la madurez que nos ha dado nuestras carreras de todo de música y de video también.
0: Mira, alguien que la va a sudar este fin de semana va a ser Andrés Cepeda. Sí. Vas a tener una mano de conciertos y la gente va a estar feliz. ¿Cómo va a ser todo esta épica de conciertos?
2: Estamos felices porque podemos presentar nuestra música de maneras muy distintas. Vamos a estar con Poligamia, voy a estar como solista, voy a estar con mi Big Band, voy a estar con el Sexteto Macondo, haciendo música muy diversa, muy diferente y tomándonos de alguna manera el festival. Y eso para mí es un honor muy grande, un festival tan importante como este, que me des una oportunidad tan bonita y especialmente la oportunidad de reunirme con mis amigos de toda la vida, es algo pues que significa mucho para mí.
0: Tuvimos la oportunidad de ver el videoclip de Capitalino y, por ejemplo, tú fuiste parte de esta producción. ¿Cómo se pensó para que fuese así? Porque, de hecho, nos encantó a todos acá que la estuvimos viendo.
3: El cuento es que estuvimos buscando muchas fechas para grabar el video. No logramos coordinar esas fechas porque Freddy vino afuera, porque pues antes estamos, o sea, digo, no se pudo hacer. Entonces dijimos, bueno, a ver qué técnica podemos hacer para no tener que grabarnos. Y entonces cogimos básicamente fotogramas de muchos conciertos que hemos hecho a lo largo de nuestra historia y creamos esta técnica, que es una técnica de graficación muy dispendiosa, pero muy bonita. Y creemos que quedó muy bien el video, es una réplica de lo que somos como capitalinos.
0: Ya se va a poder disfrutar entonces en las redes sociales de ustedes. Poligamia, muchas gracias y de nuevo pues es un honor disfrutar a los en los escenarios. Gracias Andrés y a todos ustedes.
1: Mil gracias.
4: La emblemática banda colombiana creada en nuestra capital en 1990, cuya alineación es recordada por estar en su voz principal con Andrés Cepeda, Juan Gabriel Turbay en los teclados y la composición, Freddy Camelo en la guitarra, Gustavo Gordillo en el bajo y César López en la batería. Pues esta banda, que fue famosa por canciones como Mi Generación, Desvanecer, Fue Solo Amor y Confusión, vuelve a reencontrarse para unirse con su público en la edición 2026 del Festival Cordillera. Nos entregó unos breves minutos para hablar de su reencuentro y de la nueva música que está publicando para sus fanáticos. Una banda que es sinónimo de Bogotá. Para la FM Fin de Semana, David Rincón.

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1: Soy Alejandra Rubio. El presidente Abelardo de las Priella dio un plazo de una semana a los ministros de Defensa y Justicia para coordinar la entrega de alias Pinocho, jefe de las autodefensas conquistadoras de la Sierra Nevada. El mandatario advirtió que no habrá negociaciones. O el criminal se somete a la justicia en los próximos 7 días, o la orden pública es darle de baja.
2: Soy Carol Álvarez. El Aeropuerto Internacional Matecaña de Pereira acelera las obras de recuperación de la terminal de pasajeros tras el terremoto del pasado 10 de agosto, proyectando reactivar el 100% de las operaciones en el mes de diciembre.
3: Soy Evelyn Barrios desde Barranquilla. Ola de calor seguirá golpeando departamentos del Caribe durante ese fin de semana. Desde el IDEAN advierten temperaturas en la capital del Atlántico sobre los 40 grados.
4: Soy Juan Pablo Latorre. El presidente de Ucrania, Volodymyr Zelensky, dijo que estaría dispuesto a reunirse con Vladimir Putin en la cumbre del G20 en Miami para conversar sobre el fin de la guerra entre esos dos países.
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0: Continuamos en la FM fin de semana. Óigame, abrazo a Juan Felipe Cadavid, que ayer cumplió años.
1: ¿Ah, sí? Estaba
0: sí,
1: de happy, vea.
0: Estaba
1: pues,
0: de happy. Vea, Juan pues. Felipe Cadavid, nuestro director de deportes.
1: Happy,
0: y recordemos que hoy también hay fútbol, tenemos bueno, una jornada también interesante. Y, por supuesto, acá en la FM siempre les contamos lo que pasa en todos estos cotejos deportivos. Pero
1: claro,
0: más
1: sí.
0: Allá de eso, happy birthday to you, Juan Felipe. Un happy abrazo birthday. Bien grande. Óigame, Jonathan, ¿usted se le preocupa entrar a un baño y que le presten no haya papel?
1: Que sí, que no. Ahí hay una frase muy importante. Antes de iniciar, recuerde esto, por favor.
0: Sí, señor.
1: Antes de iniciar cualquier proyecto, revise que cuente con los recursos necesarios.
0: Sí. Exactamente.
1: ¿Por qué hablamos de eso? Porque yo no sé si han visto o han escuchado hablar sobre los famosos washlets japoneses.
0: No.
1: Utilizan no. Chorros de agua para la higiene. O sea, no hay papel higiénico. Son chorros de agua.
0: Ah, no, nosotros tenemos uno acá en el tercer piso. No, que tiene no. Vida propia y todo.
1: Ah, bueno, sí. Ahí está.
0: ¿En serio? No, es en serio.
1: Pero de estos washlets hay algunos que incorporan secado con aire caliente. Bueno, Dios mío, reduciendo la necesidad de papel higiénico.
0: Bueno.
1: Los japoneses y sus cosas. Eso sí, el papel no ha desaparecido en Japón completamente.
0: Ah,
1: sigue,
0: ok.
1: Se sigue utilizando muchas veces combinando el lavado con agua también. ¿Y por qué estamos como hablando de este? Arritoquieta pues. Pimentel nos va a hablar justamente de la apuesta de Japón por el agua. O sea, le está diciendo adiós al papel higiénico. A ver, Arrito.
2: ¿Será que es el fin del papel higiénico, por lo menos en Japón? Pues yo creo que sí, porque la tendencia japonesa que conquista los baños en 2026 está revolcando ese país. El humilde rollo de papel higiénico podría estar empezando a perder uno de los empleos más seguros de la historia. En 2026, una tecnología que lleva décadas instalada en Japón está conquistando baños de otros países. Los washlets, también conocidos como inodoros inteligentes. ¿Hasta dónde llega la tecnología, señores? Y la idea es sencilla. En lugar de limpiar únicamente con papel, se utiliza agua. El sanitario incorpora una pequeña boquilla que realiza el lavado después de usar pues, el baño. El usuario puede regular la presión, la dirección e incluso la temperatura del agua. Esto sí es una tecnología de punta, señores. Y como los japoneses decidieron que ir al baño también podría tener categoría de experiencia tecnológica, los modelos más sofisticados incluyen secado con aire caliente, asiento calefaccionado, desodorización, sensores de presencia, autolimpieza y apertura y cierre automático de la tapa. Algunos hasta pueden manejarse mediante control remoto, imagínense esto. O sea, un inodoro que se maneja control remoto, claro. Uno tiene que saber usar el control remoto, ¿no? No vaya a ser que haga un desorden en ese baño. Pero bueno, aunque parezca una novedad de 2026, la historia viene de lejos. La compañía japonesa Toto lanzó su famoso washlet en 1980. Y desde entonces la tecnología se convirtió en parte habitual de los baños japoneses. En 2025, la compañía superó

0: superó los 70 millones de unidades vendidas acumuladas en todo el mundo. Y, pues obviamente, la expansión continúa. Actualmente, alrededor del 75% de los hogares japoneses cuentan con algún tipo de inodoro con bidet. Y esos sistemas también son habituales en hoteles, baños públicos, trenes de alta velocidad y otros espacios del país. ¿Por qué ahora están llamando tanto la atención fuera de Japón? Por una combinación de higiene, comodidad y reducción del consumo de productos desechables. El lavado con agua disminuye considerablemente la necesidad de utilizar papel y los modelos con secado permiten prácticamente prescindir de él. Y eso no significa, pues, que mañana desaparecerán los rollos de los supermercados, no, para nada. Los inodoros inteligentes todavía requieren inversión, instalación y, dependiendo del modelo, conexiones eléctricas y de aguas adecuadas, señores. Pero algo está cambiando. Aquello que durante años sorprendía a los turistas que visitaban Japón empieza a aparecer en hogares de Europa y América Latina. Así que el papel higiénico todavía puede respirar tranquilo, pero ya tiene un competidor tecnológico sentado literalmente en el baño. Y a mí lo que me gusta es el control remoto. Claro, ojalá no se lo lleven del baño, ¿no? Imagínense el control remoto que aparezca en un cuarto o lo que sea, o escondido. Pues ahí, hasta ahí llega la tecnología, yo creo. Después del teléfono inteligente, el reloj inteligente y la casa inteligente, era cuestión de tiempo para que el inodoro quisiera graduarse de smart. Pero bueno, acuérdense del control remoto. Soy Arritoquieta Pimentel en la FM. Fin de semana.
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5: Continuamos en la FM Fin de Semana, www.lafm.com.co, nuestra página en internet, para que nos escuche facilísimo. Ahí usted nos busca, o si no, a través de la app de RCN Radio. Óigame, y la tecnología en Colombia va muy de la mano con las universidades, Jonathan.
6: Claro.
5: Resulta que Jairo Tarazona descubrió que en la Universidad Javeriana en Bogotá hay un moderno edificio donde está la Facultad de Ingeniería. Ese no es el descubrimiento. El descubrimiento es que allí se instalaron equipos y computadores que pueden convertir al país en un referente para la prevención de desastres causados por movimientos telúricos.
6: Claro, por favor, eso es lo que también es importante, que desde la investigación universitaria y académica, pues se pueda apostar a reducir el impacto de fenómenos naturales, pues como los terremotos. Ya vemos qué impacto pueden generar, ¿no?
5: Bueno, a propósito, esa historia la tenemos en nuestra cuenta de Instagram.
6: Cómo le sacuden el mundo ahí a Jairo Tarazona.
5: Literal, acá está Jairo con la historia.
7: Hola compañeros y amigos oyentes de la FM Fin de Semana. Me encanta estar aquí en estos minutos para contarles estas historias más allá de los hechos y desde los mismos lugares donde ocurren. Y tengo que decirles que se nos movió el piso, literal. Algo parecido a lo que ocurrió el pasado 10 de agosto cuando Colombia se sacudió con el terremoto de 7.4. Acabo de bajarme de una mesa o plataforma vibratoria sobre la cual hay una especie de andamio, el cual puede ser recubierto con materiales de construcción, cartón, drywall, con diseños de una casa, edificio o cualquier instalación. Este equipo simula un sismo que mueve el andamio y sacude los elementos que lo cubren. Lo mismo que puede ocurrir cuando la tierra tiembla y mueve todo lo que está encima. Estamos en el

0: Laboratorio de Sismoresistencia de la Universidad Javeriana en Bogotá, considerado el más moderno de Latinoamérica, ubicado en el edificio de la Facultad de Ingeniería, tuvo un costo de 45 millones de dólares. Me acompaña Federico Núñez, profesor de esta facultad, quien nos va a contar cómo pueden contribuir con este laboratorio a que se construyan mejores edificaciones que no se caigan cuando ocurre un sismo y salvar así muchas vidas.
1: Primero, este laboratorio arranca su operación, quedó construido durante la pandemia. Ya en el 2023, cuando las cosas empezaron a normalizar y pudimos regresar aquí, aparte de ser un referente en nuestro país, puede ser uno de los laboratorios más modernos de Latinoamérica. La inversión fue de 45 millones de dólares. No solamente fue la estructura, sino todo lo que va por dentro. La estructura fue una inversión grande, pero las máquinas, los sensores, los sistemas que se encargan de mover esas máquinas, el entrenamiento del personal, pues fue fundamental para que el laboratorio nos funcionara. A partir del año 2023, nosotros empezamos a hacer pruebas y era poder construir, hacer pedazos de viviendas o viviendas en tamaños naturales para poder ensayar y simular qué hubiera pasado si esa vivienda hubiese estado en el sismo, por ejemplo, el sismo de Armenia, 1999, o en el sismo de Loma Prieta, por allá en los años 80 en California. Nosotros podemos tomar esas señales, las reproducimos en las máquinas que tenemos abajo, montamos, construimos sobre la mesa vibratoria las viviendas, los procesos constructivos con los materiales como los construimos ahorita, y pues simulamos grandes eventos cuando los temblores pasan de cierto nivel. Hay unas guías que nos hablan que después del 7 uno puede empezar a hablar de un terremoto. Son movimientos muy fuertes que son normalmente desastrosos. Y nos permite a nosotros ver si los procesos de construcción, los materiales, los sistemas no estructurales, las fachadas, los techos que nosotros tenemos y usamos en el hoy por hoy, pues pueden ser capaces de resistir esas demandas.
0: Hay una plataforma que se mueve como se movería la Tierra en caso de un terremoto. Ahí se siente realmente la intensidad. Ahí se mide la intensidad.
1: Correcto, sí, señor. Nosotros medimos la intensidad. Hay muchos factores. Hay maneras de medir la intensidad en términos de la energía que se libera. La medimos en términos de la aceleración como porcentaje de la gravedad que se siente en el suelo, o sea, en la máquina propiamente. Y los desplazamientos esperados. Si cuando hay ese evento sísmico, nuestro piso se nos mueve un centímetro, o 5 centímetros, o 10 centímetros, que la cosa es muy diferente. Entonces digamos que las magnitudes las medimos de esas maneras. ¿De qué complejidad estamos hablando? ¿De qué magnitud de evento sísmico estamos hablando? Hemos montado sobre esa mesa vibratoria sistemas clásicos de construcción como los que nosotros manejamos con nuestro adobe, muy querido y muy digamos la solución por excelencia de las zonas rurales de nuestro país y de las construcciones que son históricas en nuestro país. Nosotros tenemos mucha iglesia todavía hecha en ese sistema, nosotros tenemos muchísimas, inclusive alcaldías construidas todavía con ese material. Cuando no están reforzadas y los sismos son muy elevados, pues nosotros hemos visto unos colapsos, y el trabajo que nosotros hacemos aquí en la universidad como profesores, como investigadores, pues es ver qué podemos hacer. ¿Qué otros materiales se podemos adosar a esas estructuras que ya existen? O si vamos a construir desde cero, ¿qué no debemos hacer de lo que ya hemos hecho en el presente y en el pasado para que no se repitan los escenarios pues catastróficos y de desastre como vimos en Cali, como vimos en Pereira, como vimos en Manizales, en donde las estructuras que eran muy viejas, que eran clásicas, o que se hicieron con procesos de autoconstrucción, que las familias no tuvieron de pronto la posibilidad de contar con un profesional de la construcción, terminaron pagando los platos rotos.
0: Al lado de esta mesa que se mueve, esta plataforma donde se simula la intensidad, el movimiento de los terremotos, de los temblores, ¿hay otra máquina que mide la resistencia de ciertos materiales?
1: Sí, señor, tenemos una máquina universal de ensayos, es referente en el cono sur, incluyendo las universidades de Asia, incluyendo Australia, Nueva Zelanda. Tenemos una máquina que pues fue una inversión, tal vez la inversión más importante del laboratorio, y que nos permite hacer ensayos donde podemos aplicar una gran cantidad de carga, e inclusive la podemos hacer dinámica como simulando procesos que en este momento nos están ayudando a ensayar los materiales de proyectos como el metro de Bogotá, como nuestro tren de cercanías, en donde podemos simular el paso de los camiones, de los trenes, simular cómo la carga de un tren que va pues con su peso propio más lo que tiene que cargar encima.
0: El terremoto del 10 de agosto destruyó muchos pueblos que son patrimonio cultural. casas e iglesias que fueron hechas en Bareque. En este laboratorio de la Universidad Javeriana están experimentando con materiales de adobe hechos en 3D que podrían usarse para reconstruir las viviendas destruidas.
1: ¿Qué hace cuando llegamos a una capilla doctrinera que tiene 300 años de edad? Pero es una joya del arte. Esto simplemente no se puede destruir porque sí. Entonces hay maneras de mantener estos materiales en pie durante un evento sísmico cuyo objetivo exclusivo es mantener la seguridad de las personas que la habitan. Si tenemos un colapso de la estructura, pues desafortunadamente el objetivo de la norma no es evitar el colapso, es evitar el colapso sin la gente adentro. La protección de la vida es lo más importante, que las personas puedan salir. Si después de que las personas están afuera, las estructuras pues colapsan, digamos que la norma cumplió su propósito. Entonces nosotros hemos venido estudiando, como usted lo indica, materiales que son clásicos en sus procesos de construcción, pero que en el futuro se pueden convertir o se pueden volver a llamar como soluciones de vivienda. Hay estructuras de estas de adobe que pueden tener 200 y 300 años, entonces por durabilidad no es el problema. Nuestra amenaza sísmica está ocurriendo cada vez más frecuentemente. Antes hablábamos de sismos que ocurrían cada 50 años con ciertos niveles de agresividad y que esperábamos cada 50 años, cada 100 años, cada 200 años. En el último año hemos tenido una seguidilla de sismos superiores a 7 por todo el planeta que nos está indicando que puede que nuestras premisas de diseño y nuestras ideas de diseño cambien. Y pues asimismo nosotros tenemos que estar preparados para cambiar.
0: El sismo del 10 de agosto dejó 331 muertos, 4.519 heridos, 590 edificios colapsaron y más de 237.000 viviendas fueron destruidas o dañadas. Si las normas de construcción y sismo resistencia se hubieran aplicado, el número de víctimas y las cifras de destrucción hubieran sido menos dramáticas. Jairo Tarazona en la FM fin de semana.
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4: Y regresamos con José Agustín Martínez. Para nosotros, San Agustín. San Agustín Martínez. San Agustín. No, es un santo, es un santo. Óigame, no, pero mentiras, todo el mundo dice, pero ¿cómo hacen? Es que eso quiere muy, o sea, eso habla muy mucho de lo que queremos esta profesión.
5: Es cierto.
4: Y esa sapiencia, esa inteligencia, pero sobre todo esa facilidad para narrar este tipo de competencias. Bueno, ya no va a echar más piro, pues cuénteme así. Cómo quedó la etapa, así ya, más bien.
6: No, qué bueno, Claudia, pero la verdad es que usted dio en el punto. Esto, mire, esto es de pasión, y cuando usted y yo y muchos otros compañeros de tanta experiencia en RCN, cuando les preguntan que cuál es el consejo para un periodista, yo creo que el primer consejo es que le apasione esto, o sea, sí, que llegue aquí a la profesión porque le apasiona, porque le gusta, porque esa es la clave de todo lo que uno después puede desarrollar, como el que le apasiona seguramente la mecánica o la electrónica, qué sé yo, las finanzas, lo que le apasione, hágalo y hágalo con esa pasión. Y yo creo que es eso, Claudia, la pasión que uno le tiene a esto, el cariño que uno le tiene. Yo me enamoré primero del ciclismo, que enamorarme de la profesión en sí. Y eso también lo lleva a uno a desarrollar de la parte periodística.
4: Es que es muy emocionante el ciclismo. Mira nada más esa etapa de hoy, todo lo que hizo Santiago. Al fin, ¿cómo quedó la general?
6: Todo fue maravilloso el día de hoy, pero sí, Claudia, nos pegamos un susto de la Madonna, porque Wout van Aert iba escapado adelante con un grupo y estaba marcando puntos que le podían quitar la clasificación de la montaña. Hubo duda, me imagino que en el equipo de Santiago Buitrago también la hubo, planeamos mal la etapa de hoy, pero finalmente las cosas se dieron en su punto, y yo creo que era como iba a pasar. Wout van Aert hizo puntos hasta donde pudo, ya la gran montaña a él no le va bien, y ahí se quedó, y afortunadamente Santiago Buitrago, aunque no puntuó hoy, no hizo puntos hoy, con eso le alcanza y ya es virtual campeón de la clasificación de la montaña. Tiene que terminar mañana, como todos los ciclistas, hay que terminar la carrera para poderse quedar con las clasificaciones que están a su haber. Y en la clasificación general de Claudia no hubo cambios, hubo una gran cantidad de ataques de Richard Carapaz, que fue el que más lo intentó, pero tampoco se le dio, y no hubo cambios. El líder, el campeón, es Enric Mas, el español, más que merecido también.
4: ¿Sí?
6: Primo Roglic, ya ganador de esta competencia en varias ocasiones, también termina segundo, y tercero Félix Gall, que es un nuevo ciclista que también le está yendo bastante bien, y Richard Carapaz, el mejor latinoamericano, en el cuarto lugar. Y hoy no perdimos posiciones en la clasificación general. Tejada sigue décimo en la clasificación general. Juan Felipe Rodríguez, 16, y Santiago Buitrago, 17, campeón de la montaña. Una presentación excelente, Claudia.
4: Óigame, lo de Juan Felipe Rodríguez es muy meritorio, ¿no?
6: Uy, muchísimo, muchísimo, Claudia. Qué bueno que usted lo note, porque vale la pena destacar a este muchacho, a este jovencito, apenas tiene 21 años,
4: sí,
6: está llegando al ciclismo profesional y tiene unas cualidades y unas características muy, muy especiales. Es la primera carrera grande, nosotros llamamos grande las carreras de 3 semanas, el Tour, el Giro y la Vuelta a España. Es la primera vez que él corre un tipo de carreras de esas. Ay, y mire, sí, cómo lo está haciendo, de gran manera. Hoy ayudó muchísimo a Richard Carapaz, cada vez que se quedaba el lote lo llevaba, o cada vez que querían atacar, él era el que estaba ahí.
4: Sí, no, pues maravilloso. A nosotros que nos encanta el ciclismo y lo emocionante que es, notamos ese tipo de cosas. Algo les aprendí en tantos años, algo les aprendí. No
5: está, pero para graduarse,
4: sí, más bien. No, sí, no, es que era emocionante, además con semejantes maestros. Eso José sí. Agustín, la etapa de mañana es ya el final y se corre entre qué lugares.
6: Mañana la etapa tiene 114 kilómetros de recorrido. Es una etapa llana, es una etapa plana, no va a haber inconvenientes, no se disputan premios de montaña, así que no hay ningún inconveniente para nuestro querido colombiano, tampoco se va a disputar sprint especiales, ya lo que quedó el día de hoy. Mañana, Claudio, usted va a ver el Paseo de la Victoria, así ay, como sí, se ve claro. El Tour de Francia, con la champaña, las fotos.
4: Yo entonces, siempre va a ser maravilloso. ¿Cómo hacen uno para sostener esa copa mientras montan en bicicleta? Ese siempre ha sido para mí mi enigma. Y la otra cosa es cómo desperdician tanta champaña. A mí sí me preocupa mucho
5: eso. Me preocupa más que después de la segunda copa yo pueda seguir pedaleando.
6: Yo creo que eso es lo básico. Lo que dice Jonathan es totalmente cierto. Después de la segunda copa uno ya no ve por dónde va.
4: Bueno, pues José Agustín, mañana nos escucharemos acá en la FM fin de semana con más de la Vuelta a España. Feliz sábado.
6: Claudio, un gran abrazo para usted, para Jonathan, para todos los oyentes de la FM.
4: Nosotros nos vamos a pausa, regresamos en la FM fin de semana.
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0: Continuamos en la FM fin de semana y espere que tengo un aviso parroquial.
1: A ver.
0: Porque en Finlandia, Quindío, mi tierra, hoy hay paellatón.
1: Paellatón.
0: ¿Le gusta la paella?
1: Sinceramente no.
0: ¿No?
1: No me gusta.
0: Ay, a mí sí me gusta con vinito, con sangría. ¡Wow!
1: Bueno, sí, le recibo el vino, pero la paella no.
0: Uy, a mí me encanta. Bueno, pues esta paellatón es por la reconstrucción.
1: Bien.
0: Ya, le voy a contar que es un evento muy chévere para quienes están por ahí desparchados o vayan a Finlandia, Quindío, pueden ir por Pereira, por Armenia. Y va por la autopista del café. Un equipo de varios chefs se unió para cambiar 1,000 platos de paella por materiales de obra para ayudar a los campesinos afectados por el terremoto.
1: ¡Qué bien, bonito!
0: El plato internacional será preparado en el parque principal del municipio.
1: Vea.
0: ¡Uy, qué buen plan!
1: No, vaya, está mucho. Finlandia.
0: Además, Finlandia, bien lindo. Han dispuesto una paellera para 1,000 platos y parte del evento es el show de la preparación en el parque principal de Finlandia.
1: Claro.
0: Es un trueque en el que quien quiera paella deberá donar algún elemento de construcción o adquirir bonos por 35,000 pesos para redimir en las ferreterías del pueblo y así,
1: eso está muy
0: de
1: bueno,
0: paso se dinamiza la economía,
1: claro,
0: de Finlandia.
1: Bien.
0: Los materiales que se recojan se distribuirán en las veredas afectadas, que son muchas.
1: Claro,
0: le cuento,
1: sí,
0: que son
1: las
0: muchas.
1: Veredas, las veredas
0: en todo el eje cafetero. La actividad es hoy, sábado 12 de septiembre, comienza a las 12 del día hasta agotar existencia.
1: Hasta que San Juan
0: porque
1: agache
0: estoy allá,
1: el dedo,
0: a mí me
1: ahí,
0: encanta,
1: ¿no?,
0: la paella.
1: Hasta que el
0: aviso
1: aguante.
0: Parroquial me lo envió mi amigo Germán Sastre.
1: Ah, un saludo,
0: o sea,
1: Germán.
0: Echa la tarea. Nuestro director de la FM
1: no,
0: en Armenia.
1: Pero por favor.
0: Ay, qué buen plan ese.
1: Claro, ¿no? Si usted está por ahí o está del camino, vea, pase, almuerza allá con una paella. Pues ya a usted le gusta la paella, pasa y una vez aprovecha para dejar su granito de arena y ayudar.
0: No, pero es un grano grandísimo, es un aporte grandísimo.
1: Un aporte grandísimo.
0: Oiga, y en esto todo cuenta.
1: Claro, todo cuenta. Y aquí en la FM fin de semana también cuenta las emociones, ¿no? Siempre hablamos, todo el tiempo hablamos de emociones.
0: Maravilloso.
1: Este
0: Hemos
1: programa
0: aprendido
1: es
0: mucho,
1: muy emocional.
0: ¿Sí?
1: Aquí hay de todo, que uno pasa por todas las emociones.
0: Dígamelo a mí.
1: Hágame el favor.
0: A ver.
1: Que yo no sé si ustedes han escuchado, ¿qué les diría yo si hay posibilidad de hacer una cirugía emocional en el trabajo? Cirugía emocional.
0: Cuénteme, ¿cómo es eso?
1: Nosotros pasamos mucho de nuestro tiempo, si no es que la mayor parte de nuestro tiempo, en el trabajo.
0: No,
1: ¿sí?
0: Pues díganlo a nosotros.
1: Dos. Provoca sacarla, traer colchoneta.
0: Yo también.
1: Te de pijama acá, y en el cajón del escritorio.
0: Sí.
1: Porque pues las jornadas a veces son largas, ¿no? Lo que ocurre allí no solo tiene que ver con salarios y productividad o los resultados, no. También con nuestras emociones, el estrés, la presión por lograr los objetivos, los conflictos entre compañeros, porque pues, o sea, así pasa y sucede y es normal, el agotamiento mental, el agotamiento físico, la dificultad para desconectarnos del trabajo también, pues
0: sí,
1: eso,
0: señor,
1: está teniendo un gran impacto y cada vez más en las organizaciones y en los empleados, por supuesto. Pues Alejandro Villegas nos habla sobre esta cirugía emocional en el trabajo. A ver, Alejo.
2: Y cuando se habla de emprendimiento, hablamos también de empresa, hay que entender que detrás de esto hay seres humanos, que son las cabezas de estos proyectos, y la inteligencia o el estado emocional como se encuentren va a depender en gran parte el futuro de cualquier estrategia y de cualquier compañía. Y por eso es un gusto hablar a esta hora con Alejandro Mutis Rojas. Él ha venido trabajando como estratega de diferentes organizaciones, es autor de varios libros frente a esto del mundo corporativo, y él propone algo llamado la cirugía emocional. Alejandro, gracias por acompañarnos en la FM.
3: Muchas gracias, Alejandro, también. Es un gusto estar con ustedes, un privilegio, y a todas las personas que nos escuchan, otras personas que están ahí presentes, gracias por estar en este momento y compartiendo conmigo.
2: Tocayo, ¿qué es la cirugía emocional?
3: Mira, es algo, para mí es lo mejor que me ha pasado en la vida para ayudar a las personas. Todos los seres humanos, como lo mencionaste ahora, sea que sea empresario, sea que sea de familia, tiene emociones. Y cada cosa que afecta en la vida, si está en lo laboral o en lo empresarial, sus emociones lo van a afectar. Ahí es donde viene la cirugía emocional. ¿Qué es la cirugía emocional? Es poder dividir lo que le está pasando en la empresa o en la familia de sus emociones. Esa pequeña cirugía, esa pequeña transición que se hace en esa división, es para detectar cuál exactamente son las emociones que le están perjudicando y no está sabiendo manejar o gestionar en el momento para poder emprender un hogar o la empresa. Eso es una cirugía emocional.
2: ¿Esto está vinculado a eso que también venimos conociendo como la inteligencia emocional?
3: Exacto. Lo que pasa es que muchas veces tenemos tan unido, ¿sí? Si uno no hace la cirugía emocional, ¿sí? Está tan unido la emoción con la razón que deben de estar, pero cuando están tan unidos no se identifica qué está tomando prioridad, o sea, quién está mandando, quién es el rey, ¿sí? La razón o la emoción. Debe haber un equilibrio, pero si no hay un equilibrio, la inteligencia emocional se afecta. Entonces hace lo contrario, hace una brutalidad emocional. Y entonces hay que aplicar inteligencia emocional gestionando cuando detecta cuál es la emoción que le está causando el problema.
2: ¿Y por qué esto está vinculado también con la productividad?
3: Te voy a dar un ejemplo. Muchas personas, como te decía, somos seres humanos, las emociones hacen parte de nuestra vida. No hay que tenerles miedo, sino saberla gestionar, dónde está, identificarla y actuar. Entonces, si la persona tiene un problema en su hogar, ¿sí? O tiene un duelo, ¿sí? O está de pronto con mucho azar, va a ir a su empresa, digamos el empresario, ¿sí? O el trabajador que es un líder de su compañía. ¿Cómo llega? Por que diga, no me va a dejar afectar, yo dejo mis problemas afuera y cuando entra la empresa o a mi hogar soy diferente. Eso lo afecta porque es que somos unidos. Entonces, cuando usted va a tomar decisiones, tal vez su mente se le va a lo que la emoción lo está llevando a pensar. Entonces, su decisión va a ser afectada al final por esa emoción que lo está controlando sin darse cuenta. A veces, como seres humanos, hemos aprendido de la vida, Alejandro, que a través de las situaciones de la vida nos han llevado a cambiar los ejemplos, unos buenos valores de los padres, de la familia, y eso hace que tomemos decisiones más acertadas y podamos gestionar emociones. Pero eso es porque le pegamos, porque nos formamos en la vida por valores de nuestros padres. Pero cuando yo enseño a las personas estratégicamente a decir, venga, detecte lo más consciente. Entonces, esa cirugía emocional lo hace que usted sea consciente del problema, porque si no, va a haber un caos, ¿sí? Va a haber donde puede ser un presidente de la República. Lo hemos vivido ciertos presidentes en todas estas épocas donde uno nota, ¿qué cosa fue la que dijo o la que hizo? ¿Por qué no se detuvo un momentico

0: con mi jefe antiguo, que es el duro, el que me aparta un poco del equipo, sí, para que me vean que soy el líder, ¿no?
1: Sí.
0: Para allá.
1: Sí.
0: Y que si me acerco mucho, como que pierdo autoridad. Y resulta que no pierdo autoridad por eso. El verdadero cambio de liderazgo empresario es que usted está con la gente, pero es tanto lo que usted muestra su ser humano, el ser humano, que las personas van a detectar que usted tiene la autoridad aunque se acerque con ellos.
1: Sí.
0: Ese es el verdadero cambio que tú mencionas de este mundo que hay ahora en el liderazgo y empresarial, es poder detectar en las empresas las habilidades blandas, no solamente el intelecto de universidad, eso es importante, pero las habilidades blandas son demasiado importantes en esta época que ha cambiado. Cuando usted va a contratar a un yo no le digo empleado, le digo integrante de compañía. Cuando usted va a contratar, en la época antigua usted contrataba, se graduó de la mejor universidad, sí, y de Estados Unidos. Eso vale, pero usted se olvida un poquito como de las emociones, del corazón de la persona. Entonces hay personas que es muy bochinchera, que de pronto no es prudente, entonces va a hablar todo. Imagínese un contador que usted lo contrate, tiene el mejor contador del mundo.
1: Sí.
0: Pero le gusta hablar por todo lado y lleva los números de su empresa hasta con el competidor. Es lo que más se necesita en un contador, que sepa controlar o gestionar la emoción, uh-huh, de ser prudente, que pueda morderse, como se dice, la lengua cuando hable de números.
1: Bueno, pues queríamos conversar con Alejandro Muti Rojas, autor de varios libros, es asesor, consultor de empresas frente a esto, el estado emocional y cómo gestionarlo de manera correcta, que eso se traduzca también en la productividad y el crecimiento de las compañías. Alejandro, gracias por haber estado con nosotros.
0: No, muchísimas gracias, Alejandro. Tocayo, es un privilegio que compartir este nombre con... ¡Amo! Mi nombre es un nombre que también, mira, que uno se da cuenta, pero está... gestiona las emociones. Me pueden conseguir en las redes sociales como Alejandro Mutis Oficial con doble F en Instagram, para lo que necesiten, Alejandro Mutis Oficial en Instagram con doble F, o también en mi página web como alejandromutis.com.
1: Muchísimas gracias. Soy Alejandro Villegas en la FM, fin de semana.
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5: Continuamos en la FM Fin de Semana, Jonathan, y después de episodios tan trágicos como los que se pueden pasar después de un sismo,
1: sí,
5: de una tragedia natural, la que sea, un huracán, un ciclón, es que hay muchas cosas que se ven vulneradas, entre ellas las instituciones educativas y la educación de los niños en pandemia. Fue una gran preocupación, ¿no?
6: Claro, porque pues ya se suspenden actividades escolares, por supuesto.
5: Exacto.
6: Entonces el calendario se aplaza, se retrasa un montón de cosas. O sea,
5: es una de las mayores preocupaciones, además porque es que la presencialidad también implica el PAE,
1: claro,
5: que es la alimentación, ese
6: plan de alimentación escolar. Sí.
5: Exactamente. Pero más allá de eso, saber si las instituciones educativas quedan bien después de un terremoto como el que acabamos de pasar es importante. Pero le cuento que en mi tierra,
1: ¿sí?,
5: el Quindío, hay un ejemplo de ello. La Secretaría de Educación, precisamente de mi departamento, implementó un visor georreferenciado para evaluar daños en 267 sedes y priorizar el retorno seguro a las

0: Saulas.
1: ¡Wow! Bien.
0: Sí, señor. Andrea Cardona habla precisamente en ese momento con la secretaria de Educación del Quindío, Ángela María Marín. Adelante, Andrea.
2: Ya se cumplió un mes de la emergencia el 10 de agosto después del terremoto que sacudió a Colombia. Y si nos vamos puntualmente a la región del Quindío, la prioridad se está enfocando en el sector de la educación y el bienestar de más de 30.000 estudiantes del departamento. Y la Secretaría de Educación del Quindío tiene una red de 54 instituciones y 267 sedes educativas en el radar. ¿Pero qué tiene que ver esto con la tecnología? Han implementado un modelo de datos y un visor de georreferenciación para evaluar los daños estructurales en tiempo récord y tomar decisiones sobre el regreso a clase y la operación educativa. Hablamos con la secretaria de Educación del Quindío, Ángela María Marín.
3: Uno de los temas más demandantes es poder tener acceso rápidamente a la información y asimismo poderla procesar. La información más rápida en este tipo de situaciones es poder acceder si se trata de víctimas, cuántas y en qué condiciones, y si se trata de damnificados, como es nuestro tema en relación a nuestra población educativa, cuántas instituciones afectadas y en qué condiciones esa afectación. Esa misma semana en que ocurrieron estos hechos, nosotros diseñamos una metodología de procesamiento y automatización de datos, y de ahí surgió la posibilidad de trabajar con un dashboard. Finalmente termina siendo un visor que nos permite trabajar con los datos correspondientes a las revisiones estructurales que se realizaron, que son las que nos dieron los resultados para saber cuántas instituciones habían resultado afectadas de manera grave, cuántas tendrían algunas afectaciones de grado menor y cuántas podrían estar en mejores condiciones para poder prestar el servicio. Ese es como el origen.

ver cuántas instituciones habían resultado afectadas de manera grave, cuántas tendrían algunas afectaciones de grado menor y cuántas podrían estar en mejores condiciones para poder prestar el servicio. Ese es como el origen.

0: vínculo con el que podemos llevar a la flexibilización en la prestación del servicio, porque ya nos dábamos cuenta qué población, en dónde podíamos tener esas posibilidades o no. Y todos los días la herramienta se ha venido optimizando. Al día de hoy, ¿nosotros qué tenemos? Obviamente ya básicamente hemos podido avanzar casi ya superando la primera parte de esta emergencia, que es la estabilización a través de la información. Hoy estamos en proceso, en segunda fase ya, de revisiones para mitigar algunos riesgos que pueden ser superados, digamos, de una forma un poco más rápida, y dar una habilitación especial a algunas instituciones que no tienen todo el riesgo en toda su infraestructura. Y en esa tarea, pues, estamos tratando de llevar la mayor población que podamos en condiciones de seguridad a la presencialidad. De esa misma manera, ya podemos determinar las instituciones que definitivamente tienen un impacto fuerte, que va a llegar obviamente a pensar en intervenciones de más alto nivel con estudios especializados, y que también nos lleva a pensar en qué condiciones vamos a darle la prestación de servicio a estos niños. Desde la Secretaría hoy lo que queremos es hacer un llamado, porque nosotros entendemos que la emergencia en su momento genera un componente emotivo e inspirador para que se materialice la solidaridad de las personas, representada en muchas ayudas de alimentos, entrega de algunos elementos propios para atender la emergencia más inmediata. Pero la solidaridad debe continuar en relación a la necesidad de un sector tan importante como es el sector educativo, donde tenemos una población de especial protección como son nuestros niños.
1: Y la Secretaría de Educación también está reiterando el llamado a las empresas, a gremios y también a la ciudadanía, para que no pare el respaldo y también se garantice un entorno digno y seguro para los niños en el Quindío.
2: Yo soy Andrea Cardona, aquí en la FM, fin de semana.
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4: Así llegamos al final de esta emisión en la FM fin de semana, y nos vamos con musiquita, Jonathan.
5: Musiquita, claro que sí, para terminar esta jornada en la mañana. Y es que esta semana el mundo recordó a un grande de Latinoamérica, el hombre que demostró que la música no se ve, se siente con el alma. José Feliciano, y es el invitado que nos tiene, y esta historia que nos cuenta Joan Palacios, y así nos despedimos.
4: Chao.
6: Hola, ¿qué tal, gente de la FM fin de semana? Un 10 de septiembre nació un gigante, el hombre que con una guitarra en la mano y una voz rasgada llena de alma nos enseñó que la música es un idioma universal. Desde Lares, Puerto Rico, para el Olimpo de la Música Mundial, hablemos del irrepetible José Feliciano.

Póngale cuidado a esta historia de superación. José Feliciano nació ciego a causa de un glaucoma congénito en una familia muy humilde de 11 hermanos. A los 5 años migró con su familia a Nueva York. Aprendió a tocar el acordeón a los 6 años y la guitarra de forma totalmente autóctona, escuchando discos de rock y jazz por horas en su habitación. Para ayudar a su familia, tocaba la guitarra en los cafés del Greenwich Village por unos cuantos centavos. Y fue ahí, entre el humo de los clubes de Nueva York, donde los ejecutivos de las disqueras descubrieron a un virtuoso con una velocidad en los dedos y una pasión en la voz que no se parecía a nada en el planeta. Un talento puro e indomable.

En 1968, José Feliciano hizo algo que cambió la historia de la música pop para siempre. Grabó una versión en soul y guitarra latina del tema Like My Fire de la banda de rock The Doors.

La canción fue un éxito volcánico a nivel mundial y le valió 2 premios Grammy Anglo. Ese mismo año de 1968, lo invitaron a cantar el himno nacional de los Estados Unidos en la Serie Mundial de Béisbol en Detroit.

0: En lugar de cantarlo de forma tradicional, Feliciano sacó su guitarra y cantó una versión emotiva, lenta y en clave de soul. Al principio causó un escándalo monumental en la prensa conservadora, pero esa presentación es recordada hoy como una de las interpretaciones más valientes y hermosas de la historia de la música norteamericana. Ese acto abrió las puertas a todos los latinos que llegaron después.
1: Ven, siéntate a mi lado, hablemos un momento.

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1: Feliciano escribió en 1970 la canción Feliz Navidad. Solo le tomó unos minutos y usó solo 6 palabras en español y 14 en inglés. Es una de las canciones más descargadas y escuchadas de la historia de la humanidad durante las fiestas de Navidad.

fue uno de los primeros artistas en mezclar sin miedo el bolero tradicional con elementos del blues, el pop y el jazz, influyendo directamente en carreras como las de Marc Anthony, Luis Miguel y Gloria Estefan. Además, tiene su estrella en el Paseo de la Fama de Hollywood y ha sido honrado con el Grammy a la Excelencia Musical. El tiempo en la radio vuela, pero el legado de José Feliciano permanece intacto, porque no hay barrera ni oscuridad que pueda apagar la luz del talento. Soy Joan Palacios, celebrando la vida de una leyenda. 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

0: 12 del mediodía en punto. Muy buenas tardes, saludamos a todos nuestros oyentes. Yo soy Juan Pablo Latorre y estamos con las noticias del fin de semana en la FM. Estos son nuestros titulares, bienvenidos.
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2: Mucha atención porque el presidente de la República, Abelardo de la Espriella, le lanzó un ultimátum a Freddy Castillo, alias Pinocho, cabecilla de las autodefensas conquistadoras. El mandatario dijo que si no se entrega, la orden es darle de baja.
0: Hay nuevos combates entre el ejército y las disidencias de las FARC en el norte de Antioquia. La FM conoció que hasta el momento hay un guerrillero muerto y otros dos capturados.
2: Tembló de nuevo en Colombia. Hoy se presentó un sismo de 4.4 de magnitud con epicentro en Ismina. En el sitio varias regiones no se reportan daños.
0: Hoy comienza también la entrega de apoyos económicos de 1.050.000 pesos mensuales a más de 11.000 damnificados por el terremoto en Cali. Los beneficiarios van a poder reclamar el dinero en 109 puntos de la ciudad.
2: Mucha atención porque a esta hora al menos 17 incendios forestales permanecen activos en diferentes regiones del país. Tolima concentra el mayor número de emergencias con 7 incendios bajo atención.
0: Daños en la Hemeroteca Nacional, varios buses de Transmilenio vandalizados y la evacuación del campus hacen parte del balance que dejaron las protestas del 11 de septiembre en la ciudad de Bogotá.
2: La alcaldía de la ciudad de Bogotá anunció que habrá extinción de rutas de Transmilenio y el SITP a propósito del Festival Cordillera que se realizará hoy, mañana y en el Parque Simón Bolívar.
0: 12 del mediodía, un minuto.
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0: Son las 12 del mediodía, un minuto, y arrancamos esta agenda informativa contándole a nuestros oyentes que el presidente Abelardo de la Espriella le dio un ultimátum a alias Pinocho, uno de los máximos cabecillas de las autodefensas conquistadoras de la sierra. ¿Qué dijo Alejandra Rubio? Buenas tardes.
3: Juan Pablo, buenas tardes. Pues el presidente de la República, Abelardo de la Espriella, le fijó un plazo límite de 7 días a Freddy Castillo, alias Pinocho, para que se entregue a la justicia sin ningún tipo de negociación. La instrucción fue dirigida de manera directa a los ministros de Defensa y de Justicia tras la publicación de una entrevista en la revista Semana, en la cual el cabecilla de las autodefensas conquistadoras de la Sierra Nevada expresó su voluntad de someterse a la ley, pero condicionó su entrega a una pena máxima de 5 años de cárcel

0: y a la creación de una norma que otorgue garantías procesales a su organización. Esto decía Freddy Castillo.
1: Me escondo, pero no estoy corriendo. O sea, me escondo porque tengo un problema. Tengo una orden de captura aquí en Colombia y a lo cual también tengo un pedido en extradición por narcotráfico. Hoy quiero mandarle el mensaje por medio tuyo al gobierno, el doctor Del Espreyer y el presidente de la República, que ya canceló los acuerdos que teníamos, pero también decirle que en ningún momento no hemos burlado de la Constitución de Colombia ni tampoco lo hemos burlado tampoco en el gobierno americano. Yo estoy dispuesto a someterme a la justicia, pero con una garantía. Pero para eso, para someterse a la justicia, no podemos hacerlo como él dice, no, se tienen que someter o si no aquí van todos en bolsa.
0: Juan Pablo, frente a estas pretensiones del jefe paramilitar, el jefe de Estado descartó también de forma categórica cualquier mesa de diálogo o concesión, advirtiendo que si el procesado no comparece ante las autoridades en el término estipulado en estos 7 días y continúa delinquiendo, la orden para la fuerza pública es proceder a darle de baja. Las declaraciones de este paramilitar se dieron desde la clandestinidad y tras la muerte de alias Bendito Menor, que recordemos fue abatido hace unos días, y en un contexto donde Castillo enfrenta requerimientos judiciales por el homicidio de un líder social del que se declara inocente y una solicitud también de extradición hacia los Estados Unidos por cargos vinculados a narcotráfico.
2: Recuerde, Juan Pablo, Alejandra y oyentes, que este sería, entre comillas, el jefe del Bendito Menor, ¿no? En la zona del Caribe colombiano. Era, digamos, el que estaba por encima de él y que incluso días antes de su asesinato por parte de las autoridades se regó por algunas redes sociales y demás la muerte de Bendito Menor a manos de su estructura criminal.
3: Claro, es uno de los máximos cabecillas de las autodefensas conquistadoras y por eso la importancia de este mensaje o de este ultimátum que le ha dado el presidente de la República. Le dice una semana y se coordina todo a través de los ministerios de defensa y de justicia, y si no, la orden es darle de baja. 12:04 p.m. Entre tanto, les contamos que la FM conoció que hasta el momento se reporta un guerrillero muerto y por lo menos 2 más capturados tras los combates que se registran entre el ejército y las disidencias de las FARC en el norte de Antioquia. Camilo Giraldo tiene más detalles.
4: Soldados del Batallón de Infantería número 10, coronel Atanasio Girardot, adscrito a la 4ª Brigada del Ejército Nacional, sostienen combates contra presuntos integrantes del Frente 36 de las disidencias de las FARC en zona rural del municipio de San Andrés de Cuerquia, norte de Antioquia. Como resultado de los enfrentamientos, la FM conoció que el balance preliminar da cuenta de un abatido y 2 personas capturadas. Se investiga si los capturados harían parte del grupo comandado por Elías Primo Gay, cabecilla que habría pasado de las disidencias de las FARC al Clan del Golfo. Se espera que se amplíe la información del operativo en las próximas horas, en especial la identidad del presunto ilegal abatido y de los otros 2 que fueron aprendidos. De igual manera, la información está en desarrollo. Según la institución castrense, se trata de operaciones militares ofensivas sostenidas con el fin de neutralizar las intenciones de este grupo criminal, fortalecer la seguridad y proteger la población civil en esta zona del departamento. Hay que recordar que en medio de esta ofensiva de la fuerza pública contra las disidencias de las FARC en Antioquia, en las últimas horas registró otro golpe en el departamento: la entrega voluntaria de 2 presuntos integrantes de las disidencias del Frente Cuarto en el corregimiento Puerto López del municipio del Bagre.
2: 12:05 p.m. Recuerde, Juan Pablo, que el ministro de Defensa, el ministro del Interior y parte de la cúpula militar y de policía estuvieron haciendo recorrido por las regiones ayer, estuvieron en el sur del Cesar, pero también estuvieron en la zona del Catatumbo. Sí. Zonas que además, recuerde, están conectadas y son corredor de los grupos armados ilegales.
3: Sí, señor.
2: Hay noticia precisamente tras ese recorrido y es que el gobierno nacional anunció fuertes medidas para recuperar la seguridad en la zona del Catatumbo. Elibardo León nos cuenta.
5: Buenas tardes. Luego de la realización de un consejo extraordinario de seguridad en el municipio de Ocaña, que contó con la presencia de los ministros de Defensa y del Interior, se tomó la decisión de fortalecer la fuerza pública en la región del Catatumbo, teniendo en cuenta los cruentos ataques que se han presentado en las últimas semanas contra la fuerza pública y contra las comunidades civiles. El ministro de Defensa, el general retirado Jorge Eduardo Mora, anunció que se va a adelantar una operación conjunta entre las autoridades para contrarrestar el efecto del ELN, que ha atacado constantemente a las poblaciones. De igual forma, anunció la reconstrucción de la subestación de Guamalito, que fue destruida el pasado miércoles por integrantes del ELN.
6: También en los próximos 15 a 20 días vamos a activar la campaña militar y policial Esparta, que va a quedar ubicada con puesto de mando principal en Ocaña. Es un esfuerzo contundente dirigido hacia el Catatumbo. Gracias al Ministerio del Interior, vamos a reforzar el sistema de cámaras de antidrones para nuestras estaciones de policía. Guamalito Alvarito lo vamos a recuperar, pero lo vamos a hacer que recuperar con capacidades y con presencia de la policía y del Ejército Nacional.
5: De igual forma, en la región, las autoridades locales han dado un espaldarazo a estas decisiones del gobierno nacional y esperan que en un máximo de 15 días inicien las operaciones conjuntas en la región.
3: 12 del mediodía, 7 minutos, las autoridades asestaron un duro golpe a las disidencias de las FARC, también al destruir una pista clandestina en Buenaventura. Andrea Pérez.
7: Así es, buenas tardes. Una pista clandestina que estaría presuntamente al servicio de las disidencias de las FARC lideradas por alias Iván Mordisco fue destruida por las autoridades en Isla Nayita. Eso está ubicado en el corregimiento de Puerto Merizalde, zona rural del Distrito Especial de Buenaventura, Valle del Cauca. Pues el brigadier general William Castaño Ramos, él es el director de antinarcóticos de la Policía Nacional, señaló que en el mismo operativo también fueron intervenidas una hectárea de cultivos de coca y una infraestructura que era utilizada para el procesamiento de la droga.
8: Esta pista está ubicada estratégicamente a 1.200 metros de la costa pacífica colombiana, facilitando el arribo y el despegue de aeronaves y el transporte de sustancias estupefacientes hacia Centro y Suramérica. Su destrucción en manos de nuestra Fuerza Aérea Colombiana se realizó mediante cargas explosivas instaladas en 4 puntos, afectando este corredor estratégico para el narcotráfico.
7: Castaño también indicó que esta infraestructura sería usada por las disidencias de las FARC para actividades relacionadas con el narcotráfico.
8: Con este resultado afectamos las economías ilegales del bloque occidental Jacobo Arena, frente Jaime Martínez del EMC, de la estructura del narcoterrorista Iván Mordisco, debilitando sus capacidades de movilidad y logística para el tráfico internacional de drogas.
7: Recordemos que Puerto Merizalde está ubicado en una zona del Pacífico colombiano con acceso a la costa, amplias áreas selváticas y dificultades de movilidad, condiciones que según las autoridades pueden ser aprovechadas por grupos armados ilegales para actividades de transporte y logística. La región también ha enfrentado hechos de violencia durante este año por disputas territoriales entre grupos armados ilegales.
2: 12 del mediodía, 9 minutos y continuamos con información del orden público. Seguimos en las regiones del Pacífico, nos vamos hasta el Caribe. El gobierno nacional anunció investigaciones sobre supuestas alianzas entre políticos de los municipios del Atlántico, municipios como es el caso puntual de Soledad y de Malambo, esto con algunos jefes de bandas criminales. Evelyn Barrios con la información.
9: Políticos de municipios del área metropolitana como Soledad y Malambo estarían en la lupa del gobierno nacional por unas supuestas alianzas que al parecer mantuvieron con el condenado jefe de la estructura criminal Los Costeños, Jorge Eliezer Díaz Collazos, alias Castor. Todo deriva tras una entrevista confidencial que funcionarios del gobierno del expresidente Gustavo Petro realizaron a alias Castor, quien habría destapado alianzas y movimientos políticos en el departamento del Atlántico, en especial con figuras de estos municipios. Alias Castor y su estructura habrían respaldado la candidatura de la actual alcaldesa de Soledad, Alcira Sandoval, en sus elecciones del 2023, por lo que el gobierno ha pedido a las autoridades analizar la veracidad de esas declaraciones y la relación de los actores delincuenciales con la política local. Hay que mencionar que el concejal de Soledad, Brian Orozco, ha solicitado a la Procuraduría y a la Fiscalía que se investigue de manera inmediata y a fondo las graves afirmaciones de alias Castor.
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3: Ya son las 12 del mediodía, 11 minutos, y les contamos que este sábado de nuevo tembló en Colombia. Pepe, esta mañana estábamos hablando de un temblor en el departamento del Chocó, 4,4 grados, que se sintió, digamos, de una manera más fuerte en Ismina, pero también en algunas poblaciones del departamento de Antioquia.
2: Nuevamente tiembla en Chocó y tenga en cuenta que hay muchos sectores que todavía se encuentran afectados por los temblores anteriores, y hago referencia también a las estructuras de viviendas y demás que con estos movimientos pueden terminar de colapsar, ¿no?
3: Claro, qué peligro. Bueno, pues mire, lo que han dicho por ahora las autoridades es que no se reportan daños ni afectaciones, pero sí una creciente actividad sísmica, por lo menos en el Pacífico colombiano, de la que hay que estar pendientes. Vamos a contarles que a partir de hoy ya comenzó la entrega de apoyos económicos a más de 11.000 damnificados por el terremoto en Cali, tal vez la ciudad más afectada por el terremoto del pasado 10 de agosto. Andrea Pérez, vuelvo con usted.
7: Así es, a partir de este sábado, cerca de 11.100 personas damnificadas por el terremoto del pasado 10 de agosto en Cali comenzarán a recibir un apoyo económico de 1.050.000 pesos destinado a hogares cuya vivienda o local comercial fue clasificado como no habitable o destruido. El secretario de Gestión del Riesgo de Cali, Ricardo Peñuela, explicó que la entrega se realizará principalmente a través de supergiros, aunque algunos beneficiarios recibirán el dinero directamente en sus cuentas bancarias. Esto dependerá la información que la persona haya suministrado durante el proceso de caracterización.
13: Aquí lo importante es saber que la determinación se hace de la unidad con el corte del 24 de agosto. Aquí vamos a hacer una dispersión a 9.688 personas, las cuales serán contactadas a través de mensajes de WhatsApp por el operador que tenemos de call center y también por Supergiros. Esta dispersión se entregará a un PIN para la que la persona vaya a Supergiros o los gane autorizados. Son 109 puntos y el masivo que vamos a tener en Cosmocentro sábado y domingo. Ese masivo de Cosmocentro será exclusivamente para reclamar apoyos económicos.
7: Los beneficiarios recibirán información sobre el mecanismo correspondiente para acceder al subsidio. En los casos en que el pago se realice mediante supergiros o los puntos gane autorizados, las personas recibirán un PIN que les permitirá realizar el cobro. En total fueron habilitados 109 puntos para realizar el proceso de reclamación y recordemos que Cosmocentro durante este fin de semana servirá exclusivamente para este tema.
2: 12 del mediodía, 13 minutos, y a esta hora es noticia el aeropuerto de Matecaña, en Pereira, porque se aceleran las obras de recuperación de la terminal de pasajeros tras el terremoto. Hay que destacar también que se han proyectado ya reactivarlo en un 100% las operaciones, esto hasta el mes de diciembre. Carol Álvarez con la información.
14: El Aeropuerto Internacional Matecaña de la ciudad avanza a buen ritmo en los trabajos de recuperación tras el terremoto del pasado 10 de agosto y tiene como meta volver a operar al 100% en el mes de diciembre. De hecho, actualmente están adelantando diferentes diseños para habilitar nuevamente el segundo y el tercer piso afectados tras el sismo y de esta manera recuperar también otras estructuras que son fundamentales para la operación. Así lo aseguró Luis Fernando Collazos, él es el gerente del Aeropuerto Internacional Matecaña.
15: Estamos trabajando rápidamente los diseños del segundo piso y del tercer piso para que rápidamente podamos habilitar tanto ascensores como escaleras eléctricas y mirar en el tema del techo, que lo estamos en este momento retirando para ver qué vamos a hacer con esa tapa del techo, a ver qué cielo falso la vamos a colocar para poder volver a habilitar. Esperamos que para diciembre ya podamos tener nuestro aeropuerto al 100% trabajando.
14: Según la administración del aeropuerto, trabajan también con arquitectos en varias alternativas de diseño, buscando que las nuevas instalaciones sean seguras, funcionales y al mismo tiempo conserven o hasta mejoren la imagen que caracterizaba el aeropuerto Matecaña antes del terremoto. Igualmente están revisando la disponibilidad de materiales para agilizar las obras y evitar mayores retrasos.
3: En su visita al departamento del Quindío para evaluar los procesos de reconstrucción tras el terremoto, el presidente Abelardo de las Priella habló de fortalecer el turismo como una política de Estado para poder recuperar esas regiones afectadas. Germán Sastre, desde Armenia, nos cuenta.
16: Buenas tardes. El presidente Abelardo de la Espriella hizo importantes anuncios enfocados al apoyo al sector hotelero turístico. Uno de los más relevantes fue la posibilidad de reducir el IVA a los pasajes de los vuelos desde y hacia Caldas, Risaralda y Quindío.
17: El gobierno, quiero decirles, además está estudiando la posibilidad de reducir los tiquetes aéreos, el IVA de esos tiquetes aéreos desde y hacia las zonas golpeadas por el terremoto para facilitar la llegada de visitantes como un incentivo muy especial para esta zona. Estamos revisando el impacto fiscal, pero tengo toda la intención de hacerlo. Si nosotros bajamos el IVA de los tiquetes para el cafetero, se nos va a llenar de turismo esto aquí.
16: El presidente constató en terreno el impacto en la economía local, por lo que confirmó la entrega de incentivos económicos a los empresarios del turismo turismo que registran afectaciones negativas en su operación.
17: A través de Fontur vamos a destinar como 2.000 millones de pesos para apoyar la recuperación de 107 establecimientos turísticos afectados en Finlandia y Circasia. Y lo vamos a hacer de manera inmediata, ¿no, ministro?
16: De la Espriella también indicó que están disponibles de forma inmediata 1.000 millones de pesos para micronegocios y negocios informales que también sufrieron daños por el terremoto, donde cada negocio o emprendimiento puede recibir hasta 5 millones de pesos para volver a levantarse.
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2: 12 del mediodía, 17 minutos. Juan Pablo, y también voy integrando a esta hora Camilo Portocarrero a esta conversación. Oiga, veníamos hablando de la tragedia del terremoto, ¿no?
3: Sí, señor.
2: Todo lo que se ha hecho en torno a esto ya para empezar a levantar las ciudades y los pueblos afectados, pero también hay que hablar de otra tragedia, y es la de los incendios.
3: Oiga, está muy complicado, sobre todo el departamento del Tolima, ¿no? O sea, las imágenes que hemos visto a través de Noticias RCN muestran que es una de las regiones tal vez más afectadas por cuenta de los incendios.
2: 17 incendios se encuentran activos todavía en el territorio colombiano a esta hora.
3: Y las temperaturas no van a ceder, Pepe, porque es que el tema del fenómeno del Niño ya está encima. Y, por ejemplo, usted que estuvo recientemente en su tierra, ¿la temperatura qué tal?
2: En Montería, que no es mi tierra, pero he tenido noticias en estos últimos días, han presentado sensación térmica de hasta 50 grados.
3: Imagínese.
2: En Valledupar estamos alrededor, sensación térmica, 45, 48 grados. Eso es demasiado calor, y el problema eterno del servicio energético en la costa caribe colombiana, ¿no? Que sabemos que no es el mejor.
3: Es que es una historia de nunca acabar, ¿no?
2: Oiga, le preguntaba a Camilo Portocarrero precisamente por esto, por los 17 incendios que se encuentran activos, incendios forestales. Camilo, buenas tardes.
4: Pepe, la Unidad Nacional para la Gestión de Riesgo entregó este sábado el balance nacional que reporta 17 incendios forestales activos y 5 controlados en distintas zonas del país. Tolima, como bien lo decíamos, siendo el más afectado, que concentra 7 incendios activos, del cual, de acuerdo con la información oficial, va después seguido por Huila y Santander, cada departamento con 2 incendios. También se registran algunos en el Valle del Cauca, Caldas, Cauca, Magdalena y Antioquia. En el caso de Tolima, las emergencias se presentan en los municipios de Cunday, Ibagué, San Luis, Chaparral, Rovira, Valle de San Juan y Ortega. Sin embargo, como lo decíamos, también hay algunos incendios que se han controlado por parte de las autoridades. En el departamento de Tolima hay 2 casos, en el norte de Santander, Valle del Cauca y Nariño, cada departamento registra un incendio controlado. Hasta el momento, las autoridades mantienen las labores de atención y el seguimiento de los puntos donde continúan activos estas emergencias.
3: Son las 12 del mediodía, 19 minutos. A propósito, nos vamos para Manizales porque múltiples hectáreas de pastizales y fauna silvestre han resultado allí también afectadas en el corregimiento de Guarinocito de la Dorada tras un incendio forestal. Mario Escobar.
5: Muy delicada ha sido la situación en las últimas horas en la zona rural del municipio de La Dorada, en el oriente de Caldas, donde un incendio de grandes proporciones ha afectado múltiples hectáreas de pastizal en el corregimiento de Guarinocito. Esto es lo que explica Yesid Londoño en esta población.
6: Los saludamos desde Guarinocito, donde lo que son los bomberos del municipio de La Dorada, bomberos de Puerto Salgar, amigos bomberos del municipio de Honda, los bomberos de la Fuerza Aeroespacial están, por supuesto, acompañando y haciendo este gran apoyo a los bomberos de La Dorada para combatir las fuertes llamas que han consumido centenares de hectáreas en esta zona del municipio de La Dorada, Caldas. Veíamos en el inicio de esta transmisión lo que fue la llegada del helicóptero, la ayuda helicoportada, el helicóptero con el Bambi Bucket. Ese Bambi Bucket que, pues hombre, es una gran ayuda, un gran apoyo, un gran respaldo para los bomberos.
5: Poco a poco y con gran esfuerzo, los organismos de socorro han sofocado las llamas en esta zona.
2: 12 del mediodía, 21 minutos, y es, digamos, de notarse el daño que ha recibido el medio ambiente con estos incendios, pero también hay que hablar de los productores agropecuarios que se han visto afectados, y puntualmente se lo menciono, Juan Pablo, por el caso de los cultivos de arroz en departamentos como el Huila y Tolima, que se encuentran entre los sectores productivos que sufrirán mayores impactos ante las altas temperaturas que se dan por el fenómeno del Niño, siendo Tolima además una de las zonas más afectadas por este tema de los incendios. Yamilet Díaz.
7: Un saludo desde Ibagué. Continúa la preocupación por la incidencia del fenómeno del Niño y el impacto que este lleva en los cultivos. El arroz, uno de los principales en el departamento del Tolima, podría sufrir graves afectaciones ante la reducción de los caudales de los ríos que abastecen o que surten los cultivos para la producción. La preocupación existe ante las altas temperaturas y la cantidad de incendios forestales que han impactado en este departamento. Así lo confirmó César Augusto Saavedra, presidente de la Junta Directiva de de arroz.
8: Ma es uno de los departamentos que ha sido más afectado por el fenómeno del Super Niño, muchos incendios. El distrito del río Socuello tiene las siembras restringidas, está todo parado, porque es que el tema del agua es bien complicado en nuestros ríos. Hoy por hoy, el tema del verano, el tema de los precios, el tema de las siembras, el tema del agua y del clima, nos está afectando durísimo a los arroceros, porque es que en el Tolima y en el Huila, el arroz es agua, va de la mano. No somos los llaneros que siembran con riego lluvia, pero aquí se necesitan que los ríos tengan caudal, que llueva, y es un fenómeno que nos está afectando muy duro.
7: Huila y Tolima son los principales productores de arroz en esta zona del país, por lo que la advertencia se ha hecho ante las altas temperaturas, teniendo en cuenta que los ríos en estos departamentos son fundamentales para el riego del cultivo. La preocupación se mantiene, entre tanto las altas temperaturas y los incendios forestales se siguen registrando.
3: Y vamos ahora al departamento del Quindío porque hay dificultades para la recolección del café a propósito del fenómeno del Niño. Germán Sastre.
9: En esta parte del país, en torno a la producción cafetera, se está garantizando que haya buena alimentación, buena dormida, pago justo y garantías en materia de seguridad. Así lo expresó el director ejecutivo del Comité de Cafeteros del Quindío, José Martín Vázquez Arenas.
10: Estamos dando aviso de que esta cosecha se puede estar presentando a finales del mes de septiembre con su pico de cosecha en el mes de noviembre y es por ello que se requieren 7,000 recolectores para atender la cosecha en los municipios del departamento. Del Quindío. Es importante mencionar que se ha venido realizando un trabajo muy importante con las familias caficultoras en el componente de fertilización, lo cual va a garantizar que haya muy buena productividad.
9: Frente a la intensa sequía, el líder gremial señaló que las afectaciones se han evidenciado en las resiembras, donde también se trabaja en mitigar los impactos.
10: Las afectaciones se han visto en las renovaciones, en las nuevas siembras y en las resiembras por las altas temperaturas y muchos caficultores atendieron las recomendaciones antes de que iniciara el fenómeno del Niño, lo cual ha mitigado esta situación que estamos viviendo actualmente de altas temperaturas.
9: Mientras se enfatizan el llamado a los 7,000 recolectores que se necesitan para la actual cosecha, en el Quindío se sigue trabajando para brindar apoyo a las familias cafeteras afectadas por el terremoto.
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1: Ya son las 12 del mediodía, 30 minutos, hablamos de las noticias internacionales, Pepe, porque el jefe de Anthropic está pidiendo que se frene el ritmo del desarrollo de la inteligencia artificial. Dijo que esa es una de las principales, hay que señalar que esta es una de las principales compañías que están desarrollando la IA avanzada, pero claro, él ha hablado acerca de unas declaraciones de otro directivo sobre el supuesto fin del mundo, porque la inteligencia va a acabar con la humanidad.
2: Óigame, ¿a usted no le parece que esto de la inteligencia artificial está avanzando como muy rápido?
1: Demasiado, me da susto, ¿sabe?
2: Alejandro,
1: hay cosas que me da susto.
2: ¿Cómo ve el tema de la inteligencia artificial?
3: Yo sí siento que avanza muy rápido, ¿sí? Y la gente la está usando un poquito mal, creo yo.
2: Camilo, muy mal. ¿Cómo ve el tema de la inteligencia artificial y su avance?
4: Siento que es algo que preocupa a muchas personas, pero que es algo de estudio. No podemos negar la inteligencia artificial, tenemos que adaptarnos a ella, pero ser cuidadosos con lo que puede llegar a ser y cómo puede llegar a afectarnos en el día a día.
2: Se viene hablando del tema y se viene hablando desde adentro de las mismas empresas que son las encargadas de generar o de crear esta inteligencia artificial. Esta de qué tan rápido va avanzando la inteligencia artificial es una de las preocupaciones que empieza a generar alarma, incluso dentro de la empresa, como habíamos dicho. Y se trata en esta oportunidad del jefe de Anthropic, el señor Dario Amodei, quien acaba de pedir que se frene el ritmo del desarrollo de la IA y que se priorice la seguridad. Esto se da además, recuerde usted, días después de que uno de los ingenieros que pertenecía a esta misma empresa, ingeniero de desarrollo, sí, hubiese renunciado 2 días atrás. Estoy hablando del señor Jacob Coxon, de 27 años, que también renunció y lanzó algunas advertencias a propósito de cómo este avance iba dándose de forma desaforada y que incluso ya se había creado la posibilidad de que la misma inteligencia artificial se actualizara a sí misma, o sea que no necesitara de los seres humanos y que incluso ellos como creadores no sabían cómo se había logrado eso. Entonces la cosa parece ser bastante grave y se habla también de la posibilidad de que esta inteligencia artificial cree alguna especie de virus o de forma de extinguir a la especie humana en los próximos o en menos de los próximos 10 años. Entonces preocupante y para ponerle el ojo a esta situación.
1: Pero por supuesto que sí. Oiga, Pepe, se presentó.

0: También una emergencia en Chile, en un ancianato, un incendio que dejó varios abuelitos muertos, lamentablemente.
1: Sí, señor, estamos hablando de 16 adultos mayores que murieron, esto en un incendio ocurrido en un hogar de ancianos en la región de Araucanía, en el sur del territorio chileno. Eso es cerca a la parte sur de Santiago de Chile. Las llamas comenzaron durante la noche del viernes, madrugada del sábado, y fueron controladas en las primeras horas de este día. En el establecimiento permanecían al menos 26 adultos mayores, 10 de estos lograron sobrevivir y fueron trasladados a un hospital de la localidad para recibir atención médica. Inicialmente se había hablado de 6 de ellos que habían muerto, pero posteriormente la cifra subió, como usted señalaba, a 16 personas fallecidas.
0: 12 del mediodía, 33 minutos. Regresamos a las noticias de Colombia y les contamos que en las últimas horas se conoció que fueron amenazados los promotores, Pepe y oyentes, de la tutela que suspende la aspersión aérea con glufosinato en el departamento de Putumayo.
1: Que ya había sido incluso confirmada en su momento por la policía, ¿no? Y recuerde usted también, y recuerden los oyentes, que el gobierno nacional, puntualmente el presidente Abelardo de Espriella, tiene como dos frentes activos en este tema del regreso de la fumigación. Por un lado, derroga a finales del mes de agosto la decisión de no utilizar el glifosato, que es un producto que se utiliza para aspersión aérea, y por otro lado, este plan piloto que ahora tiene este revés y que ya se había confirmado en Putumayo.
0: Pues nos va a contar Yamilet Díaz qué pasó con los promotores. Yamilet, buenas tardes.
2: Un saludo desde el Putumayo. Tras conocerse el fallo de la tutela interpuesta por la Fundación Tiempos de Cambio para la Transformación Social, donde se suspende de manera temporal cualquier actividad de aspersión aérea con glufosinato de amonio que pretende ejecutarse en el departamento del Putumayo, los promotores denuncian que están recibiendo amenazas a través de redes sociales. Así lo confirmó Jonathan Meneses, quien es líder e integrante de esta fundación.
3: Después de unas horas de haber anunciado que el juzgado Circuito Tercero Promiscuo de Puerto Asís falló a favor de nuestra organización, de nuestra ONG, para la protección del medio ambiente, de la fauna y la flora en nuestro territorio, porque no había una sustentación científica para iniciar un plan piloto de fumigación en el departamento del Putumayo. Hemos recibido amenazas de índoles muy graves, donde nos han escrito por internos que somos terroristas, que somos narcotraficantes, que nos van a buscar, que nos van a asesinar, que nos van a destripar. Yo le pido especialmente al señor presidente de la República, nosotros no estamos en contra de su gobierno, no estamos en contra sus políticas, lo respetamos.
2: Y es que desde la fundación se ha evidenciado que en el Putumayo el campesino trabaja la tierra y necesita más capital semilla, proyectos productivos, créditos para avanzar en la inversión de una reforma agraria. Entre las solicitudes que se ha hecho al mandatario de los colombianos, que se espera una visita del presidente Abelardo de la Espriella al Putumayo, expresaron que es necesario que el presidente se reúna con el campesinado para que se sometan a un proceso de erradicación manual que sea efectivo y que no contamine la Amazonía.
0: 12:35 y la fiscalía imputó cargos a John Edison Chalá, alias Víctor Chalá, por su presunta responsabilidad en el secuestro y homicidio del periodista Mateo Pérez. Este hombre es cabecilla de las disidencias. Camilo Giraldo nos cuenta.
4: La Fiscalía General de la Nación imputó cargos a John Edison Chalá Torrejano, alias Víctor Chalá, señalado cabecilla del Frente 36 de las disidencias de las FARC, por su presunta participación en el secuestro y homicidio del periodista independiente Mateo Pérez Rueda. Los hechos ocurrieron el 5 de mayo de este año en zona rural de Briceño, norte de Antioquia. Según la Fiscalía, Pérez Rueda se movilizaba en moto hacia la vereda Palmichal cuando fue interceptado por hombres armados y trasladado hasta una escuela de la zona. De acuerdo con el relato de la fiscal del caso, hacia las 6 de la tarde de ese día, alias Víctor Chalá llegó a la parte trasera de esa escuela y empezó a interrogar al periodista sobre su identidad y el motivo de su presencia en el lugar. Pérez Rueda explicó que se encontraba allí por su labor periodística en el municipio de Yarumal y ante la exigencia de un documento que la acreditara, señaló que lo único que portaba era su carnet de periodista. Fue entonces cuando alias Víctor Chalá le quitó el celular y al encontrar registros de una conversación con un integrante del Ejército Nacional y ordenó a otros miembros de su estructura cavar un hueco en el piso, así lo dijo la fiscal del caso.
5: Procediendo el señor John Edison Chalá Torrejano a tomar el celular de la víctima, del joven Pérez Rueda, y al encontrar allí registros de un contacto, conversación con un miembro del Ejército Nacional, procede a inculparlo afirmando que era un sapo y procediendo inmediatamente a ordenar a alias Ñato, Dubán, Cristian y Aquiles que fueran a abrir un hueco.
4: Las evidencias indican que Chalá Torrejano disparó contra el periodista para obligarlo a entregar información y ante su negativa ordenó darle muerte. El cuerpo fue recuperado 2 días después por una comisión humanitaria, sus documentos personales y su celular nunca aparecieron. Por último, una fiscal de la Dirección Especializada

0: contra la violación de los derechos humanos le imputó los delitos de secuestro, tortura, desaparición forzada y homicidio agravado, además de porte ilegal de armas de fuego. Alias Víctor Chalano aceptó los cargos.
1: 12 del mediodía, 37 minutos. Alejandra Rubio, bastante complicado el tema de la movilidad ayer en la ciudad de Bogotá, e incluso se presentaron algunos desmanes cerca a la Universidad Nacional, ¿no?
2: Complicado, Pepe, y es que ayer hubo protestas en varios corredores de la capital y obligaron pues a suspender temporalmente la operación de estaciones de Transmilenio sobre la calle 26. Estas fueron unas movilizaciones convocadas en apoyo al Estado de Palestina y avanzaban hacia la Embajada de los Estados Unidos, ahí en la calle 26 con carrera 50, y provocaron pues cierres en la avenida El Dorado a la altura de la carrera 33 y afectaciones en la carrera 30, en la NQS, también en la carrera séptima, en la carrera 13 y en otros puntos de la ciudad, y como consecuencia pues fueron cerradas estaciones sobre la calle 26 como Corferias, Ciudad Universitaria, Quinta Paredes, Gobernación, Can, Salitre, El Greco y El Tiempo, y obviamente miles de usuarios terminaron afectados por desvíos y tuvieron que caminar hacia sus hogares. Y en medio de esta situación pues la Universidad Nacional informó que activó una alerta amarilla, Pepe, desde las primeras horas de esta movilización y cerró preventivamente varios accesos al campus universitario. Según la vicerrectoría de esta sede en Bogotá, después de que esta protesta llegara a las inmediaciones de la embajada y fuera dispersada por la unidad de diálogo y mantenimiento del orden público, varios encapuchados rompieron la reja de acceso de la Hemeroteca Nacional y la puerta del primer piso de este edificio. La institución declaró entonces una alerta roja y ordenó la evacuación del campus a las 6 de la tarde. Durante este procedimiento fueron atendidas 4 personas y este fin de semana se va a realizar la evaluación de los años allí en la Universidad Nacional, Pepe.
1: Y recuerde, Alejandra, y recuerde un poco, Juan Pablo, para contextualizar, que estas protestas o estas manifestaciones se dieron en medio de mucha actividad judía, manifestaciones pro-palestinas en medio del día que se conmemora el Año Nuevo Judío, que era ayer, y que precisamente tenía varios de los miembros de esa colectividad en la ciudad de Bogotá en actividad, porque para ellos esa es una jornada bastante especial.
2: Y además coincide, Pepe, con el aniversario 25 del ataque a las Torres Gemelas.
1: También, sí, señora.
3: 12 del mediodía, 40 minutos y le

0: celular que fue entregado voluntariamente a la fiscalía y aseguró que se habría roto la cadena de custodia. La defensa pide establecer quién tuvo acceso al dispositivo, quién realizó la extracción de la información, qué copias fueron generadas, cómo fueron preservadas y quién tuvo posteriormente acceso a esos archivos. Además, advierte que debe verificarse si el material pudo haber sido manipulado, editado, seleccionado o inclusive intervenido por herramientas de la inteligencia artificial antes de su divulgación. Ojo, es importante aclarar, la defensa no está afirmando que se haya manipulado con inteligencia artificial, lo que pide es que esa posibilidad sea investigada. De ser esto, o sea, Juan Pablo, si se demuestra la evidencia que fue alterada y utilizada por fuera de las condiciones acordadas con la fiscalía, sería de la autoridad judicial que determine las consecuencias sobre el valor dentro de este proceso.
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4: Ya son las 12 del mediodía, 41 minutos. Pregunta, Pepe. ¿Qué Señor, tan adicto es usted al café?
5: Demasiado.
4: ¿Sí?
5: Sí, ya con problemas de colon y todo. Pero demasiado.
4: Pero feliz, diga, pero feliz.
5: Sí, y es que mire, si no me tomo un vaso de café iniciando la mañana, realmente mi día no lo doy para despegar. Es como no que es me igual. Siento pesado, me siento... Fuerte.
4: ¿Cuántos cafés se toma canela? Uf.
0: Yo no tomo café. ¿No soy un colombiano café? Que no toma café. En mi casa toman mucho, pero nunca le agarré el gusto al café.
4: Oye, el café es
5: riquísimo. ¿Cómo puede vivir así?
0: Vivo con el Miro.
4: Triste. Pero usted dice que le echa panela y canela.
5: Sí, lo endulzo con panela y le echo canela, que le da un saborcito particular. Es más, en mi casa además le echan clavito de olor y queda todavía más rico. Al termo donde se prepara le echan clavito de olor.
4: Yo tampoco tomaba café hasta hace un tiempo, pero ya no funciona tampoco si no me tomo mi pocillito de café en la mañana.
5: Pero usted sí le toca sin azúcar, ¿no?
4: Sin azúcar. No, con stevia. Yo le pongo stevia al café y sabe rico, ¿sabe?
5: Cuando yo tenga su edad quiero tomar con azúcar.
4: Mire, le voy a contar que más de 3,000 millones de pesos espera que se comercialicen durante la subasta internacional de hoy, uno de los eventos más esperados de esta cuarta edición de la Feria Internacional del Café que se lleva a cabo en Chaparral. Precisamente vamos con nuestro enviado especial allá, Manuel Brisneda, que él ha tenido la oportunidad, al igual que ustedes, de muy temprano de tomar varios cafés. Manuel.
6: La FM dice presente en la Feria Internacional del Café en el municipio de Chaparral e invitamos a esta información a Elber González, alcalde de esa población. Alcalde, un éxito esta feria.
7: Estamos muy agradecidos con Dios, muy agradecidos con el gobierno departamental, con el gobierno municipal, con los medios de comunicación, con el consejo municipal, con todas las instituciones que se han unido para realizar esta feria. Ayer exitoso el lanzamiento de la feria, el acompañamiento de la gente, el orden, la disciplina, la logística, muy agradecidos y de reconocimiento porque en medio de las dificultades que ha habido el departamento del Tolima en los últimos 40 días, pues se ha sacado adelante un proceso muy importante. Primero que activa la economía, que genera oportunidades de ingreso, visibiliza el territorio y yo creo que también es una buena tarea para dignificar a las más de 5,000 familias cafeteras que trabajan directamente en el sector rural de Chaparral.
6: Hablemos de esos indicadores que nos va a dejar esta feria, alcalde.
7: Pues nosotros lo que aspiramos con todo este tema es que en la rueda de negocios se pase de los 3,000 millones de pesos de ventas de café, que esto es quizás el componente mínimo, porque yo creo que si nosotros después de que pase la feria se presenta el informe de toda la activación económica, de la ocupación hotelera, del tema del transporte, de la venta gastronómica, de las asociaciones, pues yo creo que el impacto económico va a ser muy grande, pero lo más importante es dejar instalada en la comunidad la capacidad que tiene Chaparral de realizar un evento de estos de talla internacional, y lo mismo también la visión en el sector productivo, en el sector agropecuario, en el sector cafetero y en los demás sectores, porque han participado todos los sectores productivos, de la oportunidad que hay de nosotros transformar los productos, no vender materia prima, sino transformar los productos, y esto se ve reflejado en la mayor generación de ingresos.
6: Alcalde, este es un ejercicio muy bonito porque se ven las familias enteras, desde muy pequeños hasta ya muy adultos trabajando. trabajando el café.
7: Es algo muy bonito, ver uno esta semillera o estos semilleros de jóvenes catadores, de baristas, de cómo la gente empieza a hablarle un lenguaje para muchos nuevos, le hablan a uno de B60, le hablan de beneficio Honey, de beneficio

0: beneficio natural, de beneficio tradicional, le hablan a uno de muchas cosas que son muy importantes, pero ver eso en el lenguaje de los niños para nosotros es muy satisfactorio, porque eso a mediano y corto plazo va a ver reflejado en un proceso real de transformación.
1: Alcalde, un gusto tenerlo en la FM.
0: A usted muy amable, muchas gracias, saludo a todos los seguidores de la FM, a todo el equipo periodístico.

0: Oiga, uno de los artistas principales este fin de semana del Festival Cordillera, Andrés Cepeda, que hoy va a estar acompañado de Poligamia, que fue su banda con la que arrancó.
1: Con la que arrancó.
0: Y mañana ya se va a presentar como Andrés Cepeda.
1: Pero ese tipo tiene letra, tiene melodía, tiene ritmo, tiene cadencia, tiene todo.
2: Y en vivo es maravilloso.
0: Es impresionante cómo canta ese hombre.
1: Sí.
0: De verdad.
1: Sí, señor, me encanta la música que hace.
0: Pues ayer estuvo por acá visitándonos aquí en la FM, estuvo un rato en la mañana.
1: Por ahí lo vi,
0: con Poligamia, sí. Y es una de las novedades.

0: con la presentación oficial de él esta noche. Y bueno, ya estuvimos por acá hablando con algunos de los asistentes. Y recuerde que ustedes estaban hablando de Andrés Cepeda. Pues hace pocas horas, antes de su esperado reencuentro acá en el Festival Cordillera con Poligamia, pues esa agrupación fue reconocida por la Alcaldía Mayor como embajadora de Bogotá. Y justamente fue el propio Andrés Cepeda quien dio el agradecimiento de lo que se espera en su concierto en este festival. Escuchemos.
1: ¿Cómo va a ser todo esta épica de concierto?
2: Estamos felices porque podemos presentar nuestra música de maneras muy distintas. Vamos a estar con Poligamia, voy a estar como solista, voy a estar con mi Big Band, voy a estar con el Sexteto Macondo, haciendo música muy diversa, muy diferente, y tomándonos de alguna manera el festival. Y eso para mí es un honor muy grande, un festival tan importante como este, que me des una oportunidad tan bonita, y especialmente la oportunidad de reunirme con mis amigos de toda la vida, es algo pues que significa mucho para mí.
0: Mire, la sensación térmica está fabulosa. Yo predigo que hoy va a tener un día espectacular Bogotá, sensación térmica de 17 grados Celsius, 20 grados y un sol espectacular. No solamente será Andrés Cepeda, será Ricky Martin, Andrés Calamaro, Caifanes, Sean Paul, y le preguntamos a los asistentes que desde ya están llegando cuál es su expectativa, cuál es el artista que quieren escuchar, pues esto nos dijeron.
3: No, aquí estoy con toda la actitud, ready para el Cordillera, listo para ver a Diamante Eléctrico, Rocky Arresto y Ricky Martin, que nunca lo he visto y está una chimba.
4: Y obviamente no puede faltar Andrés Cepeda, que me encantan sus canciones, son súper románticas, para un parche con amigos. Y el otro es Sean Paul, para bailar un buen ratico.
5: Bueno, yo estoy aquí para ver a Dres Maray, ojalá cante Mi Amor, y Así Fue, estaría cool que la cantara, ojalá.
6: Y nada, sería muy bacano escuchar a Andrés Cepeda, escucharlo con Poligamia, escucharle como la banda de sus inicios, y también poder escuchar en vivo a la canción Embrujo, que me parece que es una canción brutal.
0: Bueno, también información de servicio para las personas que quieran acercarse acá al Parque Simón Bolívar. Recuerde que habrá ciertos cierres de restricciones viales que comenzaron desde el viernes 11 de septiembre y se extenderán hasta la madrugada del lunes 14. Entre las principales afectaciones se encuentra el cierre total de la calzada sur de la avenida calle 63, entre la avenida Carrera 68 y la avenida Carrera 60. Para las personas que quieran venir acá al Parque Simón Bolívar y una vez terminado la jornada ir a sus casas, Transmilenio dispone de 26 rutas troncales para llegar a la zona del festival, con opciones como la estación de Salitre El Greco, CAN y Movistar Arena. Además, también hay Transmisional, 33 rutas con paraderos cercanos en el Parque Simón Bolívar. Así que ya todo está listo. También habrá rutas con destinos a Unicentro, Septimazo, Avenida Primero de Mayo, y todo en un festival que, según sus organizadores, espera recibir alrededor de 78.000 personas. Y bueno, estamos acá pendiente de todos los artistas, haciendo algunas entrevistas con precisamente algunas de las agrupaciones y los asistentes en este cubrimiento de la FM en el Festival Cordillera en su edición 2026.
7: 12 del mediodía, 50 minutos. ¿Sabe quién va a estar mañana, Pepe, en uno de los, digamos, de los conciertos de cierre que también tiene un gran show? Ricky Martin.
8: Sí, sí, señor. Que además viene haciendo como un relanzamiento de sus éxitos, pero en esta oportunidad a dúo, ¿no?
7: Sí.
8: Él ya, digamos, en su momento los grabó en solitario, pero ahora quiere como repegarlos, reencaucharlos, sí. Y lo está haciendo a dúo. Por ejemplo, sacó la versión de Asignatura Pendiente, que es una canción escrita por Ricardo Arjona y que la canta en esta oportunidad con Kany García, si no estoy mal.
7: Y suena muy bien, a mí me
8: suena hermosísimo.
7: Sí, señor.
8: Aparte que Ricky Martin también
7: tiene un montón de música buenísima.
8: Sí, sí, no, y él.
7: Entonces, el mediodía, 51 minutos, le cuento que hay una muestra de arte en Bogotá de la que usted nos va a hablar un poquito, que se desarrolla hasta el próximo 26 de septiembre.
8: Le cuento yo más bien, porque le tengo plan con este tema de la exposición de arte que se está dando en la ciudad de Bogotá. Esto en el Parque Central Bavaria, en el Centro Internacional de la capital del país, y puede ir desde hoy hasta el 26 de septiembre. Le hablo de un espacio donde usted se va a poder encontrar una almohada, unas pastillas, una cama, unas camisas, pero todo eso como parte de la exposición artística del señor Tito del Moral, que se convierte en una manera de hablar de salud mental. Entonces, dos temas muy importantes que usted va a poder disfrutar en esta exposición: el arte como tal, pero también la salud mental, de la que se habla mucho por estos días. Del Moral habla desde su propia experiencia, esto con el trastorno bipolar, y pone sobre la mesa temas como el cuerpo, la memoria, el descanso, la medicación y las emociones, pero no lo hace solamente a través de algunos cuadros que sí tiene expuestos, sino también de otros métodos un poco más cotidianos que él ayuda a convertir en arte. Entonces está la invitación, ya sabe, hasta el 26 de septiembre.
7: 12 del mediodía, 52 minutos. Ya enseguida vamos a ir con un informe muy bonito que nos tiene nuestra compañera Ruby Villarreal en Cartagena. Pero rápidamente, Alejandra, cuéntenos cómo está la situación en el Parque Isla Salamanca por los incendios.
9: Juan Pablo, pues este incendio forestal continúa activo desde la noche del 10 de septiembre. El fuego se registra en la ciénaga de Guayacanes, donde unidades de la Brigada Forestal de esta área protegida y el Cuerpo de Bomberos de Sitio Nuevo en Magdalena mantienen las labores de atención y control para evitar que la situación se siga extendiendo. Y de acuerdo con el reporte de Parques Nacionales Naturales, se trata de un incendio de tipo subterráneo que comenzó en superficies cubiertas por henea, que es una planta que se seca y se utiliza de forma tradicional para hacer los asientos de las sillas de madera, para hacer alfombras y para hacer canastas. Entonces, lo que dicen las autoridades es que han identificado afectaciones también a especies de fauna durante estas labores de verificación en terreno y continúa este incendio forestal allí en el Parque Isla de Salamanca.
7: 12 del mediodía, 53 minutos, y les contaba hace algunos instantes sobre la historia de nuestra compañera Ruby Villarreal en Cartagena. Pues miren, después de 26 años de uno de los episodios de desplazamiento forzoso más impactantes de María la Baja en el norte de Bolívar, cientos de mujeres se pusieron cita para recorrer una maratón, 10 kilómetros hasta el corregimiento de Mampujam. ¿Cómo es la historia, Rui?
10: Son 10 kilómetros en total entre la Plaza Central de María la Baja y el corregimiento de Mampujam, mismo trayecto por el que entre el 10 y 11 de marzo del año 2000, más de 300 familias fueron obligadas a abandonar sus tierras por hombres armados del bloque Héroes de los Montes de María de las AUC. La violencia dejó cerca de 1.200 personas desplazadas y 11 campesinos asesinados en la vereda Las Brisas de San Juan de Pomuceno. 26 años después, lideresas y sobrevivientes llegaron hasta María la Baja para el acto conmemorativo. Este es el caso de Aura Camargo, quien hace parte de la Red de Mujeres del Caribe. Escuchemos.
11: Creo que no es hora de callar. Esta marcha simbólica es por la reivindicación de los derechos de las mujeres víctimas de violencia sexual, porque existan rutas para que las mujeres podamos acceder a la garantía de los derechos para seguir transformando un país donde los hombres y las mujeres seamos diferentes.
10: Durante el recorrido, Sofía Navas, secretaria de la Mujer de Bolívar, en conversación con este medio, recordó el papel que ha tenido la mujer en la reconstrucción de sus comunidades y en la preservación de la memoria de Mampujam.
12: Hoy, 12 de septiembre, las mujeres bolivarenses retornan a Mampujam Viejo como un acto simbólico para reconocer este territorio marcado por violencia. De la mano de la doctora Ginette Bedoya, la gobernación de Bolívar impulsa este tipo de jornadas donde podemos tejer nuevas historias y resignificar estos territorios para dar nuevas oportunidades a estas mujeres que lo merecen.
10: Hay que decir que esta jornada hizo parte de las acciones de la campaña No es hora de callar, liderada por la periodista y activista Ginette Bedoya. Igualmente, al momento de la publicación de este informe, el recorrido sigue su curso hacia la Plaza del Milagro, donde al llegar las sobrevivientes y los asistentes cerrarán una jornada donde el acto físico de caminar sirvió para recordar que 26 años después del despojo, las veredas dueñas de la historia de Mampujam siguen siendo las voces de quienes insisten en tejer la paz.
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0: 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Hoy, doble jornada en la FM. 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
1: Soy Alejandra Rubio. La Defensoría del Pueblo presentó una radiografía del sistema de salud y advirtió que miles de usuarios siguen enfrentando problemas para recibir medicamentos, conseguir citas médicas y acceder a tratamientos especializados en distintas regiones del país.
2: Soy Camilo Portocarrero. La defensa de Olmedo López denunció una presunta manipulación y alteración de las evidencias en el escándalo de corrupción de la UNGRD y piden establecer quién tuvo acceso a ese material.
3: Soy Juan Pablo Latorre. Una semana de plazo le dio el presidente Abelardo de las Priella a Freddy Castillo, alias Pinocho, cabecilla de las autodefensas conquistadoras, para que se entregue ante las autoridades. Dijo que si no se entrega, la orden es darle de baja.
4: Soy Pepe Morón desde la Sala Internacional. Las autoridades en Francia investigan como posible sabotaje el descarrilamiento de un tren que dejó 44 heridos, esto tras hallar un tramo del riel en la vía.
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todos, bienvenidos, estamos en la FM Deportes, bienvenidos. Hoy sábado, cuando el reloj nos marca a esta hora, la 1:02 p.m, les decimos buenas tardes, buenas noches, feliz madrugada, feliz nuevo día a todos nuestros oyentes en Colombia y en el mundo. Aquí comienza la información sabatina en la FM.

0: Hoy en la jornada del fútbol colombiano tendremos a las 4 de la tarde el Inter recibiendo a Llaneros. Tendremos posteriormente al Boyacá Chicó recibiendo al Deportivo Independiente Medellín. Y cerraremos la jornada, esta jornada sabatina, con Alianza Valledupar frente a Junior. Para Junior la exigencia es ganar 10 de los 13 partidos que le quedan. Es decir, un rendimiento debe tener el Junior del 70% para poder clasificar. Cada partido es una final para el equipo que dirige hoy Alexis Viera. Cada juego es una obligación, no le queda de otra. El día anterior, Jaguares y Fortaleza igualaron a 2 goles. Estaba ganando Fortaleza y le empató Jaguares ya en el remate del partido. 2-2 terminó el juego. Y el Independiente Santa Fe terminó derrotando al cuadro del Deportes Tolima con gol de Nahuel Bustos. Y con ese resultado, el Independiente Santa Fe ya en este momento está en el grupo de los 8. Tendremos a Zverev frente a Shelton en la final del US Open mañana. Así que también estaremos hablando del tema un poquito más adelante. Mañana tendremos en la jornada del fútbol al Pereira frente al Bucaramanga. Nacional, que va a presentar a James Rodríguez frente a Águilas en el estadio Atanasio Girardot. Dicen que va a ser algo sencillamente espectacular. Once Caldas frente al Deportivo Cali y cerraremos con Cúcuta Nacional esta jornada del fútbol de esta fecha número 10. Don Carlos Ramírez, Carlito, bienvenido, ¿cómo le va? Cuéntenos.
1: Hola, Pacho, buenas tardes, un saludo para usted, para todos los oyentes de la FM Más Deportes. Pues sí, señor, acá esperando a ver qué acontece. Como lo decía usted hace unos momentos, Santa Fe derrotó 1-0 al Tolima anoche. Buen partido, Pacho, ¿cómo lo vio?
0: A mí me gustó Santa Fe.
1: Muy bien Santa Fe, sí señor.
0: Sí. Y Nahuel Bustos es uno de esos jugadores que uno dice, bueno, ya es hora de que le den la titularidad, no 10 minuticos ni 5 minuticos. Y bueno, ya está metido entre los 8. Usted tiene ahí la tabla para que la actualicemos, Carlitos, la tabla de posiciones, porque la tabla, pues
1: sí, señor.
0: Esta sentencia. A ver, démosla.
1: Sí, señor. En el primer puesto, líder absoluto, es el América de Cali con 20 puntos, seguido el Tolima, que pues ayer dejó de ir ese empate que le había servido para estar bien ahí, pero sigue en el segundo puesto con 16 puntos. El Medellín está de terceras con 15 puntos. Independiente Santa Fe, que con el triunfo anoche ante el Tolima, se mete en el puesto número 4. Y Millonarios, que empató 1-1 frente al Deportivo Cali, pues está en el puesto número 5 con 13 puntos. Atlético Nacional en el puesto 6 con 12 puntos. Llaneros en el puesto 7 con 11 puntos. Águilas Doradas en el 8º lugar con 10 puntos. Bucaramanga en el puesto 9 con 10 puntos. El Once Caldas en la 10ª posición con 9 puntos. Lo sigue el Deportivo Cali con 9 puntos. El Cúcuta Deportivo en el puesto 12 con 9 puntos. Fortaleza en el puesto 13 con 8 puntos, en el puesto 14 el Inter con 8 puntos, Jaguares con 7, en el Deportivo Pereira en el puesto 16 con 6, Boyacá Chicó en el puesto 17 con 5, Junior, como usted lo decía, que tiene que ganar hoy, en el puesto 18 con 3 puntos, en el puesto 19 Pasto con 2 y Alianza en el último lugar con 2 puntos, Pacho.
0: Muy bien, en el fútbol internacional a esta hora ya estamos en la parte complementaria, está jugando el Tottenham y el Everton, sonido internacional de la FM Más Deportes, sin goles por ahora el partido en la Premier.
2: Marca mal O'Brien, le queda el gol ahora a Savinho, al córner sacó la pelota jugador Armstrong, gran salvada por Kellogg, se le metía en el ángulo a Pick por tiro de esquina para el Tottenham, una salvada enorme de Armstrong. Ahí va Madison para darle. Jugó cortito, dámela, le dijo. Quedó el offside. Savinho engancha. Savinho. No, pateó encima del rival que es.
0: En la liga. Lateral, que va a ser el... En el fútbol español, Racing le ha ganado al Alavés 2-1. De otro lado, el Athletic Club se está enfrentando al Elche y tendremos más tarde al Real Madrid frente al Rayo Vallecano. Escuchamos lo que ocurre en ese partido entre el Athletic de Bilbao y el Elche. El partido está igualado a un gol.
3: Se va Valera y deja el campo de juego Villar. Se viene Cepeda con la número 21, el chileno. Entiendo que lo ponga ahora porque te hicieron el gol y necesitas otra variante, ¿no? Y también el ingreso de Martín Neto.
4: Se fue Gonzalo
0: Villar. El Osasuna y el Español jugaron, ganó el Español de Barcelona 2-0. Bueno, ya tengo al Bambino, Carlitos, sí, yo creo que ya lo tenemos.
1: Sí, señor, Bambino ya está con nosotros.
5: Un abrazo, Pacho, a Carlos, igualmente, un saludo.
1: Hola, Bambi, buenas tardes.
5: Un abrazo, Carlos, y a toda la audiencia igualmente en Colombia. Pues bueno, como usted lo ha dicho, Pacho, ya Nacional ha sacado el comunicado donde mañana se invita a la presentación oficial de Jaime Rodríguez en el partido de Águilas Doradas, que será en el Atanasio Girardot. No lo ve mucho por televisión, pero les cuento algo. La capota, la tribuna de preferencia que tiene que tenía un techo, ya está desmontado. Es decir, el estadio está ya sin techo en la totalidad, porque ese es el sector donde se va a ampliar el tercer piso para 60,000 espectadores. Así que mañana seguramente los que van a ver un poquitico el Atanasio distinto, diferente por las obras que están realizándose. Y una pregunta también es cuándo va a debutar James. Aquí más adelante miraremos el calendario, cuándo podría debutar James Rodríguez. Obviamente no va a ser mañana la presentación va a estar en el estadio, pero van a aprovechar el partido frente a Águilas para hacer la presentación. Ya miramos si es frente a Internacional, si es frente a Millonarios, que podría ser próximo partido de local frente a Millonarios. Creo que por esos lados va a estar o frente a Internacional en Bogotá o frente a Millonarios en el Atanasio Girardot. Sería el debut de James Rodríguez con la camiseta de Atlético Nacional. Y el Medellín, que juega hoy, obviamente, miraremos también las novedades del equipo rojo, que juega de visitante hoy frente al conjunto de Boyacá Chico.
0: Ayer en la noche hablamos con Alexis Viera, el técnico de Junior. Tiene que tener un rendimiento del 70%. Eso quiere decir que tiene que ganar 10 de los... Perdón, corrijo, con Sebastián.
1: Sebastián Viera.
0: Con Sebastián Viera, corrijo. Y les cuento que tiene que ganar 10 de los 13 partidos que le quedan, Ángel Julio, para poder clasificar. Él nos decía, Sebastián Viera, que cada partido es una final.
6: Es correcto, Pacho. Con el saludo cordial para ti, mi querido Pacho, para Carlos, para Bambino, para todos los queridos compañeros y los oyentes. Digamos que está claro, ¿no?, el panorama en ese sentido, en lo que el equipo debe localizar.

0: pero es cuesta arriba, es una final partido a partido. Junior apenas ha rendido el 17% para alcanzar la clasificación, debe tomar por lo menos entre 26 y 27 puntos de 39 posibles, es decir, debe tener un rendimiento en ascenso de un 70% para lograr el objetivo. ¿Lo podrá hacer? Es la pregunta. No va a ser absolutamente nada fácil. Junior tiene una nómina altamente competitiva, competente, de jugadores de gran nivel, pero el tema es que no encontró el juego, no encontró el fútbol. El equipo, digamos que se evaporó, se quedó en la nebulosa, y yo creo que todavía festejando el segundo título, la segunda estrella, y futbolísticamente, la verdad que Junior nunca irrumpió. Hubo cosillas nada más. Es decir, pero la consolidación del juego, la consolidación de la expresión en la cancha nunca apareció, y era lo que nosotros estábamos permanentemente criticándole al técnico Alfredo Arias, que la gente lo respaldaba y él mismo se respaldaba por los títulos, pero el tema era el juego, y el juego desapareció, y hoy hay una, digamos, una gran desconfianza que esperamos vuelva a ser retomada con la llegada de Mario Sebastián Viera y, por supuesto, también con el apoyo de la Junta Directiva. Ayer, antes de que el equipo partiera a Valledupar, a propósito, conectando con Bogotá, Barranquilla, Bogotá, Valledupar, y el regreso va a ser por vía terrestre, rolling, decimos aquí en la costa, utilizando un término del béisbol, llegó el alcalde de la ciudad, don Alejandro Char, a hablar con Mario Sebastián Viera. El golpe de respaldo, ese apoyo institucional, sabemos que el alcalde hace parte de la familia propietaria del club, se han acercado también don Juan Char, se ha acercado a la gente propietaria del equipo rojiblanco. ¿En qué sentido? En que ahora se requiere de que todo el mundo navegue hacia el mismo lado, y todo el mundo le está apuntando a que pueda clasificarse el equipo, y es la misión de Viera y es la misión de este grupo, mi querido Pacho.
1: Ay, yo lo estoy viendo tan difícil. Yo tengo fe de que Junior clasifique, pero es que es demasiado complicado. Miren la tabla, Bambino, Carlos, Ángel Julio, la tabla es sí, dramática para Junior. El rendimiento del 70%, o estaré exagerando. ¿Cuántos partidos le quedan?
0: Le quedan 13 partidos, 39 puntos, y de los 39 puntos debe ser por lo menos... Mire, el torneo pasado,
1: Independiente
0: Santa Fe y Fortaleza clasificaron con 29 puntos. Si se clasifica en este semestre con 29 puntos, le tocará hacer 26 puntos de 39 posibles. Muy, claro. muy complejo.
2: Tiene un par de partidos aplazados. Recordamos, hay un partido
0: tiene tres,
2: aplazado
0: que frente tiene tres.
2: Nacional... bueno, con el de la quinta fecha, sí. Hay un partido que es Nacional Junior, en el Atanasio Girardot, que fue el primer partido que se aplazó.
0: Tiene uno con Pereira y tiene uno con Boyacá Chico también aplazados.
1: Ahora la pregunta es, ¿qué pasa? ¿Qué pasaría si Junior no clasifica?
0: Para mí se lo canto desde ahora, se la canto, mi querido Pacho, Bambino, Carlos y oyentes. No continúa Mario Sebastián Viera. Es que el tema de Mario Sebastián Viera, para mí, viene como un proceso experimental. No había una determinación y una confianza para nominarlo, para llamarlo a él como entrenador de Junior. De hecho, usted lo sabe, Pacho, lo sabe Bambino, lo sabe Carlos, sí, de que en el orden estaba el profesor Alberto Gamero inicialmente. Pero por descarte, Gamero le aparece la propuesta de Millonarios y Junior se queda sin nada en las manos. Cuando se va el técnico Alfredo Arias, no había nada asegurado todavía para reemplazarlo, pero si estaba en el camino Alberto Gamero, como no se consolida lo Alberto Gamero, inmediatamente toman la segunda opción, que es la de Mario Sebastián Viera. Por eso le digo, para mí es un experimento. Si sale, continúa. Si no sale, se le termina su ciclo como entrenador de Junior y sería otro entrenador quemado, como aquel Giovanni Hernández, que en su momento llegó del Real Cartagena a dirigir a Junior, siendo figura y siendo estrella rutilante con el equipo de Barranquilla.
3: Bueno, pero Ángel, sí, pero usted cree que si Viera de pronto, pues no logra clasificarse, pero logra hacer una pues un buen torneo de los partidos que le queda, porque como usted decía, el Junior en ese momento tendría que ganar 9 partidos de los que le hace falta.
1: De 13.
3: No, son más o menos, no, es no, que haciendo las, sí, por eso, pero podría como ganar 9 o podría empatar 3 y 8 victorias. Esos son los números que se le pueden dar a Viera. Pero si le llegara a faltar muy poco también, pues decidirían sacar a Viera también, sabiendo que lo dejan en...

0: Casi en el último puesto, y pues ahora resaltar eso con los jugadores que tiene Ángel.
1: Es que, mire, el casi en Junior, como en los equipos grandes, no es tenido tanto en la cuenta. Aquí es de realidades, de consecuciones. Y por eso yo creo que Viera, en medio de todo, se nota tranquilo cuando habla, porque es un hombre, digamos que de recorrido, de mucha experiencia, de tesón, porque eso sí tiene él, de tesón, de ascendencia. Pero yo sé que en su interior hay un torbellino, porque él sabe de que hay una presión. No la exterioriza, pero él sabe que si no clasifica, se lo aseguro, se lo puedo firmar en tablas en este momento, que no continúa siendo técnico de Junior, y le voy a decir una razón puntual. El otro año se viene un torneo internacional de Copa Libertadores de América y Junior quiere armar un equipo que sea altamente competitivo, y yo creo que
2: Sí.
1: viene un entrenador de mayor prestigio y de mayor bagaje para orientar los destinos de Junior.
2: Muy bien. Ya regresamos. Estamos en la FM Deportes.
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1: Ha terminado el partido entre el Tottenham y el Everton. El partido se fue sin goles en la Premier. Tottenham-Everton sin goles. Mañana vamos a tener al Coventry City frente al Brighton y al Manchester United frente al Manchester City. Será el duelo de los equipos de Manchester. Bueno, Carlos, Santiago Buitrago le mantuvo la diferencia a Wolverhampton y se ha coronado campeón de la montaña de la Vuelta a España. Ole, Bambino, tú que en el pasado eras hombre de ciclismo, ¿cuánto hacía que no ganábamos la camiseta de la montaña?
2: Sí, ratos, bueno, en las grandes siempre vimos protagonistas, siempre protagonistas en la montaña, pero ya hemos bajado un poquitico el nivel, sobre todo en ese tema de la montaña. Me parece que, por lo menos como hemos estado de alguna manera distantes de pelear de nuevo sus títulos de las grandes competencias después de lo que fue el accidente de Egan Bernal, hemos sido animadores. Pero la verdad es que hacía rato no éramos protagonistas de la montaña en estas etapas de tres semanas, que además es la última. Es la última. Así que recuerde, así que recuerde. Por allá Rigo pues peleó también tema de la montaña. Hace unos 10, 12 años yo diría. Más o menos, unos 10, 12 años yo creo.
3: Bambi, le tengo el dato ahí para ayudarle con eso. Tenemos que hablar del 2004, cuando Félix el Gato Cárdenas logró ser campeón de montaña. Eso fue en la Vuelta a España. Eso fue en la Vuelta a España. Desde el 2004 no había un colombiano que ganara ser campeón de montaña.
2: Vea que siempre la teníamos. Bastante. El recuerdo de los 80 siempre de la, sobre todo en el Tour de Francia, que llegaban las revistas con la de Pepitas, la de puntos rojos del Tour de Francia, que fue muy famosa con café de
4: Lucho Herrera. La ganó dos veces, la camiseta.
2: Sí.
1: Claro. Sí. No, y Fabio Parra, yo no sé si Fabio Parra la llegó a ganar. El que sí era un eterno campeón de la montaña era José Patrocinio Jiménez, ¿se acuerdan?
3: Sí, señor.
2: Claro. Sí, claro, sí.
1: Bueno, finalizada la etapa número 20 de la Vuelta a España, Eric Mas, el español, se va a quedar con la victoria, muy seguramente, porque ya es el paseo. Primoz Roglic, segundo. Félix Gall, tercero. Richard Carapaz, cuarto. Sepp Kuss, quinto. Oscar Onley, sexto. Y bueno, luego sigue Obrusel, Bertet, Cristian Rodríguez, bueno, y el mejor de los colombianos, ¿cuál ha sido el mejor de los colombianos?
3: Harold Tejada, Pachito. Harold Tejada fue el mejor de los colombianos, ocupó el puesto 10. Recordemos que Harold siempre estuvo pendiente y estuvo casi toda la Vuelta a España metido en el top 10, Pacho. Y termina en el puesto 10 a 10 minutos 27 segundos de Henry Mas. Recordemos que por la caída de Pogacar, pues el español de Movistar se metió ahí en el liderato y termina siendo el vencedor de la Vuelta Ibérica, Pacho.
1: Muy bien. Los mensajes y ya regresamos a la FM Deportes.
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0: 1:35 de la tarde, seguimos aquí en la FM Más Deportes. Bueno, Bambino, ¿qué siguió pasando ayer después de la presentación de James Rodríguez, después de que esta hinchada del Nacional pues está loca con ese gran refuerzo que logra hacer el equipo pues para acabar de completar este gran plantel que le están haciendo a Lucas González, Bambi?
1: Bueno, reciente es el comunicado que saca Atlético Nacional, donde de manera oficial ya se anuncia que mañana será presentado. No va a actuar mañana, eso sí, no va a actuar mañana, porque no falta el que piensa que si mañana va a debutar James, que si va a estar como titular. Sí, pero va a ser un acto especial además con juegos pirotécnicos, Pacho, juegos pirotécnicos. La idea es que sea en el intermedio inclusive del partido Nacional frente a Águilas Doradas, que será 4:05 de la tarde. La hinchada motivada, y esto ha incentivado también el tema de los abonos. La idea Nacional es que se va al estadio permanentemente lleno y que se consuma el abono de Atlético Nacional cuando juega de local, porque es que de local ha jugado muy poco hasta ahora.
2: Sí.
1: Incluyendo partido de Copa.
2: Sí. Sí. Bueno,
1: y ¿sabe por qué además incluyendo partido de Copa, Pacho?
2: Sí, ¿por qué?
1: Porque Nacional podría presentar un recurso en el cual se solicita rebajar, cuando se cumpla la mitad de la sanción, creo que el artículo 92 se llama, cuando se cumpla la mitad de la sanción, usted puede solicitar la rebaja de las fechas, que eso ya se ha dado, ya lo ha aplicado Nacional, lo aplicó Junior, lo aplicó Independiente de Medellín en años anteriores, y demostrando que la hinchada se va a comportar bien, le pueden rebajar la mitad de la sanción. Son 4 fechas, ya cumplieron 2 fechas, una frente a Tigres en la Copa y ahora frente al Deportivo Cali, que se jugó puerta cerrada. Entonces podría Nacional

0: entrar a solicitar la rebaja o mirar un poquitico también el antecedente y rebajar la sanción de 4 fechas a 2 fechas, un stand-by, sería y poder jugar ese partido frente al Medellín. Ahora.
1: ¿Ahora qué?
0: Ahora sí. Lo que decía Pacho es, Nacional y Medellín viene de sanción justamente por el clásico Nacional-Medellín. Y es partido único y de eliminación directa, ojo, de eliminación directa. Yo no arriesgaría. Yo sí pido el permiso, y como la taquilla tiene que ser compartida porque es un solo partido, la taquilla sería compartida, por taquilla no hay problema. Hermano, dejen solamente la hinchada Nacional, pensaría yo, para evitar problemas. Pienso pues, ¿no? De alguna manera.
1: Vamos a escuchar la rueda de prensa de presentación de James Rodríguez, pero les pregunto a todos. Ángel Julio, partido sí. Nacional Junior. ¿Cómo crees tú que va Lucas González a utilizar a James? ¿Cuál sería tu nómina del medio hacia adelante de Nacional para enfrentar a Junior?
2: No, yo creo que él tiene sus argumentos, ¿no? Y su equipo que ha sido básico. Él yo creo que lo va a poner por detrás del punta, que es Alfredo Morelo. Los dos soportes por detrás de James. Y por supuesto, dándole a él la libertad.
1: Pongámosle nombres.
2: Menos, ¿cómo dice?
1: Pongámosles nombres.
2: Sí, claro.
0: Está buena esa, está buena.
2: No, está bien. Alfredo Morelos tiene que ser el punta, eso no...
1: Bueno, ya.
2: No le pongas...
1: Bueno, vamos
2: no
1: a hacer una cosa, váyalo armándose ahí y yo le voy a preguntar primero a Bambino.
0: Armarlo todos, a ver, sí.
1: Ok,
0: sí.
1: A ver, okay. Bambino, comienza sí. Tú, Bambino, pues.
0: De una vez, bueno, de mitad de campo hacia arriba, no, yo, pues si es nómina tipo, lo que pasa es que es muy romántico el tema mío, muy romántico. Jorman Campuzano.
2: Se da cuenta, Bambino, ese.
0: Sí, no, vea, Jorman Campuzano, Juan Manuel Rengifo, o sea, muy romántico. Jorman, Juan Manuel Rengifo, luego.
2: ¿Y si lo va a poner a Rengifo ahí en esa primera línea?
1: Sí, es que ha jugado, sí, puede jugar ahí.
0: En la primera línea, sí, la ha jugado.
1: Es más, yo también lo tengo ahí puesto de esa manera.
0: Sí, él ha jugado bastante. Él ahoga. O sea, para mí la tipo, por lo que he visto de Nacional, sería... entonces, luego, Edwin Cardona, Ian Poveda, ahí tendría que sacrificar, bueno, a una entre Ian Poveda o Marlos Moreno, James Rodríguez y Alfredo Morelos, para hacer ese...
1: Carlos.
0: 3-1, sí.
1: Carlos.
3: Oiga, Pachito, bien. La única es que, bueno, así como lo plantea Bambino, me parece bien... Y eso puede ser de lo que puede decir si Lucas estará dispuesto.

0: Muy bien, y ahora pues podrían reencontrarse acá en este Atlético Nacional donde pues Lucas, como se sabe que es un técnico que le saca la mayor parte a sus jugadores, pues puede estar bien, ¿o no, Pacho?
1: Bueno, muy bien, entonces, ármeme el equipo.
0: A ver, ¿cómo sería?
2: Sí, lo ando vuelta a Carlos.
0: Sí. Será saber.
1: Bueno, ármelo, Ángel Julio.
3: No, es que yo no sé si él va a inclinarse por tener a James y a Cardona. Es que ese es el tema. Campuzano por detrás, que debe ser un soporte. Yo la verdad que el tema de Rengifo, usted insiste, al igual que Bambino Pacho, de que puede jugar en esa posición. Pero si tú
1: Sí.
3: tienes a Cardona, tienes a James por delante y a Rengifo por detrás, yo creo que puede haber una debilitación en el sentido de la marca y el orden táctico. Pero bueno, vamos a tener allí entonces. Yo utilizaría a Campuzano 1 como soporte. A su lado, no sé, Mateo Zuribe, sería ese. Combinaría Cardona y James, luego Morelos y en punta. No, pondría sobre la banda a Marlos Moreno y
2: Sí,
3: Alfredo Morelos.
2: Marlos Moreno, sí,
3: Sí,
2: que anda bien.
3: y Alfredo
2: Sí.
3: Morelos en el frente de ataque. Ese sería mi equipo. Sería un equipo para manejar la pelota, para tener conducción, para tener elaboración, la presencia, potencia de Morelos, el desborde de este muchacho Marlos Moreno sobre la banda y bueno, una presencia también de control con Mateo Zuribe allí en la mitad de la cancha y Campuzano. Yo creo que ese sería un equipo ideal. Se tendría que sacrificar uno de los talentos de Nacional. Fíjese usted cómo son las cosas. Rengifo o el mismo Cardona en algún momento para ir dándole un ritmo y una rotación a la nómina.
2: Y eso que
1: Bueno, la
2: trajeron,
1: mía
2: Pacho, yo le
1: se...
2: complemento.
1: Sí,
2: Sí, y eso que
1: dígame.
2: trajeron a Elías Cabrera, que apenas debutó y en 15 minuticos tuvo muy buena conducción de pelota y un pase de gol también. O sea, nos olvidando el refuerzo. Lo que pasa es que en su momento, cuando se trae a Cabrera, mire lo que estaba pasando. Se hablaba de la salida de Rengifo y se queda Rengifo. Y no teníamos en mente el tema de James Rodríguez, pero también Elías Cabrera. Imagínense, el refuerzo, pues, que entraba Nacional a hoy por fuera.
1: Bueno, para mí. Bueno, Carlos, el suyo.
0: Bueno, sabe que a mí Nacional tuvo un equipo con el que jugó muy bien, con el que me pareció que le fue muy bien a Lucas y fue cuando le ganó 5-1 a
2: Alianza.
0: Alianza, sí, ese partido de Nacional me gustó mucho y yo haría el cambio ahí. O sea, le daría, pues estaría, en vez de Rengifo, metería a James ahí con Marlos Moreno,
2: Atrás.
0: Sarmiento y pues Cardona y el Frente Morelos. Ese equipo me gusta a mí.
1: Bueno, a mí, Rengifo y Campuzano. Rengifo sabe arrancar desde esa posición. James, suelto, detrás de Morelos. Y la línea de tres, y la línea de dos se complementaría con Marlos Moreno.
0: Sí.
1: Y con Sarmiento.
2: Sarmiento.
0: Sí.
1: Marlos,
2: Yo no lo tenía.
1: Sarmiento, James detrás del 9 y arriba Morelos.
3: Y saca a Cardona.
1: Sí.
3: Ah, ok.
2: Es que es complicado. De hecho,
1: Es que,
2: lo que decía Carlos Chepacho, ese 5-1,
1: qué
2: sí.
1: problemita tiene Lucas, ¿ah?
2: Es que ese, ella, entre otras cosas, ese 5-1 que habla
0: Sí.
2: Carlos, jugaron Morelos por un lado, Sarmiento por el otro, Cardona por el centro y Morelos arriba. Y la primera línea fue Rengifo y no estaba Yorman. Entonces utilizaron a Felipe Marín, que se fue para la selección colombiana sub-19 al suramericano en
3: ¿Sabe que
2: Argentina.
3: ese problema de Lucas González ahora, entre comillas, lo tuvo en su momento el técnico de Junior en el año de 1993, Julio Avelino Comesaña? Ustedes recuerdan muy bien. Junior tenía a Lucho Grau, que era el único que recuperaba en esa zona. Luego, Pacheco, Mackenzie, el Pibe Valderrama, Iván René Valenciano y el Niche Guerrero. Y ese equipo fue campeón.
2: Ah,
1: Sí.
2: sí, lo recuerdo. Sí.
1: Bueno.
2: El Niche.
1: Señores, habló James Rodríguez en rueda.

0: de prensa y esto dijo.
1: Dicen que los grandes se encuentran en algún momento, y qué bonito que hoy se encuentren dos grandes, James Rodríguez y el más grande Atlético Nacional. Bienvenido, James.
2: Tener a James aquí al lado, además de un motivo de orgullo, es un motivo de compromiso. Esto no es un punto de llegada a ningún lado. La celebración y toda la solemnidad que tiene este momento no es porque hayamos terminado algo, todo lo contrario, es porque estamos empezando y porque estamos soñando con algo muy grande, como lo hemos hablado en esta intensa semana y desde hace ya algún tiempo que venía a conversaciones James con la familia. Es un punto de arranque para seguir soñando en grande, como lo hablamos al interior, para soñar con la tercera. Porque creo que es lo que Nacional tiene que hacer. Claro que para ir por la tercera primero hay que ir por la 19, pero como lo hablábamos en la presentación de Lucas, la 19 no es suficiente y queremos mucho más, y esto lo decimos con humildad, con los pies en la tierra, pero con una convicción enorme de lo que estar en Atlético Nacional significa y del deber que tenemos las personas que hoy hacemos parte de Atlético Nacional. Entonces, para mí es un motivo de orgullo, de alegría y gratitud estar acá. Bienvenido, James. Me emociona, me da una alegría enorme, y obviamente y especialmente agradecerte a ti por creer en nosotros, por confiar en este proyecto, por confiar en esta familia que es Atlético Nacional, y por permitirnos disfrutar de ti en el día a día y luego seguramente en la cancha, y que celebremos muchas cosas juntos, que es nuestro mayor deseo, y lo más importante, que seamos felices, que estoy seguro lo vamos a hacer, porque esa fue nuestra promesa.
3: Bueno, Presi, gracias. Antes que nada, pues quiero darle las gracias a la familia Ardila, a Alejo también, a ustedes también, por supuesto, Lucas también, el profe Lucas. Ya con Lucas habíamos hablado antes de poder estar juntos, y creo que fue más rápido de lo que se pensó, ¿no? Pero no, yo estoy feliz, para mí es un sueño, la verdad. Desde que hablamos el día lunes, sentí algo único, como que me movió fibras. La verdad, aquí confieso que desde hace mucho tiempo un club no me hacía sentir esto. Todos los que están cerca mío saben que desde el lunes, martes, que no podía irme para la cama tranquilo, porque quería estar acá, y bueno, esos son sentimientos lindos, y es un buen feeling también. Eso quiere decir que vienen cosas grandes. Yo soy alguien que quiere siempre ganar, que quiere competir siempre, y Nacional siempre quiere eso también. Entonces creo que es una buena mezcla.
1: Antes de comenzar con las preguntas, quisiera saber qué piensa Lucas de la llegada de este monstruo a un equipo grande que tiene, y como dicen por ahí, es de esos problemas bonitos, tener tantos buenos. ¿Cómo va a poder alinear tantos buenos en un equipo solo de 11?
4: Bueno, ¿qué pienso? Se lo dije directamente al Presi cuando me hizo la primera pregunta. Se lo dije también a él directamente cuando hablamos. A James ya hace un par de años que lo conozco, nos conocimos en Europa. Él sabe la admiración que yo tengo por su fútbol, por lo que ha hecho por el fútbol colombiano. Como lo dijo él ahorita, habíamos hablado de ojalá tener la posibilidad de dirigirlo antes de que él se retirara. Y bueno, pasó afortunadamente para nosotros y para mí como entrenador, antes de lo que pensábamos. Así que, no, pero sí, yo me uno a lo que han dicho ustedes, ¿no? A la familia Ardila, dar las gracias por hacer esto realidad, al doctor Antonio, a Carolina, Alejo, que sé que han trabajado duro para que esto pase, porque somos unos afortunados, ¿no? James, lo que ha hecho por dejar el nombre de Colombia en alto, está al nivel de muy pocos han sido capaces de hacer eso en la historia del fútbol colombiano, y que nosotros podamos contar con él acá, la verdad que es un auténtico privilegio. Va a hacer que Atlético Nacional siga construyendo grandeza, va a hacer que nuestro equipo sea mejor, y va a hacer que el fútbol profesional colombiano sea mejor. Entonces yo como entrenador estoy encantado, soy un afortunado, y los buenos siempre tienen que estar en el campo, y los buenos tienen que estar juntos, así que Creo que el problema real es cuando uno no tiene jugadores buenos, para nosotros como cuerpo técnico es un auténtico privilegio.
0: ¿Qué significa, James, para ti ponerte la camiseta de Nacional en este momento de tu carrera? ¿Y qué le dices a toda la hinchada de este equipo?
3: A toda la hinchada, no, gracias. He visto por ahí en redes, no soy mucho de ver redes, pero me han mostrado el cariño de todos. Y bueno, este club, pues, todos saben lo que es algo grande, es algo único, es el club. Para mí, yo le decía al presi que lo que se veía de fuera era como el Real Madrid niño, digámoslo así, es un club grande. Y bueno, esta camiseta tiene peso, pesa mucho, y a mí me gusta también sentir eso. Ya he jugado en clubes grandes, sé lo que es estar en clubes grandes, tienes que rendir hasta en un entrenamiento, así que estoy listo para todo lo que viene.
1: Pregunta para Víctor Marulanda, la hace Edgar el Bambino Henao de RCN Radio. ¿En cuánto tiempo estimado podría estar a punto para jugar oficialmente?
5: Bueno, muy buenos días para todos. Soy del Verde, soy feliz. Antes de responderle al Bambino, James, te quiero decir algo. Mira, este club tiene un propósito superior. Y el propósito superior es como eso que nos cuida, nos protege a todos. Y quisiera hablar de las tres ejes principales que tiene el propósito superior. Hablamos de inspirar. Creo que no hay ningún jugador en Colombia que inspire más que James. O sea, por ahí lo cumplimos. Fuera de eso, queremos transformar vidas. Creo que con el fútbol que vos haces, nos das alegría y nos transformás en esos momentos del juego a pasarla muy bien. Y trascendemos fronteras. Yo creo que vos has hecho que Colombia sea a nivel mundial reconocida. Entonces, cuando estábamos organizando la nómina y poniendo a James, yo decía, pero este cumple con todo el propósito superior. Simplemente para decirte y para recordarte que estamos muy felices. Y a Bambino le digo que esa pregunta es más para el profe que para mí. El momento que él pueda estar, yo creo que cuando uno habla con James, uno habla como con un niño desde el juego. Es una persona que le gusta, le llama la atención el juego. Entonces yo creo que si le dicen a James, James va a querer jugar de manera inmediata. Pero eso tiene un tema fisiológico, y creo que le mando la pregunta a usted, señor entrenador, ¿cuál puede ser el momento que podamos disfrutar de James?
4: Bueno, la verdad que ahorita entrenó con nosotros, en el entreno lo vimos muy bien, como decía Víctor, ¿no? Lo hablábamos antes, lo importante es que él tenga la ilusión de jugar rápido. Y él quiere, si es por él, va a querer jugar este domingo. Vamos a ver un par de entrenamientos, a ver cómo se siente, pero seguramente, y sobre todo con la seguidilla de partidos que tenemos ahora, en los próximos partidos lo vamos a ver muy pronto con la camiseta ya puesta en el campo.
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1: Soy Aldair Rodríguez. El presidente Abelardo de la Espriella anunció que restringirá el ingreso de precursores químicos, partes de drones y maquinaria amarilla al país como parte de su estrategia contra el contrabando y la minería ilegal. Estos elementos solo podrán ingresar por Cartagena y Bogotá. El mandatario también destacó incautaciones por 30 mil millones de pesos en menos de un mes y anunció cooperación con agencias de Estados Unidos.
2: Soy Elibardo León desde Cúcuta. El gobierno nacional, luego de un consejo extraordinario de seguridad en Ocaña, anunció fortalecer medidas para recuperar la seguridad y el control social, puntualmente en la provincia de Ocaña y la región del Catatumbo.
3: Soy Camilo Portocarrero. El fenómeno del Niño sigue fortaleciéndose. Ya son 48 los municipios en Colombia que registran máximas temperaturas históricas durante el mes de agosto y se elevó la probabilidad a un 75% que sea el niño más fuerte en la historia del país.
4: Soy Pepe Morón desde la Sala Internacional. En Chile, 16 adultos mayores murieron en un incendio registrado en un hogar de ancianos al sur de la provincia de Santiago.
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0: 2:02 p.m, vamos a complementar Rodríguez en la rueda de prensa, pero antes les contamos que ya Real Madrid y el Rayo Vallecano se alistan para el inicio del partido. Va a Courtois, Dumfries, Rüdiger, Konaté, va Carreras, va Valverde, Bernardo Silva, Vinicius, Bellingham, Diomandé y Kylian Mbappé. En la nómina de el Real Madrid comienza el partido, escuchamos.
1: Fede Valverde entregándola atrás. Bueno, tiene que venir más atrás todavía para Courtois, jugando obligadamente con el pie. Hasta lo alto, remate. No fue Kiki con Lechen, que terminó sacando. Bellingham no hace pie y pierde. Entonces Unai López tocó un costado. Por ende, se viene adelantando como una posibilidad Zitaishvili. Encara Zitaishvili. Marcó Carreras. A un costado, soltándola para una salida que trata de ser con Konaté de la mejor manera. Aguanta Kiki picando por un costado. Vini viene a buscar. Tiene que soltarla definitivamente para Konaté.
0: Y en el fútbol de Francia, el Paris Saint-Germain frente al Olympique de Marsella. Duelo de grandes. Escuchamos.
2: Acá le queda Kebal. Sinayoko con Lemelú. Lemelú con Cole Hoyo. A ver si nace un ataque del Paris FC. Encara la marca de Atecame. Son rápidos los dos. Siempre Cole Hoyo. Centro a nadie. Abre Vinicius. ¿La verdad?
3: No compra el árbitro.
2: No compra y me gusta que no compre.
3: Porque el anterior Sinayoko estaba tendido en el césped reclamando una falta. Sigue haciéndolo, como pueden ver. Y a Opena tampoco le dio.
2: Aquí recibe la pelota Adama Camara. Milan Kebal. Chergi.
0: Muy bien, y terminamos de escuchar la rueda de prensa, la presentación de James Rodríguez con el presidente de Atlético Nacional, con el director deportivo. Lucas González también estuvo presente, y James Rodríguez. Continuamos.
4: Yo ahí quiero aprovechar para contar una infidencia del momento de la negociación, y también aprovechar para agradecer al combo de James que lo acompaña. Primero a tu mamá, a Salomé, a Samuel, Andrés, Fabri, Felipe y el resto de personas que han hecho parte de esta especial negociación, donde todos nos pusimos a punto para cumplir un mandato que les dio James. Les dijo: no sé qué van a hacer, háganlo rápido, pues yo quiero jugar el domingo. Entonces creo que no es la respuesta para el bambino que vaya a estar el domingo, porque eso dependerá, como dice Víctor, del director técnico, con lo que les acabo de responder, pero sí de la intención que tiene James y la razón por la cual llega, que llega es a querer jugar, a competir y a querer ganar todo.
5: Muy bien, del colombiano John Eric Gómez: buenas tardes y bienvenido, James. ¿Qué fue lo que lo convenció del proyecto de Nacional para que finalmente llegara a este club?
6: Lo que yo veo es que desde fuera, y ya hablando más con ellos, creo que es una tribu, ¿no? Son una familia. Eso es algo lindo también. Yo soy alguien que me gusta ser más cercano, ¿no? Y yo creo que cuando uno se siente así, pues es mucho más fácil jugar, ¿no? Cuando te sientes querido, si te pones a ver en los clubes que he estado, en los que he estado a un nivel top, han sido técnicos que me han querido, que han sabido llegar también. Entonces es mucho más fácil eso. Entonces, y más el proyecto, ¿no? Que tienen, es un club que tiene hambre. Yo tengo hambre también, mucha. Yo quiero siempre ganar. Y nada, eso fue lo que pactamos, y ojalá que esto sea un sueño lindo. Mucha gente pensará que yo vengo aquí a estar tranquilo. Yo no vengo a estar tranquilo. Yo quiero ganar, yo quiero jugar. Si estoy bien, quiero entrenarme siempre hasta el último minuto. Ahorita Lucas me dijo que el entreno iba a ser que me iba a sacar, y yo le dije: ¿cómo estás? Él me dijo: ¿cómo estás? Yo no, yo Yo quiero entrenar, yo no quiero salir. Así siempre he sido. Y bueno, y así seré hasta cuando hasta cuando acabe el fútbol, ¿no? Así que nada, eso fue todo.
5: Muy bien. César Álvarez de Teleantioquia. James, ¿llega usted con la intención de ser un volante 10 clásico o también podría jugar en otra posición en el medio? Ejemplo, recostado por la banda.
6: Creo que es una pregunta para el profe Lucas, pero a lo largo de todos estos años he jugado de medio, de extremo también, 10 y izquierda. No sé, pues ya el profe pensará en donde quiera, pero siempre voy a estar apto para el equipo, que es lo más importante. Uno tiene que estar apto para ellos, querer ayudar, querer poder ganar. Todos los que están aquí, pues veo que han ganado cosas grandes también, y yo creo que todos tenemos que ir por ese mismo camino. Yo creo que dos o tres que piensen de forma diferente, ahí ya vamos a estar errados, ¿no? Pero creo que es un buen feeling. Quiero ayudar en donde el profe Lucas diga.
5: Profe, si la quiere complementar.
4: No, es que los jugadores buenos pueden jugar donde sea. Él nos va a ayudar muchísimo, dependiendo de las características del equipo que nos enfrentemos, lo usaremos en un espacio u otro. Yo creo que entiendo bastante bien cuál es el espacio en donde el mejor se relaciona y donde más provecho le podemos sacar. Seguramente será en la mitad y cerca a la portería contraria.
5: Mauricio Agudelo de Win Sports. ¿Por qué antes no a Junior y ahora sí a Nacional?
6: Eso de Junior no, yo creo que ya es pasado, ¿no? Ahora estoy acá, estoy aquí feliz. Creo que este club y esta camiseta es la que más pesa aquí en Colombia. Así que, dicho esto, pues ya está.
7: James, hay más de 400 comentarios preguntando por el dorsal. Víctor, Presi, el número. Están preguntando por el número con el que va a jugar.
6: Creo que el número para mí es algo que no es importante, ¿no? Pues tú durante todos estos años, si piensas en lo que es James, pues piensas el 10, ¿no? Pero bueno, si me va a tocar otro número, si yo estoy jugando, pues cualquiera que sea, creo que no va a pasar a un segundo plano. Creo que todavía no está dicho, pero el número que sea, si quiero jugar, sea el número 100, el que sea, para mí va a ser igual, ¿no?
5: Diego Quiroga de Pulso. James, hace apenas 6 meses había dicho que no era el momento de volver al fútbol colombiano. ¿Qué cambió en este tiempo para ahora sí tomar esta decisión?
6: 6 meses. Ahora no, 6. No, es que el tiempo cambia, todo cambia. Yo creo que, te lo confieso, si me preguntabas hace 4 días, te iba a decir que no. Todo cambió en 3 días, y el solo hecho de esta camiseta, el peso que tiene, y como yo dije antes, son sentimientos.

0: Pues que me ha movido fibras, y cuando te mueve fibras, yo creo que ahí es.
1: Publimetro Colombia, Andreína Agames Lombana. Siempre habló de un equipo al que también le hacía fuerza, pero no lo decía. Ese equipo es Nacional. Sabemos que Salomé es hincha del verde. ¿Eso influyó en la decisión?
0: Mucho, mis hijos son hinchas de este club, ellos están felices, mi hija cuando se lo dije casi que lloraba y mi hijo también le está gustando mucho el verde desde que estaba David, desde que estaba David, así que no, estoy feliz de poder estar acá y sí, ellos han influido parte importante. Para que yo viniera para acá, quiero que ellos se sientan felices también, más de lo que me han dicho ellos, ¿no? Todo el proyecto que ellos tienen, poder ganar ligas, copa y lo más importante, estas dos copas que hay aquí, ¿no? Que creo que este club tiene que soñar, tiene con qué, tiene todo, así que esperemos que ese sueño cada día esté mucho más cerca.
2: Pero sí, ¿esas copas es un poquito de presión o no? Un poquitico de presión para James o no,
3: Oh,
2: pa
3: quienes
2: todos.
3: estemos acá no nos podemos sentir presionados por eso. Es simplemente, como lo decíamos ahora, revalidar el compromiso que tiene Atlético Nacional y no olvidarnos que allá es donde tenemos que estar mirando, como lo ha dicho James.
2: ¿Qué va a encontrar James en Atlético Nacional? Además de lo deportivo, también de lo emocional, de todo el entorno que rodea lo que es este club.
3: Cuando hablábamos en esta acelerada conversación que tuvimos, una de las cosas que les decíamos es, probablemente hay muchos clubes en el mundo que te pueden ofrecer más que Nacional, pero yo creo que hay algo que sí Nacional en este momento es único y no te lo va a ofrecer nadie, y es lo que hemos hablado reiterativamente, el cariño, es la cercanía, es un equipo élite con compañeros de élite. Un director técnico a quien admira, a quien conoce, con quien existe una relación cercana, no desde la complacencia, sino desde la admiración, el trabajo y el respeto. Y lo que hablábamos de una relación de familia, que yo lo he destacado desde que llegué a Atlético Nacional. Es una empresa familiar con un gobierno corporativo que siempre permite buscar tomar las mejores decisiones. Algunas salen, otras no, de eso somos conscientes. Pero siempre hay un fin, y es esa ambición y esa búsqueda de grandeza que creo que hace clic perfectamente con la personalidad de James, con las ganas de James y con lo que quiere hacer. Entonces eso fue lo que con mucha confianza desde este lado ofrecimos y con mucha confianza desde este lado honraremos entre todos.
2: Y este tipo de decisiones requieren mucha visión, pero también mucho acompañamiento de quienes hacen parte de junta directiva, de accionistas. También hay un esfuerzo para apalancar para que hoy esto sea una realidad y James esté sentado en la sede de Atlético Nacional en Guardia.
3: Totalmente, y por eso me gusta siempre mencionarlo. Este equipo ha pasado por momentos muy complejos, por situaciones muy difíciles. La familia le ha tocado sufrir y gozar mucho con este equipo, pero también sufrir. Entonces, por eso en estos momentos me encanta ser agradecido y no voy a dejar de serlo nunca. Y ese trabajo silencioso y ese amor a Nacional siempre hay que resaltarlo y nos tenemos que sentir muy orgullosos todos de hacer parte hoy de esta familia, y eso es un esfuerzo demasiado importante que hace que estemos hoy sentados acá compartiendo este bonito momento.
1: Jorge Mario Rico, de Orgullo Nacional. James, difícil hablar de sueños cuando has sido goleador de un mundial, llegaste al Real Madrid y fuiste protagonista jugando al lado de Cristiano Ronaldo, y todos los títulos que has conquistado con equipos de talla mundial. Pero hoy, ¿cuál sueño se te ocurre jugando para Atlético Nacional?
0: Hombre, sueños siempre hay. Yo siempre digo que la vida es siempre poder soñar, ¿no? Cuando se pierde eso y cuando se pierde también pasión, pues estás muerto. Y los sueños es poder ganar todo, todo, copas, ligas, esta copa que está acá al lado mío. Ya pude ganar Champions League 2 y si gano esta, pues es otro sueño más. Y nada, hay que mirar es lo que está mucho más cerca, que es Liga y

0: es también Copa, así que vamos a ir por absolutamente todo, porque este club piensa en eso, piensa en poder ganar todo, todo lo que tú juegues, tiene que salir a ganar y para eso estamos acá.
1: Noticias del Verde, Daniel Muñoz. Se te ve bien el verde y blanco. Te vimos conquistar algo que parecía imposible en el Taladro y ahora llegas al mejor equipo del país. ¿Cómo esperas aportarle a los más jóvenes de tu experiencia, desde tu experiencia y a esos que sueñan con conquistar cosas importantes como vos desde los 18 años hasta convertirse en el mejor jugador que ha parido este país?
0: Gracias. Eso es algo lindo, ¿no? Poder ayudar a todos estos jóvenes que ahora el fútbol cambió un poco. Los jóvenes no son como hace muchos años. Desde que yo comencé, cuando jugaba también, Víctor, y creo que cambió un poco todo, ¿no?
2: Muchos años.
0: Muchos, muchos.
3: Hace ratico.
0: Ya los jóvenes vienen con otro chip, pero bueno, para eso estamos acá, para poder intentar guiarlos, que vayan por un buen camino, sobre todo que sea gente buena, porque cuando tienes gente buena al lado, pues es mucho más fácil, ¿no? Que nadie se vaya por un camino que no es, y bueno, intentar ser guía, ser un guía para todos estos jóvenes y poderlos ayudar en todo lo que ellos quieran.
1: Presidente, una pregunta muy repetitiva. ¿Por cuánto tiempo firmó James Rodríguez?
2: Inicialmente, digo inicialmente porque como con muchos de los compañeros que están llegando y como me gusta agradecer, soy reiterativo a ellos también, a todos los que están ahí, que han creído en este proyecto desde que los invitamos, que se ponen con orgullo ese escudo todos los días. Esto también es gracias a ustedes. Jugar con monstruos como ustedes también es un aliciente para que un jugador como James confíe en lo que estamos haciendo, confíe en la ambición que tenemos. Entonces, el agradecimiento también para todo el equipo. Hasta junio del 2027, inicialmente, y nos encargaremos entre todos haciendo las cosas de buena manera de que pueda ser tan largo como queramos las partes.
4: Más de 25 mil personas conectadas en Instagram, en YouTube, están dando saludos, están felicitando, están preguntando muchas cosas, le están echando piropos también, o sea, eso es por todos los lados, pero dándole la bienvenida al club y también mucha hinchada, contenta y muy expectante de verlo en la cancha, de ir al Atanasio, de abonarse, de comprar boletería, que hace parte de ser hincha, de ser la pasión de un hincha.
1: Todos quieren estar viendo a James en el más grande. James, y para el presidente, pregúntele al presidente Mauricio González de Gente, Pasión y Fútbol, ¿cómo cambia la logística del club ya teniendo a este crack dentro de los jugadores?
2: Creo que James lo ha dicho. James es uno más dentro del equipo, uno más muy querido, uno más muy especial, uno más a quien le daremos todo el cariño, toda la tranquilidad y todas las garantías para estar muy bien aquí en Atlético Nacional, como lo hemos hecho con cada uno de sus compañeros. Entonces, lo que hace esto es que nos exige cada vez hacer un club que esté al nivel de esta calidad de jugadores y de la calidad de jugadores que tenemos acá.
1: James, ya el profe contestó que lo va a ver en un par de entrenamientos, pero ¿usted cómo se siente si el profe le dice, lo quiero en 8 días?
0: Estoy listo. Ya está dicho.
1: Perfecto. Víctor, ¿cómo manejar ahora toda esta infraestructura de Nacional? ¿Esto repercute en los más jóvenes tener un referente como James Rodríguez, tener el formativo y verlo de cerca y mirar dónde pueden llegar?
3: Yo creo que, como le respondí anteriormente, James inspira, igual que todos nuestros futbolistas. Todos los compañeros terminamos siendo o buscando ser referentes. James lo es, al igual que todos los compañeros. Entonces yo creo que tenemos un trabajo en equipo muy chévere para hacer, muy bonito para hacer. Yo creo que aquí lo que hemos hablado con el profe Lucas es más que mirar la particularidad o la individualidad, es mirar lo colectivo. Y yo creo que ese es el trabajo, no solo de James con el equipo, sino el equipo con James. Y cuando me refiero a equipo, me refiero a todo toda la gente, no solo lo que uno ve en el juego, sino también en la parte administrativa, en la parte legal, en la parte de marketing, que termina siendo un equipo, yo creo que el más competitivo de Colombia. Entonces, ahí simplemente es invitar a que nos juntemos todos, a que trabajemos juntos y generar las expectativas que tiene la gente.
4: Listo para ir cerrando, porque además ya viene la fase también de lo que usted decía ahorita, como esos buenos problemas que tiene Lucas. Ya sí, se los vamos a presentar ahí a todos, pero ¿usted qué me dice? ¿Hago esta pregunta o no? Es de semana.
1: Tíresela a ver cómo la torea James.
4: Dice, ¿estás enamorado? Cuéntanos cómo está tu corazón hoy. Semanas a esta pregunta.
0: Estoy enamorado y estoy feliz.
4: Bueno, bien.
1: Concreto, al grano, al corazón.
4: Al corazón. Y por aquí cierran con esta que nos parece maravilloso para cerrar la ronda de preguntas. Un mensaje a tus hijos, pero también a todos los niños de Colombia que te admiran y que te ven como referente, James.
0: Un saludo especial para todos, a mis hijos, que son todo lo que yo tengo. Hago todo por ellos y a todos los niños de Colombia que sueñen, que piensen que sí se puede y que no vean nada lejos, ¿no? Y que siempre sueñen, que eso es lo más importante.
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0: Estamos de vuelta, estamos en Deporte de la FM, 2 de la tarde y 28 minutos. Sin despeinarse, Real Madrid está ganando 2-0 al Rayo Vallecano. El partido es en cancha del Real Madrid, escuchamos.
1: Camello lo tenía Álvaro García, siniestra, decidió resolver. Una gran respuesta de Courtois, ¿qué otra cosa podía esperarse? Que en la corta no será el tiro de esquina, ¿no? Siempre hay una primera vez, pero nunca la estadística muestra un córner jugado en la corta por Rayo Vallecano. Todos los centros directos al medio o pasados en esto, viene el centro, arriba Antonio Rudiger. Esto sigue con la aparición de Mbappé para tapar. Y Bernardo, que también...
0: 2-0, está ganando el Real Madrid. Carreras marcó el segundo, el primero fue de pena máxima de Kylian Mbappé. Bueno, Ángel Julio, a ver, tomemos la tabla. Tomemos la tabla. Los 8 clasificados son ¿cuáles?
2: Los 8 clasificados hoy en la Liga Profesional Colombiana son, bueno, los que están allí, ¿no? América, Tolima.
0: Hago la claridad. Hago la claridad y discúlpame antes de que comiences.
2: Sí.
0: Hago la claridad que estamos en la fecha número 9.
2: Sí.
0: Bueno.
2: Bueno, pero digamos que este es un juego de posibilidades, ¿no, Pacho?
3: Pero 9, Pacho, solamente ha jugado creo que América los nueve partidos. Que Nacional, por ejemplo, tiene apenas 5 partidos.
0: No, o sea, 9 solamente han jugado.
2: Sí.
0: Es que a mí me parece...
3: Fortaleza.
2: 9, Fortaleza.
3: Fortaleza jugó 9 partidos ya.
2: Millonarios.
3: Y el otro es Millonarios. Sí, Millonarios. Sí. América debe 1.
0: América... No, es que todo eso se va a completar este fin de semana para llegar a los 9. Y hay algunos que sí quedan en deuda. ¿Cierto? Por ejemplo, Nacional.
3: Nacional es...
0: ¿Quién más? Nacional, Medellín, Boyacá Chicó, Junior y demás. Pero los 8 clasificados para Ángel Julio Rodelo, ¿quiénes serían hoy?
2: Sí, no, pero yo le voy a responder de una manera simplificada, mi querido Pache, y usted me perdona. Creo que los clasificados, cuando ya termine toda esta competencia del todos contra todos, no van a tener inconvenientes, son... América 1, Tolima 2, Medellín 3, Santa Fe 4, Millonarios 5, Atlético Nacional 6. Y quedarán 2 cupos para que peleen el resto de equipos que vienen de abajo hacia adelante. Eso es mi consideración hasta este momento, mi querido Pancho.
0: Es decir, Llaneros y Águilas, que son 7 y 8.
2: No tienen nada asegurado, nada. No. Sí.
0: Con Bucaramanga, Once Caldas, Cali, Cúcuta, Fortaleza, uh-huh. Inter, Jaguares, Pereira, Boyacá Chicó, Junior, que tiene 3, Pasto y Alianza. Bambino.
3: Yo veo clasificados los dos de Bogotá, Millonarios Santa Fe. Los dos de Medellín, Nacional Medellín, creo que sin problemas los dos de Medellín. América, pues es el líder, no hay inconvenientes, ya llevo 5. Por lo que ha sumado y siempre protagonista, Tolima, 6. Creo que vamos a estar de la misma manera casi todos.
2: O sea, tú estás conmigo ahí,
3: Bambino. Dejo en stand-by también, Llaneros y Águilas. Uh-huh. Y Junior, es que el calendario Junior tampoco es tan complicado. Junior, por ejemplo, mire... lo que decíamos de Junior se puede meter de a poco, es que usted gana 2 partidos. Junior va frente a Alianza, hombre, si quiere meterse, pues tiene que ganar así sea de visitante, frente a Alianza. Entonces uno ve lo que viene de Junior y no estaría tan complicado, aunque por allá tiene los dos equipos de Antioquia, Nacional, Medellín, pero en estas 3-4 fechas se puede acomodar. Viene con Alianza de local, ¿cierto? Viene con Fortaleza de visitante luego, y bueno, y ahí sí después Medellín, pero es en Barranquilla. Yo no sé, yo no le bajo el pulgar a Junior. Yo meto Junior y hasta Deportivo Cali, que tiene que reaccionar. En Llaneros y Águilas Doradas, ahí son los que peligrarían, porque Llaneros también siempre da ventaja. Aunque Águilas, si no por ser antioqueño, es un equipo difícil. Ese equipo siempre es complicado, difícil, para Nacional, para Medellín, para cualquier rival. No es un equipo tampoco fácil de ganar, el equipo Carlos de Águilas. Pero sí tengo esas dos dudas. Llaneros, Águilas, y las voy con Junior por la nómina, y entre Deportivo Cali Caldas.
0: Carlos. Pacho. Bien, Carlos.
4: Sí, a ver, Pacho, bueno, según lo que dice Ángel y Bambino, pues también meto a los equipos de Bogotá, a la América, por supuesto, que va de líder, y dejaría al Once Caldas ahí. Dejaría al Once Caldas ahí, y de pronto, pues, sería por el cupo de Llaneros. De resto, lo dejaría como está, y no creo que le alcance a Junior.
2: ¿Qué dice Pacho?
4: A ver, Pachito, ¿qué dice con eso?
2: Sí.
3: El tema es bueno mirar el calendario de Junior, ¿no? En el último. Sí. O sea, es bueno mirar. No, pero yo hablaré tres partidos, más los dos de Nacional y Medellín. O sea, sí, claro. Lo que pasa es que tiene Nacional Medellín, pero.
4: Junior le quedan dos partidos, ¿no?
2: Junior le quedan tres partidos pendientes, Carlos.
4: Ah,
3: con
4: tres.
3: Chico,
4: sí.
3: Por ejemplo.
4: Sí, señor.
2: Pereira, Boyacá, Chico y el partido pendiente con Nacional.
0: Sí, eso le queda.
3: Entonces, sí. Ponga ahí Pereira, Chico, 6 puntos. Si quiere clasificar, 6 puntos. O sea, a su equipo hay que ganarle. Nacional vino y le metió 5 a la Alianza de visitante.
2: Yo quiero ir con calma, no me quiero apresurar absolutamente para nada.
0: Sí. Yo la verdad, es que esto de Junior, sí. Junior, Cali, Caldas, Bucaramanga, que han sido habituales en los últimos campeonatos, están metidos en tremendo lío. Y la verdad, no va a haber cama para tanta gente. Ahora, la pregunta es, ¿aguantarían en Junior? ¿Aguantaría la directiva? No. ¿En Manizales aguantarían a Hernán Darío? No creo. Y en Cali, Rafael Dudamel está, a veces sí, a veces no, con un grupo que lo respalda de directivos y otro que no lo respalda. Un tema realmente bastante complejo para varios equipos de los que están ahí, porque hay unos que les da literalmente lo mismo. La cosa es no terminar en descenso, pero hay otros que, por ejemplo, Cali, Caldas, Junior, Bucaramanga, ellos sí están obligados, siento yo. Que lo miran con obligación. Porque ¿a qué puede aspirar Pereira? ¿O a qué puede aspirar?
3: No, Pereira no.
0: O es más, Inter Bogotá en un momento determinado va a ser difícil, va a ser complejo, va a ser realmente bastante complejo. Bueno, Santa Fe ganó. ¿Qué tal el partido de Santa Fe, Carlos?
4: Pues me pareció que el equipo
0: de instante, gol del Real Madrid.
4: Sí, señor. El tercero para el Real. Rayo Vallecano 0.
5: ¡Ey, Jude! ¡Ahí va! Y fue el pase, como diciéndole tomá y hacelo. Y justo Bellingham puso la pelota donde tenía que entrar para dejar a Udero sin ningún tipo de chance. 35 minutos del primer tiempo. Real Madrid 3, Rayo Vallecano nada.
6: Real Madrid hace lo que quiere, lo que se propone, no tiene ningún tipo de oposición. Fíjense lo abierto que está Rayo Vallecano, lo largo que queda en el campo. Es muy buena esta cámara para advertir esta situación. Después, cuando se va hundiendo, nadie tiene referencia en ningún momento de Bellingham. Nunca. Perfecto, Vinicius. Perfecto, que tuvo claro que cuando una defensa se hunde, lo mejor es el pase atrás. El que llega de frente tiene una gran ventaja, mucho más si el que llega es Bellingham, que le dio abriendo el pie derecho. 3-0, es un colador el Rayo Vallecano. No sé si llegaremos
0: si
6: al 10.
0: Y si esto continúe así, de continuar de esa manera, estaríamos hablando de una mega goleada, porque hasta ahora estamos caminando el minuto 35. Bueno, Santa Fe gana su partido, lo gana con dificultad, pero termina ganando el partido. ¿Cómo fue el juego, Carlos?
4: Bueno, Pacho, a mí me parece que Santa Fe desde el primer tiempo fue el equipo que tuvo las opciones claras. Me gustó, del equipo de Repeto me gustó esa eficacia y la velocidad que tiene Daniel Torres, como siempre, rompiendo en la mitad de la cancha y buscando las opciones, buscando sus equipos. Y creo que al final, con el partido ganando 1-0, Santa Fe supo administrar esa victoria y pues se lleva los 3 puntos, Pacho.
0: Muy bien. Santa Fe no va a tener problema de estar entre los 8. No. Más allá de que tenga algunos vacíos, no va a tener problemas para estar entre los 8. ¿Qué dijo la gente, qué dijo Repeto al término del partido, Carlos?
4: Vamos a escuchar lo que dijo Repeto en la rueda de prensa después de esta victoria frente al Deportes Tolima.
7: Luego cuando estaba con la inquietud hacia el intermedio es porque empecé a ver que Daniel Torres entraba por medio de los centrales o te tiraba acostado para generar un 3 por banda y a partir de eso hundirnos. Lo que teníamos que buscar era cómo controlábamos precisamente.
4: Bueno, escuchamos al técnico de Tolima, pero vamos a escuchar ahora sí a Repeto.
8: Sí, un partido que creo que merecimos el triunfo, el resultado justo por lo que fueron los 90 minutos. Ellos sabemos que tienen muy buen pie en el medio, en el inicio del juego con Omar Martínez y con Guzmán, se le suma Sánchez también, y creo que bueno, ahí neutralizamos ese juego y a partir de ahí empezamos a atacar. Tenemos creo que 2 o 3 situaciones en el primer tiempo de peligro y en el segundo tiempo creo que ajustamos un poquito más, estuvimos más sólidos y bueno, generamos también situaciones que una de ellas fue gol y nos da el triunfo merecido. El equipo, quizá terminamos el último tramo, los últimos minutos, defendiendo, porque no queremos que nos pase lo del partido, veníamos del partido de Fortaleza, que parecía que lo teníamos resuelto y terminamos dejando 2 puntos. Hoy nos aferramos al gol y terminamos quizá en nuestro arco, pero sin el rival

0: muy frustrante, pero gracias a Dios hoy se nos da y bueno, agradecido con eso.
1: Buenas noches, profesor. Repito, Kilian, Claudia Hernández del equipo titular de Todelar. Estamos en directo a esta hora por Voz de Bogotá 930. Profe, la pregunta tiene que ver más con lo que viene y es con el hecho de ¿qué decide usted a la hora del tema de arquero para ese partido frente a Vasco? ¿Mosquera, que ha sido el titular siempre, o las buenas actuaciones de Weimar Asprilla en los partidos internacionales? Y para Kilian, un poquito lo que es el análisis de un Tolima que vino a jugarles también, que no se metió atrás y que le sacan un resultado para enderezar ustedes básicamente el camino y volver al triunfo en Bogotá. Gracias.
2: No, todavía no tengo usted dijo muy bien, Marmolejo ha jugado siempre, siendo una pieza muy importante. Y bueno, Asprilla demostró y fue clave también en este último tramo cuando no estuvo Marmolejo. En partidos importantes demostró que es un goleo de nivel, que está muy bien, eso nos tiene contentos. Pero bueno, es como se dice siempre en el fútbol, a veces uno cuando ve rendimientos muy buenos y tiene que elegir por uno se le complica un poco, ¿no? Ojalá que tengamos siempre esa disyuntiva, que la tengo, pero bueno, no puedo adelantar nada. ¿Quién va a ser? Pensaré tranquilo. Tenemos estos días para trabajar, para recuperarnos, y el lunes seguramente ya tendré una decisión quiénes serían los que van a arrancar y quiénes entrarían después, ¿no?
0: Bueno, ese es el ADN del Tolima. Es un equipo que sale a proponer a donde va, de local, de visitante, le gusta jugar, le gusta hacerse a la pelota, y es muy importante el orden defensivo, el no darle esos espacios para que te filtren, para que se asocien y hagan paredes. Entonces siento que el equipo en esa fase estuvo muy concentrado y lo vimos todo en cada duelo.
3: Buenas noches, profesor Repeto, Kilian, Sofía Molina de Casa Albirroja por Colmundo Radio 1040. Profe, en el primer tiempo, a pesar de generar algunas oportunidades, no logró ponerse en ventaja. ¿Qué considera que le faltó al equipo para concretar esas opciones y terminar los primeros 45 minutos arriba del marcador? Y Kilian, ¿qué les deja esta victoria de cara al próximo reto frente a Vasco da Gama por Copa Internacional?
2: Sí, yo creo que hay tres, ¿no? Tres situaciones. Una de, estoy haciendo memoria, una de Luis Palacio, que la sacan en la línea, un defensor. El goleo ya estaba vencido. Después está la que pega en el palo de Zapata, otra vez pega en el palo. Tenemos unos cuantos palos, ¿no? En los últimos partidos que nos están jugando en contra, también en partidos anteriores, ¿no? Y a veces nos está pegando el palo y está saliendo, ¿no? Quizá no, nos faltó que pudiera entrar. Y después creo que hay otra de Lovera que el goleo tiene una buena participación. No todas las que generas vas a concretar, pero bueno, seguimos generando y una de esas fue gol y nos alcanzó, sobre todo porque habíamos hecho un buen trabajo defensivo. Uno empieza a mirar y de Tolima no hay muchas situaciones claras, ¿no? No sé si hay algún tiro de afuera, pero no se me viene a la mente. Quizás en la última jugada, una jugada media, algún entrevero, pero no hay situaciones claras, y creo que la solidez defensiva, como decía Kilian, fue clave para que el equipo generara las situaciones que generaba, y una de esas fuera gol y nos diera los tres puntos.
0: Como te decía ahorita, la victoria es muy importante por lo que nos estamos jugando. También es muy importante para nosotros mantenernos arriba en la tabla, porque somos un equipo que trabaja mucho y se ha visto reflejado en cada uno de los juegos que hemos tenido. Entonces, contento por ir consolidándonos en los ocho y, bueno, pensar en lo que se viene. Obviamente, independiente de que se gane o se pierda, siempre hay cosas por mejorar. Lo importante es uno mantener siempre los pies sobre la tierra.
4: Muy bien, ahí estaba Repeto y el jugador de Independiente Santa Fe entregando su opinión de lo que fue esa victoria 1-0 frente al cuadro del Deportes Tolima. Bueno, se viene los partidos amistosos que va a tener la Selección Colombia ya después del Campeonato del Mundo. Comienza un nuevo ciclo. Partido frente a México, partido frente a Paraguay, partido frente a Perú, pero en fin. Pero hablemos de la primera convocatoria. Bambino, ¿Qué jugadores? Ah, bueno.

0: Hago la siguiente claridad. La idea que se tiene es jugadores de transición, jugadores nuevos para selección, pero hasta no ver, no creer. Bambino, ¿usted qué jugadores nuevos espera en selección para recibir la oportunidad?
1: Nuevos, nuevos. Hace mucho rato estamos pidiendo, por ejemplo, a Juan Manuel Rengifo, aunque no está en el mejor nivel, ¿cierto? Me parece que puede, pues si van a mirar un poquito a futuro, yo creo que Rengifo puede ser también. Puede ser que Camilo Durán, me parece a mí también hay que mirarlo. En el tema de los arqueros, hombre, ya definitivamente no va David Ospina. Sí va a seguir Camilo Vargas y Montero 2, y entonces hay que llamar a Kevin Mier. Es verdad que ya es la oportunidad para que Kevin Mier esté también con la selección. No sé, tema de pronto por ahí de que están actuando bien también, lo de Matías Orozco, que me parece que, o sea, los del hoy y el ahora. Matías Orozco me parece que ha dejado una muy buena sensación. A mí me parece que también merecería. Y del fútbol colombiano así para destacar, yo creo que es que ahí empieza la duda.
0: ¿Jocelyn Escobar no?
1: Sí, claro, puede ser un Jocelyn Escobar. No, por la duda la pasaba, bueno, en el tema de James, conociendo a Lorenzo, ahora que ya tiene equipo,
0: no.
1: Si juega un partido, dos partidos, no sé.
0: No.
1: Si llaman a James, podría
0: no
1: debutar
0: eso.
1: El miércoles. Pues por lo le digo,
0: sí, pero
1: no sé. James no, debutaría, pero podría debutar el miércoles con Internacional. Si está listo, si lo quieres, o a no ser que lo reserven para enfrentar a Millonarios, que es el jueves de la próxima semana.
2: ¿Podrían llamar a Juan Guillermo Cuadrado si juega con Millonarios también entonces?
0: No. La verdad, yo les digo una cosa. Ahí tenemos, bueno, está bien, cada cual tiene su opinión, su punto de vista, todo es respetable, pero yo creo que ese ciclo sí se cerró. No sé. ¿Usted qué opina, Ángel Julio?
2: No, yo creo que se cerró. Dígame. Para mí se cerró. Lo que pasa es que lo estaba diciendo irónicamente.
1: No, sí. No, claro, se cerró, pero.
2: Claro.
1: Pero, o sea, bueno, para mí lo nuevo es lo que le decía ahorita. Camilo Durán, me parece que hay que ya tener. Ya será Asprilla. También puede ser otro de los convocados.
0: La anda rompiendo en la B del fútbol.
2: Está marcando
0: español.
2: Goles incluso.
0: Sí. Asistencia y goles.
1: ¿Y sabe quién le está yendo bien en México? ¿Por qué no llamarlo también? Es muy buen jugador, a Daniel Arcila. Pues si vamos a ver jugadores del futuro, porque en México le ha dado muy bien a Daniel Arcila. Ese puede ser también
0: otro.
1: Pues,
0: nadie
1: si
0: ha nombrado.
1: Pacho, sí, si vamos a hablar de los nuevos. Esto no es para mí, Daniel Arcila, por ejemplo, ¿por qué no? Y el mismo Solís.
0: A Solís le está yendo realmente bastante bien. Oiga, a propósito, de los mayores, hoy le fue bastante bien a Daniel Muñoz en la victoria 2-1 del Nottingham Forest frente a Aston Villa. Muy bien, mantiene su curva de rendimiento. Para usted, ¿quiénes serían esos nuevos de selección, Ángel Julio?
2: Rengifo debe ser uno de ellos, indudablemente. Bambino mencionó en el pórtico a Kevin Mier. Yo creo que ya es la oportunidad igualmente para un jugador como Kevin Mier de acompañar a Álvaro Montero, que también es de los jugadores de proceso, ¿no? Lástima que en ese
0: ¿Y Quintana no?
2: segmento. ¿Cómo?
0: ¿Quintana no?
2: Oh, sí, yo creo que Quintana
1: también
2: ha hecho mérito igualmente,
1: sí,
2: claro. Sí, el espectro hay que abrirlo. Yo creo que este es el momento, Pacho, en donde el universo debe expandirse, sobre todo la mirada de los seleccionadores y de ir calculando quiénes podrían llegar a ocupar esos puestos importantes,
1: claro,
2: en la selección colombiana de fútbol. Mire, que, por ejemplo, jugadores, lástima que está lesionado, ¿no? Jomier Guerrero, un lateral que creo que tiene muy buena condición. Aquí se ha hablado igualmente de Jordan Barrera, lesionado en este momento, pero que debe ser hombre mirado a proceso de selección Colombia. Lo de Yacer Asprilla debe estar allí, sin lugar a dudas. Yo quiero también que entre en la observancia un jugador como José Enamorado, que creo que lo conocemos todos, y es un jugador que puede brindar el

0: algunas posibilidades para la selección colombiana, y creemos que se pueden ir involucrando otros nombres que seguramente el técnico debe mirarlos mucho más cercanos también, ¿no?
1: Sí. ¿Por qué ninguno de ustedes ha nombrado a Kevin Viveros, goleador del Brasileirao?
0: No, sí, también, claro, por supuesto, Kevin Viveros, sí, señor.
2: Sí, Viveros le dio bien, sí, claro. también.
1: Goleador
2: sí.
1: del Brasileirao, tiene 26 claro. años, está en proceso. A mí me parece que ese jugador merecería la oportunidad.
0: Sí, sí, claro que sí.
1: Bueno, Carlos, para usted, ¿quiénes serían esos llamados? Nuevos.
3: Sí, Pacho, para sería pues los que ya han dicho Ángel y Bambino, pero pues sobre todo pues me inclinó Camilo Durán, tiene una buena cota goleadora en el Celtic. Lo que hablan de Quintana, pensé que no lo iban a nombrar a Quintana porque creo que es uno de esos arqueros que tiene que estar ahí en la selección Colombia. Yo creo que lo que ha hecho Quintana, no solamente cuando estaba acá en el torneo local, sino también lo que está haciendo ahora con Independiente del Valle, es muy bueno y creo que tiene que estar ahí, tiene que estar en esa línea de arqueros ya con Montero, Vargas y Quintana, me imagino que sería esa cuota de los arqueros. Y también pues hablar de Juan Manuel Rengifo, sabe que Rengifo es uno de esos jugadores que creo que marca la diferencia en el torneo colombiano, es el jugador que siempre está ahí, lo que decía Bambino, no está en sus mejores partidos y en su mejor época, pero se puede llevar a visualizarlo como uno de los referentes de los jugadores jóvenes nuevos que pueden estar en esta selección, junto también a Matías Orozco y a Valois también, que están haciendo muy buen torneo con los equipos que están jugando, Pacho.
1: Muy bien. Ángel Julio, nómina de Junior. ¿Qué tiene Junior para el partido de hoy que tendremos aquí en la FM?
0: Bueno, mire, Pacho, hay bajas importantes del equipo de Barranquilla. Luis Fernando Muriel tiene una contractura, no puede aparecer en la convocatoria ni en la alineación, al igual que Kevin Pérez y Joel Canchimbo, que están afectados. Pérez y Canchimbo son dos extremos, que usted los conoce muy bien, de gran recurso futbolístico para el equipo. Hoy no van a aparecer.
1: Recuerdo mucho a Canchimbo, créame.
0: Claro que sí. Bueno, mire, Pacho, la probable nómina de Junior: Mauro Silveira, la portería, Edwin Herrera, Germán Peña, Daniel Rivera, Jason Suárez, Juan David Ríos y Jesús Rivas, Cristian Barrios, Brian Castrillón. Se dice que puede aparecer la dupla de Guillermo Paiva y el polaco Francisco Firiszewski, aunque hay algunos que también han venido señalando que podría estar por detrás del polaco la presencia de Hanenson Sarmiento, pero creo que al final de cuentas va a ir el paraguayo Paiva con el polaco Firiszewski, porque Junior necesita goles y en la combinación de estos dos muchachos podría explotar hoy, ¿por qué no?, una muy buena sincronización ofensiva y una presencia de hombres que lleguen a la posibilidad del gol. Entre otras cosas, Junior va a jugar como local en Valledupar frente a Alianza, y Alianza es el último de la tabla, Pacho.
1: Muy bien. ¿Y cómo va el Medellín hoy, Bambino, rápidamente?
2: Sí, bueno, las dos figuras no viajaron. Eso es en Tunja, puerta cerrada, dice Boyacá Chico Media de ellos, y no viajaron ni Fabra ni Quintero. Ahí estarían entonces Eder Chavos el arquero, los dos Mena como laterales, Sneijder Mena por derecha y Giancarlos Mena por izquierda, con Mantilla y Joaquín Varela centrales, Didier Moreno, la presencia de Baldomero Perlaza seguramente como titular, Johnny González, Jayen Palacios, puede ser Martegani más adelantado, y Jason Medina, una posible de Independiente Medellín.
1: Bueno, muy bien. Señores, nos vamos a continuación en la FM. Continuamos con la FM fin de semana, con Claudia Jaramillo, con Jonathan Niño. Mañana nos encontraremos, tenemos programación, la presentación de James Rodríguez y mucho fútbol. Y los esperamos para la jornada del fútbol hoy acá en la FM. Un abrazo.
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1: Soy Aldair Rodríguez. Se conoció la carta con la que el expresidente Gustavo Petro informó al Senado que viajaría a Bruselas, Bélgica, entre el 9 y el 15 de septiembre de 2026, según dijo, para participar en un evento de carácter académico. La comunicación fue enviada al presidente y al secretario general del Congreso.
2: Soy Andrea Pérez desde Cali. Las autoridades asestaron un duro golpe a las disidencias de las FARC al destruir una pista clandestina en zona rural de Buenaventura. En el mismo operativo fueron intervenidas una hectárea de cultivos de coca y una infraestructura utilizada para su procesamiento.
3: Soy Nelson Cipagauta desde Bucaramanga. Organismos de socorro piden ayuda a la Unidad Nacional de Gestión del Riesgo para sofocar un incendio forestal en Coromoro, Santander.
4: Soy Pepe Morón desde la Sala Internacional. El balance del incendio de un ferry en Filipinas se incrementó. Las autoridades hablan de al menos 76 personas fallecidas y 30 rescatadas.
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1: Iniciamos la FM Fin de Semana, emisión de la tarde. Jonathan Niño y Claudia Jaramillo con ustedes a esta hora para entregarles historias, planes, música, deportes y mucho más. Buenas tardes, de nuevo.
2: De nuevo.
1: Lo veo todo el día.
2: Claudia, familia de la FM Fin de Semana.
1: Bienvenida. No, mentira, no, pero por protocolo, ¿cómo le va? No,
2: bien, muy bien, aquí contento después del almuercito, después del tinto, después del almuercito. Bueno, aquí damos el café.
1: Delicioso, gracias.
2: Café a esta hora también.
1: Wow.
2: Porque lo que tenemos es historias para contarles, cultura, música, pero sobre todo esta bonita energía de la FM Fin de Semana que siempre tenemos para ustedes cada sábado, cada domingo y cada festivo también, desde las 10 de la mañana y en las tardes cuando el fútbol nos lo permite.
1: Oiga, no puedo creer que hoy sea 12 de septiembre, estamos en el mes del amor y la amistad.
2: Oiga, sí.
1: Le voy a contar una cosa.
2: Señora.
1: Me da una jartera jugar, amigo secreto.
2: Uy,
1: a mí siempre me ha parecido hartísimo eso.
2: Yo también.
1: Así
2: tengo,
1: que
2: tengo
1: lo
2: mis
1: digo
2: reservas.
1: Es porque, gracias, no me invite. Me la quiero perder.
2: Ay, Dios mío.
1: O sea, de una vez lo digo. No, a mí lo
2: no,
1: que es.
2: A mí me ha ido bien con los regalos de
1: no,
2: amigo
1: a mí también.
2: Secreto.
1: Pero no, ay, me da mucha jartera. Yo, ¿sabe qué? No se ría, Marco, que es verdad. Si me sale usted, pues le doy un bono. ¿Sí o no? Es más chévere. A mí me parecen los bonos súper prácticos. Compren lo que quieran.
2: Una espectacular tarjeta SITP.
1: No, también sirve. O sea, no le sirve. A mí sí me sirve.
2: Bueno, sí,
1: ¿qué tal el otro? No, cualquier cosa es cariño. Ese es el problema. Que le hago cualquier cosa.
2: ¿Cuánto vale mi cariño?
1: Venga, ¿por qué tomó este giro la conversación? No sé. Porque
2: así
1: la
2: pasa.
1: FM Fin de Semana así todo pasa. Puede pasar. Y así nos divertimos. 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Abrazo a todos nuestros oyentes en el país. Queremos entregarles un rato de buena vibra.
2: Cierto,
1: y
2: cierto.
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2: 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Y está también los podcasts, por supuesto. Están ahí los podcasts, está Detrás de, está Corazón Partido, está Zona Gamer, está Conectados, está, mejor dicho, ahí de Don Cultura de la Mancha, por ejemplo. Ahí está todo ese contenido para que usted lo disfrute también. Y estamos nosotros, siempre se lo recordamos. La FM Fin de Semana está ahí en la aplicación, en una sección que se llama Historias FM, y ahí encuentra todo lo que usted escucha aquí en la FM Fin de Semana.
1: Y nos vamos con la primera historia que viene desde Neiva, en el Huila.
2: En el Huila.
1: En el Huila.
2: Sí.
1: ¿Ustedes por qué hablan tan cantado? No, mentira, no.
2: Es muy bueno.
1: Yamilet Díaz no habla cantado, no, señora, además tiene una voz muy linda.
2: Sí, como en cierta zona, ¿no?
1: No, pero esta historia es muy linda. La agrupación folclórica A Pata Limpia.
2: A Pata Limpia.
1: Se nota, ¿cierto? Del municipio de Algeciras, Huila, inició una gira internacional que llevará las tradiciones del departamento a Vietnam.
2: ¡Upa! ¡Ush! Muy bien.
1: La delegación de 5 parejas de baile, a esto se le debería encantar a usted, ¿sí o no?
2: Claro.
1: Representará a Colombia en diversos escenarios artísticos, educativos, y su carta de presentación será la puesta en escena de Huila, tierra de tradición y alegría. Yo me imagino usted bailando de San Juanero.
2: No,
1: es muy lindo.
2: Espectacular.
1: Muy lindo.
2: Es muy bonito,
1: ¿sí o
2: bailar?
1: No.
2: Requiere mucha técnica, déjeme decirles.
1: Bueno, pues lo lindo de esta historia es que este municipio de Algeciras se niega a ser reconocido por la violencia y trabaja porque la cultura y la tradición del departamento se conozca en el mundo. Acá está Yamilet con la historia.
3: El municipio de Algeciras está ubicado en las montañas del oriente del departamento del Huila, un municipio con vocación campesina, con gente trabajadora y con profundas raíces culturales, pero también es un territorio que ha conocido de cerca el conflicto armado y las heridas de la violencia. Allí donde durante años se escucharon disparos, explosiones, relatos de miedo, hoy resuenan las tamboras, los tiples

0: y los pasos de danza. 10 niños y jóvenes emprendieron un viaje que parecía imposible. Salieron de Algeciras para llevar el folclore huilense hasta Vietnam. Son 5 parejas de la agrupación A Pata Limpia, un colectivo artístico nacido hace cerca de 4 años ante la falta de espacios culturales para la niñez y la juventud del municipio. Su historia comenzó con una necesidad sencilla y poderosa: ofrecerle a los más jóvenes un lugar para encontrarse, crear y soñar. Hoy hacen danza, teatro y zancos. Daniela Sáenz, directora de A Pata Limpia, cuenta que hoy cambian la historia de su territorio en cada ensayo y en cada presentación.
1: Hoy un orgullo muy grande poder promocionar nuestras fiestas, nuestras tradiciones, llevar un poquito de nuestra alegría a otro país, a una cultura totalmente diferente. Se siente una emoción espectacular. Nosotros hace más o menos 4 años nacemos en el municipio de Algeciras a raíz de que faltaba un poquito más de espacios culturales para los chicos. Tenemos una población infantil y juvenil muy grande y necesitábamos, había demanda de cultura. Nos gusta mucho la danza, nos gusta mucho el teatro y así nace esta agrupación en donde hacemos zancos, teatro, danzas y son chicos entre los 3 y los 18 años.
0: En Algeciras bailar también es resistir, soñar y crear. Cada paso de bambuco aleja a un niño de la violencia. Cada pañuelo que gira en el aire reivindica la vida. Y cada ensayo construye comunidad en un municipio priorizado por los programas de desarrollo con enfoque territorial PDET. La cultura se convirtió en refugio, pero también en camino. Ese camino llevó a estos jóvenes mucho más lejos de lo que alguna vez imaginaron.
2: Es una experiencia muy bonita porque aparte de viajar y conocer, vamos a representar una tierra hermosa, llena de tradición y cultura, y pues para mí es un honor poder representarla de la mejor manera. Sí lo había pensado, pero nunca pensé en viajar, o sea, de una manera tan lejos. Entonces, o sea, sí pensé viajar, pero cerquita a Colombia.
0: Los 10 artistas ya están en Vietnam. Representarán a Colombia en escenarios educativos, culturales y gubernamentales, visitas a escuelas, academias de danza y lugares históricos. Llevan en sus maletas los colores del traje típico, el orgullo de sus familias y una puesta en escena titulada Huila, tierra de tradición y alegría. La obra cuenta la vida campesina, el trabajo de la tierra y el nacimiento de las fiestas de San Pedro. Comienza con el vestuario del campo y culmina con la transformación del traje tradicional de sanjuanero huilense. Para Alex Steven Caballero, bailarín de la agrupación A Pata Limpia, no es solamente un cambio de ropa, es la representación de una comunidad que transforma su historia sin olvidar sus raíces.
3: Pues algo muy, pues, por así decirlo, impactante, increíble, también algo orgulloso por el logro que hemos obtenido con nuestro grupo, porque pues lograr hacer un viaje internacional para representar a Colombia no lo logra cualquier persona, valga la redundancia. Y pues muy feliz también, porque pues se van a vivir muchas experiencias, se va a realizar un intercambio cultural en el cual podemos adquirir conocimiento sobre la cultura vietnamita, también podemos compartir mucho sobre nuestra cultura huilense, lo que es el San Pedro, nuestra gastronomía, nuestra actitud como gente y demás cosas.
0: Y es que lograron viajar a Vietnam. Detrás de los permisos, los itinerarios y la logística, existe una historia mucho más profunda, la de un municipio que se niega a ser reconocido únicamente por la violencia.
4: Como gobernador del Huila, me complace muchísimo estar aquí con este grupo juvenil de Algeciras, A Pata Limpia, que nos va a representar a los huilenses en un concierto en Vietnam. Hablemos de donde van a representarnos con lujo y competencia, a mostrar nuestro folclore, a mostrar de qué está hecho el Huila, de ese Huila grande, de esa inspiración en manos de estos muchachos, estos jovencitos que nos representarán con lujo y competencia.
0: Algeciras sabe lo que significa levantarse después de los días difíciles. Sus habitantes han aprendido a sembrar en una tierra atravesada por el conflicto, pero también fértil en talento, memoria y esperanza. Por eso, cuando estos jóvenes bailan en Vietnam, no lo hacen solos. Con ellos viajan las familias que acompañaron los ensayos, los maestros que defendieron los espacios culturales y una comunidad que decidió apostar por el arte. En este viaje soñado, viaja el campesino, viaja la montaña, viajan las fiestas de San Pedro y viaja todo un municipio que hoy reemplaza el ruido de la guerra por la música del folclore. María Liliana Quimbaya, secretaria de Cultura del Huila.
5: Esto es un intercambio muy bueno para que ellos puedan ir y mostrar toda nuestra riqueza cultural y decir que el Huila está presente.

0: en otros países.
1: Vietnamitas, 5 parejas extienden sus pañuelos y dejan que la danza cuente su procedencia. Vienen de Algeciras, Huila, un territorio peded, marcado por las heridas del pasado, pero que decidió construir un futuro distinto para sus niños y jóvenes. La agrupación se llama A Pata Limpia, como si su nombre recordara que los sueños más grandes también pueden comenzar desde abajo, con los pies sobre la tierra sin renunciar a las raíces. Y mientras suena el sanjuanero, al otro lado del mundo, Algeciras demuestra que la cultura puede ser más fuerte que la violencia, que la danza también construye paz y que es un municipio que no tiene que quedar atrapado en su historia. Porque esta vez Algeciras no es noticia por la guerra, esta vez Algeciras es noticia porque baila. Soy Yamilet Díaz para la FM Fin de Semana.
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4: No se ría, que es verdad, para los oyentes, que usted, Jonathan, ¿no ha visto que en este programa las historias son disruptivas?
5: Son disruptivas y cualquier parecido a la vida real es pura coincidencia.
4: Ah, ¿vio? Pasa pues, la vida, pasa... para los oyentes estas historias las pueden encontrar en nuestra app. RCN Radio, ahí hay un apartado, cuando entran a la FM, se llama Historias FM. Esas historias se encuentran, historias como estas.
5: Póngale, pues, cuidado, voy a saludar a mi tía.
4: A ver, paso con no, esta pero, historia. Primero.
5: Porque.
4: Saluda a la tía.
5: Saluda a mi tía.
4: Esto es para usted.
5: Tía, esto es para, no, esto no es para usted, esto es para que escuche.
4: Esto es para que escuche, a mi mamá también, escuche más. A
5: ver. Una italiana de 75 años se cansó de que sus hijos, de sus bebés de 40 y 42 años, siguieran viviendo en la casa sin aportar suficientemente para los gastos ni tampoco aporta? Colaborar con las tareas domésticas.
4: No, usted se ayuda claro. Todo, usted es juicioso.
5: Sí, que lo diga mi tía, que lo diga mi tía.
4: A ver, su el otra caso, mamá, que es
5: este, exacto.
4: Sí. A ver.
5: Este caso llegó a la justicia y un tribunal de Pavía, que ordenó que los dos adultos abandonaran la vivienda materna inmediatamente.
4: O sea, casi los, mejor dicho, sacados con abogado.
5: Pero que... total, o sea, que es no. Que 40 y 42 años, no, apenas están en la flor de la
4: ay, venga,
5: juventud.
4: No, pero mi mamá, que no me saqué de mi casa, hágame, yo no me quiero favor, ir. O sea, yo voy tengo... por ratos, pero sí o no.
5: No, puede ser chiste, pero más bien es como anécdota. Arrito Quieta Pimentel nos cuenta esta historia.
6: Bueno, y esta mamá cerró el hotel. Sí, el hotel mamá lo cerró y tiene su justificación. A los 40 años, sus hijos tuvieron que abandonar el nido. Hombre, a los 40 años, ¿cómo no han abandonado el nido? ¿O cómo ya no mantienen a la mamá? Pero bueno, uno no entiende. Dicen que madre solo hay una, pero algunos hijos parecen interpretar que casa materna también hay una y es para siempre. Y no, señores, no es para siempre. Una italiana de 75 años... residente en Pavía, perdió la paciencia con sus hijos de 40 y 42 años. ¿Cómo no? Quienes pues seguían viviendo tranquilamente en el hogar familiar. El detalle es que ambos tenían trabajo, pero aparentemente la independencia todavía no figuraba entre sus planes inmediatos. Muchos conchudos, la verdad. La madre llevaba años pidiéndoles que buscaran su propio techo, pues como debe ser, como corresponde. Sin embargo, los hijos parecían encantados con el sistema. Casa conocida, pocas preocupaciones y una mamá que, según relató ante la justicia, terminaba haciéndose cargo de buena parte de las responsabilidades domésticas. ¿Y entonces qué pasó? Llegó el día en que mamá decidió cerrar el hotel. Como las conversaciones no funcionaron, acudió a los tribunales. Allí explicó que sus hijos adultos no contribuían suficientemente con los gastos ni colaboraban como esperaba en las tareas de la casa. Ella era pensionada, ya debería estar por allá descansando.

0: viajando, haciendo lo que quisiera, pero no, sus hijos en la casa. Y pues ante la justicia dijo que consideraba que después de 4 décadas de maternidad, pues ya había cumplido ampliamente con su parte. Y claro que sí, por supuesto que sí. Los hijos intentaron defender su permanencia argumentando la obligación de los padres de mantener a sus descendientes. Hágame el favor, estos son los del premio de la conchudez, pero bueno. Pero señores, la justicia italiana consideró que esa protección no puede convertirse en una residencia gratuita de duración ilimitada para adultos capaces de trabajar y mantenerse. Claro que sí. Y la jueza terminó dándole la razón a la madre, por favor, y ordenó a los dos hombres abandonar la vivienda. De repente, conceptos como arriendo, mercado, servicios públicos, lavar la ropa y organizar la casa dejaron de ser asuntos teóricos para estos dos. Y la historia pues causó sensación porque toca un fenómeno bastante conocido en Italia. Los adultos que permanecen durante muchos años en el hogar de sus padres, incluso existe una expresión popular para referirse a algunos de ellos como bamboccioni, algo parecido a decir bebés grandotes. Y eso pasa en Italia, señores. Eso sí, seguramente mamá seguirá invitándolos a almorzar los domingos. Pues sí, ¿por qué no? Pero pues una cosa es echar a los hijos del nido y otra muy distinta, dejar de preguntarles si ya comieron. Porque mamá es mamá, claro que sí. El amor de una madre puede ser eterno. El hospedaje con servicios incluidos, al parecer, pues obviamente tiene una fecha de vencimiento y pues por la libertad de uno y por los valores. Hombre, no sean conchudos, no sean bombriles. Soy Arrito Quieta Pimentel en la FM, fin de semana.
1: Venga, bombachón. No. Le cayó más de uno.
2: Hágame el favor.
1: Óigame, pero acá las historias en la FM, fin de semana, cambian de emoción y cambian también de escenario, porque se cumplió un mes del terremoto de 7.4 grados que sacudió a Colombia y la FM fin de semana llegó en exclusiva al Comando Aéreo de Transporte Militar CATAM para conocer cómo se coordinó el envío de la ayuda humanitaria, el transporte de heridos y el traslado de rescatistas. ¿Y sabe quién está allá?
2: ¿Quién?
1: Nuestra chica maravilla, Valesca Alvarado.
3: El 10 de agosto a las 7:34 de la mañana, la vida de miles de personas en Chocó, Valle del Cauca y el Eje Cafetero cambió para siempre. Un fuerte estruendo seguido del movimiento de la tierra fue la señal de la devastación.
4: Se cumplió un mes de la tragedia que sacudió a Colombia. Un terremoto de 7.4 grados con epicentro en Chocó que marcó un antes y un después en la historia del país. Una emergencia sin precedentes que volcó la atención de las tropas en las regiones más afectadas. Desde el momento del sismo, el Comando Aéreo y Transporte Militar CATAM se convirtió en la esperanza de miles de damnificados. Fue así como la ayuda humanitaria, el traslado de los heridos y también el transporte de los rescatistas se coordinó desde esta base militar de la Fuerza Aérea Colombiana.
3: Pero mientras la emergencia tomó por sorpresa a los colombianos y las alarmas sonaban en cada rincón del país, las tropas se alistaban para la misión más importante para la que fueron entrenadas, salvar vidas. El general John López, comandante de CATAM, recuerda cómo recibieron la noticia.
5: Desde el primer momento en que nosotros nos enteramos de este desastre, inclusive estamos en una reunión de generales, inmediatamente nosotros nos ponemos alerta, ya que somos parte del Sistema Nacional de Gestión del Riesgo. Inmediatamente tomamos contacto con nuestra entidad, que en este caso sería el Centro Nacional de Recuperación, hace parte de CPMU Nacional, donde finalmente se enfocan todas esas necesidades y donde nosotros como Fuerza Aérea ponemos al servicio todas nuestras capacidades distintivas, que en este Comando Aéreo de Transporte pues son bien especiales. Las tripulaciones se encuentran en todas sus capacidades y siempre tenemos una tripulación que está de rojo. Para nosotros estar de rojo, estar siempre alerta en estos casos para poder atender inmediatamente esa necesidad en casos de desastre.
3: Y aunque las primeras imágenes que llegan son devastadoras, cuando se activa el protocolo empieza una carrera contra el tiempo. Acá, cada minuto representa la posibilidad de hallar vida bajo los escombros.
5: Esas primeras horas donde nuestras capacidades y el compromiso de nuestra gente son fundamentales. Nosotros desde el primer momento disponemos de esa aeronave de transporte aeromédico masivo, pero también inmediatamente transportamos en otros tipos de aeronaves como el C-130, transportamos los rescatistas.

0: a los diferentes municipios que lo necesitaban. Fuimos a Pereira, fuimos a Cali, fuimos a Armenia, fuimos a Quibdó, transportando a esta gente porque esas primeras horas son primordiales, porque sabemos y somos conscientes que un minuto que perdamos puede ser una vida que podríamos rescatar en ese momento.
1: Entonces, es ahí cuando las alas de metal de los aviones de la Fuerza Aérea Colombiana alzan el vuelo para transportar insumos, equipos de búsqueda, rescatistas, medicamentos, ayudas humanitarias y esperanza. Así lo narra el coronel Alan Ricardo Calderón, comandante del grupo de transporte número 81 de CATAM.
2: En este momento nos encontramos en el compartimiento de carga del C-130. Este es un avión de una gran capacidad de carga en su compartimiento, pero también tiene la capacidad de aterrizar en pistas no preparadas, en condiciones nocturnas, sin luces, capacidad de NVG que tienen nuestros pilotos para operar en esas pistas y que requería en este momento tan crítico la nación. De igual manera, estuvimos operando con la aeronave C-295, que es una aeronave un poco más pequeña, pero también de transporte utilitario, con algunas capacidades importantes, como el transporte aeromédico masivo, con el cual estuvimos sacando el personal afectado en el área de Chocó, lo estábamos llevando hacia Río Negro, Antioquia. También el apoyo y la carga que se consolidó en este comando aéreo de transporte militar de las diferentes entidades que aportaron ese granito de arena para poder atender y mitigar un poco el sufrimiento de nuestros colombianos.
1: Una vez en tierra, los rescatistas se ponen manos a la obra, cierran los puños, piden silencio, buscan entre los escombros, tocan los pitos y cada tanto gritan, hay vida. Pero entonces empieza una nueva batalla contra la muerte. La técnico primero Nidia Cañón Páez tiene la misión de transportar de manera masiva a los pacientes más críticos. El avión se convierte en una sala médica sobre las nubes, mientras que el personal lucha por mantenerlos a todos con vida.
3: Bueno, nosotros somos activados por medio telefónico y reaccionamos acá. Siempre hay una disponibilidad de médicos y enfermeros 24/7 y de médico validador, quien es el que genera básicamente el requerimiento. Entonces nosotros llegamos acá y alistamos todos los equipos biomédicos, las camillas están a cargo del alistamiento de CATAM. Entonces, mientras el grupo técnico alista la aeronave, nosotros nos encargamos de todo lo de medicamentos, insumos y equipos biomédicos, así como el chequeo del personal requerido para el traslado de los pacientes de acuerdo a la cantidad de los pacientes que nos reportan que debemos sacar. Ahorita para el terremoto nosotros hicimos un vuelo en el que yo estuve de 17 pacientes que fuimos a recogerlos a Quibdó para desocupar un poco la capacidad de las unidades de cuidados intensivos que no tenían en Chocó y los pasamos a Río Negro. Ese día en ese vuelo trasladamos dos neonatos, entonces los equipos biomédicos que requieren ese tipo de pacientes son diferentes a los equipos de adultos. Entonces de ahí la importancia de tener un cubrimiento total para la población desde neonato hasta adultos mayores.
1: Y aunque detrás del uniforme de cada militar hay un ser humano, la tragedia no distingue grados, estrato social o color de piel. A todos les toca las fibras y despierta la tristeza.
0: Usted lo ha dicho, debajo del uniforme hay una persona, hay un hermano, hay un colombiano que está dispuesto con todo su compromiso a entregar, si es necesario, su vida para ayudar al resto de habitantes de Colombia. Yo soy de Manizales. Usted se puede imaginar lo que yo sentí poder ayudar a mi gente, poder ayudar a mi familia, porque todavía tengo mucha familia que habita en Manizales y en Cali también. Poder yo poner esa parte como comandante del CATAM, poner todas las capacidades que tiene el CATAM para que finalmente podamos llevar esa esperanza, porque nosotros tenemos un eslogan acá en el CATAM, que es la esperanza de los colombianos.
1: Pero los colombianos, al igual que en otros desastres, se unieron en un solo corazón para enviar toneladas de ayuda humanitaria a quienes más lo necesitaban. Países como Estados Unidos se unieron también a la causa.
2: Yo creo que particularmente en esa tragedia hemos visto la bondad y la fortaleza de todos los colombianos como un equipo de trabajo, porque no solamente desde Bogotá hemos transportado carga humanitaria. Hemos visto cómo también inclusive desde Leticia hicimos un vuelo de carga humanitaria para apoyar a la gente en Quibdó. Entonces, hasta las regiones más apartadas nos integramos como colombianos y en esta Fuerza Aérea Colombiana también como su fuerza, dispusimos todos los medios disponibles, las capacidades disponibles para poder lograr atender de manera rápida esta emergencia.
1: Un mes después de la tragedia, Colombia recuerda a las más de 300 víctimas fatales, mientras los damnificados se levantan en medio de los escombros. Las ayudas humanitarias siguen llegando y las tropas continúan con la misión, ya que el estremecedor 10 de agosto, salvar hasta la última vida.
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0: el mejor plan el fin de semana es escuchar aquí en la FM fin de semana, y usted se programa con todo lo que hay para hacer en cultura y entretenimiento también. Por supuesto, el plan también aquí en Bogotá es poder salir, disfrutar de la ciudad también, los paisajes, los centros comerciales, mejor dicho, todo lo que hay para hacer en Bogotá. Por ejemplo, por estas fechas se lleva a cabo la Feria del Hogar 2026. Se lleva a cabo en Corferias y va hasta el 20 de septiembre. Pero hay algo interesante, en esta edición tendrá una programación pet friendly durante sus últimos fines de semana, con actividades que combinan entretenimiento, encuentros con animales y especialmente iniciativas de adopción responsable. Las jornadas de adopción estarán a cargo de la Fundación La Caja de Pandora y comenzarán este sábado, hoy sábado 12 de septiembre, con una jornada dedicada a los gatos. Se estima la participación de entre 10 y 12 animales en horario de 11 de la mañana a 4 de la tarde. Una semana después, 8 días, el próximo sábado 19 de septiembre, será el turno para los perritos. Entre 8 y 10 animales estarán disponibles para adopción. Y aquí hay un punto muy importante para quienes están pensando en llevar un nuevo integrante a su casa. Los animales estarán ya vacunados, desparasitados y esterilizados. Además, las familias interesadas tendrán que participar en una entrevista y firmar también un contrato reglamentario de adopción.
1: ¿Qué es eso? O sea,
0: jornada de adopción responsable, con conciencia.
1: O sea, tienen que ser responsables, ese es el asunto, ¿no?
0: Exactamente, van a cuidar al perrito, al gatico, mejor dicho, darle un buen hogar. Pero pues igual esta agenda Pet Friendly también tendrá un espacio pues para la diversión. Hoy sábado 12 de septiembre, después de las presentaciones de los ensambles del Petronio Álvarez, llegará también el Fashion Pet desde las 3:30 de la tarde, con más de 20 animales que desfilarán con diferentes estilos de vestuario. Hágame el favor, pasarela de peluditos también. Ahí está, chévere.
1: Eso
0: el plan.
1: Está
0: también
1: muy cool.
0: Por supuesto. Muy y cute. Para que lo tengan en cuenta, el próximo 19 de septiembre continuará el desfile de fantasía con disfraces inspirados en personajes mitológicos, misteriosos o también ficticios. El cierre entonces, domingo 20 de septiembre, con el Alopet, una actividad, o el Alopet, una actividad que ya convirtió en tradición dentro de la Feria del Hogar y que va a reunir a más de 30 animales en un concurso de disfraces. Todo un plan allí en la Feria del Hogar para las mascotas, para que usted vaya, adopte una mascota responsablemente y también se divierta un poco, lleve a toda la familia y usted siga escuchando la FM fin de semana.
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0: FM fin de semana en nuestra cuenta en Instagram, arroba la FM oficial.
1: Sí.
0: Ahí ven las historias. Por ejemplo, está la de Valesca, la de cómo con la Fuerza Aérea atendió la emergencia. Y me gusta muchísimo porque también están los adelantos de todos los programas.
1: Así es, sí.
0: Entonces ustedes ahí se enteran y nuestra cuenta también tiene todas las noticias y de primera mano ustedes ahí con inmediatez quedan ya informados.
1: Esta semana, Claudia, estoy seguro que usted lo vio y todo el mundo también lo vio, pues estuvo muy en tendencia en la generación de imágenes a través de inteligencia artificial, donde podíamos cambiar nuestras fotos para ver cómo nos veíamos en los ochentas.
0: Ay, no, ¿sabe cuál amé? La del noticiero de la FM.
1: Ah, estás todo.
0: Juan Lozano y Francisco Barbosa no quisieron, pero Fernando Quijano con una blusa bien ochentera. William Calderón con un peinado de copete.
1: Sí.
0: Patricia Pardo divina. ¿Quién más está? Santiago Ángel también todo ochentero. Sí, se veía muy lindo, se veía muy charros. Charros, digo yo, es simpático, súper.
1: Sí, muy curioso.
0: No, muy, muy, muy chévere, me gustó.
1: Eso estuvo bastante
0: yo
1: chévere.
0: Yo sí tengo la mía original.
1: ¿Sí?
0: Le tengo que mostrar mi copete de tres pisos.
1: Sin, ah, sí, ¿verdad, no? Sin inteligencia artificial.
0: Sin inteligencia artificial.
1: Bueno, pero mientras algunos tienen su propia foto ochentera, original, inédita, natural, pues muchos se están preguntando, bueno, ¿y cómo hicieron toda esta gente, cómo hizo para poder generar estas fotos a través de inteligencia artificial? Andrea Cardona, pues nos va a enseñar para aprender a transformar cualquier foto actual en un retrato ochentero con inteligencia artificial. Peinados con volumen, texturas analógicas, mejor dicho, sin que la herramienta le cambie la cara, que es que ese a veces es el detalle, que le cambian mucho la cara. A ver, André, ¿cómo hacemos?
2: Y vámonos para los años 80. No sé si ustedes han visto una tendencia que hay en Instagram en donde muchas personas están creando looks al estilo ochentero, con la ropa de la época, el peinado y todo a través de una plantilla y una tendencia que se está generando para recordar los años 80. No solamente el look y la moda, sino también la música. Pues les voy a contar cómo pueden hacer ese tipo de fotografías a través del chat GPT. Primero tiene que escoger una foto que no esté oscura, que no esté borrosa o que tenga miles de filtros encima de Instagram o de estas redes sociales. Usted elige una foto muy clara, que tenga buena luz y se tiene que ir para la aplicación del chat GPT. Cuando usted abre el chat GPT, sube la fotografía y le va a poner el siguiente prompt. Transforma esta fotografía para que parezca una imagen tomada en los años 80. Mantén la identidad de la persona, rasgos faciales, estructura de rostro, tono de piel y características físicas. Usted puede decirle exactamente qué tipo de peinado quiere, el maquillaje de la época y los accesorios que quiere ver alrededor de la fotografía o la composición. En mi caso, decidí escoger cosas de tecnología que son alusivas a los 80, pero usted lo puede hacer con lo que quiera. Y la inteligencia artificial, a través de este prompt o esta orden, va a crear la imagen y se la va a entregar. Luego de descargar la imagen se van a Instagram y en Instagram, en las historias de muchos usuarios, está una plantilla que dice, según ChatGPT, cómo te verías en los años 80. Y en ese caso ustedes ponen mi turno, suben la fotografía que les creó el ChatGPT y la comparten con una canción, pues, que sea de los años 80. Muchas agrupaciones, desde Madonna, Duran Duran, lo que ustedes quieran, pueden compartirla y es una tendencia que se ha vuelto muy fuerte en las redes sociales. Gente del mundo de la farándula, del deporte, todos han creado este tipo de plantillas y es una forma de poder recordar también los años 80, desde su música, su cultura, también la moda, y pues se ha vuelto tendencia en estos días en las redes sociales. Yo soy Andrea Cardona, aquí en la FM, fin de semana.
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4: Continuamos. La FM. Fin de semana. El ochentero de nuestro operador máster, que es Marquinho. También, ¿no? El tubo Batacam. Ah, no, este es más setentudo. Sí, sí, setentudo es... ochentero, no. Él le tocó Botacampana. ¿No? Sí. También, sí, le tocó esa transición. Es que hay una generación que le tocó una transición. ¿Sabe qué extraño yo?
5: ¿Qué?
4: El colorido de esa época.
5: Oiga, sí, esos colores, esas combinaciones de colores no se volvieron a ver.
4: No, o sea, bueno. De verdad.
5: No es que yo lo haya vivido, ¿no?
4: Yo tuve mucho color, yo tuve colores neón, tuve de todos los colores y ahora todo es triste, aburrido y oscuro. No, sí, en serio, o sea, como tenemos que ser nude, elegantes. Y esto me revela, Pereira. No, pero yo sí uso rojo, por ejemplo, sí, yo usamos rojo, ¿sí o no?
5: Claro.
4: Pero bueno, hablemos de los duelos.
5: Ah.
4: Procesar un duelo.
5: Uy, de cualquier tipo, ¿no?
4: No, es muy difícil.
5: De cualquier tipo de vínculo.
4: Todos hemos pasado por eso.
5: Ajá.
4: Y expertos destacan que el duelo no ocurre únicamente después de la muerte de un ser querido. Uh-huh. Rupturas amorosas.
5: Ay, Dios.
4: Que siente ya. Uno que se va a morir.
5: No me toquen ese vals porque...
4: Pérdida del empleo.
5: También esa da duro,
4: cambios en la salud.
5: Claro.
4: Porque pierdes la salud.
5: Totalmente.
4: Migraciones.
5: También. Uy, es así, sí.
4: Óigame, a propósito, abrazo a todos.
5: Debe ser muy fuerte.
4: A todos los colombianos que han tenido que emigrar del país. Y ojo, a los extranjeros que están en nuestro país. Sobre todo los venezolanos.
5: También, claro.
4: No es fácil. Bueno, hay otras transformaciones importantes, pero todo conlleva un duelo.
5: Sí.
4: ¿Cómo tratarlo? Diana Cabrera está con un experto y nos cuenta.
6: Hola, un saludo muy especial. Hablar de duelo suele relacionarse de manera inmediata con la muerte de un ser querido. Sin embargo, desde la psicología clínica, según los expertos, se entiende como un proceso de adaptación ante una pérdida o transformación significativa que puede presentarse en diferentes momentos y circunstancias de la vida. La psicóloga Aura Gómez, del grupo Retornar.
7: Y es importante saber que cada duelo se vive de diferente manera, diferentes tiempos y también diferentes formas de expresarlo. Dentro de nuestra experiencia existe algo que llamamos los duelos invisibles, y estas son pérdidas que al no tener un rito social o un espacio para poder hablar, empiezan a doler en silencio. Algunos ejemplos muy comunes son la pérdida gestacional. Aquí se genera un dolor profundo por alguien que no alcanzó a nacer, pero ya se amaba. O también la pérdida de una mascota, que es prácticamente despedirse de un miembro de la familia, aunque no siempre tenga el reconocimiento social.
6: Y es que la ruptura sentimental, la pérdida de un empleo, un diagnóstico que modifica la vida cotidiana, el envejecimiento, una situación inesperada o la migración, son algunos de los acontecimientos que pueden generar lo que se conoce como duelos invisibles.
7: El dolor de duelo se puede presentar de diferentes maneras. Podemos encontrar a personas desmotivadas, otras con cambios abruptos en su estado de ánimo, irritabilidad. De pronto también dificultad para concentrarnos, tomar decisiones. O también empieza la somatización.
6: Según los expertos, a diferencia de la muerte, muchas de estas pérdidas no cuentan con rituales sociales que permiten reconocerlas o expresarlas públicamente. Esto puede hacer que el dolor sea minimizado, tanto por la propia persona como por quienes la rodean, pese al impacto que pueda tener sobre su bienestar emocional.
7: El duelo tiene formas de afrontarlo y acompañarlo, y nuestra mayor recomendación es reconocer y nombrar la pérdida sin minimizarla ni compararla con el dolor de otro. Y sobre todo, respetar los tiempos de cada persona.
6: El duelo es una respuesta natural. A diferencia de la muerte, según los expertos, muchas de estas pérdidas no cuentan con rituales sociales que permitan reconocerlas o expresarlas públicamente. Esto puede hacer que el dolor sea minimizado, tanto por la propia persona como por quienes la rodean, pese al impacto que puede tener sobre su bienestar emocional.
7: Por eso nuestra unidad de duelo está con los brazos abiertos, muy dispuesta a ayudar y acompañar a todas las personas que lo requieran. Nosotros brindamos espacios de escucha y herramientas de apoyo como el grupo de apoyo Volver a Brillar y los talleres de habilidades para la vida.
6: El duelo es una respuesta natural frente a una ausencia, según señalan los psicólogos, un cambio o una transformación importante. Esto no significa necesariamente que exista una enfermedad ni que a todas las personas deba atravesar el proceso de la misma manera. Es por eso que señalan, según los psicólogos, que comparar los procesos puede resultar contraproducente. No existe una única forma correcta de vivir un duelo ni un periodo establecido que permita determinar cuánto debería durar.
7: Recuerden que

0: son algunas formas de acompañamiento. Para la FM Fin de Semana, Diana Cabrera.
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0: Al aire está la FM fin de semana. Bienvenidos. Si usted acaba de sintonizarnos a través de la aplicación de RCN Radio, seguramente usted nos escucha en cualquier lugar del mundo. Aquí hablamos de cultura, hablamos de música, entretenimiento, pero sobre todo hablamos de historias. Y en ese momento yo quiero contarle o hablar de una historia justamente que tiene que ver con un poquito de sabor, con un poquito de lo que nos gusta, la comidita, seguramente. Y yo estoy muy seguro de que usted sigue, como gran parte de Colombia, a la cocina más famosa de Colombia, MasterChef Celebrity. Este es un reality que de verdad que genera un montón de emociones, se cocinan un montón de emociones todo el tiempo, porque pues además de esos antojos, de esos platos tan deliciosos que preparan cada una de las celebridades que pasan por allí, hasta la alegría cuando de pronto su favorito pasa a la prueba, esa exigencia de esos jueces tan rajones, o si no la tristeza de pronto cuando se ponen el delantal negro, o cuando ya no continúan en la competencia. Y justamente hablando de eso, pues el invitado que tengo en este momento, el placer por supuesto de tenerlo aquí en la FM fin de semana, es Sebastián Vega. Él es el último eliminado, lamentablemente, de MasterChef Celebrity. Sebastián, gracias por estar en la FM fin de semana.
1: No, gracias a ti, papá. Gracias por la invitación. Lastimosamente, sí, vengo como eliminado, no como ganador.
0: No, pero llegar a este punto de la competencia, yo creo que ya, de todas formas, sale uno como con una actitud de, bueno, la logré hasta acá, no importa.
1: El poder estar ya es...
0: Ah, bueno.
1: O sea, obviamente yo no quería salir y no quería salir tan rápido.
0: Pues yo creo que nadie quiere salir.
1: Sí, es un tema competencia, es competitividad, pero pues también yo disfruté muchísimo el estar allí, entonces sí. Creo que da guayabo, pero a su vez también felicidad porque hace uno ese check bacano ahí en la vida.
0: Bueno, hablando de eso, bueno, ya hablaremos pues por supuesto de la eliminación así rápidamente, pero ¿qué significó para Sebastián Vega cambiar un poquito como ese rol de actor, de estar detrás de las cámaras, de las escenas, de los libretos, a estar detrás seguramente de cámaras también, pero ahora en este papel de cocinero? ¿Cómo fue esa experiencia? ¿Qué significó realmente estar en MasterChef Celebrity?
1: Yo creo que eso es lo más bacano de haber estado allí, y es que se sale uno del control, se sale uno de lo que llaman la zona del confort.
0: La zona
1: del confort. Es un espacio donde uno no domina absolutamente nada, donde todo es nuevo, donde...
0: Uy, sí, claro.
1: Yo siempre lo tomé desde un punto de vista muy interesante para mí, y es, tengo permitido cometer errores, porque es que no es mi lugar de donde me muevo con tranquilidad, claro. Donde he estudiado, donde sé. Entonces, para mí eso sí fue lo más bacano, poder como navegar ahí dentro de toda esa experiencia y la gastronomía, cometer errores, disfrutar, pasarla bueno. Entonces, creo que la verdad fue una gran experiencia y eso fue lo más chévere.
0: Hay algo que sucede seguramente detrás de las cámaras, en el momento que se apagan las cámaras, cuando terminan los retos, esa convivencia con los demás, ¿qué hay ahí? ¿Qué hay ahí que de pronto podamos contar y que la gente no ve? ¿Cómo se vive eso?
1: Muchas personas me he dado cuenta que creen que tenemos una cantidad de tiempo.
0: Sí.
1: Entonces,
0: sí.
1: Eso, como para pelear, como para hacernos amigos. O sea, no hay tiempo de nada.
0: Sí.
1: No hay tiempo de nada. Las jornadas de grabación son muy extensas, son fuertes. Además, sumarle a eso el estrés, el agotarse mentalmente, aparte de agotarse físicamente, no alcanza uno a hacer mucho. Y lo poco, el poco tiempo que uno tiene para compartir con los compañeros, lo gasta uno hablando de, oiga, ¿usted qué le pondría a esto? O sea, todo...
0: ¿Qué hubiera hecho usted?
1: Claro, todo gira en torno a la cocina. Claro. Entonces, ve, ¿usted qué hizo? Ay, sí, ¿cómo lo hizo? Y entonces a veces, en la mayoría de veces se comparten las recetas, uno sabe cuándo de pronto puede funcionar para otro momento y uno, no, esa no la puedo decir, no sé cómo es. O tira uno unos tips muy puntuales, pero no es que haya mucho tiempo, y el poco tiempo que uno tiene libre fuera de grabación es para estudiar.
0: Hablemos puntualmente de ese último plato. Ajá. esa última preparación que fue para Doña D, ¿no?
1: Para Doña D.
0: Para Doña D. ¿Qué pasó?

0: No, ¿qué sucedió? ¿Qué mucho dulce? ¿Qué pasó?
1: Bueno, el reto de eliminación tiene una vaina muy particular, y es que cuando tú sabes que vas a eliminación, lo que más esperas es que el reto sea libre.
0: Sí.
1: ¿Por qué? Porque uno ya sabe que va para eliminación. Entonces uno piensa platos de competencia.
0: Okay. O sea,
1: como esos haces bajo la manga que uno siempre va guardando.
0: Pues sabe que ese lo hace bien. O sea, que...
1: Y que puedo competir.
0: Exacto.
1: Sí,
0: un poquito
1: sea,
0: a la fija.
1: Más que a la fija, que puedo darme en la jeta con alguien.
0: Ah, bueno, bien.
1: Porque es que si tú sabes, esto es muy sencillo, esto es muy, muy rápido. Sí. Por ejemplo, allá el que le sobra tiempo, creo que es algo que no puede pasar. Allá de
0: raro,
1: hasta el último segundo.
0: Raro. Es como cuando usted le sobra plata en la quincena, algo me faltó por pagar.
1: Algo me faltó, exactamente.
0: Ya.
1: Entonces, uno siempre espera que el reto sea libre. Cuando llegas y te condicionan el reto, sí, la cabeza se desbarata. Entonces, empecemos por ahí, que yo ese día apenas dijeron lo que teníamos que hacer, la inspiración está, que es las abuelas, bacano, chimba, pero yo quedé desubicado. Me tomé 2 minutos para pensar qué hacer antes de correr a la despensa sin saber qué voy a tomar, qué voy a mercar.
0: Sí.
1: Cuando ya lo logro, voy para adelante. Lo que pasa es que es una receta que ya está escrita. La repostería, la pastelería, tienes la receta, cantidades exactas.
0: Ok, ya hay un manual y para seguir unas instrucciones. Pues.
1: Exactamente. Entonces uno prueba, y por ejemplo, yo probaba, pero tú ahí pruebas es la masa, pruebas la mezcla.
0: Como la consistencia.
1: Y yo pruebo la mezcla y digo, el sabor está bien.
0: Okay,
1: el sabor está bien. Yo creo que el error que tuvo el plato fue el balance.
0: Sí.
1: Ya hablando técnicamente, un balance entre el dulzor del postre y la acidez de la salsa, porque salsa de maracuyá es ácida.
0: Sí, claro.
1: Y yo le pregunté ese día mucho a Nicolás, como, ¿cómo hago para balancear bien esto? Si le hace falta. Entonces me dice, probando. O sea, el cheesecake,
0: que no,
1: ese está
0: otra.
1: Hecho. Ese tiene que cocerse y se hace.
0: Sí.
1: La salsa sí es donde uno tiene ese amplio margen de poder jugar a cosas diferentes. Entonces cuando me dice, balancea acidez, dulzor, todo lo que uno debe tener en cuenta, pues yo lo hice como consideré. Y también influye algo, y es el gusto personal. Entonces, para mí, por ejemplo, si tú me pones a mí un postre X con una salsa ácida, delicioso. Pero mi tolerancia al azúcar quizá es más alta que la de otros. Es
0: claro,
1: más poca que la...
0: claro.
1: Entonces también hay una vaina subjetiva que ellos, al juzgarlo de manera profesional, pues ya uno dice,
0: ya entendí.
1: Está bien, pero
0: bueno.
1: es un juego y es una competencia.
0: Se la jugó.
1: Sí,
0: ya,
1: claro,
0: lo que usted sabía, a su gusto.
1: Y salí
0: y
1: contento.
0: Es como decir,
1: no siento que salí cabizbajo. El comentario fue, le faltó azúcar.
0: Sí. Bueno, y el Sebastián Vega, antes de MasterChef Celebrity, sí le quedaba rica que la guapanela o buen cocinero.
1: No, mira que me gustaba, o sea, antes de MasterChef me gustaba la cocina. Ahora obviamente me gusta más. ¿Qué pasa? El tiempo. Para mí la cocina es de tiempo. O sea, cocinar como me gusta cocinar a mí, que es como con pasión, con amor.
0: Sí,
1: platos, ojalá entre más difíciles, fue pucha, más demorados mejor, pero pues no encuentro el tiempo de poder hacerlo tan seguido, pero me encanta la cocina, y antes de cocina me encantaba. Yo en pandemia fui feliz cocinando todos los días.
0: Bueno, pues Sebastián Vega, que nos acompaña en la FM fin de semana, hablando pues de su experiencia en MasterChef Celebrity, de por qué para Doña D le quedó tan dulce, por qué fue el plato, el último plato que cocinó, ni modo. Pero bueno, Sebastián, si pudiéramos ya para terminar, en una frase tal vez que usted pudiera describir esa experiencia de estar en la cocina más famosa de Colombia, ¿cuál sería?
1: Fortuna.
0: Fortuna.
1: Afortunado de estar ahí, la verdad.
0: Qué bueno, vea, qué bonita la manera en la que uno procesa y asume las cosas de la vida. Me parece que eso es esencial.
1: Sí, y mira, hay una vaina muy chévere, y es muchas personas quieren estar ahí.
0: Uy, sí.
1: Sí, o sea, y cuando a mí se me dio la oportunidad, pues es gratitud, porque pues qué chimba poder estar ahí.
0: Bueno, pues ahí está. Despedimos, lamentablemente, para todos los fanáticos y las fanáticas que seguramente también se desvivían por ver MasterChef Celebrity, porque Sebastián Vega estaba allí cocinando. Aquí está la explicación, qué pasó con ese plato. Aquí la tienen en la FM fin de semana. Sebas, muchas gracias por estar acá.
1: Gracias a ti, papá. Gracias por la invitación.
0: Ustedes sigan en la FM fin de semana. Seguimos con

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1: En la FM, fin de semana, y el mambo, la merced.
2: Mucha canción.
1: El mercado, la merced. Oiga, yo tuve esa canción en disco de 45, por ahí todavía debe estar en la finca, sí.
2: Dame el favor.
1: Y sí, porque era el de la época, el mambo, la merced, lo
2: muy
1: reconocí.
2: Bueno.
1: ¿Y sé de dónde salió?
2: Esa canción tiene originalmente una versión de Damaso Pérez Prado.
1: Sí,
2: y
1: esa.
2: La otra es la de Fruco y, Fruco y su orquesta. Desde
1: bueno,
2: que
1: me tocó la de Damaso, obviamente. Óigame, usted sabe que la elección del protagonista de una película, de una saga, genera muchísima expectativa, controversia. Y venimos hablando de quién será el próximo James Bond.
2: Ah, hágame el favor.
1: Pues Gary Oldman asegura que ya está escogido, pero aún se barajan unos candidatos, quienes, o uno de ellos reemplazaría a Daniel Craig, que fue el que dijo, no, yo ya no voy en esta saga, para encarnar al mítico agente 007, creado por el escritor Ian Fleming. Yo tengo acá unos candidatos que, no sé, pero bueno, a ver si usted lo ubica. Jacob Elordi. Yo creo que este tiene, pero este ya fue Frankenstein, o sea, sería imposible, era 007 y Frankenstein, bueno, yo no sé.
2: Pues así pasa.
1: Tío James, Tío James, no, hay unos que déjeme decirle. Tío Tom James. Holland, no, pero el hombre araña y el agente 07, además estamos, además Zendaya no va a ser mamá, no, este man está muy ocupado, pero a ver.
2: Pero no.
1: No, venga, este no había pensado yo, Aaron Taylor Johnson. Papacito, déjeme decirle, Aaron Taylor Johnson. Jack Burton. No lo ubico, Jack Burton. Paul Mescal, no. Paul, ¿o sí? Bueno, de pronto puede ser una sorpresa.
2: Pues sí.
1: Jack Lovdon. Sí, London. Fíjate, a ver, Lovdon.
2: Lowden.
1: L-O-W-D-E-N.
2: Lowden. Ya, no, tampoco.
1: Harris Dickinson. Ese sí no sé.
2: Harris, oye, pero ese ya.
1: ¿Sabe qué creo yo que puede estar entre Aaron Taylor Johnson? Me parece que tiene el perfil. O. Sí, Jacob Elordi. O sea, así sea Frankenstein, puede serlo.
2: Sí,
1: pero
2: todos
1: ¿sabe
2: menos
1: qué?
2: Tom Holland, déjeme decirlo.
1: No, es que
2: pena.
1: No, es
2: no
1: que el hombre araña.
2: Por supuesto,
1: el hombre araña. Sí.
2: Pero porque, por ejemplo, yo recientemente lo vi en la película La Odisea, hizo un muy buen papel.
1: Ay, La Odisea.
2: De Telémaco, se llama el personaje.
1: No, Tom Holland es un hit, a mí me encanta.
2: Es un buen actor, pero ya un James Bond.
1: No, pero es que
2: hay que tener cierta cosa.
1: Sobre todo con los antecedentes que hemos tenido de James Bond. A ver, hombre. Pero yo creo que de pronto por marketing, además porque es el del momento, porque está el novio de la Jenner y todo, Jacob Elordi,
2: bueno.
1: Sí, ese puede ser.
2: Ahí está.
1: Amanecer, ahí veremos. Y nosotros se lo contaremos acá en la FM fin de semana. Regresamos en momentos.
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2: Hoy, doble jornada en la FM. 6 de la tarde, el Deportivo Independiente Medellín visita al Boyacá Chicó, y a continuación duelo de coleros. Alianza Valledupar recibe en su estadio al Junior de Barranquilla, que sigue sin conocer la victoria en este semestre.

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5: Soy Gabriel Portocarrero. La defensa de Olmedo López denunció una presunta manipulación y alteración de las evidencias en el escándalo de corrupción de la unidad de gestión de riesgo y pide a las autoridades establecer quién tuvo acceso a ese material.
6: Desde Cali, Andrea Pérez. La Cámara de Comercio reportó que más de 16.000 empresas del Valle del Cauca resultaron afectadas por el terremoto. Según el balance, el 63% se encuentra en una situación crítica y el 28% no puede funcionar actualmente.
7: Soy Elibardo León desde Cúcuta. La Corporación de Derechos Humanos en Norte de Santander ha señalado que en lo que va corrido el presente año se han presentado 69 ataques con drones cargados con explosivos en municipios como Tibú, El Tarra y Convención.
8: Soy Carlos Ibarra. La comedia de terror La Maldición de Guido's Bay y el drama hospitalario de Pitt destacan como los favoritos a los premios Emmy considerados los Oscar de la televisión que se celebrarán este lunes en Los Ángeles. En miniseries resalta DTF San Luis, la comedia oscura de HBO sobre un triángulo amoroso formado por personas en una crisis de mediana edad.
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1: Continuamos en la FM fin de semana. Estamos sábados, domingos y festivos desde las 10 de la mañana. Y en este momento quiero enviarle un saludo muy especial a esos municipios, oyentes en los municipios que no se han nombrado tanto en esta tragedia del terremoto, pero que son municipios hermosos.
2: ¿Sí?
1: Esta semana hablaba con un amigo, Braulio Uribe Silva, él vive en Caicedonia. Caicedonia. Dice Claudia Caicedonia, que Caicedonia Valle, de allá era mi papá. Mi Jaramillo es Payuno, pero del norte del Valle. Y es un municipio, era un municipio hermoso, con muchas afectaciones, 300 viviendas cayeron. Pero, por ejemplo, Sevilla, sí, Valle, donde también se celebra el Festival de la Bandola. Yo tengo una amiga muy querida allá, que es odontóloga.

0: María Isabel Gómez, que vive en Quimbaya y es de Sevilla, y sé que también le tocó mucho el corazón porque Sevilla tuvo grandes afectaciones. Alcalá Valle, que es al pie de Quimbaya. Entre en la vía Pereira-Quimbaya, tuvo muchas afectaciones Alcalá. Tampoco se ha hablado de ellos. El Águila Valle.
1: ¿El Águila?
0: Sí, es un pueblo hermoso, maravilloso también. Que se vio muy afectado. Yo creo que usted, el siguiente se lo ha escuchado porque era muy parecido a Finlandia. El Cairo Valle.
1: El Cairo, sí.
0: Con
1: sí,
0: un patrimonio arquitectónico grande, que inclusive, óigame, me hizo acordar de algo, va a ser atendido por el Instituto del Patrimonio de Bogotá. Bien. Así como la Basílica Menor Jesús María y José de Quimbaya.
1: Sí.
0: Ellos fueron, viajaron hasta Quimbaya y luego al Cairo y entregaron su tiempo, su conocimiento. Con la Basílica aún no se ha tomado una decisión. El presidente de la Esperia dijo que iban a dar los recursos y se iba a tomar la decisión, se iba a hacer el análisis, porque con el patrimonio arquitectónico en todo el eje cafetero y en el valle, hay que tomar decisiones porque hay unas que se pueden reconstruir y otras que no. Pero a todos ellos, a todos esos oyentes que nos escuchan en todos esos municipios, le damos un abrazo bien grande porque este programa es de regiones. Y nos encanta contar las costumbres de las regiones, porque este país se hace precisamente de las regiones. Y las historias que vienen de allí son muy lindas, como la siguiente, que viene de Villa de Leyva.
1: Ajá.
0: Esos amasijos, yo siempre me he preguntado, eso es un arte, es una delicia, es un arte, es una tradición. Solamente Jairo Tarazona, que sabe contar estas costumbres de una manera lindísima, de una tradición oral, pues él se encuentra unas historias. Resulta que se encontró una que es una historia de amor.
1: Sí.
0: Y una historia de amor que nació en un molino de moler maíz.
1: Ya.
0: Entonces, o sea, entre molida y molida. Entre molida algo y así, molida. Pues. Resulta que dos jóvenes campesinos boyacenses se dedicaron a ser envueltos.
1: Ya.
0: Y hoy tienen dos locales de amasijos que ellos mismos elaboran con recetas propias y productos frescos. Es un ejemplo muy lindo y Jairo Tarazona nos cuenta esa historia desde Villa de Leyva. Acá está.
2: Saludos a todos, aquí estamos de nuevo en la FM fin de semana, contándoles historias de colombianos que con su trabajo y persistencia han logrado salir adelante y luchan para fortalecer su empresa superando todos los obstáculos.
3: Yo soy boyacense, yo soy de la tierra, de las esmeraldas y de su merecer.
2: Compañeros y amigos oyentes de la FM fin de semana, yo los estoy saludando aquí cómodamente sentado, tomándome un café con una torta de queso. Ya tuve la ocasión de saborear un delicioso masato de arroz con una torta de café. Y estoy en un lugar de Villa de Leyva saliendo hacia Arcabuco, típico de Santa Sofía, una panadería de amasijos que nace de una bonita historia, de una herencia también familiar por los amasijos, de hacer envueltos de mazorca, de maíz pelado. Y un joven, Juan David Sáenz, ¿cómo está Juan David?
4: Bien, don Jairo, ¿cómo está?
2: Su papá, don José Sáenz, tiene también un amasijo, los amasijos de la abuela en Santa Sofía, aquí muy cerca de Villa de Leyva, en Boyacá, y con sus roscones resobados, las mogollas de cachetonas. Esa herencia suya viene allí de su papá, de don Pepe.
4: Bueno, yo me crié en el mundo de la panadería. Mi padre había tenido panadería desde muy joven. Habíamos pasado de varias quiebras. Después de que me casé, mi esposa, ella trabajaba en un invernadero, una floristería, tocaba madrugar bastante. Yo le dije a ella, no amor, pues hagamos una cosa. Digámosle a mi abuela que nos enseñe a hacer los envueltos y salimos y los vendemos. Fuimos donde mi abuela, nos enseñó a hacer los envueltos, salimos a venderlos y empezamos a venderlos lo que uno llama puerta a puerta o canasteado.
2: ¿Dónde los vendía?
4: Primer día los vendimos en Santa Sofía. Pero nosotros vivíamos en Sutamarchán, siempre fue un proceso difícil, se nos perdieron varias veces, tocó pues persistir, bueno, hacíamos dos veces a la semana, uno para vender en Santa Sofía y otro día para vender en Sutamarchán, pero esa semana nos había ido como bien y nos arriesgamos a hacer una tercera vez. Pero resulta que no teníamos dónde venderlos, porque en Sutamarchán ya habíamos vendido esa semana y en Santa Sofía también. Entonces yo le dije a mi esposa, no, pues hagamos una cosa, vamos a Moniquirá, que tenemos familia y pues allá los vendemos, a ver cómo nos va. Llevamos 30 paquetes de envueltos y vendimos solamente 7. Nos tocó regresarnos y luego nosotros como a las 8 de la noche en el parque, en Sudamarchán con nuestro Ecopor y nuestro baldecito ahí sentados sin saber qué hacer con esos 23 paquetes de envueltos. Fue un inicio muy duro, de madrugar, aprender el fogón. Duramos un año moliendo el maíz con una máquina de moler que mi madre nos regaló. Y así fue duro, pero gracias a Dios nos ha ido muy bien. Después de eso, en Villa de Leyva, por amistades, a quien venderle los envueltos. Y luego la gente nos decía que qué más sabíamos hacer, que por qué no nos montábamos un negocio. Mi esposa, ella es autodidacta, hace unas tortas deliciosas, postres deliciosos. O sea, bueno, amor, ¿y si nos montamos el negocio? ¿Cómo animarnos de que lo hiciéramos? Pero pues nosotros no teníamos muchos recursos, teníamos unos ahorritos nomás. Pero entonces dijimos, bueno, pues hagámosle. ¿Dónde montar el negocio? Si en Sutamarchán o en Villa de Leyva. Pero un día mi esposa me dijo, amor, mire, ahí está el local. Dice, se arrienda.
2: Con el miedo y la duda de, ¿nos metemos en este negocio, arrendamos este local? Por fin se decidieron.
4: Sí, pues nos lanzamos, pidieron las cosas, teníamos unos amigos carpinteros que nos colaboraron mucho, nosotros mismos pintamos, lo organizamos, quedó muy bonito.
2: ¿Fue el primero que abrieron?
4: Ese local queda en la partecita de atrás del terminal, acá en Villa Leyva, donde entran y salen los buses. Ahí en un mesoncito de 1,80 por 60 centímetros, hacíamos desayunos, los envueltos, las almojábanas, los pan de yucas, las garullas, torta de almojábana, torta de queso, galleticas, mogolla rellena de cuajada. Pues claro, el olor llegaba hasta la mitad del terminal. La gente venía y decía, venga, ¿ustedes qué están horneando? ¿Qué es lo que huele tan rico? Todos nuestros productos los elaboramos con mantequilla de vaca. La mayoría de nuestros productos han sido creación nuestra, en este caso creación de mi esposa, que es la que se ha inventado todas las fórmulas. Mi esposa se llama Lady Tatiana.
2: Detrás de esta delicia de tortas, como esta torta de queso que parece española y las otras tortas, las mantecadas, los panes, todo, la fórmula es de su esposa.
4: Sí, señor, es fórmula de ella. Ella tiene un talento tremendo respecto a la repostería y eso ha hecho que la gente ya nos distinga, ¿no? Nos ha llevado a crecer.
2: El segundo punto es donde nosotros estamos, el pequeñín que nació ahí detrás de la terminal de transporte de Villa de Leyva. Y este lugar donde estamos, que es el segundo.
4: Este lo abrimos el Viernes Santo. En este local grande nos ha quedado lo que es la producción y la atención. Y en el local pequeño solamente atención.
2: Este segundo local está yendo hacia Arcabuco, aquí a una cuadra antes del cementerio, en un edificio de arcos donde hay varios establecimientos. Y ahí ustedes ven el letrerito típico de Santa Sofía en Villa de Leyva. Aquí está doña Tatiana. ¿Cómo está usted?
5: Bien, sí, señor.
2: ¿Ustedes se conocieron en el colegio?
5: Sí, señor.
2: ¿Dónde le nace hacer estas tortas tan deliciosas?
5: Cuando mi mamá sobraba bananos o cosas así en la casa y me decía, intente hacer algo con esto. Me la ingeniaba y eso, intentando en la casa con sartenes. Me gustó ver videos, practicar, poner en la práctica y uno con el tiempo pues ve modificando cosas, cambiando cosas y así. La creatividad, hacemos la torta de chocolate que es mojada en vino, la torta de almojábana que viene con cuajada, torta de queso, la mantecada campesina, ya en postres que es los postres de arándanos, las tortas de tres leches.
2: Pa'lante, y ojalá que venga mucha gente aquí a Villa de Leyva a visitarlos y a llevar sus productos porque la verdad los recomendamos, son exquisitos.
5: Sí, señor, aquí los esperamos.
2: Y para despedirnos, amigos oyentes de la FM Fin de Semana, vamos a hacerlo porque Juan David nos comentaba cómo nació ese negocio con un molino de moler maíz que le regaló la mamá, comenzando con envueltos de mazorca de maíz pelado.
4: Desde que la colocamos ahí, yo siempre he dicho que es la pieza más valiosa de este negocio. Es parte de nuestra historia de poderla mirar y que no se nos olvide de dónde venimos.
3: Yo soy boyacense, quiero a Boyacá, la tierra del puente, de la libertad.
2: Wow. Juan David y Tatiana, dos jóvenes campesinos que con su trabajo, persistencia y el amor que los une, son emprendedores panaderos que lograron con un molino de maíz empezar un negocio de envueltos de mazorca, que hoy ya son dos locales de deliciosos amasijos hechos con sus manos en Villa de Leyva, Boyacá, típico de Santa Sofía. Esperamos que ustedes los visiten, amigos oyentes, y que ellos logren cumplir sus sueños. Jairo Tarazón en la FM Fin de Semana.

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3: Continuamos en la FM, fin de semana al aire para todo Colombia. Óigame, entre semana no se le olvide que hay un programa que es muy divertido. Una conversada chévere. Y estas dos conversan más que yo. María Cecilia Botero y Flavia Dos Santos.
4: Hágame el favor, oiga, sí.
3: Es muy interesante porque tienen temas muy diversos. A mí lo que me gusta es, muchas cosas. Entre ellas, los expertos que traen. Segundo, ellas luego conversan.
4: Sí.
3: Y conversan y exponen su punto de vista, que es muy interesante. Además, escucharlas es muy rico porque, pues, María C., con toda su experiencia, ella que es atemporal, divina, sí, regia. ¿Sí o no, sí, María? Cierto, C. siempre sí. Llega divina. Y Flavia, ni se diga. También. Ella es fuera de serie.
4: Claro.
3: Es fuera de serie y bastante, pues, con sus apuntes interesantes. Ellas dos están en Mujeres Sin Filtro. Ya lo habíamos visto en el canal RCN. Ahora están las dos en las tardes de la FM, de 3 de la tarde a 4 de la tarde, Jonathan. Lo invito a que lo escuchen por todas nuestras plataformas.
5: Claro que sí. Mientras tanto, sigamos también recorriendo el país con historias que nos enorgullecen también y que también vale la pena destacar y conocer. Nos vamos para Villavicencio porque allí en el Meta, 5.800 estudiantes ahora son ciberguardianes. ¿Para qué? Pues para evitar ser víctimas de delitos cometidos en Internet.
3: Ay, me encanta eso.
5: Ser víctima de los ciberdelincuentes, que ya conocemos. Estudiantes, profesores y rectores cuentan la experiencia de ser, a partir de ahora, sus propios protectores en el uso de Internet. Yolanda Martínez nos cuenta esta historia.
6: Los niños, las niñas y los jóvenes es prioridad para las autoridades en el Meta, donde más de 5.800 estudiantes de colegios públicos y privados se capacitaron para evitar ser víctimas de delitos conocidos hoy como ciberacoso, entre otros. Ellos, hombres y mujeres muy jóvenes de los 29 municipios del departamento, aprendieron de parte de expertos todas las modalidades de los delitos que usan la Internet como herramienta para afectar la seguridad.

0: Hoy, gracias a esa capacitación, 5.800 estudiantes son ciberguardianes y ya pueden protegerse de los riesgos de Internet que pueden correr cada uno de ellos o de sus más cercanos. Gonzalo Pérez Rincón, rector de la institución educativa María Mercedes Méndez de Villavicencio, uno de los colegios capacitados, calificó de muy importante esta formación para proteger a sus estudiantes.
1: Muy importante el desarrollo del taller Ciberguardianes para toda la comunidad educativa y en especial a los estudiantes, porque desde aquí se permite entregar herramientas a los niños, jóvenes y adolescentes con el propósito de evitar situaciones futuras donde pueden ser vulnerados sus derechos. Realmente sí es oportuna la visita y el desarrollo del taller, porque hemos registrado últimamente muchas situaciones de bullying y ciberbullying en las redes, con el mal uso de las redes que están haciendo los estudiantes. Agradecer especialmente a la gobernación, a los líderes del programa Ciberguardianes, por tener en cuenta la institución educativa y el desarrollo de estos programas muy importantes para la niñez y la juventud del departamento.
0: Nación del Meta, la encargada de fortalecer la prevención del ciberacoso ante la exposición a riesgos digitales y el uso inseguro de redes sociales para la mayoría de los estudiantes. Las jornadas pedagógicas en instituciones educativas de Villavicencio y Buenavista fueron celebradas por los mismos estudiantes, como Yuriana Beltrán, quien asegura que pondrá en práctica lo aprendido.
2: Bueno, a mí me pareció una charla muy interesante debido a que nosotros los jóvenes somos los que más nos vemos vulnerados en las redes sociales por el ciberbullying o el ciberacoso, y estas maneras de prevenir que nos puntuaron me parecieron muy didácticas y me pareció muy bien. Me gustó mucho porque nos enseñaron los riesgos que hay en las redes sociales y en el Internet.
0: Los estudiantes aprendieron que un delito informático, delito cibernético o ciberdelito es toda aquella acción antijurídica que se realiza en el entorno digital, espacio digital o de Internet, tal como lo reconoce Andrés de Jesús Gómez, otro estudiante hoy ciberguardián en el Meta.
3: Yo pensaba que el Internet solo servía para jugar y para hacer otras cosas. En la clase me sorprendí y entendí que sirve para otras cosas. Ejemplo, muchos adultos se hacen pasar por niños y te piden fotos de tus partes íntimas y también te pueden robar tu identidad. En la clase de Ciberguardianes aprendí los riesgos que tienen el Internet y las redes sociales. Ahora sé que el Internet es una herramienta para hacer muchas cosas, pero todos debemos usarlos con responsabilidad. Ser ciberguardián es también aprender a protegerme en las redes sociales.
0: Cadena de protección a los estudiantes de los ciberdelitos, los profesores son fundamentales con su apoyo y respaldo en la capacitación y puesta en práctica de lo aprendido, tal como lo acepta Daniela Castro, docente de Villavicencio.
4: Estos espacios, estos talleres son fundamentales para el desarrollo de los chicos, porque hablamos de que hoy día tienen ellos muchísimos más desafíos que tenían las generaciones anteriores. Entonces, con el incremento del uso de la tecnología, en especial cada vez tienen acceso a tecnología más pequeñitos, se hace necesario pues que también los concienticemos de los riesgos. Es un esfuerzo de tres partes: hablarles a los niños, que nosotros como docentes también recibamos la charla, entendamos, para poder tener una muy buena comunicación con ellos, y pues pasarle esta información a los papás. Estos espacios siempre son de enriquecimiento, siempre son bienvenidos en esta institución, porque estamos comprometidos con el desarrollo y acompañamiento integral de nuestros niños, niñas y adolescentes.
0: Proteger a los niños, niñas y jóvenes en Colombia es tarea de todos como sociedad, especialmente en materia de abuso y excesos de las nuevas tecnologías y de la Internet, con su imperante poder sobre la condición humana.

0: óigame, óigame, qué cosa hermosa es sus niños.
1: Muy pertinente también que desde pequeños pues podamos enseñarle a los niños también a cuidarse en internet.
0: Exactamente.
1: Eso está muy bueno.
0: No, pero es que ya la concientización es muy importante porque pues si van a estar solitos, obviamente, como son tan vulnerables con la información, aparte de porque uno no sabe qué están haciendo con el teléfono y todo.
1: Los niños ya tienen el teléfono desde, bueno, no desde que nacen, pero desde muy pequeños.
0: Como que no desde que nacen. Yo lo he visto más de uno desde que nace.
1: Bueno, sí, también.
0: Exactamente. Óigame, y seguimos con historias de las regiones y esta vez nos vamos a Pereira. La que será de nuevo querendona trasnochadora en Morelia.
1: Claro que sí.
0: Porque va a resurgir. Yo siempre he dicho, esa ciudad va a quedar como la ciudad del futuro. Conociendo a los pereiranos como son, pues de unidos y de lindos. No, es que usted no sabe de lo que son capaces. Ellos se unen y las iniciativas de ciudad son impresionantes. 2 billones de pesos es lo que se va a invertir en Pereira. Y bueno, y mucho más. Era una de las cifras que veía. Pero hay historias que son conmovedoras y estas van a otros municipios en Risaralda. Y Carol Álvarez precisamente me trae una que es conmovedora. Esta la vi y yo no lo podía creer, porque yo creo que en redes ustedes vieron un niño de 7 años que perdió una de sus manitos tratando de auxiliar a sus hermanitos. Una de las historias, y según contaba la mamá, es que en un momento se le desapareció cuando cae en la casa y de pronto el niño aparece en la otra puerta, pero él como que no se había dado cuenta de su manito. El asunto es que ahora le piden al presidente Abelardo de la Espriella que este niño pueda tener una prótesis, porque pues obviamente está en edad escolar y la atención que se necesita es inmediata. Carol Álvarez trae la historia desde Pereira.
2: Un mes después del terremoto, Santa Rosa de Cabal todavía guarda las huellas de la tragedia. Hay casas que ya no están, familias que tuvieron que empezar de nuevo y heridas que todavía no terminan de cerrar. Pero en medio de las historias también aparecen otras que hablan de valentía, solidaridad y esperanza. Una de ellas tiene apenas 7 años, se llama Eliezer. El terremoto desplomó su casa y en medio de los escombros y al escuchar a su mamá decir desesperadamente que su hermanita de apenas 4 meses había quedado atrapada, tomó la decisión que cambiaría su vida. Su mamá, Paola Martínez, recuerda así aquel momento.
3: Y Eliezer me sale por la puerta principal de la finca y solamente me dice, mami, estoy aquí, pero se me partió el brazo.
2: El pequeño recuerda ese instante con la claridad de quien, a pesar de sus 7 años, vivió una situación que ningún niño debería enfrentar.
4: Yo y David salimos corriendo a buscar a la niña. Después la buscamos, salimos y cuando íbamos saliendo, se les pero me da la casa.
2: Su acto de valentía tuvo un precio enorme. Eliezer perdió su mano derecha, pero también se convirtió, para quienes conocieron su historia, en un pequeño héroe en medio de una tragedia que dejó profundas heridas en el departamento de Risaralda. La policía conoció su historia y decidió acompañarlo a él y a sus padres y a sus 3 hermanitos.
3: Pues nos han donado mucho mercado, ropa, zapatos para los niños, nos donaron unas camitas.
2: Pero esta historia también encontró solidaridad fuera de las instituciones. Germán Serna, propietario de un hotel, abrió sus puertas para recibir a Eliezer y a toda su familia.
5: Johnny, tanto lo ayudé, Johnny.
2: Ha pasado un mes desde el terremoto y aunque el tiempo empieza a poner distancia de aquella mañana de agosto, para Eliezer y su familia la reconstrucción apenas comienza. Ahora tienen un nuevo sueño, conseguir una prótesis para el pequeño, una que le permita recuperar parte de la autonomía y acercarse a la vida que tenía antes del 10 de agosto. Porque en medio de los escombros también hay historias que nos recuerdan que la solidaridad puede convertirse en el primer ladrillo de una nueva vida.
0: Nosotros nos vamos a pausita, regresamos acá en la FM, fin de semana con más historias.

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0: Esta es la FM fin de semana al aire a través de los 94.9 FM y tengo en este momento el placer de presentarles una historia muy bella a través del arte plástico. Edward Criollo nos acompaña aquí en la FM fin de semana. Él realiza este tipo de arte plástico, pero él se especializa en crear retratos de peluditos, de nuestras mascotas, del perro, del gato, del loro, mejor dicho, de la mascota que tenga en casa. Pero lo hace, digamos, de una manera muy especial porque cuenta la historia y esos pequeños detalles que hacen único a cada compañero de vida, porque es que así son las mascotas, compañeros de vida. Edward llega con su emprendimiento a la Feria del Hogar, que se realiza en Corferias, como parte de la iniciativa Hecho en Bogotá de la Secretaría Distrital de Desarrollo Económico. Él estará desde este sábado 12 de septiembre, para que usted aproveche si quiere visitarlo y pueda conocer el arte que hace. Empecemos por ahí, Edward. ¿Cómo nació la idea de enfocarse o de especializarse en estos retratos de nuestros peluditos, de las mascotas que tanto queremos y tenemos en casa?
1: Bueno, yo siempre he sido muy afín al arte. Desde muy pequeño dibujaba las paredes, aunque sí, pues ya después estudié otra cosa y pues las cosas de la vida. Hace 2 años o prácticamente desde el año pasado vuelvo a retomar el arte por cosas del destino y circunstancias también laborales. Entonces apuesto a lanzarme también a retratar algunas mascotas por algunos encargos, digamos que sueltos, y de ahí tomo la idea para empezar a retratar mascotas. También quise traer como estas corrientes artísticas. A mí me gustan dos en particular, el impresionismo y el realismo tradicional. Entonces bueno, quise traer estas corrientes artísticas y acercarlas a un público general, y qué mejor forma de hacerlo que son con las mascotas, ¿no?
0: ¿Cómo es ese proceso para conocer la historia y como la personalidad de cada mascota, de cada peludito, para que usted logre representarlo o retratarlo realmente?
1: Principalmente yo hago un contenido en redes sociales explicando un poquito el proceso creativo, y ahí empiezan a escribirme pues los nuevos clientes, y yo empiezo como un tema de asesoramiento con ellos para conocer un poco la personalidad precisamente de las mascotas. Y yo aparte de conocer la personalidad, también los asesoro en un tema de escoger la mejor fotografía, que tenga una buena composición, por ejemplo, que tenga una buena luz. De ahí empiezo a preguntar algunas cosas muy claves para entender si el perro es un terremoto en el hogar, o si es más bien un perrito calmadito, o es un gato pues que se cree un dios. Bueno, tomo todos estos elementos y los convierto en colores y los convierto en una composición.
0: Ya.
1: Y asimismo le presento la propuesta al cliente. Casi siempre, generalmente quedan maravillados con la idea, con la composición y con los colores, y empiezo la ejecución.
0: ¿Qué significa entonces, en este caso, Eduard, para su emprendimiento, para este arte que usted realiza, esta hermosa labor, por supuesto, participar en espacios como la Feria del Hogar?
1: A mí me emociona mucho estar, es la primera vez que estoy en la feria, a mí me emociona mucho precisamente para reforzar ese acercamiento de las personas al arte. De hecho, yo voy a estar pintando en vivo desde el 12 al 20, porque pues no quiero interrumpir la agenda que ya tengo con algunos clientes. Entonces yo voy a seguir con mi labor pintando, y básicamente eso es lo que quiero que pase en la feria, que la gente se emocione y que entienda un poquito más y que a la final que se acerque un poquito al arte, así lo adquiera o no, pero pues que quede esa semillita ahí, que en algún futuro también puedan adquirir arte, ya sea por mis obras o por otros artistas.
0: Pues Eduard, muchas gracias por estar aquí en la FM fin de semana para contarnos, darnos a conocer este bello arte desde esa historia del por qué hacer esto. Por favor, dejémosle la invitación nuevamente a los oyentes para que vayan y conozcan su arte en la Feria del Hogar.
1: Pues a toda la audiencia los invito a que vayan a la Feria del Hogar. La feria ya está activa desde el 3 hasta el 20. Yo voy a estar desde el 12 al 20 de este mes, y pues el horario de público es de 10 de la mañana a 8 de la noche, y pues van a encontrar muchas cosas interesantes en la feria, todo perfecto para su hogar.
0: Edward Criollo, un artista plástico que plasma la personalidad única que tiene su mascotica, tiene su peludito que tiene en casa, de una forma muy especial, muy personal, ya de la manera en la que ustedes escucharon que lo hace. Sigan ustedes en la FM fin de semana para que sigamos conociendo muchas más historias.
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1: Continuamos en la FM fin de semana, nuestra cuenta en X, arroba la FM con el numeral la FM fin de semana. Es para que ustedes nos envíen mensajitos muy fácil desde cualquier parte de Colombia y el mundo. Así abrazo es. A todos los oyentes, a los que nos escriben, por ejemplo, desde Estados Unidos, desde Europa, desde Asia Pacífico, desde Latinoamérica. En toda parte hay un colombiano.
2: Eso sí es cierto.
1: Es cierto, ¿sí o no?
2: Si no y
1: esperemos. ¿Cómo?
2: Si no, eso. Prueba de eso fue lo que vimos en el Mundial. Hay colombianos por todo lado.
1: Sí, es cierto, ¿no? Bueno, pues con tanto colombiano en el mundo nos escuchan. Ustedes se pueden ahí comunicar con nosotros. Y agradecemos, obviamente, toda esa sintonía.
2: Ahí está también para que usted no se pierda de todas las historias que tenemos aquí en la FM fin de semana. Y llega el momento también de hablar de energía renovable, algo que el mundo está pidiendo a gritos también, ya lo hemos escuchado, y es que buscar de este tipo de energías renovables, por supuesto, es la prioridad, especialmente para las empresas, ¿no? Por eso nacen tecnologías como el almacenamiento de energía mediante baterías, que cobra, por supuesto, un papel cada vez más relevante al convertirse en una alternativa para fortalecer la estabilidad de la red, mejorar la resiliencia de sectores estratégicos y acelerar la modernización de la infraestructura energética nacional. Importante ponerle atención también a ese tipo de temas de energía sostenible. Catherine Hernández nos cuenta.
3: Y a esta hora hablamos del almacenamiento energético, cómo esto se va posicionando en las principales soluciones frente a todos los desafíos energéticos que se tienen en Latinoamérica y sobre todo este tipo de soluciones tan importantes para continuar pensando en el medio ambiente, pero también buscando alternativas en pro de este mismo. Por eso, a esta hora me acompaña Alex Rush, ella CEO y fundadora de Cavan Energy, quien nos va a contar un poco de lo que vienen trabajando y de todas estas soluciones. Alex, bienvenido.
4: Muchas gracias por el tiempo.
3: Bueno, primero hablemos de Cavan. ¿Qué es? ¿De qué se trata? ¿En qué consiste la compañía?
4: Somos una compañía estadounidense que llevamos ya casi 5 años operando en Colombia. Transformamos la manera en la cual las empresas acceden a la energía renovable. Lo hacemos a través de modelos bastante innovadores, como por ejemplo energía como servicio o en otros casos baterías como servicio, en donde pues Cavan nos permite implementar los proyectos de energía solar más almacenamiento sin necesidad que nuestros clientes tengan que realizar inversiones de capital. Les ofrecemos la solución en su totalidad, esto es desde el dimensionamiento a lo que es los equipos, la implementación, o sea, la construcción, el comisionamiento y de ahí todo lo que es la operación y mantenimiento del activo por la vía del contrato.
3: A propósito del uso de las baterías, ¿cómo funciona un poco para los que nos estén escuchando hasta ahora?
4: Sí, absolutamente. Pues nosotros tenemos nuestros clientes tienen cierta demanda energética. Entonces, en vez de suplirla vía un motogenerador de diésel o suplirla con la red comercial energética, lo que nosotros hacemos es generamos energía distribuida, es decir, la generamos en el sitio en donde se está consumiendo la energía, generamos energía solar. Le damos energía a lo que es la carga durante el transcurso del día y de ahí toda esa energía excedente la almacenamos en las baterías para que entonces las baterías se usen en la noche, en donde pues obviamente no hay sol y por ende todo lo que se almacenó durante el día se puede utilizar de una manera muy eficientemente durante las noches. Entonces tienes el beneficio de usar energía renovable, tienes el beneficio de ser independiente con tus infraestructura independiente y por ende tener mejores tiempos de respuestas o mejores tiempos de respuestas de servicio, pero también mejor resiliencia en el sitio y de ahí como último punto también poder tener pues un acceso a vías a energía en una manera más costo efectiva.
3: ¿Cuál es el desafío quizás principal que de pronto ustedes han detectado que todavía hay que seguirle trabajando?
4: Pues en general, yo creo que ahorita estamos en una época muy, muy difícil en, yo creo que en toda Latinoamérica, en todo el mundo que lo vemos, pues ese es el efecto del niño. Y eso lo que causa es, pues, que la demanda es mucho más alta que de la capacidad de energía que se puede generar en el país. Entonces, eso es lo que sucede en ese tipo de situaciones. Y no solo está causado por esto, pero por ejemplo, nosotros que operamos en todo el Caribe, hay mucha vulnerabilidad a los huracanes, por ejemplo, en donde pasó un huracán el año pasado, lo vivimos, pasó un huracán categoría 5 en Jamaica, donde nosotros operamos en todo el país, y la red comercial no regresó en 6 meses, pero todos nuestros clientes tuvieron acceso a energía durante esos 6 meses, porque nosotros somos independientes en cómo generamos energía. Entonces, muy similar aquí, yo creo que la solución energética de cada país no solo es energía, no solo es tener más generación o más distribución o más líneas de transmisión, sino esto conlleva varios aspectos, incluyendo el manejo de la demanda, incluyendo proyectos de energía distribuida como el nuestro. Entonces, es importantísimo ver en su totalidad todas las opciones de cómo poder generar energía.
3: Pues Alex, muchísimas gracias por contarnos un poco de lo que vienen haciendo y el trabajo que realizan a nivel Latinoamérica, pero lo positivo es que se viene trabajando por solucionar todo este tema de energía renovable, y eso es positivo, ¿no?
4: Así es. Así es. Y sí, como mencioné, en Colombia para nosotros, pues estamos en un proceso de expansión muy fuerte, con buenos proyectos y tenemos oportunidades de crecimiento. Así que para cualquier persona que esté escuchando, ahí estamos, nosotros estamos creciendo y pues obviamente contratando a gente. Entonces, por favor, contáctenos y con mucho gusto platicamos.
3: Soy Caterina Hernández para la FM Fin de Semana.
1: La FM Fin de Semana, interesante, porque Colombia va hacia energías renovables, claro, y que el medio ambiente además sea, sea como más, ¿cómo se dice? Compatible con nosotros.
2: Claro, claro. Lo que seamos, pasa es nosotros que más conscientes también de lo que se necesita para cuidar el medio ambiente en sí.
1: No, y es que es, pero yo voy hacia el entorno.
2: Ya.
1: Ya, porque se lo decía yo, por ejemplo, le voy a poner un ejemplo con Bogotá.
2: Sí.
1: Cuando yo he vivido en esta ciudad 5 veces, uh-huh, y me ha tocado todos los cambios de la ciudad, y yo le conté que la última vez que ahora que estoy viendo acá, yo dije, esta ciudad está menos ruidosa y menos contaminada.
2: Sí, cierto.
1: Y caí en cuenta y yo dije, claro, renovaron todo el parque automotor, chatarrizaron, y ahora todos los buses del sistema integrado de Transmilenio, sí, son la gran mayoría eléctricos. Además, pues que ya hay mucho carro eléctrico. Entonces, ahí es donde digo yo, que sea compatible con uno, porque es que el ser humano necesita, uh-huh, necesita ambientes además que no sean tan hostiles.
2: Sí,
1: a mí me genera estrés el ruido, la bulla. Hay muchas cosas que en realidad no son chéveres para vivir. O sea, claro, entonces yo hablo de eso. Pero aparte de eso, sí, nosotros tenemos además en nuestro diario de vivir una dinámica donde podemos tener y por congraciarnos con el medio ambiente, pues muchísimo mejor.
2: Sí, es cierto.
1: Y finalmente, por ejemplo, nosotros que estamos expuestos a tantos equipos, a la estática que cada momentico nos choca, sí, una cantidad de cosas, ¿no?
2: Contaminación también, de verdad.
1: Entonces, pues me alegra muchísimo estas noticias. Y nosotros continuamos acá en la FM y seguimos con soluciones. Bien. Y esta vez nos vamos para Bucaramanga. A porque ver, este país es de regiones y nosotros somos un programa de regiones. La sequía y el desabastecimiento de agua afecta a 22 municipios en Santander. Y recordemos, uy, que ya el IDEAN y de hecho respetadas organizaciones meteorológicas ya nos dijeron que el niño, el super niño,
2: sí,
1: va a ser el más tenaz que ha llegado y se va a intensificar en Colombia, y que no se tiene registro de cuál fue el último, pero que se cree fue el hace 76 años.
2: 76.
1: O sea, que lo que nos espera en el último trimestre del 2026 y primero del 2027 va a ser tenaz.
2: No, delicado.
1: Sin embargo, hay municipios que vean, están logrando cosas, y uno de ellos es Vélez. La Bella Vélez en Santander. Esa que tiene la catedral atravesada, ¿se acuerdan que yo la mostré? Pues no es que esté atravesada, la hicieron así.
2: Sí.
1: En donde la situación se agrava cada instante, pues consiguieron que la gente buscara soluciones y seguir buscando soluciones para conseguir agua. Y eso es una tarea diaria para sus 27,000 habitantes. O sea, ¿hasta dónde podemos llegar? ¿Qué podemos hacer? Escuchemos qué hacen en Santander. Nelson Zipacauta.
0: En Vélez, Santander, conseguir agua se ha convertido en una tarea diaria.

0: para suplir las necesidades básicas. La escena se repite una y otra vez. Los habitantes que bajan desde diferentes sectores hacen fila, esperan su turno y se preguntan qué hacer.
1: Hacer un paro, cerrar las vías y pelear contra los de aquí, los del gobierno.
2: Bueno, seguimos llenando la agüita aquí en Vélez. Yo también voy para Palo Blanco a traer agua porque no tengo ni para tomar ni un tinto. Aquí en Vélez toca, ¿se juega la boca o toma tinto?
0: El alcalde de Vélez, Orlando Ariza, reconoce la dificultad y asegura que se han adelantado diferentes gestiones para tratar de solucionar el problema. El mandatario indicó que, según tiene entendido, el daño lleva cerca de 2 meses.
3: Y ahorita, por el fenómeno del Niño, que va a ser más fuerte desde los últimos 100 años, pues obviamente la situación se agrava. Además de eso, pues la red, que en verano no disminuye tanto, como la red que viene de Bolívar, está dañada, tengo entendido que hace 2 meses, y no se ha podido reparar, pese a las diferentes actividades que hemos realizado. Digo hemos, porque yo también he estado allá con funcionarios, con contratistas, igualmente con Emprevel, y es un trabajo en el cual pues muchas personas nos han ayudado.
0: Pero detrás de estas expresiones hay una situación que preocupa cada vez más, porque los habitantes de diferentes sectores aseguran que llevan semanas, incluso meses, sin recibir el servicio de agua de manera normal. Algunos hablan de 15, otros de 20 días, otros de 2 meses.
4: Porque es que todo el mundo estamos sin agua. Ellos llevan 20 días, nosotros 15 días. Lo que dice él, que en el Reino Unido, en la Sagrada Familia, yo tengo una compañera que lleva casi 2 meses sin una gota de agua. Entonces, ¿por qué no, como que no hay un arreglo de eso, de que coloquen, válvulas para ayudar a los de allá, a los que están más lejos, a los que están más, digo yo, ¿no? Así como usted dijo que iba a ser en el Reino Unido.
0: La respuesta de Emprevel, empresa de servicios públicos domiciliarios, apunta a otro elemento de la crisis: la presión sobre el sistema, el colapso de la represa La Batanera y las redes de conducción en deficiente estado. El gerente de la empresa, Miguel Ángel Peñadaza, explica la situación.
5: ¿Qué es lo que pasa? El tema de la sectorización, el tema de eficiencia de presión no se debe al tema de distribución, sino se debe a la alta demanda, es decir, al alto consumo que tienen los usuarios. Pues como estamos pasando una calamidad, ¿qué hace uno como usuario cuando le llega el agua? Almacenar de más, ¿cierto? Porque no sabemos cuándo vuelve a haber el agua. Y cuando estamos haciendo eso, estamos realmente despresurizando el sistema porque estamos haciendo un acaparamiento. ¿Sí? Entonces, ¿eso qué hace?
0: Por eso en las calles de Vélez comienza a crecer el inconformismo. Algunos habitantes incluso hablan de la protesta, de cerrar vías y exigir respuestas al gobierno local. Mientras tanto, el agua llega a cuentagotas. En Vélez, abrir una llave se convirtió en un acto de esperanza. Y mientras las autoridades anuncian gestiones, las comunidades esperan una solución definitiva. La pregunta que muchos se hacen, y que es sencilla: ¿cuándo volverá a salir agua de la llave en el municipio de Vélez? Para la FM Fin de Semana, Nelson Zipacauta.

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2: Esta es la FM fin de semana. Óigame, Jonathan, y en mi búsqueda incansable por bajar el cortisol de la menopausia, pues sí, ya dije que tenía menopausia, pues allá vamos a llegar todas.
3: Sí.
2: Si no, las que pues ya sí, están pasando. Óigame, es que en realidad usted me ha visto padecer a mí muchas cosas, ¿cierto?
3: Es verdad.
2: Es muy, muy tenaz. Y a unas mujeres nos da más duro que otras. Pues bien, encontré unas fórmulas por fin.
3: ¿Ah, sí?
2: Sí, unas bebidas.
3: A ver.
2: Pues no está el vino, qué triste, pero... pero hay unas bebidas que me dicen que pueden bajar el cortisol. Y

0: Yo digo que el cortisol es la hormona del estrés. Ojo, sí. Que también les sirve a ustedes los caballeros. Póngame cuidado.
1: A ver.
0: La leche dorada para las noches, que es leche de almendra, cúrcuma, pimienta okay. negra y miel. Yo la he tomado. Me gusta, me gusta muchísimo.
1: Suena raro, pero bueno, está bien.
0: El té verde con limón. Lo que pasa es que a mí el té verde me pone, bueno. mejor dicho, pero con limón. Y miel también. Batido calmante de plátano y canela. Uy, este tiene que saber muy rico, ¿sí o no?
1: ¿Cómo es? ¿Batido caliente?
0: Calmante, hombre. Batido calmante de plátano y canela.
1: Plátano,
0: no leche de almendra, canela y miel. Uy, este debe saber muy rico. Este me gusta más. ¡Wow! Refrescante de berries antioxidante. Arándanos, fresas, semillas de chía y agua de coco.
1: Bueno, bueno.
0: Uy, está... y heladito, así como frappé.
1: Uy, ese está bueno.
0: Ese está rico.
1: Escucha mejor.
0: Esta está más rica para dormir. Dice que para dormir, pero esto es, parece es como un cóctel, como para enfiestarse. Vea. Cereza ácida para dormir mejor. Jugo de cereza ácida,
1: sí.
0: Jugo de limón y agua con gas. Uy, pero se ve muy chévere, eso está como para, para tarde. Sí,
1: todo,
0: sí o no.
1: Para tardear, bueno, pues,
0: este a mí me encanta y lo he probado. Pepino y menta. Rodajas de pepino, sí. Hojas de menta fresca, jugo de limón y agua de coco.
1: Bueno, eso está bien.
0: Infusión, este lo tomo muchísimo. Infusión tibia de jengibre y limón. Cuando tengo la sinusitis,
1: sí.
0: Agua caliente, jengibre fresco rallado, jugo de limón y miel. Bueno, ahí están, ¿sí vio? Y, por ejemplo, en las mañanas, pues todo el mundo dice que el cortisol, pero, por ejemplo, a mí el café que es puro, a ver, el café especial, el café bien hecho, el café de origen,
1: sí.
0: A mí no me genera estrés, no me dispara el cortisol. Recuerda que a mí me sirve muchísimo, por ejemplo, para la sinusitis o para la gripa, porque es vasodilatador.
1: Es cierto,
0: el café tiene esa propiedad. Así, y que sea... No, que sea de origen. A mí me gusta es café especial.
1: Ah, no, pues definitivamente el café es delicioso. Y qué mejor si con el café tenemos la oportunidad de tener, no sé, un festival. Que a propósito para este fin de semana se está llevando a cabo el Festival Internacional de la Feria Internacional del Café. Hágame el favor.
0: En el Tolima.
1: Y en el Tolima.
0: Sí, señor.
1: O sea, qué mejor que en el Tolima.
0: Sí.
1: Ah, qué rico sería tomarse un cafecito por allá, como dice usted, un café bien hecho, un café origen, así propio, delicioso también.
0: Y además tienen un evento.
1: Sí,
0: que
1: claro.
0: Es la subasta. La subasta que también. Tienen también. Sí.
1: Pues para conocer detalles, el señor, nuestro compañero Marlon Barros también.
0: Venga,
1: se estuvo por allá paseando.
0: ¿Un costeño en el Tolima?
1: Un costeño en el Tolima tomando
0: Hágame
1: café.
0: El favor.
1: ¿Ah? O sea, un poquito distópico, un poquito atípico, pero
0: vamos
1: pues,
0: a ver.
1: Marlon, ¿qué está pasando en la Feria del Café y en el Tolima?
2: La temperatura en Chaparral es de 36 grados centígrados, pero se sienten como 37. Cualquiera diría que un costeño puede que esté acostumbrado a este calor, pero la verdad es que el sudor no engalana ninguna ocasión en particular. Lo cierto es que el centro del municipio, en la plaza principal, alberga la cuarta Feria Internacional del Café. Una fiesta totalmente para cerca de 120 cultivadores que se reúnen para ofrecerle a unos 50 compradores nacionales e internacionales la mejor variedad del café que se cultiva en el departamento. Familias enteras de 38 municipios de Tolima dejaron atrás la idea de que el café es un mero negocio y lo convirtieron en una tradición que se transmite de generación en generación. Por eso la feria es el escenario en el que se puede ver a un niño de 9 años siendo barista y a un vendedor de su propio café a los 60 años que él mismo transporta y que él mismo procesa. Todos bajo carpas y stands bien diseñados se reúnen bajo la consigna de la resiliencia y los compradores internacionales notan que la esencia de la feria y del café colombiano sobrepasa cualquier cantidad de expectativas.
3: Not about the product, but also to manage all the human beings from across the globe and to bring them over together, to set them, to feed them, to take them from point to another. I understand there is a lot of pressure, but in between the process, we are just having fun. We are laughing. We are having good talks and connecting with the people and the coffee professionals from around the world. So that's the main thing. And then for sure, the main event is participating in Tolima Auction.
2: Dicen que la experiencia no se centra en la calidad del producto, sino en la calidad de las personas y en la capacidad logística para atraer a gente de todo el mundo, reunirlas en un mismo punto y hablarles no solamente del café como aquello que genera un aroma tan conocido y un sabor que despierta cualquier cantidad de sentidos, sino como un punto de encuentro. Y las expectativas no son pocas. La gobernadora

0: Diana Magaly Matiz habla de la reactivación económica que provoca la actividad en medio de un departamento vastamente golpeado por los incendios forestales, el fenómeno del Niño y los estragos del terremoto.
1: Mañana la subasta con los microlotes que fueron escogidos empieza de $5 en adelante. Nosotros estamos hablando de más de 3,000 millones de pesos que logremos mover al interior de la feria, más las negociaciones que se generen alrededor de la misma en los 120 stands que tenemos.
0: Surgía entonces la pregunta, ¿por qué una Feria Internacional del Café, al aire libre además, en medio de la contingencia que enfrenta el Tolima luego de más de 50.000 hectáreas afectadas por el terremoto? Pues bueno, no se trata solamente de un asunto de resiliencia, sino también de las complejidades de los cultivos del café.
1: Los expertos y los que saben de café hablan de la fluorescencia del café, entonces podía perder la fluorescencia del café. Recuerden que este es un proceso que viene de hace tiempo, ¿no? Entonces esto acá se empezaron a escoger los microlotes y ellos los dejaron en la federación y todo desde abril empezamos este proceso. No podíamos dejarlo pasar de este fin de semana porque podían sufrir algunos daños. Entonces por esa razón nos tocó hacerlo en medio de esta emergencia. Bueno, esperamos que todo salga muy bien y que sea de beneficio para los caficultores.
0: Y la feria en su cuarta edición no sería feria si no fuese por la gran subasta en la que estamos en este momento. La idea es romper la marca de $72 por libra que el año pasado ganó Jorge Elías Rojas Vázquez, de 36 años y oriundo de Planadas. Su café se llama La Roca y obtuvo un puntaje de 88.91 en tasa. Un total de 93 kilos fueron adquiridos por la empresa Pro Café Col para ser comercializados en las tiendas Juan Valdés. Este año son 15 lotes los que compiten por obtener no solo una mejor calificación o una similar, sino también por ser avaluados en el mercado por más de $72.

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0: Hoy, doble jornada en la FM. A las 6 de la tarde, el Deportivo Independiente Medellín visita al Boyacá Chicó. Y a continuación, duelo de coleros. Alianza Valledupar recibe en su estadio al Junior de Barranquilla, que sigue sin conocer la victoria en este semestre. 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

La cultura y el entretenimiento siempre son tema aquí de discusión en la FM fin de semana para que usted se programe. De pronto está aburrido, aburrida, no tiene plan para hacer. Le tengo plan para mañana, mañana domingo 13 de septiembre, y es la propuesta de Anime and Gilby Sinfónico. Este

0: Es un espectáculo que llegará mañana a Bogotá para reunir dos universos que han conectado con millones de personas. La música sinfónica y la cultura del anime y la animación japonesa. Hágame el favor. Eso se combina.
1: ¡Me encanta!
0: Espectacular, exactamente. La presentación será entonces, como les digo, mañana domingo 13 de septiembre a las 5 de la tarde. ¿En dónde? En el Teatro Astor Plaza, bajo la producción de Filmo. En el escenario estarán más de 40 artistas, entre músicos de orquesta, integrantes de una banda y cantantes invitados, acompañados también de una producción audiovisual que busca convertir este concierto en toda una experiencia inmersiva. Y el repertorio, pues, es precisamente uno de los grandes atractivos para los seguidores de estas producciones. Por ejemplo, música que le llevará al público por títulos como Dragon Ball, como Naruto, Attack on Titan, Demon Slayer,
1: no,
0: One Piece,
1: Ball.
0: Pokémon,
1: mamá.
0: Hágame el favor, Digimon,
1: Senseiya,
0: en Asano.
1: Pokémon, sí, ese
0: Pokémon,
1: fue Pokémon,
0: Digimon, sí. Senseiya, o sea, los Caballeros del Zodiaco, Jujutsu Kaisen.
1: Senseiya. Pero es el primer anime,
0: sí,
1: hombre.
0: También.
1: A mí la música de Centella me gusta. No, yo qué hago, pues.
0: Bueno.
1: Si burlen de nosotros, burlen del primer Mario Bros y el primer Centella, ¿qué tal?
0: Y títulos también como Soul Leveling, Sailor Moon, por supuesto, Neo Genesis, Evangelion,
1: sí.
0: Inuyasha, mejor dicho.
1: Ay, eso va a estar muy chévere.
0: Eso es una máquina del tiempo. Nos volvemos al pasado en este tipo de espectáculos. También traerá un homenaje especial a Studio Ghibli, más bien con música de películas como El viaje de Chihiro, Mi vecino Totoro y El castillo vagabundo, ya sabe. Entonces, mañana en el Astor Plaza, domingo 13 de septiembre, a partir de las 5 de la tarde, hora del show, para que usted llegue tempranito, haga la fila si quiere llegar, no llegue tarde, para que no se pierda entonces de este espectáculo anime and Ghibli sinfónico, y usted siga conectado con la FM fin de semana.
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1: Soy Oscar Bueno desde Villavicencio. El Ejército Nacional localizó y destruyó de manera controlada un depósito ilegal en la vereda El Capricho, zona rural de San José del Guaviare. En el lugar fueron hallados 100 kilos de ambo, dos cilindros explosivos, detonadores, mecha lenta y cable dúplex. Según las autoridades, el material pertenecería a la estructura John Linares del grupo armado organizado residual Bloque Jorge Suárez Briceño.
2: Soy Nelson Zipagauta desde Bucaramanga. En un lote, la comunidad en Barrancabermeja reportó el hallazgo del cuerpo de una mujer, de quien no se han dado a conocer las causas del fallecimiento.
3: Soy Yamilet Díaz desde Ibagué. En el departamento del Tolima continúa la preocupación por los incendios forestales y el impacto que esto podría traer en los cultivos, principalmente en el arroz. Uno de los mayores productores es el Tolima. Las autoridades advierten riesgo en la reducción de caudales y se requiere del agua de los ríos para abastecer los cultivos en el Tolima.
4: Soy Camilo Portocarrero. El Ministerio Ambiente convirtió a Cartagena en la biodiversidad número 20 de Colombia, una estrategia con la que busca incorporar los ecosistemas a la planificación urbana de la ciudad y fortalecer sus capacidades para luchar contra los efectos del cambio climático.
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0: avanzamos en la tarde en la FM fin de semana. Nos escuchan a través de www.lafm.com.co. Abrazo a todos nuestros oyentes en el Valle del Cauca. A todos ellos en Cali, la bella Cali.
1: Fuerte, ¿verdad?
0: Que es de gente hermosa, de gente que ha pasado por momentos difíciles, pero sabrán levantarse y esa ciudad resurgirá como la bella Cali, que es esa sultana del valle en su esplendor, brillará como siempre, volverá esa alegría, esa salsa, el turismo, todo, y junticos salimos de esta. Y acá estamos para darles ánimo y también para echarles porras, como dirían en México, echarles porras. Exactamente, sí, porque eso uno siente el abrazo.
1: Claro, darle
0: y yo les envío también un abrazo. Yo soy toda abrazadora. Bueno, no. Pero venga, sigamos con esta historia que me gusta muchísimo porque Jesús Monroy nos habla de un tema que yo la verdad me lo pregunté como si me hubiera leído el pensamiento. Detrás de una simple carta puede existir todo un mundo, coleccionismo, competencia, estrategia y hasta grandes sumas de dinero. Yo guardaba figuritas de álbumes, de la lotería. Yo guardaba, porque los niños coleccionamos, cuando uno es niño colecciona
1: yo
0: mucho.
1: Yo todavía a mis 34 años tengo el mazo de cartas de Yu-Gi-Oh! Que tuve hace como 15 años.
0: Bueno, no sé, uno pues precisamente, oiga, mira, ahora le puede costar, venderlo le puede costar una platica, le puede sacar una platica. O por ejemplo, los Pokémones.
1: También, los tazos. No, es que
0: los tazos de Pokémon, exactamente. Bueno, hay otros juegos que se han creado en otras comunidades del mundo, pero eso tiene un significado y una valía. Pues Jesús Monroy nos lleva por este mundo y nos cuenta cómo se puede valorizar, bueno, y qué conlleva todo esto.
2: Una de estas cartas puede parecer simplemente un pedazo de cartón, pero para algunos puede representar una colección, una competencia, una comunidad y en algunos casos muchísimo dinero. Estamos en Canto TCG. Para conocer qué hay detrás de este mundo que reúne a jugadores y coleccionistas alrededor de los llamados TCG.
3: Bueno, mi nombre es Diego Maraz. Estamos en este momento en Canto TCG. Yo me dedico en este caso a brindar asesoría en general respecto a los juegos de cartas que manejamos, al menos en la tienda física y virtual. TCG hace referencia a las siglas Trading Card Games, es decir, juegos de cartas coleccionables en español. Se remonta ya varios años atrás, por lo menos unos 30, 32 años, iniciando yo principalmente con Yu-Gi-Oh! En Japón, con las cartas de Bandai. No las hacía originalmente Konami, las hacía originalmente Bandai. No organizaron un juego como tal con ellas. Sin embargo, una vez que Konami adquirió los derechos de las cartas, empezó a moverlas. Ya después empezó con el tema de Pokémon, iniciando con los videojuegos, luego la animación y por último, digamos que ya para expandir, por así decirlo, a nivel mercadeo o a nivel comercial, salieron las cartas. Y de ahí hacia adelante, pues todo lo que puedas encontrar.
2: Pokémon, Yu-Gi-Oh, Magic, One Piece son algunos de los juegos que hacen parte de este universo. Pero una pregunta que hace que una carta pueda llegar a valer cientos, miles o incluso millones de dólares.
3: Hay varios factores que intervienen en el precio de una carta. Inicialmente, como es un mercado, tenemos que tener presente la oferta y la demanda. ¿Qué hace que una oferta sea alta o que una demanda sea alta? Por ejemplo, el Pokémon, el tipo de Pokémon que se busca, no sé, hablemos de un Charizard. Charizard es un Pokémon súper popular, todo el mundo va a querer cartas de Charizard. La edición no vale lo mismo un Charizard V-Max, por así decirlo, o un ejemplo, que un Charizard Sayar de Fantasma Flames. Es la carta más buscada del set. Estamos hablando de una diferencia de entre 700, 800 dólares entre una carta y la otra. Aparte de eso, la rareza. Hay cartas que, un ejemplo, el Charizard de la primera edición es la carta más buscada de ese set. Estamos hablando de entre 1.200 a 1.500 dólares por una carta, sin gradear. si fuera una carta que estuviera graduada, podríamos estar hablando de entre $8,000 a $9,000.
2: Y cuando hablamos de cartas realmente especiales, las cifras pueden sorprender.
3: La carta más costosa en la historia del juego de cartas en general es el Pikachu Illustration que vendió Logan Paul. Y estamos hablando de $16,840,000. Pero el mercado del juego de cartas está muy, muy, muy fuerte en este momento. No solamente Pokémon, Yu-Gi-Oh! Acabo de sacar unas cartas que solamente por sacarla estamos hablando de $45,000, una mago oscura.

0: oscura, bueno, cortina del mago oscuro, $45,000.
1: Incluso existen torneos para diferentes edades y niveles, y detrás de cada partida hay algo que para Diego termina siendo todavía más importante que ganar.
0: Hay un factor importante en este tipo de espacios y es el hecho de la comunidad, de esos lazos y esas relaciones de unión que se generan entre hoy un jugador y otro. Inclusive se ha dado el caso de que, digamos que vienen parejas sin saber jugar y vienen solamente para aprender a jugar entre los dos para tener algo más en común.
1: Y sí, el miedo es no saber jugar, equivocarse o sentirse juzgado. Diego tiene una invitación clara.
0: Les diría a todos los que tienen como esas ganas, que le hagan. O sea, de verdad que van a encontrar una pasión grande. Entonces, más allá de lo que pueda decir o pensar otra persona, hagan lo que ustedes quieran hacer de corazón.
1: Diego lleva jugando Yu-Gi-Oh! Desde los 12 años y todavía recuerda una de sus partidas más especiales.
0: El primer top que hice en un regional, bueno, en un torneo, digamos, importante, por así decirlo. ¿Por qué lo tengo muy presente? Porque fue con una baraja de Ciberdragones, que es una baraja que no era meta, es una baraja que nadie le prestaba atención, pero pues es mi arquetipo favorito del juego. Y cuando logré hacer ese top con una baraja que literalmente nadie esperaba, todo el mundo, bueno, la gran mayoría de los jugadores que me conocían y muchos de los que no, se acercaron a felicitarme y a decirme: oiga, muy bien, felicitaciones, lo hizo muy bien, jugó muy bien, qué buenos resultados. Entonces eso fue muy reconfortante y gratificante, por lo menos hablando de ese torneo en específico, y lo recuerdo con mucha nostalgia.
1: Por eso, entrar al mundo del TCG no es solamente comprar una baraja y sentarse a jugar, es encontrar un juego que puede convertirse en una pasión y para muchos en una comunidad. Y si quiere comenzar, Diego tiene un último mensaje.
0: Los invitamos a todos realmente a que vengan y conozcan este mundo, porque a mí personalmente me ha cambiado la vida literalmente, conociendo personas increíbles, teniendo momentos muy, muy buenos. Y más allá de eso, pues tener las ganas de querer jugar, de querer aprender y querer divertirte, porque antes que nada, recordemos, es un juego. Así que jugamos es para divertirnos.
1: Al final, el mundo del TCG puede comenzar con algo tan sencillo como abrir un sobre y encontrar esa carta que estabas buscando. Pero detrás de cada carta hay estrategias, competencia, coleccionismo, recuerdos y sobre todo una comunidad.
0: Nos encuentran en Instagram, Facebook, TikTok como Canto TCG Call, con COL al final precisamente. Ahí van a encontrar también nuestra página web www.cantotcgcall.com.
1: Un mundo que, como nos contó Diego, puede convertirse en una verdadera pasión. Yo soy Jesús Monroy en la FM Fin de Semana.
2: La FM Fin de Semana sigue al aire. Oiga, me dejó pensando, Jesús.
3: Ah, carísimo todo eso, ¿verdad?
2: Con eso. Sigo pensando en lo mismo. Usted está perdiendo plata con la colección. Piénselo muy bien. No, cotícelo.
3: Imagínese uno con ese tesoro ahí guardado. Creo que yo no sé si lo venderías. Que eso también tiene sus recuerdos, que, ¿no? Sí.
2: Oiga, que los hombres, le pone emoción. Es como las colecciones de carritos. Los hombres no les gusta venderlo. Nosotros salimos de las muñecas y ellos de los carritos no. O de sus videos. ¿Cuál fue su primera consola de videojuego?
3: Un Polystation. Polystation, imagínese. Eso fue hace...
2: ¿Sí?
3: Montón de cassette.
2: ¿Verdad?
3: De cassette. Una versión de la Family que, pues, digamos que remanufacturada, pero no fue mi primera consola. Eso fue.
2: O sea, uno la pagaran por jugar, imagínense nada más.
3: Pues hoy en día, sí, señora.
2: ¿Sí?
3: Hoy en día sucede, claro que sí.
2: Sí, más bien, peano, pero más bien esta historia sí está como. No estamos enviando ningún mensaje, ni mucho menos, pero escuchen bien.
3: Bueno, pues atención a esto, porque Ritoquieta Pimentel siempre nos pone aquí a discutir, nos pone a pensar, mejor dicho. La cadena china Pandong Lei ofrece a sus empleados hasta 10 días adicionales de permiso al año, conocidos popularmente como licencia por infelicidad.
2: Imagínense, pues.
3: O sea, la licencia por ser infeliz.
2: No estamos enviando ningún mensaje, no, ojo, jefe.
3: No son ideas.
2: Eso es una idea.
3: Diría a Rito.
2: Eso es a Rito, sí, eso es a Rito.
3: Diría a Rito, no son ideas. No estoy dando ideas.
2: Sí, no estoy dando ideas.
3: Pues esta iniciativa busca que los trabajadores puedan descansar cuando no se sienten bien emocionalmente. No es una ley de China, sino una política interna de esta empresa en particular. A ver, Arrito Quieta, ¿cómo es este cuento?
4: Bueno, ¿está triste? En una empresa china, usted puede faltar al trabajo y le pagan el día por estar triste. Porque pues sí, hay mañanas en las que levantarse de la cama parece una negociación internacional, pero para algunos trabajadores en China existe una alternativa sorprendente. Si no están emocionalmente bien, pueden pedir permiso para no ir a trabajar. La iniciativa pertenece a Pang Dong Lai, la conocida cadena de supermercados y grandes almacenes de la provincia china de Henan. Su fundador, Yu Donglai, anunció una política bautizada popularmente como Unhappy Leave, que podría traducirse como licencia por infelicidad. Y la filosofía es sencilla. Todos, absolutamente todos tenemos días malos. Estrés, agotamiento, una ruptura amorosa, una tusa tenaz, o simplemente uno de esos días en los que el ánimo está por el piso y pues puede afectar de manera que una persona pues no puede trabajar. Por eso, Yu Donglai anunció que sus empleados podrían disponer de hasta 10 días adicionales de descanso relacionados con esta política. Esa es una tristeza tenaz, ¿sí o no? 10 días. Además de sus vacaciones ordinarias. Y hay un detalle que hizo que la noticia se volviera pues muy importante. Los superiores no pueden simplemente negar la solicitud. Hacerlo violaría las normas internas de la compañía. O sea que aquí la tristeza se la toman en serio. Además, medios chinos que consultaron directamente al personal de la empresa precisaron que esos 10 días adicionales son remunerados. La idea forma parte de una filosofía laboral bastante particular. Yo diría, y este es mi pensamiento personal, un poco alcahueta, ¿para qué? Pang Dong Lai también se ha hecho conocida por promover jornadas más cortas, descanso suficiente y mejores condiciones para sus trabajadores. Yu Donglai ha criticado abiertamente la cultura de trabajar durante demasiadas horas. Sí, y es que además uno ve esas fábricas chinas y la verdad, pues sí, trabajan muy duro. Por eso el refrán, trabajan como chinos, ¿o no? Y sostiene que el descanso termina pues beneficiando tanto al empleado como a la empresa. La propuesta también abre un debate interesante. Durante décadas, las empresas han aceptado que una gripe o una lesión puede impedir trabajar, pero ¿qué ocurre cuando el problema es emocional? ¿Cuando uno está llorando todo el berraco día porque lo echaron? Pues, de la relación. ¿Cuando uno está llorando porque no lo quieren como a uno lo deberían querer? ¿O porque está triste por otra situación? Pues sí, ¿no? Pang Dong Lai parece tener clara su respuesta. Hay días en los que descansar también puede ser parte del trabajo. Y mientras en muchas oficinas todavía hay que explicar con lujo de detalles, pues por qué se llega 10 minutos tarde, en esta empresa china, sobre todo china, la tristeza consiguió algo inesperado. Su propio permiso remunerado. Soy Arrito Quieta Pimentel en la FM. Fin de semana.
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2: FM, fin de semana, avanza la tarde y de lunes a viernes también el noticiero de la FM desde las 4 de la mañana, madrugando Sandrita Hernández, que es la que quien ahora está encargada de esas madrugadas, sí. Mientras nuestra bella Yanelda disfruta de sus vacaciones.
3: Sos merecidas,
2: pero vacaciones. Siempre tenemos pues periodistas excelentes para entregarle la mejor información. Cierto. Ahí llega la mesa de trabajo, William Calderón, Juan Lozano, Darcy Quinn, que está desde los Estados Unidos, Patricia Pardo, está también Francisco Barbosa, ex fiscal de la Nación, Santiago Ángel. A las 10 de la mañana llega nuestra nueva adquisición, la encantadora y bella Vanessa de la Torre.
3: Así
2: que
3: es.
2: Los acompaña de 10 a 11 y luego Vane está de 12 a 1 con Santiago Ángel. ¿Ya? Y bueno, por estos días ha estado en las zonas que fueron afectadas por el terremoto, reporteando en su salsa, porque yo creo que todos los periodistas nos encanta la reportería.
3: Sí, es cierto.
2: Y contar las historias y como los ha contado de una manera magistral, pues es de verdad un equipo de lujo el que ahora tiene el noticiero de la FM. Bueno, siempre lo ha tenido.
3: Siempre.
2: Pero qué bien, qué bien por Vanessa que llega al equipo de la FM. Historias, historias que además llegan desde las regiones y llegan de la mano de nuestros periodistas, que también son excelentes.
3: Sí.
2: Contamos con el mejor equipo y en el Eje Cafetero ni se diga. Nuestro director de la FM en Manizales, el muñequito, como le digo yo, con todo el cariño, porque lo quiero con todo mi corazón, Reinel Llano, a un mes del terremoto, nos cuenta una historia que es la que se vive post el movimiento telúrico,
3: claro,
2: la tragedia. Y es que Manizales fue una de las ciudades más afectadas, lamentablemente 6 personas murieron allí. 1.500 viviendas destruidas, 1.500 viviendas destruidas, eso es mucho. Y otras 10.000 parcialmente afectadas, además de 2.000 establecimientos comerciales entre destruidos y afectados. Pues Reinel trae historias, historias que nos traen precisamente después de esta tragedia. Acá está Reinel.
7: Después de un mes de aquella fatídica mañana, cuando la fuerza de la naturaleza se ensañó con varios departamentos del país, incluidos los del Eje Cafetero, particularmente Risaralda y Caldas, pues la vida de los caldenses y de los manizaleños no volverá a ser la misma. Y es que aquí en Manizales murieron 6 personas, una de ellas en la carrera 23.
8: Va pasando un señor, 76 años, y se para acá. Ahí, yo alcanzo a gritarle, córrase, córrase, porque yo vi esa edificación moviéndose. Cuando el señor sale, no alcanzó, desafortunadamente, ahí lo cogió. Cuando yo volto a mirar, ya no hay nada que hacer. Muy doloroso, voy donde el señor y nada que hacer.
7: A otros les lograron salvar la vida, y es que de 25 personas atrapadas entre los escombros, 23 fueron rescatadas. Entre ellas, una joven deportista y estudiante tolimense, es estudiante universitaria en Manizales, Sofía Maños.
9: Que el apartamento se fue hacia adelante, yo caí, y pues ya fue cuando el edificio se cayó completamente, y yo quedé sepultada. Yo no era consciente del peso, por así decirlo. Yo solo sentía como que me había reventado el labio, pero pues lo demás no lo sentía.
7: Un terremoto que no respetó ni estrato ni condición social, ya que dejó 11.513 viviendas afectadas, de las cuales 1.505 con pérdida total. Es decir, habrá que reconstruirlas. 7 edificios serán demolidos. En uno de ellos está el apartamento que con tanto esfuerzo consiguió esta pareja.
10: Sí, no pudimos sacar absolutamente nada, ni ropa, ni elementos, ni nada. Muy difícil, porque estamos fuera de la ciudad. Cuando llegamos ya no, imposible sacar absolutamente nada. Ahí están todos los ahorros, digamos, de toda la vida, tanto en lo material del apartamento mismo como de todos los enseres y todo están ahí.
11: Así es.
7: La tragedia y el temor es también para los propietarios de apartamentos a los que otras edificaciones les podría caer encima.
12: Han caído desde arriba y el apartamento del bloque 1, el último apartamento del bloque 1, se le cayó todo la cubierta.
7: Sí.
12: Y como ustedes pueden observar aquí, esta edificación, pero tiene un gran, alto riesgo, una vulnerabilidad grande con la caída de esos edificios.
7: Sí. Hacemos presencia en el barrio El Carmen. Este sector está ubicado en el sur occidente de la capital de Caldas. El templo Nuestra Señora del Carmen, el grado de afectación en el que quedó como consecuencia del terremoto de 7,4 grados.
13: Pueden ver ustedes que el templo parroquial pues tuvo gran afectación, no solamente en la parte externa, sino también en la parte interna del templo. En el momento el templo pues está cerrado, obviamente el templo está pues con mucha afectación.
7: Decíamos que el terremoto no respetó ni estrato ni condición social. Los vendedores informales de Manizales no pudieron sacar sus ventas, de lo único que derivan su sustento.
14: Sí, estamos muy afectados porque llevamos una semana sin poder trabajar.
11: muy dura la situación, pero con la bendición de Dios vamos a salir adelante.
14: Los campesinos, particularmente los productores de café, también sufrieron el remesón de la tierra.
15: Les estamos llevando ayudas y estamos, digamos, armando entre todos un plan de recuperación de toda la zona cafetera central y poder avanzar realmente en la restauración de esas viviendas y esos beneficiarios de café.
14: Tras una tragedia como la de hace un mes, la solidaridad

0: fue la gran protagonista.
1: En este momento estamos acá pues repartiéndole a los que están colaborando, sacando todos esos escombros, y vamos a ir a otros lados si Dios quiere.
0: Manizales, reiteramos, está entre las ciudades más afectadas, pero para fortuna es la capital que mejor atendió la emergencia, a tal punto que ya no hay albergues, porque con recursos propios de la alcaldía de Manizales entregaron los subsidios de arrendamiento a más de 3.000 familias y ya está el plan de reconstrucción. Un mes después del terremoto, el alcalde Jorge Eduardo Rojas tiene intacta la angustia de miles de manizaleños que lo perdieron todo.
2: Esto es muy duro porque hay días que uno dice, Dios mío, ¿cómo nos toca esto a nosotros? Y después decimos, yo creo que para esto nacimos, yo creo que Dios nos puso en esta tierra para poder ayudarle a la ciudad, que es, no hay nada en la vida que yo ame más que a Manizales. Y estoy seguro que mi equipo también.
0: Este terrible terremoto nos deja una reflexión sobre nuestra condición humana.
3: Y ahí es donde nos damos cuenta de la fragilidad de la humanidad. En ese momento pensé que la vida es muy frágil.
0: En Manizales, Reinel Llano, La FM, fin de semana.
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5: En la FM, fin de semana, nosotros continuamos al aire. Saben que nos pueden escuchar a través de www.lafm.com.co. Vamos a ir a una pausita y regresamos.

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0: Al aire está la FM fin de semana. Hablamos aquí de todo un poco, de cultura, de música, de deportes, de historias, por supuesto. Y a mí me gusta traerles estos temas porque, como ya saben, usted que es fiel seguidor y seguidora de la FM fin de semana sabe que a mí me gustan los videojuegos, ¿no? Por ahí, de vez
1: no,
0: en cuando me ha
1: escuchado. No sabemos hablar. Nada, tranquilo.
0: Pues póngale mucha atención a esta noticia porque tiene que ver con los videojuegos competitivos. Hoy fue la inauguración de los juegos, de los 13 Juegos Suramericanos Santa Fe 2026. Eso es noticia nacional, muy bien. Hay algo muy importante y es que es la primera vez para estos Juegos Suramericanos en los que tendremos competencia de eSports, damas y caballeros.
1: ¡Ay, no me diga eso!
0: Videojuegos competitivos también. En estos Juegos Suramericanos Santa Fe 2026, una cita que reunirá durante 2 semanas a más de 4.000 atletas de 15 países en 43 deportes y 60 disciplinas, tendremos entonces presencia de los eSports. No solo eso, la selección Colombia de eSports hará presencia también en esta competición, en estas justas que se llevarán a cabo entonces en Santa Fe, en Argentina. La selección Colombia de eSports que llega pues para representar a nuestro país, algo que todavía pues es muy importante porque competirán por medallas. Los torneos tendrán como escenario el L2 Arena allí en Rosario y estarán concentrados entre el 13 y el 16 de septiembre, o sea, desde mañana. Allí estarán entonces en competencia los 15 países miembros de ODESUR. ¿Cuáles son los videojuegos para que usted los conozca? De pronto también los ha escuchado mencionar por aquí también. Está Valorant, que es un shooter, un juego de disparos táctico por equipos, tendrá pruebas masculina y femenina. También está EA Sports FC, el tradicional simulador de fútbol, con competencia individual masculina y también femenina. Finalmente está Assetto Corsa Competizione. Esto es un simulador también de carreras donde los jugadores se enfrentan y en una competencia individual y también mixta. Son 5 pruebas en total con medalla. Es decir, que estas no serán simplemente exhibiciones. No, los resultados de los eSports harán parte del medallero oficial de los Juegos Suramericanos Santa Fe 2026. Hoy sobre las 6 de la tarde pues será esa apertura de estos Juegos Suramericanos en el Monumento Nacional a la Bandera de Rosario con entrada libre y también allí para las personas que pueden asistir. Lo importante de esta noticia es que los videojuegos competitivos, es decir, los eSports, hacen presencia nuevamente en una competencia relevante a nivel, digámoslo, mundial también, y en este caso en los Juegos Suramericanos Santa Fe 2026. Estaremos pendientes porque tenemos Selección Colombia representándonos allí. Ustedes sigan conectados a la FM fin de semana.
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0: Estamos en la FM fin de semana. Nuestra cuenta de Instagram, arroba la FM oficial, tiene historias que ustedes pueden ver con adelantos de todos los programas, incluidos los deportivos, los noticieros, los de entretenimiento, los de variedades.
1: Así es.
0: Y también muchos clips instantes de noticias. O sea, usted puede ver que en el noticiero una noticia importante, voy a ir a mirar, por ejemplo, que hubo tal rescate, qué sé yo. Y ahí está Santiago Ángel, sale ahí, muy tieso, muy majo. No, y además porque registra bien, con todo respeto se lo digo, además porque lo quiero mucho, registra muy bien. Con Santiago Ángel, ¡ay! Él tiene su fanaticada. ¿Usted no ha visto los comentarios?
1: No.
0: Yo sí soy toda bruja y me voy a ver los comentarios. Y sí, la gente comenta las noticias, pero también Santiago lindo le pone así el emoticón de corazoncito. Sí. ¡Ay!
1: Ya pues.
0: Déjeme, nosotros acá tenemos. Hombre, nuestro subdirector de noticias, a quien le enviamos un abrazo inmenso. Óigame, hay festivales y este festival.
1: A ver.
0: La niña Melanie Sanabria, que sale con unas historias, sale igual, va por el camino a Ritoquieta.
1: Ay, Dios mío.
0: Nos trae algo que en realidad me parece muy interesante.
1: A ver.
0: Porque hablar de bienestar también es aprender a entender nuestras emociones, nuestro cuerpo y nuestras relaciones.
1: Bien, sí.
0: Vibra Fest reunirá entre el 19 y el 20 de septiembre en Bogotá a expertos en salud, bienestar y sexualidad.
1: Vea.
0: ¿De qué se trata y qué encontraremos allí? Pues Melanie nos cuenta.
2: ¿Qué tanto conocemos realmente nuestro cuerpo? ¿Por qué repetimos ciertos patrones en nuestras relaciones? ¿Qué relación existe entre nuestras emociones y la manera en la que vivimos? ¿Y por qué podemos construir una vida con mayor bienestar? Claudia y Jonathan, pues les cuento que son preguntas que cada vez ocupan más espacio en las conversaciones sobre salud física, mental y emocional, y que estarán en el centro de Vibra Fest. Un encuentro que se realizará el próximo 19 y 20 de septiembre en la Universidad Compensar de la Avenida 68 en Bogotá. Durante 2 días, expertos de diferentes áreas se reunirán para hablar de emociones, relaciones, sexualidad, nutrición, salud mental, espiritualidad, educación financiera y desarrollo personal, con una apuesta que busca ir más allá de las conferencias y entregar herramientas que puedan llevarse a la vida cotidiana. Uno de los invitados es David Rodríguez, experto en bioneuroemociones y lenguaje no verbal, quien plantea una mirada enfocada en la relación entre las emociones y la manera en que las personas enfrentan diferentes situaciones de la vida.
3: Y el bienestar físico, mental y emocional para tener herramientas prácticas para que las personas puedan avanzar en la vida y entender por qué funcionan como funcionan en los diferentes aspectos de su vida cotidiana.
2: Y precisamente, hablar de bienestar también implica reconocer que no existe una única fórmula para sentirse mejor. Para algunos, el proceso está relacionado con comprender sus emociones. Para otros, con trabajar sus relaciones, sus hábitos o incluso la manera en que entienden conceptos como la abundancia y la espiritualidad. Ese será uno de los enfoques de Andrea Novoa, mentor en abundancia, espiritualidad y energía, quien hará parte de la programación del festival y llevará a los asistentes una conversación alrededor de estas herramientas y de la manera en que pueden incorporarse a diferentes aspectos de la vida.
4: Vamos a estar hablando durante esos días de varios temas que te van a poder brindar las herramientas para responder todas esas preguntas sobre salud y bienestar que necesitas para transformar tu vida.
2: Otro de los temas que tendrá un espacio importante será la sexualidad, entendida también como una dimensión del bienestar y la salud. La sexóloga y terapeuta Valeria Devotas será una de las invitadas encargadas de poner sobre la mesa preguntas relacionadas con el placer, el conocimiento personal y la posibilidad de hablar de estos temas con mayor naturalidad.
5: ¿Y si te dijera que sentir placer también es una forma de bienestar, una forma de salud, que vienen a hablar de esas cosas que pueden ayudarnos a vivir y a disfrutar más? Y por supuesto, yo voy a hablar de lo mío. Ven con ganas de aprender, preguntar y descubrir.
2: A esta conversación se suma la doctora Diana Vélez, ginecóloga y sexóloga clínica, especialista en ginecología estética, regenerativa y funcional.
6: ¿Alguna vez te has preguntado qué tanto conoces realmente tu cuerpo o si te has dado permiso de disfrutar plenamente de tu sexualidad y de tu placer? Quiero invitarlos a una conversación que me encanta, porque creo que necesitamos hablar mucho más de estos temas y hacerlo sin miedo y sin vergüenzas. Hablaremos sobre esas cosas que muchas mujeres sienten, se preguntan o viven, pero que muchas veces no se atreven a hablar con nadie. Porque conocer nuestro cuerpo, entender nuestra sexualidad y reconocer qué nos gusta, qué necesitamos y qué queremos, también es hablar de salud y de bienestar.
2: En el festival participarán en el conversatorio Conoce tu cuerpo, reclama tu placer, una propuesta que busca abrir una conversación especialmente alrededor del conocimiento del cuerpo, la sexualidad y la salud femenina.
6: ¿Qué pasaría si empezaras a conocer tu cuerpo no desde la vergüenza, sino desde la curiosidad y el placer?
2: Y es que hablar de bienestar no necesariamente significa tener todas las respuestas. También puede significar detenerse, hacerse preguntas y encontrar nuevas herramientas para comprender lo que ocurre en nuestra vida cotidiana. Por eso Vibra Fest reunirá también a figuras como el psiquiatra Rodrigo Córdoba, la nutricionista funcional Andrea Osa, la experta en educación financiera Karen Suárez, el especialista en acompañamiento del duelo Camilo Rusi, los terapeutas en constelaciones familiares Carlos Vargas y Karen Riaño, además de Karen Vinasco, CEO de Radiópolis y creadora de Revolución Mental, y el médico sexólogo clínico argentino Ezequiel López Peralta, entre otros invitados. La propuesta es combinar conocimiento, experiencias y conversaciones alrededor de algunos de los desafíos que hacen parte de la vida moderna: manejar las emociones, construir relaciones saludables, cuidar el cuerpo, afrontar los cambios, trabajar en la autoestima y encontrar nuevas perspectivas para vivir con mayor equilibrio. El encuentro será presencial en Bogotá, pero también contará con modalidad de streaming para quienes quieran conectarse desde cualquier lugar. Además, el contenido podrá revivirse durante una semana después del festival. 2 días para escuchar distintas voces, hacerse nuevas preguntas y encontrar herramientas para el bienestar. Yo soy Melanie Sanabria y esto es la FM Fin de Semana.
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0: Continuamos en la FM Fin de Semana y las historias avanzan. En momento les diremos cuál es el calendario de fútbol de los encuentros que tenemos hoy. Y mientras tanto, óigame, esto sí me parece muy importante porque usted sabe que yo digital no soy. Pero, y esta vaina, me aparecen letreros acá en el teléfono y yo, ¿qué es esto? Jonathan, ¿qué es esto? O Andrea Cardona, amiga, ayúdame con esto.
7: Ajá,
0: yo siempre tengo que pedir ayuda. Y qué bueno que pido ayuda.
7: Atención, porque si de pronto a su teléfono acá nada le está llegando un mensaje que dice memoria casi llena o memoria llena completamente, en fin. Ojo, porque la

0: culpa puede ser de sus fotos. De sus fotos. O las
1: ¿de las 6.500 que tengo yo?
0: Algo así. El verdadero problema está en las copias duplicadas y tal vez en los archivos pesados que WhatsApp acumula sin avisar. Todas las aplicaciones en los teléfonos tienen un almacenamiento interno y pues puede que ahí esté radique justamente ese problema de almacenamiento que tiene. Pero que sea Andrea Cardona quien nos explique en detalle qué pasa con esto.
2: No sé si a ustedes les ha llegado mensaje a su celular que dice que su almacenamiento está lleno y que tiene que borrar archivos. Muchos ingresan a la galería y empiezan a borrar y a borrar recuerdos y fotografías, y ahí no está la solución. Todo tiene que ver con WhatsApp y les voy a decir cuál es el paso a paso para borrar la información de cientos y cientos de chats que ha guardado usted en su celular. Esto les va a servir a dispositivos Android como iOS. Ustedes ingresan a la aplicación WhatsApp, se van a ajustes o a configuración, almacenamiento de datos y administrar datos. Ahí usted puede encontrar archivos, por ejemplo, de más de 5 megabytes. Los puede escoger, les va a mostrar y usted puede depurar qué quiere borrar y qué no. Ahora, si usted tiene un Android, puede también hacer estos pasos. Usted ingresa a archivos, no entra a la aplicación WhatsApp. En archivos va a encontrar enviados y en enviados va a encontrar el récord de todo lo que usted ha enviado en su celular, incluso los archivos que está enviando a través de WhatsApp, y puede borrar lo que desee. Y una recomendación para los que tienen sistema operativo iOS, que no es tan fácil borrar información desde esos dispositivos. Ustedes se van a la aplicación WhatsApp, después a configuración y a chats. Usted puede apagar, guardar fotos para que no le queden automáticamente, incluso duplicadas, y así pues puede ahorrar también almacenamiento de su celular. Pero falta un dato adicional. Ustedes después se salen de la aplicación, van a la opción fotos que tiene el celular, álbumes, y se van a las eliminadas o la papelera. Tiene que eliminar esta parte también, porque si no, por más de que borre la información en la aplicación, pues va a mantenerse en el celular. Haga esta limpieza en su celular porque es muy importante. Toda esta información que estamos recibiendo día a día, mes a mes y año a año, se va quedando también guardada, y después usted está borrando esos recuerdos que no quería solo por mantener memoria en su celular. Yo soy Andrea Cardona, aquí en la FM, fin de semana.
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1: Acá continuamos en la FM, fin de semana. Andrea Cardona me dejó acá buscando en el teléfono los 6.500 sí. fotos que tengo. Me va a tocar la asesoría de nuevo, porque sí es cierto, tengo este teléfono lleno de información.
0: Pasa,
1: bueno, pero hay información de calidad, porque además tengo cápsulas, tengo de todo, las fotos de mi sobrino. Mi foto chentera. No, Marquito, yo veo mi foto chentera.
0: ¿Ah,
1: ya
0: sí?
1: Le muestro. Ay, mi
0: ¿la real o la de inteligencia artificial?
1: No, la real, yo soy original. No, ¿sabe qué? Vea, a mí me pasa una cosa.
0: Ajá.
1: Usted sabe que yo no soy como de esas tendencias. ¿Sabe por qué? Porque tengo las originales.
0: Pues sí, qué necesidad.
1: Porque viví la época. Y hablando de tendencias, la de emprendimiento ahora toma más relevancia porque muchos negocios tendrán que levantarse y otros se van a reinventar. Y créame que van a salir unos increíbles.
0: Es cierto.
1: Emprender muchas veces significa identificar esas necesidades que parecen pequeñas en el día a día. Recordemos que la empresa exitosa es aquella que soluciona un problema que usted tiene.
0: Epa.
1: O que no sabía que tenía.
0: Muy bien.
1: ¿Sí o no?
0: Eso, sí.
1: Pero pueden convertirse en grandes oportunidades de negocio. Ese fue precisamente el camino que tomó un emprendedor manizaleño que decidió crear soluciones para facilitar las operaciones de empresas en el eje cafetero, y Alejandro Villegas nos cuenta la historia.
4: Y hablamos también de las historias de emprendimiento de esta, una compañía ya consolidada con una tradición. Se trata de Cima STO. Es una empresa dedicada a la creación de estructuras metálicas, de equipos, de tuberías, y tiene como eje la operación allí en Manizales. Asdrúbal Rabe es el creador de este proyecto. Don Asdrúbal, gracias por estar con nosotros en la FM.
5: Muchas gracias a usted.
4: ¿Qué hace Cima de todo esto que enumeramos?

0: varios contratistas, varias personas haciendo esas actividades, sino que lo que hacemos es como integrarlo y ofrecer un servicio como más en paquete.
1: Sí. ¿Cuál es la historia del proyecto? ¿Cómo se inició?
0: Pues nosotros iniciamos por nuestra experiencia ya en la industria de trabajos que hacíamos anteriormente, viendo esas necesidades. Empezamos como a hacer trabajos pequeños, un grupito pequeño en la industria, empezamos a plantear pues o solucionar proyectos, pero dando respuesta a ese tiempo y calidad con que nosotros lo hacíamos, como que pues ganamos confianza con los clientes y empezamos a crecer en un proceso que no ha sido pues fácil. Realmente pues el tema del emprendimiento no es fácil, pero hemos estado dándole a este tema, aportándole más a las empresas y ya haciendo proyectos ya mucho más especializados.
1: ¿Y cómo fueron también creciendo y convirtiéndose en una empresa de alcance nacional?
0: Pues en este momento, y haciendo la claridad, más que un alcance nacional es en la región. Empezamos en Manizales, solo hacíamos proyectos acá, luego fuimos creciendo ya todo lo que es el eje cafetero, y con el apoyo actualmente de programas como Manizales Más, que nos permite como ampliar ese portafolio y poder visualizar no solo a nivel de la ciudad, sino también como a nivel nacional, es lo que ha hecho ese proceso de crecimiento. Lo que más importante para nosotros no es un crecimiento desmesurado o desproporcionado, sino ir creciendo despacio, pero con ese apoyo y con ese ánimo de siempre tener como principio el tiempo y la calidad, que es lo que el cliente realmente está buscando.
1: ¿Cuántos colaboradores tiene CIMA?
0: En este momento pues contamos con 8 personas. Estamos trabajando entre soldadores especializados, tenemos lo que es electricistas, como para poder ingenieros, de tal forma de que podamos unir estas necesidades del cliente y darles una respuesta clara y sobre todo oportuna.
1: Claro. Y don Asdrúbal, supongo que el terremoto del 10 de agosto cambió también muchas de las circunstancias, no solamente de la empresa, sino también de el apoyo que ustedes le brindan a otras organizaciones, ¿no es así?
0: Sí, señor, claro, eso pues cambia un poco mucho nuestra perspectiva. Gracias a Dios, tengo que decirle que tanto la empresa como nuestros empleados no sufrieron ningún percance, pero esto nos ha abierto como para cuánto podemos nosotros desde nuestra experiencia, no solo a nivel de la industria, sino a nivel de la residencial y comercial, cómo podemos ayudar, cómo podemos nosotros ampliar nuestro portafolio sobre esa necesidad tan urgente que es el de reconstruir la ciudad.
1: Y ahí estarán compañías como esta de CIMA STO, don Asdrúbal Rabe, que es su gerente, es su creador, contándonos su historia aquí en la FM. Don Asdrúbal, muchos éxitos y que sigan creciendo y logren ese propósito de llegar a todo el país y consolidarse como una empresa con presencia nacional y que tiene su origen allí en Manizales.
0: Muchas gracias, muy amable.
1: Soy Alejandro Villegas en la FM Fin de Semana.
2: Y ya llegando al final de la FM Fin de Semana, termina el partido entre Elena Rybakina y Aryna Sabalenka, que quedó con una cara, pero claro,
3: aburrida,
2: ella era la campeona, la bielorrusa era la número uno y pierde 6-4, 5-7 y 6-2 ante Elena Rybakina. Pero estábamos viendo en el partido, es que Elena estaba en mejor condición que Aryna, que de verdad, sí, le dio duro. Uy, no le ha dado, pero es que son muy competitivas, ¿sí o no?
3: Sí, sí.
2: Pues se corona Elena Rybakina como la campeona del US Open en los Estados Unidos. Y esto son daticos chéveres, además porque el deporte siempre tiene sus ídolos y sus representantes. En el fútbol local tenemos partidos, ¿no?
3: Fútbol colombiano, la Liga Betplay, que llega aquí a continuación, 6:00 p.m, Boyacá Chico que enfrenta a Medellín, y al Dream Team de la FM que le lleva la información, Jorge Eliezer Torres, Johnny Gutiérrez, Edgar Ubaldo Henao y Daniel David Usuga. Usuga, si lo dice.
2: Usuga.
3: Usuga.
2: ¿No será?
3: Ah, no. Bueno, si no tiene la tilde, pero si es Usuga, me disculpo, señor David. Y enseguida, 8:10 p.m, Alianza Petrolera que enfrenta al Junior. Junior, tu papá. Dice, por ahí saludo a Luchito.
2: A Luchito. Linda le dice que se la cerraron. Mentira. La...

0: Luchito, no. Junior es
1: Dios
0: tu papá.
1: Mío.
0: Sí.
1: Y el Dream Team también, la nómina titular de la FM que le trae el minuto a minuto de este encuentro es Willy Flores, Francisco Javier Vélez, el profe Pacho Vélez y Ángel Julio Rodelo a partir de las 8:10 de la noche, cerrando esta jornada también. El plan del fin de semana es escuchar la FM, por supuesto.
0: En la FM cerramos y cerramos con música porque el Festival Cordillera inicia y tiene un cartel, un
1: line-up espectacular,
0: exactamente,
1: es cierto, es cierto. Hoy mañana se realiza entonces en el Parque Simón Bolívar, en este momento ya está en ejecución este Festival Cordillera, una versión más que cuenta con una nómina de artistas de lujo, entre los que se destacan artistas como Ricky Martin, Andrés Calamaro y Caifanes, entre muchísimos, muchísimos más. Aquí en la FM, fin de semana, Indalecio Castellanos pues tuvo la oportunidad de hablar con varios integrantes de grupos como Capanga y Virus de Argentina y los Estrambóticos de México.
0: Hágame, esos Estrambóticos me encanta. Sí,
1: se presentan a bandas y orquestas que se presentan este fin de semana en el Parque Simón Bolívar en el marco del Festival Cordillera. Así nos despedimos.
0: Claro que sí, mañana nos escuchamos de nuevo 10 de la mañana. Esta es la FM, fin de semana.
1: Chao, chao.
2: Y se vino este fin de semana el Festival Cordillera con nombres tan sonoros como Andrés Calamaro, Bell, Ricky Martin, Caifanes y Andrés Cepeda. Pero les tengo invitados y protagonistas de otros grupos sonoros que vienen desde México y Argentina y que se presentan en el Simón Bolívar. Capanga, Estrambóticos, Virus son nuestros invitados. Esta es, por ejemplo, la energía de una canción llamada Crudita de Capanga y que fue grabada con los Caligaris y los Estrambóticos.

0: ska, punk, cuarteto, reggae. Miguel, el Michael Luna de Capanga nos habla de lo que ha pasado estos 30 años con la agrupación.
1: Uf, 30 años es un montón. La verdad que nosotros empezamos muy jovencitos y siempre cuando arrancás, siempre digo, es la única vez que me sucedió, pero tener una banda y decir, el día de mañana podré tocar en lugares más grandes, me conocerá más gente, podré girar afuera de mi país. Y hoy es una realidad. Hace 30 años nosotros aprendimos con Capanga a montar conciertos, a girar, a ser padres, a tener familia, a grabar discos. Así que sí, 30 años es un montón.
0: Dice que su banda tiene un menú especial.
1: Yo te voy te presento esto para que comas, vos comés esto que me gusta a mí. Y de esa mezcla surgió nuestra identidad y nos pudimos hacer un poco un lugar dentro de, por lo menos lo que es el rock argentino, con una propuesta diferente, que en la cual podemos nosotros mezclar el ska, el reggae, el punk rock, el heavy metal, la canción, los mid-tempo.
0: Bueno, Michael, ¿qué es lo que Capanga tiene este fin de semana en el Cordillera?
1: Sí, mi rey, porque vamos a dar lo máximo de nosotros, vamos a presentar un setlist muy contundente con todos nuestros clásicos para el público colombiano que ya nos conoce y para los que no nos conocen que tengan la oportunidad de vernos y disfrutar junto a nosotros.
0: Pero también desde México estará este sonido de los Estrambóticos y su canción Estoy en Paz. Pino nos cuenta por qué tan estrambóticos, por qué ese nombre.
2: Bueno, pues somos tan estrambóticos como la vida cotidiana lo es. Este nombre salió justamente porque refiere en algo colorido, en algo parece explosivo, en algo raro y extravagante, pero en realidad lo que estábamos viendo que no hay nada más estridente, nada más estrambótico que la vida cotidiana y la realidad.
0: Y Adrián nos habla de una analogía del tono de su música.
3: Tanto a los mexicanos como a los colombianos nos encanta echarle limón a la herida, obviamente acompañada de una cerveza, pero sí, yo creo que somos parte de esta, de los seres humanos que nos gusta esta toxicidad a veces y esta de sufrirle, ¿no? Y de sufrirle como no te das cuenta que estás a lo mejor hasta festejando y disfrutando de que te duela la herida.
0: Sí, celebrar el dolor, Adrián, así somos. Y el Shoutout nos habla de la fuerza de su música, del crecimiento también del movimiento del ska.
4: Bueno, creo que está en un momento justo, como lo mencionas, muy, muy, muy estrambótico. El movimiento ska en la Ciudad de México, así como en el mundo, es un movimiento que pues pareciera como un poco oculto, como que no es tan, no tiene una exposición tan masiva, pero la cantidad de gente que escucha ska y lo que representa culturalmente el movimiento ska, pues es algo muy importante e invaluable, ¿no? Aquí en México está pasando algo muy, muy padre, que el ska se está volviendo parte de la cultura popular, y no solo en México, creo que también en toda Latinoamérica, sobre todo el ska latinoamericano tiene una personalidad muy propia, y pues bueno, ahora, por darte un ejemplo, en una fiesta de 15 años o en una boda, ya sabes, en la clásica reunión familiar, así como, ya sabes, a las 2 de la mañana con unas buenas cubas, existe como la hora de José José o la hora de Juan Gabriel o todo eso. Y hay un momento muy importante también que es como la hora del ska. Siempre las fiestas, sin importar la clase social, los gustos aparentemente como del público y eso, al final ves a la tía bailando con el sobrino una canción de los Estrambóticos, de Panteón Rococó, de Inspector. Entonces es un momento muy importante y muy estrambótico para el ska.
0: Y como los de Capanga, también los Estrambóticos se presentan en el Simón Bolívar en el Festival Cordillera para celebrar sus 35 años, como nos cuenta Pino.
2: ¿Cuál va a ser la fórmula? Va a ser esa, resumir estos 35 años desde los 90, desde el principio de los 90, todo lo que ha pasado en tecnología. Empezamos con un cassette, estamos ahora sonando muy bien en plataformas sociales, empezamos en masivos muy grandes en Ciudad Universitaria, llegamos a la televisión, al radio, al teatro, al cine, hemos llegado. Pues todo eso, toda esa energía, la vamos a condensar en 45 minutos, como si fuera un partido de fútbol.
0: Y finalmente el grupo argentino Virus estará por primera vez en Bogotá con su dosis de pop, rock y new wave latinoamericano, como este tema que se llama pronta entrega.
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0: Cordillera, el pretexto para celebrar su legado y sus recordados clásicos, como nos cuenta el vocalista y tecladista de Virus, Marcelo Moura, después de 40 años, por primera vez en Bogotá.
6: Bueno, lo mismo nos preguntamos nosotros. La verdad es que después de 40 años tocando ininterrumpidamente, porque nunca hemos parado de tocar, es la primera vez que vamos a estar en Colombia. Pero bueno, tarde, pero llegó. Básicamente los shows en festivales son shows muy arriba, con canciones bien movidas. O sea, la idea es, desde que empiece hasta que termine, que sea un show muy dinámico, muy activo.
0: Ska, reggae, pop, estos días con Capanga, Estrambóticos y Virus en el Festival Cordillera. Soy Indalecio Castellanos en la FM Fin de Semana.

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1: Soy Camilo Portocarrero. La UNGRD reporta 12 de septiembre 17 incendios forestales que permanecen activos en 8 departamentos del país. Tolima es el más afectado con 7 emergencias bajo atención de las autoridades.
2: Soy Yamilet Díaz desde Putumayo. Tras conocerse el fallo de la tutela interpuesta por la Fundación Tiempos de Cambio para la Transformación Social, donde se suspende de manera temporal cualquier actividad de aspersión aérea con glufosinato de amonio que pretendía ejecutarse en el departamento del Putumayo, los promotores denunciaron que están recibiendo amenazas a través de redes sociales. Solicitaron garantías y seguridad para los integrantes de la fundación.
3: Soy Evelyn Barrios desde Barranquilla. Tras una visita a las instalaciones de Confamiliar Atlántico, desde el Ministerio de Trabajo anunciaron que pondrán en conocimiento de la Fiscalía, Procuraduría y la Contraloría presuntas irregularidades identificadas durante la intervención.
4: Soy Elibardo León desde Cúcuta. Corponor declaró la alerta amarilla preventiva para las cuencas de los ríos Pamplonita y Zulia ante las condiciones asociadas por el fenómeno del Niño. Asimismo, advirtió que hará una vigilancia constante en los ríos Pamplonita, Zulia, Algodonal, Nuevo Presidente y Tibú.
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0: Señoras y señores, muy buenas tardes. A partir de este momento, regresamos con el cubrimiento, la continuidad de la décima fecha de la Liga Betplay Di Mayor. Recibimos de la FM Más Deportes y de la FM al fin de semana. Fuerte abrazo para todos nuestros oyentes. El gusto, la alegría de estar con ustedes a través del fútbol de la FM Fútbol. Pasión en cada palabra, emoción en cada jugada. Boyacá Chicó, Deportivo Independiente Medellín, aquí en el Estadio La Independencia de Tunja. Ya en actos de protocolo. Crédito para Hernán Hernández, para Marquitos Díaz, la programación de Mauricio Osorio Muñoz, dirección general de Juan Felipe Cadavide, cumpleaños, Juan Felipe, fuerte abrazo, sinceras felicitaciones. Y aquí estamos saludando a la Fuerza Paisa para ingresar en materia. Muy buenas tardes, don Johnny Gutiérrez.
1: Buenas tardes, narrador de Colombia, y a todos los oyentes de la FM, cuando a esta hora suena el acto de protocolo, el himno nacional de la República de Colombia. Independiente Medellín hoy tiene novedades en su nómina. No está Juan Fernando Quintero, decisión técnica. No está Fabra por temas médicos, esguince de ligamento colateral medial. Salvador Ichazo, el arquero número uno. Sneider Mena, lateral derecho 26. Kevin Mantilla, camiseta 4. Joaquín Varela, camiseta 5. Y Giancarlos Mena con el número 13. Completan el cuarteto posterior. Alan Loboa con el número 16. Baldomero Perlaza con el número 14 en la primera línea. Más adelantado, Agustín Martegani con el número 21, el argentino. John Edwin Montaño, 20. Keiner Klinger con el número 34 y Jason Medina con el número 9 son los escogidos del técnico Luis Amaranto Perea para este compromiso en condición de visitante a puerta cerrada frente al Boyacá Chicó.
0: Gracias, Johnny, el poderoso de la montaña, a sumar, a seguir sumando en liga y buscando una tempranera clasificación, y ya se clasificó también en la Copa Betplay. Saludamos al olímpico Edgar el Bambino.
2: Un abrazo, narrador de Colombia, para todos los oyentes, para toda la audiencia que esta hora nos escuchan con esta que es la jornada número 10 del fútbol colombiano. Tercer partido además con un Boyacá Chicó que por ahora cierra las puertas, y sobre todo mirando la hinchada visitante. La hinchada visitante pues de alguna manera cierra las puertas para algunos hinchas que acompañan a los equipos. Viene de ganarle al Once Caldas, igualmente sin público, y muchas veces cuando se gana pues se sigue con la misma fórmula. El arquero del equipo Boyacá Chicó es David Agudelo, número uno para David Agudelo. Los cuatro del fondo, Cristian Mosquera, 24 Cristian Mosquera. El otro lateral es Juan Camilo Quiseno, hoy novedad, fue expulsado Cristian Blanco en el partido frente al Once Caldas, por eso hoy Juan Camilo Quiseno va como titular número 3. Los centrales, Jefferson Mena, 4, y Jonier Alomia, número 5 para Alomia. Jonier Alomia, el espigado central, número 5. Los volantes, Juan Carlos Díaz, número 6. Juan Carlos Díaz, número 6, acompañados de Sebastián Salazar con el 8. Sebastián Salazar con el 8. Jacobo Pimentel, 21. 21 para Jacobo Pimentel. Steven Sarria con el número 17. Steven Sarria con el 17. Santiago Mera, número 16, el extremo. 16 para Mera. Y en punta viene de marcar gol Felipe Cifuentes, el atacante número 7. La titular de la Flecha Gómez, John Jairo, la Flecha Gómez, técnico del equipo Boyacá Chicó, que hoy hace las veces de local, narrador de Colombia.
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0: Para nosotros, como siempre, un inmenso placer acompañarles con las emociones del fútbol colombiano. Vive, siente, goza, disfruta la emoción del fútbol colombiano. Boyacá Chico, Deportivo Independiente Medellín, entre otras cosas. Boyacá Chico viene de ganarle al Once Caldas de Manizales 2-0, dio buen golpe el equipo que orienta la Flecha Gómez, y se prepara el Deportivo Independiente de Medellín aquí en la noche de Tunja, en el Estadio La Independencia. Saludamos a Daniel David, que nos acompaña en la parte comercial. Muy agradecidos con Daniel. Crédito de Urrao, además, ¿eh?
1: Sí, señor. Una...
0: Daniel David, muy buenas tardes, buenas noches ya.
1: Un saludo muy especial para todos ustedes. Bienvenidos a esta tarde, ya casi noche, del fútbol profesional colombiano. Y permítame presentar, me lo permite presentar, damas y caballeros, señores y señores, con ustedes a esta hora, Jorge Eliezer Torres, el narrador de Colombia.
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0: Va a comenzar el partido, le damos rápido crédito a todos los clientes que hacen parte de esta información comercial. Cuando está listo José Ortiz, rápidamente, estamos con Rosfe.
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0: Bueno, señoras y señores, gracias Daniel, a lo que vinimos. El árbitro José Ortiz de Norte. Suena el pito, Colombia. Partido correspondiente a la décima fecha de la Liga Betplay y Mayor. Le damos continuidad a la décima fecha. Recordemos que ayer tuvimos 2 compromisos. Ya recién ha terminado el juego entre Internacional y Llaneros, y nos vamos poniendo al día y poniendo al día a todos nuestros oyentes. Un abrazo a quienes interactúan con nosotros en el canal de YouTube. Estaremos permanentemente con ustedes, intercambiando opiniones. Aquí estamos a través del fútbol de la FM, a través de la aplicación de RCN Radio, Modo Radio, para relatarles Boyacá Chico, Deportivo Independiente Medellín, de la décima fecha. Deportivo Independiente Medellín, por si acaso, está instalado en los primeros lugares de la tabla, Domino.
3: Sí, señor, Medellín, atención entonces, está por ahora segundo, 16 puntos, igualado con Deportes Tolima. América 20, Medellín 16, Tolima 16, abajo 13 para Santa Fe con Millonarios, y recordemos que acaba de ganarle el equipo Internacional a Llaneros, lo deja octavo Internacional, 11 puntos igualando a Llaneros. Por ahora Medellín suma uno más, 16 el equipo rojo de Antioquia.
0: Ese es el tema. América al frente de la tabla, después el Deportes Tolima y luego el Deportivo Independiente Medellín. Como también es el tema que hoy no está Juan Fernando Cristero, no está Juan Fernando Quintero Pariñagua, y no está quien sale generalmente por la izquierda, Fran Justi Fabra, en este Deportivo Independiente de Medellín. Ojo con el Boyacá Chico, reiteramos, viene de hacer una buena presentación frente al Once Caldas y tiene obligaciones por doquier. Primer remate, el bajo, le pegaba con todo buscando la pelota el Boyacá Chico, el esfuerzo de Hichazo, la pelota pegada al poste, el balón despejado por Sarriga, y sorprendió Boyacá Chico en la primera jugada.
4: La nómina que hoy tiene Deportivo Independiente Medellín, yo creo que nos atrevemos a decir que es una nómina mixta, más bien tirando a una nómina suplente. Normalmente no es titular Jan Mena, hoy Salvador Hichazo es el arquero titular, y ya lo exigieron frente a un Boyacá Chico que ha tenido unas buenas presentaciones en los últimos juegos, y el Independiente Medellín que marcha de buena manera.
0: Un abrazo para todos, para todos. El gusto, la alegría de estar con ustedes. El árbitro es José Ortiz de Norte de Santander. Se cobra el primer tiro de esquina. El primer tiro de esquina se dio a favor del Boyacá Chico. En consecuencia, marquémosles el tiro de esquina al equipo ajedrezado. Correcto, se cobró. Pero queda para la historia. En la primera jugada, en la intención del Boyacá Chico frente al Deportivo Independiente Medellín, en el banco del ajedrezado, un conocido de la afición del Deportivo Independiente Medellín y del fútbol colombiano. Ahí está Juan Jaime La

0: Flecha Gómez.
1: Y la Flecha Gómez, delantero, extremo, pasó por muchos equipos, pasó por Nacional, pasó por Medellín, lo recordamos hasta en Envigado, o sea, actuó en esa época en los tres equipos del departamento de Antioquia, estuvo por Millonario, bueno, por lo menos 10 equipos vistió la Flecha Gómez, que ya en tres oportunidades ha sido técnico, asistente y hasta directivo del equipo Boyacá Chico, que repetimos la noticia, hoy juega sin público, no porque esté castigado, es una decisión interna, es una decisión del equipo Boyacá Chico, le ha dado resultado. Y ellos están esperando es primero salvar la categoría, porque hoy Boyacá Chico es el último en la tabla de la reclasificación y el último en la tabla del descenso.
0: Me acuerdo de la Flecha estaba en el equipo del 93, que alcanzó a unos minutos para dar la vuelta olímpica. Juan Jaime, la Flecha Gómez, hoy tiene como asistente a Walter Noriega, cobra tiro libre, Boyacá Chico pasó atrás de Salvador Hichazo. Vamos a recortar la nómina porque nos están preguntando para acá nuestros amigos, quienes nos siguen a través del canal de YouTube, la nómina del Deportivo Independiente Medellín, la nómina que confirma Luis Amaranto Perea.
2: Y aprovechamos y saludamos a Mercedes Bermúdez, a Nazli Ludivia Sánchez y a todos los que se conectan, Pablo Elías Pacho. Independiente Medellín tiene a Salvador Hichazo en la puerta número 1, los 4 en el fondo, a Sneider Mena, lateral derecho, número 26, Kevin Mantilla, defensor central, perfil derecho, número 4, con Joaquín Varela, número 5. Giancarlos Mena es el lateral izquierdo con el número 13. Los dos volantes en primera línea, Alan Novoa, número 16, a quien le cometen la falta. Baldomero Perlaza con el número 14. John Edwin Montaño, 20. Agustín Martegani, hoy jugando más adelantado, número 21. Keiner Klinger, 34. Y Jason Medina con el número 9, nacido en el municipio de Itagüí, los 11 escogidos por don Luis Amaranto Pérez.
0: Reiteramos, Deportivo Independiente Medellín tiene 8 partidos jugados hasta ahora, 3 partidos ganados, 4 partidos empatados, un partido perdido lo perdió con el Cúcuta Deportivo. Hace buena campaña el Deportivo Independiente Medellín. ¿Cuál es el propósito? Clasificarse de manera anticipada en liga, no sin antes recordar que en el curso de la semana ya le puso el sello a la clasificación a cuartos de final en la Copa Betplay. Estamos en la décima fecha de la Liga Betplay Di Mayor a través del fútbol de la FM más fútbol. 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
0: Vamos en 7 minutos de la parte inicial. Atención, va buscando en el fondo Varela, la maneja Joaquín Varela, la tiene el uruguayo, hace la cobertura, aguanta, la dejó atrás para Salvador Hichazo y la saca el Deportivo Independiente Medellín. Se juega en el Estadio La Independencia de Tunja, se juega en Boyacá, atacando John Edwin Montaño, el balón sobre la izquierda, Montaño que viene en la marca, atacaba buscando Boyacá Chico, pelota por izquierda, pero ya se levantaba el banderín para afuera de lugar cuando iba Santiago Mera. Este muchacho Santiago Mera tuvo en el curso de la semana la mala noticia del sensible fallecimiento de un hermano. Marcó frente al Once Caldas y aquí está Santiago Mera representando al ajedrezado cuando vamos en 7 minutos de la parte inicial. Había fuera de lugar y usted fuera de lugar, nos tomamos un tinto. Es la hora del café, 6:15.
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0: Hombre, Daniel David. Y un abrazo muy especial, como siempre, para el gran Oscar Alejandro Hernández Sarri. Moviendo la pelota del Boyacá Chico, pelota que está en la media cancha. Van dejando el balón atrás para Salazar. Se viene por derecha, ataca el Boyacá Chico. Ojo a Mosquera que picó por derecha. Mosquera. Está habilitado Cristian Mosquera. Cruzó la pelota al fondo. ¡Golazo! Del Boyacá Chico a los 8 minutos de la parte inicial. Sorprende por derecha Cristian Camilo Mosquera, se proyecta Mosquera, deja la marca en el camino, cruza la pelota al corazón del área y el

0: Teatro Pleno de Santiago Mera, como un homenaje para su hermano. Mete la pelota Santiago y hay júbilo ajedrezado. Apenas en 8 minutos de la parte inicial. 1 para Boyacá Chicó, 0 para el Deportivo Independiente Medellín. Venga a mano Santiago Mera, Puerto Tejada, aquí está tu hijo. Y esa era la jugada. Johnny Gutiérrez, Edgar el Bambino, no.
1: Y tiene por qué enojarse de Salvador Ichazo, además porque en 8 minutos es merecido el resultado que está obteniendo el Boyacá Chicó. Desde los primeros segundos, la presión alta sobre el Deportivo Independiente Medellín no lo ha dejado acomodar en el juego. Y ganando en velocidad y por los carriles externos, Steven Sarri, el número 17, el que gana en velocidad, se lleva toda la franja de Giancarlo Mena. Y luego el servicio para que llegara en posición de gol Santiago Mera, marcado por Sneijder Mena, que no le alcanzó a tener la referencia como tenía que hacerlo. 1-0, merecido hasta ahora el 1-0 que tiene ganando el Boyacá Chicó.
2: Y le voy a dar otra jugada, otro jugador destacado en esa jugada, Sebastián Salazar. Sebastián Salazar es el hombre que mira, casi que convirtiéndose de 10. Usted mira, y Salazar filtra la pelota para Sarria, y Sarria es el que se la lleva a Mera. En toda la marca, viene y marca gol. Como dice Johnny, merecido era más el equipo Boyacá Chicó. En los primeros minutos ya gana 1-0 el equipo aderezado, cuando aquí hay una falta y amarilla para Alomia. Johnny Alomia se gana el primer cartón amarillo.
0: Atención a la noticia. Un abrazo para Marquitos Díaz, que hace la coordinación, producción, musicalización. Gracias a Hernán Hernández. Atención a la noticia. En 8 minutos de la parte inicial, la metió al ajedrezado, la metió al Boyacá Chicó. Repito, Boyacá Chicó viene de ganarle 2-0 al Once Caldas en la fecha anterior. Y aquí, rapidito, se va arriba en el marcador. Muy buena jugada con la salida de Sarri, acompañó Salazar, vino Cristian Mosquera, y luego por el medio, Santiago Mera. Anótese la Mera para el gol que tiene ganando al Boyacá Chicó. Se cobra tiro libre, tiene que reaccionar el poderoso. El balón arriba, la pelota se pierde, se va a la final. No pasó absolutamente nada. Marcamos el tiempo de juego. 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Vamos en 11 minutos de la parte inicial. A los 8 la metió Santiago Mera. Santiago, nacido en Puerto Tejada, esta semana tuvo duelo familiar. La metió Santiago Mera. 1-0 está el partido. Estamos en 11 minutos con Rosbe.
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0: 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Pasión en cada palabra, emoción en cada jugada. Partido correspondiente a la 10ª fecha. Está ganando el Boyacá Chicó. Recordemos que ayer Jaguares empató 2-2 con Fortaleza, y Santa Fe le ganó 1-0 al Deportes Tolima. Ya ha terminado el juego entre Internacional y Llanero.
2: Sí, 2-2. Estaba ganando Fortaleza, inclusive 2-0. Llegó una mano de voleibolista, pena máxima, y Jaguares empató 2-2. Santa Fe con gol de Nahuel Bustos del Argentino le ganó 1-0 al Deportes Tolima en la etapa complementaria. Y hoy el Internacional ya ganado 3-2 a Llaneros. Aparecieron Fabrizio Sanguinetti, Diego Duarte, Johan Garcés para el equipo Internacional, y por Llaneros, Neider Ospina y John Vázquez, los goles del equipo de Llaneros. 3 partidos se han jugado, victoria de Llaneros, victoria de Santa Fe y empate entre Jaguares y Fortaleza.
0: Bueno, Internacional se favorece plenamente con este resultado. Vamos en 13 minutos de la parte inicial. ¿Cómo se favorece el Boyacá Chicó? Que estamos viendo la tabla del descenso, y la tabla del descenso tiene el más comprometido en este momento, es Boyacá Chicó. En una jugada anterior están pidiendo mano, el árbitro le da continuidad. José Ortiz de Norte
2: tiene 0.88, con este promedio sube a 0.90, sigue siendo último, 0.90. Jaguares a 0.88, que lo acompaña con 0.92, igualado con Cúcuta. Ya Jaguares jugó su partido, falta el de Cúcuta. Por ahora, Chico y Jaguares al descenso, están ahí Cúcuta y Alianza Valledupar.
0: Equipo que está en el fondo, mejor dicho, como suele decirse, si hoy termina el campeonato, desciende Boyacá Chico. Sin embargo, Boyacá Chico viene repuntando y quiere la permanencia. El equipo de Eduardo, el Bochica Pimentel, cuando vamos en 14 minutos, estamos en el estadio La Independencia. En esa pelea, comillas, del descenso, se ha metido Alianza Valledupar, que en principio no estaba. Boyacá Chico, Jaguares, Cúcuta, Alianza Valledupar y un poco más lejos, Internacional y el Deportivo Cali. 14 minutos ya, 14 minutos de la parte inicial. Es el marcador de coordinadora. Uno para Boyacá Chico, uno para el equipo boyacense, uno para el ajedrezado, cero para el Deportivo Independiente de Medellín con coordinadora.
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0: 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A esta hora estamos con el fútbol profesional colombiano. Reiteramos, ayer jugó Jaguares con Fortaleza, jugó Deportivo Independiente Santa Fe y le ganó 1-0 con gol de Nahuel Bustos al Deportes Tolima. Hoy triunfo de Internacional y después vamos a tener Alianza Valledupar. Vamos a contactar con Willy Flores, con Pacho Vélez, con Ángel Julio Rodero. Alianza Valledupar frente al Atlético Junior, porque todo lo informa el fútbol de la FM. 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
0: Como dice la canción Songo Soroco, marcamos el tiempo. Este es el tiempo de juego. Tiempo de juego en el fútbol de la FM. Y Songo Sorongo van 15 minutos de la parte inicial. 15 minutos de la inicial y Songo Sorongo está ganando, Johnny. El Boyacá Chico 1-0.
1: Y un Independiente Medellín que está incómodo en la cancha. Ya en los últimos minutos, pues intenta tomar la pelota, pero me llama la atención dos movimientos dentro del módulo que tiene Independiente Medellín. Que se retrasa más Jason Medina en una función más de volante. Es el que viene a intentar conectar con los dos volantes de primera. Y el que toma la punta es Martegani, el número 21, en 2-3 jugadas en el que la pelota se va en función ofensiva. Martegani termina en punta y más retrasado Jason Medina. Incómodo en la cancha, en 15 minutos, mucho más el Boyacá Chico, ya con un gol en su resultado a favor y un Independiente Medellín que todavía no se acomoda en el juego como para que marque la diferencia.
0: Y viene de una seguidilla de buenos resultados el equipo de Luis Amaranto Perea. Recordemos que le ganó al Deportivo Pereira el partido que se jugó en la ciudad de Cali. Le ganó a Llaneros 2-1 y recién le ha ganado al Deportivo Pasto en el marco de la Copa Betplay, lo que asegura presencia del Deportivo Independiente Medellín en cuartos de final de Copa enfrentando a Nacional.
2: Se habla de la primera semana de octubre, sería partido único, ojo. Partido único es una noticia que hay que seguirle, obviamente, la huella. Está muy temprano, pero no crea, hay que seguirle la huella porque es un partido nada más. El local va a ser Nacional y ahora con el tema, imagínense, ese duelo, James Rodríguez, Juan Fernando Quintero, es lo que se verá en la Copa de Play. Y el tema es que solamente es un partido, no hay mañana y habrá un equipo que va a quedar eliminado.
0: ¿Quién? Lo único cierto es que esta plaza futbolera como tal brilla con la presencia de Juan Fernando Quintero y de Jackson Martínez por un lado y nada menos y nada más que James David Rodríguez Rubio por el otro. Es el fútbol en la bella villa, fútbol del 106.9, fútbol de la FM. 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
0: Atención, que viene Sarri otra vez, el hombre que inició la jugada. Sarri por parte de Boyacá Chico. Atrás el balón para Cristian Camilo Mosquera Rivas. La tiene el de Zarzal. La va entregando al fondo este muchacho Alomia. Alomia, número 5. Bambi tiene 2 metros 5 centímetros.
2: Sí, bastante espigado. 2 metros. Yo creo que es el más alto del fútbol colombiano. Sí, mira, sí. No es el más alto de todos, del fútbol colombiano. Es el más alto, inclusive por encima de Jerry Mina, que mide 1.98. Así que tiene buena talla y ha mantenido la titularidad con el equipo de Boyacá Chico en los últimos partidos.
0: El abrazo para Fermín Montoya. Hombre, abrazo en la pole position que nos mantiene informado. Vamos en 18 minutos y está en júbilo ajedrezado. Está ganando el Boyacá Chicó, la pelota por derecha. Boyacá Chicó tiene que apurar. Sabe que en este momento es el equipo mucho más comprometido que hay en el tema del descenso. Está

0: ocupando lo que podría ser el último, como podría ser el primer lugar, de acuerdo a como nos quiera ver. Estamos hablando del Boyacá Chicó y los equipos inmersos en el tema del descenso. Vamos en 19 minutos de la parte inicial. 19, 6:27 la hora del café.
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4: Hace cuenta la gente del Boyacá Chicó, y un saludo a don Fermín Montoya, que se reporta, a don Mauricio Osorio, con los tres partidos aplazados que tiene el Boyacá Chicó, frente a Atlético Nacional, Valledupar, y el partido frente al Junior de Barranquilla, los tres en condición de local, y esas son también las cuentas que no te garantizan que los vaya a ganar, pero son tres partidos que tiene ahí como ahorro, digamos, el cuadro ajedrezado.
0: Un saludo para el gran Mauricio Osorio Muñoz. Vamos en 20 minutos de la parte inicial. Se juega en el Estadio La Independencia, en Tunja. Esa puerta cerrada.
5: Sí, a puerta cerrada, no porque haya sanción. Así lo determinó Boyacá Chicó. Le ha dado resultado en los últimos partidos. Chicó ha ganado y viene sacando puntos. Le ganó al Once Caldas. Tampoco, no olvidemos también que Águilas Doradas le ganaba 2-0. Ya luego sobre el final empató Águilas, pero iba ganando 2-0, o sea, ha mejorado el fútbol y como que quiere estar tranquilito, porque muchas veces la afición visitante también incomoda, no crea. Sobre estos equipos, incomoda a la afición visitante y quiere estar tranquilo. ¡Va Medellín!
0: Ataca Keiner Klinger, se viene por derecha, le ha rendido a Klinger, la tocó para Jonathan Montaño, se le fue la regla. Buscaba Montaño sobre izquierda, se juntaron los juveniles, Montaño va dejando la puerta sobre zona intermedia, la tiró prácticamente a su campo. Oiga, Keiner Klinger ha marcado en dos ocasiones, el sobrino del maestro Marino Klinger.
4: Y en 20 minutos es la jugada más importante en ataque Independiente Medellín. 20 minutos, yo creo que no estaba en el presupuesto de ninguno. Es la jugada más cercana, es un balón filtrado por la banda derecha, Sneijder Mena, hacia el espacio donde llegaba Klinger. Y luego ya cuando quiso conectar con John Edwin Montaño no tuvo la fortuna Independiente Medellín.
5: Klinger marcó primer gol como profesional, va a Medellín.
0: Viene por el empate el poderoso. El arquero David Agudelo tiene una brillante intervención aquí. El paisa David Santiago Agudelo para quitar la posibilidad de Sneijder Mena. Era el empate cantado al Deportivo Independiente Medellín. Buena pared. Creo que es Jason Medina el que le entra la pelota para dejar por derecha disparado a Sneijder Mena y salvó los muebles. David Santiago Agudelo Espina, nacido en la bella, bella, tiro de esquina, a favor del poderoso.
4: Es el segundo del compromiso, el primero para el Medellín, ya levanta el poderoso.
0: Calienta el poderoso buscando el empate. El balón arriba va sacando Boyacá Chicó. Ya la pelota quedó en tres cuartos de cancha. Recordamos el marcador. 1 tiene el ajedrezado. 0 tiene el Deportivo Independiente Medellín comenzando el partido. Marcó Santiago Mera para Boyacá Chicó. Es el marcador de Coordinadora.
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0: Para nosotros siempre un placer interactuar con todos nuestros amigos en el canal de YouTube. Muchas gracias. Vamos en 22 minutos de la parte inicial. 22 de la inicial. Ataca Boyacá Chicó, balón arriba para Steven Sarria. Sarria frena por derecha el flaco Sarria, que invita. Ataca para el ajedrezado, juega por el medio. Hizo una buena gambeta, la dejó atrás. El balón servido, viene buscando por el centro Pimentel, la dejaba para izquierda. Le entró Quisano a esa pelota, ya rechazó. El Deportivo Independiente Medellín tiene sus modos, el equipo de la Flecha Gómez.
5: Sí, buen partido está haciendo el equipo de Boyacá Chicó, buena recuperación. Me ha gustado mucho sobre todo lo de los extremos. Bien Santiago Mera, bien Esteban Sarria, ambos estuvieron en la jugada del gol que tienen ganando al Boyacá Chicó. Decía de Klinger que marcó su primer gol como profesional en Liga frente al Deportivo Pereira. Y luego en la Copa le marcó al Deportivo Pasto. Es decir, en los dos últimos partidos Klinger ha marcado su primer gol en Liga y el primer gol también en la Copa, que tiene por ahora al Medellín clasificado a cuartos de final.
0: 23 minutos. Vamos en 23 minutos, 23 de la parte inicial. Le damos continuidad a la novena, perdón, a la décima. A la décima fecha de la Liga Betplay Di Mayor. El marcador. 1 para Boyacá Chicó, 0 para para el Deportivo Independiente Medellín. Vamos, en 23 minutos de la partida inicial, se juega en la Independencia de Tunja. 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
0: Así es, en San Januario, es el estadio de Vasco da Gama. En Río de Janeiro tendremos la información, muy cerca de hacer historia. Independiente Santa Fe 0-0, terminó el partido en el estadio Nemesio Camacho del Campín. Ahora estamos con la fecha décima de la Liga de Play de Mayor 2026, segundo semestre, en el Todos contra Todos. Este es el fútbol de sábado, fútbol de la FM.
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0: Bueno, va el poderoso en procura del empate. Atención, va el poderoso, la pelota larga por derecha, se le estaba ganando en la llegada al cuadro rojo de la montaña, que juega de blanco. Queda la pelota para Martegani, que se viene por el medio. Martegani, que intenta una jugada individual, ya doblaban en marca. Juan Carlos Díaz cerró, ex Deportivo Independiente Medellín, para enviar esa pelota al costado a servicio lateral. Tiempo de juego en el fútbol de la FM más fútbol. Marcamos el tiempo. ...25 minutos de la parte inicial. Uno para Boyacá Chicó, sí señor. Uno para el ajedrezado. Cero para el Deportivo Independiente de allí. Para quienes llegan a la sintonía, Johnny, esto fue comenzando el partido aquí en la Independencia.
4: A los 8 minutos exactamente vino la anotación por parte del Boyacá Chicó. Una muy buena salida por el costado derecho, donde se juntaron dos jugadores importantes, Sebastián Salazar y Steven Sarria. Ganó en velocidad, en profundidad y luego la habilitación para que llegara Santiago Mera a los 8 minutos que tiene ganando el Boyacá Chicó.
0: Trabaja el empate el poderoso, buena pelota de Medina hacia atrás, el balón al borde del área, venía buscando Martegani, apenas sacó un remate, balón prensado, le quitaron la pelota, no tuvo mucha fuerza y la saca el Boyacá Chicó cuando la tenía el Deportivo Independiente Medellín. En 26 minutos 1-0 gana Boyacá Chicó.
5: Buena jugada, lo más que dudó Martegani, mire que le sobró una finta de más cuando tenía la posibilidad de matar, porque con la coge Martegani le quedó libre, sin intención, sin marca. Lo que pasa es que se acomodó mucho. Si le pega de primera, de pronto otra cosa estuviéramos hablando, por lo menos otro peligro, pero Martegani vino, se acomodó, hizo la finta, se demoró un poco y ahí ya cuando quiso rematar, se acomodó la defensa del Boyacá Chicó y rechazó esa jugada. Peligro para Medellín, que ha mejorado en los últimos minutos, sin embargo pierde 1-0.
0: Y como en esto hay que informar de manera permanente, van cambiando las audiencias, van llegando grandes amigos. Hoy no está Juan Fernando Quintero en la nómina del Deportivo Independiente Medellín y tampoco está Fran Justi Fabra.
4: Fabra por lesión, es un esguince de ligamento colateral de su rodilla derecha, y en el caso de Juan Fernando Quintero es decisión.
0: Viene Jason Medina para el empate. Jason Medina para el empate. Golazo. Deportivo Independiente Medellín.
7: Arriba rojo.
0: Jason Medina aprovecha la recuperación. Lobo arriba. Pelota para Jason. Apareció el de Itagüí, la metió. Y en 27 minutos, qué bueno. Levanta la parcial del poderoso. Hay júbilo rojo en Antioquia. Hay júbilo rojo en Colombia. Anóteselo a Jason Medina Escobar. Es el segundo gol de Jason con el poderoso. Se empata el partido. 27 minutos en la Independencia. Venga a mano, Jason. Y esa era la jugada. Johnny Gutiérrez, Edgar, el Bambino.
4: De las pocas apariciones de los jugadores que están en ese carril central de Independiente Medellín. Y era una de las falencias que íbamos a comentar justamente, que no aparecía todavía Baldomero, que no aparecía en su...

0: Su dimensión, Martegani y el mismo Haaland Loboa. Recuperación en la pelota y la salida por los costados, pues es una de las fortalezas de Independiente Medellín. El balón al espacio en una muy buena lectura de Jason Medina, que ha sido sacrificado en esa labor de querer tener la elaboración en juego de conjunto, pero que en la definición también es determinante. Uno por uno, en una mejoría leve, porque todavía no está en su dimensión Independiente Medellín y le alcanza para empatar el juego.
1: Y sobre todo marca algo importante, y es la presencia de Medina, porque sabe que él ha entrado en el circuito y no en este partido de muchos, está permanentemente, es colectivo, se le ve que lucha por la pelota, la busca desde arriba, desde abajo, si es necesario viene y se sacrifica, y le faltaba el gol. Qué bueno, sobre todo en lo individual, por Jason Medina y el empate de Independiente Medellín 1-1.
2: Estamos en nuestro canal de YouTube. Un fuerte abrazo a quienes nos siguen a esta hora. Intercambiamos con todos nuestros amigos.
0: Sí, señor. Luigi Mejía Miranda, desde hace rato estaba diciendo, el empate llega en el primer tiempo, decía Luigi Mejía. Acá nos está pasando la factura, dice, yo lo dije. También a Sebastián Delgado, se comunica desde Cúcuta, saluda a toda la frontera de nuestro país con Venezuela. A Jonathan Esteban Álvarez, vamos rojo con todo, hay que ganar, dice Jonathan. Y a los que se conectan, don Juan Carlos Carmona, que dice, Calimán no miente, dice don Juan Carlos Carmona. A todos nuestros seguidores del canal de YouTube de la FM Colombia, conectados, haciéndole fuerza al Medellín, haciéndole fuerza al Boyacá Chicó en el fútbol de la FM.
2: Hombre, muchas gracias, muchas gracias. Marcamos el tiempo de juego. 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Ya vamos en 30 minutos de la parte inicial. En el minuto 27 empató Jason Medina. 1-1 está el partido. 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
2: Ya estaremos con Alianza Valledupar, Atlético Junior, 8:20 de la noche, Steven Camargo es el árbitro, el de Bogotá, pita Willy Flores, relata Willy Flores, pita Willy Flores. Pacho Vélez comenta el fútbol total, Ángel Julio Rodero, todo a través de la FM, fútbol de la FM. 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
2: Viene para el segundo el poderoso, viene para el segundo el poderoso. La pelota quedó en mitad de camino cuando le pegó John Eddy Montaño. No le imprimió mucha fuerza y venía buscando Jason Medina por el centro. Era para el segundo del poderoso.
0: Es que Medellín se retrasa mucho Medina y de ahí le da fútbol. Arranca con Sneijder Mena, luego con Montaño. Llega también Giancarlo Mena, que de manera muy suave remató a puerta y ahí alcanzó a corregir el espigado, el número 5, Jonier Alomía, el número 5 del Boyacá Chico. Era ya cantado el segundo para el Medellín.
2: Vamos en 32. Si a lo mío o a lo mío, ¿cierto? Jonier, jugador de Santander de Quilichao, 2 metros 5 centímetros, hace pareja con Jefferson Mena, conocido en nuestro territorio. Jefferson ya está en 37, sigue siendo un gran profesional. Vamos en 32 minutos de la parte inicial. Marcador, 1 para Boyacá Chicó, 1 para el Deportivo Independiente Medellín. La próxima semana, Copa Suramericana.
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2: Muy obrigado. Vamos en 33 minutos de la parte inicial. Mañana estaremos pendientes de la actuación del Atlético Nacional frente a Águilas Doradas, partido que está para las 4:05. A las 2 de la tarde va a jugar Pereira Bucaramanga. Mañana tendremos a Once Caldas frente al Deportivo Cali. A las 8:15 Cúcuta Millonarios. Y el lunes Jefferson, Quique y Fran estarán para el partido entre América Deportivo Pasto. Todo lo informa el fútbol de la FM. 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
2: en 33 de la inicial. Uno para Boyacá Chicó, uno para el Deportivo Independiente de Medellín,

0: Sin Juan Fernando Quintero y sin Fran Justi Fabra. Vamos a 34 minutos de la parte inicial. Gracias, Johnny. 34 minutos y el marcador continúa 1-1. 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
0: No es un dato menor. Con el empate, Deportivo Independiente Medellín está llegando a los 16 puntos que tiene el Deportes Tolima. Tolima en 8 partidos. Deportivo Independiente Medellín juega su séptimo juego. El líder sigue siendo América, 8 partidos jugados con 20 puntos.
4: Sí, pero Medellín es segundo, narrador de Colombia, ¿sabe por qué? Más 6 en diferencia de gol, más 3 Tolima. Con este empate por ahora le basta a Medellín para ser segundo en la tabla de clasificación. Una mano que pintan cerca del área, aunque es frontal, va seguramente segunda jugada. Hay tiro libre para Boyacá Chico.
0: Ojo, tiro libre, peligroso. A favor de la que adresado, hay aroma de gol. Va a castigar Boyacá Chico. Aquí viene el castigo, viene Quiseno. Se asoma Quiseno, reventó el zurdo. La pelota de la barrera se ha ido a la final. Quiseno hoy está repasando a Cristian Blanco.
4: Y fue expulsado.
0: ¿Recuerda usted de Cristian Blanco?
4: Cristian Blanco, además que fue expulsado en el partido frente al Once Caldas. Y por eso hoy no va como titular. Bueno, está pagando la fecha de sanción. Va Juan Camilo Quiseno, que acaba de cobrar este tiro libre, el lateral zurdo del equipo Boyacá Chico.
0: Así es. Vieron a tarjeta roja en ese partido. Cristian Blanco por parte del Once Caldas, de parte del equipo del Boyacá Chico. Decía Cristian Blanco porque Cristian Blanco mucho tiempo jugando, sí, con el Verde País Atlético Nacional.
5: Tuvo dos temporadas, pasó por Atlético Nacional, bueno, inició en Atlético Nacional, estuvo también por Bucaramanga y Águilas del Río Negro.
0: Señoras y señores, se cobra el tiro de esquina, no pasa absolutamente nada. 36 minutos 36, el árbitro da un contacto en favor del Deportivo Independiente Medellín cuando salía Salvador Illazo. José Ortiz de Norte, ojo a la pelota cerrada, el esfuerzo que hace el arquero Salvador Illazo para sacar ese balón, una pelota que se iba cerrando de manera peligrosa,
5: iba en dirección de puerta, iba con pinta de gol olímpico, y ahí estuvo atento Salvador Illazo, hasta algo incómodo para rechazar la pelota. Es que ha sido más Boyacá Chico, hay que decirlo. Empata Medellín, pero en la cancha se ve mucho más cómodo el local, el equipo ajedreza.
0: Y reiteramos, tiene obligaciones el Boyacá Chico, mirando la tabla del descenso. Boyacá Chico en este momento es el equipo que está descendiendo. Estaba con Oro 0.88, Jaguares con 0.92, Cúcuta 0.92, Alianza Valledupar. Bueno, tiene que ponerse las pilas el Boyacá Chico. Ahí se metió en esa cuenta Valledupar, increíble. Está Internacional, ya un poco más lejos. El Deportivo Cali también, un poco más lejos. A propósito, Internacional le ganó a Llaneros en el partido de esta tarde.
4: Ganó 3-2, partido entretenido. Parecía empatar 2-2. Internacional le ganó 3-2 a Llaneros. Sanguinetti, Duarte y Johan Garcés para el equipo Internacional. John Vázquez y Neider Ospina marcaron para el equipo de Llaneros, que por ahora se mantiene séptimo en la tabla de clasificación.
0: Ataca peligrosamente el cuadro que ha aderezado crédito para Willy Flores. Willy Flores, que estará con el partido entre Alianza Valledupar Atlético Junior. Pita Steven Camargo de Bogotá. En los comentarios de Francisco Javier Pacho Vélez comenta el fútbol total. Y el poeta Ángel Julio Rodero 820. Alianza Valledupar Junior en el fútbol de la FM. 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
5: Un saludo a Willy Flores, nuestro narrador, que estará con Cúcuta Millonarios. Cúcuta Millonarios, Willy Flores. Y también a James Orlando Ruiz, el relator de mi país, que estará con Alianza Junior de Barranquilla. Todo el fútbol colombiano lo tienen en la FM. El torneo de ascenso, la A, la B. Y el fútbol internacional en la FM.
0: Gracias por la información. Vamos en 39 minutos de la primera parte. Para quienes llegan a la sintonía, uno para Boyacá Chico, uno para el Deportivo Independiente Medellín. El ajedrezado abrió la cuenta, reitero, bien temprano. Una jugada de Sarria cruzó para que acompañara a Santiago Mera, que esta semana perdió un hermano. Hay luto en su familia. Sin embargo, aquí está Santiago Mera con la camiseta número 16. Abrió la cuenta y después llegó el empate con Jay. Nelson Medina.

0: los 8 minutos abrió el marcador el Boyacá Chicó, haciendo una muy buena jugada en ataque. Se estaba acomodando en el compromiso, una ligera reacción de Independiente Medellín que le alcanzó para que al minuto 26, en una buena recuperación de Haaland Novoa, habilitando a Jason Medina, balón al espacio y luego la definición del goleador. 1-1 el compromiso en 40 minutos ya. Se equilibra un poco el juego, pero ha sido más el Boyacá Chicó.
1: Ataca el poderoso, pelota cruzada para buscar por el medio a Jonedy Montaño. Ha salido el arquero, se llama David Santiago Agudelo Ospina, 29 años, 1.91. Creo que jugó donde...
0: Sí, pasó por Atlético Nacional. Todo su trabajo de divisiones menores lo hizo en Atlético Nacional. Este guardameta David Agudelo, antioqueño, y que ha pasado después de Atlético Nacional por varios equipos, ahora con el Boyacá Chicó. De buena actuación David Agudelo en los partidos anteriores.
1: Vamos a 40 minutos ya de la parte inicial. El gusto, la alegría de compartir con ustedes. 40 minutos. 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
1: Estamos en el regreso de la décima fecha. Después de jugar en Nacional, estuvo en Águilas Doradas, se fue para Atlético Fútbol Club y alcanzó a estar en Libertad de Bolivia. Hablamos de David Santiago Agudelo, el arquero del Boyacá Chicó. Todo lo informa Fútbol de la FM con el tarjeta. Tarjeta amarilla.
0: Se la gana el lateral de Independiente Medellín, Sneijder Mena. Se le estaba yendo larga la pelota, va con sus taches arriba. Estaba muy cerca el árbitro José Ortiz y le muestra la tarjeta amarilla al lateral derecho, Sneijder Mena, número 26.
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1: Partido de la décima fecha en la Liga de Play de Mayor, entre Boyacá Chicó jugando en condición de local en el Estadio La Independencia. Puerta cerrada frente al Deportivo Independiente Medellín. Tal vez, Bambi, lo que se trata de evitar algún inconveniente.
7: Sí, claro, evitar inconvenientes, y estaban acompañando más los hinchas visitantes que los locales, y ellos dicen, se sienten más cómodos por ahora. Sacrifican la parte económica por los resultados, porque hasta ahora estaban sacando buenos resultados, como es ganar de local frente a Once Caldas, por ejemplo.
1: Y no es un detalle menor. Pasa algo y responde el equipo anfitrión. Aquí viene el tiro libre por parte de Boyacá Chicó. La bola se pierde, se va a la final. ¿Quién le pegó? El hijo de Eduardo. Jacobo Pimentel Betancuri. La bola se pierde, se va a la final. Van 42 minutos de la parte inicial.
7: Oh, claro, y Jacobo inclusive viene de marcar gol justamente frente a Águilas Doradas. Marcó gol Jacobo Pimentel. Lo más que en estos tiros libres uno dice, bueno, está jugando porque sabe pegarle la pelota, porque es el hijo del dueño. Porque le pegó
0: muy mal,
7: la verdad. Dice, bueno, si tiene la verdad de toda la técnica para correr ese tiro libre, o le pegó porque es el dueño del balón, el hijo de Eduardo Pimentel. Misma le pegó.
1: Vamos en 43. No crea, ya en Águilas, nuestro amigo pasó a cargos directivos.
0: Sí, Tomás de Salazar.
7: Salazar, sí.
0: Tomás Salazar.
1: Vamos en 43.
0: Y el hijo del Chiqui estuvo en Selección Colombia. También.
1: Y el mismo hijo de Hernán, que pitaba bien, terminó
0: Daniel
1: en cuerpo técnico. Y Juan Pablo. Juan Pablo Hernández, que lo vi jugar en la selección de Antioquia, pintaba bien y ahí terminó como presentador. Juan,
0: sí.
1: Abrazo. Vamos en 43 minutos de la parte inicial y el marcador está 1 para Boyacá Chicó, 1 para el Deportivo Independiente Medellín. A esta hora estamos en el fútbol de la FM. 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
1: Todos vamos buscando nuestro camino. El hijo de James Padilla lo alcancé a ver. Hoy es alcalde de Armenia. Lo alcancé a ver con Independiente Santa Fe. La pelota arriba. Un abrazo para James Padilla Motoa y para toda su familia. Vamos en 44 minutos. Es el tiempo que te marcamos en el Estadio de la Independencia, en Tunja, la capital de Boyacá. 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

0: 44 minutos del inicial. El partido está 1 para Deportivo Independiente Medellín. Gol de Jason Medina. 1 para Boyacá Chicó. Anotación tempranera de Santiago Vera.
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0: Reiteramos el dato. No está en cancha Juan Fernando Quintero, no está en cancha Fran Justi Fabra. Las razones,
3: bueno, uno es por decisión técnica y bueno, yo creo que es una plaza que uno se imagina, sí. Pasto, aunque en Pasto estuvo en vuelo charter, pero en esta fue decisión técnica, no está Juan Fernando Quintero.
4: Sí, le doy de Fabra, si es el comunicado que por descanso, sí, sí. Descanso para Juan Fernando Quintero después del partido frente a Pasto.
0: Ay, carajo.
4: Sí, descanso. Y lo de Fabra sí, bueno, es una lesión.
3: Claro que también hay que decirlo, que uno mira hoy la nómina Independiente Medellín y también le dieron descanso a varios. Uno mira el movimiento, por lo menos en el 11 inicialista, es una nómina muy,
0: bueno,
3: combinada.
0: En consecuencia, esperamos que con esta nómina Deportivo Independiente Medellín se traiga un buen resultado del Estadio La Independencia. Descanso, joven. Marcamos el tiempo de juego. Este es el tiempo en el fútbol de la FM. ¡45! Lo que sí no es secreto es que hay algunas plazas a los cuales algunos jugadores, sí, ya que el CD
4: no van,
0: no les gusta.
4: No, desde que estaban en Neider Morantes de vacunar lo dijo. No iban a Pasto, no iban a.
3: Y en todas las profesiones se ve, Bambino. Algunas cosas ya no le salen al corte,
0: porque no crea. No crea. Vamos entrando al remate. Lo uno no justifica lo otro. Vamos entrando al remate, señoras y señores. Cuando entramos en el último minuto, se va a jugar un solo minuto. Un solo minuto de reposición y el marcador está 1 para Boyacá Chicó, 1 para el ajedrezado. Marcó tempranito con Santiago Mera. Empató Jason Medina. A los 27 es el marcador. El marcador de Coordinadora.
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0: A ver, llegaba el corte del zaguero central de Boyacá Chicó. La protesta del Deportivo Independiente Medellín y el balón va quedando para ajedrezado cuando se va a terminar la primera parte. Tarjeta amarilla.
3: No, Agustín Martegani, el número 21, el volante argentino, ya cerrando este compromiso. Estamos a segundos de que termine la primera parte. Ya son 2 los sancionados en Independiente Medellín.
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0: Este me ayuda con el enroque. Alianza Valledupar Junior, que nos va a pitar Steven Cabarre con de Bogotá a las 8:20.
3: Ese lo estará narrando nuestro compañero James Orlando Ruiz, el relator de mi
0: Francisco
3: país.
0: Javier Pacho Vélez comenta. Un abrazo para Pacho Vélez. Ángel Julio Rodelo, en los comentarios, cómo no, del partido entre Alianza Valledupar Atlético Junior. Mañana va a jugar Pereira con Bucaramanga. Y comenzaremos el servicio a las 4:05 para Atlético Nacional frente a Águilas Doradas. Ese partido lo va a pitar Jonathan Ortiz de Nariño. Y a las 6:10 vamos a tener mañana, mucha atención, a Once Caldas frente al Deportivo Cali. Va a pitar Ferney Trujillo de Casanare. Y estaremos con Quique, con Jefferson Piña, con Pacho Vélez y con Fran Parra. Y en el General Santander, ya usted lo ha dicho, estará Erca Comunicaciones Integral con el relato de Jimmy Flores. Abrazo para el Mango Comercial, para Octavio Mora, para Marden Devia, que no se nos queden ni más faltaba en el tintero. Levantó el brazo José Ortiz de Norte. Aquí en la Independencia, el primer tiempo se acabó. Tenemos una nutrida programación, porque el lunes vamos a tener América frente al Deportivo Pasto con Jefferson, con Quique, con Fran Parra. Y el martes vamos a tener a Independiente Santa Fe por la historia, la otra mitad de la gloria en la Suramericana frente a Vasco da Gama, Daniel.
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0: Perdón que le quite algunos segundos del comentario para saludar a quienes interactúan con nosotros en el canal de YouTube, don Johnny Gutiérrez Castañeda. A través de nuestro canal de YouTube, agradeciéndoles además, como siempre, el fino detalle de estampa. El marcador está uno para Boyacá Chicó, uno para el Deportivo Independiente Medellín.
3: A John Hader Polo, que también se conecta también en nuestro canal de YouTube. A Manuel Monsalve le envía saludos, John Hader Polo, narrador de Colombia. A Leonardo Álvarez, a Diego Cardona Flores, a Clara Inés Botero. Dice que Medellín debe imponerse con superioridad sobre el Boyacá Chicó porque nominalmente tiene más Independiente Medellín. Todos conectados, interactuando en la FM Colombia a esta hora en nuestro canal de YouTube.
0: Así es, lo único cierto es que hasta ahora el partido está empatado y tuvo que empatar el Deportivo Independiente Medellín porque la cuenta la abrió muy temprano el ajedrezado por intermedio de Santiago Mera, jugador de 25 años de Puerto Tejada, que esta semana tuvo duelo familiar. Nuestro abrazo solidario. Y aún así, Mera salta la cancha con el Boyacá Chicó y bien temprano, 8 minutos, metió la pelotica. El empate sobre minuto 37. 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
0: Bueno, señoras y señores, aquí está la fuerza paisa. El comentario de Johnny Gutiérrez. Partido correspondiente a la décima fecha. Estadio de Independencia de Tunja en Boyacá. Marcador parcial. Al terminar el primer tiempo, uno para Boyacá Chicó, uno para el poderoso Deportivo Independiente Medellín. La fuerza paisa, Johnny Gutiérrez.
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3: Uno por uno empatan Boyacá Chicó y el Deportivo Independiente Medellín en esta primera parte, en un compromiso que para el Boyacá Chicó, a pesar del empate, no lo ha sufrido. No es superior a Independiente Medellín, porque tampoco vamos a vender que Medellín esté sometido, pero sí controlado. Y eso pues no deja de llamar la atención para una nómina del técnico Luis Amaranto Perea, que marcha en los primeros lugares. Y que dentro de su propuesta no es que se mire por encima del hombro al Boyacá Chicó, pero nominalmente sí tiene más. Y futbolísticamente en los partidos anteriores se le había visto más a Independiente Medellín. Hoy parte este resultado de varias situaciones. Lo primero es que el local, desde los primeros segundos, presión alta, complicó a Independiente Medellín en su trabajo de elaboración de juego, y a los dos minutos con un remate ya estaba probando el pórtico de Salvador Ichazo, que hoy es el arquero titular. Normalmente es Eder Chaus, hoy es Salvador Ichazo quien está en el arco, pero no está comprometido en el gol, porque también hay que decirlo, a veces nos quedamos en el titular o el suplente, y cuando hay derrotas o hay malos resultados, pero vamos de largo de inmediato con los que están en cancha y sobre todo con el tema de los arqueros. Pero hoy yo creo que no hay complicidad de Salvador Ichazo. De hecho, hay una jugada en la que termina salvando, porque ya iba en dirección a puerta, en un tiro de esquina con pinta de gol olímpico, y termina sacándola Salvador Ichazo con la mano derecha. Entonces, por si las moscas, hay que decirlo, tema Salvador Ichazo no está comprometido en el gol, pero sí está comprometido a una zona en la que Independiente Medellín, no sé si es por las variantes que el técnico ha tenido hoy nominales y posicionales, no ha tenido hoy la confusión, no ha tenido hoy, perdón, la claridad, no ha tenido ese trabajo de elaboración, y es la mitad de la cancha. Hablábamos de lo desarticulado que está ese trabajo de elaboración, una de las fases más importantes en el juego, porque si usted no tiene la elaboración, obviamente se pierde la otra fase, que es la de la definición. Si usted no tiene la pelota, si usted no elabora, si usted no pone frente a frente a los delanteros, pues con mayor razón se pierde el protagonismo. Hoy Luis Amaranto Perea le ha dado desde el vamos a Haaland Loboa y a Baldomero Perlaza. Hoy no está Didier Moreno, por ejemplo. Hoy no está en su posición en la que venía jugando Agustín Martegani, más retrasado. Y no está Juan Fernando Quintero. Es un tridente que dentro de esa funcionalidad se venía complementando de muy buena manera, advirtiendo que Martegani retrasado, desde ahí le da mucha claridad a Independiente Medellín, porque nos quedamos con lo de Juan Fernando Quintero y su juego de elaboración, pero pareciera que Martegani un poco más adelantado